0: complicado jugando así.
1: Y Suiza es un equipo que te enreda, te complica, es un equipo pesado.
0: Y Suiza es un equipo que le enredó a Colombia, en todo caso. O mejor dicho, Colombia se enredó solo, porque esa acción de Hamilton Campas en la prórroga final. es increíble. No puedes perdonar tú, claro, hay que estar ahí, uno lo dice fácil, ¿no? Frente a un televisor, pero hay que estar en ese momento, en milésimas de segundo, cómo define Campas por sobre el travesaño, solo frente a Kobe, ¿no? Cuando el último hombre suizo había errado.
1: Sí.
0: Quiso tirar un sombrerito en el área, una cosa increíble. Y después en los penales, claro, falló un penal más que Suiza. Y esa fue la diferencia, ¿eh? Esa fue la diferencia, pero Suiza vuelve a estar en una instancia definitiva con Argentina. La diferencia con Brasil 2014, que estaba, o sea, estaba Yaka y estaba Messi en ese partido. Y fue 1-0 en la prórroga, en el minuto 118. Eso fue octavo de final en Sao Paulo. Con un gol de Ángel Di María, minuto 118.
1: Angelito. Muchísimo. Fideito. Muchísimo.
0: Claro, era en otro futbolista, de uno y otro lado, ¿no? Pasaron cuánto ya.
1: ¿Quiénes son?
0: Del 14. Por eso,
1: 12 años.
0: Así las cosas. Felipe, vamos a escuchar voces y ya nos metemos en proyecciones de cómo ve usted. Y vamos a estar leyendo mensajes al más 569-9207888. ¿Qué es lo que espera usted en los cuartos de final? Ya le repasamos día, horario, todo. Escuchemos a Scaloni después de esta victoria al técnico argentino.
2: Lo de hoy, sinceramente, yo, más allá de, no por darle la magnitud, al final no es que estamos en una final, pero la magnitud de lo de hoy es comparable con muchísimas cosas grandes que hemos vivido. ¿Por qué? Porque es una sensación de un equipo que más allá de lo que esté pasando, no deja de ir para adelante, de intentar jugar con la suya. Al final el fútbol es esto, el fútbol después, la táctica, la estrategia, así que es importante, claro. Sin duda yo no voy a decir que no es importante, pero si no tenés esta parte que tuvimos hoy nosotros, no solo hoy, sino otras veces hubiéramos quedado eliminados.
0: Hay algo indiscutible, o sea, Scaloni, hasta aquí yo creo que de acá al final, dure lo que dure Argentina, si es cuarto, si es semifinal, final, no sé, pero se la va a terminar jugando con la vieja guardia. Ya no se la juega con juveniles. Si tú ves los partidos anteriores, solamente colocó suplente frente a Jordania.
1: Cuando ya estaba clasificado.
0: Ahí jugó Barco, jugó, quién más, Nico Paz, Simeone. Pero en los partidos donde él tiene que hacer cambio, recurre a Nicolás González, a Lautaro Martínez, Julián Álvarez, de efecto hoy fue Martínez. Recurre a Montiel, muchos le pedían en ese momento a Simeone, colocó a Montiel, que todos sabemos que no está en la mejor forma, pero sin embargo le da resultado, o al menos hoy los cambios, por ejemplo, con Lautaro Martínez, que venía muy bajo de forma, como titular, hoy entrando de la banca, le dio resultado porque colocó el centro del gol del triunfo, ¿no? No, sí. Se la va a jugar con juveniles.
1: Va a morir con su equipo nomás, pues no.
0: ¿Ya?
1: Va a jugar con experiencia.
0: Ya, Felipe, ¿qué dijo Hossam Hassan, el técnico egipcio? ¿Se refirió a la última jugada? ¿Para ti es penal?
1: Para mí es penal.
0: ¿De Julián Álvarez?
1: De Julián Álvarez, sí.
0: Ya. Esto dijo el técnico egipcio Hossam Hassan, escucha atentamente.
3: No lo sé, tal vez el problema sea el marketing. Los organizadores podrían querer que el campeón del mundo y Messi permanezcan en el torneo. Nosotros hicimos nuestra parte, pero existen factores externos. No me gusta perder, menos cuando es injusto. El fútbol está excluido. Hay otras cosas que pasan en el campo, marketing o lo que sea.
0: Se habla de marketing. Aquí hay un audito, por ejemplo, Walter Vega dice: señores, yo creo que los mundiales actuales solo marketing, lo que decía el técnico de Egipto. Por lo tanto, Argentina, fuera, si queda fuera, pierden lucas, pierden plata, pierden dinero. Eso dice el auditor. Espero que me explique, soy de región. Por supuesto, sí, nos estamos leyendo todo. Otro auditor dice: entrenan 330 días para tirarla hacia arriba, por favor, por lo de Hamilton Campas.
1: Sí, pero no.
0: No sé si están así, amigo. O sea, lo respetamos, lo leemos el mensaje. Yo creo que...
1: Una cuestión es entrenar y hay otras cosas que tienen que ver con la emocionalidad de un partido importante.
0: Claro.
1: Desde
0: porque
1: afuera,
0: yo le puedo asegurar, yo he visto varios partidos afuera, de este año Rosario Central y las manda todo adentro.
1: Desde Hamilton afuera, Campas. Claro, desde afuera uno podría decir, uno desde este lado, ¿no? Podría decir, pero ¿cómo un ingeniero hace mal su pega? Y hay que estar ahí sacando números. Yo no podría.
0: Ninguno. Ya, quedaron ya establecidos los cuartos de final. Vamos a escuchar primero una de Dani Muñoz, del jugador colombiano lateral, no anduvo.

0: bien Muñoz hoy.
1: No jugó un buen mundial bien. Daniel Muñoz, muy lejos de su nivel en el Crystal Palace.
0: Pero, por ejemplo, en otro partido creo que fue el primero, convirtió un gol, ¿no?
1: Sí, pero no
0: fue el nivel.
1: Nunca tuvo el nivel que tiene en el Crystal Palace.
0: Sí, eso es cierto. Tampoco Mojica, pero Mojica, a diferencia de Muñoz, tuvo mala temporada en el Mallorca.
1: Sí.
0: Tuvo mala temporada y se esperaba más por ahí de Muñoz, que todos sabemos que llega siempre
1: y con en el sus caso,
0: desbordes.
1: Sí, y en el caso de Muñoz y de los futbolistas colombianos, sí, digamos, me atrevo a hablar con propiedad porque habitualmente sigo a los futbolistas colombianos en sus distintos equipos.
0: Luis Díaz no tuvo un buen mundial. Un
1: opaco mundial de Luis Díaz, lo mismo que James Rodríguez. Tampoco sorprende tanto el nivel de James. Hace mucho rato que no muestra un...
0: Desde la Copa América.
1: Desde la Copa América. Yo creo que fue su último gran torneo. Hace rato que James ya no es el de antes. Por una razón lógica, digamos. Por la edad y todo lo que sea. Que tampoco ha estado, digamos, jugando en el primer nivel en los últimos años, digamos, en equipos de primer nivel. Y en el caso de Luis Díaz, tampoco tuvo una tan buena temporada en el Bayern Múnich, pero se esperaba un poco más de él.
0: Y, por ejemplo, lo del medio igual no anduvieron mal. Medina, Richard Ríos igual hoy tuvo una acción donde pudo definirla también.
1: Lo de Puerta es un hallazgo de...
0: Sí, Puerta.
1: De
0: sí,
1: Néstor
0: sí,
1: Lorenzo. Sí, Puerta. Tremendo jugador.
0: Dije Medina, Puerta.
1: De Gustavo Puerta.
0: Y después, yo creo que lo destacable de Colombia sí fue el portero. Anduvo bien Camilo Vargas.
1: Sí, buen mundial de Camilo
0: Vargas. Y los centrales.
1: Los dos centrales, sí. Lucumí.
0: Que hoy se lesionó en el final Lucumí.
1: Sí, Lucumí y
0: Davison.
1: Y Davison Sánchez. Sí. Gran mundial, me parece que por ahí estuvo los tres. Se habría que elegir un podio,
0: sí.
1: Como dice nuestro relator Alonso Faría.
0: A ver.
1: De Colombia, me parece que Camilo Vargas, John Lucumí y Davison Sánchez.
0: Ahí está, la línea defensiva. A ver, Felipe, antes de meternos en los cuartos de final y antes de hacer el análisis de lo que
1: puede ocurrir. ¿Vamos a escuchar a Daniel Muñoz?
0: Lo escuchamos a Daniel Muñoz, ¿no?
1: Ahora lo escuchamos.
0: Ya,
1: ahora lo escuchamos.
2: Yo creo que no hay nada que reprochar, yo creo que lo dimos todo, yo creo que creamos ocasiones, por momentos fuimos muy superiores, ya de ahí a que no haya entrado el balón, ya en la tanda de penales, mucha gente le dice suerte, yo le digo que eso es, así estaba escrito el destino. En lo personal, muy agradecido con esta linda y maravillosa familia, dejamos el nombre en alto, lastimosamente otra vez volvió a pasar ese, y por qué no un poquito más, pero el fútbol es así, lo duro es ahorita volver, ponernos las botas el día de mañana, volver a levantarnos y bueno, yo creo que esto sigue para todos.
0: Seguro momento que están viviendo los colombianos en Vancouver y en todo Colombia, porque se esperaba más. Por eso, vamos a ello. Hay 6 selecciones sudamericanas, queda solo una. Partamos por la peor, Uruguay.
1: Sí, sin duda.
0: O sea, ahí no hay análisis. Fue un fracaso estrepitoso.
1: Sí, rotundo.
0: Rotundo de Uruguay. Brasil.
1: Fracaso.
0: Sí. Fracaso de Brasil.
1: Llegar, quedarse en 16avos es un fracaso.
0: Paraguay.
1: Fracaso. No fracaso. Avanzó más de lo que tenía que avanzar, creo yo.
0: Ecuador.
1: Fracaso.
0: Fracaso.
1: Sí.
0: Fracaso, de hecho, BKHS tampoco sigue. Colombia.
1: Cumplió.
0: Yo creo que no es fracaso.
1: No es fracaso.
0: Lo de Colombia no es fracaso, Felipe.
1: No es fracaso. No cumplió.
0: Más allá de que hoy no definió, sí, es verdad.
1: Pero cumplió.
0: No definió, pero tuvo opciones de hacerlo. Sí, subcampeona de América y habrá que ver qué pasa con Néstor Lorenzo. Hoy Felipe me decía, puede ser un técnico escogible a futuro con otra dirigencia, porque no va a ser con este, con otra dirigencia. Podría ser, ¿por qué no? Y la última, Argentina, que es la única que sigue en carrera. Mm. En cuarto de final.
1: Sí, que cumplió. Campeón del mundo.
0: Para mí no, para mí está al debe.
1: No, está bien.
0: Para mí está al debe, mí no cumplió.
1: Pero, a ver, está al debe en cuanto al juego, pero en cuanto a los resultados...
0: No, innegable, los resultados están ahí, los resultados están ahí. A ver, Felipe, cuarto de final, muchos equipos europeos, la mayoría, queda uno sudamericano y un africano. Ya, partamos por el jueves. Un partido el día jueves. Atención, apunte, maestro. 4:00 p.m. Francia-Marruecos. Arbitraje de un argentino.
1: Sí.
0: Facundo Tello. Y hoy arbitraje de un francés para Argentina.
1: La FIFA se mete.
0: Eso,
1: sí,
0: pero es increíble.
1: Sí,
0: ya. Increíble. Francia-Marruecos. ¿Cómo está? Francia es candidato.
1: Candidato.
0: Francia debe ganarle a Marruecos. Francia es ganador en ese partido.
1: Sí.
0: Definitivamente.
1: Sí.
0: Bueno, 4:00 p.m. el día jueves. El viernes, ¿a qué hora juega España-Bélgica?
1: ¿A qué hora juega, Diego?
0: A las 3:00 p.m.
1: ¿Listo?
0: Una horita antes, no se confunda, porque aquí se puede confundir. 4:00 p.m. 3:00 p.m. 3:00 p.m.

0: Viernes España-Bélgica. ¿Cómo está la cosa ahí?
1: Bélgica. Perdón, España. España.
0: España.
1: Sí.
0: O sea, que puede usted que gane Marruecos y que gane Bélgica, ya sería sorpresón.
1: El sí, cuarto de final. Absolutamente.
0: Y si eso ocurre, sería un Francia-España en semifinales.
1: En semifinales.
0: Ya. Pasamos al sábado, donde están los otros dos partidos, por la parte derecha del cuadro.
2: Por el otro lado.
0: Por el otro lado. 5 de la tarde. Ya más tarde, ¿eh? Ni 3 ni 4. 5 de la tarde, Noruega-Inglaterra. Es
1: bravísimo.
0: El partido que más dudas le
1: sí,
0: genera.
1: Sí. Es que más dudas.
0: A Felipe. Que cuidado, va punteando la polla ahí, ¿eh? Polla de Biobío, digo.
1: De hecho, tengo muchas dudas con respecto al resultado de ese partido.
0: Digamos la justa también, el gatito.
1: Sí, pues don
0: también,
1: Gastón,
0: ¿eh?
1: Con Valentina y Martina.
0: Y Martina, sí, ¿eh? Sí. También, van los dos ahí, pues, cabeza a cabeza. Esto es un cabeza a cabeza ahí y creo que lo será hasta el final. Pero bueno, ese es el más difícil.
1: El más complicado.
0: Usted sabe que le está dando ventaja ya a la Vale y a Martina.
1: ¿Por qué?
0: Porque le está anticipando usted.
1: Ah, no, yo no.
0: Pero no dice el marcador exacto.
1: No, pero es que esa es otra cosa.
0: Eso es otra cosa.
1: Pero ya, si tampoco
0: ese es el
1: tan
0: más difícil de pronóstico.
1: Tampoco
0: no
1: tan
0: en
1: difícil.
0: Inglaterra.
1: Se le puede preguntar a la IA nomás, ya está.
0: Bueno, pero la IA puede decir cualquier cosa y.
1: No sé
0: si la IA habrá acertado, por ejemplo, con el Suiza a Colombia, por ejemplo.
1: No, daba ganador a Colombia.
0: Claro. ¿Ves? ¿Eh? Se equivoca también.
1: Sí, también se equivoca.
0: También.
1: No es infalible.
0: Ya, Noruega-Inglaterra, entonces lo dejamos en signo de interrogación. Todavía
1: sí,
0: déjenmelo pensar más, dirá usted.
1: Sí, pronóstico tremendamente reservado. Hoy, martes 7 de julio, 2015,
0: sí.
1: Empate.
0: Ya, y el último es Argentina-Suiza, que es el sábado 9 de la noche.
1: Argentina.
0: Ya. ¿Quién arbitra Francia-Marruecos? Facundo Tello, maestro. Ahí está un auditor que nos está preguntando. Cisterna Argentina, ¿eh? Incluso cuarto árbitro también.
1: Veremos.
0: Uy, el Barto.
1: Veremos.
0: La final Marruecos-Argentina, acuérdese de mí, dice otro amigo. Está lindo, Pedro. Sí, sí, perfecto. Ahí está, ¿eh? Cabeza a cabeza gana Gastón por un pelo, dice otro auditor. La polla. Don Roberto, no está Don Roberto, no, y está descansando, Claudito Alarcón.
1: ¿Tan mal se me escucha?
0: O sea, no sé si lo confundió con Roberto, quería decirle algo a Roberto. En todo caso, mañana va a estar con nosotros. Ahí está.
1: Por favor.
0: Disculpe, pero esas elecciones no le ayudaron los árbitros como ha ayudado a Argenfifa, dice Marco. A todas el resto de las elecciones.
1: Para mí hay dos momentos clave en este mundial.
0: Uh-huh.
1: Que con, digamos, con situaciones. No quiero establecer.
0: Dudas.
1: No. Sí, dudas, tengo muchas.
0: A ver.
1: Pero no quiero establecer. Digamos que se quiere ayudar deliberadamente a Argentina. Uh-huh. ¿Sí? Me parece que la jugada de Messi en el primer partido era para expulsión.
0: Contra Argelia.
1: ¿Ya? Una falta que merecía, sin ninguna duda, expulsión.
0: Al menos revisarla al VAR.
1: Al menos revisarla en el VAR. Y el penal de hoy.
0: Que yo creo una cosa, ¿eh? Yo creo que por lo que escuché ahí, se revisó la jugada en el VAR. Lo que ocurre es que no la consideraron penal. Por eso no lo llamaron al árbitro.
1: A mí me parece que
0: el árbitro directamente ni lo vio.
1: No.
0: Ni lo vio.
1: A mí
0: no
1: me parece que
0: penal. Vamos a la pausa, Felipe.
1: Bueno.
0: Corre que te corre. Hay fútbol nacional. Ya le contamos lo del Cifú. También cositas que están pasando. 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
0: La NFP y los clubes, no solo la dirigencia de la NFP, los clubes programaron la fase grupal de la Copa Chile y ahora semifinal de Copa de la Liga. Paralelamente
1: con
0: el Mundial.
1: Las semifinales de la Copa de la Liga no sé. Lo que sí sé.
0: Hay una que sí va a coincidir.
1: Sí. Lo que sí sé, que me explicaron desde la NFP el otro día, es que fueron los clubes de Primera B quienes solicitaron jugar la primera parte
0: del
1: torneo a principio de año, antes que comenzara su torneo.
0: Sí.
1: Que fueron los clubes de Primera B.
0: Eso no lo veo tan mal, mira.
1: Por eso que después se provocó todo este error de que, o sea, este enredo de que estamos jugando a la fecha 5, después se juega la fecha 2, después la 3.
0: Está bien, por eso. Entonces está compartida, porque no fue una buena programación, digámoslo, no fue una buena programación. La gente tampoco respondió, obviamente, porque se jugaban partidos paralelamente a lo del Mundial, con frío, en El Salvador un partido con 80 personas, Cobresal, La Serena, 7.000 personas para ver a la U, la peor, peor aforo de toda la temporada, en la U, La Calera la semana pasada, coincidiendo con un gran partido del Mundial, ya lo recuerdo. Todo eso, ¿qué es lo que llevó a esta semifinal de la Copa de la Liga? Que la tenemos mañana, cuando no hay ningún partido del Mundial. Pero aquí está. Aquí están los cráneos nuevamente que aparecen. ¿Por qué? Porque el partido no va por TNT Sport. El partido va por streaming, por la señal de HBO Max, Felipe Espina.
1: Sí, pues.
0: Entonces, aquello que tiene la señal de TNT Sport no va a poder ver la primera partido de ida, semifinal, Unión La Calera Coquimbo. Escuchemos a Manuel Fernández lo que habló del partido, un manto de piedad para esto.
2: Sí, lindo, lindo. Para nosotros jugar cada 3 o 4 días es lindo. También es lindo poder ver que el plantel tiene una competitividad tremenda porque los que le ha tocado lo han hecho de manera increíble. Así que eso es algo a destacar también. Sabemos que van a ser 180 minutos. Ellos de local se hacen fuerte, pero bueno, tratar de traer un resultado positivo para después finalizar acá en casa con nuestra gente.
0: Ya, vamos a ver este tema. Acá me dice Felipe algo interesante. Felipe.
1: Sí, es que, quienes tengan, contratado la señal premium de TNT.
0: TNT lo pueden ver.
1: Lo pueden ver ingresando a la plataforma de HBO con su proveedor. Entiendo que eso es, que así es. Con el proveedor de su cable, con su proveedor de cable.
0: Claro, acá hay
1: muchos. Entiendo que es así.
0: Acá hay muchos dirigentes. En Sapina es así también, ¿no? Ya, perfecto.
1: Yo tengo la... No la tengo.
0: Yo como no tengo el servicio, no puedo opinar de esto.
1: Yo sí lo tengo. Yo no sé si voy a... No sé si está bien lo que voy a hacer, pero yo lo tengo compartido con la mamá de los niños. Porque como mis hijos ven... mis hijos chicos, básicamente.
0: ¿Y se puede ver desde dos plataformas?
1: Sí,
0: eso
1: sí.
0: No, porque por ejemplo, Netflix, ¿no?
1: No, yo lo puedo ver desde el teléfono y ella en la tele.
0: Ah, mira. Bueno,
1: me eché al agua. ¡Oh, me eché al agua!
0: Ahí está. Claro, para muchos dirigentes no es muy atractivo estas semifinales, porque no hay equipo grande. Pues juega La Calera Coquimbo mañana y el jueves, pero no coincide con el partido de Francia, es más temprano el de Francia-Marruecos que el de Ñublense con O'Higgins.
1: Claro.
0: ¿No? Lo tengo por aquí, entiendo que sí, porque es también a las 7 de la tarde, ¿no? Claro, 7 de la tarde Ñublense-O'Higgins en Chillán. Y a las 4 Francia-Marruecos. Bueno, puede llegar a coincidir si hay prórroga, no sabemos. Pero bueno, eso es lo que tenemos. Eso es lo que tenemos. Semifinal de Copa de la Liga. Nosotros vamos a transmitir el fin de semana los partidos. Las dos definiciones. Porque estos son partidos de ida. Las dos definiciones vienen el domingo, ¿verdad, Felipe?
1: El domingo.
0: Y una tempranito y otra bien tarde, para complicar aún más la escena.
1: El turno.
0: ¿No? Y el turno también, por supuesto, claro. Ya, este es un tema. El otro tiene que ver con lo que informábamos hace un ratito en Radiograma y el comunicado de prensa del CIFUP en el día de hoy. ¿Lo has visto, Felipe? 42,7% de futbolistas extranjeros sin visa de trabajo.
1: O sea, jugando con visa turista.
0: Claro. O sea, este es un tema que partió por jugadores de La Serena.
1: Sí.
0: Pero no son los únicos. O sea, el 42,7% de futbolistas extranjeros no están en La Serena. Están en distintos clubes. Puede ser de primera, puede ser de primera vez.
1: Que no está especificado qué clubes son, ¿no?
0: Claro, no está especificado. O sea, y esto se consultó, tuvimos por ahí un intermediario que consultó con la NFP y dice, no tenemos nada que ver, no controlamos estado migratorio. El registro de transferencia de futbolistas, ¿no? De claro, la FIFA obliga a los clubes a hacerlo directamente. Por lo mismo no es parte del control de inscripciones de la NFP. Con suerte, ocupa otra palabra nuestro querido contacto allí, tenemos un asesor de migraciones que es para los jugadores de selección y que está a disposición de los clubes para la asesoría. Algunos lo usan, otros no. Esto es lo que nos contén de la NFP. Cada club los van a multar, nos dice. Van a multar a los clubes que tienen a los futbolistas en esa condición, sin visa de trabajo, extranjeros. Argentinos hay ahí, uruguayos, entiendo yo, colombianos.
1: No lo sé.
0: O sea, claro, eso no lo sabemos. Eso no lo sabemos, es verdad. Porque puede ser que haya argentino, uruguayo, colombiano. ¿Cuántos hay aquí? Hay panameños. De acá estamos levantando el catastro de la NFP y los vamos a ayudar a regularizar. O sea, la NFP va a ayudar a los clubes a regularizar esta situación. Y dice, no se transgreden las reglas del campeonato, se transgreden las reglas del estatuto de transferencia. Cuando le preguntamos si podía haber descuento de puntos para
1: el equipo. No. Es solo multa
0: económica.
1: Sí.
0: y eso es.

0: Felipe, ¿nos queda una pausa en nuestro programa? Corre que te corre, nos vamos a la última, a 1000, 2000, 3000 y hasta 4000. 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Tenemos juegos para sudamericanos, Valledupar, en un ratito.
1: Sí, pues.
0: Corre que te corre.
1: Corre.
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3: Bueno, oye, espérame. ¿Sí? Solo muy breve. ¿Sí? Andrés Valdivia, el amigo que siempre está pendiente.
4: Andrés siempre escribe.
3: Sí, un fenómeno. Nos dice que si es cabeza a cabeza, mi lucha con Gastón, gana Gastón por un pelo.
4: Ah, claro. Sí.
3: Ahí pierdo
4: yo. Oye, una muy buena noticia para Tamara Leonelli. Oro en tenis de mesa, señores. Ah, no. Eso de ahora, está ocurriendo en Valledupar, Colombia. La campeona para Panamericana dio vuelta un 0-2 en contra. Terminó ganando 3-2 a la venezolana Yoleidy Fernández. Yoleidy Fernández a la venezolana en su último duelo en la clase 4-5. Es una, sí, es la unión de clases 4 y 5, eso es. Y allí logró el oro Tamara Leonelli. No fue la única medalla, señor. Para tenis de mesa, impresionante.
3: Ahí tenemos a Nachito. Nachito Torres. Que es el número uno del mundo en su categoría.
4: Ignacio Torres. Armin Rosas, plata. Para tenis de mesa también, Armin Rosas ganó su tercer duelo. Se adjudicó la medalla de plata a la clase 11 del para tenis de mesa. Impresionante, y no es la última, señores. Hay otro oro para Chile, Luis Flores. Octavo oro, o sea, sería el noveno en este caso, sumado también el que habíamos ya comentado de Tamara Leonelli. Impresionante, va llegando oro porque hay un bronce también, un bronce de Maximiliano Rodríguez para tenis de mesa también, y bronce de José Luis Serpa y de Ailín Espinosa. Es decir, medallas de bronce y dos de oro el para tenis de mesa, que ya había otorgado medallas, creo que fueron 7 el día de ayer. No, se pasaron los muchachos y muchachas allí en los Juegos para Sudamericanos de Valledupar. Vamos a estar seguramente escuchando a futuro ya sus voces, porque esto ocurrió ahora, se acaba de definir hace minutos. Juegos para Sudamericanos de Valledupar en Colombia, Biobío Deportes. 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Ya, Felipín, ahí estamos observando entonces las últimas noticias que me llegan desde Rancagua. Roberto Rojas me entrega noticias. Atención, a atención, ver, atención, atención. Rumores, rum. No estaba la cortinita de rumores, ¿cómo era la que...?
3: La movida.
4: La movida, no estaba por ahí, Rodrigo de la Rosa. Busca, que te busca. A ver, ¿vamos a esperar la cortinita o no? No está rápido. Cuidado con O'Higgins, se puede desarmar para los partidos con Boca. Y nosotros lo hemos comentado aquí, que se vienen choques entre equipos chileno y argentino en Copa Sudamericana, O'Higgins-Boca, y luego en Copa Libertadores, con Católica Estudiante y Coquimbo con Platense. O'Higgins podría desarmarse porque mira, tres figuras que se podrían ir. Felipe Faúndez, lateral derecho. Martín Sarrafiore y Francisco González, que yo creo que es la figura de O'Higgins en este momento.
3: Sí. El mejor. ¿Y dónde podrían partir?
4: Faúndez lo quiere la Universidad Católica. ¿Qué significa esto? Que no quedaron conformes para nada con Bernardo Cerezo y además lesionado Sebastián Arancibia. Problemas ahí. Martín Sarrafiore lo quiere.

0: protocolo.
1: Mire, es una de las opciones. Y Francisco González tiene propuesta de México y de España para ese jugador más cotizado y que probablemente sea el primero que deje el cuadro Rancagüino.
2: Hola, Claudia Salas, ¿cómo le va?
1: Está Claudia Salas. Muy bien. Yo creo que la interrumpimos mucho estos
2: comenzó,
1: días.
2: Comenzó.
3: Sí, pero me encanta cómo
2: comenzó. Comenzó mi depresión mundialera.
3: ¿Por qué?
2: Porque mañana es el primer día desde que empezó el mundial sin partido.
3: ¿Por qué no hay partido mañana?
2: Porque se
1: descansa. Descanso.
2: El primer día de descanso.
3: Ah.
1: Entre octavos y cuartos.
3: ¿Y qué van a hacer ustedes mañana?
1: Sí. Yo lloré.
0: La liga.
3: Oye, te felicito porque hoy día ganó tu país.
1: Ganó con lo justo.
3: Ya, pero ganó.
1: No,
3: igual llevan los dos últimos partidos sufriendo, ¿verdad? El vaso medio lleno.
1: Sí.
3: Podría haber sido peor.
1: No, y la fase de grupo, el partido con Austria también sufriendo. El único que creo que no sufrió fue con Argelia, el primero.
3: ¿Ustedes encuentran que fue sorpresivo, por ejemplo, que se fuera a Brasil?
1: Sí.
3: Ah,
1: sí.
3: O sea, ¿viste? Está bueno, porque un mundial que ha dado sorpresa.
1: Para mí fue más sorpresivo Brasil con Noruega que se vaya que hoy Colombia con Suiza. Porque yo veía a Suiza que iba a ser complicado. Y lo va a ser para Argentina también.
3: ¿Y cuándo
1: Felipe
3: juega Argentina
1: no, Felipe dice que Argentina le gana fácil a Suiza.
2: Fácil.
3: ¿Sí? Y espérate, ¿y cuándo juega de nuevo Argentina?
2: El sábado.
1: A las 9 de la noche.
3: Ah, qué buena. Va a estar bueno ese carrete. ¿O te toca venir?
1: No,
2: vengo
1: toca
2: yo.
1: Felipe.
3: Oh.
1: Te toca Felipe. No, tranquilidad. Oye, a todo esto, lo hablamos al principio de nuestro programa, ya te entregamos. Todos europeos en cuarto de final. Un africano y un sudamericano.
3: Mira. Viene Europa.
1: Queda afuera. Argentina por un lado del cuadro. Queda afuera Marruecos y será una final europea.
3: Y va a ganar Francia.
2: Es mi candidato. Yo creo que ganó.
3: ¿Viste? No, si yo estoy seca para el fútbol.
1: Mi candidato es España. Y tú estás de testigo. Yo te lo he dicho en el programa. Y sigue haciéndolo.
3: Bueno, también tú me dijiste Portugal, Felipe. Te cambiaste la chaqueta.
2: No. Yo te dije, del corazón.
1: Ahí está.
2: Mi candidato del corazón era Portugal.
1: Pero ¿cuántos corazones tiene usted, Felipe? No, porque tenía también a Colombia. Tenía Colombia también como corazón.
2: Sí, también.
3: Dos preguntas importantes. La primera, ¿cómo van en la polla?
1: Yo con Felipe, muy bien.
3: ¿Seguís bien?
2: Muy bien.
3: Qué seco. O sea, vais ganándote las 700.
2: Suerte nomás, suerte.
3: Ya, y tú, pésimo.
1: Y como Pobrezal y Unión La Calera.
2: Peleando el descenso.
3: Ya.
1: Ahí está.
3: Mi segunda pregunta es si ustedes han visto a Pablo Flan, porque él cuando estaba en Argentina, y hicimos un despacho, me prometió un alfajor.
2: Lo hemos visto.
3: Y yo no me lo he encontrado.
2: Ahora yo te voy a decir algo. Si el alfajor no llegó hasta ahora...
3: Es porque no.
2: Que Pablo llegó hace 3 semanas de vuelta, dos semanas.
3: Si me dijo que te llevo lo que quieras, pero me voy a demorar porque me queda para rato y yo dije, ya chao, va a llegar en un mes.
1: Yo creo que la mañana llegó. Alfajores llegaron la mañana.
2: Si te trae un alfajor después de 2 semanas, yo no me lo comería.
3: ¿Por qué si dura el alfajor?
1: El alfajor no se echa a perder.
3: No,
2: yo no
3: le haría con ningún alfajor.
1: No estamos con 40 grados de temperatura.
3: Además,
1: Felipe. No.
3: No, yo le hago el alfajor de lo mismo.
1: Además, depende de qué tipo de alfajor. Si es chocolate, puede ser que ya haya derretido, pero si es...
3: Ojalá que haya escuchado esto, Pablo Flam, y que llegue con mi alfajor.
1: Lo arregla con Pablo Flam, tiene su celular.
3: Acá existe marca, que no voy a decir el nombre, pero con H, que por último lo vaya a comprar allá y haga como que me lo trajo a Argentina.
2: La capital de Cuba, ¿no?
1: Lo compromete de esa manera. Muy bien, Claudita, un gusto y por supuesto te estamos escuchando hoy en la radio en instante.
3: Lindo, los quiero.
1: Gracias, buenas noches.
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0: buenas noches. 20:33. Tenemos 13,6 grados en Santiago. Una jornada muy, muy temperada, anormal encuentro yo para esta época del año. De hecho, se esperaba una máxima de 21 y tuvimos 24,5 grados de máxima en Santiago, lo cual es un montón. ¿Qué va a pasar el resto de los días? Mañana vamos a tener cielos nublados con mínima de 10, máxima de 18, un panorama similar para el jueves, pero algo de sol durante la mañana. Y el viernes nuevamente cielos nublados, extremas de 10 y 16 grados. Martes 7 de julio, ¿qué pasó un día como hoy? Hoy cumpleaños un fiel auditor de nuestra radio. Ringo Starr cumple 86 este 7 de julio, el legendario baterista que nació en Liverpool, parte de los Beatles, y que sigue activo con su mensaje de paz y amor. Y él les quería contar que, si bien tocaba la batería, es responsable de temas muy famosos como Yellow Submarine y With a Little Help from My Friends. Él compuso varias canciones propias como Octopus Garden, a pesar de que los mismos Beatles dijeron que cuando él presentaba canciones, un poco que se reían, pero las iban ajustando y al final la cosa terminaba bien. Bueno, ha habido encuentros y desencuentros en esta banda, hoy que tiene solamente dos integrantes vivos. Uno de ellos, Sir Paul McCartney, que le mandó saludos públicos a Ringo Starr. Y recordemos que el 2023 ambos lanzaron Now and Then, que es la última canción de los Beatles y que escribió John Lennon, o al menos empezó a escribir John Lennon antes de su muerte. Y los tres miembros supervivientes de la banda quisieron terminarla a fines de la década de los 90. Sin embargo, la cinta original de John Lennon tenía mucho ruido de fondo y solo cuando Peter Jackson creó el documental Get Back en 2021, McCartney y Starr interpretaron acceso, quiero decir, a la tecnología que podía revelar la interpretación que Lennon había dejado en la cinta. Así que Now and Then, no sé si la han escuchado, es una muy linda canción, es la última canción oficial de los Beatles, donde además podemos escuchar nuevamente la voz de Paul McCartney. Este 7 de julio es el día del chocolate, cosa más buena. Se simboliza el vínculo histórico entre el cacao y las culturas ancestrales de América, como la maya y la azteca, que consideraban al cacao como un alimento de los dioses. Estoy muy de acuerdo con eso. El cacao tiene más de 5.000 años de historia en nuestro continente, y a través de esta conmemoración se busca dar visibilidad a toda la cadena productiva del cacao, desde su origen en las plantaciones hasta su transformación en chocolate, un producto que se consume y disfruta en todo el mundo. Durante el siglo XVI, Cristóbal Colón y Hernán Cortés introdujeron el cacao en Europa, en la corte española. Al mezclarlo con azúcar, leche y canela, surge la versión dulce de esta bebida. Posteriormente, el cultivo del cacao se expandió por el mundo, primero a las islas del Golfo de Guinea y el sudeste asiático en el siglo XVII, y más tarde a Samoa y Nueva Guinea en el XVIII, gracias a los alemanes. Los beneficios potenciales para la salud de los granos de cacao son debido a que contienen una gran cantidad de fitoquímicos, como los polifenoles, que aportan múltiples beneficios para la salud. Entre ellos destacan los flavonoides, que son pigmentos naturales con una potente acción antioxidante que ayudan a neutralizar los radicales libres en las células y a reducir la oxidación del colesterol LDL, lo que contribuye a la prevención de enfermedades cardiovasculares. Así que a comer chocolate, pero no cualquier chocolate, tiene que tener un porcentaje alto en cacao. Los productos derivados del grano de cacao, como el cacao en polvo, el licor de cacao y el chocolate amargo, son particularmente ricos en estos antioxidantes como catequinas, y todos pertenecen a la familia de los flavonoides. Eso sí, hay una mala noticia dentro de todo esto. Sí, porque el chocolate estaría amenazado y se anuncia una escasez para el año 2050. Producto, ¿adivinen de qué, pues? Del cambio climático, efectivamente. Dicen que el aumento de las temperaturas globales y las lluvias irregulares podrían hacer que haya problemas en los suelos donde se cultiva la planta del cacao. A pesar de que yo después he leído algunos estudios donde dicen que no pasa nada, que todo va a estar bien, que se está trabajando en la tecnología para poder hacer frente a este problema. El Día del Cacao se celebra hoy y, por otro lado, el 13 de septiembre, porque coincide con el nacimiento de Milton Hershey. que es el fundador de Hershey Company, todos conocemos esos chocolates, y del escritor Roald Dahl, autor de Charlie y la fábrica de chocolates. ¿Saben cuánto chocolate consumimos en Chile? 2,1 kilos por persona al año. Me parece que tiene que haber mucha gente que no come chocolate, porque yo sin duda como más de 2,1 kilos de chocolate al año, entonces yo claramente incido bastante en ese promedio. Y fíjense que lo que está cambiando, eso sí, en Chile, más que el volumen, porque seguimos liderando en nuestro continente con el consumo del chocolate, es la forma de elegir, porque hoy día efectivamente sí, la gente está buscando más calidad, mayor porcentaje de cacao, se está preocupando de la trazabilidad, de si acá hay comercio justo, certificaciones orgánicas, etcétera, etcétera. ¿Cómo se conmemoró hoy en Chile el Día del Chocolate? De una manera muy particular. Porque se hizo una vaquita en el Festival de Osorno con el chocolate más grande del mundo, pero, como ustedes van a ver en las imágenes, terminó con el desplome de la vaquita. En mil pedazos en el suelo la vaquita. Pero igual hay que tomar en cuenta que esto sucedió cuando ya venía la etapa del desarme de la vaca para poder comerse el chocolate. Es cuando empieza el chef Carlos von Mühlenbrock con los martillazos, y quizás no fueron bien calculados, porque la vaca se podría haber desprendido de una manera un poco más digna, pero fue como medio trágico el final que tuvo la vaquita. Una escultura de 600 kilos, que era parte de esta ceremonia de clausura del Festival de Osorno, y estaba hecha con chocolate suizo, 58% de cacao, por la chef pastelera Javiera Villegas, junto a estudiantes de gastronomía del CFT Santo Tomás Osorno, el principal atractivo del festival finalmente, y que también distribuyó más de 1,000 vasos de leche con chocolate mediante un sistema que simulaba el ordeño de una vaca. Y así terminó, pero bueno, yo me imagino que recogieron el chocolatito del suelo y se lo comieron igual. Yo habría hecho eso al menos. Son las 20:40, vamos a una pausa muy cortita y ya volvemos. 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
2: 20:42, estamos preocupados sin duda por lo que está ocurriendo en el sur de nuestro país y para este miércoles continúa la alarma por intensas lluvias en la región de la Araucanía y de los ríos. Senapred ha hecho un último balance y queremos saber cuál es la situación en vivo. Le vamos a preguntar al periodista de Radio Bio Bio, Cristian Serna, que se encuentra en la región de los ríos. Cristian, buenas noches.
3: Hola Claudia, muy buenas noches. Efectivamente, nosotros estamos aquí en la comuna de Corral, donde llueve intensamente y de manera intermitente también, con leves lapsos donde no precipita, pero luego continúa. En la última jornada han precipitado, escuchen bien, cerca de 110 milímetros y durante la madrugada van a continuar las lluvias, cerca de 80 milímetros más hasta la madrugada. Eso ha provocado que algunos esteros y ríos se desborden. Hay varias viviendas, más de 10 que están anegadas y otras también que han sido afectadas por el deslizamiento de tierra, laderas de cerro que han arrastrado barro,

0: árboles, piedras, y esas han quedado algunas al lado de las casas, otras sobre las viviendas. Afortunadamente, lo único positivo es que no se ha reportado personas heridas, no hay lesionados. Pero Cristian, la situación es crítica.
1: Sí, estábamos viendo ahí también en imágenes el trabajo de carabineros y de las autoridades, porque también por la caída de árboles hay rutas cortadas. Si tú nos pudieras contar cómo está la conectividad.
0: La comuna de Corral, donde en este instante nos encontramos, tiene dos formas de conectarse con el resto del continente. Una es a través de las barcazas subsidiadas por el Estado, que están operando. El puerto no está cerrado, pero minuto a minuto se va evaluando. La próxima evaluación será a las 21 horas para saber si se cierra o no el puerto por completo. Las barcazas salen cada una hora. La anterior salió a las 20, ahora a las 21. El camino está completamente colapsado con agua, en algunos lugares con 1.5 metros de agua en el camino, por lo tanto ningún vehículo puede pasar. Exacto. Ni siquiera los carros de bomberos.
1: Y Cristian, el desborde del río San Juan, en la localidad del mismo nombre, ahí justamente en Corral, fue bastante complejo. En redes sociales se veía como ahí los vecinos, como podían, trataban de sacar el agua, pero efectivamente hay varias casas que resultaron anegadas, ¿no?
0: Sí, de hecho están inhabitables. Hay un albergue que se dispuso por parte del municipio, pero no hay personas que hayan llegado al albergue. Afortunadamente tienen redes de apoyo, se han quedado en casas de familiares, que es mucho más cómodo también para ellos. Pero efectivamente el desborde de ese cauce de agua provocó la inundación de varias viviendas, y están preocupados también por sus animales, porque lo que se evacúa o lo que se logra sacar de ahí son las personas, pero muchos en el campo también tienen animales de corral.
1: Claro. Cristian, ¿qué han dicho las autoridades respecto a, sobre a cómo se va a seguir manifestando este sistema frontal que va a pasar mañana? Porque decían que esto iba a seguir hasta el miércoles, y tú nos hablabas de más de 100 milímetros de precipitaciones. Entonces, claro, si esto sigue aumentando, la situación puede ser bien crítica.
0: Sí, de hecho se ha indicado que son 3 los sistemas frontales que van a llegar a la zona, y este recién es el primero. Es un tren, uno tras otro. Afortunadamente los que vienen son un poco menos intensos. Durante la madrugada y también mañana se supone que habrá tormenta eléctrica. Y además la lluvia y el viento se va a mantener acá en la zona.
1: Sí, es importante la isoterma cero también, porque de eso depende que haya o no riesgo de aluviones. Y tengo entendido que, de todas maneras, desde Senapred se están tomando las precauciones al respecto, o al menos hay cuadrillas allá pendientes de la situación eventualmente.
0: Sí, sí, la isoterma cero, de hecho, se ha indicado que está relativamente alta, y eso provoca que la zona donde habitualmente debería nevar, finalmente cae agua, y eso provoca que la nieve se derrite. Se genera un aumento en el cauce de agua y arrastra todo lo que tiene a su paso, los árboles que han caído, mucho barro, y eso incluso está provocando que las zonas donde, ya sea las empresas sanitarias o los APR, donde captan el agua, tienen que cerrar, porque directamente la turbidez es tanta que los filtros no dan abasto y podrían dañar toda la red. Aquí, por ejemplo, en Corral, la zona más baja no tiene agua potable en este instante, por lo mismo, porque la acumulación de sedimento impide que el sistema opere de manera normal.
1: Claro.
0: Un dato extra, nos acaban de comunicar hace tan solo segundos, de hecho se están movilizando, no sé si ustedes ven a mi espalda los equipos de emergencia, hay un derrumbe que acaba de ocurrir, aparentemente un segundo piso de un, no sé si es supermercado, un local comercial, se ha caído, y esto es precisamente por lo que está ocurriendo acá en la zona. Sigue lloviendo intensamente.
1: Perfecto, vamos a estar monitoreando también esa situación que tú nos contabas. Cristian Serna, periodista de Radio Bio Bio en la región de Los Ríos, muchas gracias por tu completo reporte.
0: Buenas noches, estamos en contacto.
1: A propósito de lo que nos contaba Cristian, existe un protocolo de evacuación y resguardo ante posibles desprendimientos de material, y lo ha desarrollado Senapred, y que tiene que ver con una evacuación segura y ordenada de las familias. En caso de ocurrir esta eventualidad, desplazarse hacia los puntos de encuentro previamente definidos por la autoridad local. Alejarse sin duda del curso de ríos, esteros y quebradas si no existen zonas de encuentro oficiales en las cercanías. Evacuar hacia pisos superiores, techos o estructuras elevadas si es que el aluvión se aproxima y es imposible salir del inmueble. Mantenerse alejado de la zona del desastre, ya que de forma posterior podrían generarse nuevas remociones en masa. Sabemos que es importante tratar de llegar a la casa a recuperar lo que sea posible, pero dicen las autoridades no acercarse en caso de que esto se pueda repetir, y regresar al hogar entonces únicamente cuando los organismos de emergencia indiquen de forma oficial que el entorno es seguro. A propósito de

0: Tema, vamos a conversar con Carla Amtmann, ella es la alcaldesa de Valdivia, con quien ya estamos en contacto. Alcaldesa, ¿cómo está? Muy buenas noches.
1: Muy buenas noches, acá desde las distintas calles de Valdivia, recorriendo obviamente la situación, que es compleja, pero que nos tiene a todos nuestros equipos desplegados.
0: ¿Cuál es la situación o el balance que hacen en la región después del monitoreo que están haciendo por parte del municipio, pero también de Senapred?
1: Bueno, primero transmitir de que si bien nosotros somos una de las comunas más lluviosas de Chile, efectivamente el frente que estamos enfrentando ha implicado una acumulación de agua mucho mayor de lo normal. Ya llevamos más de 150 milímetros acumulados, todavía nos quedan varias horas de lluvia y eso ha implicado sus principales afectaciones, varias calles, puntos críticos inundados. Que están en algunos casos afectando varias viviendas y también remociones en masa, fundamentalmente en el sector costero, que para nosotros es de alta preocupación y en donde implica no solo un monitoreo, sino que activación directa de nuestros equipos para poder despejar la ruta y garantizar seguridad a nuestras familias.
0: Sí, se hablaba de casas anegadas producto de salidas de ríos, ¿no?
1: Fundamentalmente, nosotros lo que tenemos son anegamientos de distintas calles que terminan llevando inundación a casas puntuales y particularmente también en el sector costero, algunas crecidas de cauces que generan inundaciones a las viviendas aledañas. Esas son las dos principales causantes de hoy día afectaciones a vivienda. Adicionalmente a eso, unas remociones en masa que ponen en riesgo algunas viviendas y por lo mismo ahí hemos generado las condiciones para que las familias el día de hoy no pasen la noche en esos hogares y puedan estar en lugares seguros.
0: Claro, hay indicaciones claras, me imagino, para la población de lugares de encuentro que son seguros en caso de estas remociones en masa.
1: Sí, bueno, nosotros tenemos disponibles lugares de albergue, no obstante, estos no han sido requeridos ni necesarios, y por lo tanto se han activado las redes familiares de vecinos a propósito de los casos puntuales. Todavía son una magnitud abordable por parte de la gestión que el municipio de manera directa está realizando y que lo vamos haciendo en coordinación también con las otras instituciones y con los vecinos y vecinas. Y ahí señalar y destacar el tremendo trabajo que están haciendo nuestros equipos. Nosotros tenemos más de 100 funcionarios desplegados en estos momentos. En la jornada nocturna estamos con 16 unidades y cuadrillas desplegadas en los distintos puntos críticos, atendiendo los diversos requerimientos, obviamente siempre con grados de complejidad, pero reivindicando el hecho de que somos los municipios la primera puerta de entrada y además de acción de respuesta a los requerimientos de nuestros vecinos y por lo mismo ahí en la primera línea de manera permanente trabajando en el territorio.
0: Sí, esto estaba anunciado. ¿Están conformes con cómo han funcionado las medidas de mitigación o de prevención que había tomado el municipio?
1: Mira, nosotros estamos enfrentando, diría, en el país entero situaciones nuevas. En Valdivia, como les reiteraba, nosotros somos una de las ciudades más lluviosas del país. No obstante, estamos viendo situaciones de alta acumulación de lluvia en poco tiempo. Uh-huh. Entonces, las acciones de prevención que son permanentes y que realizamos tanto el municipio como también unidades del MOP en los diversos lugares, que implica la limpieza de sumideros, la limpieza de cauces y canales, permite poder tener un flujo de las aguas. No obstante, en algunos puntos críticos nosotros ya sabíamos y así informamos a los vecinos que íbamos a tener lugares de inundación. Por ejemplo, en este momento me encuentro en uno de esos puntos, que es René Schneider con Rubén Darío, que tiene una inundación a propósito de una obra que se está realizando de arreglo precisamente de la red de sumidero, pero que genera esta afectación a propósito de la obra en ejecución. Tenemos otros lugares que se inundan porque tienen requerimientos de obras estructurales que estamos esperando por años, que tanto el MOP como el MIMBU realicen. Y por lo mismo, la cantidad de lluvia hace que estas zonas lleguen a un nivel de colapso que nosotros contenemos con motobombas, pero que siempre tienen una limitación estructural.
0: Sí, claro, y que cualquier esfuerzo de prevención o mitigación queda corto porque las condiciones meteorológicas son muy adversas. Y al respecto de esto, ¿qué les han dicho? ¿Cómo se proyecta? Porque teníamos entendido que esto seguía al menos durante la madrugada del miércoles.
1: Sí, nosotros estamos preparados con nuestros equipos proyectando de que las lluvias van a durar hasta tempranas horas de la madrugada, que el día de mañana

0: eso debiera disminuir, pero de todos modos vamos a tener lluvia y con la acumulación de agua del día de hoy todavía vamos a tener algunos grados de afectación y por lo mismo todo el...
1: De la madrugada del miércoles.
0: Sí, nosotros estamos preparados con nuestros equipos proyectando de que las lluvias van a durar hasta tempranas horas de la madrugada, que el día de mañana esto debiera disminuir, pero de todos modos vamos a tener lluvia y con la acumulación de agua del día de hoy todavía vamos a tener algunos grados de afectación.

0: minuto que nos contaba también nuestro periodista en terreno, Cristian Serna. Él nos hablaba desde Corral y nos señalaba que justo en ese preciso momento, mientras hacía su despacho, se estaban movilizando equipos de emergencia y carabineros porque se había informado del colapso de un techo en un centro comercial del segundo piso. No sé si tiene algún antecedente respecto a esto.
1: ¿Me puedes repetir la pregunta? Porque sabes que se cortó, no sé si será la señal, pero algo pasó.
0: Sí, es la señal ahí que no está funcionando también. Le decía que nos reportaba nuestro periodista desde Corral que Carabineros estaba acudiendo a un centro comercial donde habría colapsado una techumbre. ¿Tiene información sobre eso?
1: Mira, bueno, Corral es nuestra comuna vecina. Yo me he comunicado con el alcalde de Corral durante la jornada de la tarde, entre otras cosas, para ponernos a disposición del apoyo. Efectivamente, la comuna de Corral se ha visto mucho más afectada a propósito de las emociones en masa. Parte de nuestros equipos del Cuerpo de Bomberos de Valdivia se ha dirigido al lugar a apoyar y estamos atentos a los distintos requerimientos. Hoy día la mayor cantidad de esfuerzos, tanto de carabineros como de las distintas unidades de las instituciones públicas, están concentradas en Corral y nosotros desde el municipio de Valdivia estamos concentrando todos nuestros esfuerzos para contener la situación acá con nuestros vecinos y a disposición de cualquier requerimiento que mañana también el colega de Corral tenga de nosotros y obviamente como capital regional a disposición de apoyar.
0: Sí, de todas maneras, y eso es lo que se agradece también, que hay una cooperación entre los municipios. Alcaldesa, tomando en cuenta que esto debería amainar durante la mañana, pero que va a seguir precipitando durante la madrugada, ¿cuál es el llamado a los valdivianos?
1: A ver, tres llamados principales. El primero es que no salgan de sus hogares si no es necesario. Para nosotros es muy importante que se resguarde fundamentalmente a la familia, que no incurran en riesgos que no sean necesarios. Lo segundo es que cualquier llamado de emergencia, que sea efectivamente una emergencia, que colaboren con el despliegue de nuestros distintos equipos. Tenemos un conjunto de viviendas afectadas por las inundaciones y ahí pedirle a los vecinos que prioricen sus llamados cuando el agua efectivamente esté en riesgo de entrar a las viviendas para que así nosotros podamos desplegar con información veraz de mejor manera nuestras capacidades.
0: Claro.
1: Y lo tercero, que siempre en estos momentos a mí me interesa reiterarlo, es que es muy importante la colaboración en la limpieza. Nosotros nos encontramos de manera permanente, ya que limpiamos todos los días los sumideros y los cauces y canales con colchones, electrodomésticos, basura, que daña las capacidades de una ciudad
0: de hacerse
1: cargo de las emergencias. Entonces ahí a los vecinos pedirles que nos acordemos cuando no llueve, de que las lluvias también las podemos, los efectos de la lluvia los podemos mitigar en la medida en que todos colaboramos también con la limpieza de la ciudad.
0: Muy bien, alcaldesa Carla Antman, alcaldesa de Valdivia, muchas gracias por este contacto, que esté muy bien.
1: Muchas gracias a ustedes, que estén bien, y aquí vamos a estar reportando también desde terreno junto a nuestros vecinos por cualquier requerimiento y alerta.
0: Muy bien, muchas gracias, buenas noches. Nos vamos a la música, hoy en la radio escuchamos a los tres, INRI.

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3: ¿Cómo están? Muy buenas noches, bienvenidos a El Informador de las 9. A esta hora se realiza una reunión entre el presidente José Kast y parlamentarios del Partido Republicano en el Palacio Presidencial del Cerro Castillo. Vamos hasta allá, Fabián Corotea, te escuchamos.
4: Sí, nos mantenemos a las afueras del Palacio Presidencial de Cerro Castillo en Viña del Mar, en el marco de este nuevo cónclave del presidente de la República, José Antonio Kast, esta vez con parlamentarios del Partido Republicano, tanto los 31 diputados de la colectividad y los 5 senadores. Es una instancia en donde se van a realizar el análisis de diversos puntos en cuanto a las últimas semanas del desempeño del gobierno, también en lo que se viene, por ejemplo, en proyectos clave, como es la mega reforma en cuanto a uno de los pilares justamente del gobierno del presidente José Antonio Kast. En el ingreso, diputados de la bancada, por ejemplo, el jefe, probablemente tal de la bancada del Partido Republicano, Benjamín Moreno, se refirió a los ajustes de piezas al interior del oficialismo y también se refirió a estos roces que ha tenido con otro de los partidos justamente dentro del gobierno, como es Renovación Nacional, e incluso con Todo Chile Vamos. Es justamente en ese punto en donde recalcó el jefe de la bancada del Partido Republicano que buscarán limpiar asperezas con nuevas reuniones, incluyendo a Chile Vamos. En el Palacio Presidencial de Cerro Castillo, Bio Bio, la radio.
3: Un funcionario municipal de San Antonio fue detenido por el delito de receptación. Nos informa Lucas Suárez.
5: En la comuna de San Antonio, un funcionario municipal fue detenido debido al delito de receptación. Esto ocurrió mientras este hombre vendía a través de la plataforma Facebook, específicamente de Marketplace, una radio que mantenía en cargo por robo desde el año 2018. Es así como personal policial, a través de las diligencias, dieron con esta situación y se reunieron con este hombre para coordinar la venta. Fue ahí entonces en donde este hombre fue detenido. El municipio, a través de un comunicado por redes sociales, se refirió a esta situación señalando que colaboraron con la investigación para que se pongan a disposición entonces de todas las diligencias que realizará el Ministerio Público, destacando además que el funcionario colaboró con esta investigación entonces, en donde un funcionario municipal de la comuna de San Antonio fue detenido por el delito de receptación mientras se vendía una radio que mantenía en cargo por robo. 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
3: Las ISAPRES registraron ganancias por más de 34.000 millones de pesos durante el primer trimestre de 2026. Los detalles con Sebastián Catalán.
6: Las ISAPRES registraron utilidades por 34.091 millones durante el primer semestre de 2026, revirtiendo las pérdidas de 273 millones anotadas en igual periodo del año pasado, según el análisis de los estados financieros realizados por la Superintendencia de Salud. El principal factor que explicó este resultado fue la baja de un 23% en el gasto por licencias médicas. Los pagos por subsidios de incapacidad laboral disminuyeron desde 193.613 millones a 148.549 millones en medio del fortalecimiento de los controles y la fiscalización del sistema. Consalud lideró las ganancias con 18.040 millones, seguido por Cruz Blanca con 6.782 y Banmédica con 3.918 millones. En tanto, Vida 3 y Esencial fueron las únicas ISAPRES que registraron pérdidas durante el periodo. Pese a las cifras, el superintendente de salud, bien digo, Fernando Riveros, llamó a interpretar estas cifras con cautela, ya que corresponden solo el primer trimestre del año.
3: 21 horas con 4 minutos, el cielo permanece mayormente nublado en San Antonio. Continúa en compañía de la radio. Buenas noches.
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1: Estamos de vuelta hoy en la radio cuando son las 9 de la noche con 12 minutos. Tenemos 12,9 grados en Santiago. Hoy día sí está rico para que salgan a comer, salgan a pasear, hacer todas esas cosas que puede hacer la gente que no está trabajando hasta ahora. Y ahora vamos a tomar contacto con Luis Lira, él es analista internacional de la Universidad Finisterra, porque ella estaba en reflexión, estoy hablando de Marine Le Pen, la eterna candidata presidencial francesa, que hoy comunicó en una entrevista en vivo en Francia que sí se va a presentar como candidata presidencial el 2027, a pesar de que ella había dicho que no lo haría con brazalete electrónico, que es el accesorio que porta por estos días. Luis, ¿cómo estás? Muy buenas noches.
2: Buenas noches, Claudia.
1: Cuéntame, ¿te llamó la atención la decisión de Le Pen de volver a presentarse?
2: Sí, por supuesto, fue una decisión que ella dio a los medios de comunicación, ¿cierto? Hoy día los medios en Francia estuvieron atentos a la resolución judicial que finalmente rebajó la condena a Marine Le Pen por malversación de fondos y logró reducir también su inhabilitación política. Si bien ella en un comienzo dijo que con tobillera ella no iba a presentarse, finalmente anunció que iba a continuar con la carrera presidencial y también presentar un recurso al Tribunal Supremo de Francia esperando finalmente levantar su condena.
1: Entonces, ella, sí. De hecho, ya hoy día le decían, usted dijo que no iba a ser candidata con tobillera electrónica y hoy día tiene tobillera electrónica. Y ella dice que ella tiene toda la fe del mundo que el recurso de casación que ella va a presentar va a estar a su favor y que por ende, para poder hacer la campaña presidencial, ya no va a tener que utilizar la tobillera. Eso dice ella.
2: Exactamente, así que por lo menos de acá a abril pueden pasar muchas cosas. Muy importante ha sido quizás el ejemplo que ella vio de la campaña de Donald Trump, ¿cierto? Que durante la campaña, antes de volver al poder, enfrentó 4 procesos penales en su contra, que él también utilizó muy bien como argumento para

0: afirmaron algún tipo de persecución política. Por lo tanto, sí, ¿cierto? También podemos identificar un paralelo a esto, aunque acá claramente existió una condena, o sea, se logró acreditar de que el partido, mientras ella era eurodiputada, ¿cierto?, utilizó fondos de la Unión Europea para pagarle funcionarios de su partido. Entonces, primero negó los cargos, pero luego habló que efectivamente pudieron haber negligencias en este proceso, por lo que se pensaba mucho también que de quedar fuera de carrera ella le iba a entregar el cetro a su heredero político, a Jordan Bardella, de 30 años. Finalmente la estrategia fue que Bardella ni se apareciera por tribunales, ella recibió, cierto, la decisión judicial y luego ante los medios de comunicación avisó que sigue en carrera. Entonces, ella sigue de momento a la carrera por llegar al Elíseo. Sin embargo, si se produce algún fallo final que la inhabilite, la estrategia va a ser pasarle el cetro a Bardella.
1: Sí, que dice que igual lo va a tener ahí en su gabinete. Ahora, los franceses se lo podrían perdonar, porque igual vimos también toda la situación judicial de Nicolas Sarkozy, que estuvo en la cárcel. Tú lo comparabas con Donald Trump, que efectivamente Donald Trump tiene no sé cuántos procesos a su haber y que finalmente no le pasa nada. Le dicen el teflón coloquialmente en Estados Unidos, porque todo le resbala literalmente. ¿Esta condena podría hacer que no la voten? Digo, no significa que sin condena ella va a salir, porque se ha postulado 3 veces sin éxito.
0: Claro, hay que ver cómo evoluciona el proceso, ya que el votante de Marine Le Pen también tiene características similares al de Donald Trump. Uh-huh. Pertenece al mundo, al sector laboral francés, ¿cierto? A un sector agrícola, también a un mundo de trabajo que antiguamente votaba a los candidatos de izquierda, pero ahora se han volcado por Marine Le Pen. Y eso responde un poco a la estrategia de continuar en carrera, ya que se habla mucho que Jordan Bardella ha tenido mayor cercanía a la derecha tradicional y también a las élites, sí, y también al sector empresarial. Entonces, ahí también puede haber una estrategia de seguir captando esos votos, y en caso que finalmente Marine Le Pen no decida presentarse a elecciones, le va a endosar ese apoyo a Bardella. Entonces, sí, también puede ser visto como una estrategia política de esa manera.
1: Claro. Ahora ella, porque las últimas 3 veces que se ha presentado, pero las últimas 2 sacó un segundo lugar contra Emmanuel Macron, y hay su postura nacionalista, de hecho le jugó en contra. Ella quería volver al franco, salirse del euro, por otro lado tenía una política antimigrante, la verdad, es que quería que Francia estuviera lo más cerrado posible. Tenía un discurso anti-islam bien importante, y eso que ella en general, porque siempre ha vivido a la sombra de su papá, ¿no? Ella trataba de salirse de esos discursos tan radicales, antisemitas que tenía su padre, ¿cierto? Y ahora, cuando el mundo se está volcando hacia la extrema derecha, ¿será que ese discurso tan nacionalista que le jugó en contra en las pasadas elecciones hoy día le puede jugar a favor?
0: Sí, la verdad que el principal objetivo de Marine Le Pen es captar el voto de centro, ¿cierto? El indeciso, ya que, como bien recordabas tú, el 2022 ella perdió con un 40%, lo que terminó ella celebrando con champaña, porque realmente era una mayoría importante, y lo que le ha motivado a seguir este trabajo y a presentarse por, si no me equivoco, por 4ª vez, y las últimas elecciones, ¿cierto?, fueron los votantes todos contra Le Pen. De hecho, Emmanuel Macron fue el fruto del establishment para que no ganara Marine Le Pen. Pero ahora, ¿cierto?, que ha pasado mucha agua bajo el río en una Europa post-Brexit, en donde se vio que abandonar la Unión Europea es un proceso empalagoso. Por lo tanto, todos los euroescépticos, entre los que se encuentra Marine Le Pen, han cambiado el discurso de quedarse dentro de la Unión Europea y buscar modificar el sistema desde adentro. Quizás el ejemplo actual más interesante es el de Giorgia Meloni en Italia, cuya política migratoria han ido un poco en contra de Bruselas, y finalmente ha sido Bruselas quien se ha puesto un poco en paralelo a las políticas.

0: migratorias. Entonces, claro, ha habido un trabajo importante y también vemos este fenómeno de una derecha más extrema que logra recoger las demandas ciudadanas o asegura tener las fórmulas para lograr la solución a los problemas ciudadanos, que finalmente son la inflación, el trabajo, el costo de la vida. Y también hay que tener presente que Francia, al igual que muchos países, sobre todo en nuestra región, América Latina, también tiene unos partidos tradicionales sumamente cuestionados y que se han reducido en su mínima expresión. Pienso en la centroizquierda, en el Partido Socialista, en la centroderecha, los republicanos, y vemos cómo Reagrupación Nacional ha crecido y por otra parte se encuentra la Francia insumisa, la izquierda más extrema de Jean-Luc Mélenchon. Entonces, en la opinión pública francesa, cierto, existe un temor, no a un avance tanto de Le Pen, sino que por el temor de llegar a las urnas finalmente a elegir dos posiciones extremas, como claro, ha sido la tónica de las últimas elecciones presidenciales.
1: Ahí me llamó la atención, revisé el programa donde ella da esta entrevista y dice que sí se va a presentar, etcétera. Acá decimos como broma fingir demencia, pero ella efectivamente nunca se refirió al fondo del, no solo a la acusación, porque estamos hablando de una condena, sino que ella decía que lamentablemente los tribunales estaban tomando una acción antidemocrática porque no le estaban permitiendo a los franceses tenerla como opción en la papeleta, etcétera. Y desviaba bastante el tema, decía que incluso los tribunales tenían derecho a equivocar, o sea, dando a entender que el fallo en su contra es un error absoluto. Ahora te quería preguntar también en qué pie queda el actual presidente Emmanuel Macron pensando en su futuro en la política. Él fue bastante díscolo, sobre todo con el tema Ucrania, Rusia, etcétera. Se mandaba a las partes y después tenía que salir la OTAN a decir no, en realidad bajémosle un poco. Él siempre decía no, nosotros vamos a mandar tropas a Ucrania, qué sé yo, y mostrándole todo el apoyo. Se agarraba por esos mismos temas con Donald Trump. Pero dentro de Francia, ¿cómo se ha visto la política de Macron?
0: Actualmente hay un momento de tranquilidad, ¿cierto? Luego de que durante su primer mandato el principal movimiento fue el de los chalecos amarillos, ¿cierto? Sí. Que protestó contra la alza de combustible, y luego durante su segundo mandato las mayores protestas se dieron por la reforma de pensiones. Ahora se percibe una extraña tranquilidad, puede ser, ya que es el último año de Macron, siempre se produce una baja. Y también existen otras inquietudes desde afuera. La guerra, por ejemplo, el sentimiento de la guerra está muy presente por el tema de Ucrania. Y eso también ha desviado la atención hacia el exterior. Y también, cierto, ha hecho mudar al mismo Macron, que lo hemos visto que pasó de ser una paloma de la paz, cierto, cuando negoció con Putin, se tomó estas fotos frustrado, a evolucionar a un halcón de la guerra, con su discurso frente al submarino nuclear, asegurando que Francia va a seguir fabricando, potenciando su industria nuclear, y no le va a decir a nadie cuánto tiene. Entonces, claro, ha cambiado en materia de política exterior. Y también, cierto, la pregunta que va a venir ahora a futuro es que si va a existir el macronismo sin Macron, o si va a aparecer alguna otra alternativa de
1: sí, porque el partido de Macron está bien desdibujado, llega súper debilitado al término de su periodo, de todas maneras.
0: Claro, y recordamos que durante su primer mandato él se alimentó mucho de lo que fue quedando del Partido Socialista, y ahora justamente en su segundo gobierno llegó base acuerdo y también terminó de favorecer un poco lo que quedaba de la centroderecha. Sí. Entonces, claro, ahí hay que ver de qué manera se va desarrollando una alternativa de centro. Se habla mucho de Gabriel Attal, que fue primer ministro. También está saliendo en los últimos días la candidatura de Edouard Philippe, que fue primer ministro de Emmanuel Macron. Se desmarca un poco de su figura. Una de sus primeras declaraciones fue decir, no necesitamos un superhombre, sino que una persona que haga, que se quería un poco desmarcar de esta historia exitosa de Macron, que era el nota 7, promedio 7 de la Sciences Po, el hombre que cumplió su objetivo de casarse con su profesora, sino que él se presenta como una persona más sencilla de acción, Sin embargo, cierto, Eduard Philippe también tiene que trabajar mucho porque no tiene el carisma, no tiene finalmente el ángel que sí tiene, y hay que reconocer a Emmanuel Macron como estadista y como líder.
1: Sí. ¿Quiénes serían los aliados internacionalmente de eventualmente si ganara Marine Le Pen, aparte de Giorgia Meloni, que me la imagino ahí?
0: Exactamente. Ya en 2016 tuvo la simpatía de Donald Trump. Yo creo que va a ser muy muy interesante ver de qué manera Trump va a hablar un poco sobre las elecciones francesas. Hemos visto que le gusta comentar mucho a través de sus redes sociales, ¿cierto? Tradicionalmente era muy cercana a Vladimir Putin, lo que también ha aplicado cierta lejanía actualmente en el contexto de la guerra en Ucrania. Y hay que ver de qué manera estas cosas también se lo van a sacar en cara y le van a pasar en cuenta durante las campañas. Sin duda, su antigua cercanía a Vladimir Putin va a ser una herramienta que sus enemigos políticos van a utilizar. Y ver también cómo se va a llevar con Ursula von der Leyen en Francia. Recordemos que ella participaba, ¿cierto?, en el Parlamento Europeo, de los grupos más euroescépticos, en principio un euroescepticismo más duro, que era de abandonar la Unión Europea, pero ahora, cierto, se presenta como una persona partidaria de darle más control y autonomía a los estados en un proceso de crisis, sobre todo de crisis de seguridad. Entonces, hay que ver cómo se va a configurar, cierto, primero el panorama en las próximas elecciones en Francia, y también cómo se va a acercar a los actores, sobre todo en este mundo cada vez más multipolar, donde más allá de la cooperación, ¿cierto?, cada uno vuelve al interés nacional como un mundo, claro, tipo sálvese quien pueda, en el fondo.
1: Muy bien, vamos a ver qué pasa con la situación judicial de Marine Le Pen de acá a abril, y a ver si es que la cuarta es la vencida para la eterna candidata, como se le llama. Luis Lira, analista internacional de la Universidad Finisterra, muchas gracias por conversar con nosotros.
0: Muchas gracias, Claudia. Buenas noches.
1: Buenas noches. Nuestros queridos seguidores y también auditores nos hablan de un corte de luz en el centro de Santiago y nos dicen que no tienen mayor información. Estaba revisando las redes sociales de Enel Informa y hace una hora que empezaron a reportar el corte de luz desde Juan de Dios Vial Correa hasta Avenida Tobalaba en la comuna de Las Condes y Providencia, pero con un 82% de clientes que ya contaban con el suministro. Hace 23 minutos muestran el mapa del sector desde Juan de Dios Vial Correa hasta Tobalaba, con 96% de clientes que ya tienen el suministro, y hace 10 minutos ponen el mapa de este corte de energía que afecta al 3% de los clientes de la comuna de Santiago, en el sector desde San Ignacio de Loyola hasta San Isidro, y ponen ahí que si es que se quiere generar un reporte por falta de suministro, hay que escribir al WhatsApp más 569-9444-7606, pero no indican, por supuesto, cuál es el origen del problema, ni tampoco hay una hora estimada de reposición del servicio, así que vamos a seguir atentos a esta información, y le agradecemos a los auditores, por supuesto, por ponernos sobre aviso. Nos vamos a la música cuando son las 21:27. Escuchamos a Ricky Martin con Cristina Aguilera. 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

0: Hola, buenas noches, Rayo Bío Bío. Lo que pasa es que explotó un transformador. Que estos que están a ras de piso o en el subterráneo se estaba incendiando. Se estaba incendiando, dejó todo sin luz. Tuvieron que llegar los bomberos a apagar el incendio de ese transformador. Así que están sin luz por harto rato.
1: Noche con 32 minutos, seguimos en vivo y en la radio, y les queríamos contar en noticia e información desde los últimos minutos que el Senado aprobó en general el proyecto que endurece las penas de la ley de responsabilidad adolescente. Vamos a tomar contacto con Cristian López, periodista de Radio Bio Bio, desde Valparaíso. ¿Cómo estás? Muy buenas noches. Cristóbal, perdón.
2: Sí, no importa, no te preocupes. Efectivamente fue hace pocos minutos, ¿eh? Fue en esta sesión que hubo durante la tarde, que finalmente el Senado termina aprobando en general este proyecto que modifica la responsabilidad penal adolescente, un proyecto que ha tenido una tramitación bastante pedregosa. De hecho, ya había sido puesto en discusión en sala hace un par de semanas, pero finalmente fue solicitado que volviera a la comisión para una segunda discusión. Ha habido bastantes dudas con respecto a este proyecto. Sin embargo, en las últimas semanas, con este lamentable caso de este niño que fallece, que es asesinado en una encerrona en la comuna de San Bernardo, finalmente se termina tomando la decisión de ponerle urgencia por parte del gobierno. Este es un proyecto impulsado por el senador Andrés Longton, de Renovación Nacional, que había sido en primera instancia, había sido ingresado cuando él era diputado. Él aseguró que no tuvo la urgencia que se requería en ese momento, y por eso también valora el esfuerzo que ha hecho el Ejecutivo. Más que nada, lo que se busca es poder establecer penas más duras, poder también todo lo que tiene que ver con el tema de poder modificar todo este régimen de penas para los adolescentes, donde lo que se busca más que nada es poder que existan penas más duras para ciertos delitos considerados más violentos. Va a existir también un paquete de indicaciones que va a ser ingresado por el Ejecutivo ya en las próximas semanas, considerando también que hay plazo hasta el próximo viernes 17 de julio para poder ingresar estas indicaciones. También se busca de cierta forma que se pueda cumplir en apartados

0: juveniles dentro de los mismos centros penitenciarios las sanciones para los menores de edad, cosa que hoy día no está consagrada en la ley. Entonces, más que nada, lo que se busca con este proyecto es poder endurecer las penas y también dar paso a situaciones que sean más relevantes en el caso de poder hacer cumplir la ley en personas que tal vez antes de los 18 años se ven envueltos en un régimen de reiteradas infracciones a la ley con delitos más violentos. Es también por eso también que se busca la eliminación del beneficio de la irreprochable conducta anterior, claro, para quienes hayan cumplido los 18 años. Eso también es uno de los puntos importantes dentro de este proyecto, que ahora va a tener que volver a la Comisión de Constitución para ser discutido en particular. Eso ya va a ser en las próximas dos semanas. La próxima semana va a estar muy centrada acá en el Congreso con todo lo que tiene que ver con el Plan de Reconstrucción Nacional, y ya sería la semana del 20, donde finalmente se podría analizar esta discusión en particular y también analizar los errores, o sea, los cambios que quiera hacer tanto los parlamentarios como también el Ejecutivo a través de las indicaciones.
1: Claro, indicaciones que se pueden ingresar hasta el 17 de julio, pero aprobado en general en el Senado este proyecto que considera reincidencia, cautelares y sanciones para conductas de especial gravedad. Cristóbal López, desde el Congreso en Valparaíso, muchas gracias por este contacto.
0: Que esté muy bien.
1: Tú igual. 21:35, vamos a una pausa, ya volvemos, esto es Hoy en la Radio.
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1: 9:41, esto es Hoy en La Radio. Les quería hablar del humor negro, porque dejó de ser un fenómeno marginal y ahora es una de las expresiones que marcan la conversación digital. Así lo concluye el octavo informe de Corrientes Subterráneas, un estudio elaborado por el Laboratorio de Conversación Pública del Centro de Democracia y Opinión Pública de la Universidad Central. Y lo vamos a comentar con Axel Callís, investigador del Centro de Democracia y Opinión Pública de este mismo plantel. ¿Qué tal?
2: Muy buenas noches, ¿qué tal?
1: Buenas noches, me llamó mucho la atención, lo primero que leí fue humor negro y dije... estos son de los míos. Pero es mucho más profundo que eso, que si uno se tira chistes de humor negro, etcétera, tiene que ver con la conversación social de hoy día y sí. Cómo se están expresando los jóvenes, ¿no?
2: En general la gente. Sí. Hay como un nivel subterráneo. El informe siempre se llama corriente subterránea porque nosotros lo que hacemos, estas son palabras medias raras, se llama etnografía digital, que vemos las conversaciones que tiene la gente que no tienen que ver con la agenda. O sea, no están hablando ni de la mega reforma, ni están hablando del mundial, no. Son las conversaciones permanentes que tienen los grupos, Facebook, de las distintas plataformas. Y hemos investigado varias cosas. Nosotros nos salimos a buscar los temas, nos encontramos que el humor negro se nos metía por todas partes. Y decidimos ver, claro, y es un fenómeno en expansión, mucho más duro, mucho más filudo de lo que la gente cree, porque actualmente como que está prohibido a nivel de los medios abiertos, llamémosle, reírse de ciertas cosas que antes nos reíamos. En los 70, 80, ustedes eran muy jóvenes, pero se reía la gente.
1: De hecho, no habían nacido.
2: 80. La gente se reía de las orientaciones sexuales, sí, de la apariencia física, de la suegra. O sea, era común ver en el Festival de Viña y en todas partes, como de los tartamudos. O sea.
1: Esas cosas que hoy consideramos funables.
2: Todo lo funable,
1: sí,
2: es lo que existe dentro del humor negro, pero multiplicado por 10 millones y con una crueldad que no tiene límite.
1: ¿Pero son personas riéndose de otras? O porque también está el dicho mis traumas, mis chistes, que es cuando yo me río de mis temas, de mis problemas. El humorista Lucho Miranda, sí, le va súper bien y cuando hace stand-up se ríe de él, y las personas que van a verlo y que tienen alguna discapacidad también entran en este juego, y él, claro, entre comillas se burla, pero es como con tu permiso, ¿no? Y ahí es distinto.
2: Claro, estos son, imagínate, personas que suben. Hay dos como grandes, llamémosle, dos grandes ingredientes del humor negro. Uno, el espontáneo. Es como cuando un video de alguien que le pasa algo, o unas personas, por ejemplo, que hablan mal o que son jugosas, como dicen los jóvenes, y que empiezan las bromas y cada vez más duras, o sea, como que son espontáneos, situacionales. Y después está todo el humor negro, llamémosle, del stand-up o de meme o de situaciones, fotos, cualquier cosa, que ya tienen que ver con lo tradicional, pero recargado, o sea... y cuando te digo recargado, sin límite. ¿Qué es lo que significa sin límite? Enfermedades, crueldad, niños, pedofilia. O sea, temas que son realmente tabú.
1: ¿Y esto es como una deep web?
2: Están
1: ahí. Estamos hablando de Instagram,
2: Instagram, o sea, alguien sube un meme. Y claro, y al principio es... sí, claro, y de repente empiezan a personas y empiezan como a juntarse, y hay personas que se ríen, otras se ríen con culpa, pero hay unas personas que empiezan a hacer bromas sobre la broma, y ahí empieza a aflorar una tendencia que es bastante grande de mover los límites de hasta dónde llegas tú.

0: sea, no es una cosa así como ya hasta acá llego, no, y las personas siguen.
1: Se van retroalimentando.
0: Y eso tiene que ver, nosotros hicimos lanzamiento con Paloma Sala y Jorge Montalegre, que es como un académico de los estudios del humor, y claro, ellos dicen siempre a nivel del pensamiento han existido la crueldad, pero la broma, pero ahora se explicita, se dibuja y se difunde, y la gente llega y comenta en grupo, y claro, aparecen como dos tipos de personas, o no, o más, pero en general uno ve el que quiere correr los límites de lo establecido, como casi una cruzada ideológica, se puede decir, así como tratar de romper con la moral pública tradicional, más conservadora, más estable, mucho más apegada, llamémosle, al origen de la Biblia y el Estado, cosas así, que quiere mover esos límites. Y claro, y hay otras personas que muchas de ellas incluso se terapean, o sea, se reconocen en alguna de las dimensiones, por ejemplo, personas que pueden ser obesas, que empiezan a echar la talla sobre obesidad, o personas que tienen alguna disfunción o algún tipo de neurodivergencia, que también hay mucho. Yo estuve hace poco fuera de Chile y me di cuenta, por ejemplo, que en España y Francia el terrorismo es parte del humor negro. En Chile no es parte del humor negro. O sea,
1: porque no nos ha tocado.
0: No nos ha tocado, entonces.
1: Pero uno cuando piensa.
0: No ha tocado otras cosas.
1: Cuando uno piensa en los atentados en Francia, en el Bataclan, etcétera, etcétera.
0: Tal cual.
1: Fueron súper traumáticos. Entonces, claro, uno dice. Es como un tema prohibido para hacer chistes, ¿no? Y finalmente hoy día lo están haciendo. Y es lo que tú dices, ¿no? Es como ir más allá del límite. Hoy día esto no se permite.
0: Quieren desestigmatizar, ¿eh? O sea, quitarle el estigma a, por ejemplo, que sea algo normal.
1: Que deje de ser tabú.
0: Exactamente.
1: Okay.
0: Todo el tema, por ejemplo, de género, todo lo que tiene que ver con minorías sexuales o LGTBQ y todo eso, que deje de ser, entonces se ríen, pero ya se ríen. Yo he visto temas en este estudio, te lo juro que es complicado porque uno dice, oh, Dios mío, ¿cómo me puedo estar riendo de esto? O sea, como.
1: Es que a mí no me ha tocado, mi algoritmo no me ha llevado por ese mundo del humor negro, me muestra puras cosas nice, felices, animalitos y qué sé yo.
0: Nosotros, uno se encuentra con,
1: claro,
0: esto.
1: Claro, pero sí me pasa que, claro, hoy día, por ejemplo, vi una publicación de una persona que tenía sobrepeso y que mostraba ropa interior para su tipo de cuerpo, y claro, había gente en los comentarios que decía, ya, pero dejen de normalizar ser gorda,
0: claro.
1: Si eso no es sano, y otras le ponían, oye, pero acuérdate que ya no se opina a los cuerpos ajenos, y qué te metes tú si no sabes si está sano o no está sano, y en fin. Y ahí empieza la conversación, y por otro lado está el hate, pero ¿dónde el hate pasa a ser humor negro? Porque uno puede decir, yo lo encuentro divertido, pero si es que yo no.
0: O sea, yo, por ejemplo, vi ahora unas publicaciones sobre el terremoto de Venezuela, que le hacían los chilenos, o sea. O sea, con respecto a las búsquedas y como esta cosa de cómo construyen tan mal, y vienen las bromas de los atrapados. Entonces, hasta a mí me cuesta explicar bien porque como que hay que cuidar el lenguaje. Pero, por ejemplo, el chileno, mucho humor negro en términos étnico y racista. O sea, el chileno evita todo lo que tiene que ver con pedofilia, por ejemplo, siendo que en Estados Unidos es algo muy, no sé si normal, dentro del stand-up, el tema de pedofilia, sea, más que de la pedofilia, la relación entre un adulto y un niño, que acá en Chile es como, y nadie habla de eso.
1: En
0: otras culturas sí se habla a nivel de show, pero acá en Chile hablar, por ejemplo, en contra de ciertas etnias o ciertas razas o ciertas tipos de religiones no tiene ningún drama, y en otras partes es más sensible. Entonces hay una relación con la cultura que tenemos nosotros y los chistes que tenemos y las relaciones. Pero en Inglaterra, por ejemplo, es muy muy muy muy duro, muy duro. Y parte de eso se mete acá, porque los memes se traducen o la figura. Entonces las redes sociales lo que han hecho, y acá cuando hablo de redes sociales no me hablo de mirar en Twitter, sino que ciertos grupos que conversan se arman unos diálogos y ahí se comparte mucha risa culposa, mucha gente con culpa, pero que le gusta y cree y quiere ir más allá. Quiere probarse, así como hay gente que se tira en paracaídas y quiere profundizar en estos pensamientos que son que no tienen límite, en términos que uno mira y dice, pero ¿cómo me puedo estar riendo de esto?
1: Es que lo encuentro una locura, porque yo entiendo el humor negro.

0: Me gusta el humor negro hasta cierto punto, pero...
1: Hasta cierto punto. Es que ese es típico de Chile, hasta cierto punto.
0: Pero, claro, pero cuando uno piensa en que hay chilenos haciendo publicaciones riéndose de la situación en Venezuela, no veo por dónde eso se puede llamar humor negro, porque la parte del humor no me va a caber en la cabeza.
1: Bueno, es que estas personas, muchas de estas personas no tienen ese filtro.
0: ¿Y eso qué es? Porque yo pienso, no obviamente no soy psicóloga y uno no puede ir por la vida diagnosticando gente, pero encuentro como un psicópata,
1: que,
0: ¿no?
1: Hay gente que se ríe de eso. Yo no puedo como catalogar, claro, o diagnosticar a partir de unas bromas. Me imagino que, como siempre sucede, esas personas salen de la red y se transforman la mayoría en personas normales que van a trabajar o estudian, y que uno no sabe en qué están cuando se meten en eso.
0: Ahora, uno también se puede preguntar, ¿quién decide qué es, de qué nos podemos reír y de qué no? Porque tú decías, claro, en algún momento de los 90, Álvaro Salas, etcétera, el chiste de la suegra, de la gorda, qué sé yo, y después dijimos, no, o sea, es que no se habla de los cuerpos ajenos, y paren de estigmatizar a las mujeres. Sí. Que algunos le dicen como los cristalitos, ¿no? Sí. Que todo nos afecta, y que qué sé yo, y que todo es más cuidado. Y de repente, claro, también hay una tendencia de volver a ese humor de antes, que quizá era básico, pero igual era chistoso. Lo vimos en el Festival de Viña, donde se está reivindicando un poco ese humor antiguo. Entonces, ¿quién va definiendo de qué nos podemos reír y de qué no también?
1: Yo creo que este tipo de humor ni siquiera se fija en lo que aparece en los medios abiertos. De hecho, yo acá hablaba de lo que dijo Edo Caroe, no sé si tú recuerdas, en el Festival de Viña, cuando habló, hizo una alusión al presidente Piñera, que ya está
0: fallecido.
1: Claro, con respecto a un tema del agua, y la gente quedó así, porque nadie había escuchado algo tan duro o tan negro en el Festival de Viña. Y nosotros yo he conversado con standupero, y también te dicen, oye, acá hay gente que le gusta exponerse y que le saquen la mugre, y sienten placer en eso. Es como casi una especie de expiarse de sus propios defectos, y que se sienten como que están, de una otra forma, terapiándose o abriéndose. O sea, en medida que alguien expone frente a una audiencia que uno no conoce, y el standupero le dice, oiga, pero a usted, no sé, le fueron infiel y bla, o ¿qué hace usted trabajando en eso? O sea,
0: sí.
1: Y hay muchas personas que le gusta eso. Bueno, así como hay personas que le gusta que la expongan en su vida privada y que entregan información, hay otras personas que sienten que tienen que ir más allá.
0: ¿Y eso es para provocar una reacción?
1: Por eso te decía que hay como dos mundos. Hay un mundo que es un poquito más ideológico, que quiere mover la frontera de lo que conversamos. O sea, que no está, entre comillas, a favor de esta moral que condena y censura, y quiere que todo sea carne de la risa. Y hay otras personas que son un poquito más culposas, pero que igual se meten y van explorando y tienen culpa, pero se ríen, y a veces condenan, pero siguen, o sea, yo he visto, examinábamos diálogos, nosotros examinamos más de 3.000 diálogos.
0: ¿Desde cuándo que estaban haciendo este estudio?
1: No, nosotros tenemos una metodología y trabaja mucha gente, porque tenemos un laboratorio y muchas personas están mirando, entonces...
0: Qué entretenido la pega, encuentro, sobre todo para este caso en particular.
1: Ahora viene uno, por ejemplo, el que sacamos antes de este, el séptimo informe, era sobre, para mi gusto, uno de los grandes documentos que hemos hecho, publicaciones sobre la relación de los chilenos con los animales. Ese sí que encontramos gente, ¿cómo podemos decirlo?, distinta. Desde personas que creen que su mascota es un enviado de Dios, hasta la familia multiespecie, pasando por personas que sienten que es una pareja, o sea, toda la gama de relaciones que existe. Entonces hacemos estos informes, y este de un humor, en realidad, como que íbamos viendo y era contradictorio. El que viene, que vamos a sacar ahora a finales de julio, principio de agosto, es sobre el dolor y lo que representa el dolor para las personas. El dolor, cómo se ha expandido la cultura del dolor, ya que no es un tema de dolor físico, claro, emocional, sino que los dolores del país, los dolores de la gente, los dolores de las culturas. Entonces, que también uno ve como tendencias cómo se van llenando las redes de conceptos.
0: Sí.
1: Y esos conceptos mueven la cultura, la modifican. Y en el caso del humor negro, este...

que exista estos dos mundos, el de arriba como y este, como se diría, como tendencia, cómo se van llenando las redes de conceptos. Sí. Y esos conceptos mueven la cultura, la modifican. Y en el caso del humor negro,

0: Reels, que son medio funados,
1: yeah.
0: Y yo le digo, para, mándame estas cuestiones porque mi algoritmo se lo va a aprender y me va a mostrar puras cosas funadas. Y como que buscan a ver si uno se ríe o no se ríe, a ver si pasa o no pasa, y para generar esa conversación, ¿no?
1: Claro, o sea, todos creen que, por ejemplo, que los Reels, o sea, que todos creen que los grupos de WhatsApp de los boomers están llenos de hombres, de mujeres. No, hay humor negro. En los jóvenes también hay humor negro. Mm. Y se mandan videos y van probando a las personas.
0: Sí.
1: Y hay sorpresas, porque hay personas que uno cree que son como, que te va a decir, oye, no me mandé esto, y jajajaja, ja, ja, ja, y ahí comienza todo.
0: Sí.
1: Y después te suben el tono. Y después estás riéndote de una situación que tú miras los memes, y te lo juro que tienen que ver con el hambre, tienen que ver con niños, tienen que ver con pobreza, muchas veces con abuso sexual, o sea, elementos que son así terribles.
0: No lo puedo creer, porque además es nuevo para mí. Y no sé si lo quiero explorar tampoco, porque efectivamente el teléfono me va a decir, ¿sabes qué? Sí, Claudia, mira, acá te tengo otro, porque así funciona el algoritmo finalmente. No he visto este nivel de humor negro, pensé que era una cosa un poquito más...
1: No, pero tienes que... De hecho, en Netflix hay alguna humorista...
0: Ah, pero eso stand-up, pero yo lo encuentro genial.
1: Pero hay unos que son bien crueles, o sea, no quiero poner ejemplos, pero hay unos que están ahí en Netflix que hablan de niños que se quedan encerrados dentro del auto con 40 grados de calor.
0: Ah, no, sí.
1: O sea, y eso está en Netflix. O de,
0: sí, es raro, porque además
1: abuso de mascota o cosas así. O sea, claro, lo que hace es que como está en inglés y mucha gente lee los subtítulos, como que se produce un filtro.
0: Ah, no he visto esos tan funados, pero claro,
1: están
0: además
1: en Netflix, que... Y en YouTube también están los mexicanos, están los españoles. En Chile no hay, por lo menos a nivel abierto, el nivel que hay en México y en España.
0: Y además que no hay un límite,
1: no.
0: Al final el límite es la gente se ríe o no se ríe nomás. Y va cambiando socialmente. ¿Tú crees que se va a volver a instalar, en definitiva, no solamente en redes sociales, que todavía está un poquito más underground, pero en general que va a volver ese tipo de humor? Me acuerdo cuando yo era chica, todos los chistes eran de gallegos, por ejemplo, ya no se escuchan, quizás porque son fome o porque dijimos ya no nos podemos reír de los gallegos.
1: Yo creo que van a volver. No sé si vuelvan como los conocimos, pero esto es, o sea, este grupo que nosotros analizamos es cada vez más grande. Uh-huh. Y como te digo yo, hay mucho stand-upero que va moviendo los límites del humor negro. Y ahí hay gente, que se ríe y paga, y come, y se está riendo de desgracias de otras personas, y lo está pasando súper bien.
0: Sí, de hecho, es que tienen su...
1: Yo no sé cómo hablar, porque yo
0: público.
1: A veces cuando veo los stand-up también me río de cosas crueles, pero nunca me ha pasado así como digo, ay, ¿cómo? Pero cuando las veo en internet son ya mucho más duras.
0: Sí. Preguntan acá a los auditores, en relación al humor negro, ¿la ironía es parte del humor negro? Es que es una manera...
1: Sí, puede ser.
0: Claro.
1: Sí.
0: También se pregunta Claudio Ortega, ¿vamos en una decadencia expresiva cultural? ¿Qué opina, Axel? Porque es como tú en la casa le das los valores a tus hijos, se va produciendo una distorsión mental potente, dice.
1: O sea, por eso yo decía que hay personas que intentan modificar la cultura, que no les gusta esta cultura como a lo mejor más conservadora o más que protege, pero voy a decirlo, esto es como la pornografía, es imposible que tú puedas... Salvo que le quiten los teléfonos a todo el mundo, pero se mete por todas partes.
0: Y se vuelve adictivo también.
1: Y se vuelve adictivo, claro.
0: Axel Callis, investigador, Centro de Democracia y Opinión Pública de la Universidad Central. Muy interesante, y voy a estar atenta a ver qué me aparece en redes.
1: Lo pueden descargar el estudio completo, ¿ah?
0: Ya, perfecto.
1: Centro de Democracia y Opinión Pública, ahí están todos los informes, el de las mascotas, está el del dolor todavía no sale, pero para atrás hay muchos. Hay 8 informes, y ahí lo pueden descargar de la Universidad Central, y está la versión extendida y hay una más resumida.
0: Ahí lo vamos a revisar. Muchas gracias, Axel. 22 horas, nos vamos con el informador.
2: 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En Bio Bio, una nueva hora. 10 de la noche.
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4: ¿Cómo están? Muy buenas noches, bienvenidos al Informador de las 22 horas. Un hombre se encuentra desaparecido desde el 20 de junio en la comuna de Viña.

0: Al mar. Nos va a contar de esto Lucas Suárez.
1: En la comuna de Viña del Mar, un hombre de 39 años se encuentra extraviado hace ya varios días. Se trata de Pablo Esteban Astorga Oro, de 39 años, quien fue visto por última vez el día 20 de junio en el sector de la Avenida Perú, esto en la comuna de Viña del Mar, mientras se vestía un pantalón negro, zapatillas de color verde agua y también un polerón de color negro. Este hombre es de contextura delgada y mide 1.85 metros, entonces quien fue visto en la ciudad Jardín hace ya varios días, mientras la familia se mantiene buscándolo y también buscando quien pueda entregar mayores datos que puedan dar con el paradero de este hombre que se encuentra desaparecido. Si usted maneja alguna información, puede comunicarse al siguiente número 990-50-2785 o también al fono 96-1291-8661 para entregar mayores datos que puedan dar entonces con el paradero de Pablo Esteban Astorga Oro, de 39 años, quien se encuentra extraviado desde el 20 de junio en la comuna de Viña del Mar. Desde la región de Valparaíso, Bio Bio, la radio.
0: Carabineros busca a los participantes que protagonizaron un asalto en una empresa de la comuna de Pedro Aguirre Cerda. Lo detenes con Jaime Sepúlveda.
2: Personal de Carabineros se encuentra actualmente indagando mayores antecedentes de un robo que afectó a una empresa acá en la comuna de Pedro Aguirre Cerda. Avenida del mismo nombre, a la altura del 7800, en donde, de acuerdo a información preliminar, fueron al menos dos automóviles que llegaron hasta acá, hasta la empresa Virutex, y en donde uno de ellos rompió el portón de acceso. Entró un grupo indeterminado de desconocidos al interior y en donde se dirigieron hasta un punto en específico, en donde rompieron mamparas y sustrajeron en primera instancia distintos computadores de el interior, con los cuales rápidamente huyeron de este sector. De igual manera, se ha mencionado que no hay trabajadores ni personal de seguridad que hayan resultado con algún tipo de lesión producto de este delito, en donde concurrió personal de Carabineros para indagar mayores antecedentes con la revisión de cámaras de seguridad y así dar con la ubicación e identidad de los participantes. Hasta el instante no hay personas detenidas, por lo cual las diligencias se mantienen en curso. Bio Bio, la radio.
0: Camioneros de 6 regiones del sur del país se reunieron con carabineros para trabajar en conjunto con el objetivo de reducir accidentes, robos y atentados. Nos informa Rodrigo Aguilera desde Temuco.
3: Dirigentes desde el Biobío hasta Magallanes sostuvieron una jornada de trabajo en la prefectura y jefatura de zona de carabineros en la ciudad de Temuco, un encuentro al que asistieron generales de las regiones del sur del país. El presidente del gremio camionero Centro Sur, Freddy Martínez, señaló que se analizaron datos estadísticos y cada representante de asociación expuso los principales problemas de su región. Uno de los objetivos es trabajar en conjunto para evitar los accidentes en rutas con un alto flujo de carga nacional e internacional. Uno de los temas centrales fue cómo desarrollar estrategias para prevenir atentados en la macrozona sur. Otro, el robo de camiones con carga de salmones, principalmente en los trayectos desde la región de Los Lagos a los puertos de la región del Biobío y el aeropuerto internacional en la capital. Los camioneros de la zona centro-sur señalaron que estas reuniones con los mandos policiales de carabineros continuarán para mejorar la seguridad en las rutas del sur de Chile. En Temuco, Biobío, la radio.
0: La PDI detuvo al encargado de áreas verdes de la Municipalidad de La Serena por presunto delito de abuso sexual en contra de una compañera de trabajo. La información la revisamos con Gonzalo Meri desde la zona.
4: Un hombre de 51 años de edad, quien se desempeñaba como encargado de áreas verdes del municipio de La Serena, fue detenido por personal de la Brigada Investigadora de Delitos Sexuales de esta ciudad, acusado por una mujer de 30 años de edad, compañera de trabajo, de haberle hecho tocaciones en partes íntimas de su cuerpo sin su consentimiento. Los hechos ocurrieron al interior del Parque Pedro de Valdivia, ubicado en pleno centro de la ciudad, hasta donde llegaron los detectives, quienes desarrollaron diversas diligencias investigativas, entre ellas empadronamiento, toma de declaraciones a testigos y fijaciones fotográficas del sitio del suceso, logrando establecer la ubicación del imputado, quien permanecía desempeñando labores al interior de este recinto municipal. Este sujeto imputado por presunto abuso sexual será puesto mañana a primera hora en el Tribunal de Garantía de La Serena para el control de detención y posteriormente su formalización por parte del Ministerio Público. En La Serena, Bio Bio, la radio.
0: 22 horas 5 minutos, hasta acá el informador. El cielo permanece nublado en la comuna de Algarrobo. Muchísimas gracias por...

0: sintonía, sean compañía de la radio. Muy buenas noches.
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0: escucharon, estamos en Bio Bio Unplugged con los icónicos Valija Diplomática. Ya tenemos las guitarras afinadas con Ale Capelletti y Marco Luco. Bienvenidos. ¿Cómo están?
1: Hola, ¿qué tal? ¿Cómo estás?
0: Hola, muy bien. Estamos escuchando su nueva canción, como todos los domingos.
1: Exacto.
0: Un homenaje al tremendo Carlos Casey.
1: Exactamente.
0: ¿Cómo nace?
2: Con la participación de Jorge González, que no es menor.
0: Sí, además, con la participación
1: muy,
0: de Jorge González.
1: Es muy mayor, diría yo.
0: Muy mayor.
1: Muy, muy importante.
2: Mayor.
1: Sí, sí.
0: ¿Por qué nace esta idea? ¿Cómo fue concretarla también con Jorge?
1: Bueno, esto nace porque con Jorge nos conocemos de

0: del año 86, porque nosotros asistimos al Festival de Música Montevideo Rock y ellos también, y era la primera vez que salíamos y ellos también. Entonces él nos vio tocar y todo, y quedó encantado con la banda y todo, y bueno, nosotros a ellos también. Y desde ese momento hasta hace poco tiempo no nos habíamos comunicado mayormente. Había quedado el vínculo, sí, todos sabemos, nos conocemos del medio, pero no éramos amigos, vamos, no nos visitábamos ni nada. Y surge a través de internet el contacto, empezamos a chatear, Jorge, ¿eres tú? No sabía yo si era él o no era yo, porque viste que hay gente que se hace pasar por otro. Entonces, bueno, entonces sí confirmamos que éramos ambos quienes éramos, y empezamos a chatear y todo, y empezamos a ver que teníamos un ídolo en común que era de la infancia, que se llamaba Carlos Caselli. Y Carlitos Caselli, el jugador de Colo-Colo y de la selección chilena. Entonces surgió la idea de hacer una canción. Hagámosle una canción a Caselli. Dale. Y me dijo, yo en este momento, por mi condición física, no te puedo aportar mayormente, vamos a decir, tocar y cantar, pero te puedo hacer una especie como de declamación, de speech dentro de la canción, que haga alusión a Caselli. Y tú hazte un tema de cancha, me dijo. Un tema como, así como alentando.
1: Como bien arenga.
0: Exacto. Entonces yo le digo, ya. Y empezamos a trabajar. Él me mandó su parte, yo la mía. Él trabajó conmigo, le mandaba las pistas a través de internet. Él me decía, me sugería sonidos y cosas. Muy interesante el trabajo con Jorge, de una lucidez tremenda a pesar de lo que yo había escuchado él, que él estaba muy...
2: De los problemas que tuvo de salud, digamos, que fueron tremendos, pero está bastante mejor cada día.
1: Está repuesto.
2: Sí, está mucho mejor.
0: Entonces empezamos a trabajar en eso y surgió el tema. Hicimos el tema, como todos los domingos, después con los chicos fuimos al estudio, grabamos el tema en el estudio, y bueno, ya quedó el producto final, y después quedó la decisión. Ya esto estamos hablando de fines del año pasado, quedó la decisión de cuándo lo lanzamos. Entonces dijimos, bueno, lancémoslo cuando sea el cumpleaños de Carlos Caselli,
2: claro.
0: Entonces, 5 de julio. Esperamos hasta el 5 de julio para lanzar este tema, y bueno, estamos haciendo todo el trabajo en redes sociales y todo para... Lo mejor de todo esto es que nosotros estamos felices de contribuir a la vuelta a la música de Jorge, que es un poco lo que nos motiva, ¿no? Porque esto no tiene sentido si no es algo así, ¿no?
2: Sí.
0: Es como ayudarlo, y él está muy contento, estamos muy feliz, estamos trabajando. Sí. Él además está haciendo otras cosas.
2: Lógico.
0: Pero la parte así como de música pop y rock, de rock y formato radial, la estamos trabajando con nosotros.
1: Entonces... Sí, no, y además es como dicen ustedes, que es muy significativo que marque el regreso de Jorge González.
0: Claro, por supuesto. Entonces, para nosotros es más que un honor y una cuestión...
2: Y también aprovechar que homenajear a uno de los grandes del fútbol, que todos nosotros siempre hemos sido más o menos futboleros.
1: Claro, y eso quería preguntar, Marco. ¿Carlos Caselli escuchó la canción? ¿Les dijo algo?
2: Todavía no, pero estamos en esas conexiones para
0: nosotros
2: llegar a
0: cuestión
2: hacer algo con él. Tenemos que ahí, estamos como casi haciéndolo por nuestra cuenta, pero tenemos que conectarnos
0: real
2: con el chino, claro.
0: En eso estamos.
1: O sea, todavía no hay un feedback por parte de Carlos Caselli.
2: No, porque recién tal vez lo está...
1: Pero incluso, se va a sentir súper honrado.
0: Incluso Jorge me dijo...
2: Lo merece.
0: Consíguete el chino y me lo traes a la casa. Yo le dije, bueno, Jorge, cuando me llame... Así que, chino, si estás escuchando, estás invitado a la casa de Jorge.
2: Sí, pues.
1: Oye, Ale, y ya, tú eres uruguayo. ¿A qué edad llegaste a Chile? Como digo yo, por haber seguido tanto la carrera acá.
0: No, yo llegué, terminando el colegio, más o menos, llegué a Chile a estudiar sonido en el Vicente Pérez Rosal, en el Vipro, tecnología en sonido. Y ahí, bueno, como mi mamá era chilena y todo, yo ya me quedé. Se vino otro hermano mío conmigo, mi hermano menor, y él estudió ingeniería. Yo estudié tecnología en sonido, que era lo que yo quería. Y ya armé la banda, me quedé, hice mi carrera acá y todo.
1: Y ahí le agarraste ya el cariño a los ídolos chilenos como Carlos Caselli. Más allá de que chiquitito no lo viste jugando.
0: Sí. Acá lo que pasa es que yo en el año 71.
1: Bueno, desde allá.
0: En el año 71. En el año 71, yo. Mi papá trabajó en Chile un par de años. Y nos llevaba al estadio, al Estadio Nacional.
1: Buena.
0: Nos llevaba al Estadio Nacional. Había unas jornadas triples en el Estadio Nacional.
2: Yes.
0: Que jugaban 3 equipos de fútbol. Y todos los domingos, Caselli y Colo Colo para nosotros era lo más.
1: Por eso se llama Todos los Domingos, la canción.
2: Tiene un sentido. Hay un timing.
0: Todos los domingos. Es una historia personal.
1: Sí.
0: Y Jorge.

0: Jorge, bueno, Jorge le puso su parte. Jorge es Jorge González, siendo Jorge González, o sea, totalmente la canción, porque si tú te fijas tiene una connotación bastante social y político lo que él dice.
1: Al principio se escucha.
2: Pero es que él no puede evitar, porque Jorge González es eso también,
1: sí,
2: un poco.
1: Sí, es cierto.
2: Más
1: es
2: que
1: lo
2: músico,
1: esperable.
2: Es un poco una persona que habla cosas que...
1: Un provocador.
2: Es un provocador, justamente. Bueno,
0: sí, y él es como Bob Dylan en Estados Unidos, que hacía esas letras.
2: Exacto, que son letras.
0: Y Jorge también, él dice lo que siente, lo que y es un tipo que te contesta al segundo, no demora nada. Y es un tipo que es una mente lúcida y brillante que yo no tenía idea hasta que lo conocí. Y realmente quedé impactado. O sea, un tipo que... Realmente mucha gente lo considera, vamos a decir, está como entre las leyendas así de Chile, Violeta Parra, Víctor Jara, Jorge González, va a quedar también.
1: Sí, es cierto. Ahora yo encontré súper buena la primera parte donde habla Jorge González, porque te engancha el tiro.
0: Lo que pasa es que Jorge hace y dice de Caselli lo que él siente de Caselli. Caselli no es solo un buen jugador de fútbol que quedó en la historia.
1: Sí.
0: ¿Entiendes? Como el caso de Zamorano y Sala, que son cracks.
2: Exactamente.
0: Caselli es
2: solamente
0: un personaje social que jugó un partido de otro tipo.
2: En varios rangos.
0: Claro.
2: Hubo varios partidos.
0: Caselli no le dio la mano a Pinochet. Caselli hizo cosas que eran imposibles.
2: Contra la dictadura.
0: De una valentía.
2: Eso era bien metido en política, igual.
0: De una valentía extraordinaria y le pasaron cosas muy bravas.
2: Sí, obviamente, sí. Todo tiene
0: eso fue
2: costo.
0: La razón.
1: Estamos en Bio Bio Unplugged, con el honor de tener a Valija Diplomática. Así que, ¿qué nos traen para tocar en vivo? A ver.
0: Bueno, mira, yo creo que lo primero que podemos hacer es mostrarle un poco a la gente la versión Unplugged, así cortita, de la canción.
1: Eso, me encanta.
0: Sin el speech de Jorge, porque después yo creo que vamos a escuchar la canción, ¿no?
1: Bueno, de hecho, antes de la entrevista la escuchamos y quienes nos siguen por Bio Bio TV pudieron ver el video, que está muy bueno. Ahora, quizá podríamos reproducir ahora, primero, el speech de Jorge González al principio y luego le damos con la canción, ¿les parece?
2: Sí, pues. Recuerden el famoso

0: y te engancha el tiro.
1: Sí, claro.
0: Y ahora vamos con la versión Unplugged.
1: Vamos a hacer un,
2: es la idea.
0: De todos los domingos.
3: Un Unplugged de esta canción y dice así.

0: ¡Bravo! Todos los domingos, valija diplomática, un homenaje tremendo a Carlos Caselli. Y también con Jorge González y su regreso a la música. Está buenísima la canción, muy lindo el video también, que ahí lo estábamos revisando nuevamente. Me gusta porque habla también de un momento de la vida hace años donde todo era más simple, ¿no?
1: Claro.
0: Y estaba esto que yo creo que mucha gente puede conectar con eso de la vida de barrio, de ir con el papá al estadio. Cuando ir al estadio era un panorama familiar que no revestía mucho peligro como hoy día, ¿cierto?
1: Era muy lindo.
0: Era lindo.
1: Era lindo ir con el papá de uno al estadio, porque los papás de nosotros eran futboleros totalmente. Sí. No tanto de jugar, a lo mejor, pero...
0: Pero hinchas.
1: Había que ir al Estadio Nacional.
0: Sí.
1: Esa era la gracia.
2: Eso es lo que
1: llevar a los hijos.
2: Lo hablamos pero ¿te acordás cuando íbamos al estadio y te llevaba a tu papá? Sí, yo era Unión Española.
0: Ah, era de la Unión Española.
1: Yo creo que iba a ver el Audax italiano.
2: Sí,
1: mi viejo
2: Jorge
1: es
2: de Unión Española.
1: De descendencia italiana, nosotros.
2: Jorge es de Unión Española, sí.
1: No, sí, me imagino. Tenía que ser de otro equipo, digamos.
0: ¿Y tú eres del Colo?
2: Yo soy de Colo Colo, sí.
1: Yo también.
0: Ah, yo también soy del Colo.
2: Sí,
1: lo que pasa es que yo soy fanático del Chino. Yo te digo, en realidad ni siquiera debería decirlo, pero voy a decir un detalle.
0: Yeah.
1: Messi pierde penales, por lo tanto, paremos con eso de que el Chino... Porque eso es un chaqueteo chileno. Mm. Los chilenos tenemos mucho de eso y eso no es bueno.
2: Maradona perdió penales.
1: Messi, que es el
2: Pelé mejor jugador
1: del momento, ha perdido varios penales.
0: Es cierto.
1: Paremos de tirar la parte
2: hoy,
1: mala.
2: Hoy perdió un penal Messi.
1: Claro, justamente.
0: Sí, justo el día. Que ganaron, pero sufriendo de nuevo.
1: El Chino era un jugador de otro nivel. O sea, uh-huh. Igual era... Y él además comandaba todo un cuento ahí,
0: sí,
1: también. Era más que un jugador.
0: Claro.
2: Yo estuve en el partido contra Melec de Ecuador cuando el Chino se pasó todo el mundo hasta el arquero, entró al arco con la pelota.
1: Increíble.
2: Y todo el estadio se paró y gritó, se pasó.
0: Wow, qué lindo.
2: Todo se pasó. El Caselli se pasó. Ese era el grito.
1: Sí, esa era la...
0: Ay, qué crepe.
1: Es que eran otros tiempos.
0: Sí, otros tiempos, tal cual. Por eso yo te decía, como tiempos...
1: Era todo más orgánico.
0: Sí. Más simples y más, no sé, más lindos, ¿no? Que al menos nos hacen ponernos más nostálgicos.
1: Recuerdos lindos, po.
0: Sí. Nosotros, a propósito que estamos en modo mundial, hemos hecho, de hecho, rankings con expertos y con nuestros compañeros de deporte de canciones mundialeras, canciones futboleras en general, donde yo encuentro que la más icónica es la de Rodrigo, La Mano de Dios.
1: Ah, sí, sí, correcto.
0: Que
1: sí,
0: acá,
1: sí,
0: de hecho, no sé, uno sale a bailar y la ponen. Y uno la salta, yo no solo la bailo, la salto y uno lo da todo. Y hay hasta canciones de fútbol y que funcionan como arengazo, así que está súper interesante lo que pueda pasar con esta canción de homenaje a Caselli, ¿no?
2: Hasta el momento, esta canción empezó, salió a redes sociales el viernes pasado y impresionante cómo se ha viralizado y todo el mundo está como entrando, nos llaman de todos lados y todo, así que yo creo que...
0: ¿La sacaron en un buen momento? ¿Fue a propósito hacerlo durante el Mundial? ¿O fue
2: no, era por cumpleaños de Carlos
0: Caselli.
1: Es una cosa entre Caselli...
0: Mira.
1: Jorge y nosotros, es una cosa bien...
2: 5 de julio, cumpleaños de Chino, creo que cumple 75 años.
1: Exactamente,
2: el 5 de julio. Y bueno, un honor hacer el tema para él, pero claro, se dio que está el contexto del Mundial y todo, y eso
1: mató
2: además, cerró el círculo.
0: Ahora, ustedes, bueno, una banda que nace el 85 ya, y que ha conservado a sus exponentes originales, que no es fácil.
1: O sea, tres de nosotros estamos hace como, ya no sé...
0: Pero tú estás como del 88, o sea, casi empezando también.
1: Pues
0: ¿Y cómo es mantenerse ya?
1: Es el Leo Castillo, que está 15, 16 años ya.
2: El más joven, Leo Castillo, que está hace 16 años.
0: Imagínate.
2: Le mandamos un saludo a Leito.
0: Sí, ¿y cómo se vive todo ese proceso de crecer juntos también, de evolucionar, de mantenerse vigentes, que no es menor?
2: Es el tema de la banda de rock durante 40 años es impresionante, sí, porque uno va creciendo, después se va haciendo viejo, va teniendo los hijos, los nietos, los sobrinos. Va viendo las vidas y va pasando el tiempo y te siguen llamando y uno sigue tocando y
1: nosotros dos con el Ale hemos tocado siempre juntos, inclusive cuando hicimos otra formación.
0: Ajá.
1: Cuando hicimos el Radio City, que tocamos con otros músicos, pero nosotros hemos estado siempre ahí en la pelea juntos. Y con Carlos Molina, el batero, que también ha estado siempre con nosotros, y ya formamos un cuarteto que independiente musicalmente nos conectamos, lo pasamos después de todo, pero tenemos muy buena onda como místicamente, mira. La mística es buena, porque así se mantiene una banda, pero si no es muy difícil.
0: Sí, sí, es verdad.
1: Los egos y las
0: absolutamente, y el eso de querer explorar como solista y tal.
1: Pero eso no importaría tanto tampoco.
0: A menos que se peleen, que pasa mucho cuando quieren tener las carreras paralelas.
1: Pero es que no tiene que ser por una pelea, también puede ser que... Son cosas que uno tiene, hay creaciones que puede tener uno independiente también, lo hemos hecho nosotros dos, pero la banda se mantiene sólida porque hay una buena onda y hay una cosa musical que no podemos evitarla, o sea, ya...
0: ¿Cómo fue el primer encuentro entre Valija Diplomática y Los Prisioneros? Se los vamos a contar en Bio Bio Unplugged, pero después de esta pausa ya volvemos.
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1: Con 37 minutos estamos con Valija Diplomática en Biobío Unplugged. Yo les preguntaba, queridos, ¿cómo fue el primer encuentro y en qué año fue entre Valija Diplomática y Los Prisioneros?
2: ¿Puedo hablar algo de eso?
3: Sí.
1: Y con lujo de detalle, no, por favor, ya que estamos nostálgicos hoy día.
2: Yo tocaba en una banda que se llamaba Generaciones, que es antes de UPA. Yo componía los temas con Pablo Ugarte.
1: ¿Ya?
2: La voy a hacer corta. Nosotros conocimos a Los Prisioneros tocando en las escuelas de sociología, de todo esto. En esa época, Los Prisioneros no eran nadie, nosotros no éramos nadie.
1: ¡Qué buena!
2: Entonces, les prestábamos los equipos, los instrumentos, todo, porque ellos no tenían los instrumentos. Claro. Nosotros teníamos un poquito más de una porquería de instrumentos, y les prestábamos los instrumentos. Y de hecho, cuando grabamos Radio 7 con Valija, Jorge González estuvo con nosotros, tenemos fotos, todo, y abrió una pieza y nos dijo: usen todo lo que quieran de esta pieza. Tenía puros equipos porque ya había más power el hombre, y nos prestó todo, sacamos fotos, tuvimos ahí varios días con él. Ese fue el primer approach en ese tiempo. Estamos hablando del 2000, ya
3: no, el año 93 que grabamos Radio City.
2: Sí, pues exacto, mira.
3: Antes de eso, la historia es lo que yo te comentaba al principio. Montevideo Rock, Montevideo. Noviembre del 86. Yes. Prisioneros, invitado al Festival Montevideo Rock con su manager Carlos Fonseca y nosotros, que nos conseguimos también un lugar en el festival, con la diferencia que Los Prisioneros fueron invitados y los conocían y todo.
2: Claro.
3: Y a nosotros no nos conocía nadie, entonces corríamos el riesgo de pararnos delante de 50.000 personas y que nos tiraran de todo. Porque eso ha pasado, ¿no?
2: Sí, pues.
3: Entonces corrimos ese riesgo, pero nos fue muy bien. Y bueno, en ese lugar te puedo contar una anécdota, por ejemplo, que desde el aeropuerto hacia el hotel de Carrasco, donde nos íbamos a alojar, en ese bus estaban Los Prisioneros, iba Panorama de Suceso y Valija Diplomática, iban las tres bandas.
1: Nosotros tenían un carrete allá arriba, ¿no?
2: Panorama de Brasil.
3: No, iba el carrete, era
2: tremendo. No, en ese tiempo el carrete
3: estaba bien.
2: Había que afirmarse.
3: El otro día nos acordamos con Jorge Sánchez.
2: Pero nosotros, gracias a Dios, no hemos caído tanto en eso, porque la verdad es que...
3: Y bueno, ese fue el bus de
2: la locura.
1: Lo importante es que te acuerdas de lo que pasó en el bus.
3: Me acuerdo perfecto, porque el otro día estuvimos con Jorge, el viernes que estuve con él, estuvimos hablando de eso.
2: Sí.
3: De todas esas cosas que pasaron. Y
2: loca,
3: te acuerdas de esto y te acuerdas del otro.
1: ¿Qué entretenía esa época? Y además que podían portarse mal en el anonimato absoluto, porque no estaban las redes sociales, ninguna de esas cosas.
2: Éramos unos cabros chicos. No,
3: pero igual te mandaban, por ejemplo, había unas periodistas de La Última Noticia, no sé qué diarios, esos tipos de diarios, y nos subimos al avión y estaban ahí. Nos metemos al hotel y estaban ahí. Vamos al festival y estaban ahí. Decía, pero no, Alejandro, tenemos que cubrir el festival, tenemos que seguirlo a usted y a Los Prisioneros. Esa es la misión. Y yo, ya, ok. Compadre, estaban en todos lados.
2: Bueno, pero eso siempre es bueno.
1: ¿Y en qué momento usted dijo?
3: Entonces, era complicado

0: O si te veían con una botella de cerveza, estaban los valijas tomando cerveza al lado. Estaba González tomándose un whisky en tal lado.
1: No, voy a contar una anécdota cómica. Nosotros siempre cuando vamos, a veces hacemos giras en los casinos, de eventos, todos vamos por todo Chile, ¿verdad? Entonces nos dicen, no, esto, no toman, no se echan ni una cuestión, pero se comen todo. Porque la verdad es que los comemos todo.
2: Bien, o sea, de largo.
1: Hemos tenido unas sesiones así, pero ya que las que...
0: Una buena claro, loco,
1: el comete pasa de largo, pero
2: la comida,
1: el manche no lo perdonamos.
2: Sí, es como los periodistas también somos así, nos pelan un poco, porque si quieren que uno llegue a un punto de prensa, téngannos un buen catering y vamos a ir sí o sí a su pauta.
1: Por último, una atención rica.
0: Sí, hay catering.
2: Sí, si hay catering,
1: uno coma, no importa, pero la idea es que haya una onda, porque eso
2: un manche,
1: todos lados
2: sí,
1: pasa.
0: La primera pregunta es, ¿cómo estuvo el catering?
1: Imagínate, nosotros tocamos con Durán Durán, ojo. Y fuimos los únicos teloneros que no fuimos teloneros. ¿Por qué? Porque salimos en la prensa con tremendas fotos al lado, unas fotos más grandes, a veces en algunos diarios, que Durán Durán. Estamos hablando de una banda de otro nivel. Y ahí había unos catering y todo. Nos trataron el después, Providencia Televisión estaba en ese tiempo, porque era muy buena la producción. Y entonces esas cosas se agradecen, ¿no?
2: ¿Y cuándo fue la primera vez que ustedes dijeron, ya sabéis que la estamos rompiendo, parece que somos famosos, tenemos groupies, no sé, ¿cómo fue?
1: Siempre fue un poco así.
0: No, una vez, también tengo una anécdota con el Memo, que era el guitarrista de la banda al principio, y estábamos en el centro, me acuerdo, en el centro.
1: ¿Centro de Santiago?
0: Claro, cerca a la boca de un metro.
1: Ya.
0: Y esa vez... El Memo lo vieron unas chicas de un liceo de mujeres,
1: sí, claro,
0: que salían en ese minuto. Y Memo, Memo, claro, las chicas lo empezaron a seguir. Y el Memo empezó a apurar el paso, empezó a correr.
1: Arrancando.
0: Se venía todo un grupo de
1: no, si tuvimos nuestros tiempos.
0: Y tuvimos que bajar el metro corriendo la escalera y todo.
1: No,
0: y
1: en las giras de repente estaba.
0: Ahí me sentí Beatles.
1: Y volvíamos a un lugar donde camarero y estaba lleno de niñas.
2: Wow.
1: Lleno, teníamos así, no sé, 30 niñas ahí adentro de la cuestión. Y era bien surreal, digamos.
2: El músico tiene una cosa, una onda que llama mucho la atención. Entonces, ¿sí? Claro, sí, se genera una especie de histeria colectiva también, sí. ¿No?
1: Es que la música pega y agarra
2: mucho.
1: Y en ese tiempo teníamos nuestras pintas, todo, no éramos, hasta ahora ya estamos.
2: No, están como el vino.
1: No sé si estamos.
0: Pero claro, en esa época, a los 20 años cosa. Y tanto eran todos.
2: Sí.
0: Bueno, pero eso le pasaba a todos. Pasaba a los prisioneros, a UPA.
2: A todos, sí, claro.
0: A todos les pasaba.
2: Sí, sin duda.
0: Entonces teníamos anécdotas en común y grupos que habían hablado. Estuve con Jorge, yo estuve con este, yo estuve con otro. Y yo le digo, yo no estuve nunca contigo.
2: Creaban
0: un ranking, un
1: récord. A veces también había unas ondas bien divertidas porque teníamos a veces recitales, por ejemplo, en la Tortuga, con Aterrizaje Forzó, un montón de bandas, y de repente estábamos en un lugar lleno de niñas. Y claro, era cómico porque estábamos de distintas bandas y estábamos todos llenos de, no sé, 15 cada uno, y era una cuestión bien, para mí, surrealista. Igual,
2: y llegaban y no sé, te dan un papelito con su teléfono, iban más al show.
1: A mí en algunos momentos con el Feinberg de los de Isaac, con el Carlos salíamos a dar una vuelta y nos invitaban que nos quedáramos allá.
2: Ajá.
1: Pero,
2: y usted igual lo hacían de repente,
1: no, yo jamás.
0: No.
1: No vamos a decir quién lo hacía.
2: Esa
1: parte
0: la vamos a sacar.
2: Tengo una pregunta.
1: Sí.
2: Ya que estamos en Bio Bio Unplugged, vamos a seguir tocando en vivo. Ahora, esta canción tiene sus años, pero es muy emblemática. A mí me gusta mucho. Y no sé si es posible tocarla en versión Unplugged. Estoy hablando de Mi Vida Vale Más.
0: Sí,
2: ¿le damos?
0: Vamos de una.
2: Ya, me encanta.
0: Entonces, hace un día.

0: encanta. Es una canción que imagino le siguen pidiendo, ¿no?
1: Todo el rato.
2: Si no tocamos esto, no nos contratan.
0: Me imagino. Bueno, y es que tienen canciones icónicas, obviamente, que todos conocemos, más allá de que las personas no hayan crecido quizás con ustedes porque son más jóvenes, porque la música va trascendiendo. Estábamos conversando en la pausa a propósito de que en las efemérides comentamos que era el cumpleaños de Ringo Starr. Como no sé, mi mamá probablemente era fan de los Beatles siendo muy chica, y yo soy fan de los Beatles. Bueno, ahora estoy vieja, pero digamos, otra generación,
2: por rebote,
0: ¿no?
2: Claro, por rebote.
0: Y me imagino que también a ustedes les pasa, que ven que tienen como sus fans de toda la vida, que los han seguido desde súper jóvenes, y por otro lado, una generación de recambio que también conoce su música o que la va descubriendo ahora.
2: Son los hijos los ochenteros.
1: Los hijos, bueno, mi hijo, por ejemplo, le encanta Alejandro Pate, saca los temas y todo, y tus amigos... salimos en la tele o sacamos algo, son unos genios, o sea, nos tienen
2: monstruos,
1: nos tienen considerados,
2: sí.
1: O sea, más de lo que somos.
0: Total.
1: Tal vez, porque ellos ven a lo mejor otra realidad de
2: no, y tú ves de repente somos. En los conciertos que están los papás, están los hijos y se saben las canciones.
0: Sí. Es que es importante que se vaya traspasando, e incluso sin querer, como se ponía esa música en la casa, al final uno también le va gustando y te haces fan de la banda.
2: Yo también. Y vos, fíjate que pasó una cosa que es importante, porque la generación de los 80, nuestros papás, escuchaban tangos y todo. Yo cuando era chico, el tango a mí, no sé, me aburría un poco.
1: Claro,
2: no me
1: gustaba tanto. Era mucho.
2: Claro, era mucha información. Yo prefería otra música. Entonces, no sé, quizás no se traspasó eso. Conozco todos los tangos y ahora me encantan. Sí. Pero en ese momento era como, para mí era una música como que era de mi padre, ¿sí?
1: Era de los papás.
2: Pero en cambio ahora con el rock and roll y el rock y esta música, sí se produce.
0: Sí.
2: Porque a los chicos les gusta hacer una banda, tocar en el garage, hacer un rock and roll.
1: A los jóvenes les gusta el rock. Les gusta el pop, les gusta el rock, les gusta el punk, les gusta
0: y el rock ochentero sobre todo.
2: Les gusta tocar, quieren tocar con la guitarra.
1: Ven una onda ahí que es entretenida también para ellos.
0: Y además música. También, ya que hablábamos de la nostalgia, ¿no? Con la canción en homenaje a Carlos Caselli, también ha vuelto el vinilo, la gente está buscando sonidos más limpios, y eso también, obviamente, hace que los vayan a escuchar más.
2: Orgánico.
0: Sí.
2: O sea, sonidos, todo lo orgánico,
1: claro, reales,
2: en todo el ámbito de la sensibilidad, vamos a decir, del ser humano, está volviendo porque la gente está un poco a merced y perdiendo eso. ¿Me entiendes? Con las redes sociales y toda la cuestión.
1: Claro, la IA ya no está convenciendo.
2: Hay gente
1: tanto.
2: Que por lo lee y no se conocen físicamente.
0: Bueno, sí, es cierto.
2: ¿Me entiendes?
1: Por eso, porque la IA puede pasar cualquier cosa.
0: Yo creo que pasa eso, que de repente todo es tan moderno, tan tecnológico, que uno llega hasta cierto punto y dices como no. Volvamos atrás.
2: Y ojo, ya te están mostrando robots que van, la gente va a empezar como a enamorarse.
0: Ay, me da terror eso.
2: Una cosa muy sórdida.
1: Eso ya es sórdido.
0: Sí,
2: a mí de película.
1: Se pierde la fe, se pierde todo.
0: Sí, a mí eso me da susto.
2: Sí, claro.
0: Sí.
1: Y a mí me produce problemas eso también.
0: Sí, cierto.
1: Humanamente hablando, como
0: decimos. Sí, humanamente hablando.
1: Sí.
0: ¿Qué se viene para la banda más allá de que esperamos que en cualquier momento? Telefonazo, Carlos Caselli, oye, qué tremenda canción que me hicieron.
1: Muy importante, que no se nos olvide, por favor.
0: Sí, obvio.
1: Tenemos este sábado, 11 de julio, una tocata en Olmué.
0: Ah, buena, ya.
1: Terra Viva,
0: este Olmué, sábado.
1: En vivo, Valija Diplomática en vivo.
0: ¿A qué hora?
1: Sábado.
2: Vamos a estar a las 21 horas.
1: Y por 21 horas en adelante.
2: Sí. Oye, va mucha gente. Ellos hacen muchos espectáculos en la quinta región y llevan mucha banda. Ha ido UPA, han ido.
1: Es un lugar.
2: Sol y lluvia. Han ido todas música. Bandas grandes.
1: Sí.
0: Mira, ahí estamos viendo. Ahí sábado estamos. 11 de julio.
2: Olmué, Terra Viva.
1: Ah, qué bueno, gracias.
0: Ay, qué hondera la foto.
2: Antigua, ¿no?
0: Sí.
2: Tiene como su año.
1: Ahí estamos más jovencillos.
2: Sí.
0: La canción que ustedes quieran ahora.
2: Bueno.
0: Es Bio Bio Unplugged, Valija Diplomática.
1: Ok, vamos.
2: Ya, entonces, 1, 2, 3 y...

0: Ya, viste que a ustedes también les gusta volver a sus éxitos del pasado, icónicos.
1: Es lo único que tenemos.
2: Es lo único en la historia.
1: No, pero musicalmente.
0: Ha sacado música nueva que está muy buena y que ha tenido muy buena recepción.
1: No, pero no lo digo peyorativamente, es algo que no lo vamos a poder soltar.
0: Obvio que no. De hecho, este sábado 11 de julio, en Terra Viva, va a haber temazos que ustedes saben que sí o sí les van a exigir.
2: Exactamente.
0: Por ejemplo.
2: Viva Alemán, tú lo sabes bien, bailar toda la noche, clavo tus ojos, ¿qué pasará?
1: ¿Tocamos ese bonito?
0: Sí, vamos.
2: Entonces,
1: clavo tus ojos.

0: tremendos. Oye, los quiero felicitar por lo que han hecho además con la nueva canción que vimos ahí el video. También la tocaron en vivo, como todos los domingos. Un homenaje al tremendo Carlos Caselli y además con Jorge González, que podríamos decir es como su retorno a la música y que además nos alegra mucho saber que ustedes lo vieron bien.
1: Sí,
0: y ahí remontando, ¿cierto?
1: Muy bien, él está en este momento mucho mejor de salud. Ya está empezando a tocar el bajo, algo de teclado. Nos pusimos a cantar unos tangos, una cosa increíble. Y me pidió, además, me dijo que hagamos unas progresiones de acordes para que él pudiera tocar y pudiera hacer cosas. Le dije, encantado, Jorge, lo que me pidas. Vamos, así que en eso estamos.
0: Está genial.
1: Trabajando con él.
0: Genial.
1: Sí, sí, sí.
0: Que nos cuenten después cuando los llame Carlitos Caselli y les dé el feedback de la canción, porque hasta ahora no sabemos si la escuchó.
1: No,
2: claro, no, pero sí, le va a encantar.
1: Cualquier momento la va
0: obvio
1: a escuchar,
0: que le va a encantar.
2: Va a quedar alucinado.
1: Pero, chico, ojo, sí. ¿Por qué lo hicimos? Esto tuvo una razón. Lo hicimos a propósito, porque nosotros pensamos que un homenaje tiene que ser espontáneo.
2: También
1: no
2: es
1: puede
2: verdad.
1: Ser.
2: No
1: tan
2: preparado.
1: Carlos, te vamos a hacer un homenaje, claro, y te vamos a entregar, claro, un premio. No, eso no,
2: no
1: es
2: eso, no, sí, no es necesario.
1: Y lo hablamos con Jorge, sí, me dijo, no, espontáneo.
2: Que salga lo que
1: se entere
0: cuando la escuchen por primera vez en Unplugged, en vivo, en Radio Bio Bio.
1: Lo que sí me pidió
2: por ejemplo, en Radio Bio Bio, que capaz que el chino esté escuchando en este momento.
1: Lo que
2: no
1: sí
2: lo
1: me pidió Jorge, que cuando Carlitos pueda, lo vaya a visitar a la casa y sí, me dijo, tráemelo a mi casa, la cuestión, que yo lo quiero conocer. Claro, yo le voy a hacer lo posible. Así claro, que bueno, si
0: vamos
1: nos está
0: a ver,
1: escuchando.
0: Pero sí, yo creo que obvio que nos está escuchando.
1: Eso.
0: Ale Capelletti, Marco Luco. Un gusto estar con ustedes.

0: ustedes. Dejamos pasado el mensaje, sábado 11 de julio en Olmué, en Terra.
1: Lo que sí me pidió Jorge, que cuando Carlitos pueda, lo vaya a visitar a la casa y sí. Me dijo, tráemelo a mi casa, la cuestión, que yo lo quiero conocer. Claro, yo les voy a hacer lo posible. Así claro. Que bueno,
0: si vamos está a ver, escuchando. Pero sí, yo creo que obvio que nos está escuchando.
1: Eso.
0: Ale Capelletti, Marco Luco. Un gusto estar con ustedes. Dejamos pasado el mensaje. Sábado 11 de julio en Olmué, en Terra Viva, se va a estar presentando también Valija Diplomática.
2: Gracias a ti.

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2: La ministra de Educación, María Paz Arzola, defendió el proyecto que modifica el sistema de admisión escolar. Detalles con Sebastián Catalán.
3: La ministra de Educación, María Paz Arzola, defendió el proyecto que modifica el sistema de admisión escolar, asegurando que la propuesta mantiene un único proceso de postulación y matrícula para todos los estudiantes, incorporando un mecanismo de elección mutua para los establecimientos que decidan aplicarlo. La secretaria de Estado explicó que los colegios podrán realizar instancias presenciales para verificar criterios propios, como la selección académica de este séptimo básico o dar a conocer su proyecto educativo a las familias. Aclaró además que se mantiene la prohibición de solicitar antecedentes socioeconómicos durante el proceso de admisión. Arzola indicó que tras la etapa presencial, la asignación de vacantes seguirá realizándose mediante el sistema centralizado vigente y agregó que los postulantes podrán reordenar sus preferencias antes de la asignación definitiva. Asimismo, afirmó que el gobierno está dispuesto a introducir cambios al texto para evitar interpretaciones erróneas y fortalecer resguardos que impidan discriminaciones arbitrarias durante las entrevistas. 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
2: Una persona fue hallada muerta en nacimiento, contacto con Radio Bio Bio de Los Ángeles y Mario Tapia.

0: Y la comuna de Nacimiento, sector Avenida La Cruz, se lleva a cabo esta noche un procedimiento policial donde hay una persona fallecida. El hallazgo del cadáver es lo que se investiga a esta hora en el sector de la Avenida La Cruz. Se trataría de una persona aproximadamente de 62 años de edad, sexo masculino, cuyas circunstancias de muerte son investigadas precisamente a esta hora por organismos policiales que estarían periciando el cuerpo para ver si tiene o no lesiones atribuibles a terceras personas o se trata de una muerte natural o de otra circunstancia. Es un tema que está en plena investigación, reiteramos, en el sector de la Avenida La Cruz, en la comuna de Nacimiento, aquí en la provincia de Biobío. 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
1: La Policía de Investigaciones indaga un ataque armado que dejó a dos personas heridas a bala en Quinta Normal. Contacto con uno de nuestros móviles en la capital, Jaime Sepúlveda.
2: En curso se mantienen actualmente las diligencias con respecto a un doble homicidio de carácter frustrado desarrollado acá en la comuna de Quinta Normal. Hablamos específicamente de la intersección de calle Samuel Izquierdo con calle 7, en donde, de acuerdo a la revisión de cámaras de seguridad de este lugar, son 5 personas que iban a bordo de un automóvil y en donde en esta intersección antes mencionada un hombre se mantenía con un arma de fuego, el que efectuó distintos disparos en contra de estas víctimas. Estos últimos se trasladaron por sus propios medios hasta dependencias del hospital Félix Bulnes, en donde 2 personas de estas víctimas resultaron heridas a bala, una de 77 años que se mantiene en estado de riesgo vital y otra de 44 que se mantiene en estado de carácter reservado. Dentro de los otros involucrados o afectados, incluso hay un menor de solo 7 años, afortunadamente no resultaron con lesiones balísticas. El sitio del suceso acá en la comuna de Quinta Normal se mantiene cerrado, ya que será la Policía de Investigaciones y también el equipo ECO, el equipo contra el crimen organizado y homicidios de la Fiscalía, quien desarrolla las diligencias respectivas para dar con el paradero de este tirador, que hasta el minuto se encuentra prófugo. 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
1: El cielo en Santiago está cubierto a esta hora, la temperatura llega a los 11 grados y la humedad alcanza el 40%.
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1: 11:11, hoy en La Radio. Estamos con Carlos Barría, dueño de Casa Sar, ya es amigo de la casa, ustedes lo conocen. Y hemos hecho un recorrido de las mujeres más icónicas de nuestro país, que dejan su marca sin duda en la historia. Y hoy vamos a hablar de una en particular que fue muy importante para la educación en nuestro país. También una feminista que dejó sembrado el camino hacia adelante. Estamos hablando de Amanda Labarca. Carlos, ¿cómo estás? Bienvenido.
2: Hola, buenas noches. ¿Cómo estás? ¿Bien? ¿Tú?
1: Bien, me encantó que trajiste esos QR. A ver, sí. Cuéntanos.
2: No, es una QR para ver Casa Sar.
1: Ah, mira.
2: Es una tienda librería ubicada en el barrio Italia, donde hay todo tipo de libros. Hay 13 salas temáticas para que vean, básicamente en ciencias sociales, historia, política, filosofía, salud, deportes. Es de todo.
1: Qué entretenido. Y si les gustan los libros antiguos o de segunda mano, ese es el lugar para ir, ¿cierto?
2: Exactamente.
1: Ya, vamos a hablar de Amanda Labarca.
2: Amanda Labarca,
1: la primera mujer en hacer clases universitarias.
2: La primera académica de la Universidad de Chile, que fue su alma mater, muy destacada ella en diversos ámbitos, no solo como educadora. Ella fue una mujer de vanguardia, avanzada, nacida en 1885 en Santiago de Chile, de una familia bastante numerosa, fíjate. 13 hermanos, 13. Bueno, en esos años.
1: ¿Época?
2: Claro.
1: No había tele.
2: No había tele.
1: Tú comprenderás.
2: Y tampoco medios para evitar la concepción.
1: Sí.
2: Entonces, bueno, eran 13 hermanos. Claro que Amanda Labarca fue bien poco apegada a su familia. Fíjate que hay una curiosidad bien grande. Los apellidos de ella originales no son en Labarca, sino que ella es Pinto Sepúlveda. Mm. Y ella tuvo un problema familiar, en especial con su madre,
1: ¿ya?
2: Por lo que decidió adoptar los apellidos de su marido.
1: Ajá, era
2: Labarca,
1: marido.
2: Es el apellido de su marido, Guillermo Labarca. Su familia, en especial su madre, se opuso, ella se casó más o menos joven, se opuso al matrimonio y hubo un quiebre familiar bastante grande. Y ella dejó sus apellidos, Pinto Sepúlveda, y adoptó los apellidos de su marido, que era Guillermo Sepúlveda, un escritor, abogado y político chileno radical.
1: Ella se recibió súper chica.
2: Sí, a los 19 años.
1: Sí.
2: Ya era profesora,
1: sí.
2: Siempre tuvo una vocación de enseñanza y focalizó en eso su carrera profesional. Fue una adelantada y preparada en el tema.
1: Sí, se fue de Chile.
2: Fue becada.
1: Sí.
2: Fue becada, estuvo primero en Estados Unidos alrededor de 1911, estudiando precisamente el sistema educacional norteamericano. Y posteriormente estuvo en la Sorbonne, en Francia, también estudiando los sistemas educativos para traerlos copiar y hacer lo mejor que se podía en Chile. Pues ella no estaba de acuerdo con el sistema educacional que se había implantado en Chile, que básicamente era una copia de los sistemas alemanes o prusianos en esa época. Entonces, que eran conocimientos más o menos enciclopédicos.
1: Ya.
2: Que eran aprender y repetir, aprender
1: claro.
2: Y una.
1: Entonces, muy teórico.
2: Claro, era muy de papel, no dejaban espacio para la discusión.
1: O para el espíritu crítico.
2: Claro, ni para el espíritu. Es así y es así. Entonces, ella siempre se opuso, pero no absolutamente porque sí, sino que fundamentaba muy bien, escribía textos al respecto. De hecho, escribió un libro que todavía es señero, que es La Historia de la Enseñanza en Chile, aproximadamente 1939-1940, que todavía se sigue ocupando para entender la educación desde la colonia hasta que ella lo escribió en 1940, es fundamental. Ahora, ella siempre estuvo en contra de la educación, digamos, reglada, que repetir y escuchar
1: memorizar,
2: y repetir.
1: Claro.
2: Estaba contra los castigos, porque en estos años se utilizaban todavía los castigos físicos en los colegios.
1: Sí.
2: O sea, la famosa frase, la letra con sangre entra, no era frase, se practicaba en esto y los castigos eran, de acuerdo al colegio o a la institución, eran más o menos fuertes.
1: Qué terrible.
2: Bueno, aparte que, bueno, lo terrible, no todos tenían acceso a esto terrible, porque el acceso a la educación era bastante restringido, fíjate. Cuando estamos hablando de un analfabetismo, ponle en 1900.

0: 1% de alrededor de la mitad de la población chilena es porque faltaba mucho camino que recorrer.
1: Sin duda.
0: Y ella, sin duda, fue señera en cuanto a esto.
1: O sea, en 1922 se convirtió en la primera mujer latinoamericana en dar cátedra.
0: Exactamente.
1: En una universidad.
0: En la Universidad de Chile, la primera académica latinoamericana a la cual se le permitió hacer clase. Antes se habían habido profesoras, qué sé yo, del tipo normalista o del pedagógico. Ella viene del pedagógico de la Universidad de Chile. Que es una institución bastante formadora de profesoras.
1: ¿Y por qué se le permite? ¿Cómo lo logra?
0: No, pero en base a su estudio, a su perseverancia, a su estudio, fundamentalmente.
1: Sí. Bueno, tenía ahí el título de la Sorbonne y qué sé yo. O sea, claro, tenía, currículum tenía.
0: Currículum tenía. Lo que pasa es que a las mujeres no le era como veado, como era una sociedad bastante conservadora la chilena. Sí. Fueron campos que se fueron abriendo de a poco. Acuérdate que antes habíamos tocado el caso de Eloísa Díaz, la primera médico, que incluso tenía que ir con su madre a clase. Sí. ¿Ah? Para poder entonces abrir el camino a la mujer al ámbito profesional fue difícil.
1: Porque además es difícil validarte con tus padres. Porque efectivamente, incluso me imagino que había personas que entre tomar la cátedra con un profesor hombre y tomarla con ella, se iban por el profesor, porque obvio.
0: Obviamente, no confiaban en la educación femenina, pero ella a punta de su currículum, a punta de perseverancia y como sabía, demostró que era posible. De hecho, esto no solo eso, sino que ella posteriormente fue escritora, escribió numerosos libros, alrededor de 20, todo centrado en la educación y el feminismo. Sí. Fue par y contemporánea de Elena Caffarena. Entonces,
1: ellas además se conocieron. En estas tertulias que hacía Elena Caffarena
0: participaron juntas, tenían ciertas diferencias, más que nada políticas, pero en la causa feminista la llevaron ambas a la par y fueron bastante complementarios, sobre todo en la Mencha, el movimiento de emancipación femenina chileno. Ella aunó alrededor de 200 instituciones femeninas, porque habían distinta índole en Chile, desde Valdivia hasta Arica, las unó en una liga, en una federación de ligas femeninas, para aunar esfuerzos y luchar por lo que se quería, que en este tiempo eran derechos para las mujeres, más que nada el voto. El voto que se logró en 1934, recién se logró el voto femenino en las municipales, y se demoró mucho más tiempo por un problema político lograr el voto presidencial.
1: Ella fundó el Círculo de Lectura de Mujeres en 1915.
0: Así es.
1: ¿De qué se trataba? ¿Qué hacían ahí?
0: Y se trataba de llevar la lectura y llevar la cultura a los ámbitos de las mujeres. Supieran o no supieran leer, les abría este campo para discutir sobre libros,
1: claro,
0: sobre literatura inglesa, sobre literatura francesa y sobre los chilenos. En esto también estaba involucrada, en cierta medida, Gabriela Mistral, sí, que fueron unas destacadas mujeres chilenas que pudieron sacar adelante y pusieron al alcance de otras mujeres, ya sea obreras, claro, ya sean intelectuales, ya sean dueñas de casa, la lectura.
1: Porque tú hablabas del analfabetismo, que básicamente era la mitad de la población en Chile. Entonces lo importante es que en este club de lectura aceptaban a todas las mujeres, más allá de si sabían leer o no, porque de todas maneras igual se les podía acercar al mundo de la literatura.
0: Les leían. Claro. Hacían clubes donde una leía en voz alta y después comentaba en el texto, muy similar a lo que ocurre ahora.
1: Claro.
0: Ahora también hay clubes de lectura donde se toma un texto y se analiza.
1: El tema es que en esos tiempos, claro, ella traía libros de Europa que tenían otra mirada más abierta, entonces también, si bien ella, al final todo es política, ¿no? Porque claro, ella no estaba activamente en un partido ni nada, pero sí es discutir temas nuevos, distintos, derechos de las mujeres, feminismo, etcétera.
0: Sí, mira, sí, ella participó bastante en política, al contrario de Elena Caffarena, que sí tenía una pareja que
1: era del Partido Comunista, y ella trataba de... No,
0: ella era radical.
1: No. Claro.
0: El marido de Guillermo Labarca fue ministro de varios gobiernos radicales. Ella brilló en los gobiernos radicales y tuvo el apoyo de todos los presidentes radicales, desde Pedro Aguirre Cerda, que se identificó mucho con ella. Acuérdate, gobernar es educar. Que es la máxima que tenía Pedro Aguirre Cerda.
1: Eso le ayudó bastante, porque cuando la política le molesta a alguna mujer, justamente por tener ideas políticas, se la ponen bien difícil, sobre todo en esa época.
0: Correcto, y Pedro Aguirre Cerda la apoyó mucho. Lamentablemente, sí. Pedro Aguirre Cerda falleció de tuberculosis durante su mandato. Bueno, y después el apoyo.

0: fue tan
1: explícito.
0: Fuerte, tan explícito, pero sin embargo, como eran, ella era radical, su marido era radical, siempre estuvieron al tanto y participando del acontecer político. Ella lideró a las mujeres radicales. Fue muy amiga de Mitty Marman, de González Videla. De hecho, González Videla la nombró a ella embajadora ante la ONU en 1946, o sea, cuando la ONU recién se venía formando, fue una de las primeras embajadoras chilenas ante la ONU y estuvo a cargo de un equivalente al ONU Mujeres, pero claro, en esa época era más
1: como
0: pequeña.
1: Michelle Bachelet, digamos.
0: Como Michelle Bachelet, pero un puesto de menor cantidad en esos años.
1: Exacto.
0: Pero un logro, o sea, en 1946, tener una embajadora, con todos los poderes de una embajadora ante las Naciones Unidas, es un gran logro para la mujer chilena, cuando aún ni siquiera tenían voto en Chile.
1: Y ella molestaba porque las mujeres que son tan, bueno, capaces, que tienen tanto liderazgo y que van llegando arriba por sus propios méritos, a veces molestan, generan ruido.
0: Sí, obviamente tenía, bueno, hasta el día de hoy, pues las mujeres son una minoría dentro de los políticos. Claro que tenía inconvenientes políticos y los vaivenes de esa época, que fueron bastante grandes, tanto por política, tanto por ser mujer. Acuérdate que durante Gabriel González Videla decretó la llamada ley de defensa de la democracia, la ley maldita, y ella era radical. Entonces ahí tuvo problemas en cierta medida con la misma Elena Caffarena, como que se dividió un poquito, porque ella, si bien no lo apoyó, no dijo nada. Omitió, porque era radical, pues en su gobierno, fueron tres los gobiernos radicales, entonces no podía meterse en contra del marido, digamos, políticamente. Pero ella fue un verdadero aporte a la educación nacional. Otro hito bastante importante para ella, que todavía perdura, es la que firmó el decreto y una de las fundadoras del Liceo Experimental Manuel de Salas. Ahí se plasmó todo el conocimiento que ella tenía, que la educación tenía que ser experimental, ser experimentada, no solamente de aprender de memoria y recitar, sino que le enseñaba a los estudiantes que tenían que usar la crítica, disentir ordenadamente, claramente. Y este liceo todavía...
1: Era un ambiente propicio al debate, finalmente.
0: Propiciar el debate, el pensar.
1: Claro, y el también poder tolerar que el otro piense distinto y dentro del marco del respeto y de la conversación, ¿no?
0: Saber argumentar por qué tú piensas distinto, no imponer por la fuerza ni imponer a gritos. Ahora, el Liceo Manuel de Salas, al alero de la Universidad de Chile, todavía sigue siendo una institución bastante vigente, quizás no tan nombrada como años anteriores. Ella fue su directora durante 11 años, entre 1934 y 1943. Es una de las herencias de ella, que fue algo así como viceministra de educación en un tiempo, encargada de toda la educación secundaria del país. Y junto a su marido, Guillermo, que compartían varios proyectos, no solo políticos, sino también culturales. También, como tú bien decías, estos clubes de lectura, ella siempre se preocupó de la lectura, y ella fundó una editorial que se llamaba Letras en los años 30, que perduró durante muchos años, durante más de 10 años, estuvo trayendo textos de vanguardia de Europa, de Francia, los traducía y los vendían acá. Ahora hay varios estudios que dicen que esto era piratería, y en cierta medida, lo era, pero era lo único que tenían al alcance.
1: Sí.
0: Pero eso, y de una forma más o menos económica, ponían al alcance del lector chileno o de la educación chilena libros que de otra forma era imposible tenerlos.
1: Oye, me encantó hablar de Amanda Labarca, me encanta este ciclo que estamos haciendo de hablar de tremendas mujeres que han marcado la historia de Chile. 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Van a encontrar libros de distintas categorías, libros usados, además de segunda mano, que a mí me encanta. Lo encuentro maravilloso.
0: Que nos escriban a nuestro Instagram, @casa.sar, y nosotros les respondemos a la brevedad si tienen alguna inquietud. Y ahí pueden conocer en la Casa Sar, porque hay distintos videos, hay reels, hay de todo para que vean.
1: Me encanta. Estuvo súper interesante. Tremenda Amanda Labarca. Nos despedimos de la transmisión de BioBio TV, sí, pero nos reencontramos mañana y seguimos, por supuesto, por la radio cuando son las 11 con 25 minutos. Vamos a ir a una pausa cortita y ya volvemos. Esto es Hoy en la Radio.
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1: Muchísimas gracias.
2: 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Seguimos conversando con Carlos Barría sobre la tremenda vida y obra de Amanda Labarca.
3: El gran aporte que hizo.
2: El tremendo aporte, una adelantada a su época, y que además van poniendo los cimientos para las que venimos después, que eso es súper importante.
3: Así es, ella fue una luchadora eterna por dos causas y fundamentalmente, por la educación, como lo dijimos, por la enseñanza en Chile.
2: Sí.
3: Fue algo así como biministra o viceministra de educación y se preocupó de difundir algún tipo de enseñanza que en Chile no existía, que era muy rígida. Ella hizo una educación más experimental, más conectar al alumno con el medio, porque la educación que teníamos antes en Chile venía como envasada, venía de Europa, de Alemania, de Francia, pero era muy reglamentada, no se adaptaba. No es lo mismo enseñarle a un niño en Santiago que enseñarle a un niño en Coquimbo o en otro lado.
2: Sí.
3: Tiene que ser una educación adaptada al medio ambiente y a las circunstancias. Es distinto la vida de un minero a la de un agricultor. Entonces ella adaptó la educación, escribió muchos textos para eso. Los profesores normalistas en Chile se empezaron a formar bajo las premisas de ella, que ella extrajo de varias partes, como habíamos conversado, de Estados Unidos, donde tuvo dos becas para
2: ella
3: el gobierno.
2: Estuvo en Columbia,
3: en Columbia,
2: en
3: la Universidad de Columbia. John Dewey fue su fundamental para su manera de entender la educación. Ya. Igual que el modelo francés. Pero ella no copió nada, ella hizo una fusión y hizo un modelo a la chilena que se reflejó, como la hablábamos hace un tiempo, en el Liceo Experimental Manuel de Salas, que todavía sigue siendo un liceo como de avanzada, como que rompe con los cánones, donde se le enseña a los alumnos más a pensar, a debatir, que a repetir, como loro.
2: Eso está muy bueno. Y ella, tomando en cuenta lo ocupada que estaba en la docencia, en los clubes de lectura, en el tema político, hizo su familia en el sentido de, pues sabemos que se casó súper joven, tener hijos, por ejemplo.
3: Sí, ella tuvo una familia normal, siempre acompañada y hasta los últimos días por su marido Guillermo, que la acompañó en todos los emprendimientos educacionales, culturales, empresariales incluso que tuvieron. No se sabe mucho de la vida privada de Amanda Labarca, porque al igual que la ruptura que tuvo con su familia cuando se casó, mantuvo su vida privada siempre con estricta reserva. Ella le interesaba difundir lo suyo, que era el feminismo, que era la educación. De hecho, dio clases en varias partes de Latinoamérica. Fue una chilena de exportación en el tema educacional. En el tema...
2: Que viene el marido, que también súper adelantado a la época, poco machista, porque, bueno, ellos se casaron, tú me decías, ella era muy chica, 20 años de diferencia, la familia se oponía, pero él la acompañó a ella.
3: Sí, incluso cuando fue de acá a Estados Unidos, a la Universidad de Columbia, él la acompañó, estuvieron 2 años allá. Él también tuvo una media beca, bueno, por un tema como político y todo, pero él siempre la acompañó en su emprendimiento y pensaba más o menos igual. Si de hecho dentro del Partido Radical que los unía, ella lideró todo el ala femenina del Partido Radical, siempre poniendo énfasis en la cultura y tratando de difundir lo que son los libros. Como te digo, tuvo una editorial que era de bajo costo.
2: De piratería.
3: Donde ponían, eran como 4 colecciones de libros, la editorial Letras, la Studium, la Max, eran varias. Entonces ponían al alcance estos libros de la gente en Chile, de otra forma no se podía. O sea, la cultura del alcance,
2: o sea,
3: de todo.
2: Era piratería, pero por un bien mayor.
3: Exactamente.
2: Era la única manera de acercar esos libros, esos textos.
3: De otra forma los libros no llegaban a Chile.
2: Y traducirlos además, po.
3: Exactamente.
2: ¿Viste? Así que se la vamos a perdonar, la piratería, por supuesto, Amanda Labarca. Lo bueno del caso de Amanda Labarca es que igual fue una mujer reconocida en su época, no post-mortem.
3: Sí, de hecho, ahora hay una condecoración al mérito que entrega la Universidad de Chile, instituida en 1976, la condecoración Amanda Labarca, que se le entrega a las personas señeras en lo que es educación.
2: Sí, lo había leído por ahí, y que todavía se
3: está entregando.
2: Sí, sí.
3: No, Amanda Labarca para los

0: que estudian la educación en Chile es fundamental. O sea, por las enseñanzas, por los métodos que antes había, eran copias. Es la primera, digamos, chilena que ve la educación desde una perspectiva nativa, de una perspectiva desde acá hacia Chile, no desde fuera hacia el interior, como era antes, que se copiaban modelos.
1: Mira, condecoración al mérito Amanda Labarca, destinada a realzar la personalidad y la obra de mujeres universitarias que se hayan destacado con relieves excepcionales en el campo de su profesión, en el dominio de la cultura o en el servicio del país. Qué bonito.
0: Exactamente, y sigue entregándose ese premio.
1: Sí, les dan una medalla de plata que al reverso tiene el escudo de la Chile y que dice, bueno, conmemoración Amanda Labarca, etcétera.
0: Es que la Universidad de Chile siempre fue su alma mater y sí, la acogió y la dejó ser. O sea, como era una universidad laica en contraposición a la Universidad Católica, que era sumamente conservadora, claro, ella siempre, ese fue su caballito de batalla, fue su bastión de batalla, la Universidad de Chile.
1: Ella muere en Santiago el 2 de enero de 1975.
0: A los 88 años.
1: Qué longeva, sobre todo sí, para esos tiempos.
0: Mira, todas estas mujeres, señoras, muchas de ellas, como Elena Cafarena, fueron bastante longevas.
1: Sí, y bueno, me imagino que el marido de ella estaba muerto hace rato, porque era 20 años más grande.
0: Sí, murió como 25 años antes que ella, sí.
1: Mira.
0: Sí.
1: Tremenda mujer. ¿A quién vamos a tener para nuestro próximo encuentro?
0: Vamos a tener a Margot Dualde.
1: Ah, tremenda.
0: Una destacada piloto que abrió otros campos a la mujer chilena. En nuestro ciclo de mujeres hay que rescatar estas memorias de mujeres que le han abierto el camino a las mujeres actuales y que todavía se sigue luchando por lograr alguna igualdad de derechos.
1: Sí.
0: Todavía falta.
1: Por eso me gusta que hablemos de estos temas, porque eran adelantadas a sus tiempos, pero también...
0: Incomprendidas,
1: y sin embargo, y a pesar de que estamos en 2026, todavía falta un montón.
0: Bueno.
1: Así que está bueno volver a destacar lo que hicieron ellas antes que nosotras y seguir por ese camino, ¿cierto?
0: Exactamente.
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1: Ay, tenés TikTok.
0: No,
1: Carlos,
0: estamos súper adelantados, igual que la Amanda.
1: ¿Y bailáis en TikTok? ¿Así coreografía?
0: No,
1: es que con eso sí que la vaya a romper. Así coreografía, invitando a la gente a Casa Sar.
0: No, todavía los vamos a invitar, pero no vamos a bailar todavía.
1: Te vas a viralizar. Carlos Barría, dueño de Casa Sar, nos trajo la historia de la tremenda Amanda Labarca. Son las 11:39, vamos a una pausa y ya volvemos.
0: Muchas gracias, Claudia.
1: En la radio. A ti.
2: Chao. 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
3: El 7 de julio de 1927 se produjo la llamada catástrofe ferroviaria de Alpatacal. Es en esa pequeña localidad argentina cerca de Mendoza, donde murieron 12 cadetes de la Escuela Militar, chilena, que iban a Buenos Aires a la celebración del Día de la Independencia Argentina. Fue desde la estación de Santiago que partió el tren con esta delegación compuesta por 200 cadetes de la Escuela Militar y también la banda del Regimiento número 10 de Infantería Lautaro. Después de varias horas, el tren llegó a las 12 de la noche a la estación de Mendoza. Minutos después, realizaron un transbordo con un tren de la línea Buenos Aires al Pacífico, un tren especialmente preparado para llevar a este contingente de soldados chilenos. Este tren estaba compuesto de dos locomotoras, un vagón jaula con caballos, un furgón, un coche primera clase, dos coches comedor y 10 coches dormitorio. En el camino, una espesa niebla comenzó a bajar muy cerca de la estación Alpatacal, por lo que el maquinista comenzó a disminuir la velocidad. Esto mientras la mayoría de los pasajeros dormían. Muy cerca de la estación se encontraba el tren internacional, que había salido de Buenos Aires y que estaba detenido a unos 100 metros a la espera del cambio de vía. El maquinista simplemente vio muy tarde la otra locomotora e intentó frenar, pero ambos trenes impactaron violentamente. Ni bien se produjo el choque, las calderas de las locomotoras explotaron y de inmediato los vagones se prendieron fuego. Varios de los que dormían fueron alcanzados por las llamas sin siquiera poder salir de las literas. Otros se lanzaron a las vías. En estos minutos se pensó que el tren se había detenido bruscamente por algún obstáculo y todos se quedaron quietos, sin atinar a nada, hasta que una voz desgarradora anunció la catástrofe. Entonces los cadetes chilenos se vistieron rápidamente, bajaron de los vagones traseros y se dieron cuenta de la triste realidad. Cuerpos calcinados, gritos de jóvenes adolescentes y hechos de heroísmo ocurrieron en

0: pocos minutos. Los cadetes que se salvaron fueron los que venían en los vagones traseros, los más lejanos al choque. Y de los 15 vagones que llevaba el tren, 9 quedaron destruidos. El convoy medía unos 280 metros y por la fuerza del impacto quedó reducido solamente a 60 metros. El saldo del accidente fue 30 muertos, entre ellos 12 cadetes chilenos y otros tantos funcionarios de la empresa ferroviaria. Algunos cuerpos no pudieron ser identificados porque quedaron carbonizados. Después del accidente, los cadetes recibieron la orden de marchar de todas maneras hacia Buenos Aires. Desde Mendoza partió otro tren y finalmente los cadetes de la Escuela Militar participaron en los festejos del 9 de julio después de esa tragedia, dos días antes, el 7 de julio de 1927, en Alpatacal, cerca de Mendoza, Argentina.
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1: 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Qué lamentable que no estén pudiendo ver por BioBio TV, porque nuestra querida Fran Pérez se estaba pegando un súper bailecito con esta música especial. Sí, con esta música introductoria. Un aplauso para Fran Pérez. Nuestra periodista de medio ambiente, nuestra capitán planeta de Radio
2: Capitán
1: Bio Bio.
2: Planeta, me encantó. Capitana Planeta.
1: ¿Qué nos traes hoy?
2: Oye, Clau, ¿tú has escuchado hablar de la Greta Thunberg del Mundial?
1: Obvio. La activista
2: del Mundial.
1: Ah, del Mundial.
2: Sí.
1: Ay, no sabía que teníamos una activista.
2: Tenemos
1: del Mundial.
2: Una activista que es Morten Thursby. Thursby.
1: ¿Cómo dice que dijo? ¿Morten cuánto?
2: Morten Thursby.
1: Ya.
2: Espero que así se pronuncie.
1: Espérate, lo voy a buscar.
2: Que es una figura noruega que no es ningún presidente, no es ningún actor, no es tampoco ni un diputado, es un futbolista, que es un activista climático que cambió su número 2. Y te voy a contar cuál es la razón de su... Su número, perdón, al 2.
1: Ah, su número de camiseta.
2: Medio dislexia. Sí, su número de camiseta del 18 al 2.
1: Y
2: te
1: qué?
2: Cuento la razón de la lucha de este hombre que, por lo demás, es bien vistoso.
1: Ya. Ah, lo encontraste mino.
2: Sí, lo encontré bastante mino. Yo justamente ayer hablaba con los chicos del Expreso PM que el Mundial 2026 será el evento históricamente con más emisiones de CO2 de la vida. Perdón, es muy tarde.
1: Pero
2: para
1: si
2: mí.
1: Te salió bien, no entendí. Sí, o sea, la huella de carbono.
2: Sí, la huella de carbono va a ser muy impresionante. 9 millones de toneladas de CO2. O sea, el doble de Qatar, 4 veces París. Equivalente a 6,5 millones de autos transitando en un año.
1: Wow.
2: Equivalente a la huella de carbono de Chipre, un país de 1 millón de habitantes en todo un año. O sea, es muy grande la huella de carbono.
1: Hacer el mundial, ya un mundial en un país implica moverse entre muchas ciudades. De hecho, yo sigo a algunas argentinas que hoy están obviamente en Miami o qué sé yo, persiguiendo o siguiendo a su selección. Se van moviendo de ciudad en ciudad, que el avión, que el auto, bla, bla, bla. Pero además, de repente, hay que moverse de país en país con esto de que esté en 3 países distintos el mundial. Y la organización del mundial tiene que efectivamente estar moviéndose internacionalmente, y ese viaje en avión gasta muchísimo.
2: Exactamente, y no solamente la organización, los futbolistas, los periodistas, los fanáticos, son 16 ciudades en las que se jugará en total el mundial de este año, y la huella de carbono se proyecta que sea muy grande, a pesar de que cuando la Federación de Fútbol Mexicana, Canadiense y de Estados Unidos postularon para poder ser la capital de este evento deportivo, decían que iba a ser el evento, uno de los eventos con menos huella de carbono, y proyectaban una emisión de 3,6 millones de toneladas de CO2. O sea, en el fondo es muy distinto a lo que proyectan los científicos, y igual habrá que ver, démosle un poco el beneficio de la duda, habrá que ver al final de este evento cuál es la huella total. Pero ya se habla de que Gianni Infantino, el señor FIFA, el presidente de la FIFA, ha realizado 34 viajes. La BBC hizo esta

0: investigación. Y esto implicaría un gasto de 788 toneladas de CO2 solo en una persona. Imagina.
1: Wow.
0: Así que, bueno, pero yo no quería hablar de eso. Ah, yo quería hablar, como te decía,
1: Morten Thorsby.
0: De Morten, porque muchos futbolistas buscan dejar huella por sus goles o sus actuaciones. Pero este noruego decidió convertir la competencia en una plataforma para hablar sobre una amenaza distinta: la crisis climática. Él es mediocampista y es reconocido hace muchos años por su compromiso con las causas ambientales. Y como te mencionaba al principio, volvió a llamar la atención por usar la camiseta número 2, una elección que no responde solamente a motivos deportivos, sino a un mensaje dirigido al mundo sobre la urgencia de limitar el calentamiento global. Este jugador considera que el fútbol tiene una capacidad única para llegar a millones de personas, lo que yo también comparto con él.
1: Al fin alguien que está aprovechando, ¿sí?, esta tremenda vitrina.
0: Exactamente.
1: En enviar un mensaje positivo y de cuidado del medio ambiente.
0: Sí, y bueno, ¿por qué el número 2? Esto tiene relación con los objetivos del Acuerdo de París sobre el cambio climático, que busca mantener el aumento de la temperatura media del planeta por debajo de los 2 grados respecto a los niveles preindustriales. Y por ese motivo, este jugador decidió cambiar el tradicional dorsal que utilizaba y adoptar el número 2 como un recordatorio permanente en su corazón y en el de todos los noruegos del compromiso climático asumido por la comunidad internacional.
1: Él, antes del Mundial, había pasado por el fútbol neerlandés, donde impulsó también otras iniciativas para reducir el impacto ambiental de su club con paneles solares y otras medidas para generar transporte más sostenible entre los jugadores y los trabajadores. Después fundó la organización We Play Green para promover acciones concretas para disminuir la huella ambiental del fútbol y también un poco contagiar a los otros clubes y también a aficionados sobre la importancia de tomar estas iniciativas para enfrentar la crisis climática. Es más, me parece que el Mundial como organización, tomando en cuenta la vitrina tremenda que hay, no sé cuánta gente lo verá al día, no sé, no tengo el número de televisores prendidos, pero millones, podrían pasar mensajes que tengan que ver
0: exactamente
1: con...
0: Exactamente.
1: Ahora, obvio que no pueden porque es contraproducente, porque tenemos, no sé, ¿cómo se llama el señor FIFA? Que se debe estar moviendo en su avión privado infinitas veces al día, entonces, ¿cómo?
0: O sea, es que ha estado en 2 ciudades diferentes en un día, entonces,
1: sí.
0: Es una cosa, y aparte es bien contradictorio porque en el fondo si tú te metes a la web de la FIFA, hay una parte en la que aparecen los compromisos de sustentabilidad de la FIFA. Ah. Y también ellos buscan mitigar supuestamente esta huella de carbono, pero las acciones no lo dicen mucho, además que recordemos que Aramco, que es la petrolera saudí estatal, que es la gran petrolera que emite mucho CO2, muchísimo, es patrocinadora por 4 años de la FIFA, entonces también se critica mucho esa relación que tiene con Aramco, con esta petrolera, porque finalmente las petroleras son puramente huella de carbono.
1: Sí.
0: Entonces, sí, yo estoy le mando muchos cariños, muchos corazones coreanos a Morten Thorsby, porque como decíamos antes, creo que está aprovechando esta vitrina de una forma muy...
1: Súper bien.
0: Muy, muy bacán, muy bien.
1: Lo queremos.
0: Lo queremos, lo queremos.
1: Lo queremos.
0: Sí.
1: Y además, como dices tú, se deja ver porque está bonito también el hombre.
0: Sí, está bonito, sí, está bien
1: bonito.
0: Guapo. Ojalá gane el Mundial Noruega, yo estoy con ellos.
1: ¿Y sigue jugando Noruega?
0: Sí, po.
1: Ah, no, que no sé, po.
0: Según yo, sí. Le ganaron a...
1: Oye, hoy día ganó Argentina
0: y perdió Colombia. Bien. Perdió Colombia.
1: Ay, verdad que tú ibas por Colombia.
0: Iba por Colombia, ahora voy
1: Colombia, sí, Caribe.
0: Ahora voy por Noruega, creo.
1: Ah, te cambiaste.
0: Ah, sí, me cambié.
1: Yo voy, mira, es que ¿sabes qué me pasa? Que yo iba todo el rato por Argentina, pero en el penúltimo partido, que la super sufrieron y que pudieron haber perdido, yo dije, oh, igual sería entretenido que perdiera Argentina porque le da como un vuelco entretenido a esta cuestión. Y hoy día pasa un poco lo mismo. Entonces,
0: sí,
1: igual,
0: cool.
1: Si bien me cae bien y me encantan los campeones del mundo, yo quiero que gane Francia. Y además que probablemente gane Francia, o sea, tiene posibilidades, eso.
0: Sí, igual confirmado por la NASA que Noruega sigue jugando y juegan el sábado 11 de julio.
1: ¿Confirmado por la NASA?
0: Inglaterra, sí, por la NASA.
1: ¿Por mí
0: y por la NASA.
1: No, ah, por ti y por la NASA. Ah, ya. Me encanta. Oye, a propósito de la NASA, mañana.
0: ¿Sí? ¿Qué?
1: Dicen la gente que cree en todo, como tú.
0: A ver.
1: Dicen que mañana Donald Trump, mañana 8 de julio, vuelve a desclasificar información relacionada con los objetos voladores no identificados y con la información sobre inteligencia firmada por la NASA.
0: Inglaterra, sí, por la NASA. Por mí y por la NASA.
1: Ah, por ti y por la NASA. Ah, ya. Me encanta. Oye, a propósito de la NASA, mañana.
0: ¿Sí? ¿Qué?
1: Dicen la gente que cree en todo, como tú.
0: A ver.
1: Dicen que mañana Donald Trump, mañana 8 de julio, vuelve a desclasificar información relacionada con los objetos voladores no identificados.

0: me lo contó gente de verdad. Y me puse a buscar y efectivamente hay muchas páginas que consignan que el rumor es que mañana se viene, pero no encontré ninguna página confiable, entonces por eso no se los voy a leer como noticia, ¿ya? Pero
1: vamos a investigar, vamos a hacerle seguimiento.
0: Sí, la gente,
1: desarrollo.
0: Eso, la gente fan mañana puede estar atento a las muchas cosas que dice el día Donald Trump, a veces barbaridades, otras también. Así que eso, ¿quieres saber, querida Fran, antes de irte a tu casa, cuántos grados hay en Santiago?
1: Cuéntame, por favor,
0: te digo, tengo frío. ¿Sabes qué? Igual hoy día hizo como calorcito.
1: Hoy día, durante el día, sí.
0: Hizo calorcito, cosa rara. Ya, tenemos a esta hora 11,1 grado. Y para este miércoles esperan cielos nublados, la mínima en 10 y la máxima en 18.
1: Bien.
0: Muy bien. Gracias, querida Fran Pérez, por traernos este tema que a todos efectivamente nos debería interesar. Y ojalá que para el próximo mundial tomen todos tus consejos.
1: Buenas noches, Clau.
0: Nos despedimos, 23:57. Nos reencontramos mañana en Hoy en la Radio. Ay, qué romántico, nos vamos. Chao, chao.

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2: El Senado estableció para el miércoles 15 de julio la votación en sala del proyecto de ley de reconstrucción nacional. La sesión quedó programada hasta el total despacho. La discusión de la denominada mega reforma profundizó las diferencias al interior del Partido Socialista luego de que un grupo de parlamentarios decidiera recurrir al Tribunal Constitucional. Bloomberg calificó como precaria la situación financiera de Codelco. En ese contexto, el gobierno solicitó a la estatal elaborar una estrategia para enfrentar el elevado nivel de endeudamiento de la compañía. La Moneda tomó instancia de la exministra Trinidad Steiner luego de que solicitara a la Contraloría reconsiderar el dictamen que la acusó de exceder sus atribuciones al requerir información a la PDI sobre una investigación de carácter reservado. El juzgado de garantía de Coyhaique que resolvió abrir por 2 meses la investigación por el presunto delito de fraude al fisco que involucra al senador Miguel Ángel Calisto. Una célula del Tren de Aragua que controlaba el tráfico de drogas en la Ruta 5 en la Araucanía fue desbaratada. El operativo dejó 35 detenidos, de los cuales 29 son ciudadanos venezolanos. El sistema frontal que afecta a la zona sur del país ha provocado inundaciones, colapso de redes de alcantarillado, remociones en masa, caída de árboles e interrupciones de rutas, además de cortes en el suministro eléctrico. En noticias del exterior, la cifra de muertos por los terremotos de hace casi 2 semanas en Venezuela subió a 3.685, mientras que la de heridos se mantuvo en 16.740, según el balance oficial. Las fuerzas del Comando Central de Estados Unidos comenzaron una serie de ataques contra Irán en respuesta a las agresiones contra 3 embarcaciones comerciales que transitaban por el estrecho de Hormuz. En el deporte, Suiza eliminó por penales a Colombia y enfrentará a los cuartos de final del Mundial de Fútbol a Argentina, que superó angustiosamente a Egipto. Y desde las 19 horas, Unión La Calera y Coquimbo Unido disputarán la primera semifinal de la Copa de la Liga del Fútbol Chileno.
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2: ¿Cómo están? Muy buenos días. Bienvenidos a la revisión de las noticias en Radiograma. Saludamos a quienes nos escuchan a través de las 43 estaciones de Biobío, la radio en todo el país, y a quienes nos ven a través de la televisión digital de libre recepción en Biobío TV. Los invitamos a interactuar con nosotros a través de nuestro número de WhatsApp al más 569-9200-7888, número que usted ya puede ver en pantalla. También nos puede llamar, sí, a nuestra línea directa al 800-810-810. Es una línea completamente gratuita para cualquier teléfono celular, cualquier teléfono de red fija. Vamos a las noticias. De este momento les ofrecemos información independiente.
3: 12 de la noche, 6 minutos.
2: Más de 150 milímetros de lluvia han precipitado en la región de Los Ríos, lo que ha dejado varias viviendas dañadas por remoción en masa, deportes de ríos y esteros, además de calles intransitables por la acumulación de agua. Nos informa Cristian Serna desde Radio Bio Bio en Valdivia.
4: Al menos 10 viviendas dañadas debido al deslizamiento de tierra se contabilizan en la comuna de Corral, la más afectada de la región.

0: navegación de los ríos. En este instante, la zona se encuentra completamente aislada porque las barcazas que conectan a la comuna Puerto con Valdivia se encuentran con sus arpes suspendidos y el único camino que permite entrar o salir de Corral está bloqueado por la acumulación de agua. Respecto a las viviendas dañadas por el deslizamiento de tierra, el alcalde de Corral, Claudio González, teme que este miércoles la cifra pueda aumentar.
1: Tenemos una cantidad de alrededor de 10 a 11 y en aumento posiblemente de viviendas afectadas en diferente nivel, producto de remociones en masa.
0: En la costa de la comuna de Valdivia también se informó la remoción en masa en 4 sectores. Uno de estos deslizamientos dejó una vivienda inhabitable, tal como lo confirmó Hugo Jaramillo, hijo de la dueña de casa.
2: Fue demasiada la lluvia que se nos derrumbó al cerro, detrás de la casa de mi mamá y quedó prácticamente inhabitable.
0: En distintos sectores urbanos de Valdivia también se ha acumulado el agua, anegando varias viviendas, locales comerciales, un hogar de ancianos y un hogar de menores. La lluvia seguirá de manera intensa, incluso con tormentas eléctricas, y la región de Los Ríos se mantiene en alerta amarilla. En Valdivia, Bio Bio, la radio.
3: 12 de la noche, 8 minutos.
4: La suspensión de clases este miércoles en Pucón y Villarrica por el sistema frontal que en la zona costera de la Araucanía supera los 100 milímetros de lluvia. Los detalles los tiene Esteban Arauz desde Radio Bio Bio en Temuco.
5: Emergencias menores se han registrado en la Araucanía por el sistema frontal como anegamiento de viviendas en las comunas de Teodoro Schmidt, Tolten y Pucón, situaciones que han sido atendidas por equipos municipales. Las comunas en las que más ha precipitado son Tolten y Pitrufquén, superando los 100 milímetros y la proyección esperada de máximo 80 milímetros. Sin embargo, desde Senapred advirtieron un debilitamiento del frente, tal como lo indicó el director regional del organismo, Ian Gorayev.
6: Se actualizó la alarma meteorológica, bajaron las intensidades, pero dado que estamos en una alerta amarilla, dado que se han tomado previsiones, vamos a mantener todas las precauciones.
5: Como medida preventiva, las municipalidades de Pocón y Villarrica suspendieron sus clases este miércoles, tal como lo indicó el delegado presidencial Francisco Lugetich.
7: Hay un tema importante en Pucón, hay un tema importante en Villarrica en relación con la educación pública, que han sido suspendidas las clases, y hay 3 comunas que también tienen unas decisiones similares, pero de retiro anticipado de estudiantes. Tenemos a Pitrufquén, tenemos a Loncoche.
5: La Araucanía se mantiene con alerta amarilla, la que se actualizó por probables tormentas eléctricas que podrían registrarse hasta horas de la mañana de este miércoles. En Temuco, Bio Bio, la radio.
3: 12 de la noche, 9 minutos. 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
4: La oposición se retiró de la discusión de la mega reforma en la Comisión de Medio Ambiente luego que el gobierno intentara modificar una indicación fuera de plazo. Tomamos contacto de inmediato desde el Congreso Nacional en la región de Valparaíso con Cristóbal López. Cristóbal, buenos días.
9: ¿Qué tal? Muy buenos días. Y efectivamente fue hace algunos minutos cuando el gobierno intentó ingresar una cuarta modificación, una indicación sobre este seguro que se otorga en caso de la invalidación de una resolución de calificación ambiental. Es en ese momento donde desde la oposición aseguran que esto hubiera estado fuera de plazo y es a raíz de esto que terminan retirándose de la Comisión de Medio Ambiente tanto el senador del Partido Socialista Alfonso Urresti, el senador del PPD Ricardo Celis y también el senador del Frente Amplio Diego Ibáñez, dejando solo a los senadores oficialistas en la comisión. Tras retirarse, fue el senador Durresti quien se refirió justamente a este intento de modificación por parte del Ejecutivo.
10: Lamentamos que la discusión que se ha durado todo el día termine con una improvisación, una más del ministro de Hacienda.
9: Desde el Ejecutivo mantienen que acá no hubo ninguna irregularidad, que finalmente esto no es el ingreso de una nueva indicación, sino más bien la modificación de una indicación que ya estaba ingresada con la firma del Ejecutivo, la cual se encontraba dentro de norma y que es algo que se suele hacer dentro del debate legislativo. Es en esta misma línea también que algunos asesores manifestaban su molestia sobre esta decisión de la oposición, en especial considerando que ellos sentían que estaban abriéndose a la posibilidad de modificar esta norma que ha sido la más polémica dentro de la discusión en medio ambiente, y finalmente esto termina gatillando el retiro por parte de la oposición, pese a que habían solicitado que hubiera mayor apertura al diálogo por parte del gobierno. En el Congreso Nacional, Bio Bio, la radio.
3: 12 de la noche, 11 minutos.
4: Una nueva nueva pugna se abrió en el Partido Socialista tras el anuncio de parlamentarios de la colectividad de recurrir al Tribunal Constitucional por la mega reforma. Los detalles los tiene Gabriela Piña.
8: El anuncio de la bancada de diputados del Partido Socialista de recurrir al Tribunal Constitucional por la mega reforma dejó al descubierto tensiones internas al interior de la colectividad. La decisión se tomó sin una coordinación previa con la presidenta del partido, Paulina Podanovic, y en paralelo se generó molestia entre algunos senadores que cuestionaron la falta de información sobre las conversaciones con el gobierno. En el PS reconocen que el conflicto responde a diferencias más profundas sobre el liderazgo y la forma de ejercer el rol opositor entre sectores más confrontacionales y otros partidarios del diálogo. Pese a ello, el diputado Nelson Venegas descartó un quiebre interno, mientras que la senadora Paulina Bodanovic defendió el diálogo.
11: Pero sin duda nosotros somos un partido que obedece a una estructura donde tenemos nuestras autoridades, donde tenemos la presidencia, y nos escuchamos, y por supuesto que no estamos dispuestos a romper esa relación.
12: Vamos a seguir defendiendo a las personas, como dijo el senador Castro, vamos a seguir dialogando, pensando en que este proyecto se puede mejorar, que hay indicaciones que se están votando.
8: El episodio volvió a evidenciar una disputa de poder que continúa abierta al interior del Partido Socialista.
3: 12 de la noche, 13 minutos. 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
4: La ex ministra de Seguridad, Trinidad Steiner, reapareció para pedir a la Contraloría que reconsidere el dictamen que la acusó de extralimitarse al solicitar a la PDI antecedentes de una investigación judicial reservada. Los detalles los tiene Bárbara Payal.
14: La exministra de Seguridad, Trinidad Steiner, pidió dejar sin efecto el dictamen de la Contraloría que concluyó que se extralimitó al solicitar a la Policía de Investigaciones antecedentes sobre una investigación penal en curso cuando encabezaba la cartera. En su presentación acusa graves errores jurídicos, sostiene que el organismo invadió el mérito de una decisión administrativa y defiende que la ley sí la facultaba para requerir información incluso reservada. La ofensiva de Steiner reactivó el debate político. Mientras el presidente del Partido Republicano, Arturo Esquella, cuestionó a la Contraloría, el diputado de la Democracia Cristiana, Patricio Pinilla, reiteró que la oposición evalúa una acusación constitucional y seguirá adelante con una comisión investigadora.
15: Yo encuentro que no está en la línea de lo que uno podría decir es ajustado a derecho.
16: No descartamos una acusación constitucional.
14: En el gobierno, el ministro de Seguridad, Martín Arrau, descartó respaldar las críticas a la Contraloría y comprometió colaboración con la instancia investigadora. Mientras en La Moneda sostienen que el conflicto ya salió del Ejecutivo y que el dictamen no ordenó sumarios ni medidas disciplinarias contra el ministerio.
3: 12 de la noche, 14 minutos.
4: La investigación por fraude fisco contra el senador Miguel Ángel Calisto seguirá abierta por lo menos 2 meses más luego de que el tribunal acogiera la solicitud de una de las defensas para ampliar el plazo. Marcela Rojas nos informa.
17: El juzgado de garantía de Coyhaique resolvió ampliar en 60 días la investigación por el presunto fraude al fisco que involucra al senador Miguel Ángel Calisto y a otros 7 imputados. La decisión acogió la solicitud de una de las defensas que argumentó la existencia de diligencias pendientes antes del cierre formal de la causa. La fiscalía se opuso a la petición y acusó a la defensa del parlamentario de desplegar maniobras dilatorias. En ese contexto, el fiscal regional de Aysén, Hernán Medinsky, sostuvo que la presentación realizada ante el Tribunal Constitucional busca retrasar el avance de la investigación, el desafuero del senador y un eventual juicio oral.
18: Nosotros estimamos que esta solicitud que está haciendo ante el Tribunal Constitucional, la defensa del senador, es solamente una práctica, una estrategia dilatoria que tiene por objeto evitar de que aquí se discuta un nuevo desafuero, que se proceda a la audiencia de preparación de juicio oral y en definitiva se pueda llegar con esta causa a un juicio oral.
17: En paralelo, este viernes la Corte de Apelaciones de Puerto Montt va a revisar la solicitud de desafuero de Miguel Ángel Calisto, mientras su defensa insiste que dicho procedimiento no se deberá realizar hasta que concluyan todas las diligencias pendientes por la Fiscalía.
3: 12 de la noche, 16 minutos.
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4: Bloomberg puso foco sobre Codelco al advertir que la estatal enfrenta una situación precaria y que podría perder parte del auge mundial del cobre. Mientras tanto, el gobierno aseguró que el nuevo directorio ya trabaja en un plan para recuperar la minera. Los detalles con Vanessa Gajardo.
19: El informe de Codelco, que reveló que parte de las utilidades de la estatal estarían siendo financiadas con deuda, se suma a nuevas advertencias. El día de ayer, Bloomberg dijo que Codelco se encuentra en una situación precaria, con una deuda creciente y su menor producción en 28 años, planteando la

0: interrogantes sobre si el actual modelo de la cuprera es suficiente para capturar el nuevo auge del cobre o si debe abrir espacio a fórmulas de capitalización privada. Sobre este punto, Juan Carlos Guajardo, analista de Plus Mining, dijo que efectivamente hay que evaluar nuevos caminos para que la compañía vuelva a ser competitiva, mientras el viceministro Daniel Mas dijo que el presidente del directorio está trabajando de forma seria en revertir problemas, entre ellos el nivel de endeudamiento.
1: Sobre todo buscando darle mayor flexibilidad y comportamiento empresarial cercano a sus compañías competidoras.
2: En eso nosotros hemos sido críticos, se le ha pedido al gobierno corporativo, en particular a su presidente, que presente opciones, y en eso está trabajando.
0: De acuerdo con el informe interno elaborado por la estatal, en los últimos 4 años el nivel de deuda es 14 veces las ganancias obtenidas.
3: 12 de la noche, 18 minutos.
4: Comenzaron las audiencias públicas para intentar frenar los nuevos aranceles anunciados por el gobierno de Donald Trump. Ayer fue el turno de Chile Carnes y la Corporación de la Madera, quienes confían en la estrategia acordada por el Ejecutivo para evitar el gravamen que aplicaría Estados Unidos. Los detalles con Danilo Ormeño.
5: Se trata de un proceso que durará 3 días y que fue convocado por la Oficina del Representante Comercial de Estados Unidos, que a principios del mes de junio anunció distintas investigaciones contra países que estarían incumpliendo la norma sobre trabajo forzoso. A un mes del anuncio que inquietó a los gremios exportadores de Chile, se iniciaron las audiencias con la participación de Chile Carne y la Corporación Chilena de la Madera, quienes manifestaron su satisfacción después de las reuniones. Desde Washington, el canciller Francisco Pérez aseguró a Radio Bio Bio que se trató de una audiencia constructiva con el objetivo de resguardar los intereses de Chile y proteger a la industria exportadora.
6: Tuvimos una reunión de trabajo constructiva para buscar entendimientos mutuos. Nuestro objetivo es claro: resguardar los intereses de Chile, proteger a nuestro sector exportador y alcanzar las condiciones más favorables en una relación económica estratégica de largo plazo para ambos países.
5: La Cancillería ha recalcado que Chile y Estados Unidos mantienen un tratado de libre comercio vigente desde el año 2003 y una relación económica estratégica, lo que harán valer en las tratativas con el país norteamericano.
3: 12 de la noche, 19 minutos.
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4: Más información. Pese a que no se logró concretar el despacho total, la Comisión de Educación del Senado continuó la votación en particular del proyecto de Sala Cuna Universal. La información la tiene María Gramunt.
8: Luz verde para el Fondo Solidario Sala Cuna, financiado con recursos actualmente destinados al seguro de cesantía. La Comisión de Educación del Senado continuó la votación en particular del proyecto que se encuentra en primer trámite constitucional y equipara el derecho de sala cuna para trabajadoras y trabajadores. Si bien la creación de este fondo ya había sido aprobada por la Comisión en la sesión del lunes, durante esta jornada la discusión se centró en precisar los mecanismos de financiamiento. La Comisión respaldó la fórmula propuesta por el gobierno, cuyos recursos provendrán de una cotización del 0,35% del sueldo imponible. Esta tasa no incrementará los costos laborales de los empleadores, ya que, como explicó el ministro del Trabajo, Tomás Rau, será compensada con una reducción de igual magnitud en la cotización del seguro de cesantía.
9: El mecanismo de financiamiento es vía una cotización de 0,35% a cargo del empleador, que después es compensada por una reducción en la cotización de 0,2%.
8: Pese a que se indicó que este martes debía ser el despacho total, la Comisión de Educación tendrá que retomar la votación hasta total despacho del proyecto este miércoles. Una vez concluida esta etapa, la iniciativa deberá pasar a la Comisión de Hacienda para posteriormente ser revisada por la Sala del Senado.
3: 12 de la noche, 21 minutos. 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
4: Y hasta ahora tenemos información del momento desde la comuna de Las Condes. Ahí está nuestro colega Vicente Aguilar. Vicente, estamos contigo. Buenos días.
10: Buen día, sí, Las Tranqueras con Pedro de Gamboa, información totalmente en desarrollo, una persona que está parapetada hace por lo menos 2 horas en este edificio que pueden ver a través de Bio Bio TV en el piso 7, lleva por lo menos 2 horas según información, según lo que él mismo señala, ¿cierto? Esta persona, un hombre adulto, sería funcionario de la Policía de Investigaciones, está también diciendo algunas informaciones, ¿cierto? Sobre la institución, algunas denuncias que él hace en este lugar en el piso 7, donde permanece hace ya más de 2 horas parapetado. Trabaja personal de bomberos también para poder auxiliarlo. Está acá este carro de bomberos que cuenta con una escalera telescópica, también carabineros que mantiene cortado el tránsito en la calle Pedro de Gamboa, acá en Las Condes. Información totalmente en desarrollo. Seguiremos ampliando esta información durante el trasnoche de la radio. También cualquier novedad conectamos en cualquier momento en Radiograma o en el trasnoche de la radio. Bio Bio, la radio.
4: Vicente, lo último, antes de cortar la comunicación, quería preguntarte, cuando tú te refieres a parapetado, ¿está con alguna arma? ¿Se sabe con qué está él físicamente?
10: Según las primeras informaciones, cierto, lo que nos señalan acá es que él no contaría con un arma, pero sí estaría con algún elemento cortopunzante, cortante, con el que estaría amenazando atacarse, ¿cierto? En caso de que alguien intente bajarlo de este lugar donde estaba, como les decía yo, hace más de 2 horas, también señalando algunos hechos que se darían dentro de la institución, según palabras de esta misma persona que permanece acá.
4: Bien, vamos a estar entonces atentos al devenir de esta información. Gracias, Vicente. Líneas abiertas contigo. Buenos días.
10: Buen día.
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0: 12 de la noche, 24 minutos.
1: Vamos con noticias internacionales. La cifra de fallecidos por los terremotos de hace casi dos semanas en Venezuela subió a 3.685, mientras que la de heridos se mantuvo en 16.740, según el balance oficial. Se trata de un aumento de 150 víctimas mortales respecto al cómputo del lunes. El presidente del Parlamento, Jorge Rodríguez, indicó que 6.462 personas han sido rescatadas, una cifra que se mantiene sin cambios desde el pasado jueves, y que 17.907 perdieron su vivienda, por lo que se han habilitado 87 campamentos transitorios, 5 más que el lunes. También el hermano de la mandataria encargada, Delcy Rodríguez, indicó en un mensaje en Telegram que se mantienen 856 edificios afectados y 190 los colapsados. Y esto se lo comentábamos en los titulares. Las fuerzas del Comando Central de Estados Unidos comenzaron una serie de ataques contra Irán en respuesta a las agresiones iraníes contra tres embarcaciones comerciales que transitaban por el estrecho de Hormuz, según informó el mando militar estadounidense. Estados Unidos detalló que las operaciones buscan imponer costes elevados a Irán por los ataques contra la navegación comercial y enmarcaron sus operativos como una respuesta a cualquier acción que considere una violación al acuerdo alcanzado hace unas semanas.
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2: 12:26.
3: Suiza eliminó por los penales a Colombia y enfrentará a Argentina a los cuartos de final del Mundial de Fútbol. El resto de los partidos entre las 8 mejores selecciones serán Francia, Marruecos, España, Bélgica y Noruega versus Inglaterra. Y desde las 19 horas en el estadio Nicolás Chaguán, Unión La Calera y Coquimbo Unido disputarán las primeras semifinales de la Copa de la Liga del Fútbol Chileno. Mañana jugarán Ñublense y O'Higgins en Chillán. Todo el deporte.

0: actualidad con Diego Osorio.
1: Argentina, la única selección sudamericana en clasificar a los cuartos de final del Mundial de Fútbol de la FIFA, tras lograr una victoria agónica y polémica en el final enfrente a Egipto en Atlanta. La escuadra albiceleste perdía por 2 goles de diferencia y a 10 minutos del final, Cristian Romero, Lionel Messi y Enzo Fernández en los descuentos le dio una victoria al equipo albiceleste que el mismo entrenador Lionel Scaloni calificó.
2: Épico, qué sé yo, no sé, algo así, faltando 15 minutos que vas perdiendo 2-0 en un Mundial de octavo de final. Al final el fútbol es esto, el fútbol después de la táctica, la estrategia, así que es importante, pero si no tenés esta parte que tuvimos nosotros, hubiéramos quedado eliminados.
1: Suiza será el rival de Argentina en los cuartos de final el próximo sábado, tras superar en los penales a Colombia en Vancouver, en un partido donde el cuadro cafetalero tuvo varias situaciones claras y aún lamenta la ocasión perdida en la prórroga por Hamilton Campas, que levantó su remate solo frente al portero suizo Gregor Kobel. El delantero de la escuadra cafetalera, Luis Suárez, y otra inmejorable ocasión que se le escapa en un Mundial.
3: Un día triste, creo que este equipo, esta selección, este país estaba para mejores cosas. Simplemente darle gracias a todo el país, a toda la gente que llenó cada estadio donde jugamos, y esperemos que esto sea un punto de inflexión grande, porque lo que se vio de este país, de esta selección en este Mundial, hay que mirarlo desde el lado positivo, pero bueno, siempre nos queda ese lado triste.
1: Los cuartos de final del Campeonato del Mundo quedaron conformados de la siguiente manera. Mañana jugarán por la tarde Francia y Marruecos, el viernes lo harán España-Bélgica, mientras que el sábado habrá 2 encuentros por la tarde en Noruega-Inglaterra y por la noche Argentina-Suiza. En el ámbito local y desde las 19 horas de hoy en el estadio Nicolás Chaguán Nazar de La Calera, el cuadro cementero enfrenta a Coquimbo Unido en la primera semifinal de la Copa de la Liga del fútbol chileno. El volante pirata Alejandro Camargo y el presente de su equipo, que este año ganó la Supercopa y está además en los octavos de final de la Copa Libertadores.
4: La verdad que todos tenemos ritmo de juego, que eso es lo importante, y bueno, y ahora afrontar esta primer final como corresponde. Sabemos que es ida y vuelta, entonces tampoco es que se va a cerrar acá, pero si tenemos posibilidad por ahí de traernos un buen resultado allá, lo tenemos que hacer. Estamos todos comprometidos y queremos seguir avanzando.
1: Al cierre, el Team para Chile tuvo otra gran actuación en el paratenis de mesa en los Juegos para Suramericanos de Valledupar, logrando 2 medallas de oro a través de Tamara Lionel y Luis Flores, una de plata que cosechó Armin Rosas y 3 de bronce que obtuvieron Aileen Espinosa, José Luis Serpa y Maximiliano Rodríguez.
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6: Doce de la noche, 30 minutos.
0: Hasta acá la revisión de las noticias en Radiograma. Los dejamos invitados para que continúen en la sintonía de BioBio, la radio. Ya llega el trasnoche hasta las 6 de la mañana. Y recuerde que a cada hora nos volvemos a reencontrar con las noticias en El Informador. Todos los detalles usted ya los puede revisar en nuestro sitio web, biobiochile.cl. Gracias por estar ahí. Que tengan todos una excelente jornada.
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1: ¿Cómo están? Qué gusto saludarles. Bienvenidos al trasnoche de la radio de este día miércoles. Miércoles 8 de julio. ¿Cómo están, auditores? ¿Cómo están, auditoras? Espero que estén muy bien. Bienvenidos a este espacio, bienvenidos a este programa, bienvenidos a su casa, bienvenidos al trasnoche de la radio. Vamos a estar acompañándolos hasta las 6 de la mañana, como cada madrugada, al pie del cañón, dicen algunos. Listos y dispuestos para lo que venga, para lo que sea información, para la compañía, para estar junto a ustedes en las horas más difíciles del turno de la madrugada. Esa es la misión de este programa que los acompaña ya hace varios años. Sus mensajes a través del WhatsApp al más 569-9207-888. Saludamos a Héctor. ¿Y a quién más está en Bio Bio TV? A ver. Los tres fantásticos. Maximiliano, Felipe y Héctor, los tres mosqueteros, porque por ahí también está William Rebolledo, Sir William, que está a la puesta en el aire y que saluda a su público. Grande Willy, más conocido como el Lionel Messi de la radio. El Lionel Messi de la radio, hay que decirlo. ¿Vio el partido, William, no? ¿No lo vio? Se lo perdió, ¿eh? Partidazo. El de España lo vio, buen partido también. Pero, ¿qué me dicen ustedes, auditores, de la sorpresa de Egipto con Argentina? ¿Qué me dicen ustedes de ese suceso? De ese partido donde Lionel Messi termina perdiendo un penal y después se termina congraciándose con una, confirmando que es un gran jugador, primero, confirmando también que la selección argentina ganó con más garra que fútbol. Esa es mi sensación. Mi sensación es que Egipto es un gran equipo, pero que lamentablemente en el momento en el que debía dar la puntalada final, flaqueó. Algunos hablan de una lamentable decisión arbitral, hablan de un penal, de un pisotón. Lo cierto es que no fue cobrado por el árbitro del compromiso. Un equipo argentino que a rato se veía perdido en la cancha, con un Lautaro Martínez que le costó muchísimo, con goles de jugadores que no son delanteros. En ese caso, el Cuti Romero, que vuelve a marcar nuevamente. Y con un Enzo Fernández haciendo el gol prácticamente al término del partido, con un centro magistral por la derecha y que termina siendo un gol que lo gritó, me imagino, que todo el pueblo argentino. Fue un partido para el olvido, para la saga, al menos para los defensas argentinos y para la contra. Creo que el equipo de Mohamed Salah hizo un partido muy, muy vertical, con transiciones muy rápidas, que al rato tenían a Argentina muy complicado, porque Argentina, claro, trataba de tener más la pelota, pero ¿qué hacía Egipto? Tenía estos jugadores como Marmoush, como Mohamed Salah, que lanzaban un pelotazo y automáticamente a correr, son jugadores muy rápidos, y le ganaron en velocidad, creo que todas las pelotas. En 3-4 pases llegaron al arco y creo que el 2-0... Bueno, el 1-0 fue un gol, no hay mucho que decir, ¿no? Pero el segundo gol fue un golazo. El de Egipto fue un golazo. O sea, de baby fútbol. Par de pases, arco, centro, gol. Iba ganando 2-0 y terminan dándole vuelta al partido en los 90 minutos. O sea, el cuadro de Scaloni tuvo que hacer cambios rápidos. Se le criticó mucho a Scaloni por no poner a los jugadores más jóvenes. No apareció Nico Paz, no apareció Valentín Barco, no aparecieron los jugadores que están ahí esperando su momento y que tienen, o el Flaco López, ¿no? Que es gran delantero del fútbol en el Palmeiras. No aparecieron, pero sí aparecieron ya los jugadores de la vieja guardia. En algún momento tuvo que entrar Montiel, que tampoco tuvo una muy buena segunda parte. Se le nota que ya son jugadores que tienen un recorrido enorme. Y lo otro, para finalizar este comentario, se le viene muy difícil a Argentina, porque lo ha pasado mal. Con Cabo Verde lo pasó mal, muy mal, y ahora lo pasó peor con Egipto, que es un equipo que tampoco estaba dentro de las no estaba dentro de que fuese tan complicado lo que se vio, porque era un 2-0. O sea, hay que hacer 3 goles para pasar. 2 goles para ir al alargue. Algunos dicen que el 2-0 es bien engañoso, ¿no? Porque, bueno, acá los goles fueron bien rápidos y se notó la motivación. O sea, después del 2-1. Y ya, bueno, el 2-2 me parece que fue un golazo de Lionel Messi, que se había perdido un penal además. Y estaba muy perdido, miraba hacia arriba, donde en este estadio se ve el tiempo. Ustedes, aunque no lo crean, en estos estadios hay pantallas gigantes que van dando el tiempo. Entonces miraba constantemente hacia arriba, como viendo cuánto tiempo quedaba. Y termina siendo un golazo de zurda, de pega de lado, digamos, cortado. El arquero de Egipto, muy buen arquero, termina tocándola, pero entra la pelota porque iba muy fuerte. Y el gol del triunfo es un golazo porque le cambia de palo al arquero. Y bueno, hay poco que hacer allí. Pero ahora se le viene muy complicado a Argentina, porque va a tener que enfrentar a un rival. A un rival que viene haciendo las cosas bastante bien. Si bien Argentina termina muy exhausto después de este partido, termina jugando ahora contra Suiza, que es un equipo que también es muy disciplinado, juega bastante bien, y veremos qué es lo que pasa. Yo estaba revisando acá cuáles van a ser los cuartos de final, los cruces, y la verdad que van a ser interesantes. Mañana a las 4 de la tarde, Francia-Marruecos. Para muchos, dos equipos muy, muy interesantes. Equipos atacantes, equipos muy frontales que tienen mucho la pelota. Se van a topar. Luego tenemos el día viernes, Bélgica-España, desde las 3 de la tarde. Ahí si usted me pregunta, creo que España tiene un equipo mucho más aceitado que Bélgica, pero Bélgica el otro día a Estados Unidos, que, insisto, yo también tengo que reconocer cuando uno se equivoca. Yo decía, mira, Estados Unidos tiene mejor equipo, la verdad, me cerró la boca de Estados Unidos, hay que decir. O sea, Bélgica, creo que por la individualidad y cómo funcionó el equipo, muy bien, un equipo bien joven, ¿eh? Equipo que tiene algunos como Kevin De Bruyne, como, bueno, ni hablar de Courtois, que es uno de los mejores arqueros del mundo. Está bien Bélgica, pero le va a tocar España, que es un equipo muy... Tiene 3 o 4 jugadores por posición, todos son titulares de su equipo. Luego viene el sábado, a las 9 de la mañana, Argentina-Suiza. Y luego el sábado, a las 5 de la tarde, algunos hablan que sería una pena que se vaya, pero cualquiera de estos dos equipos que han hecho un buen mundial... Inglaterra, que siempre ahí queda, o en semifinales, o hace rato que se le escapa llegar a una instancia final, no han llegado. Hoy día de la mano del técnico alemán Tuchel. Veremos qué pasa con Inglaterra contra Noruega, que ha sido la sensación del mundial, sin duda. Desde lo anímico, desde lo carismático, desde lo futbolístico, desde una mirada más amplia, ¿no? Desde conectar con lo que es el ambiente del fútbol. Hemos visto esa celebración que ha dado color, ha dado magia a el famoso remen, el ru, ¿no? Que pegan con un tambor, o en este caso con cualquier cosa en realidad, ¿no? Y un Haaland Erling Haaland, que está intratable, el androide está desatado, además con otros jugadores como Sorloth, y bueno, ni hablar de los otros jugadores de la banda noruega que van a enfrentar también a una Inglaterra. Así que nada, ya estamos prácticamente listos para saber. El único equipo sudamericano es Argentina, se le suma un equipo latino, que en este caso sería España, porque bueno, hablan castellano, digamos, pero son equipos europeos, un equipo de África. La verdad, queda muy claro que Argentina sería el único equipo sudamericano con el nivel, al menos, para poder enfrentarse a las instancias finales. Por ahora, ese es mi comentario de lo que ha pasado aquí en este mundial. Usted podrá estar de acuerdo conmigo, ¿no? Pero creo que por ahí va la mano. A pesar de que el mundial ha tenido cosas muy raras, ¿eh? Lo de Infantino y Trump es rarísimo. Las pausas de hidratación, en fin. Para no buscar tanto lo malo, creo que hay cosas positivas, y una de esas cosas es la selección noruega, de Noruega. Vamos a tomar contacto inmediato con nuestra unidad móvil. Vicente Aguilar, te vemos. Vicente, hay un procedimiento.

siento que está bien complicado aparentemente. Vicente, a ver si te llega ahí, güerito. A ver, ¿estamos contigo, Vicente? Sí, vamos a intentar nuevamente ver, porque no nos está llegando. Vamos a ver si podemos reiniciar el sistema para poder ver a Vicente, que está en la comuna de Las Condes. Hay una situación bien extraña en Las Condes, ¿eh? Hay una situación muy complicada en Las Condes. Sí, no, definitivamente no me llega. Vamos a reiniciar el sistema con Vicente, ¿les parece? Yo sé que Vicente me está escuchando, a ver si podemos reconectar allí, volver a conectar y desconectar para poder volver con él. Con este funcionario, aparentemente, porque todavía no hay confirmación oficial, de la Policía de Investigaciones, que estaría parapetado en un edificio, en un departamento, en la comuna de Las Condes. A ver, ¿estás por ahí, Vicente? A ver, no, ya, todavía no nos llega. Bien, hagamos una cosa, William, ¿les parece si partimos el trasnoche? Partamos el trasnoche, ya volveremos con Vicente, que está en la comuna de Las Condes. Es el trasnoche en la radio junto a todos ustedes. Los leo de inmediato.

0: Ahora sí estamos con Vicente Aguilar. Vicente, desde las comunas de Las Condes, buenos días.
1: Sí, Mario, ahora ya estamos conectados, podemos dar cuenta de este hecho del que ya también estuvimos conversando en Radiograma. Esto ocurre en la comuna de Las Condes, calle Las Tranqueras, con Pedro de Gamboa, donde una persona permanece parapetada hace por lo menos, serían más de 2 horas ya las que lleva en piso 7, un edificio ubicado acá, como les decía, Las Tranqueras, con Pedro de Gamboa. Según lo que esta misma persona señalaría, estuvo en una ventana ubicado también, señalando que él era un funcionario de la Policía de Investigaciones. Preliminarmente se trataría de la Brigada Investigadora de Robos, y esta persona estaría también haciendo algunas denuncias en contra de la institución, cosas que también tienen que ser totalmente esclarecidas. Por lo mismo estamos acá para tener más antecedentes de este hecho, donde esta persona ha permanecido por lo menos 2 horas, según la información de testigos acá en la comuna de Las Condes, en el sector oriente de la capital. Lo que señalábamos también era que no permanecería con un arma de fuego, sino que tendría algún elemento cortopunzante con el que estaría amenazando también con propinarse algunas heridas en caso de que alguien quisiera acercarse y poder sacarlo, retirarlo de este lugar. Estaría también en el séptimo piso de este edificio ubicado en Las Tranqueras con Pedro de Gamboa, donde permanece también el tránsito cortado. Está carabineros, está personal de seguridad municipal de Las Condes y bomberos. Hace solo minutos se fue de este lugar. Estaban, como les decía yo, en Radiograma con algún equipo con escalera telescópica, pero se retiraron de este lugar hace unos 10 minutos. Permanece carabineros, funcionarios de la PDI y también personal municipal de Las Condes, Mario.
0: Vicente, todavía continúa entonces, porque vemos a muchos vecinos. ¿Cómo se enteraron? ¿Esta persona empezó a gritar? ¿Llamó a algún vecino? ¿Llamaron a carabineros? ¿Cuál fue la forma en la que se dio para ir siguiendo el hilo conductor, la narrativa de esto? Sí, no, estamos con un problema de audio. Ahora sí,
1: Vicente. Estuvo señalando esta... Sí, hay un pequeño delay. Sería entonces por este hecho de que esta persona comienza a gritar algunos hechos que según él ocurrirían dentro de la institución, ¿cierto?, de la Policía de Investigaciones, y ahí esto llama la atención de los vecinos. Hay una plaza acá frente a este edificio, justo también frente a la cara de este edificio que da a la calle, que sería calle Las Tranqueras, y ahí es donde empieza a juntar gente, vecinos. Hasta este momento todavía permanece un buen número de vecinos en este lugar, porque, como les digo yo, es una plaza. Vienen a pasear sus mascotas, vienen también a pasear durante la tarde, a recrearse después del trabajo. En este momento, por lo menos, no hay pequeños, no hay menores de edad. Lo que podemos ver son solo vecinos mayores de edad que están acá también esperando qué es lo que pasa con este hombre que está ahí parapetado en un séptimo piso, esperando también información oficial de carabineros, en este caso, que está a cargo de este hecho. Pero un hecho muy, muy preocupante el que se da en este edificio de Las Condes, Mario. Como les decía, los vecinos se dan cuenta, los vecinos se alertan sobre esto por estos gritos, por estas...

0: denuncias que hace este supuesto funcionario de la Policía de Investigaciones.
1: Sí, bueno, ha llegado la Policía de Investigaciones, Vicente, ¿no? ¿Llegó?
0: Sí, te señalaba hace un instante que estaba Policía de Investigaciones, Carabineros, también personal de Seguridad Municipal de Las Condes acá en el sector, resguardando, cierto, el perímetro para que no entren, no ingresen vehículos que puedan también alterar este lugar, que podría llevar a un hecho mayor, cierto, del que es que esta persona esté acá parapetada esperando algún hecho, alguna respuesta a la denuncia que señalaba.
1: Ya, tenemos algunos problemas con la señal de sonido, Vicente, vamos a volver contigo en cualquier momento, te vamos a dejar para que puedas conversar también con algún vecino, vemos algunos vecinos que incluso están en la esquina, no sé si en definitiva han tenido que ser evacuados algunos vecinos del propio departamento, si hay algún, está el administrador del edificio, ahí tú nos cuentas, ¿te parece?
0: Sí, cualquier información que podamos, porque como les comento, está totalmente resguardado por personal policial, ya hacer ingreso a este edificio no se puede, entonces cualquier información vamos complementando, vamos desarrollando este tema para tener la información completa en BioBio y cualquier hecho también, como siempre, hacer la invitación a nuestros auditores para que se comuniquen con nosotros.
1: Ya, te dejamos reporteando, Vicente, gracias por el completo informe, por estar ahí también desde muy temprano revisando esta información, bien lamentable también para los vecinos de ese edificio en la comuna de Las Condes. Volvemos contigo en cualquier momento, gracias, Vicente. Ya, ahí está. Sí, teníamos un delay importante con Vicente, pero claro, todo tiene que ver con el internet y con el acceso a esos datos ahí. Vamos a dejarlo que, por supuesto, pueda seguir reporteando hasta ahora en ese lugar. Ya, voy a leer algunos mensajes, ¿les parece? Hoy tenemos un programa con hartas cosas, ¿ah? Me interesa también poder conectarme con los auditores que están en el sur, porque si usted está en el sur y está lloviendo, sabemos que hay algunos sectores en Pucón y Villarrica donde suspendieron las clases, a propósito de las lluvias. Ha estado bien golpeado Pucón y Villarrica, fíjate, ¿no? Esa zona de la región de la Araucanía, hace algunos días atrás con el viento, Puelche, con cortes de luz, luego lamentablemente con este sistema frontal que ha ingresado al lugar. Así que si hay algún auditor que sea de esa zona, que nos pueda hablar, nos puede escribir a través del WhatsApp para comunicarnos con él, nos puede mandar imágenes de las lluvias, si es que continúan, entiendo que van a perseverar durante esta madrugada. Nos van contando. Más 569-9207-888. Nos escribe un auditor, dice: saludos al verdadero rockstar de la BioBio, Gastón Miauchati. Hoy día subió un videito ahí de los. Aparecimos en el video. Hola, ¿cómo están? Vicente, Sir William, saludos desde Oakland, California. Qué mejor que oír el trasnoche para relajarse con la información madrugada. Saludos, Mario, nuestro auditor que nos escribe. Gracias, saludos a María Eugenia, también desde Reñaca. Nos escribe Sergio Canto. Gracias, Sergio. Llegan más mensajes también desde Cauquenes, Luis Quintanilla, Rodrigo de Talca, conectando también Pato Peralta, Guajardo de San Vicente de Taguatagua, los mejores, dice, impecable compañía. Gracias también ahí a Luis que nos escribe, Edith Muñoz también que nos está escribiendo, nos están pidiendo cuál es el número en Movistar, entiendo que el 826, ¿no? Ahí está. Saludos, yo feliz por el término de las vacaciones de los niños. Trabajo de noche y estas 2 semanas ni dormí, dice Esteban. Claro, van a tener que levantarse temprano ahora. Ya, ¿qué más tenemos? Saludos a Verónica también que nos escribe. Verónica, también saludos a Pili que nos escribe también. Los chicos de la noche, de la mañana y la tarde, según donde estemos siguiéndolos. Gracias, auditores. Marco de Conce, Guillermo que nos pregunta si lloverá en Santiago. Entiendo que no, ¿ah? ¿Eh? Entiendo que yo. ¿Qué más tenemos? Hola, ¿cómo están? Saludos, Lord William. Nos escribe Luchito desde Talcahuano. Luis Luengo también conectado. Cristian desde Lautaro, la Araucanía. Dice: estamos con muchos truenos y relámpagos a ratos. Lluvia fuerte. También nos escriben: hola, yo quiero un saludo para mi mamá Paz Galdames. Nos está escribiendo otra de nuestras auditoras. Aquí le mandamos un abrazo apretado. Seguimos avanzando. Quedan 4 minutos para la 1. Escucharemos a la Rue Morgue. Blusa 2 Mujeres. Estás en el trasnoche de la radio.

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2: Buenos días, bienvenidos al Informador. Atención, porque vamos a contarles que el senador Sergio Gaona, presidente de la Comisión de Medio Ambiente, abordó el abandono de los parlamentarios opositores de la sesión por la mega reforma. Ahí estuvo Cristóbal López, te escuchamos.
3: Sí, el senador de la UDI, el senador Sergio Gaona, presidente de la Comisión de Medio Ambiente, catalogó como desproporcionado el gesto de la oposición de retirarse de la comisión luego de una nueva sustitución de una de las indicaciones por parte del Ejecutivo que buscaba también hacer algunas modificaciones de última hora. Todo esto, según fuentes del oficialismo, dentro del marco permitido, también considerando que no era el ingreso de una nueva indicación, sino más bien el arreglo o la modificación de una indicación que ya se encontraba ingresada con la firma del Ejecutivo. Esto también pone en un pie bastante complicado las negociaciones que se van a mantener ya en los próximos días, pensando en la Comisión de Hacienda la próxima semana, donde incluso en horas previas la presidenta del Senado, la senadora Paulina Núñez, había apuntado que era el lugar llamado a conseguir grandes acuerdos en el debate en particular de esta mega reforma. 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

0: La ministra de Educación, María Paz Arzola, aclaró ante la comisión del ramo en la Cámara Baja que el gobierno no busca eliminar el actual sistema de admisión escolar. Los detalles con Sebastián Catalán.
1: La ministra de Educación, María Paz Arzola, explicó ante la Comisión de Educación de la Cámara de Diputados que la propuesta del gobierno no elimina el sistema de admisión escolar. En la instancia, explicó que la principal novedad es la incorporación de un mecanismo de elección mutua, que permitirá a los establecimientos que así lo deseen realizar instancias presenciales para verificar criterios de selección propios. La ministra aclaró que se mantiene la prohibición de solicitar antecedentes socioeconómicos durante la admisión y que el objetivo de las instancias presenciales es fortalecer el vínculo entre las familias y los colegios desde el inicio del proceso.
2: Nuestra propuesta apunta a que en el momento de postulación los estudiantes se van a encontrar con establecimientos que van a verificar criterios propios en un proceso presencial, si así lo estiman, que es el proceso que hemos denominado elección mutua.
1: La diputada del Frente Amplio, Emilia Schneider, cuestionó el nuevo modelo. Dijo que si bien se mantiene la prohibición de solicitar antecedentes socioeconómicos, el proyecto elimina la prohibición expresa de pedir antecedentes familiares. La discusión continuará en la Comisión de Educación, en medio de posturas divididas entre quienes defienden mayor libertad de elección para las familias y quienes advierten posibles riesgos de discriminación en el proceso de admisión escolar.
0: El Senado aprobó en general la idea de legislar el proyecto que modifica la ley de responsabilidad penal adolescente. Monserrat Tapia nos cuenta.
3: Con 37 votos a favor y 3 en contra, la Sala del Senado aprobó en general la idea de legislar el proyecto que modifica la Ley de Responsabilidad Penal Adolescente. El proyecto tiene como principales lineamientos bajar la edad de imputabilidad de 16 y 17 años que cometen delitos de especial gravedad y facilitar su traslado a recintos penitenciarios adultos. En esa línea, el ministro de Justicia, Fernando Rabat, se reunió con alcaldes de la región metropolitana, quienes entregaron una serie de propuestas para reforzar la iniciativa. Pidieron aumentar progresivamente las penas para los reincidentes, ampliar los casos en que procede al régimen cerrado, fortalecer las medidas de reinserción y mejorar el seguimiento de los jóvenes que cumplen sanciones.
4: Las víctimas no pueden esperar que en regímenes cerrados no perdamos el esfuerzo para reinsertar a aquellos que han cometido delitos.
5: Es hora de actuar coordinados con las distintas instituciones del Estado, poner los énfasis donde hay que poner, creo que en materia de prevención.
3: Ahora en el Senado, el proyecto pasa a tercer trámite legislativo y el plazo para presentar indicaciones se extenderá hasta el 17 de julio.
0: Vamos con noticias del exterior. Un segundo terremoto de magnitud 5 sacudió este miércoles la ciudad china de Jibin, en la provincia sudoccidental de Sichuan, después de que horas antes hubo otro sismo de intensidad idéntica afectar a la zona, según informó el Centro de Redes Sismológicas de China. El primer temblor se registró cerca de las 6:12 hora local del martes, mientras que el segundo lo hizo a las 10:08 hora local, ambos con epicentro en el distrito de Gaoxiang y profundidades de 8 y 6 kilómetros respectivamente. Hasta el momento no se han reportado víctimas del último terremoto, mientras que el primero dejó al menos 2 personas heridas leves que ya han sido trasladadas a hospitales. La provincia de Sichuan sufrió el pasado domingo 3 terremotos seguidos que sacudieron el municipio de Mianshu, uno de magnitud 4.5 a 20 kilómetros de profundidad, otro de 4.0 a 15 kilómetros y un tercero de magnitud 4.5 a 18 kilómetros. Sichuan, una población de unos 83 millones de habitantes y una superficie algo superior a la de Paraguay, se encuentra en una zona con frecuente actividad sísmica. 1:06 hasta ahora la ciudad de Concepción, 11 grados de temperatura, está nublado con una humedad del 93%. En Santiago, a esta hora, 12 grados de temperatura, está nublado con una humedad del 41%.
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0: de la radio, junto a todos ustedes, auditores, al más 569-9207-888. Nos pueden enviar imágenes, nos pueden enviar audios, nos pueden enviar el texto, lo que esté ocurriendo en diferentes partes del país. Lo pueden enviar sin ningún problema. Nosotros estamos bien atentos a toda la información que está ocurriendo hasta ahora también en la comuna de Las Condes, con este funcionario, aparente funcionario de la Policía de Investigaciones. Digo aparente porque todavía no se ha dado una confirmación total de lo que ha ocurrido. Hay varios indicios de que así sería, dada la cantidad de personas de la propia Policía de Investigaciones que ha llegado al lugar. Y bueno, también de los vecinos que son del sector, que aparentemente conocían a esta persona. 1:13 a.m. Seguimos avanzando en información del momento. Información del momento, estamos con Vicente Aguilar. Vicente, contigo, buenos días.
1: Sí, hemos estado dando cuenta de este procedimiento que se realizó en la comuna de Las Condes, en calle Las Tranqueras con Pedro de Gamboa, en el sector oriente de la capital, y esto se trataría de un, según lo señala esta misma persona, un funcionario de la Policía de Investigaciones que se parapetó en un edificio de este sector de Las Condes, diciendo también que tenía algunas denuncias que hacer, algunos hechos que él denunciaba desde el interior de la Policía de Investigaciones. Esta persona estuvo por lo menos 2 horas, hace solo instantes se lo llevó Carabineros de este sector, fue retirado, todo bajo control, sin ningún problema acá en este hecho que dejó a este hombre por lo menos 2 horas parapetado en un edificio de la comuna de Las Condes. Veo, veo, la radio.
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0: Estamos haciendo el trasnoche. Bueno, ahí estábamos escuchando parte de lo que nos traía este informe de Vicente Aguilar con este, digo, todavía decimos presunto policía o presunto detective de la Policía de Investigaciones, porque todavía falta una confirmación oficial por parte de la institución propiamente tal, ¿no? Pero claro, los indicios hablan respecto a esto de manera muy clara. Ya fue retirada esta persona, aparentemente en buen estado de salud, según lo que nos decía Vicente. Nosotros nos mantenemos allí para lograr recabar más antecedentes y que ustedes tengan el dato completo. De hecho, bueno, ahí Vicente nos está diciendo que está llamando aparentemente. A ver si de pronto ya. A ver si nos puede llamar el mismo al 800-810-810. Porque hay información. Que sigue apareciendo más datos, ¿ah? Siguen apareciendo más datos mientras vemos imágenes a través de BioBio TV, imágenes que nos dan el contexto de esta información. Las Tranqueras, en ese sector, Las Tranqueras con Pedro de Gamboa. Ahora sí, volvemos contigo, Vicente. Recién estábamos escuchándote, pero volvemos contigo. ¿Hay información? A ver.
1: Sí, claro, tal como lo señalábamos ahí en ese extra del boletín, se confirma que esta persona fue retirada de este lugar por personal de Carabineros, fue llevado hasta el hospital de Carabineros, nos señalaron, queda esta investigación a cargo del OS9 de la institución. Sí, nos confirman que sería un comisario de la Policía de Investigaciones esta persona que estuvo acá parapetada en este edificio, como les decíamos, en calle Las Tranqueras con Pedro de Gamboa, en la comuna de Las Condes. Lo que llama la atención es lo que él habría estado señalando en estos momentos en los que estuvo parapetado, estuvo en un séptimo piso, y acá es donde él indica, hace algunas denuncias dentro de la institución, nombra algunas personas, y es lo que llama la atención de los vecinos que llegan hasta este lugar. Están ahí, como yo les decía, hay un piso frente a frente donde están las ventanas donde esta persona se paró, y también señaló estas cosas, denunció esos hechos, y ahí es donde estas personas se quedan acá esperando, ¿cierto? Como yo les decía, afortunadamente no había niños, porque también es un hecho lamentable, es un hecho que preocupa, que muchas veces tienen desenlaces difíciles, fatales, pero esta no es la ocasión. Como podíamos ver a través de imágenes de BioBio TV, esta persona fue sacada de este edificio, fue escoltada, todo en calma, todo en tranquilidad, sin ningún problema. Como yo les señalaba también, nos decían que no tenía un arma, pero sí esta persona estaba... quería ser escuchada, quería que un fiscal llegara hasta ese... escoltado por un fiscal para salir de este edificio, para poder hacer una denuncia tranquilo, es lo que él señala. Nos dijeron sí o sí que él sería un comisario de la Policía de Investigaciones, según información a la que pudimos acceder. Así que bastante preocupante este hecho, que afortunadamente ya esta persona ya fue llevado hasta el hospital de Carabineros, y para saber también cuál es su estado de salud actual.
0: Sí, sí, disculpa que estaba revisando un par de cosas acá, más detalles que nos escriben también a través del WhatsApp y todo. Ahora, se confirma que es un comisario de la Policía de Investigaciones. Esto también es, estoy buscando la palabra. Es rara la situación, porque obviamente estamos hablando de una persona que, si es un comisario, una persona que ya lleva una carrera importante en la Policía de Investigaciones. Hay muchos sí. comisarios que incluso son líderes de algunas... de alguna agrupación, algunas áreas dentro de la Policía de Investigaciones. ¿Se sabe datos de eso? ¿De si pertenece a alguna...?
1: Mira, a ver. Lo que nos señalaban es que él permanece en una brigada de Vitacura, lo que no está claro si es una brigada en la Vicrim o la Viro de Investigadora de Robo, ¿cierto? Pero lo que sí nos dicen es que tiene una hoja de vida intachable, no ha tenido problemas, no permanecía con licencia tampoco, es un funcionario que está totalmente activo. Entonces llama mucho la atención que se haya dado este hecho acá en este edificio, donde él también lo que pedía era poder ser, él quería salir, pero escoltado por un fiscal para poder también entregar una denuncia, lo que también tiene que ser seguido, hay que tener esa información, a ver qué sucede con este hecho, pero lo que vamos a estar ya corroborando sería a qué brigada pertenece esta persona, este comisario, que según fuentes a las que pudimos acceder acá en el lugar, sería comisario de la Policía de Investigaciones, quien habría estado parapetado acá en las tranqueras con Pedro de Gamboa.
0: Ya, hay un tema que también, bueno, se sabe qué es lo que estaba diciendo, qué es lo que estaba pidiendo. Él pide en algún momento la presencia de un fiscal, ¿no? Estaba denunciando que estaba denunciando situaciones, entiendo que esto está en desarrollo, Vicente, si no está esa información, por cierto que como esta situación es bastante grave, también hay que manejar con cuidado cada uno de los detalles que se logra dar. Pero entiendo que él estaba denunciando actos de corrupción, estaba actos dentro de la institución.
1: Sí, esa es la información que señalan los vecinos, lo que también él habría estado gritando desde este séptimo piso, pero como ya tú decías, Mario, es información que hay que corroborar, no podemos tampoco llevarles a ustedes información que no está confirmada. Por lo tanto, esto es lo que señalamos, que él habría estado denunciando hechos de corrupción dentro de la institución, sería lo que él gritó, lo que él denunció cuando estaba parapetado en este séptimo piso. Pero claro, es toda información que tiene que ser investigada, hay que seguir este caso, a ver en qué termina, por qué esta persona, por qué este comisario termina parapetándose acá, termina llevando a cabo este hecho que llama la atención de los vecinos, también de los medios, porque es un hecho bastante complicado. Y como tú decías también, al ser comisario lleva bastantes años dentro de la institución, por lo menos unos 10 años para llegar a ser comisario. Entonces es un hecho que de verdad llama la atención, y más con lo que él denuncia, señala en este sector cuando él estaba ahí parapetado.
0: Claro, se abre solo para hacer la precisión, porque hay muchos auditores que de pronto dicen ¿qué es parapetado? Bueno, una persona entra en eso, en esa lógica para protegerse, resguardarse o atrincherarse de cierta forma.

0: detrás de una pared, de un muro, un objeto sólido, en este caso en un departamento. Y lo que ocurre es que se utiliza a menudo en reportes para describir a personas que se atrincheran fuertemente en viviendas o departamentos. Esta persona, lo que estaba diciendo, ¿no, Vicente? Es que se iba a quitar la vida, ¿no? O que iba a atentar contra su integridad física. Por eso hablamos de parapetado.
1: Sí, tenía un elemento que, según la información también de los vecinos, porque pudimos conversar, como les decía yo, con fuentes de la Policía de Investigaciones, y nos señalaron de que no va a haber una vocería oficial, por lo menos dentro de las próximas horas. Eso lo descartaron totalmente. Y también es importante señalar que el OS9 Carabineros tomó este procedimiento, pero de igual manera, aunque nos hayan dicho que no había vocería, vamos a estar ahí revisando si hay más información. Pero lo que tú señalas, lo que nos preguntan también es, claro, parapetados que están atrincherados, están resguardándose. En este caso, este es un edificio que tiene bastantes oficinas. Nos decían que estaban en el séptimo piso, hablaban de un departamento, pero la información es que este edificio es en su mayoría de locales, hay bastantes también restaurantes dentro, algunos locales de comida, y lo que hay que también tener claro es cómo llega esta persona a este lugar, por qué llega, por qué en este lugar es que se parapeta, y por qué no va a una comisaría, por qué no va a otro lugar, ¿cierto?, a hacer la denuncia, sino que él se resguarda en este lugar, pide la presencia de los medios, también pide la presencia de algún fiscal. Y lo que llama la atención es que él también tenía información, ¿cierto?, de quién estaba de turno, llamó, preguntó, pidió con nombre y apellido. Entonces, un hecho que llama totalmente la atención, y ahora tenemos que saber también por qué él se resguarda en este lugar, por qué él toma este edificio como su punto de resguardo, y también donde señala todos estos hechos, todas estas denuncias que hace mientras permanece en ese séptimo piso.
0: Ahora, este no sería su vivienda, entonces, ¿no viviría ahí?
1: No. Totalmente descartado. Como les digo, es en su mayoría un edificio de locales. Estaba también, bueno, una familiar, no pudimos conversar con ella, pero no es su vivienda.
0: Ya. Lo otro, quedó este lugar, este sitio del suceso, donde ocurre el hecho propiamente tal. ¿Están haciendo alguna diligencia? Veo que atrás tuyo hay una especie como de...
1: La cinta donde se mantienen los perímetros, pero no, solo se mantiene la cinta. También en la plaza que les digo yo que está al frente también se mantiene una cinta, pero quedaron solo puestas. El tránsito ya está habilitado hace solo minutos. Recién pasó acá la patrulla de seguridad municipal de Las Condes, quienes tenían resguardado con conos ahí este perímetro de las tranqueras con Pedro de Gamboa, así que totalmente habilitado el tránsito también. No quedan patrullas de carabineros, no tampoco los carros de bomberos que les señalaba en primera instancia que estaban con la escalera telescópica. Bueno, un hecho que siempre se da en estos casos donde alguien está en la altura, ¿cierto? En este caso en un séptimo piso, pero ya está totalmente habilitado. Tampoco queda algún carro de alguna institución.
0: Sí, una situación bien complicada desde el punto de vista de saber efectivamente cuál va a ser el desenlace, cuál es la razón por la cual ocurre esta situación. Por ahora, entonces, Carabineros sí está a cargo de estas diligencias. Nos mantenemos atentos. Ustedes ya solicitaron, me imagino, ya se solicitó a la institución que se hable, o que hable Carabineros sobre el procedimiento, ¿no? O la Fiscalía, de pronto.
1: Sí, claro. Sí, estamos haciendo todas las gestiones para tener mayor información, como les comentaba. ¿Por qué llega hasta este lugar? ¿Por qué se da esta denuncia? Y también tener claro a qué brigada pertenece este comisario, según información, como les decía yo, del mismo funcionario de la policía que nos comentaba aquello. Pero eso es lo que vamos a estar ahí ampliando durante la noche también, para tener mayores detalles de este hecho bastante preocupante que se dio esta jornada acá en Las Condes, Mario.
0: Ya, bien, Vicente, te vamos a dejar seguir recabando más antecedentes. Gracias por el completo informe. Volvemos contigo en cualquier momento. Gracias, Vicente.
1: Un abrazo, que esté muy bien.
0: Vicente Aguilar, desde el lugar de los hechos, comuna de Las Condes, Pedro Gamboa, con las tranqueras en esa zona donde ha ocurrido entonces este operativo, que ahora tiene a esta persona en el hospital de Carabineros, seguramente contratando lesiones. Vamos a ver de inmediato de qué va a continuar esto. Bien, atención, porque nos llegan imágenes.

0: Desde la región de Valparaíso con esto que ha ocurrido respecto a que el presidente José Antonio Kast se reunió con parlamentarios republicanos. De hecho, entregó algunas declaraciones sobre esta especie de cónclave. Ocurrió esto en Cerro Castillo, ahí en la comuna de Viña del Mar. Estamos viendo algunas imágenes que fueron captadas por el equipo de la radio que estuvo allí. Llegaron diferentes representantes de esta colectividad para conversar con el parlamentario, seguramente tratando de ver cómo va el tema de la ley de reconstrucción, viendo también cómo ha sido cómo va la colectividad propiamente tal, cómo va el oficialismo, de cierta forma, más bien el Partido Republicano, ¿no? Usted me indica, William, vamos a revisar de inmediato detalles porque ahí estuvo, o está más bien, Fabián Corrotea, conversó con el diputado Agustín Romero del Partido Republicano. A ver, Fabián.
1: Sí, habla hasta ahora el diputado del Partido Republicano, Agustín Romero. Escuchemos a la salida del Palacio Presidencial de Cerro Castillo en Viña del Mar.
2: Esta quizás nueva fase, pasado algunas asperezas, por ejemplo, la acusación, cosas que quizás no salieron tan bien en el último tiempo.
3: No, a ver, siempre es importante juntarse con el presidente de la República, poder transmitirle la preocupación de los chilenos por la situación en la que estamos, recibir de parte del presidente también la retroalimentación correspondiente respecto de lo que estamos haciendo como bloque, y eso es lo que se, en el fondo, se estila en este tipo de reuniones. Yo me voy muy contento, creo que es, como siempre, son reuniones que se hablan los temas con mucha confianza, pero por sobre todo con un llamado que hace el presidente a que trabajemos por Chile, a que trabajemos unidos, a que finalmente la preocupación que tenemos que tener todos los que nos sentimos parte de este gobierno es en lo que hoy día le importa a los chilenos, salir adelante los temas de empleo, los temas económicos, y preocuparnos muchísimo en cómo fortalecemos también la seguridad, en estar disponibles para poder sacar adelante la agenda del gobierno que está enfocada en las urgencias sociales de los chilenos. Por eso voy muy contento, creo que también pude transmitir lo que al menos desde mi distrito me han dicho, y se lo pude decir directamente al presidente de la República, que también lo tiene como uno de los temas que a él también lo ocupan, en el fondo la seguridad, la situación económica que están viviendo mis comunas, que son comunas populares, como sabrán, Maipú, Pudahuel, Quilicura, Cerrillos, Colina, Lampa, Tiltil. Entonces, en el fondo, esta instancia para mí es muy valiosa. Nosotros venimos muy, muy contentos porque creo que también hay buenas noticias que se van a ir dando en el corto plazo, en el sentido de proyectos que se están ingresando hoy día como nunca a los sistemas de evaluación ambiental, la aprobación que se están teniendo, proyectos que van a traer trabajo para los chilenos, y por lo tanto, en lo que a mí respecta y en lo que mi comisión me toca a mí, en el fondo, tramitar, me voy con mucho optimismo. Así que yo espero que también haya mejores noticias para los chilenos. Ya vemos que van a seguir bajando los combustibles y esperamos que eso se vaya normalizando en el corto plazo, ojalá para muchas familias.
2: Diputado, bueno, usted fue parte de los que tuvo quizás algunos conflictos, asperezas, digamos, con parte también del oficialismo, y se entiende que esto era quizás uno de los temas a tocar. Si es que pudo conversar de eso con el presidente, con las declaraciones que usted tuvo, por ejemplo, problemas en términos de la acusación, si es que eso está por superado ya, y si es que ve con buenos ojos las reuniones que debería tener, nos anunciaba el senador Esquella, el presidente, con los otros partidos también del oficialismo.
3: Ay, por supuesto, el tema de la acusación es un tema que ya está superado. Los senadores tomaron una decisión, nosotros así lo declaramos, que la respetamos profundamente porque tienen sus propias atribuciones, y lo que nos toca hoy día es trabajar por los chilenos, y en eso yo creo que está todo el esfuerzo que podamos poner nosotros, por lo menos como partido del presidente de la República, en enfocarnos en los temas que le preocupan a los chilenos. La acusación para nosotros tenía una finalidad. Nosotros creemos que llevamos adelante un tema por convicción, pero eso no significa que vamos a seguir, por así decirlo, frenados en un tema que, en el fondo, y seamos bien conscientes, es muy secundario respecto de lo que son las urgencias de los chilenos. Y lo que nos motiva hoy día, al menos a nosotros los republicanos, es sacar adelante el proyecto de reconstrucción, poner todos nuestros votos a favor de la agenda de seguridad que quiera implementar el ministro Arrau, y obviamente las urgencias de los proyectos más importantes que hoy día se encuentran en el Senado, que esperamos que, en caso que tengan que tener un tercer trámite constitucional, sacarlo lo más rápido posible.
4: Nos detalla un poco cómo fue el desglose de la reunión. Llegaron todos, se tomó la palabra el presidente, después cada uno de los diputados.

0: de senadores, después la cena, ¿cómo fue como en la
1: cronología? No, bueno, fue como usted lo está señalando, ¿no? una clásica cena en la cual el presidente, obviamente, como dueño de casa, es el que nos comenta, nos recordó siempre, nos recuerda un poco de dónde estábamos y cuando recién partimos en este proyecto, y hace un recorrido un poco por toda nuestra experiencia política, y finalmente uno se da cuenta lo importante que hoy día significa estar acá, pero más que nada para los chilenos. Y eso es llegar a la tierra y nunca olvidarnos, y de eso los republicanos somos muy, en sentido también, aterrizados, en que nos debemos no a nosotros mismos, sino que a los chilenos que han confiado en este gobierno, que han confiado en nosotros y que no los vamos a defraudar.
2: Justamente a esa gente que le habla a usted, a esa gente que votó por usted, ¿cómo se toman también la baja en las encuestas, justamente esta semana?
1: No, pero las encuestas siempre son una foto del momento, y por supuesto que uno tiene que las lee, las analiza, pero fundamentalmente uno no se frena en las cosas que son importantes para Chile. Nosotros estamos convencidos de que cuando, cada vez que yo tengo la ocasión de juntarme con vecinos, lo que más nos piden es lo que precisamente nos llevó a nosotros a estar hoy día en el gobierno. La convicción, en el fondo, que lo diga así, la mano dura, que se espera que se actúe contra los delincuentes, que quieren protección de parte del Estado, donde el Estado no estaba antes, y también quieren un Estado que se preocupe de lo que es importante. Por ejemplo, la lista oncológica, la emergencia oncológica, ha sido la demostración pura de que el gobierno se puso en el lugar de las personas que tenían una urgencia social que estaba abandonada por mucho tiempo. Hoy día estamos viendo que se avanzó en la resolución de la lista de espera de consultas, y trajo otro problema, que es, en el fondo, un aumento en las cirugías que es necesario hacer. Pero esos son problemas que, en el fondo, tenemos que ir solucionándolos y sacándolos adelante, lo que demuestra que el país también está avanzando. Yo espero que también, después de estos 120 días, vayamos teniendo mejores noticias, y naturalmente que las perspectivas que se están viendo hoy día, como por ejemplo la gran aprobación que ha tenido el Consejo de Ministros de proyectos que se encontraban entrampados, proyectos que le van a generar trabajo a los chilenos, puedan ir avanzando. Esos son los temas que yo creo que son importantes para Chile y en los que vamos a estar trabajando.
3: Diputado, por último, al menos por mi parte, preguntarle, no puedo no preguntarle por esto que acaba de suceder en la Comisión de Medio Ambiente del Senado, donde los miembros de oposición de esta comisión se paran de la mesa ante lo que ellos consideraban fue una propuesta inadecuada por parte del ministro Quiroz de añadir más indicaciones, más allá del hecho en específico, que me imagino que no lo vio. Preguntarle qué le parece, cómo están tomando los tonos, y si cree que es lo correcto este tono que se está tomando empresarial por ambos lados para tratar de conseguir más de un voto de diferencia para aprobar este proyecto antes de que vuelva a la Cámara de Diputados.
1: Mire, yo humildemente le recomendaría al Senado, con la máxima humildad, que no desaproveche la oportunidad de llegar a un mejor acuerdo del que pudimos llegar nosotros en la Cámara de Diputados. En la Cámara de Diputados nos amenazaron con un tsunami de indicaciones. Tuve que sacar el proyecto, esas 1.600 indicaciones, prácticamente en una noche. Y yo creo que el Senado no puede darse el lujo, creo yo, de levantarse nadie de la mesa y dejar la oportunidad hoy día de poder llegar a un acuerdo con el gobierno, especialmente en un tema que es tan sensible. Necesitamos volver a crecer. No hay ningún economista que haya dicho que este proyecto de reconstrucción no vaya en la línea correcta. Busca el crecimiento. Lo ha dicho el propio Consejo Fiscal Autónomo. Busca el crecimiento económico. Este país no va a tener viabilidad, ningún programa social, si no es a través del crecimiento económico, la inversión y el trabajo para los chilenos. Entonces yo creo que en esto, la invitación que yo haría con la máxima humildad es a que vuelvan a sentarse a la mesa, aprovechen la instancia que se dio y busquen un acuerdo. Yo creo que el gobierno está disponible para eso. Y si el ministro llega con alguna propuesta, analícenla. Yo siempre digo, uno puede votarla a favor o en contra, ¿ya? Pero lo importante es que se pongan todas las oportunidades en la mesa, todas las alternativas en la mesa, y se vote. Eso es lo único que digo. Entonces, no desaprovechen esta oportunidad. Los chilenos los están mirando y están esperando respuestas de parte nuestra. El proyecto se va a votar con ellos en la mesa o sin ellos en la mesa. Y yo creo que es mucho más importante, ojalá, hacerlo todos juntos para poder salir a Chile a darle una buena noticia.
3: Muchas gracias, diputado.
4: Bien, ahí estaba entonces Fabián Corrotea desde Radio Bio Bio en Valparaíso, conversando con el diputado Agustín Romero del Partido Republicano. Varios temas, ¿no? Habló de cómo se están organizando, habló de toda esta situación que ya les mencionaba Cristóbal López también desde el Congreso Nacional con la comisión, un poco sobre las encuestas, bueno, parte un poco de la conversación política, por cierto. que realizamos hasta ahora aquí en Bío Bío, la radio. 1:37 p.m.
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Puerto Orquesta con Denise Malebrán, con Limito con el Sol, esta canción original de Saico. Tenemos la versión ahí con Puerto Orquesta. Puerto Orquesta que siempre ha participado con Bio Bio en la radio. Sí, pues. El maestro de la Puerto Orquesta, el maestro José Godoy, que es un reconocido pianista y académico, además de la Universidad de Playa Ancha, amigo de la radio también, porque hemos participado con él en, bueno, el Festival de Viña del Mar. ¿Se acuerda, William? Siempre está ahí tocando, va. Ellos son oriundos de la zona, siempre va ahí a la radio Bio Bio en Valparaíso. De hecho, le tenemos hecha la invitación para que vengamos a hacer algo el trasnoche. Pronto se va a concretar eso para que la Puerto Orquesta hagamos algo entretenido, una especie de café concert. ¿Eh? Estaría bueno, un café concert acá, una tertulia con músicos nacionales. Nunca está de más. Saludos a Piero de Coyipulli, también a Beatriz Idarrázaval, que nos escribe, que nos dice que está en Pichilemu. Ella vive en Peumo, pero le encanta ir ahí a Pichilemu. Mira qué tal, qué bien. También Nico de Coinco. Hola, saludos. Buenas noches, Bio Bio, desde Temuco. Desde Osorno. Desde ayer entiendo que se salió el sábado. Tenemos Río Rahue por acá. Espero que la gente que ya a su alrededor tome las medidas correspondientes. Nos escribe un auditor. Saludos y a cuidarse, Richard Hernández, que está conectado también a esta hora con nosotros. Gracias, Mario Álvarez dice buena música. Rodrigo Pizarro está conectado. Rodrigo también, nuestro querido Rodrigo, que nos dice que en Providencia con Antonio Varas hay trabajos en la vía, hay bastante agua, parece un verdadero caudal eso, están trabajando allí, aparentemente que están trabajando desde, están trabajando aguas andinas, da la impresión, ¿no? Están trabajando allí, sí, están trabajando, seguramente haciendo algún tema con un colector de agua, lluvia, o da la impresión que con algo relacionado a la... a la propia red de agua potable. Saludos, Omar, desde Maipú. Desde Valparaíso, el Ricardo, nuestro amigo panificador. Yo me pregunto, ¿cuándo mandará a Pancito, nuestro amigo de Valparaíso, algo de pan batido? Estaría bueno. ¿Un pancito calentito? Qué rico. Qué hambre, William, el día de hoy, ¿eh? Qué hambre. Esa es la verdad, qué hambre. Desde Cañete nos escribe también otro de nuestros auditores. Saludos, Edgar Urriola, que nos escribe desde Valdivia, dice que hay fuertes ráfagas de viento y fuerte lluvia. Me pregunta si me corté el pelo, te ves más joven. No, no, no, me peiné, que es diferente. No, me corté el pelo hace un tiempo. Me mantengo el pelo lo más cortito posible para... Sí. Tenemos saludos de cumpleaños. Carola. Carolina. Carolina, nuestra auditora, que siempre nos escribe, ella es transportista, acérrima auditora de la radio, del trasnoche. Así que le mandamos saludo a ella, que está de cumpleaños, que cumpla muchos más. Ojalá en compañía de nosotros, un abrazo grande a ella, a su familia. ¿Se acuerda que en algún momento vino con su hija? Nos trajo unos quequitos, qué cosa.

Más buena. Un abrazo grande para ti, Carolina. Disfruta, pásalo bien. Ojalá que te siga yendo bien en tu trabajo. Y por cierto, gracias por estar con nosotros. Agradecemos tu cariño. Quedan 13 minutos para las 2. Desde la ruta 5, cerca de Talca, viajando a Peyúgue, sin novedad la carretera, nos escribe Fernando. Recién está haciendo el pancito Ricardo, el panificador de Valparaíso. Mira. ¿Qué más tenemos? Déjeme leer porque hay varios. Desde Punta Arenas nos escribe Mauricio García. Mira qué bueno. Miriam desde Maipú. Javiera también, que nos está escribiendo hasta ahora. Suspensión de clases Valdivia. Dice: Dios quiera que el viento no eleve, porque si no empeora todo. Gracias, Javiera. Desde Argentina nos escribe desde Río Negro Alejandro, que está en esa zona. Gracias, Alejandro. Gracias a todos los que están ahí conectados. Luis desde Arica también está conectado, junto a su hijo Mario. Hola, les escribo desde Valdivia, ayuda a Cántaro, la antigua, hace unos minutos. La Seremi de Educación de los Ríos suspendió las clases. Así es. Bueno, en breve ya les vamos a estar contando sobre eso. Hay varios ahí que nos están escribiendo desde la zona sur. Manuel Rojas desde Puerto Octay dice: literal, el cielo se está cayendo desde ayer, está lloviendo mucho y hace 5 horas con mucha intensidad y viento. Hasta ahora, soportando. Bueno, el sur sabe de eso, ¿no? De soportar las inclemencias del tiempo. Desde Pucón dicen que, aparte de lluvia, no puedo hacer otro reporte, ya que el sector en el que estoy siempre ha sido más tranquilo y sin emergencias que el resto de la comuna. Ahí está nuestro auditor. Saludos, Mario. Aún no llega la lluvia a San Pedro de la Paz. Está Georgina. Gracias, Georgina. Boris desde Colina también está conectado. Desde Cuña, Brasil, buena jornada. Desde Curicó, Raquel también conectado allí. El Gato Cósmico con nosotros también. Llegan varios audios, gracias. Bien, seguimos avanzando, ¿les parece? 11 minutos nos separan de las 2 de la madrugada. Hacemos el trasnoche de la radio. Escucharemos ahora a los Pet Shop Boys. What have I done to deserve this? ¿Qué he hecho yo para merecer esto? ¿Para merecer su cariño, auditores? No lo sé, pero seguimos junto a ustedes aquí en el trasnoche de Bío Bío, la radio.

tercera región, a 4.900 metros sobre el nivel del mar. Buen clima, mira. ¿A tanto? ¿4.900 kilómetros? O sea, 4.900 metros sobre el nivel del mar, mira. Increíble. Esto es el sector más bien cordillerano, ¿no? O en la zona del altiplano, diría yo. La zona donde se da mucha hipoxia en esa zona, ¿no? El mal de altura. Este es un proyecto de Salares Norte, ¿no? Este es un yacimiento de oro y plata de la compañía Goldfields, si no me equivoco, que está en la zona norte de Chile, la región de Atacama, emplazado en la alta cordillera de la comuna de Diego de Almagro, entre los 3.009 y los 4.009 metros sobre el nivel del mar. ¿Qué tal? ¿Nos podría mandar una fotito de ese lugar, eh? Debe ser espectacular, ¿no? Ese es un lugar que a mí me gustaría conocer, William. El norte, el

solo en las calles, que están muy en muy malas condiciones por culpa de algunos que por la nefasta e inexistente tenencia responsable de animales, porque una cosa es muy bonito tener animales para la foto, ¿no? Para el Instagram, para la historia. Hoy día uno ve animales que tienen sus propias redes sociales, le hacen videos y todo. Acá, por ejemplo, tenemos al gato de la radio, el Gastón, que es nuestro regalón, y acá tiene como 20 dueños. Y todos les traen cosas y todo. Está más que regaloneado, está pasando una muy buena vida, pero él estuvo abandonado. Él llegó a la radio después de un proceso de esterilización, aparentemente, y quedó abandonado. No, nadie sabe qué pasó con los dueños. Así es el caso de muchos. Y uno ve que muchas veces hay personas, no todas, por cierto, la gran mayoría cuida a sus animales, pero hay muchas personas que son buenas para sacarse fotos con los animales, para ponerle nombre y un montón de cosas, y uno los ve y no tienen vacuna, no lo han llevado al veterinario. O sea, tener un animal es una responsabilidad. Yo sé que puede ser latero escuchar esto siempre, pero tener un animal es tener una responsabilidad, es prácticamente un miembro de la familia. Los controles, los medicamentos. Hoy día los animales, claro, ahí podemos entrar en las disyuntivas sobre los alimentos de los animales. Hace muchos años atrás, muchos auditores estarán de acuerdo conmigo de que muchos animales comían lo que había en la casa, digamos, ¿no? Si se había cazuela, comía cazuela igual. Yo, en mi caso particular, yo tuve un poodle que se llamaba Coqui, que vivió 22 años. Incluso creo que un poco más. Él ya en la última etapa de su vida estaba muy perdido. De hecho, los poodles de repente tenían, bueno, era un poodle mestizo, y él ya había desarrollado cataratas, estaba muy viejito, y lamentablemente terminó falleciendo.

0: Hoy día la cosa es distinta, hay todo un tema de, hay una cantidad de proteínas, barras proteicas, agua, incluso hay hasta agua saborizada para los canes y los gatos, ¿no? En serio, hay de todo, o sea, se ha ido generando un mercado igual, ¿para qué andamos con cosas? También se le ha inventado de todo, pero más allá de eso, lo que no ha cambiado es la tenencia responsable, y hay algunos que les falta muchísimo, que dejan ahí a los, no, si él anda, si él está bien afuera, y el perro lleva 10 días afuera, no lo han bañado, hace frío, puede tener algún problema pulmonar, o sea, hay, y ni hablar de los que les encanta tener perrito y gatito, y llega el momento en que, chuta, es que no tengo plata para hacer la esterilización. Bueno, sabrá que haberlo pensado antes, ¿o no? Digo yo, si sabe que usted tiene una gatita que puede quedar preñada, bueno, trate de no sacarla a la calle, que sea una gatita indoor, y cuando tenga la posibilidad de esterilizarla, bueno, hágalo. Si es que no tiene, si no quiere tener gatito, si usted tiene que tener gatito, bueno, sepa que eso es un gasto y que tiene que darle una vida al menos plena, con las condiciones básicas. Nunca está de más. Bien, es importante eso, Vitores, preocuparnos de los animales. Y lo otro, denunciar, porque hoy día hay leyes que protegen a los animales, sobre todo las situaciones de maltrato, animales que los tienen amarrados, los tienen ahí a muy mal andar. Bueno, una foto y denuncia. Hoy día están los conductos y hoy día se puede hacer mucho más. Redes sociales también son fuertes, pero hoy día hay todo un tema legal que permite proteger a quienes no pueden comunicarse con nosotros, esa es la verdad. Iremos a la pausa, 2:00 a.m. en punto, vienen las noticias, no te vayas.
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0: Buenos días, bienvenidos al Informador. El gobierno activó una agenda de proyectos migratorios, en este caso que incluye la ampliación de los plazos de detención de migrantes con orden de expulsión y el tráfico de migrantes para las personas que facilitan su traslado dentro del país. Gonzalo Holguín tiene los antecedentes.
4: El gobierno presentó ante la Comisión de Constitución de la Cámara Baja una reforma que permite ampliar el plazo de detención de una persona migrante que tenga una expulsión administrativa pendiente, que actualmente considera solo 5 días. El ministro de Justicia, Fernando Rabat, dijo que el objetivo principal es reconocer un problema real, que por diversos motivos un migrante con sentencia ejecutoriada de expulsión debe esperar más tiempo del que actualmente rige.
5: El proyecto tiene por objeto aumentar los márgenes de plazo dentro de los cuales una persona extranjera con orden de expulsión puede estar detenida como mecanismo para asegurar la efectividad de dicha expulsión.
4: La diputada del Frente Amplio, Lorena Fríes, dijo que esta detención, de llegar a 180 días, no sería proporcional porque las dificultades de expulsar a una persona responden a factores externos.
6: También hay un tema de proporcionalidad porque una detención cuyo objetivo no se puede cumplir, que es, por ejemplo, la expulsión, no depende solo de Chile. Por lo tanto, esa detención deviene en detención arbitraria.
4: El Ejecutivo también inició la tramitación del proyecto de ley que amplía las hipótesis de tráfico de migrantes para incorporar al régimen de sanciones a las personas que facilitan el traslado dentro del país de personas que ingresan de manera irregular.
0: Un masivo operativo de la Policía de Investigaciones coordinado por el Ministerio Público permitió detener a 35 personas, 29 de ellas venezolanas, dedicadas al tráfico de drogas y lavado de activos, entre otros delitos. El gobierno confirmó que la agrupación a la que había que pagar para ingresar tenía relación con la organización criminal Tren de Aragua. Los detalles con Carlos Martínez desde Radio Bio Bio Temuco.
7: El fiscal regional del Ministerio Público de la Araucanía, Roberto Garrigo, detalló el modus operandi de la organización desbaratada en este mega operativo, precisando que la misma tenía una estructura con liderazgos en la Araucanía, El persecutor confirmó que la organización cobraba una franquicia a quienes la integraban.
8: Estas personas además deben pagar una franquicia para poder realizar esta actividad, lo que denominan fichas,

0: incluso genera un mercado de préstamos de dinero para poder realizar esta actividad ilegal.
1: Por su parte, el Seremi de Seguridad Pública de la Araucanía, Luis Calderón, confirmó que en la diligencia se desbarató una célula de la organización criminal Tren de Aragua, que operaba en la región.
2: De una célula del Tren de Aragua, específicamente, que ha sido de alguna forma desarticulada y que trae consigo nuevos antecedentes en la investigación de manera reservada que llevaba el Ministerio Público con la Policía de Investigaciones de Chile.
1: Los 35 detenidos, tal como lo permite la ley de drogas, tras la petición del Ministerio Público al Juzgado de Garantía de Temuco, quedaron con ampliación de su detención hasta este jueves. En la Araucanía, Bio Bio, la radio.
3: Corea del Sur dijo el martes que destinará un paquete de ayuda no letal por un valor de 100 millones de dólares a Ucrania para apoyar al país europeo ante su guerra contra Rusia en el marco de la cumbre de la OTAN en Ankara. Los componentes concretos del paquete todavía no se han definido y continúan bajo estudio, indicó posteriormente un alto funcionario surcoreano bajo condición de anonimato, según la transcripción de la rueda de prensa facilitada por la presidencia surcoreana. El funcionario aseguró, no obstante, que el país asiático mantendrá su posición de no proporcionar armas letales a Kiev. En 2023, Seúl anunció un paquete de asistencia a Ucrania por 2.300 millones de dólares, compuesto por 200 millones en ayuda humanitaria y 2.100 millones en préstamos concesionales de largo plazo. El anuncio de Corea del Sur, que participa en la cumbre de la OTAN en calidad de país socio, se produjo después de que el primer ministro canadiense, Mark Carney, anunciaba también este martes en Ankara una nueva ayuda militar a Ucrania por un valor de 650 millones de dólares estadounidenses. 2:05 a.m. hasta ahora en la ciudad de Pucón, en la zona sur de nuestro país. 10 grados de temperatura, hay precipitaciones muy fuertes en ese lugar, una humedad del 89%. En Santiago, a esta hora, 12 grados de temperatura, nublado, humedad del 41%.
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Estamos de vuelta, 2:12. Ya en breve vamos a estar con Gustavo Poblete hablando de noticias internacionales. Vamos a preguntarle varias cositas que quedaron de la semana pasada. Y estoy leyendo sus mensajes. A muchos les tocó el tema de los animales, ¿no? Hay varios que son más que fanáticos, son amantes de los animales. Y muchas veces yo creo que la palabra es protectores, porque al final terminan dándole un techo, dándole cariño y contención a animales que, bueno, que llegan al mundo y que lamentablemente por culpa de algunos irresponsables, por no decir otra palabra, terminan sufriendo lo peor del mundo, ¿no? Y eso también le pasa, bueno, ni hablar de las personas en situación de calle. Uno, la comparación obviamente es distinta. Yo entiendo que no quiero comparar peras con manzanas, pero uno logra ver que incluso hasta en los momentos más terribles de desolación, uno ve a personas en situación de calle que están en muy mal estado y que lamentablemente con las bajas temperaturas terminan sufriendo mucho más. Uno siempre ve de pronto a un animal que está allí, y esa es una imagen que conmueve, que es muy fuerte. Animales que están allí pese a que esta persona no tiene absolutamente nada y que está prácticamente en el desamparo total. Uno muchas veces ve a un animal que se mantiene ahí pese a todo. Hay animales que son muy leales y que nos entregan una lección todos los días. De verdad que conmueve verlo. No están en lugares por comodidad, ni siquiera por eso, solo por la compañía de alguien más. Es bien fuerte esa imagen. Ya, vamos a seguir avanzando, ¿les parece? Nos escriben saludos, mucha gente, mucha fuerza a la gente del sur que está sufriendo por las inundaciones, los temporales. Ahí está Tere escribiéndonos a través del WhatsApp. En Viña del Mar nos dicen que se estaría cortando un poco la señal, aparentemente la frecuencia modulada. Vamos a revisar allí. Saludos también a la Ro, dice que buen mensaje, aquí una veterinaria que te lo agradece. Saludos para ti, nuestra amiga de la radio. Siempre me escribe ahí por Instagram, perdón si no contesto tan rápido, ¿eh? Mis disculpas. Nos podemos seguir siempre, auditores, @ Marito Álvarez F-bajo. No hay nadie que tenga el mismo nombre, así que lo van a encontrar de inmediato. Hola, ¿qué más tenemos? Ya dice, estimado, galón es una medida, por lo tanto estuvo mal decir un galón de 10 litros. Quizás quiso decir un balón de 10 litros. Me entretengo mucho con el trasnoche, como hago los turnos de noche. Muchas gracias, Felipe de Quitrusquén. Bien, ahí está. Entonces lo dije mal, mis disculpas. ¿Qué más tenemos? Dice, hola, con mi esposo nos cambiamos de ciudad y 6 de 7 perritas que llegaron, llamó a tener, las adoptamos de la calle. Nos vinimos de Antofagasta hasta Santiago. Una de ellas fue abandonada con distemper, vivió 5 años con nosotros. Ahí está. El amor de un animal es incondicional. Ellos no ven quién tiene más o menos. Estoy totalmente de acuerdo con ustedes. Tener una mascota no solo una responsabilidad con las mascotas, sino con la fauna nativa. Un perro o un gato puede causar mucho daño a la vida silvestre. Ahí nos están escribiendo. Sí, bueno, yo creo que es una cuestión más bien compartida, ¿no? Es demasiado amplio todo, ¿no? Es una cadena de cosas, es como una bola de nieve. Hola, saludos desde los Andes a Alexander, nuestro auditor que nos escribe. Hola Mario, Lord William, Vicente, Lipe desde Quintero también conectado con nosotros. Varios. Hasta ahora nos dicen que el hospital CRS Cordillera, la comuna de Peñalolén, colapsado. Dice, hay personas.

0: personas con 14 horas de espera. Nos escribe otro auditor a través del WhatsApp. Gracias auditores. Gracias, vamos a enviarlo ahí a ver si podemos saber qué está pasando en ese hospital. Lamentablemente en invierno comienzan bueno, más que las enfermedades estacionales, las bajas temperaturas hacen que los virus prosperen y lleguen a toda la población y comiencen a saturar las salas de urgencia, aunque en realidad uno va al hospital y en todos los días, la verdad que 12, 10, 6 horas, es muy fuerte, de verdad, es complicado. ¿Qué más tenemos? En breve vamos a estar entonces con Vicente Aguilar también, en breve, pero con Gustavo Poblete. Atención, porque hay una nota que está en nuestro sitio web biobiochile.cl, porque han pedido declarar zona de catástrofe en Corral por los estragos del sistema frontal. El suelo ya está saturado. Este sistema frontal que ha afectado este martes a la región de Los Ríos ha azotado duramente a Corral, esta comuna en la región de Los Ríos, donde se han reportado diversos estragos y anegamiento, por los cuales autoridades locales y parlamentarios han pedido al gobierno tomar acción, incluso solicitando declarar zona de catástrofe en la comuna. Radio Bio Bio, la zona, ha sido testigo de la intensa lluvia caída. La jornada han precipitado casi 110 milímetros y durante esta madrugada van a continuar las precipitaciones con cerca de 80. Esto ha generado que algunos esteros y ríos se desborden. Hay varias más de 10 viviendas que están anegadas y otras que han sido afectadas por deslizamientos de tierra, laderas de cerro que han arrastrado barro, árboles, piedras, y esas han quedado al lado de las casas, otras sobre los inmuebles. No obstante, no se ha reportado personas lesionadas a raíz de esto, pero la situación, aseguran, es crítica. La zona se encuentra completamente aislada debido a que las barcazas que conectan a Corral con Valdivia se encuentran con sus zarpes suspendidos, y el único camino que permite entrar o salir de Corral está bloqueado por la acumulación de agua. En la tarde se desbordó el río San Juan, dejando casas anegadas e inhabitables. De hecho, hay un albergue que se dispuso por parte del municipio, pero no hay personas que hayan llegado hasta este lugar. Según la radio, ya cuentan con redes de apoyo, por lo que se han quedado en casas de familiares. Pese a ello, ha estado ahí trabajando el alcalde de Corral, que es Claudio González, quien teme que el miércoles la cifra podía aumentar. Él aseguró a la radio hace ya algunas horas que eran alrededor de 10 a 11 casas, pero que podrían incluso aumentar. En distintos sectores urbanos de Valdivia también se han acumulado agua, anegando varias casas y locales comerciales, un hogar de ancianos y otro de menores. De hecho, la lluvia seguirá de manera intensa, incluso con tormentas eléctricas, y la región de Los Ríos se mantiene en alerta amarilla. Han aparecido algunos parlamentarios, en este caso el senador por Los Ríos, Iván Flores, solicitó al gobierno decretar zona de catástrofe para Corral y las comunas costeras, luego de los graves daños que ha provocado este intenso sistema frontal. También, tras conversar con el ministro del Interior, el parlamentario sostuvo que la magnitud exige una respuesta extraordinaria del Estado y afirmó que la sola alerta roja no entrega las herramientas suficientes para enfrentar una situación que podría agravarse considerablemente. Vamos a estar atentos a esta información. Por ahora nos llama Milton a nuestra línea. Milton, buenos días.
1: Buenos días.
0: A ver, ¿qué pasó?
1: Mire, quería pedir ayuda, si es que me pueden ayudar a rastrear una camioneta que me robaron, ¿ya? De la puerta de mi casa.
0: ¿Ya? Cuéntanos, ¿a qué hora ocurrió
1: esto?
0: Eso
1: fue alrededor de entre las 10 y las 11:15, tiene que haber sido, de la noche.
0: ¿Ya?
1: ¿Ya? Ya está el denuncio hecho, ya, y de acá de Renca la sacaron, del centro de Renca, detrás del supermercado Santa Isabel. Ahí la tenía afuera de mi casa, estacionada.
0: Ya, ¿cuál es la
1: patente?
0: Sí, pero espera, ordenémonos un poquito. ¿Sí? ¿La calle o el sector?
1: Es la calle Marquesita, en la población Luis Emilio Recabarren.
0: Ya, Luis Emilio Recabarren. Ya, cuéntanos, ¿cuál es el vehículo?
1: Es una Jack T8, color gris plata o perla. ¿Ya?
0: ¿Ya?
1: La patente es RG.
0: ¿Ya?
1: FH61.
0: SH61. Es una
1: Jack... FH. FH. De Francisco, claro. FH.
0: FH61.
1: 61. Ya. Claro, 6-1.
0: Ya. Ahí tenemos entonces Jack, una T8.
1: T8, claro, de tío, claro, ya, T8.
0: Ya, esto fue entonces entre las 10 y las 11:15.

0: de la noche. ¿Cómo se la llevaron? ¿Sabes? ¿Hay alguna cámara de seguridad?
1: Mira, la tenía fuera de mi casa y le había puesto hasta un traba volante, ¿ya? Entonces yo no sé cómo rompieron el traba volante y además enciende con un botón, ¿ya? Y se la llevaron. No. Todavía las cámaras de la población las tenemos que revisar, pero justo en esa calle, la Marquesita, las cámaras no están funcionando óptimamente, así que parece que estamos con mala suerte, pero vamos a revisar las calles aledañas y ver si por ahí pasaron, pero man, no sé qué podemos averiguar con eso, ¿ya? Así que entonces quería encargar, pues, si es que por ahí alguien ve tirada una camioneta así, porque a veces espera, las dejan por ahí tiradas y las vigilan por si acaso tiene GPS.
0: Ya, nos queda claro. Bien, Milton, te quería preguntar otra cosa. ¿Esto sabes si esta tiene GPS o algo, no?
1: No tiene.
0: Ya. ¿Hiciste la denuncia de Carabineros, me decías, no?
1: Sí, ya. Se la denuncia y la andan buscando ya por todos lados.
0: Perfecto. Bien, ya, bueno, tenemos todos los datos. Ahí sí, tú tienes nuestro WhatsApp, ¿no?
1: Sí, lo estoy viendo aquí en la tele, ¿ya?
0: Ya.
1: Lo voy a registrar.
0: Ahí no. Bueno, tenemos tu número igual. Si gusta, nos puedes mandar también la foto de la camioneta para que la podamos.
1: Le mando buscar la foto.
0: ¿Ya?
1: Listo.
0: Gracias, Milton.
1: La mando, ¿ya?
0: Gracias, gracias.
1: Vale, muy amable.
0: Ahí está nuestro auditor Milton, aquí le han robado su camioneta, es una Jack T8 gris plata o perla, ese es el color, ese es la marca es Jack, el modelo T8 RGFH61. RGFH61 tenía un trabavolante, de hecho enciende con un botón y nos decía que no sabe cómo se la llevaron. Deben revisar las cámaras en la zona de Marquesita, en la población Luis Emilio Recabarren, detrás de un supermercado, de un popular centro, un supermercado. Esto es en la comuna de Renca. Esta Jack T8 es una camioneta pickup de doble cabina. Bastante grande, moderna, y claro, tiene este color plata, es una pickup automática que es bien moderna, y es bastante fácil de ver porque dentro de la parte de la parrilla, si se quiere, frontal, dice grande Jack. ¿Qué más podríamos decir? Que bueno, es un color, el color plata clásico, y tiene aparentemente un T8 al cerca del parachoque. Donde está la zona de la placa patente, tiene un T8 cercano allí, pero es una camioneta bastante grande. Doble cabina, les digo, una pickup de color gris o color perla. Bastante fácil de ubicarla porque tiene un jack, la marca es bien grande ahí en la parte frontal. Tenemos su número, le pedimos ahí a nuestro auditor que nos pueda mandar todos los datos para poder así mostrarlos en la plataforma de BioBio TV. 2:24, vamos a avanzar, auditores. Escucharemos a Journey con Don't Stop Believing. A la vuelta, Gustavo Poblete llega a la radio.

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0: Gustavo Poblete está con nosotros hasta ahora. ¿Cómo está, don Gustavo? Qué gusto en saludarle.
1: Igual, don Mario. ¿Cómo está usted?
0: ¿Cómo le va, señor?
1: Aquí estamos, escuchando el buen tema que puso William.
0: Forever Young. ¿Verdad que usted es fanático de...? Ahí está. Ahora me calza todo, porque usted es fanático de Rod Stewart.
1: Sí, me encanta.
0: Dicen que se parece usted a Rod Stewart, ¿es verdad o...? ¿O una exageración?
1: Es una exageración total. Ya.
0: Está bien. Tan diplomático usted.
1: Después de un choque sería.
0: Ah, bueno, claro. En el

0: hecho Hormuz, una cosa así, claro, claro.
1: Un bombardeo, una
0: cosa. Uy, la talla fuerte que tiramos. Oye, bueno, con respeto, por cierto, está de más decirlo que es humor negro acá en la radio. Gustavo, antes de que vayamos con todo el mapa internacional, porque hay varias cosas que vamos a conversar, el tema de Irán, bueno, que continúan algunas hostilidades, estuvo lo que fue la procesión fúnebre de Jamenei en Teherán, algunos bombardeos a puertas de una bombardeos en Ucrania a puertas de esta conferencia que va a haber de la OTAN, está como bien movido el asunto, pero quería preguntarte por el mundial, porque tú eres fanático de Argentina y hoy día parece que...
1: Hoy día, pero fue sufriente, pero mira, me gusta Argentina, ya te he dicho por qué, pero no soy un fanático cerrado. Argentina viene jugando más o menos. No está jugando a todo su capacidad. Y yo pienso, fíjate, que por ejemplo en el mundial pasado, donde sale campeón del mundo en Qatar, Argentina jugaba como un equipo con sus roles, con sus posiciones, etcétera. Y ahora, al parecer, no sé si por decisión o no, juegan todos para Messi.
0: Claro.
1: Y eso los hace más lentos, los hace estar más estáticos y los hace buscar siempre a Messi. Y ahora entiendo que ellos deben de querer que aprovechen que puede ser el último mundial de Messi y claro, puede ser que quieran que bata todos los récords de los mundiales, ¿no? Entonces por eso el equipo, pero está en desmedro de la capacidad y tuvieron a 10 minutos de quedar eliminados.
0: Sí, yo creo que fue con harta garra y también con algunas
1: y una ayudita por ahí.
0: Sí, claro. No hay que dejarlo de mencionar. Bueno, ahora a medida que va pasando el tiempo se van topando con otros equipos que quizás no le van a dar tantas posibilidades porque ahora les va a tocar con Suiza, que es un equipo, un rival duro, que le tocó jugar con Colombia y termina ganando los penales, pero después de eso sí o sí se va a topar con otro equipo fuerte antes de llegar a una hipotética final. Entonces la ayuda puede funcionar, pero cuando hay equipos muy buenos,
1: pero para eso tienes que jugar algo.
0: Exactamente, tal cual. Bueno,
1: y
0: vamos
1: ahora en la televisión argentina hoy día, después del partido, ellos estaban expectantes del partido de Colombia y preferían justamente que fuera Suiza.
0: Sí, que Colombia es un rival.
1: Que no fuera Colombia porque ya se habían enfrentado la Copa y habían andeado también más o menos. Y juega bien Colombia.
0: No sé qué pasará, solo para cerrar, Gustavo, no sé qué pasará que los rivales entre sudamericanos, los partidos son distintos, como que hay otra... No sé si te pasa lo mismo. Cuando es un equipo muy bueno, europeo, y juega con un equipo sudamericano, como que los partidos son un poco raros, como que tienen otra, no sé, como que se estudian un poco, dependiendo del rival, por cierto. Le pasó a Brasil, le pasó a otros equipos que no les fue muy bien, o rivales que no son de Sudamérica, pero cuando juega un rival, no sé, una Argentina y Colombia, es una cosa, son partidos muy apretados, de ida y vuelta, no sé, es raro.
1: Es que hay pasión latina, ¿no?
0: Yo creo que es un poco eso, ¿no? Por eso que quizás no querían jugar
1: pasión con... latinoamericana, claro.
0: Por eso Argentina no quería jugar con Colombia, digamos. Por ahí va la cosa.
1: Claro, no, sí, lo decían claramente. Incluso algunos dirigentes, algunos analistas del fútbol, etcétera.
0: Bueno, lo que estuvo bien hablando de política internacional, no sé si viste la celebración de Bélgica, ¿la viste, no?
1: Ah, sí.
0: A los belgas bailando como Donald Trump, ¿los viste, no?
1: Sí.
0: Haciendo el pasito de Donald Trump.
1: Bueno, eso se lo tenía ganado Donald Trump, porque Donald Trump ya de hace tiempo viene metiendo la política en la FIFA. ¿No? Lo hizo con la famosa distinción que le hace Fantino
0: al premio de la paz.
1: El premio de la paz, ¿me entiendes? El premio de la paz. Y

0: Ahora, y ahora con este, para mí, frescura total que hacen solicitando levantarle la tarjeta roja al jugador de Estados Unidos, ¿no? Con una llamada de Trump.
1: A mí me da la impresión, Gustavo, no sé si será tu impresión, pero la impresión que Donald Trump fue bien y quizás la palabra que voy a decir es un poco fuerte, porque yo no encuentro que Donald Trump sea un tipo tonto, digamos, pero sí ignorante del deporte, porque yo estaba revisando, la prensa internacional hablaba de que él pensaba que este jugador no podía jugar más la Copa, o sea que en el fondo, o sea que jugaban con uno menos en el partido, no sé si me explico, que era como lo expulsaron, jugaría con 10 en el próximo partido, y por eso como que pidió, por favor, que volvieras a ese jugador. Estaba como esa disyuntiva, lo vi por ahí, vi a varios periodistas que lo estaban diciendo. Era como que, claro, que Estados Unidos quedaba con un jugador menos para el próximo partido. Pero claro, no, nada más
0: distante la realidad. Y Trump y su entorno también son secos para inventar cosas. Porque también hizo otra declaración Trump diciendo que, bueno, y tampoco fue muy merecida la tarjeta roja, no la merecía. Tratan de acomodar ahí la corrupción para hacerla lo más blanca posible, ¿no? Por el Trefantino y todos estos tipos. Sí. Entonces, bueno, pero Trump es una persona que ha dado muestras de hacer bastante cosas ilegales.
1: al margen de la ley.
0: Ahora,
1: ¿sí?
0: Hay una cosa, un poco para entender esto, y con esto pasamos al otro tema, pero no es 100% ilegal lo que hace Trump, aunque yo lo estoy criticando, pero por otro lado, porque hay un artículo en el reglamento de la FIFA que plantea que una tarjeta roja se puede solicitar su aplazamiento, digamos. O sea, que no inmediatamente lo suspenda, incluso se podría aplazar por un año. Entonces, lo ilegal que hace Trump es que lo pide él como presidente. Es distinto si lo pide un dirigente de un club al cual ha sido expulsado el jugador, o un dirigente de la central de fútbol, etcétera. Y lo desubicado, ¿no? Y corrupto, a mi modo de ver, es presionar a Fantino, que se ha transformado, pero en un sirviente de Trump, ¿no?
1: Sí. Es bien extraña, bueno, esta situación. Bueno, te quiero llevar a Teherán, porque estamos viendo algunas imágenes de lo que fue esta marea humana que acompañó la procesión fúnebre de Jamenei en Teherán, donde la prensa internacional también fue partícipe de lo que fueron estas exequias. Ahí la estamos viendo. ¿Cómo has visto tú esta situación ahí con este conflicto que está todavía latente? El estrecho de Hormuz ha tenido algunos intercambios. Digo intercambios porque todavía no se tiene muy claro cuáles son los lugares donde hay poca información, solo que hay algunos barcos que han sido aparentemente atacados. Pero la prensa internacional fue y fueron millones los que fueron a despedir a su líder. ¿Cómo lo ves tú?
0: Como muestran las imágenes, una cuestión bastante masiva que, como decíamos la semana pasada, Mario, el entierro, ¿no?, de Ali Jamenei se tendría que haber hecho en marzo y se postergó por los bombardeos. Y se ocupa esta fecha, ¿ya?, porque primero que todo había un cese al fuego. Y permite con esa cierta, entre comillas, tranquilidad, porque ese el fuego se rompió hace unos días por ambos lados. Ambos lados se acusan, entre Irán y Estados Unidos, que fue el otro que rompió, etcétera. Pero dentro de todo hay una cierta tranquilidad en cuanto a combate.
1: Sí.
0: Y pueden viajar de todas las regiones de Irán. Y también esta especie de break, ¿no?, que sería este entierro en términos del enfrentamiento con Estados Unidos y con Israel, permite también al gobierno entrar en una muestra de fortalecimiento de su apoyo. Hay un fortalecimiento de su apoyo porque mucha gente que participa en este entierro no necesariamente apoya al gobierno, porque recordemos que son líderes religiosos políticos, y entonces hay gente que se siente identificada por lo religioso, no por lo político, en fin. Claro. aunque para ello el Ali Khamenei, por ejemplo, en lo político religioso es una sola cosa. Eso, por un lado, implica este entierro en que partió el viernes, pero prácticamente en la práctica partió el sábado y va a ser hasta este próximo jueves. Y eso implica que es bien interesante ver, porque en el camión que lo llevan, como se ve ahí en la imagen, lo pasean por todas las ciudades de Irán. Entre 6 y 8 horas, y después se van a otra ciudad y lo pasean, y así hasta llegar a su ciudad natal, ¿no? Uh-huh. Donde lo van a enterrar. Entonces ahora este procesión fúnebre, ¿no? Es la manera en que Irán entierra a sus líderes máximos y se transforma en una cuestión muy masiva, muy popular, y sirve también, como estamos viendo ahí en la imagen, para que la gente exprese, ¿no?, su antagonismo al presidente Trump o al ministro Netanyahu y también a Estados Unidos y a Israel como países. Y son millones los que se movilizan, como tú decías.
1: También acá, Gustavo, otra de las cosas, disculpa que te interrumpa, es que está muy interesante lo que tú mencionas, porque además da la impresión, esta es una opinión personal, uno que está siguiendo este tema, lo venimos siguiendo hace ya años, ¿no, Gustavo? Conversando esto. Sí. Uno logra ver que esto también es una imagen hacia el mundo, ¿no? Como diciendo, mira, la verdad, seguimos acá, se nos fue, pero el régimen continúa, nuestra fortaleza está. Un poco viene como, también es una imagen que va directamente hacia Occidente, ¿no? Obviamente es un funeral y todo lo que eso continúa, pero por eso que se entregó un espacio a la prensa internacional, porque esto iba a ser muy muy visto. O sea, esto está siendo seguido por Estados Unidos, sin duda.
0: Claro, es una puesta, digamos, en escena, ¿no? Sin querer menospreciar el rito que desarrollan ellos, pero Y lo otro es que se solicita, ¿sí?, se solicita que todo el mundo vaya con su bandera roja, ¿sí? Porque hay que tomar en cuenta que si tú ves en esa imagen que está mostrando, la cantidad de bandera roja es enorme, porque para un musulmán chiita, el rojo representa el martirio y la venganza. Entonces, también, como tú dices, y vamos viendo que cada cosa va representando simbólicamente una segunda lectura, ¿ya? Claro. Y es lo que uno siempre tiene que tratar de hacer en estos casos y en todo lo que hemos hablado. ¿Cuál es la segunda lectura? ¿Qué va por atrás? Sí. Como tú dices, esto es una apuesta para Occidente, como diciendo, el régimen continúa, nos asesinaron a nuestro líder, pero está. Ahora, eso también muestra que prácticamente todos los líderes más antiguos de Irán, que tienen que ver con la edad, llamémosle, la generación de Ali Khamenei, prácticamente, aunque él era un poco mayor que otro, pero prácticamente están muertos, han ido muriendo por diferentes

0: diferentes razones, han ido desapareciendo, y ya ha asumido la generación que viene, que es la generación del hijo, que actualmente maneja el sistema, ¿no? El régimen. El hijo de Ali Khamenei, que quedó herido, que no se sabe si realmente está vivo o no, y si está vivo, en qué nivel de heridas tiene, porque no apareció más. Y de él se han sabido por 2 o 3 declaraciones escritas, pero no por él. El que sí apareció después de que no había sido visto en todo el largo de la guerra fue el comandante de los Guardianes de la Revolución, Bahidi. Él asume después de que asesinan en los primeros días del ataque, de la agresión de Estados Unidos e Israel a Irán, asesinan al ex comandante, y asume este Bahidi, ¿no es cierto? Pero que nunca apareció públicamente hasta ahora en el entierro de,
1: claro,
0: de ¿cómo se llama? Khamenei.
1: Sí, Gustavo, Khamenei. Quiero aprovechar porque ahora, no, sí, te escucho, es que quería llevarte para el otro tema, pero dale, no hay problema.
0: Sí, no, es que parece que no vamos a alcanzar a agarrar todo.
1: Pero no, pero tranquilo, nos quedan algunos minutos.
0: Sí. No, solamente quería decir que el acuerdo, que el memorando de entendimiento entre Irán y Estados Unidos ha tenido varios beneficios para Irán. ¿Mm? Entre otros, por ejemplo, lo que se llama el plan de reconstrucción y desarrollo está valorado en más o menos 300 mil millones de dólares, y que es una promesa de Trump, pero todavía no se sabe quién lo va a financiar, pero Trump ofreció esa cifra. Después Trump lo anduvo negando, pero se ha llegado a saber qué fue eso.
1: Sí, claro.
0: Ahora, rápidamente, los principales motivos de desconfianza que tiene Irán todavía hacia los vecinos de Irán y hacia Estados Unidos son el poder llegar a un acuerdo con el programa nuclear de Irán. En segundo lugar, es el tratamiento que se le va a dar al estrecho de Hormuz. Y tercero, es la guerra en el Líbano. Esos tres son tres motivos, obstáculos, que en este momento tienen para acercar y poder avanzar en el, ¿cómo se llama? En el acuerdo que está firmado.
1: Claro, claro. Oye, ahora, quiero, sí, te escucho.
0: No, iba a pasar a Ucrania un poco.
1: Sí, por cierto, nos quedan algunos minutos. Estamos viendo algunas imágenes con respecto a los bombardeos rusos contra Kiev, que han dejado una 20 de fallecidos antes de la cumbre de la OTAN, y también por su parte los bombardeos que han llegado incluso hasta Moscú de parte de Ucrania. ¿Cómo has visto esta situación?
0: Bueno, ahí tenemos que, ¿cómo se llama? Que Zelensky, desde hace un tiempo atrás, comenzó a solicitar armamento de alcance medio, misiles de alcance medio, desarrolló drones con mayor suficiencia de vuelo, ¿ya? Justamente para empezar a bombardear el interior de Rusia y salirse de la zona de conflicto, que es la zona del Donbass. Entonces, a lo cual hubieron unos bombardeos a civiles de parte de Zelensky, y el presidente Putin está respondiendo ahora con bombardeos fuertes hacia Ucrania. O sea, cosa que Rusia no había desarrollado a gran escala. se había limitado las infraestructuras de distintos

0: tipo, ya sea militar, armamento, energético, etcétera, pero habían evitado en lo más posible del bombardeo a zonas civiles. Pero ahora este ataque que hizo hace un tiempo atrás Zelensky a civiles abrió la posibilidad de que se respondiera, y ahora entonces va a empezar a haber un bombardeo de exterminio, ¿no? Porque como dijéramos, neutraliza las conversaciones diplomáticas que habían, a pesar de que ambos lados dicen que hay que encontrar soluciones diplomáticas.
1: Claro.
0: Pero no se está bien. Ahora, Trump conversó con el presidente Putin primero, bastante rato para dos líderes de ese nivel, generalmente son 30 minutos, qué sé yo, bla, bla, bla. Hablaron 90 minutos, o sea, una hora y media, ¿ya? Y ofreció Trump que su disposición a contribuir a una salida negociada para poner fin a la guerra de Ucrania. Mm. Y después Trump habló con Zelensky. ¿Por qué entra a conversar con ellos dos? Porque la próxima semana está la cumbre de la OTAN,
1: sí,
0: que se va a desarrollar en Turquía.
1: Sí, en Ankara.
0: ¿Y por qué en Turquía? Porque es una manera en que la OTAN y la Unión Europea, sobre todo, le dicen, vamos con las cosas simbólicas, le dice al mundo de posesionarse, ¿no es cierto?, en Turquía, ¿ya? Porque van avanzando con diferentes posiciones políticas. Entonces ellos van eligiendo ciertos países que le van dando ese tipo de respaldo. Ahora, Trump también en la conversación con Putin le plantea que su enviado especial, Witkoff y,
1: sí,
0: y el yerno,
1: Witkoff.
0: Kushner, claro, y Kushner, Trump le dijo que van a continuar intentar mediar en este conflicto, e incluso que están abiertos a una visita a Moscú a entrevistarse con el presidente Putin. Ahora, lo último esto que quería plantear en este momento es que Rusia le plantea al presidente Trump que cualquier solución que haya, Moscú va a mantener el control total de la región del Donbass. Recordemos que en este tiempo

0: 2014 comienza una independencia de dos regiones que se transforman en repúblicas independientes populares, Donetsk y Lugansk. Y después el 22, y este es un detalle bien interesante, el 22 hacen un plebiscito y el alto porcentaje aprueba el poder anexarse a la Federación Rusa. Una vez que ellos proponen a Rusia anexarse a Rusia, Rusia lo aprueba, y como seguían los bombardeos desde Ucrania a la zona del Donbass desde el 2014, ahí Rusia dice: nosotros ahora salimos a defender a una región que ya nos pertenece. Esto como que no se plantea mucho, porque esto se plantea siempre y se está planteando siempre de parte de Ucrania, que tiene soberanía y que son terrenos de Ucrania. Pero Ucrania no dice que ellos estaban ya independizados, tenían sus estados, tenían sus ministros, sus gobiernos, incluso tentaban en proceso de organización de sus fuerzas armadas, etcétera, etcétera. Entonces, por eso que Rusia dice que no va a soltar la región del Donbass.
1: Bueno, yo creo que es un tema, me quedé sin tiempo, pero seguro que la próxima semana vamos a tener más tiempo para desarrollar esto, Gustavo, porque va a estar justo la reunión, y sabremos qué avance va a haber.
0: Exacto. Sí,
1: así
0: sí.
1: Que seguro
0: vamos a tratar de tener nuevas.
1: Bien, te mando un abrazo enorme, Gustavo, a ver si la próxima semana ya sabremos qué pasará en el mundo del fútbol, así que...
0: Ah, de veras, por lo menos ya van a estar en semi.
1: Sí, y te voy a preguntar por tu equipo también después, pero eso en otro momento.
0: Sí. ¿Cuál equipo, perdón? Después me aclara cuál equipo.
1: Sí, no, el del León.
0: León azul.
1: Sí.
0: Está azul de angustiado.
1: Claro.
0: El León.
1: Tal cual. Te mando un abrazo, Gustavo, ya. Como siempre, un gustazo.
0: Bueno, ya, Mario, saludos por allá a todos.
1: Chao. Chao, Gustavo. Muy bien. Gracias, chao, como siempre. Chao. Vamos a la pausa, auditores. Estuvimos con Gustavo Poblete hablando, como siempre, aquí en El Trasnoche.

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2: Buenos días, bienvenidos al Informador. Más de 150 milímetros de lluvia han precipitado en la región de Los Ríos, lo que ha dejado varias viviendas dañadas por remoción en masa, desborde de ríos y esteros, además de calles intransitables por la acumulación de agua. La información con Cristian Serna desde Radio Bio Bio en Valdivia.
3: Al menos 10 viviendas dañadas debido al deslizamiento de tierra se contabilizan en la comuna de Corral, la más afectada de la región de Los Ríos. En este instante, la zona se encuentra completamente aislada porque las barcazas que conectan a la comuna Puerto con Valdivia se encuentran con sus arpes suspendidos y el único camino que permite entrar o salir de Corral está bloqueado por la acumulación de agua. Respecto a las viviendas dañadas por el deslizamiento de tierra, el alcalde de Corral, Claudio González, teme que este miércoles la cifra pueda aumentar.
4: Tenemos una cantidad de alrededor de 10 a 11 y en aumento posiblemente de viviendas afectadas en diferente nivel producto de remociones en masa.
3: En la costa de la comuna de Valdivia también se informó la remoción en masa en 4 sectores. Uno de estos deslizamientos dejó una vivienda inhabitable, tal como lo confirmó Hugo Jaramillo, hijo de la dueña de casa.
5: Fue demasiada la lluvia que se nos derrumbó el cerro detrás de la casa de mi mamá y quedó prácticamente inhabitable.
3: En distintos sectores urbanos de Valdivia también se ha acumulado el agua, anegando varias viviendas, locales comerciales, un hogar de ancianos y un hogar de menores.

0: La lluvia seguirá de manera intensa, incluso con tormentas eléctricas, y la región de Los Ríos se mantiene en alerta amarilla. 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
1: El gobierno anunció la suspensión de clases este miércoles en Pucón y Villarrica por el sistema frontal que en la zona costera de la Araucanía supera los 100 milímetros de lluvia. Los detalles los tiene Esteban Arauz desde Radio Biobío en Temuco.
2: Emergencias menores se han registrado en la Araucanía por el sistema frontal como anegamiento de viviendas en las comunas de Teodoro Schmidt, Tolten y Pucón. Situaciones que han sido atendidas por equipos municipales. Las comunas en las que más ha precipitado son Tolten y Pitrufquén, superando los 100 milímetros y la proyección esperada de más máximo 80 milímetros. Sin embargo, desde Senapred advirtieron un debilitamiento del frente, tal como lo indicó el director regional del organismo, Ian Gorayev.
3: Se actualizó la alarma meteorológica, bajaron las intensidades, pero dado que estamos en una alerta amarilla, dado que se han tomado previsiones, vamos a mantener todas las precauciones.
2: Como medida preventiva, las municipalidades de Pucón y Villarrica suspendieron sus clases este miércoles, tal como lo indicó el delegado presidencial Francisco Lugetich.
4: Hay un tema importante en Pucón, hay un tema importante en Villarrica en relación con la educación pública, que han sido suspendidas las clases, y hay tres comunas que también tienen unas decisiones similares, pero de retiro anticipado de estudiantes. Tenemos a Pitrufquén, tenemos a Loncoche.
2: La Araucanía se mantiene con alerta amarilla, la que se actualizó por probables tormentas eléctricas que podrían registrarse hasta horas de la mañana de este miércoles. 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
1: El potente doble terremoto que golpeó Venezuela el 24 de junio deja al menos hasta el cierre de esta edición 3.685 fallecidos y casi 17.000 heridos, según informó el gobierno en su más reciente parte oficial difundido el martes. Los sismos de magnitud 7,2 y 7,5 impactaron con fuerza el estado costero de La Guaira, considerado la zona cero del desastre, con decenas de edificios colapsados y miles de personas sin hogar. El anterior balance del lunes daba cuenta de 3.535 fallecidos y 16.740 heridos, precisaron las autoridades. El gobierno también informó que tiene previsto reabrir a la brevedad el principal aeropuerto del país para los vuelos comerciales. El aeropuerto internacional Simón Bolívar de Maiquetía, que sirve a Caracas, se encuentra en La Guaira, en la zona cero del doble sismo que hizo polvo decenas de edificios residenciales. En la zona, retroexcavadoras remueven montañas de escombros en este estado costero, desde donde ya hay varios equipos de rescate extranjeros que se han retirado. No encontraron señales de vida casi dos semanas después de los temblores. Y vamos a retomar el contacto con nuestra unidad móvil. Vicente Aguilar, información policial.
5: Si actualizamos la información sobre este procedimiento donde permanecía un hombre parapetado en un edificio de oficinas en la comuna de Las Condes, la investigación quedó a cargo del OS9 Carabineros y por instrucción del Ministerio Público los antecedentes de este caso se mantienen bajo reserva, por lo que hasta ahora no hay mayores detalles. Lo que sí se ha confirmado es que el involucrado es subcomisario de la Policía de Investigaciones con más de 11 años de servicio en la institución, y tras este operativo fue trasladado hasta el hospital de Carabineros, donde se evalúa su estado de salud en este momento. 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
1: 3:07 hasta ahora en la ciudad de Valdivia. Ya les contábamos sobre Valdivia, pero les contamos sobre Puerto Montt. 11 grados de temperatura, está con lluvia en esa zona y una humedad del 95%. También revisemos Valdivia. En esa zona también se mantienen 11 grados de temperatura con precipitaciones y una humedad del 96%. En la capital hasta ahora también 11 grados. Está nublado con una humedad del 40%.
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mañana, 17 minutos. Estamos de vuelta haciendo el trasnoche de la radio por las 43 estaciones en todo el país, conectándonos en BioBio TV. Estamos conectados allí. Saludos grandes a todos los que están allí conectados en el WhatsApp. Dice: hola Mario, Willy, supe que me saludaron por mi cumpleaños, pero lamentablemente no los pude escuchar. Estaba retirando pasajeros en el aeropuerto. Muchas gracias. Un beso gigante. Carolina, conectada con nosotros. Gracias, Caro. Felicidades. Felicidades por este nuevo año. Usted, William, ¿cómo es para los cumpleaños? ¿Usted le gusta más los cumpleaños más apoteósico, con una celebración potente? ¿O le gusta más algo tranquilo? Las personas más, los precisos, como dicen los más lolos. Le gusta más estar en algo más íntimo, los más cercanos. ¿Cómo va cambiando la cosa? Cuando es más chico, viene todo el mundo. Cuando el muchacho, si uno que se va achicando el cumpleaños, cuando uno es más pequeño, llega hasta el vecino que nunca lo saludaste en la vida, no sabes ni cómo se llama. Llegan personas que no conoces y todo: hola, feliz cumpleaños, ¿cómo estás? Pero después, a medida que va pasando el tiempo, se va achicando. Mira, acá hay una auditora que dice que a mí me gustan temáticos. Yo le fui uno temático. Me disfracé de Mario Bros. Pero me dijeron que me parecía más al dinosaurio de Mario Bros, que no sé cómo se llama. Un dinosaurio verde que... No sé cómo se llama, ¿no? Me dijeron: oiga, pero usted usted no se parece a Mario Bros. Usted se parece más al... ¿Se acuerda del dinosaurio Antonio? Mario, hay gente. Hola Mario, saludos desde Valdivia. Mucha agua, pero bueno, ¿qué le vamos a hacer? Estamos en Valdivia, hay que prepararse y dedicarle tiempo al mal tiempo. Ah, Yoshi, ahí está. Abrazo, amigo, estamos en sintonía. Yoshi es el que se parece al... Claro, yo me parecía más a Yoshi que a... Ya, hasta ahora nos dice: hola, soy conductor de móvil de turismo del aeropuerto Felipe. Ojo a los conductores que transmiten por la comuna de Puente Alto. En el sector de Vicuña Maquena con Gabriela, muy cerca del Hospital Sotero del Río, dice que anda un vehículo marca Mazda modelo 6 gris, 4 puertas. Recién intentaron hacerlo en el cerrón a un colega. Los individuos andan armados con armas de fuego, fierros. Alrededor de 4 personas intentaron robar el vehículo. Nuestro colega alcanzó a arrancar marcha atrás. Avisar, por favor. Gracias a nuestro auditor. Sería bueno hacer la denuncia de carabineros, ¿eh? Que estén atentos para que hagan un control de identidad. Sobre todo si hay cámaras de seguridad en esa zona, en Vicuña Maquena con Gabriela, hay varias cámaras de seguridad, muchísimas, así que ojalá que estén funcionando, porque ese es el gran problema. Yo no entiendo cómo hay lugares donde se intenta hacer un plan contra el crimen organizado, contra lo que sea, y las cámaras tienen un montón de años. O sea, nosotros lo vemos, hay muchas cámaras que de pronto... que están transmitiendo en estándar, o en blanco y negro, o de noche no se ve nada. O sea, o funcionan o no funcionan, o mejor cerremos por dentro, o sea, cerremos por fuera, digamos, ¿no? Porque si no es muy difícil. Hoy día las cámaras son muy importantes. Hay muchos casos, bueno, le doy un caso fundamental donde se utilizaron cámaras. Bueno, la gran mayoría se hace cuando los carabineros llega a la policía de investigaciones, cuando empiezan las diligencias, se hace todo esto de empadronamiento en lugar. Entonces lo que hacen es revisar si hay cámaras en el sector para, ok, ¿esto a qué hora fue? 3:30, y ahí empieza toda la seguidilla de: este es el vehículo que aparentemente participó en el ilícito, y ahí hacen toda una reconstrucción. Pero cuando no hay cámaras, comienza el puzzle de empezar a buscar cámaras que estén funcionando, cámaras a nivel central, cámaras de particulares, de privados, y así la cosa va funcionando. Pero si tuviésemos un sistema robusto de cámaras, yo recuerdo estas películas, William, ¿se acuerda? De Scotland Yard y toda esa, en Londres, el sistema de cámaras es espectacular. Después pude buscar algunos reportajes donde específicamente en las grandes urbes del mundo hay sistemas de televigilancia enormes, que son obviamente de primer mundo, difícil compararse con el nivel muchas veces de políticos que tenemos, para que andamos con cosas. Pero sería bueno que se actualicen, o que al menos transmitan algo, porque si no... Hay un tema relevante respecto a las cámaras. ¿Usted se acuerda, William, auditores, del caso del mega incendio en Valparaíso? Bueno, las cámaras de la carretera ayudaron a detectar el recorrido de quienes iniciaron, presuntamente, porque todavía está actualmente en investigación aquello,
las personas que se pusieron de acuerdo para iniciar esta especie como de cartel del fuego, ¿no? O cártel del fuego. Sin esas cámaras era imposible, o sea, era muy difícil, ¿no? Llegan más mensajes. Buenas noches, Avenida Conchitoro con Gabriela está a 38 comisaría, al lado del hospital, nos escribe Juan a esta hora. Estimado, con la burocracia de este país tienes que esperar una autorización de juez, depende, ¿eh? Las cámaras entiendo que no, las cámaras las pide la fiscalía. El juez, cuando hablamos de un juez, hablamos de ya un proceso que está iniciado. En este caso, cuando hablamos de un juez, hablamos de después de una formalización o el caso de un juicio propiamente tal. Pero antes están los magistrados, tiene que haber una formalización, ¿no? Pero las diligencias entiendo que sí se pueden pedir, es más rápido. Bien, en Vicuña con Gabriela está la comisaría en toda la esquina oriente. Gracias, auditores. Buenos días, altas noches. Gracias a los que están conectados hasta ahora. Atención entonces, bueno, volvemos a decir, ¿no? Esto es Vicuña Maquena con Gabriela, cerca del hospital Sotero del Río. Se intentó hacer una encerrona, un vehículo. Es un vehículo Mazda, modelo gris, modelo 6 gris, con cuatro puertas. Intentaron hacerle una encerrona ahí. Hay que tener ahí mucha precaución. Tengan ojo y si pueden, bueno, nosotros hacemos el llamado por acá por la radio, pero si de pronto usted está cerca de un funcionario policial o nos escucha algún funcionario policial, hacer ahí un acercamiento a ese sitio. Bueno, estábamos hablando de los cumpleaños. Solo quiero cerrar, William. Cumpleaños. Usted, auditor, auditora, ¿cómo le gustan los cumpleaños? ¿Temáticos? ¿En un gran salón? ¿Con DJ? ¿Con iluminación? ¿Los denominados carretes masivos? ¿O le gusta algo más tranquilo en la casa, con los que usted conoce? Yo decía que al principio, claro, cuando uno es más niño, llegan personas que no... usted no conoce, no... no, es amigo del vecino, que justo andaba por ahí. Entonces, como había torta para todos, come torta igual. Y ese era el que más comía. Y ese es el que se comió hasta la cuestión que decía feliz cumpleaños, que era de chocolate. De yeso. Que era de plástico, se lo comió también. Se comió tres completos y después...

pidió otro más para llevar. Resulta que a medida que va pasando el tiempo, hoy día hay cumpleaños que son mucho más acotados, algunas personas que les gusta incluso no celebrar el cumpleaños. A veces es un poco inentendible porque, claro, uno debe celebrar. Creo yo que es bueno celebrar. No importa si es pequeño, chico, pero celebrarse, porque si no... Yo conozco gente que no le gusta hacer nada de eso, ¿eh? Ahora, William dice, si lo miras filosóficamente, ¿cómo vas a celebrar un año menos de vida? Bueno, es que eso va a depender de cómo ves tú a la vida, William. Porque puede ser un año menos o un año más. Bueno, pero dependerá de... Claro, es que esa es la única certeza que uno tiene, pues, William, que esto se acaba. Entonces, bajo esa premisa, obstaculizando tu argumento, te puedo decir que si termina la vida en algún momento, hay que celebrarla. Pero no importa, porque lo comido, lo bailado no te lo quita nadie. Eso es verdad. Y usted, pucha que ha bailado. Pucha que ha comido. Harta comida. Y harto asado. Centolla todavía no, porque pronto le traeré. Es un compromiso que tengo con este programa. Porque ya después me empiezan a escribir, el otro día me escribió en el Instagram, oiga, ¿por qué usted no le lleva centolla a William si está tan barata? Y yo le dije, ¿pero cómo barata? Mándeme el dato. Pues. No, está carísima la centolla. ¿Y sabe por qué está carísima? Y con esto cierro, ¿verdad? Porque ya después me van a empezar a escribir en el WhatsApp que deje de contar mi anécdota. ¿Pero sabe por qué está caro? Uno, porque hay algunos indiscriminados que han empezado a pescar en época de veda. Eso va contra toda la normativa. Y hoy día ya la centolla se está... si antes la centolla en Magallanes, los puntarenenses me van a encontrar razón, antes la centolla estaba, William, tú ibas a cualquier esquina y podías comprar centolla. Había mucho. Había una... Te diría que habría, como dicen los ciúticos, un sobrestock de la centolla. Había muchísima centolla. Centollón, centolla, con pata, sin pata, todo. Hasta bailaba, habían centollas bailando en la esquina. Ahora, para encontrar una centolla hay que viajar varias millas náuticas. Y a sectores bien complicados, a sectores donde incluso hay pescadores que han terminado con graves problemas y han tenido que ser rescatados por la Armada. Hoy día la pesca de la centolla está bien... No sé si al debe, porque en realidad esa economía siempre va bien, pero... O siempre hay, pero en definitiva se ha ido alejando de las costas y hoy día es un rubro que tiene sus percances. Y eso ha hecho que se ha encarecido muchísimo. Y otras cosas es que, bueno, mucha centolla se va para afuera, pues, no queda nada para los que viven en Chile, pues, si es verdad. Pues. Como el cordero, si no pregunten cuánto está el cordero en Magallanes. El otro día averiguando, más de 100.000 pesos un cordero, William. Más. Hace 4 años atrás, cuando yo llegué a la radio, hace un poco más, habíamos hablado del cordero de temporada, para los que les gusta comer, porque entiendo que hay auditores que no comen carne, pero ha subido un montón el cordero magallánico, carísimo. Y muchos de esos frigoríficos tienen contratos directos o exportan hacia otras latitudes. Y a las carnicerías locales tienen que sacarle el margen, porque si no es negocio. Entonces uno de repente ve... Cordero de estación, 150.000 pesos. Y después la gente empieza a buscar otro tipo de cortes para comer, porque... No, a ver, deme, como William Rebollo, a ver, deme 5. Acá en el trasnoche, a ver, deme 4. A lo Vicente Aguilar, deme unos 3, yo creo. Unos... Claro, como él. Deme 3 y un cuarto ese para la persona que venga, se lo regala. Ah. Se imagina. Qué maravilla. Ya, bueno, hola amigos de Bio Bio, ¿cómo están todos los días? Saludos, me acuesto con ustedes, estoy en la compañía de ustedes, celebrando mi cumpleaños número 59, lo disfrutaré como siempre, porque es el día que hizo Dios para nosotros, nos gozaremos y alegraremos con él. Saludos, Alejandro Rosales desde Limache, qué lindo Limache, wow. Qué maravilla, qué bonito. Nos dicen que está empezando a caer las primeras gotas en Concepción, comenzó en Concepción. La precipitación, ¿qué tal? Saludos a todos los penquistas que nos escuchan. 3:29, escucharemos a esta hora a Arac Pachacón, Cactus.

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0: revisamos lo que será noticia en las voces de sus protagonistas.
1: El Senado definió fecha para la votación en la sala de la ley de reconstrucción nacional. Quedó programada para el miércoles 15 de julio hasta total despacho.
2: No, el acuerdo fue que se pone en tabla el miércoles 15 hasta total despacho. Por lo tanto, si hay que quedarse hasta la madrugada de esa jornada, así va a ser.
1: Brazo a paso por la Comisión de Medio Ambiente, el proyecto emblema de la administración de José Antonio Kast deberá pasar ahora por trabajo y después por Hacienda.
3: Creo que hoy día hay que evaluar cuáles son los puntos que ellos están colocando. Tengo entendido que hay una serie de diferencias.
4: Están quebradas absolutamente las confianzas con el ministro Quirós. Vamos a resolver ir al Tribunal Constitucional el día jueves.
1: La ejecución de la mega reforma ha traído quiebres internos en el Partido Socialista tras la decisión de parlamentarios de acudir al Tribunal Constitucional. El senador Gastón Saavedra llamó a resolver las diferencias con disciplina y diálogo.
5: Hoy día le corresponde al Senado de la República y por tanto a los senadores socialistas tomar decisiones.
6: Vamos a seguir dialogando
7: y por supuesto que no estamos dispuestos a romper esa relación.
1: Con 28 votos a favor, 15 en contra y una abstención, la Cámara Alta dio luz verde a la iniciativa que aumenta la deuda pública del Estado con 6.200 millones de dólares para este año.
8: Muy bien, pues, una señal de responsabilidad, poder financiar un presupuesto que se aprobó el año pasado, pero estaba con financiamiento incompleto y se termina de financiar con esta ley.
1: Bloomberg calificó como precaria la situación de Codelco y el gobierno le pidió a la cuprífera estatal que trabaje en una estrategia para enfrentar el alto endeudamiento de la compañía.
9: Nosotros hemos sido críticos, se le ha pedido al gobierno corporativo, en particular a su presidente, que presente opciones y en eso está trabajando.
10: Hace recomendable explorar otras formas de administración y gestión de la empresa.
1: Las ISAPRES se reportaron ganancias por más de 34 mil millones de pesos durante el primer trimestre de este año, principalmente por la caída en la emisión de licencias médicas.
11: Esta baja en el uso de licencias médicas es atribuible a un proceso de mayor control y fiscalización del sistema en el que han intervenido tanto la Contraloría General de la República como la Superintendencia de Seguridad Social.
1: La Moneda tomó distancia de la exministra Trinidad Steiner, quien le solicitó a la Contraloría que reconsidere el dictamen donde se le acusó de haber excedido en sus funciones al solicitar información a la PDI de una causa reservada.
12: Y nosotros somos muy obedientes y observantes de los dictámenes de Contralorías.
13: Cuando se dice no se advierte la necesidad, digamos, del requerimiento en cuestión, la verdad es que ahí están haciendo referencia, obviamente, al mérito.
1: La defensa del exdiputado de la UDI, Juan Manuel Fuensalida, activó su ofensiva judicial y pidió acceder a las razones por las que la Fiscalía realizó allanamientos.
14: Lo que por ahora estamos haciendo es recabar información de las cuentas corrientes bancarias de Juan Manuel para acreditar fehacientemente de que él no habría recibido estos pagos o estos depósitos en efectivo.
1: El juzgado de garantía de Coyhaique que reabrió por 2 meses la investigación por el presunto delito de fraude al fisco contra

0: al senador Miguel Ángel Calisto.
1: Es solamente una práctica, una estrategia dilatoria que tiene por objeto evitar de que aquí se discuta un nuevo desafuero.
2: Ha sido reclamar la existencia de un cierre intempestivo de la investigación.
0: Fue desbaratada una célula del tren de Aragua que controlaba el tráfico de drogas en la ruta 5 de la Araucanía. Hay 35 personas detenidas, 29 de ellas venezolanas.
3: Una célula del tren de Aragua específicamente que ha sido de alguna forma desarticulada.
4: Estas personas además deben pagar una franquicia para poder realizar esta actividad, lo que denominan fichas.
0: Inundaciones, colapso en redes de alcantarillado, remociones en masa, caídas de árboles, cortes de ruta y suspensión del servicio eléctrico ha dejado el paso del sistema frontal en la zona sur del país.
5: Fue demasiada la lluvia que se nos derrumbó el cerro detrás de la casa de mi mamá y quedó prácticamente inhabitable.
6: Tenemos varios sectores con inundaciones, deslizamiento de tierra.
0: La cifra de fallecidos por los terremotos, de hace casi dos semanas en Venezuela subió a 3.685, mientras que la de heridos se mantuvo en 16.740, según el balance oficial. Las fuerzas del Comando Central de los Estados Unidos comenzaron una serie de ataques contra Irán en respuesta a las agresiones contra tres embarcaciones comerciales que transitaban por el Estrecho de Hormuz. En el deporte, Suiza eliminó por penales a Colombia y enfrentará a los cuartos de final del Mundial de Fútbol a Argentina, que superó angustiosamente a Egipto.
7: Al final el fútbol es esto, la táctica, la estrategia, así que es importante, pero si no tenés esta parte que tuvimos nosotros, hubiéramos quedado eliminados.
0: Desde las 19 horas, Unión La Calera y Coquimbo Unido disputarán la primera semifinal de la Copa de la Liga del Fútbol Chileno.
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3 de la mañana, 45 minutos. Estamos haciendo el trasnoche de la radio. Escuchamos a ABBA con Dancing Queen, Dancing Queen, Dancing Queen. Gracias, Willy. En cualquier momento venía el. Ah, estaba en el tono, estaba haciendo un falsete al más puro estilo ABBA. Anteriormente le estábamos contando que se nos viene el especial del trasnoche de la radio. Y atención, porque hoy tenemos música nacional. Un día como hoy, según la pauta acá que tenemos del trasnoche de la radio, nació el 8 de julio de 1951 en Lautaro, en la región de la Araucanía, compositor e intérprete, también director musical de esta banda que en algún momento, agrupación que en algún momento se separó. De hecho, hasta el día de hoy entiendo que todavía hay dos agrupaciones que en algún momento pertenecieron a la misma. Se dividieron en algún momento. Esta va a ser una verdadera tertulia de música nacional que vamos a tener un ratito más. Así que más de alguno va a saber de quién estamos conversando. Este es un gran artista. Tiene canciones con diferentes otras agrupaciones también. Sin duda, esta debe ser, William, de la nueva canción chilena, debe ser de las bandas más reconocidas, al menos una de las más reconocidas, porque hay varias, pero este artista, sin duda que usted, si escucha tan solo un par de segundos de alguna canción de ellos, va a saber de inmediato. De hecho, la primera que aparece en nuestra pauta, ahí está, solo esas baterías, esas percusiones, van a saber automáticamente de quién estamos hablando. A ver si alguien se anima a escribirnos a través del WhatsApp para saber de qué hablamos. En breve también nos vamos a conectar con Vicente Aguilar para hacer un poco el resumen de lo que ha estado ocurriendo durante esta madrugada con esta situación bien extraña que ocurrió en la comuna de Las Condes. Ya vamos a estar con eso, así que tienen que estar atentos. También nos mantenemos muy atentos a lo que pasa en la zona sur de nuestro país, en la región de la Araucanía, en la región también de Los Ríos, en la zona de Valdivia. Sabemos que hay varios sectores con muchas precipitaciones, y atentos también a la zona de Corral, porque todavía tienen una precipitación reinante en la zona, pero además con personas damnificadas. Se habla de más de 10, 12 viviendas que estarían con muchos problemas. Nosotros estamos intentando hacer el contacto con las autoridades, porque sabemos que están arduamente trabajando esta madrugada, porque sigue precipitando la zona. Ustedes escuchaban también la información que teníamos en Radiograma y también, por cierto, en El Informador, sobre la suspensión de las clases. Entonces, todos esos datos nos vamos a retomar en un par de minutos más. Quedan 12 minutos para las 4 de la mañana. Escucharemos a Julieta Venegas. Esto se llama Me Voy. Chao, auditores, chao.

0: calle. Se dijo en la radio.
1: Atención con esto que vamos a reiterar, que vamos a volver a escuchar. Es un doctor que trabaja en nuestro país y que realizó una operación a 35.000 kilómetros de distancia. Esto tiene que ver con precisamente una hazaña, una operación, la telemedicina, una operación a un paciente de China desde Chile. El doctor Jorge Bravo López, que es cirujano robótico, que conversó con el Expreso BioBio. Mire lo siguiente.
2: De la escena de la telecirugía, así se llama, a 35.000 kilómetros de distancia. ¿Cómo está, doctor? Buenas tardes.
3: Hola, buenas tardes.
4: Hola, Pablo. Hola, Loreto. ¿Qué tal? Un gusto estar con ustedes aquí en la famosa Radio BioBio. Y bueno, un placer contarles un poco esta hazaña y estos acontecimientos, como bien dicen ustedes, que nos ha llevado un poco a ponernos en el ojo del mundo.
3: Sí, es un bypass gástrico, ¿no?
4: Sí, la cirugía es una cirugía bariátrica, un bypass gástrico, pero aquí la gran hazaña es que, como bien decía Pablo, es una cirugía que no fue realizada estándarmente o convencionalmente. Cuando uno opera, está uno al lado del paciente. Sí, claro. Cuando uno hace una telecirugía, habla de una cirugía remota, en la cual un equipo quirúrgico está al lado del paciente y otro equipo quirúrgico está muy lejos. Y la gran hazaña que esta vez estuvo en China, a 19.000 kilómetros lineales, pero 35.000 kilómetros tecnológicos, que ya vamos a explicar después de qué se trata, en el fondo consiguiendo, digamos, el récord, digamos, mundial de una telecirugía remota más larga distancia.
2: Sí, doctor, ¿y cómo se hace la coordinación? Yo me imagino que se diseña una estrategia de parte de los cirujanos, de los médicos, para decir, en este punto entro yo. ¿Cómo se van comunicando y cómo se va diseñando esa estrategia?
4: Sí, la verdad que esto no es una cosa azarosa y no es una cosa que uno se improvisa, así como ahora que estamos en época de mundial. Esto no es como agarrar un par de figuras y meterlo al campo del partido, digamos. Claro. Hay que practicar antes, hay que tener un DT importante que nos vaya en el fondo guiando. Y acá hubo varios meses, y yo diría que esto, la verdad que el tema de la telecirugía, llevamos 2 años queriendo hacerlo. Infelizmente en Latinoamérica, como yo siempre digo, la tecnología llega tarde, mal y nunca, y acá depende de dos cosas. Uno, por un lado, la cirugía, la plataforma robótica que tenga la capacidad de hacerlo, en este caso lo hicimos con Robot Can Duo, y por otro lado, tener la tecnología de telecomunicación, que es súper importante.

0: el tema de la telecirugía. Claro. Y acá en Latinoamérica, lamentablemente, no tenemos una facilidad de telecomunicación tan expedita como lo tienen, por ejemplo, en Asia o en Europa. Y esto, obviamente, hubo que hacer muchas pruebas y muchas coordinaciones para tratar de conseguir que el retardo de la información sea muy chiquitita, para que no haya desastres y que la cirugía sea exitosa, pero sobre todo segura.
1: Doctor, ¿y cuál era la necesidad de hacer esta operación con tanta distancia?
0: A ver, la telecirugía en general es, digamos, no hay una necesidad en este momento imperiosa, digamos, de decir si no hay telecirugía, no se hace la cirugía. Sí. La telecirugía en el fondo es un diseño como parte de la cirugía robótica para poder acceder con una tecnología y especialistas de vanguardia, claro, justamente a lugares menos asequibles.
1: Entiendo, claro.
0: Entonces, pongámonos, por ejemplo, en el caso de Chile. Uh-huh. Siempre nos quejamos de que Santiago no es Chile. Sí. Y todos los especialistas se concentran, yo diría que el 80% en Santiago. Y no tenemos la capacidad de, por ejemplo, en Charico y Punta Arenas de poder hacer cirugías altamente complejas. Sí. El día de mañana, con la ayuda de la telecirugía, podríamos tener simplemente las máquinas en los lugares distantes, y los especialistas, sin moverse de Santiago, pudieran hacer las cirugías remotamente, y eso pudiera ser una gran ayuda a lista de espera, a acceso de cirugía compleja, y en el fondo, a una mejor salud para todos los chilenos, y no solo en Chile, estamos hablando Latinoamérica y el mundo, poder acceder a la mejor cirugía sin que un especialista venga de Europa, de Estados Unidos o de Asia, para poder hacer una cirugía que de repente pueda ser, en el fondo, muy necesaria, con poco especialista que exista. Entonces, esto yo te diría que de aquí a unos 10 años la telecirugía va a ser lo que está en la punta de la ola en cuanto a lo que es vanguardia en cirugía.
1: Sí. Usted mencionaba que es distinto los kilómetros de distancia tecnológica y los geográficos. ¿Cuál es la diferencia?
0: Sí, la distancia geográfica es una distancia de línea recta, sí, que uno uniría en este caso Ecuador en Latinoamérica y Harbin en China. Ajá. Pero la distancia tecnológica es la distancia que los datos tienen que correr, porque no hay un cable conectado directamente entre un país y otro país. Uh-huh. Entonces lo que hace es los datos tienen que recorrer el camino, digamos, tecnológico, las vías o autopistas tecnológicas, uh-huh, que en este caso están dadas por fibra óptica. Y por ejemplo, de Ecuador tenía que salir a Colombia, de Colombia a México, de México a California, y de California se iba a Europa, y de Europa iba por toda la red, digamos, hacia Asia. Uh-huh. Y esa es la fibra óptica que va pasando por nodos, y esto recorrió 35,000 kilómetros, y la gran hazaña es que la señal tenía que ir y volver en menos de 0.1 segundos, claro, o sea, 120 milisegundos para que yo mueva, uh-huh, y la pinza del robot se mueva, digamos, casi al unísono, ¿no? Uh-huh. Sin tener un retardo mayor que no produzca una lesión o un problema grande, digamos.
2: Doctor, para todo esto, me imagino que hay una cantidad de pruebas, no solo desde el punto de vista de la tecnología, sino que también desde el punto de vista de usted como especialista, de prepararse psicológica y mentalmente. Porque claro, aquí estamos hablando de milésimas de segundo y de una precisión tal cual quirúrgica. ¿Cómo fue su preparación?
0: Bueno, esto no se improvisa, obviamente, como decíamos anteriormente, y obviamente, y sobre todo, siendo que uno está en el ojo de la visión, digamos, del mundo, en una hazaña que nunca se había hecho antes, esto de la preparación, por ejemplo, yo vengo haciendo cirugía bariátrica los últimos 18 años y cirugía robótica la última década. Uh-huh. Entonces, dentro de eso estoy muy ligado a la tecnología, y el profesor en China es un profesor muy amigo mío, que es Juan Gan, que es el jefe de la unidad de cirugía de la universidad y del hospital de Harbin. Entonces, primero hay que tener una expertise en lo que uno está haciendo, y eso es lo que obviamente nosotros garantizamos. Segundo, hay que hacer pruebas tecnológicas, y las pruebas iniciales fueron desastrosas. Y ahí quiero comentarles algo súper, súper importante y muy de mucho orgullo, que obviamente la fibra óptica no nos bastaba para esto. O sea, no estos 35,000 kilómetros eran como muy, muy lentos para poder producir. Y ahí viene una hazaña gigante, que es el segundo hito mundial, y es una cosa que nos enorgullece, porque no es que no se le había ocurrido al resto, pero nosotros pudimos llevarlo a la práctica. Hicimos que estos datos fueran por el satélite. Y se había hecho telecirugía satelital anteriormente, sí, unas muy poquititas, pero nosotros hicimos una telecirugía satelital multiórbita. Uh-huh. Agarramos con los ingenieros de Latinoamérica, de España, porque Hispasat es de España, los que nos dio el permiso para utilizar, uh-huh, los satélites, y los ingenieros chinos, y logramos establecer una red inteligente en la cual utilizamos los satélites de baja altura, que son de Elon Musk, de Starlink, más satélites de alta altura, que son los geo que están en el espacio orbitando la Tierra, y eso lo mezclamos con un sistema inteligente que se llama el ISD-1, y lo metimos más la fibra óptica, es decir, un sistema híbrido. Sí. O sea, pasad es de España, los que nos dio el permiso para utilizar los satélites, y los ingenieros chinos, y logramos establecer una red inteligente en la cual utilizamos los satélites de baja altura, que son de Elon Musk, de Starlink, más satélites de alta altura, que son los geo que están en el espacio orbitando la Tierra, y eso lo mezclamos con un sistema inteligente que se llama el ISD-1, y lo metimos más la fibra óptica, es decir, un sistema híbrido. Sí. O sea, por decirlo vulgarmente, una chaufaina, pero tecnológicamente.

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2: 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En Bio Bio, una nueva hora. 4 de la mañana.
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3: Buenos días, bienvenidos al Informador. Una nueva pugna se abrió en el Partido Socialista tras el anuncio de parlamentarios de la colectividad de recurrir al Tribunal Constitucional por la mega reforma. Los detalles los tiene Gabriela Piña.
4: El anuncio de la bancada de diputados del Partido Socialista de recurrir al Tribunal Constitucional por la mega reforma dejó al descubierto tensiones internas al interior de la colectividad. La decisión se tomó sin una coordinación previa con la presidenta del partido, Paulina Podanovic, y en paralelo se generó molestia entre algunos senadores que cuestionaron la falta de información sobre las conversaciones con el gobierno. En el PS reconocen que el conflicto responde a diferencias más profundas sobre el liderazgo y la forma de ejercer el rol opositor entre sectores más confrontacionales y otros partidarios del diálogo. Pese a ello, el diputado Nelson Venegas descartó un quiebre interno, mientras que la senadora Paulina Bodanovic defendió el diálogo.
5: Pero sin duda nosotros somos un partido que obedece a una estructura donde tenemos nuestras autoridades, donde tenemos la presidencia, y nos escuchamos, y por supuesto que no estamos dispuestos a romper esa relación.
6: Vamos a seguir defendiendo a las personas, como dijo el senador Castro, vamos a seguir dialogando, pensando en que este proyecto se puede mejorar, que hay indicaciones que se están votando.
4: El episodio volvió a evidenciar una disputa de poder que continúa abierta al interior del Partido Socialista.
3: La exministra de Seguridad de Trinidad Steiner reapareció para pedir a la Contraloría que reconsidere el dictamen que la acusó de extralimitarse al solicitar a la PDI antecedentes de una investigación judicial reservada. Los detalles los tiene Bárbara Payán.
7: La exministra de Seguridad, Trinidad Steiner, pidió dejar sin efecto el dictamen de la Contraloría que concluyó que se extralimitó al solicitar a la Policía de Investigaciones antecedentes sobre una investigación penal en curso cuando encabezaba la cartera. En su presentación acusa graves errores jurídicos, sostiene que el organismo invadió el mérito de una decisión administrativa y defiende que la ley sí la facultaba para requerir información incluso reservada. La ofensiva de Steiner reactivó el debate político. Mientras el presidente del Partido Republicano, Arturo Esquella, cuestionó a la Contraloría, el diputado de la Democracia Cristiana, Patricio Pinilla, reiteró que la oposición evalúa una acusación constitucional y seguirá adelante con una comisión investigadora.
8: Yo encuentro que no está en la línea de lo que uno podría decir es ajustado a derecho.
9: No descartamos una acusación constitucional.
7: En el gobierno, el ministro de Seguridad, Martín Arrau, descartó respaldar las críticas a la Contraloría y comprometió colaboración con la instancia investigadora. Mientras en La Moneda sostienen que el conflicto ya salió del Ejecutivo y que el dictamen no ordenó sumarios ni medidas disciplinarias contra el ministerio.
3: Vamos a ir con noticias de carácter internacional. Ponga mucha atención porque el deslizamiento de tierra que tuvo lugar el martes en la provincia noroccidental de Gansu, en China, ha provocado la muerte de 21 personas, según informó la agencia estatal este miércoles, tras la finalización de las operaciones de búsqueda y rescate en el lugar. El desprendimiento se produjo alrededor de las 6:56 hora local y dejó sepultadas originalmente a 33 personas, de las cuales 21 han fallecido. 7 presentan heridas de carácter leve y 5 se encuentran ilesas. Tras el desastre ocurrido en la aldea de Rezang, bajo administración de la ciudad de Longnan, los departamentos de locales de respuesta a emergencias, bomberos y seguridad pública organizaron equipos de rescate y pusieron en marcha rápidamente las operaciones de salvamento. El diario local

0: local Beijing News informó de que el grupo se dirigía a una zona boscosa para limpiar árboles secos y añadió que no se habían registrado lluvias en la zona antes ni después de este deslizamiento. 4:04 a.m. Hasta ahora en la ciudad de Arica, en el norte de nuestro país, 18 grados de temperatura, está mayormente nublado con una humedad del 81%. En Santiago, hasta ahora 11 grados de temperatura, está nublado con una humedad del 39%.
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noche de la radio en el aire, haciendo este programa junto a ustedes, auditores. Sus mensajes a través del WhatsApp al +569 9207888. Muy fácil de conectarse con nosotros, muy sencillo. Si usted está, por ejemplo, manejando hasta ahora, bueno, llega un momento en que va a estar fuera de la conducción y nos puede enviar un mensaje, no hay ningún problema. Dice, saludos Mario, quiero saludar a todos los compañeros de Acuagro, de la sexta región en el Llano, ahí en Rosario. Nos escribe Danilo, que está hasta ahora. Seguramente están de turno. Le mandamos un abrazo a todos ellos que están ahí en Acuagro, sexta región en el Llano. Buenas noches, Bio Bio. Acá el Leo la están tirando con balde. Parece que está muy... es mucha la cantidad de precipitación en esa zona. Mándenme un video, pues, un videito para saber cómo. Bueno, es algo normal. Hay un auditor del sur que me decía, bueno, pero acá siempre llueve. Claro, el problema es la cantidad de precipitaciones. Hay algunas zonas con más de 110 milímetros y se espera que durante esta madrugada caigan un poquito menos, cerca de 80. Buenos días, buenas tardes, estimados colegas. Saludos cordiales, protocolares. Feliz día. Saludos a Arica, soy Pedro, soy Juan Pedro. Hola, son las 4 y no las 3. Ah, correcto, las 4. Saludos, no entendí ahí, Francisco, que me querías decir. Francisco, desde Lo Espejo. Hemos dicho que son las 4 con 14. Ya, ¿qué dices tú? Pero espérame un segundo. Bien. Entonces, 4 con 14, vamos a.

Vamos a estar conectándonos con Vicente Aguilar. Hay mucha información. Vamos a hacer un resumen policial de lo que ha pasado en las últimas horas. También entendemos que hay una situación que se está dando en la comuna de San Bernardo. Escucharemos a Illapu con Lejos del Amor.

4 de la mañana, 18 minutos. Es el trasnoche de la radio junto a ustedes. Ahí escuchábamos a Illapu. Ya en breve vamos a estar con la música de atención. Vamos a estar con Inti Illimani histórico. Hoy es el cumpleaños de Horacio Salinas, compositor, gran intérprete de Inti Illimani histórico, también director musical de esta agrupación. Ya vamos a estar con ellos en los próximos minutos, hablando un poco de su carrera, escuchándolos, por cierto, siendo testigos de la música también chilena que aparece siempre acá en el trasnoche de la radio. En los próximos instantes ya nos vamos a estar conectando con Vicente Aguilar. Todo esto para hacer un resumen de lo que ha ido ocurriendo en la madrugada con un caso pintoresco, diría, es menos, porque en realidad es un caso que está en pleno desarrollo, un caso en el que está involucrado un funcionario de la Policía de Investigaciones, subcomisario, según se ha podido conocer, que en algún momento de la noche del día de ayer y madrugada de este día miércoles, se parapetó en un edificio de la comuna de Las Condes. Hay más datos, pese a que entendemos que esta causa ya ha sido, la Fiscalía ya emitió una orden para la investigación por parte de Carabineros, pero todo eso obviamente nos los va a contar Vicente Aguilar, que ya se va a estar conectando con nosotros en los próximos instantes. A propósito, también llegó la información por parte de la Fiscalía ECO, que está investigando también un hecho que ha ocurrido durante esta madrugada en la comuna de San Bernardo. Todo eso en breves minutos más. ¿Hace cuánto tiempo no sientes tranquilidad? 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Además, en un ratito más vamos a estar revisando también nuestro sitio web biobiochile.cl. Vamos a estar revisando también la calidad del aire, el pronóstico del tiempo, los titulares, en fin, vamos a tener de todo. Y quiero adelantar que la única zona, al menos en nuestro país, bueno, salvo Coyhaique, que va a tener emergencia el día de hoy, la región metropolitana se mantiene con alerta ambiental. Hay alerta ambiental todavía para la región metropolitana y emergencia para la comuna de, para la zona más bien, de Coyhaique. Tanto Puerto Montt como Osorno, Valdivia y Temuco tienen buena condición del aire. Todo esto me imagino que tiene que ver también con el agua que ha llegado, la cantidad de precipitaciones que hay en esa zona y el viento reinante, que también ha ayudado a cierta forma a despejar ese sitio. Y ahora también tenemos que mencionar que desde el punto de vista regular, ese es el indicador regular, está Los Ángeles, Concepción, Metropolitano, Chillán, Chillán Viejo, Linares, Talca y Maule, el Valle Central, Curicó y el Valle Central de O'Higgins, con la condición del aire regular. Esto es una indicación, la condición del aire para este 8 de julio, que ha dicho el Ministerio de Medio Ambiente a través de su pronóstico de calidad de aire para la zona centro y centro sur del país. Nos escriben desde Tirúa. Hola Mario, desde Tirúa, sin gran cantidad de lluvia, todo ok, saludos al coterráneo Vicente, dicen acá, los escucho siempre. Hola, empezó a llover en Concepción, comenzó las precipitaciones en Concepción. De hecho, estamos viendo imágenes a través de BioBio TV y claro, se ve que está hay mucha lluvia en Concepción hasta ahora, se ven las calles empapadas. Esta es una cámara que está en BioBio TV, donde se ve que hay incluso mucha nubosidad, neblina diría yo, y bueno, se nota que está precipitando, que hay mucha lluvia. Se espera que esa condición continúe durante esta madrugada. Incluso en las zonas del sur también, la preocupación que se tiene es en la zona de Valdivia o en la municipalidad, o en la comuna de Corral más bien, donde vimos que en esa zona más de 100 milímetros ha caído de precipitación. Incluso durante esta madrugada se hablaba de 80, incluso 70. Ya seguramente en las primeras horas de esta mañana sabremos efectivamente cuántos milímetros de lluvia cayeron en esa zona que, recordemos,
las autoridades, las mismas autoridades del lugar, se han, digamos, han declarado, han pedido declarar zona de catástrofe por los estragos de este sistema frontal. Han dicho que el suelo está saturado. Todo esto tiene que también ver con el desborde del río San Juan en Corral, que dejó casas anegadas por este sistema frontal. Así que, en realidad, hay poco de lo que se puede agregar, más allá de las imágenes, que, por cierto, están en nuestro sitio web biobiochile.cl. En esa zona, en la jornada del día martes, cayeron 110 milímetros. Y esta madrugada se habla de 80, o sea, estamos hablando poquito menos de 200 milímetros en 24 horas, es muchísimo, así que seguramente tendremos que esperar en los próximos instantes más información. Ya, estamos con Vicente Aguilar. Vicente, ya te vemos en pantalla.

0: Valdivia, estamos contigo. Información que ha sido ya verificada, chequeada, respecto a este caso que tú has venido siguiendo desde el inicio. Contémosle a los auditores de qué se trata este subcomisario de la Policía de Investigaciones que termina parapetándose en la noche del día martes y madrugada del miércoles. Contigo, Vicente, buenos días.
1: Buen día, Mario, a nuestros auditores también. Claro, información que estuvimos señalando desde Radiogram 12 de este día. Y bueno, las novedades que tenemos es que ya confirmamos la identidad, que efectivamente se trata de un efectivo de la Policía de Investigaciones, específicamente un subcomisario con 11 años de servicio en la institución. Nos señalaban también fuentes al interior de la institución y también, bueno, su esposa, que él es un funcionario con una hoja de vida intachable, no estaba con licencia médica, nada por el estilo, estaba totalmente activo. Y es este hecho se da durante la noche, ¿cierto? Lo estuvimos informando, como yo les decía. Esta persona, este hombre con 11 años de servicio, se podríamos decir, se resguarda, lo que también tomábamos como un sinónimo hace algunas horas, se parapeta en este edificio ubicado en Las Tranqueras con Pedro Gamboa, ahí en la comuna de Las Condes, y es ahí donde este hombre rompe un cristal de una oficina del piso 5 y empieza a gritar muchas cosas, muchas denuncias que son relacionadas con hechos de la Policía de Investigaciones, hechos que él va relatando, que va gritando. Se juntan vecinos en este sector, empiezan también a denunciarlo a través de redes sociales, también a la radio nos llegó este hecho para que nos acercáramos. Llegamos hasta ese lugar y ahí verificamos que trabajaban bomberos, quienes estaban con una escalera telescópica, estaba carabineros también, estaba todo el perímetro cerrado ahí, lo que es Las Tranqueras con Pedro Gamboa. Y en ese instante, ya cuando estábamos despachando, cuando llevaba por lo menos 2 horas y media en ese lugar, esta persona es sacada por personal de carabineros. Es Carabineros quien queda a cargo de esta investigación, el OS9, pero hasta el momento no tenemos una vocería oficial. Lo que nos dijeron es que no se van a referir por el momento a este hecho, a este, de verdad, un hecho bastante preocupante el que se da, el que causó conmoción también ahí en los vecinos de Las Condes. Muchos vecinos que estaban paseando a sus perros, también familias que estaban paseando por el lugar. Justo hay una plaza enfrente de este edificio en el que se parapetó este hombre, y por lo tanto hubo muchas personas quienes se quedaron ahí y también tomaron algunos registros que podemos ver a través de BioBio TV, algunos videos de este edificio con ese vidrio roto, donde esta persona denunció múltiples hechos que se darían dentro de la institución, según lo que él señalaba, ¿cierto? Tenemos también algún ambiente que pudimos captar de algunos videos de redes sociales. También pasemos a escuchar eso.
2: Para simular un enfrentamiento, boté todas mis municiones, mis cargadores, mi arma está desarmada. Por favor, llamen a Carabineros. Subcomisario Silva, inocente. Me obligaron a cometer delitos porque estaba en lo correcto.
1: Claro, eso es lo que denuncia él, que habría cierto, algunos casos de corrupción dentro de esta de la institución. Y lo que nos señalaba su esposa es que este hombre habría recibido sumarios durante el día, y es por esto que él va a denunciar. Dice, yo voy a poner la denuncia por hechos que según él son delictivos, pero del que él fue parte dentro de la Viro de la Policía de Investigaciones de Vitacura. Y es ahí donde este hombre termina llegando hasta este edificio, se parapeta ahí. Ella nos decía que desde las 2 de la tarde, alrededor de las 2 de la tarde, que no tenía información de él, y luego se dan cuenta, tienen la información de que él era el hombre que estaba parapetado ahí en Las Tranqueras con Pedro de Gamboa en Las Condes, Mario.
0: Sí, estamos viendo imágenes de este operativo, un operativo bastante, a ver, hay varias dudas que son bastante razonables, como si era este lugar su lugar de vivienda, es decir, si vivía allí. Eso tú nos confirmabas que no es así, o sea, este es un lugar que no es su vivienda, él no vive en el lugar, pero que es además un edificio que tiene solo algunos locales comerciales, pero sobre todo oficinas.
1: Sí, en imágenes también, bueno, que son un poco más

0: sensibles que no podemos mostrarlas, pero yo les cuento, se ve cómo está esta ventana rota, ¿cierto? Él también está en esa parte y ahí se ve que son oficinas las que están por lo menos todas en ese quinto piso y también en este edificio que tendría al menos 8 plantas y en las plantas más bajas tienen algunos locales comerciales, algunos restaurantes, entonces se descarta que fuera su departamento, su casa, serían oficinas y ahí es donde nos queda la duda, que también estuvimos ahí por largos minutos esperando poder conversar con alguien, poder tener alguna declaración de algún vecino de por qué él llegaría hasta ahí, de qué oficina estaría en este quinto piso, y porque queda la duda, por qué termina llegando hasta ese punto de este edificio ahí en la comuna de Las Condes. Lo que también decían algunos testigos, que él habría señalado que fue a dejar la denuncia y ahí es que él se escapa de donde fue a entregar la denuncia, que aún no está claro, y llega, termina en este lugar de Las Condes, en este edificio.
1: Claro, Las Tranqueras con Pedro Gamboa está muy cerca además de Avenida Las Condes y la brigada de la Policía de Investigaciones de Vitacura está bastante lejos. De hecho, hay que cruzar Avenida Kennedy, o sea, es un sector, no es tan cerca. O sea, están cerca dentro claro. de, o sea, a ver, lejos, claro, serían un par de comunas, pero claro, son comunas colindantes, pero no es un, a ver, ¿cómo decirlo? No es una distancia tan cercana. O sea, hay varias cuadras.
0: Que podría recorrerla a pie.
1: Claro, sí.
0: Eso es lo llamativo y lo que también estuvimos revisando, estuvimos preguntando, pero la verdad es que al ser también un edificio más bien de oficinas, a esta hora no había personal y, bueno, personal ahí de seguridad del lugar no nos entregó mayor información, no estaban autorizados. Por lo tanto, también es importante esperar la vocería oficial de este caso, Carabineros OS9, que quedó a cargo de la investigación de este hecho bastante confuso, deja muchas dudas, pero hasta el momento es la información que tenemos. Sería el subcomisario, como él lo decía, subcomisario Silva, 11 años de servicio en la institución. También se acercó su esposa a conversar que él no tendría ningún problema psicológico, psiquiátrico, estaba totalmente activo en sus funciones. Por lo tanto, llama aún más la atención que se haya dado este hecho, que él se haya parapetado ahí en este edificio de la comuna de Las Condes, y también todo lo que señaló, todo lo que denunció, también debe ser parte de la investigación.
1: Sí, yo estaba revisando, claro, entre un cuartel, porque estamos simplemente locurando, estamos buscando detalles, entre la Policía de Investigaciones y Las Tranqueras hay cerca de 2 kilómetros, aprox. Son por lo menos media hora, 35 minutos caminando. Acá, obviamente, habrá que
0: corriendo
1: ver.
0: Corriendo 15 sí, minutos mínimo, sí, un poco menos.
1: Sí, sí. Claro. Ahora, habrá que ver. Claro, esta oficina va a ser importante saber, seguramente para la investigación. No creo, lo veo, pego poco probable que se revelen esos datos tan inicial la investigación, pero de quién era esa oficina, ¿no? Porque termina rompiendo un vidrio de allí, cómo ingresa. Si era de alguien, no sé, sí. algún abogado, si era de alguna de algún conocido, o simplemente, ¿por qué llega a este edificio? Esa es una gran pregunta. Ahora, ¿se sabe que fue al hospital? Esa es la última información que supimos, ¿no? Que fue llevado al hospital.
0: La última información que tuvimos, sí, claro, que fue trasladado por personal de Carabineros hasta el hospital de Carabineros también para hacer una revisión médica, ¿cierto? Para conocer su estado de salud. Pero eso es lo último que conocemos, pero también tenemos las imágenes de cuando él sale, cuando es sacado, escoltado de este edificio, totalmente en calma, con completa normalidad ese procedimiento. Diríamos que salió completamente en calma, porque lo que él pedía también, y nos decían algunos testigos, era que él llamó que no iba a salir hasta que un fiscal en específico se acercara y pudiera conversar con él y lo sacaran de este lugar tranquilamente. Y así sucedió, así podemos ver en imágenes también cuando él se retira, lo retira más bien de este edificio y es llevado hasta el hospital de Carabineros para evaluar su estado de salud, que fue lo último, la última información que tuvimos. Y como yo les decía, también estuvimos recabando más información, consultando a Carabineros, a la Policía de Investigaciones, y nos señalaron que por ahora más bien podría ser durante la mañana que se entregue alguna vocería, pero por ahora no hay información.

0: más que la que tenemos por el momento, Mario.
1: Ya. Bien, Vicente, ha sido un trabajo arduo porque es difícil lograr establecer las piezas de este puzzle. Ahora, es gravísimo porque, obviamente, como se ha dado una investigación de carácter reservado, quiere decir que hay algunas diligencias que, evidentemente, al tener ese carácter, algo debe haber, ¿no? En el sentido de, a ver, por algo se está tomando esa precaución para proteger la causa, ¿no? Y lo otro, que evidentemente los gritos, además esta persona, según la información que has podido tú recabar, no tiene antecedentes de haber tenido alguna situación interna o que presentase algún tipo de problema de salud, por ejemplo. Entonces hay
0: no,
1: todo,
0: nada.
1: Claro, entonces hay toda una narrativa que vamos a tener que ver cómo las autoridades entregan los detalles a la opinión pública. Lo otro, quería preguntarte por un, aparentemente hay información que te llegó hace poquito, ¿no? Entendemos sí. Que hay una situación en San Bernardo.
0: Más bien en el Hospital El Pino, ¿cierto? Que es parte de San Bernardo, pero este hecho se habría dado en la comuna del Bosque, un homicidio frustrado con arma de fuego de una mujer que permanece en este momento en estado de salud bastante crítico, que recibió al menos 2 impactos de bala mientras estaba en su casa, y serían sujetos que le dispararon desde la calle, así que también vamos a estar revisando esa información que nos llegó hace instantes. Fiscalía ECO, quien está investigando este hecho, así que vamos a estar ampliando esta información ya en Radiograma a las 6 de la mañana, y cualquier otro hecho que tengamos en cualquier momento conectamos, Mario. Bueno, la idea es poder ampliar también la información de esta persona parapetada, que de verdad nos causó bastante, diríamos nosotros, preocupación, porque es bastante complejo lo que se dio ahí. Queremos tener todos los antecedentes para ustedes también.
1: Bien, eso es importante, lograr establecer qué fue lo que ocurrió. Hay que tomarse el tiempo, por cierto, el tiempo necesario, Vicente, que te lo has tomado esta madrugada. Bien, gracias, Vicente. Volvemos contigo en cualquier momento. Buenos días.
0: Un abrazo, buen día.
1: Ahí está Vicente Aguilar con la información. Vamos a ir a la pausa. Ya viene nuestro especial. Es Bio Bio la radio. Ya volvemos.
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Es momento de comenzar, auditores. Es momento de comenzar nuestro especial con los espectaculares Inti y Jimani. ¿Por qué? Porque hoy está de cumpleaños el nacido en Lautaro, en la región de la Araucanía, Horacio Salinas, compositor e intérprete de Inti y Jimani histórico. Vamos a escucharlos con Samba Landó y luego Medianoche. Es el especial de Trasnoche Radio que comienza ahora.

Estamos disfrutando la música de Inti Illimani histórico, este conjunto que nació en 2004 de Inti Illimani, con integrantes de este conjunto, el núcleo formado por Horacio Salinas, que es su director musical, José Cebes, y Horacio Durán. Tuvo diferencias irreconciliables con sus ex compañeros en cuanto a la continuidad y la formación de Inti Illimani, por eso recrearon la agrupación como Inti Illimani histórico, autodeclarado heredero de la historia de este conjunto que empezó

1967. Vamos a escucharlos ahora con La Partida y luego La Fiesta de San Benito. Estamos disfrutando de la gran música de Inti Illimani y por supuesto de Horacio Salinas, este compositor, uno de los más relevantes de la historia de la música popular contemporánea chilena durante la época post Violeta Parra y Víctor Jara, que fue director musical, bueno, de Inti Illimani, después Inti Illimani histórico, máxima fuente creativa, muy claramente la máxima fuente creativa de este conjunto capital de la nueva canción chilena, más de 80 canciones en su catálogo, parte del elenco también de la ex Universidad Técnica de 1967 con 16 años. De hecho, por desavenencias musicales y personales, Salinas dejó el grupo en 2001 y luego se convirtió en el director de Inti Illimani histórico ya en 2004. Artista que nació en Lautaro, en la región de la Araucanía, y que ha estado vigente desde la década de los 60. Vamos a seguir escuchándolo. Ya decíamos, La Partida y La Fiesta de San Benito, Inti Illimani histórico en la radio.

0: 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Vamos a mandar un abrazo grande a todos los auditores que nos están escribiendo. Envíenos un mensaje a través de nuestro número de WhatsApp. Si es que hay alguna situación que se esté dando en el sur de nuestro país, estamos bien atentos porque, bueno, a propósito del sistema frontal que ha estado afectando a la región de la Araucanía, también la región, bueno, la zona de la región de Los Ríos, que también ha sido afectado, la zona de Valdivia, en la zona de Corral, donde hemos visto viviendas incluso anegadas, así que estamos muy atentos a esa información. Por ahora, atentos también a sus mensajes. 800-810-810, nuestra línea directa. Iremos a la pausa, vienen las noticias.
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2: Línea directa, iremos a la pausa. Vienen las noticias.
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0: una nueva hora. 5 de la mañana.
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2: Buenos días, bienvenidos al Informador. Vamos a ir con información respecto a la investigación por fraude al fisco contra el senador Miguel Ángel Calisto, que seguirá abierta por lo menos 2 meses más, luego de que el tribunal acogiera la solicitud de una de las defensas para ampliar el plazo. La información la tiene Marcela Rojas.
3: El juzgado de garantía de Coyhaique resolvió ampliar en 60 días la investigación por el presunto fraude al fisco que involucra al senador Miguel Ángel Calisto y a otros 7 imputados. La decisión acogió la solicitud de una de las defensas que argumentó la existencia de diligencias pendientes antes del cierre formal de la causa. La fiscalía se opuso a la petición y acusó a la defensa del parlamentario de desplegar maniobras dilatorias. En ese contexto, el fiscal regional de Aysén, Hernán Medinsky, sostuvo que la presentación realizada ante el Tribunal Constitucional busca retrasar el avance de la investigación, el desafuero del senador y un eventual juicio oral.
4: Nosotros estimamos que esta solicitud que está haciendo ante el Tribunal Constitucional la defensa del senador es solamente una práctica, una estrategia dilatoria que tiene por objeto evitar de que aquí se discuta un nuevo desafuero, que se proceda a la audiencia de preparación de juicio oral y en definitiva se pueda llegar con esta causa a un juicio oral.
3: En paralelo, este viernes la Corte de Apelaciones de Puerto Montt va a revisar la solicitud de desafuero de Miguel Ángel Calisto, mientras su defensa insiste que dicho procedimiento no se deberá realizar hasta que concluyan todas las diligencias pendientes por la Fiscalía.
2: Bloomberg puso foco sobre Codelco al advertir que la estatal enfrenta una situación precaria y que podría ser parte del auge mundial del cobre. Mientras tanto, el gobierno aseguró que el nuevo directorio ya trabaja en un plan para recuperar la minera. Los detalles los tiene Vanessa Gajardo.
5: El informe de Codelco, que reveló que parte de las utilidades de la estatal estarían siendo financiadas con deuda, se suma a nuevas advertencias. El día de ayer, Bloomberg dijo que Codelco se encuentra en una situación precaria, con una deuda creciente y su menor producción en 28 años, planteando la interrogante sobre si el actual modelo de la cuprera es suficiente para capturar el nuevo auge del cobre o si debe abrir espacio a fórmulas de capitalización privada. Sobre este punto, Juan Carlos Guajardo, analista de Plus Mining, dijo que efectivamente hay que evaluar nuevos caminos para que la compañía vuelva a ser competitiva, mientras el viceministro Daniel Mas dijo que el presidente del directorio está trabajando de forma seria en revertir problemas, entre ellos el nivel de endeudamiento.
6: Sobre todo buscando darle mayor flexibilidad y comportamiento empresarial cercano a sus compañías competidoras.
7: En eso nosotros hemos sido críticos, se le ha pedido al gobierno corporativo, en particular a su presidente, que presente opciones, y en eso está trabajando.
5: De acuerdo con el informe interno elaborado por la estatal, en los últimos 4 años el nivel de deuda es 14 veces las ganancias obtenidas.
2: Vamos a retomar el contacto con nuestra unidad móvil, Vicente Aguilar, información policial.
8: Sí, ya se confirma entonces que esta persona que estuvo parapetado en un edificio de la comuna de Las Condes corresponde a un subcomisario de la Policía de Investigaciones con 11 años de servicio, quien finalmente fue trasladado hasta el Hospital de Carabineros para constatar lesiones. Se está a la espera de una vocería oficial de tener, cierto, todos los antecedentes de por qué también esta persona estuvo, por qué tomó la decisión de parapetarse en este lugar. Finalmente termina sin lesiones y sin hechos de mayor gravedad. Estaremos atentos a lo que vaya sucediendo, a mayores antecedentes durante la mañana. Y en otro hecho, Fiscalía Eco investiga un homicidio frustrado con arma de fuego en la comuna del Bosque. Una mujer permanece en estado grave tras recibir 2 impactos de bala mientras se encontraba al interior de su vehículo. De manera preliminar, se trataría de personas que dispararon desde la calle a la casa. Aparentemente buscaban a alguien que no se encontraba en el lugar, según información de la Fiscalía Eco. Esto será ampliado en radiograma a las 6 de la mañana. 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
2: La presidenta encargada de Venezuela, Delcy Rodríguez, puso el martes a José David Cabello, hermano del líder chavista Diosdado Cabello, al frente del sector petroquímico, una rama de la industria de los hidrocarburos, en un contexto marcado por el interés expreso de Estados Unidos en el petróleo del país.

0: sudamericano. En Telegram, Rodríguez anunció el nombramiento de David Cabello como presidente de la estatal petroquímica de Venezuela, Pequiven, tras 18 años como superintendente del Servicio Nacional Integrado de Administración Aduanera y Tributaria, SENIAT. David Cabello asume la responsabilidad de seguir fortaleciendo esta empresa estratégica para el desarrollo petroquímico, asegura en este caso Delcy Rodríguez. Ahora, el responsable del SENIAT será Román Maniglia, también presidente del Banco de Venezuela, la mayor institución financiera de este país. Estos anuncios se suman a los cambios hechos por la mandataria el domingo cuando designó a Francisco Garcés como ministro de Transporte en sustitución de la chavista Jacqueline Faría, quien ordenó conducir los esfuerzos de recuperación de viviendas e infraestructura tras los terremotos. 5 de la mañana, con 6 minutos. Hasta ahora la ciudad de Valparaíso, 11 grados de temperatura, se mantiene nublado con una humedad del 87%. En Santiago, 12 grados de temperatura, está nublado con una humedad del 10%.
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1: De la mañana, 15 minutos.
2: El Senado definió fecha para la votación de en sala de la Ley de la Construcción Nacional. Quedó programada para el miércoles 15 de julio hasta total despacho.
3: No, el acuerdo fue que se pone en tabla el miércoles 15 hasta total despacho. Por lo tanto, si hay que quedarse hasta la madrugada de esa jornada, así va a ser.
2: Tras su paso por la Comisión de Medio Ambiente, el proyecto emblema de la administración de José Antonio Kast deberá pasar ahora por trabajo y después por Hacienda.
4: Creo que hoy día hay que evaluar cuáles son los puntos que ellos están colocando. Tengo entendido que hay una serie de diferencias.
5: Están quebradas absolutamente las confianzas con el ministro Quirós. Vamos a resolver ir al Tribunal Constitucional el día jueves.
2: La discusión de la mega reforma ha traído quiebres internos en el Partido Socialista tras la decisión de parlamentarios de acudir al Tribunal Constitucional. El senador Gastón Saavedra llamó a resolver las diferencias con disciplina y diálogo.
6: Hoy día le corresponde al Senado de la República y por tanto a los senadores socialistas tomar decisiones.
7: Vamos a seguir dialogando.
8: Y por supuesto que no estamos dispuestos a romper esa relación.
2: Con 28 votos a favor, 15 en contra y una abstención, la Cámara Alta dio luz verde a la iniciativa que aumenta la deuda pública del Estado en 6.200 millones de dólares para este año.
9: Muy bien, pues, buena señal de responsabilidad, poder financiar un presupuesto que se aprobó el año pasado, pero estaba con financiamiento incompleto y se termina de financiar con esta ley.
2: Bloomberg calificó más bien como una precaria situación la de Codelco y el gobierno. Le pidió a la cuprífera estatal que trabaje en una estrategia para enfrentar el alto endeudamiento de la compañía.
10: Nosotros hemos sido críticos, se le ha pedido al gobierno corporativo, en particular a su presidente, que presente opciones y en eso está trabajando.
11: Hace recomendable explorar otras formas de administración y gestión de la empresa.
2: Las ISAPRES reportaron ganancias por más de 34 mil millones de pesos durante el primer trimestre de este año, principalmente por la caída en la emisión de licencias médicas.
12: Esta baja en el uso de licencias médicas es atribuible a un proceso de mayor control y fiscalización del sistema en el que han intervenido tanto la Contraloría General de la República como la Superintendencia de Seguridad Social.
2: La Moneda tomó distancia de la exministra Trinidad Steiner, quien le solicitó a la Contraloría que reconsidere el dictamen donde se le acusó de haber excedido en sus funciones al solicitar información a la PDI por una causa reservada.
13: Y nosotros somos muy obedientes y observantes de los dictámenes de Contralorías.
14: Cuando se dice no se advierte la necesidad, digamos, del requerimiento en cuestión, la verdad es que ahí están haciendo referencia, obviamente, al mérito.
2: La defensa del exdiputado de la UDI, Juan Manuel Fuensalida, activó su defensa ofensiva judicial y pidió acceder a las razones por las que la Fiscalía realizó allanamientos.
15: Lo que por ahora estamos haciendo es recabar información de las cuentas corrientes bancarias de Juan Manuel para acreditar fehacientemente de que él no habría recibido estos pagos, estos depósitos en efectivo.
2: El juzgado de garantía de Coyhaique que reabrió por 2 meses la investigación por el presunto delito de fraude al fisco contra el senador Miguel Ángel Calisto.
16: Es solamente una práctica, una estrategia dilatoria que tiene por objeto evitar de que aquí se discuta un nuevo desafuero.
17: Ha sido reclamar la existencia de un cierre intempestivo de la investigación.
2: Fue desbaratada una cédula del tren de Aragua que controlaba el tráfico de drogas en la ruta 5, la Araucanía. Hay 35 personas detenidas, 29 de ellas venezolanas.
18: Una célula del tren de Aragua, específicamente, que ha sido de alguna forma desarticulada.
19: Estas personas además deben pagar una franquicia para poder realizar esta actividad, lo que denominan fichas.
2: Inundaciones, colapso en redes de alcantarillado, remociones en masa, caídas de árboles, cortes de ruta y suspensión de servicio eléctrico ha dejado el paso del sistema frontal en la zona sur del país.
20: Fue demasiada la lluvia que se nos derrumbó el cerro detrás de la casa de mi mamá y quedó prácticamente inhabitable.
21: Tenemos varios sectores con inundaciones, deslizamiento de tierra.
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1: 5 de la mañana, 19 minutos.

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1: Vamos a revisar el pronóstico del tiempo, auditores y auditoras. Es momento de revisarlo. Veremos cómo está la condición para el día de hoy, este día miércoles 8 de julio. Hay algunos que no les gusta la lluvia, pero ha llegado a la zona del sur de nuestro país. Vamos a revisar primero el pronóstico del, bueno, más bien la condición del aire, el pronóstico de la calidad del aire del Ministerio de Medio Ambiente. Solo se mantiene alerta en la región metropolitana, pero hay emergencia en Coyhaique. El resto de las zonas, tanto Puerto Montt, Puerto Varas, Osorno, Valdivia, Temuco y Padre de las Casas, el aire, la condición del aire estará bueno. Regular para Los Ángeles, Concepción Metropolitano, Chillán y Chillán Viejo, Linares, Talca y Maule, Valle Central en la provincia de Curicó y el Valle Central de O'Higgins. Pero recuerda que en la región metropolitana la condición será de alerta. Vamos a revisar, vamos a partir de inmediato, región de Magallanes, vamos a Punta Arenas, mínima de menos 1, máxima de 5, nubosidad parcial y escarcha por la mañana, por la tarde, nubosidad parcial. En la zona de Coyhaique, mínima de menos 2, máxima de 6, nubosidad parcial con niebla y helada por la mañana y por la tarde. En Puerto Montt, mínima de 8, máxima de 10, cubierto con lluvia por la mañana. Por la tarde, la misma situación, precipitaciones, lluvias en ese lugar. En Ancud, Castro y Quillón, mínima de 5, máxima de 11 grados, también nublado con lluvia durante esta jornada de día miércoles. En Osorno, cubierto con lluvia toda esta mañana y tarde, mínima de 8, máxima de 12 grados. De fondo con Electric Light Orchestra, con Last Train to London. Hay una versión de que le hicieron a esta canción, lo hizo, si no me equivoco, el Tren a Limache, de Cristóbal Briceño, ¿no? Está esa canción que le hicieron la versión, hasta hace poquito tiempo, en la música nacional. Quedamos allí en Valdivia, mínima de 8, máxima de 12 grados, cubierto con lluvia y probable tormenta eléctrica, atención. Con viento entre 40 y 60 kilómetros por hora y con ráfagas que podrían llegar hasta los 70 kilómetros por hora esta mañana y tarde. En Temuco, en la región de la Araucanía, 8 grados de temperatura mínima, máxima de 13, nublado, chubascos y probable tormenta eléctrica, con viento entre 25 y 40 kilómetros por hora y ráfagas de viento hasta 50 kilómetros por hora, esto en Temuco. Concepción, la misma situación, mínima de 10, máxima de 13 grados, cubierto y lluvia, con viento entre 25 y 40 kilómetros por hora y las ráfagas de viento que llegarían hasta los 70 en la mañana y en la tarde. En Chillán se espera que esté cubierto con lluvia débil, con viento entre 25 y 40 kilómetros por hora, mínima de 7, máxima de 10 grados. En Talca, cubierto por la mañana, por la tarde, cubierto con chubascos débiles, mínima de 7, máxima de 10 grados. En Rancagua se espera que esté cubierto por la mañana, por la tarde también, mínima de 9, máxima de 17 grados ahí en Rancagua. En Santiago, atención, porque estará completamente cubierto el día de hoy, cubierto variando nublado por la noche el día de hoy, pero tanto en la mañana como por la tarde, cubierto, mínima de 10, máxima de 18 grados. Eso es la capital. Vamos ahí también hasta la región de Valparaíso, San Felipe, Los Andes, se espera que esté cubierto también, mínima de 10, máxima de 20 grados. En Valparaíso, mínima de 9, máxima de 17 y también estará cubierto. La Serena, Coquimbo, nubosidad parcial, mínima de 6, máxima de 18 grados. En Copiapó, mínima de 9, máxima de 29 grados, se esperan para el día de hoy, estará despejado tanto en la mañana como por la tarde en Copiapó. Antofagasta, mínima de 14, máxima de 17 grados. Estará nublado, variando despejado por la mañana. Por la tarde, despejado, variando a nublado. En Iquique, estará nublado en la mañana y en la tarde. Mínima de

0: 16, máxima de 20 grados. En Arica, mínima de 18, máxima de 20 grados, estará nublado por la mañana. Por la tarde, nublado, variando a despejado. Vamos a la isla de Pascua y en Rapa Nui, mínima de 18 grados, máxima de 20, estará cubierto con lluvia, variando a chubascos. Variando a nublado y chubascos. Eso en la mañana. En la tarde estará nublado con chubascos. Precipitaciones que se mantendrán durante todo este día miércoles. En el archipiélago Juan Fernández también estará cubierto con viento entre 25 y 40 kilómetros por hora. La mínima, 12 grados. Máxima, de 16. Y en la península Antártica tendremos un día nublado, variando a cubierto. Chubascos de nieve aislados. Mínima de menos 3. Máxima, de 0 grados en la península Antártica.
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2: 5 de la mañana, 31 minutos.

0: 5 de la mañana, 35 minutos.
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3: Fortuna y poder, nombres asociados a esos conceptos. Por ejemplo, un apellido, Rockefeller. ¿Quién fue Rockefeller? Uno de los hombres más ricos del planeta, jefe de la familia probablemente más poderosa de Estados Unidos. Se llamaba John Davidson Rockefeller, quien nació en Rickford, un diminuto pueblo del estado de Nueva York, el 8 de julio de 1839. John Davidson Rockefeller desarrolló el sistema del monopolio ideado por Henry Ford, dominando no solo una empresa, sino todas las subsidiarias de esta, por lo que el proceso total de la elaboración lo controlaba solo él. O sea, adquiría, se hacía parte y dueño de una porción de mercado en la cual simplemente no tenía competidores. Monopolio. Fue también Rockefeller el que llevó a cabo la separación entre control y propiedad, que no es lo mismo. Rockefeller, ¿qué hacía? Delegaba, y al delegar iba ejerciendo otra forma de control, un control más de acciones y más de tentáculos, distinto al que puede ejercer una persona que está en el total dominio de una empresa y que está trabajando al interior de esa empresa. John Rockefeller destacó desde pequeño los negocios. ¿Qué hacía? De niño, ¿eh? Compraba dulces por unidades y se los vendía al doble del valor a sus compañeros de colegio. Guardaba el dinero que obtenía, la rentabilidad, y no tardó después, con esa diferencia, en empezar a hacer préstamos con interés ¿a quién? A su propio padre. A los 16 años, David Rockefeller terminó los estudios de contabilidad y entonces se fue a Cleveland, donde trabajó como ayudante de contabilidad. Entraba a trabajar a las 6 de la mañana y salía a las 10 de la noche, un hombre de esfuerzo. Además, no fumaba ni tomaba café. No solo eso, jamás visitó un teatro o una sala de fiestas. Fue frugal, fue austero, incluso tacaño y ahorrativo. El año 1858 invirtió en la bolsa los $4,000 que había ahorrado y fundó con su socio Morris Clark una empresa que obtuvo $4,000 de ganancia en el primer año y el segundo cuadruplicó esa suma. En 1863, John Rockefeller, su hermano William, además de Henry Flagler y Samuel Andrews, crearon una refinería de petróleo y el año 1870 fundaron la Standard Oil Company. En 1872, Rockefeller y estos socios llegaron a un acuerdo secreto con el presidente de Ferrocarriles de Cleveland, logrando tarifa reducida para el transporte del petróleo. Casi al instante, la competencia se vio forzada a abandonar el negocio y vender sus empresas. ¿A quién? A Rockefeller. A Rockefeller. No habían oleoductos en esa época, todo se transportaba por trenes y él consiguió este beneficio que hacía que se tratase, por lo tanto, de una competencia desleal que le permitió comprar a sus competidores. Los socios, estos socios, Rockefeller y sus socios, usaron el mismo sistema en otras ciudades y así, en el año 1877, la Standard Oil Company dominaba el 90% de las refinerías de petróleo estadounidenses. La empresa colocaba desde la primera gota de petróleo que salía de la tierra hasta el galón de querosén que se vendía en el campo o la ciudad. O sea, incluía además la importación, refinación, transporte, comercialización, hasta el envase en el que se distribuía el producto. Finalmente, en el año 1911, la Standard Oil fue acusada de prácticas monopólicas y el Tribunal Supremo de los Estados Unidos la disolvió y la fragmentó en 34 pequeñas compañías.

0: Pero, claro, la cotización de estas nuevas empresas se disparó en la bolsa y Rockefeller, que al principio parecía haber perdido la batalla, duplicó su fortuna con la venta. Fue el inicio, en todo caso, en Estados Unidos, de una lucha contra los monopolios para mantener la competencia, que está en la base de este sistema libre de mercado. Se cuenta que Rockefeller creó en su hogar un modelo de economía de mercado, en su hogar. Sus hijos llevaban libros para anotar lo que ganaban por hacer distintas tareas. 2 centavos, por ejemplo, por matar una mosca. 10 por sacarle punta a los lápices. Y 15 por cortar la leña. Los hijos pequeños heredaban la ropa de sus mayores, por lo que el único varón de la familia tuvo incluso que vestir ropa de niña. Una especie de déspota en la competencia y en el comercio, incluso familiar. John Davison Rockefeller, este hombre que acumuló dinero, pero también poder, murió de un paro cardíaco el 23 de mayo del año 1937. Había nacido en Rickford el 8 de julio de 1839.
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0: 5:42.
1: Escucharemos a Eros Ramazzotti junto a Cani García, Una emoción para siempre, en Bío Bío.

0: Faltan 14 minutos para las 6 de la mañana.
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0: Faltan 9 minutos para las 6 de la mañana.
1: Tenemos a López. Esto se llama Me Voy. A la vuelta, la información de la ruta.

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1: Faltan 5 minutos para las 6 de la mañana.
2: Vamos a la ruta 5 Sur entre Buin y Río Claro. Se mantiene nublado. Se mantienen trabajos además con intervención de pistas en el kilómetro 98 en dirección hacia el sur. En el acceso sur a Santiago, en el tramo enlace de Espusa al paso superior Angostura, se mantiene nublado. Se mantiene además trabajos con intervención de pistas en el kilómetro 2. Interior túnel en dirección hacia el sur.
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4: Revisamos lo que está pasando en el trasnoche con Mario Álvarez.
2: Nos vamos, que tengan una excelente jornada, sigan compañía de la radio, siga también revisando nuestro sitio web biobiochile.cl. Nos vemos mañana, chau.

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1: Comisario de la Policía de Investigaciones se parapetó esta madrugada en un edificio de Las Condes tras ser notificado de un sumario.
2: Para simular un enfrentamiento, boté todas mis municiones, mis cargadores, mi arma está desarmada. Por favor, llamen a Carabinero, subcomisario Silva, inocente.
3: Inundaciones, deslizamientos de tierra, cortes de rutas y suspensión del servicio eléctrico deja hasta ahora el paso de un sistema frontal en la zona sur del país.
4: Fue demasiada la lluvia que se nos derrumbó el cerro detrás de la casa de mi mamá y quedó prácticamente inhabitable.
5: Tenemos varios sectores con inundaciones, deslizamientos de tierra.
1: Quiebre total entre el gobierno y la oposición por el plan de reconstrucción nacional en la Comisión de Medio Ambiente.
3: Una nueva indicación del Ejecutivo provocó el retiro de los senadores opositores. La iniciativa fue despachada con la amenaza de recurrir al Tribunal Constitucional.
6: Creo que hoy día hay que evaluar cuáles son los puntos que ellos están colocando. Tengo entendido que hay una serie de diferencias.
7: Están quebradas absolutamente las confianzas con el ministro Quirós. Vamos a resolver ir al Tribunal Constitucional el día jueves.
1: El Senado definió fecha para la votación en sala de la Ley de Reconstrucción Nacional. Quedó programada para el miércoles 15 de julio hasta total despacho.
8: No, el acuerdo fue que se pone en tabla el miércoles 15 hasta total despacho. Por lo tanto, si hay que quedarse hasta la madrugada de esa jornada, así va a ser.
3: Esta discusión de la también llamada mega reforma ha traído quiebres internos en el Partido Socialista tras la decisión de parlamentarios de acudir al Tribunal Constitucional.
9: Hoy día le corresponde al Senado de la República y por tanto a los senadores socialistas tomar decisiones.
10: Vamos a seguir dialogando
11: y por supuesto que no estamos dispuestos a romper esa relación.
1: Con 28 votos a favor, 15 en contra y una abstención. La Cámara Alta dio luz verde a la iniciativa que aumenta la deuda pública del Estado en 6.200 millones de dólares para este año.
12: Muy bien, pues, una señal de responsabilidad, poder financiar un presupuesto que se aprobó el año pasado, pero estaba con financiamiento incompleto y se termina de financiar con esta ley.
3: Bloomberg calificó como precaria la situación de Codelco y el gobierno le pidió a la cuprífera estatal que trabaje en una estrategia para enfrentar el alto endeudamiento de la compañía.
13: Nosotros hemos sido críticos, se le ha pedido al gobierno corporativo, en particular a su presidente, que presente opciones y en eso está trabajando.
14: Hace recomendable explorar otras formas de administración y gestión de la empresa.
1: Las ISAPRES reportaron ganancias por más de 31 mil millones de pesos durante el primer trimestre de este año, principalmente por la caída en la emisión de licencias médicas.
15: Esta baja en el uso de licencias médicas es atribuible a un proceso de mayor control y fiscalización del sistema en el que han intervenido tanto la Contraloría General de la República como la Superintendencia de Seguridad Social.
3: La moneda tomó distancia de la ex ministra Trinidad Steiner, quien solicitó a la Contraloría que reconsidere el dictamen en el que se le acusó de haberse excedido en sus funciones al solicitar información a la Policía de Investigaciones de una causa reservada.
16: Y nosotros somos muy obedientes y observantes de los dictámenes de Contralorías.
17: Cuando se dice no se advierte la necesidad, digamos, del requerimiento en cuestión, la verdad es que ahí están haciendo referencia, obviamente, al mérito.
1: La defensa del exdiputado de la UDI, Juan Manuel Fuensalida, activó su ofensiva judicial y pidió acceder a las razones por las que la Fiscalía realizó allanamientos.
18: Lo que por ahora estamos haciendo es recabar información de las cuentas corrientes bancarias de Juan Manuel para acreditar fehacientemente de que él no habría recibido estos pagos, estos depósitos en efectivo.
3: El juzgado de garantía de Coyhaique reabrió por 2 meses la investigación por el presunto delito de fraude al fisco en contra del senador Miguel Ángel Calisto.
19: Es solamente una práctica, una estrategia dilatoria que tiene por objeto evitar de que aquí se discuta un nuevo desafuero.
20: Ha sido reclamar la existencia de un cierre intempestivo de la investigación.
1: Fue desbaratada una célula del tren de Aragua que controlaba el tráfico de drogas en la ruta 5 en la Araucanía. Hay 35 personas detenidas, 29 de ellas venezolanas.
21: Una célula del tren de Aragua específicamente que ha sido de alguna forma desarticulada.
22: Estas personas además deben pagar una franquicia para poder...

0: realizar esta actividad, lo que denominan fichas.
1: En noticias del ámbito internacional, se terminó la tregua. Estados Unidos bombardeó a Irán después de que tres buques fueran agredidos en el estrecho de Hormuz.
2: Irán respondió con ataques a bases americanas en Kuwait y Bahrein.
1: A esta hora los precios del petróleo suben luego de la nueva escalada en Medio Oriente.
2: El presidente Donald Trump pidió cortar todo el comercio con España.
1: La cifra de muertos por los terremotos de hace casi dos semanas en Venezuela subió, llegó a 3.685.
2: Suiza eliminó por penales a Colombia y enfrentará en los cuartos de final del Mundial de Fútbol a Argentina, que superó angustiosamente a Egipto.
3: Al final el fútbol es esto, la táctica, la estrategia, así que es importante, pero si no tenés esta parte que tuvimos nosotros, hubiéramos quedado eliminados.
1: Desde las 7 de esta tarde, Unión La Calera y Coquimbo Unido disputarán la primera semifinal de la Copa de la Liga del fútbol chileno.
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5: 6:07 a.m.
2: Muy buenos días, bienvenidos a Radiograma. Junto a Catherine Cubillo estamos comienzo a esta edición. Iniciaremos la revisión de noticias relevantes, importantes, ocurridas tanto en Chile como en el mundo las últimas horas. Estaremos hasta las 10 de esta mañana y nuestro compromiso es que usted quede totalmente informado. Le ofrecemos desde ahora información independiente. Catherine, buenos días.
1: ¿Cómo estás, Tomás? Buenos días. Buenos días también a nuestros auditores, a todos quienes ya están con nosotros y van a estar acompañándonos en esta revisión de las noticias. A esta hora siempre saludamos a todos ahí en las 43 estaciones de Biobío, la radio en todo el país, que están conectadas para informarse. También, por supuesto, quienes están en la plataforma digital es biobiochile.cl. Y, por supuesto, quienes nos escuchan y también nos ven a través de Biobío TV.
2: Santiago, en estos instantes está con cielo nublado. La temperatura es alta, 8,9 grados. La humedad es del 45%, que se espera para hoy en la capital. Se espera un día que va a estar cubierto todo el día y una temperatura máxima de 18 grados. En Viña del Mar y Valparaíso, en estos instantes, cielo cubierto. La temperatura es de 10 grados, la humedad es del 82%. Para Viña del Mar y Valparaíso, se espera un día cubierto todo el día y una temperatura máxima de 17 grados. En la ciudad de Concepción, en estos momentos, el cielo está cubierto, hay chubascos, la temperatura es de 12 grados, la humedad es del 100%. Para Concepción se espera un día cubierto con lluvia y viento entre 25 y 40 kilómetros por hora y ráfagas de viento de hasta 70 kilómetros por hora en la mañana. La tarde va a estar cubierto con lluvia, con viento, también entre 25 y 40 kilómetros por hora y ráfagas de viento de hasta 60 kilómetros por hora, variando a cubierto y chubascos débiles. Para Concepción se espera hoy una temperatura máxima de 17 grados.
1: Revisamos la calidad del aire. Nuevamente tenemos alerta ambiental en la región metropolitana. Comenzamos la semana así, así seguimos con alerta ambiental. El aire está regular en el Valle Central de O'Higgins, en el Valle Central de la provincia de Curicó, en Talca y Maule, Linares, en Chillán y Chillán Viejo, en Concepción Metropolitano y en Los Ángeles. El aire está bueno en Temuco y Padre Las Casas, en Valdivia, en Osorno, en Puerto Montt y en Puerto Varas. Hay emergencia ambiental hoy en Coyhaique, en la capital de la región de Aysén. Acá en la región metropolitana, con esta alerta ambiental, se prohíben los calefactores de uso residencial a leña y otros derivados de la madera, excepto calefactores a pellets en toda la región metropolitana. El Ministerio de Educación sugiere no suspender las clases de educación física, pero sí bajar en algo la intensidad de ellas e idealmente realizarlas bajo techo. Se intensifica la fiscalización y el programa de lavado y aspirado de calles y se mantiene la restricción vehicular permanente que rige entre las 7:30 y las 21 horas en toda la provincia de Santiago, más San Bernardo y Puente Alto. 2 y 3 son los dígitos afectos hoy a esta restricción. Recuerde que es para autos y motos con sello verde, pero inscritos antes del 1 de septiembre del año 2011.
2: Para vehículos sin sello verde y en el exterior del anillo Américo Vespucio, los dígitos son 4, 5, 6 y 7. 4, 5, 6 y 7. Nos vamos de inmediato a las noticias.
1: Sí, comenzamos con una información que les estuvimos contando durante nuestro programa de trasnoche. Es un caso de un subcomisario de la Policía de Investigaciones, quien

0: Amaneció por más de 3 horas parapetado en un edificio que está en la comuna de Las Condes. Desde un ventanal roto de un quinto piso, aseguró que quería denunciar presuntos hechos de corrupción dentro de la institución.
1: En Quinta Normal, un ataque armado contra un vehículo dejó a 2 integrantes de una familia gravemente heridos. Entre ellos, un hombre de 77 años que se encuentra en extrema gravedad. En el vehículo también viajaba un niño de 7 años. Vicente Aguilar, muy buenos días.
2: Hola, ¿cómo están, Catherine, Tomás? Claro, información que tuvimos durante la noche, esto sobre un subcomisario activo de la Policía de Investigaciones, quien durante más de 3 horas estuvo parapetado en un edificio ubicado en Las Tranqueras con Pedro Gamboa, esto en la comuna de Las Condes. El funcionario, quien se identificó como Rodrigo Silva, permaneció al interior de una oficina del quinto piso, donde rompió parte de un ventanal, comenzó a pedir ayuda y a denunciar distintos hechos ilícitos dentro de la Policía de Investigaciones, mientras vecinos circulaban por una plaza ubicada frente a este edificio. El hombre solicitaba que llamaran a carabineros y aseguraba que estaba desarmado porque temía que se simulara un enfrentamiento. Pasemos a escuchar un audio ambiente de ese momento.
3: Para simular un enfrentamiento, boté todas mis municiones, mis cargadores, mi arma está desarmada. Por favor, llamen a carabineros. Subcomisario Silva, inocente.
2: Subcomisario con 11 años de servicio en la Policía de Investigaciones afirmó que quería denunciar ante la Fiscalía presuntos hechos de corrupción y situaciones irregulares de las que habría tenido conocimiento o incluso habría sido parte. Estas acusaciones corresponden a declaraciones realizadas por el propio funcionario y hasta ahora no han sido corroboradas públicamente. Según antecedentes entregados por su esposa, durante las horas previas había recibido notificaciones vinculadas a un sumario administrativo, por lo que decidió denunciar durante la mañana algunos de estos hechos. Desde las 14 horas, su esposa no tenía información de él hasta que se conoció que él permanecía parapetado en este edificio. Carabineros instaló un perímetro de seguridad en el lugar, trabajó también personal municipal de Las Condes y bomberos, quienes desplegaron una escalera telescópica para ayudar en este procedimiento. Finalmente, el subcomisario fue retirado sin problemas del lugar, trasladado hasta el hospital de carabineros para constatar su estado de salud. Intentamos obtener declaraciones por parte de las autoridades, pero por requerimiento del Ministerio Público, la investigación permanece en este momento bajo reserva. En tanto, el OS-9 de Carabineros quedó a cargo de esta investigación. En otro hecho, en Quinta Normal, Fiscalía Eco investiga un doble homicidio frustrado ocurrido en Samuel Izquierdo con calle 7, donde 5 integrantes de una familia viajaban en un vehículo cuando una persona los esperaba a la intersección y efectuó múltiples disparos hacia este automóvil. El fiscal Eco, Jorge Carmona, entregó más detalles de este hecho.
4: A bordo de un vehículo iban 5 ocupantes, quienes son interceptados en esta intersección por un sujeto, un individuo que efectúa múltiples disparos contra este vehículo, resultando 2 personas gravemente lesionadas.
2: Un antecedente bastante preocupante es que entre los ocupantes iba un niño de 7 años, quien afortunadamente resultó ileso, mientras que uno de los heridos, un hombre de 77 años, permanece en este momento en extrema gravedad. El conductor, pese a recibir más de un disparo, logró llegar manejando hasta el hospital Félix Bulnes. El comisario Marcelo Navarro, de la Brigada de Homicidios Centro Norte, entregó más detalles del estado de las víctimas.
5: Habría una persona mayor de edad en riesgo vital y habría otra persona que estaría lesionada igual.
2: Hasta el momento y por imágenes de cámara de seguridad no se sabe, se sabe que el atacante escapó a pie y hasta el momento no ha sido detenido. Catherine Tomás.
1: Y llama la atención este caso porque es una familia, ¿no? Con un niño. ¿Se habrán equivocado?
2: Eso es lo que...
1: ¿Directamente dirigidos hacia esas personas?
2: Claro, ahí en imágenes, como en este momento podemos ver a través de BioBio TV, viene circulando este auto en calle 7, ¿cierto? Con, si no me equivoco, tengo la información por acá, Samuel Izquierdo, y ahí es donde esta persona ejecuta esos disparos hacia el auto y que afortunadamente no dan en este niño, pero sí termina con estas 2 personas heridas en el hospital Félix Bulnes, entre ellas el conductor que alcanzó a llegar también al hospital.
0: Y el que dispara acaso un sicario, podríamos pensarlo, claro. Va caminando.
2: Sí, normalmente,
0: regularmente, por la vereda, claro.
2: O sea, llega.
0: Los está esperando, digamos, porque se ve que está hace un tiempo ya como circundando ahí la esquina.
2: Sí. Sí, claro.
0: Sabemos si está esperando a ese vehículo en particular o a otro.
2: Sí, llama mucho la atención.

0: dispara, claro.
1: ¿Cómo? Llega este vehículo, él se acerca y ejecuta múltiples disparos que afortunadamente no terminan con la vida de los ocupantes. 5 ocupantes que iban en este vehículo.
2: O sea, evidentemente es una persona que intentó matar.
1: Sí.
2: En segundo lugar, por la actitud que tiene, sabe disparar. No es un inexperto en armas.
1: Claro.
2: O sea, puede ser un sicario, un soldado, un... algo.
1: Claro, por lo mismo Fiscalía ECO tomó este caso, porque hay antecedentes que podrían dar cuenta de que, bueno, sea muchas veces un ajuste de cuenta o algún otro hecho que podría ser el móvil de este ataque.
2: Muchas gracias.
1: Que esté muy bien, Vicente.
0: Chao, Vicente. Hasta pronto.
3: Grave permanece una mujer que fue baleada por desconocidos que atacaron una vivienda. Esto ocurrió en la comuna del Bosque. Ahora nos trasladamos hasta una de nuestras unidades móviles en la región metropolitana.
0: Ya estamos listos para actualizar esta información. Rodrigo Pino, buenos días.
4: Sí, buenos días. Sector de pasaje Los Pimientos, se acerca con el Bosque. Trabajo que está desarrollando hasta ahora la Fiscalía ECO junto a la Policía de Investigaciones. Una mujer de 59 años que fue baleada cuando estaba en el interior de su domicilio. Hay un trabajo que está en desarrollo hasta ahora. Estamos junto al fiscal Nicolás Núñez, fiscal ECO. Fiscal, buenos días. ¿Qué antecedentes se maneja hasta este momento respecto de este procedimiento que está actualmente en desarrollo acá en la comuna del Bosque?
5: Sí, efectivamente estamos en un domicilio particular en la comuna del Bosque, ya que una mujer de 59 años fue impactada por 2 municiones. Ella se encuentra siendo atendida en el hospital El Pino. Los antecedentes iniciales hablan que ingresó con riesgo vital. Personal de salud y los cirujanos la atendieron y la operaron. De hecho, todavía se mantiene en riesgo vital. Lo que hemos podido indagar hasta el momento en el trabajo del suceso es que tenemos múltiples disparos balísticos, más de 10, que se producen desde el exterior del domicilio hacia el interior donde se encontraba esta mujer junto a su pareja. Lo que efectivamente trasciende es que le habrían llegado 2 impactos balísticos, uno en el pecho y otro en una de sus piernas. Por lo tanto, seguimos trabajando en el sitio del suceso con personal de la Policía de Investigaciones y el Laboratorio de Criminalística junto al equipo ECO.
4: Sí, fiscal, ¿se sabe cuántas personas llegaron hasta este lugar en vehículo? ¿Habrían disparado más de un arma de fuego?
5: Aparentemente habrían llegado en vehículo. No sabemos cuántas personas participaron en la dinámica del hecho aún. Justamente nos encontramos empadronando testigos y cámaras de vigilancia para poder esclarecer la dinámica de los hechos.
4: ¿La víctima sería el objetivo de estos disparos?
5: Aparentemente no, es una cosa que es materia de investigación, pero la víctima de 59 años aparentemente en esta etapa inicial podríamos decir que no era el blanco de estos delincuentes.
4: Hasta ahora la víctima se encuentra en riesgo vital, entiendo.
5: Sí, está siendo atendida en el hospital El Pino.
4: Perfecto, muchas gracias. Gracias. La palabra fiscal ECO, Nicolás Núñez, quien está hasta ahora trabajando en este lugar junto a personal de la Policía de Investigaciones. Reiteramos pasaje Los Pimientos, donde en horas de anoche se produjo esta balacera, al menos 10 disparos en contra de esta vivienda, resultando gravemente herida esta mujer, 2 impactos de bala, uno en el tórax, otro en la zona del abdomen. Lo señala fiscal, aparentemente ella no sería el objetivo de estos disparos, sería otra persona. Eso está verificando efectivamente cuál sería el tenor en torno a este incidente, si apuntaba un ajuste de cuentas a una situación ligada al crimen organizado. Lo cierto es que hay un programa de desarrollo que está en manos del Ministerio Público, también por parte de la Brigada de Homicidios de la Policía de Investigaciones. 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
6: 6:19 a.m.
3: Bomberos combaten hasta ahora un incendio que afecta a una vivienda en la comuna de San Ramón.
0: En otro hecho policial, carabineros detuvo en la comuna de San Bernardo a 2 personas. Están acusadas de asaltar a un automovilista a quien intimidaron con un arma de fuego para robarle su vehículo.
3: Los detenidos corresponden a un adulto y un menor de edad. Vamos hasta otra de nuestras unidades móviles en la región metropolitana.
0: Ya estamos con Cristian Borkowski. Hola, Cristian, buenos días.
7: Hola, muy buenos días, gusto de saludarlos y nos hemos trasladado acá hasta en la comuna de San Ramón, donde ustedes pueden ver a mi espalda cómo sigue trabajando personal del cuerpo de bomberos de la misma comuna. Estamos acá, en todo caso, en la comuna de San Ramón, límite con La Granja, y ustedes pueden ver cómo las balizas hablan por sí solas por el trabajo que está desarrollando bomberos a esta hora de la mañana tras un incendio que se generó acá en el lugar y que destruyó completamente un local comercial que está ubicado justamente casi en la esquina que yo les señalaba, Avenida El Parrón con Aníbal Zañartu. Esta situación ha sido vista por por personal de carabineros, por personal de bomberos que ha llegado hasta este lugar y ha generado el corte principal de esta calle, que es justamente donde funcionaba este local comercial. No se saben todavía las causas de este incidente que destruyó completamente esta casa comercial. Hay que señalar que es un domicilio particular que funcionaba como local comercial también, como botillería específicamente, y los moradores alcanzaron a salir por sus propios medios sin haber personas lesionadas. Al menos esa es la información que nos ha entregado carabineros de momento acá en este sector. Pero como pueden ver, todavía hay desarrollos de los trabajos de bomberos para en primera instancia poder determinar qué causó el fuego. Pero también habla muy propio de que este se habría generado en el primer piso del inmueble y de manera vertical el fuego habría alcanzado el segundo piso de esta casa, que quedó completamente destruida. De momento entonces, peritos a puertas de comenzar a trabajar en la investigación para poder entender la causa y la dinámica de este siniestro acá en la comuna de San Ramón. Ahora vamos a cambiar de tema a lo segundo que ustedes señalaban y tiene que ver con este hecho, con un asalto del tipo Encerrona, que dos motociclistas sí estaban realizando ahí en la comuna de San Bernardo, y donde finalmente llegaron al sector justamente de Camino La Vara con Jorge Alessandri, donde le hicieron una encerrona a un automovilista a quien encañonaron con una pistola. Le ofrecieron, por supuesto, agresiones físicas si es que no entregaba el automóvil. Lo apuntaron con el armamento, el conductor se bajó inmediatamente del automóvil y quedó a pie. Los ladrones huyeron en dirección desconocida. Pero allá en San Bernardo, al igual que en toda la región metropolitana, hay planes antiencerronas. Y carabineros de la comuna se dio cuenta que había un vehículo de las mismas características que la víctima había denunciado y una motocicleta. Y cuando los realizaron la fiscalización, estas personas intentaron huir, pero finalmente las lograron detener. De toda esta situación habló justamente con nosotros carabineros. Ustedes van a escuchar al teniente Ariel Ángel Landaeta, que es justamente el oficial de ronda de la prefectura del Maipo, que nos entregó más detalles.
6: Divisan a una víctima, señalan de que tres individuos intimidan a esta persona con un armamento tipo pistola, sustrayéndole su vehículo. Carabineros, al realizar un patrullaje por las inmediaciones, logra divisar este vehículo, logrando la detención de dos individuos y la recuperación de un armamento tipo pistola.
7: Varios cartuchos de esa pistola, más de 60 balas. Es un arma que estaba adaptada para el disparo y, por cierto, todo es una circunstancia que está siendo indagada por carabineros. ¿Por qué? Porque de los tres asaltantes que intimidaron a este automovilista a través de la encerrona, uno alcanzó a escapar en la motocicleta y los otros dos que iban a bordo del vehículo robado sí fueron detenidos. Se trata de un adulto de 18 años y un menor de edad, todos ya puestos en la carpeta investigativa de la justicia para poder determinar si hay más responsables en esta nueva encerrona ocurrida en la comuna de San Bernardo. 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
8: Buenos días, Radio Bio Bio. Habla Carlos Ortiz. Por el camino Melipilla, antes de llegar a la pasada esta que está pasando las 5 en Vespucio, camino Melipilla Vespucio, tomando hacia el aeropuerto Pudahuel. Por la lateral hay un camión en pana que nos deja pasar ahí en el semáforo para tomar para Pudahuel, para que los colegas tengan ahí precaución y tomar la alternativa, pero está tapada la esquina ahí, esperando que pueda solucionar el problema el colega. Vivo, vivo.
9: De la mañana, 24 minutos.
3: Una fuga de gas se registró en la comuna de Valparaíso a consecuencias del robo de un medidor. Ahora estamos con una de las unidades móviles de Bio Bio, la radio, en Valparaíso.
0: Lucas Peña, ¿qué tal? Buenos días.
10: Hola, ¿qué tal? Y muy buenos días. Y claro, porque en este momento nos encontramos en Independencia, a la altura de la calle Freire, lugar donde vino el cuerpo de bomberos en horas de la madrugada, producto de una fuga que se registró aquí en la comuna Puerto. Solamente una unidad del cuerpo de bomberos se bastó para abordar esta emergencia con el apoyo de personal de Gas Valpo, una fuga que ya en horas de esta mañana ya fue completamente controlada después de los trabajos que duraron alrededor de una hora por parte de bomberos humanos y gas en Valpo. Pero ¿cómo inicia esta fuga? El cuerpo de bomberos de Valparaíso, de hecho, ellos confirmaron que fue producto del robo de un medidor de gas Valpo en este punto de la comuna de Valparaíso, y ante esa situación incluso se tuvo que evacuar un domicilio colindante por una fuga que se encontraba activa, y además se cortó el suministro eléctrico desde la calle Freire, donde nos encontramos, hasta la calle Rodríguez, aquí justo en el punto donde se ubica Independencia, entre esas dos calles, nos referimos a Freire y Rodríguez. Los trabajos para controlar la fuga, como habíamos indicado, se demoraron alrededor de una hora y fueron liderados por gas Valpo, quienes adoptaron el procedimiento, y ya en el horas de esta mañana ya se encuentra activo el suministro eléctrico, ya se reactivó

0: el servicio después de que esta emergencia se diera como superada, una fuga de gas que inició debido al robo de este medidor de gas en Valpo. Se desplegaron los equipos de emergencia y ya esta fuga fue controlada aquí en la comuna de Valparaíso. Antes de cerrar, mencionar que solamente hace unos minutos nos vamos a trasladar a la comuna de Quilpué, porque se notificó acerca de un accidente tipo choque, un accidente de tránsito en el troncal sur, específicamente en el kilómetro 97, esto con sentido a Peña Blanca. La única información que se maneja hasta el momento, estaremos solamente ampliando la información acerca de este accidente que solamente se registró hace unos minutos en la comuna de Quilpué, esto en el troncal sur con dirección hacia Peña Blanca. En la región de Valparaíso, Bio Bio, la radio.
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3: Radio Bio Bio, informar que en Malvilla, Autopista del Sol, ex Autopista del Sol, dirección San Antonio, sector Malvilla, se estaba quemando un vehículo. Había un carabinero en el lugar y ahora ya iba bomberos para que los vehículos tengan precaución, los que van con dirección a San Antonio. Informó Jorge Reyes, Bio Bio, la radio.
4: Buen día, Radio Bio Bio. Quiero reportar un accidente en la ruta 78, casi al llegar al cruce de Cartagena hacia la costa, hacia San Antonio. Ya se encuentra personal de carabineros y bomberos en el lugar y la autopista. Bio Bio, la radio.
5: Entrando al troncal sur, como a la altura de Los Pinos, en dirección a Viña, hay un furgón en el medio de las dos pistas, en la barrera que separa hacia Viña, hacia el puerto y hacia el interior. El auto está totalmente sobre las barreras y hay elementos que cubren las dos pistas. Nosotros pisamos un pedazo de material sólido y no hay luz desde Los Pinos hacia el sector de la caseta del peaje. Ocupa las cuatro pistas los restos que salpicaron para todos lados de material o caja o transporte, alguna cosa.
6: Buenos días, Bio Bio. Esta calle Los Coldan, entre Eleuterio Ramírez y Olivares, hay varios edificios sin energía eléctrica de ayer en la tarde y las luminarias públicas. También pasa por Eleuterio Ramírez, por el lado de Eleuterio Ramírez, entre Nathaniel y Los Coldan. Y esto es de ayer en la tarde. Y muchos edificios están sin electricidad, como se puede apreciar ahí en el video, están más oscuras, con problemas de luz, ascensores, agua y todas esas cosas. ¿Ya? Que tengan un buen día, Bio Bio, la radio.
7: 6:29 a.m.
8: En Malpié quedaron las negociaciones entre el Ejecutivo y la oposición luego que parlamentarios se retiraran del debate del Plan de Reconstrucción Nacional en la Comisión de Medio Ambiente.
9: El senador Alfonso Urresti acusó al ministro Jorge Quirós de entorpecer el debate legislativo.
10: Un escenario crítico enfrenta la relación entre la oposición y el Ejecutivo en las negociaciones por la mega reforma, luego que los senadores del bloque se retiraran anoche de la sesión de la Comisión de Medio Ambiente tras 4 solicitudes del gobierno para realizar modificaciones a una indicación. El punto más polémico de todo el articulado relativo a normas medioambientales fue dejado para el final. Dentro de su debate, cuando ya el reloj marcaba las 23:15, inició la discusión que llevaría a un turbulento fin de la sesión. Ante la insistencia de la modificación, el senador Celis afirmó que ante la mayoría oficialista en la comisión, la oposición se iba a retirar e iba a dejar que finalizaran la sesión sin ellos. Antes de retirarse, el senador Durresti increpó directamente al ministro de Hacienda, Jorge Quirós, dando a entender que la molestia apuntaba a una presunta maniobra del secretario de Estado buscando evitar el debate legislativo a través de una oleada de modificaciones.
7: Usted va a pasar a la historia como un ministro que no ha sido capaz de generar consenso, seguridad.

0: Tratar de sacar un as debajo de la manga, modificando una situación que sabe usted que no tiene consenso y que fue cambiándolo y cambiándolo, privando el legítimo debate, no es correcto.
1: Hoy la Comisión de Trabajo sesionará por partida triple para recibir audiencias, discutir y votar los tres artículos que le corresponde. La idea del presidente, el senador Cruzcoque, es que todo quede zanjado este miércoles.
2: 6:31 a.m.
3: Una nueva pugna se abrió en el Partido Socialista tras el anuncio de parlamentarios de la colectividad de recurrir al Tribunal Constitucional por la mega reforma.
4: El anuncio de la bancada de diputados del Partido Socialista de recurrir al Tribunal Constitucional por la mega reforma dejó al descubierto tensiones internas al interior de la colectividad. La decisión se tomó sin una coordinación previa con la presidenta del partido, Paulina Podanovich, y en paralelo se generó molestia entre algunos senadores que cuestionaron la falta de información sobre las conversaciones con el gobierno. En el PS reconocen que el conflicto responde a diferencias más profundas sobre el liderazgo y la forma de ejercer el rol opositor entre sectores más confrontacionales y otros partidarios del diálogo. Pese a ello, el diputado Nelson Venegas descartó un quiebre interno, mientras que la senadora Paulina Bodanovich defendió el diálogo.
5: Pero sin duda nosotros somos un partido que obedece a una estructura donde tenemos nuestras autoridades, donde tenemos la presidencia, nos escuchamos y por supuesto que no estamos dispuestos a romper esa relación.
6: Vamos a seguir defendiendo a las personas, como dijo el senador Castro, vamos a seguir dialogando, pensando en que este proyecto se puede mejorar, que hay indicaciones que se están votando.
4: El episodio volvió a evidenciar una disputa de poder que continúa abierta al interior del Partido Socialista.
2: 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Seis de la mañana, 6:32 a.m.
7: La exministra de Seguridad Pública, Trinidad Steinert, reapareció para pedir a la Contraloría que reconsidere el dictamen que la acusó de extralimitarse al solicitar a la Policía de Investigaciones antecedentes de una investigación judicial reservada.
8: La exministra de Seguridad, Trinidad Steinert, pidió dejar sin efecto el dictamen de la Contraloría que concluyó que se extralimitó al solicitar a la Policía de Investigaciones antecedentes sobre una investigación penal en curso cuando encabezaba la cartera. En su presentación acusa graves errores jurídicos, sostiene que el organismo invadió el mérito de una decisión administrativa y defiende que la ley sí la facultaba para requerir información incluso reservada. La ofensiva de Steinert reactivó el debate político. Mientras el presidente del Partido Republicano, Arturo que ella cuestionó a la Contraloría, el diputado de la Democracia Cristiana, Patricio Pinilla, reiteró que la oposición evalúa una acusación constitucional y seguirá adelante con una comisión investigadora.
9: Yo encuentro que no está en la línea de lo que uno podría decir es ajustado a derecho.
10: No descartamos una acusación constitucional.
8: En el gobierno, el ministro de Seguridad, Martín Arrau, descartó respaldar las críticas a la Contraloría y comprometió colaboración con la instancia investigadora. Mientras en La Moneda sostienen que el conflicto ya salió del Ejecutivo y que el dictamen no ordenó sumarios ni medidas disciplinarias contra el ministerio.
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3: Más de 170 milímetros de lluvia han caído en la región de Los Ríos en solo 24 horas, dejando varias viviendas dañadas por remoción en masa, desbordes de ríos y calles intransitables por la acumulación de agua. Ya estamos en contacto con Radio Bio Bio de Valdivia.
7: Particularmente nos vamos a una de las unidades móviles de la radio de la zona en Corral, que es la comuna más afectada por este sistema frontal. Está Cristian Serna. Hola, Cristian, buenos días.
11: ¿Cómo están? Buenos días. Efectivamente, estamos en la costa de la región de Los Ríos, en la comuna de Corral, como bien ustedes mencionaban, donde se ha concentrado la lluvia, de acuerdo a lo que han dicho las autoridades. Esta es la comuna más afectada con el sistema frontal que se ha dejado sentir durante las últimas 24 horas y que se va a mantener hasta esta jornada y eventualmente la madrugada de mañana. Hasta este momento ya se ha contabilizado cerca de 175 milímetros de agua caída en la zona, de acuerdo a lo que se ha confirmado por parte de las estaciones de monitoreo. Y además, en la comuna de Corral se ha constatado al menos 10 viviendas afectadas por remociones en masa. ¿Qué significa esto? Que la gran cantidad de agua ha reblandecido el suelo y esta ha cedido tierra, árboles, rocas han caído sobre algunas viviendas y también han movido alguna de estas casas. De acuerdo a lo que ha dicho

0: El alcalde de Corral, Claudio Sepúlveda, probablemente durante el día esta cifra aumentará. Escuchamos al alcalde de Corral respecto de las viviendas afectadas acá en su comuna.
1: Tenemos una cantidad de alrededor de 10 a 11 y en aumento posiblemente de viviendas afectadas en diferente nivel producto de remociones en masa.
0: La lluvia ha sido intensa durante toda la madrugada. De las calles y veredas del centro de Corral se han mantenido prácticamente como un estero. Toda el agua que habitualmente va bajando los cerros por los esteros o por pequeños riachuelos han desviado su curso y están recorriendo veredas y calles. Eso impide que las personas puedan transitar caminando. Incluso algunos vehículos tampoco pueden circular. Solo 4x4, los carros de carabineros y bomberos están recorriendo la zona. A esta hora ha bajado un poco la intensidad de la lluvia. Sin embargo, como hay otro sistema frontal entrando, hay un viento que podría durante la mañana alcanzar hasta los 90 kilómetros por hora. Eso trae otras complicaciones, porque se ha indicado el viento podría mover los árboles y con el terreno reblandecido por la intensa lluvia que hemos sentido acá en la zona, podría generarse nuevas remociones en masa, deslizamientos que podrían afectar nuevamente a viviendas. En cuanto a la educación, el ministerio ha determinado suspender las clases en toda la región de Los Ríos debido a este sistema frontal que actualmente está afectando acá a la zona. Seguimos recorriendo porque queremos monitorear también con luz de día lo que está ocurriendo acá en la zona costera de la región de Los Ríos.
2: Quedamos atentos a tus reportes. Gracias, Cristian.
0: Buen día.
3: El gobierno anunció la suspensión de clases hoy en Pucón y Villarrica por el sistema frontal que en la zona costera de la Araucanía supera los 100 milímetros de agua caída.
4: Emergencias menores se han registrado en la Araucanía por el sistema frontal como anegamiento de viviendas en las comunas de Teodoro Schmidt, Tolten y Pucón, situaciones que han sido atendidas por equipos municipales. Las comunas en las que más ha precipitado son Tolten y Pitrufquén, superando los 100 milímetros y la proyección esperada de máximo 80 milímetros. Sin embargo, desde Senapred advirtieron un debilitamiento del frente, tal como lo indicó el director regional del organismo, Ian Gorayev.
5: Se actualizó la alarma meteorológica, bajaron las intensidades, pero dado que estamos en una alerta amarilla, dado que se han tomado previsiones, vamos a mantener todas las precauciones.
4: Como medida preventiva, las municipalidades de Pucón y Villarrica suspendieron sus clases este miércoles, tal como lo indicó el delegado presidencial Francisco Lugetich.
6: Hay un tema importante en Pucón, hay un tema importante en Villarrica en relación con la educación pública, que han sido suspendidas las clases, y hay tres comunas que también tienen unas decisiones similares, pero de retiro anticipado de estudiantes. Tenemos a Pitrufquén, tenemos a Loncoche.
4: La Araucanía se mantiene con alerta amarilla, la que se actualizó por probables tormentas eléctricas que podrían registrarse hasta horas de la mañana de este miércoles. 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
7: 6:39.
3: Vamos a hacer un pequeño alto, luego tendremos información del deporte y un completo panorama internacional.
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1: Buenos días, Radio Bio Bio. En Avenida Recoleta, antes de Alfredo Rosende, dos cuadras antes de Zapadores, yendo de norte a sur, hay un camión cisterna al medio de las dos pistas en pana, para que tengan precaución. 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
2: Buenos días, Bio Bio. Mira, quería informar acá en Avenida La Florida, hacia el norte, con Santa Amalia, va una persona indigente caminando por el medio de la calle, para que tengan cuidado los automovilistas. Va muy rápido entre las dos pistas, caminando contra el tránsito, para que tengan mucho cuidado los conductores. 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
0: 6:45.
4: Suiza eliminó por penales y enfrentará a Argentina a los cuartos de final del Mundial de Fútbol. El resto de los partidos entre los ocho mejores.

0: selecciones serán Francia con Marruecos, España con Bélgica y Noruega con Inglaterra.
1: Desde las 7 de esta tarde en el estadio Nicolás Chaguán, Unión La Calera y Coquimbo Unido disputarán la primera semifinal de la Copa de la Liga del fútbol chileno. Mañana jugarán Ñublense y O'Higgins, eso será en Chillán. Nos informa Diego Osorio.
2: Argentina, la única selección sudamericana en clasificar a los cuartos de final del Mundial de Fútbol de la FIFA, tras lograr una victoria agónica y polémica en el final enfrente a Egipto en Atlanta. La escuadra albiceleste perdía por 2 goles de diferencia y a 10 minutos del final. Cristiano Romero, Lionel Messi y Enzo Fernández en los descuentos le dio una victoria al equipo albiceleste que el mismo entrenador Lionel Scaloni calificó.
3: Épico, qué sé yo, no sé, algo así. Faltando 15 minutos que vas perdiendo 2-0 en un Mundial, octavo de final. Al final el fútbol es esto, el fútbol después, la táctica, la estrategia. Así que es importante, pero si no tenés esta parte que tuvimos nosotros, hubiéramos quedado eliminados.
2: Suiza será el rival de Argentina en los cuartos de final el próximo sábado, tras superar en los penales a Colombia en Vancouver, en un partido donde el cuadro cafetalero tuvo varias situaciones claras y aún lamenta la ocasión perdida en la prórroga por Hamilton Campas, elevando su remate solo frente al portero suizo Gregor Kobel. El delantero de la escuadra cafetalera, Luis Suárez, y otra inmejorable ocasión que se le escapa en un Mundial.
4: Un día triste, creo que este equipo está de selección, este país estaba para mejores cosas. Simplemente darle gracias a todo el país, a toda la gente que llenó cada estadio donde jugamos, y esperemos que esto sea un punto de inflexión grande, porque lo que se vio de este país, de esta selección en este mundial, hay que mirarlo desde el lado positivo, pero bueno, siempre nos queda ese lado triste.
2: Los cuartos de final del Campeonato del Mundo quedaron conformados de la siguiente manera. Mañana jugarán por la tarde Francia y Marruecos, el viernes lo harán España y Bélgica, mientras que el sábado habrá 2 encuentros, por la tarde Noruega-Inglaterra y por la noche Argentina-Suiza. En el ámbito local y desde las 19 horas de hoy en el estadio Nicolás Chaguán Nazar de La Calera, el cuadro cementero enfrenta a Coquimbo Unido en la primera semifinal de la Copa de la Liga del fútbol chileno. El volante pirata Alejandro Camargo y el presente de su equipo, que este año ganó la Supercopa y está además en los octavos de final de la Copa Libertadores.
5: La verdad que todos tenemos ritmo de juego, que eso es lo importante, y bueno, y ahora afrontar esta primer final como corresponde. Sabemos que es ideal vuelta, entonces tampoco es que se va a cerrar acá, pero si tenemos posibilidad por ahí de traernos un buen resultado allá, lo tenemos que hacer. Estamos todos comprometidos y queremos seguir avanzando.
2: Al cierre, el Team Para Chile tuvo otra gran actuación en el paratenis de mesa en los Juegos Para Suramericanos de Valledupar, logrando 2 medallas de oro a través de Tamara Lionel y Luis Flores, una de plata que cosechó Armin Rosas y 3 de bronce que obtuvieron Aileen Espinosa, José Luis Serpa y Maximiliano Rodríguez.
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8: Faltan 11 minutos para las 7 de la mañana.
9: Último balance oficial sobre el saldo de víctimas tras los potentes terremotos en el centro de la costa de Venezuela eleva a 3.685 el número de fallecidos, mientras que la de heridos se mantiene en más de 16.740 personas.
1: El presidente de la Asamblea Nacional Venezolana, Jorge Rodríguez, informó que hay importantes daños sobre 856 edificios, de los cuales 190 ya colapsaron.
9: Las víctimas incluyen a su vez a 17.907 personas que han perdido sus viviendas, según las autoridades del país, que han informado asimismo de que se han atendido a 86.794 familias, rescatando a 6.462 personas y repartido más de 9.603 toneladas de alimentos.
1: Actualmente hay desplegados más de 4.388 rescatistas internacionales y 29.567 efectivos movilizados para hacer frente a los estragos de los terremotos, a los que han seguido 1.076 réplicas, de acuerdo con el último parte oficial de Caracas.
9: Estados Unidos prosigue con su despliegue militar en territorio venezolano. De momento, más de 2.000 efectivos de las Fuerzas Armadas, incluidos los Marines, trabajan en La Guaira, estado colindante con Caracas. El buque Fort Lauderdale, anclado en el puerto.

0: De La Guaira ejerce como centro logístico.
1: El militar estadounidense, acompañado del diplomático John Barrett, encargado de negocios de su embajada, y de un subcomandante, sostuvieron una reunión clave con Delcy Rodríguez. Hay que decir que a la derecha de la presidenta encargada se sentó Diosdado Cabello, ministro del Interior, jefe del aparato represivo, que volvió a protagonizar las imágenes más polémicas de la jornada. Su compadreo con la plana mayor de los enviados de la Casa Blanca volvió a sorprender a los venezolanos, que lo hicieron saber a través de sus redes sociales. De hecho, vemos imágenes a través de BioBio TV, que son las protagonistas de la polémica.
0: Familiares de los presos políticos en Venezuela señalaron que las autoridades han abandonado a estos detenidos tras el doble terremoto que afectó la zona del norte del país. Con la desmejora en la alimentación y la falta de atención a alguna de las estructuras que sufrieron daños por el desastre.
1: Los están dejando abandonados. Sabemos que la situación en Venezuela está fuerte en este momento, pero es importante que los presos políticos estén bien. Lo dijo Jessica Castro, familiar de Gustavo Hernández, involucrado en la llamada Operación Gedeón. Hubo un ataque marítimo fallido contra el gobierno de Nicolás Maduro, ocurrido en mayo del año 2020.
0: El presidente de Estados Unidos considera que las reservas de petróleo de Venezuela ya son suyas, ya las contabiliza como propias, y gracias a ello, Donald Trump considera que el país que dirige, Estados Unidos, tiene más crudo que ninguno otro en el mundo.
1: Tenemos muchísimo petróleo. Estados Unidos tiene más petróleo que nadie. Si además se suma a Venezuela, es como si tuviéramos muchísimo más que cualquier otro, dijo Trump en Ankara.
0: Trump, por lo tanto, volvió a su discurso expansionista, el que también le llevó a entrar precisamente en Venezuela los primeros días del presente año y arrestar a Nicolás Maduro y colocar en su lugar como presidenta designada a Delcy Rodríguez.
1: La frase del magnate acerca del crudo venezolano se produjo al explicar el motivo de su intervención en Irán, otro de sus focos de actuación en el convulso inicio de este año. Dijo que no desató la guerra con el país por el petróleo. No lo hicimos por eso, dijo, antes de apuntar que cuenta con las reservas de Venezuela. Su objetivo, prosiguió, era eliminar la capacidad nuclear de Irán.
0: Cientos de miles de iraquíes acompañan y escoltan el féretro del líder supremo iraní, Ali Jamenei, asesinado en el primer día de la guerra iniciada por Estados Unidos e Israel contra Irán, a su paso por la ciudad sagrada iraquí de Nayaf, donde llegó tras 4 días de masivos actos funerarios en Irán.
1: La procesión arrancó a primera hora de la mañana y discurre entre una grandísima multitud, que vemos en las imágenes, rigurosamente de luto, y que acompaña el paso del camión que porta los restos del que también fue un importantísimo líder religioso en una ciudad considerada uno de los centros neurálgicos de la doctrina religiosa chiita.
0: El presidente de Estados Unidos, Donald Trump, dijo que da por terminado el acuerdo marco de alto el fuego con Irán, asegurando que se ha terminado porque Irán es basura.
1: Son gente enferma, dirigida por gente enferma, dijo Trump ante la prensa, junto con el secretario general de la OTAN, Mark Rutte, al inicio de la segunda jornada de la cumbre de líderes de la alianza en Ankara.
2: Para mí, creo que se acabó. No quiero tratar más con ellos. Son escoria. ¿Sabes lo que es la escoria? Son escoria. Son personas enfermas. Están dirigidos por personas enfermas y son personas viciosas y violentas. Y si tuvieran un arma nuclear, la usarían. En lo que a mí respecta, se acabó. Hablaré con nuestros negociadores. Quieren negociar. Son buenas personas. Steve Ditkoff, Jared Kushner, pero tienen que volver a mí. En lo que a mí respecta, es una pérdida de tiempo tratar con ellos. Son mentirosos.
0: Por mi parte, negociar con ellos es solo malgastar tiempo. Ellos mienten. Estábamos de acuerdo, no habrá armas nucleares. Ellos hablan con la prensa y dicen que nunca hemos hablado de eso. ¿Qué les pasa? Están mintiendo, aseguró el presidente estadounidense.
1: En mi opinión, está terminado. Creo que los negociadores están perdiendo el tiempo. Ellos, se refiere a los iraníes, son un grupo de mentirosos, concluyó Donald Trump.
0: Un miembro de la Guardia Revolucionaria iraní murió en los ataques de Estados Unidos contra el sur de Irán en la ciudad costera de Bandar Mashhad.
1: Uno de los guardias de esta fuerza murió en una confrontación con drones enemigos invasores. Esto lo dijo así el cuerpo militar de élite en un comunicado recogido por la agencia Tasnim.
0: En tanto, el precio del barril de petróleo para entrega en septiembre se disparó más de un 6% y supera los $78.5 el barril después de que Donald Trump haya dado por terminado el alto el fuego con Irán.
1: El precio del crudo crudo Brent, que es la referencia en Europa, una de las que se usa acá en Chile también, sube 6,01%, está llegando a $78.58.
0: El presidente Donald Trump lanzó un ataque directo y fulminante contra España. Durante una comparecencia pública, el mandatario

0: Rosario ha calificado al país como un aliado terrible y un caso perdido, ordenando de forma fulminante la interrupción de toda relación comercial y de negocio con el Estado español.
1: El detonante de este estallido diplomático fue la negativa del gobierno español a incrementar su inversión en materia de defensa, así como la prohibición de que el ejército estadounidense utilice las bases estratégicas de Rota y Morón en el marco del actual conflicto bélico con Irán.
0: Por su parte, el gobierno español aseguró que recibe con tranquilidad y normalidad las nuevas acusaciones a España.
1: Tras estas declaraciones, fuentes del Ejecutivo español recalcaron que España mantiene una magnífica relación social, cultural y económica con Estados Unidos y no tiene intención de que eso cambie.
0: Tras repartir críticas a diestro y siniestro contra socios europeos por la falta de apoyo en su ofensiva contra Irán, Donald Trump sí tuvo un gesto de complicidad con el anfitrión de la cumbre de la OTAN, el presidente turco Recep Tayyip Erdogan, que definió como mucho más leal que otros países que creíamos que lo serían.
1: En una conferencia conjunta tras la llegada de Trump a Ankara, el mandatario anunció el levantamiento de sanciones contra Turquía impuestas en 2020 por la compra de sistemas de defensa antiaéreos rusos S-400, una adquisición que causó una gran indignación por las amenazas que suponía para la seguridad de la OTAN. Vamos a levantar las sanciones. No queremos sancionar a nuestros amigos, dijo Trump.
0: La primera ministra de Dinamarca, Mette Frederiksen, respondió con firmeza a las recientes ambiciones territoriales del presidente estadounidense Donald Trump, advirtiendo de que defenderá cada centímetro de Groenlandia en caso de que Estados Unidos intente invadir o tomar el control de la isla.
1: A su llegada a la cumbre de la OTAN, Frederiksen reiteró que el territorio no está en venta y que su gobierno está dispuesto a ir al choque diplomático con Washington para preservar la integridad del Reino de Dinamarca.
0: La polémica se ha reavivado tras unas declaraciones de Trump en las que retomó su amenaza expansionista, argumentando que Dinamarca no beneficia realmente a Groenlandia y que la isla es un enclave estratégico rodeado de buques rusos y chinos.
1: Vamos a escuchar detalles con Florencia Valdés de Radio Francia Internacional.
2: El presidente Erdogan ya puede estar satisfecho con esta cumbre. Donald Trump considera seriamente restablecer el acceso a Turquía, adquirir los modernos F-35, aviones cazas que a Ankara tanto le urgen. Los otros aliados están enfrentando la cumbre con menos confianza ante este anuncio y con menos favores por parte de Estados Unidos, lo que no ha podido con el optimismo ya legendario del secretario general de la OTAN, Mark Rutte.
3: Estados Unidos está totalmente comprometido con la OTAN y lo está, por ejemplo, para evitar que un submarino ruso llegue a las costas estadounidenses. Mi mensaje es que esta alianza va a defender cada centímetro de su territorio.
2: Socios como Suecia insisten precisamente en que el bloque tiene que estar preparado a un ataque ruso. Trump vuelve a declarar que Groenlandia debería estar controlada por los Estados Unidos. Desde aquí, el mensaje de Dinamarca es claro en voz de su primera ministra, Mette Frederiksen.
4: Por supuesto que Groenlandia no está en venta. Esperamos que todos nuestros aliados respeten el derecho de Groenlandia a su autodeterminación.
2: Otro expediente candente, Ucrania. El presidente Zelensky pide misiles balísticos, se posiciona como proveedor de seguridad para Europa y empuja la adhesión del país a la OTAN. Pero aunque Europa esté apoyando a Ucrania, ya sin Estados Unidos, aunque desembolse cantidades billonarias en rearme, la hostilidad de Trump no merma. Los europeos se quedan por ahora con un premio de consuelo. Trump no azotó la puerta y aparece con una corbata amarillo oro en la foto de familia de esta cumbre de Ankara 2026.
5: Falta un minuto para las 7 de la mañana.
0: Lanzó un ataque combinado contra Kiev que alcanzó la empresa Samsung Ukraine, que fabrica piezas para misiles ucranianos Flamingo y un taller de ensamblaje de drones, según informó el Ministerio de Defensa de Rusia.
1: Respuesta a los ataques terroristas ucranianos contra la infraestructura civil en Rusia, las Fuerzas Armadas lanzaron un ataque con armas de alta precisión de emplazamiento terrestre contra instalaciones militares e industriales ucranianas en Kiev, dice el mando castrense ruso en Max.
0: También drones ucranianos alcanzaron en las pasadas 72 horas, 19 petroleros y un carguero de la llamada flota fantasma que Rusia utiliza para burlar las sanciones a sus hidrocarburos y exportar productos de territorios ocupados de Ucrania, dijo el jefe de la fuerza de drones ucranianas, Robert Brovdy.
1: El comandante ucraniano, al que se conoce también por su origen húngaro como magiar, también informó de otro ataque cerca de la ciudad de Kerch, en el este de Crimea, en el que fue golpeado un ferry que une la península ocupada con la Federación de Rusia.
0: Los principales partidos británicos anunciaron que no presentarán ningún candidato a las elecciones.

0: parciales provocadas por la dimisión del líder de la formación populista de derecha,
1: Reform. Informó de otro ataque cerca de la ciudad de Kerch, en el este de Crimea, en el que fue golpeado un ferry que une la península ocupada con la Federación de Rusia.
0: Los principales partidos británicos anunciaron que no presentarán

0: forzadas son un circo y que la investigación parlamentaria que enfrenta Farage sobre presuntas donaciones no declaradas debe seguir su curso.
1: Los servicios de emergencia de Nueva York cerraron varias calles y evacuaron hoteles, oficinas y viviendas de Manhattan después de que las columnas estructurales de un rascacielos en obra se doblaran, informaron los bomberos.
0: El edificio de 38 pisos que albergaba las sedes de la farmacéutica Pfizer
1: Milei anticipó que la reforma de la Carta Orgánica del Banco Central que planea impulsar incluirá la prohibición de emitir moneda para financiar al Tesoro y reveló que también promoverá la creación del mecanismo del shutdown o cierres de la administración pública.
0: Se va a prohibir explícitamente y con sanciones penales el violentar la independencia del Banco Central en términos de que se financia el fisco, dijo Milei en declaraciones al canal de streaming Neura.
1: El shutdown que se aplica en países como Estados Unidos es el cierre de la administración pública por falta de fondos.
0: Los daños provocados a la infraestructura vial en Bolivia por los más de 50 días de bloqueos de carreteras contra el gobierno de Rodrigo Paz superan los 150 millones de pesos bolivianos o 15,1 millones de dólares. Lo denunció el Ministerio de Obras Públicas.
1: Las afectaciones que incluyen destrozos en la señalización, elementos de seguridad y obras de drenaje en 37 tramos de la red vial fundamental, además de las pérdidas por la recaudación de peajes que no se pudo realizar durante los bloqueos, precisó el Ministerio en un comunicado de prensa.
0: Y Ecuador abrió nuevamente el paso fronterizo con Perú, que está ubicado en la provincia sureña de Loja y que había cerrado en diciembre pasado por temas de seguridad nacional y combate al crimen organizado, lo dijo la ministra de Gobierno, Natalie Morillo.
1: Cerramos temporalmente la frontera sur en Loja para contener el tráfico de armas y reforzar el control del Estado. Hoy, tras evaluar los resultados de esas medidas, el presidente Daniel Noboa ha dispuesto su reapertura, escribió Morillo en su cuenta de la red social X.
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3: 7:04 a.m.
4: Buenos días, Biobío. Informo accidente con un vehículo que está en el Barajón Central, ruta Viña del Mar, Quilpué Viña del Mar, sector Los Pinos. El vehículo está al medio del bandejón, se está conificando para que informe a la gente porque se ha provocado un taco.
5: Buenos días, Biobío. Hasta ahora, Troncal Sur, dirección Villamán, alta congestión. Por accidente vehicular, pista hacia Vía Alemana. Accidente de consideración, tomar en cuenta los tiempos de espera. El accidente de dirección Viña del Mar, que fue pasado peaje Troncal Sur. Alta congestión hacia Viña también. Precaución los conductores. Buenos días.
3: 7:06 a.m.
1: Vamos a hacer un pequeño alto, luego tendremos información en directo desde el sur de nuestro país, con todo lo que está ocurriendo con el sistema frontal que está afectando a Valdivia, principalmente la zona costera, en Corral, también en Temuco. Estaremos hablando, o con la región de la Araucanía, estaremos hablando de todo eso. Tendremos información económica, tendremos información de lo que está ocurriendo con la tramitación de la Ley de Reconstrucción Nacional y Reactivación Económica, Ley Miscelánea. Dele usted el nombre que quiera, pero les contaremos todo lo que ha ocurrido al interior de la izquierda, la tramitación en la Comisión de Medio Ambiente, donde se retiraron los senadores de la oposición, y se estima que ya a mediados de este mes va a haber votación, porque ya hay ficha para la votación en sala hasta su total tramitación. Todo eso y mucho más en segundos.
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1: 7:13 a.m.
3: Santiago, en estos instantes está con el cielo totalmente nublado, está cubierto en realidad. La temperatura es de 9,5 grados alta en comparación a otras mañanas en que teníamos temperaturas cercanas a cero. Hoy es una temperatura altísima, 9,5 grados en estos instantes. La humedad es baja, solo 40% que se espera para hoy en la capital. Se espera un día que va a estar durante todo el día cubierto y una temperatura máxima de 18 grados. Por lo menos hasta el día domingo no se espera que caiga agua sobre la capital según la Dirección Meteorológica de Chile. En Viña del Mar y Valparaíso, en estos instantes, el cielo está cubierto, la temperatura es de 9 grados, la humedad es del 81%. En Viña del Mar y Valparaíso se espera un día cubierto todo el día y una temperatura máxima de 17 grados.
4: Revisemos la calidad del aire, no mejora acá en la región metropolitana. Nuevamente estamos con alerta ambiental en esta zona del país. El aire es regular en el Valle Central de O'Higgins, en el Valle Central de la provincia de Curicó, en Talca y Maule, en Linares, en Chillán y Chillán Viejo, en Concepción Metropolitano y en Los Ángeles. Todos con aire irregular, que es el color amarillo que ustedes ven en la pantalla de BioBio TV. El aire está bueno en Temuco y Padre, en Las Casas, en Valdivia, en Osorno, en Puerto Montt, en Puerto Varas también, y hay emergencia ambiental hoy en Coyhaique nuevamente. Esta alerta ambiental de la región metropolitana prohíbe los calefactores de uso residencial a leña y otros derivados de la madera, excepto calefactores a pellets, en toda la región metropolitana. El Ministerio de Educación sugiere no suspender las clases de educación física, pero sí bajar en algo la intensidad e idealmente realizarla bajo techo. Se mantiene además la restricción vehicular permanente, que está vigente desde un ratito más, en 16 minutos más, a las 7:30 a.m. y hasta las 21 horas en toda la provincia de Santiago, más San Bernardo y Puente Alto. Los dígitos afectos a esta restricción hoy son 2 y 3. Recuerde que es para autos y motos con sello verde, pero inscritos antes del 1 de septiembre del año 2011.
3: Para vehículos sin sello verde y en el exterior del anillo Américo Espucio, los dígitos son 4, 5, 6 y 7. 4, 5, 6 y 7.
4: Hay semáforos apagados en el reporte de transporte, informa Arica con General Velázquez en la comuna de Estación Central, Vicuña Maquena con la local de Costanera Norte, eso es en Renca, y además hay trabajos de ajuste del semáforo que está en el cruce de Vespucio con Bilbao, que es en la comuna de Las Condes. Conduzca la defensiva hacia esas intersecciones por esa situación, semáforos apagados o con alguna contingencia. Y el otro semáforo, que es consecuencia de un corte de energía general, es un dato que nos da un auditor más temprano y que ustedes escucharon, es el semáforo los semáforos más bien, porque es toda una intersección, apagados de Eleuterio Ramírez con San Francisco en el centro de Santiago, y como les decía, eso responde a un corte de energía general. Hay departamentos que están sin luz, ahí estamos nuevamente viendo la fotografía que nos compartió un auditor. Hay algunos sectores incluso del alumbrado público que está con complicaciones. Es un corte general de energía ahí que afecta también a estos semáforos de Eleuterio Ramírez con San Francisco en la comuna de Santiago. Tenga precaución.
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3: Máxima tensión entre el gobierno y la oposición por el plan de reconstrucción nacional.
4: Nueva indicación del Ejecutivo provocó el retiro de los senadores opositores de la Comisión del Medio Ambiente.
3: La iniciativa fue despachada con la amenaza de recurrir al Tribunal Constitucional.
7: Creo que hoy día hay que evaluar cuáles son los puntos que ellos están colocando. Tengo entendido que hay una serie de diferencias.
8: Están quebradas absolutamente.

0: parte de las confianzas con el ministro Quirós, vamos a resolver ir al Tribunal Constitucional el día jueves.
1: El Senado definió la fecha para la votación en la sala de esta mega reforma. Quedó programada para el miércoles 15 de julio y hasta total despacho.
2: No, el acuerdo fue que se pone en tabla el miércoles 15 hasta total despacho. Por lo tanto, si hay que quedarse hasta la madrugada de esa jornada, así va a ser.
3: La discusión de la mega reforma ha traído quiebres internos en el Partido Socialista.
4: Hoy día le corresponde al Senado de la República y por tanto a los senadores socialistas tomar decisiones.
5: Vamos a seguir dialogando.
6: Y por supuesto que no estamos dispuestos a romper esa relación.
1: Con 28 votos a favor, 15 en contra y una abstención, la Cámara Alta dio luz verde a la iniciativa que aumenta la deuda pública del Estado en 6.200 millones de dólares para este año.
7: Muy bien, pues, una señal de responsabilidad, poder financiar un presupuesto que se aprobó el año pasado, pero estaba con financiamiento incompleto y se termina de financiar con esta ley.
3: Bloomberg calificó como precaria la situación de Codelco. El gobierno le pidió a la Cuprífera trabajar en una estrategia para enfrentar el alto endeudamiento de la compañía.
8: Nosotros hemos sido críticos, se le ha pedido al gobierno corporativo, en particular a su presidente, que presente opciones, y en eso está trabajando.
9: Hace recomendable explorar otras formas de administración y gestión de la empresa.
1: Las ISAPRES reportaron ganancias por más de 31 mil millones de pesos durante el primer trimestre de este año.
10: Esta baja en el uso de licencias médicas es atribuible a un proceso de mayor control y fiscalización del sistema en el que han intervenido tanto la Contraloría General de la República como la Superintendencia de Seguridad Social.
3: La Moneda tomó distancia de la exministra Trinidad Steiner, quien le solicitó a Contraloría que reconsidere el dictamen donde se le acusó de haber excedido sus funciones.
11: Y nosotros somos muy obedientes y observantes de los dictámenes de Contralorías.
12: Cuando se dice no se advierte la necesidad, digamos, del requerimiento en cuestión, la verdad es que ahí están haciendo referencia, obviamente, al mérito.
1: Fue desbaratada una célula del Tren de Aragua que controlaba el tráfico de drogas en la ruta 5 Sur en la Araucanía. Hay 35 personas detenidas y 29 de ellas venezolanas.
13: Una célula del Tren de Aragua, específicamente, que ha sido de alguna forma desarticulada.
14: Estas personas además deben pagar una franquicia para poder realizar esta actividad, lo que denominan fichas.
3: Un subcomisario de la Policía de Investigaciones se parapetó esta madrugada en un edificio de Las Condes tras ser notificado de un sumario.
15: Para simular un enfrentamiento, boté todas mis municiones, mis cargadores, mi arma está desarmada. Por favor, llamen a Carabinero, subcomisario Silva.
1: Inundaciones, deslizamientos de tierra, cortes de rutas y suspensión del servicio eléctrico deja hasta esta hora el paso de un sistema frontal en la zona sur del país.
16: Fue demasiada la lluvia que se nos derrumbó el cerro detrás de la casa de mi mamá y quedó prácticamente inhabitable.
17: Tenemos varios sectores con inundaciones, deslizamiento de tierra.
3: En el exterior se terminó la tregua. Estados Unidos bombardeó Irán después de que tres buques fueran agredidos, atacados en el estrecho de Hormuz.
1: Teherán respondió con ataques a bases americanas en Kuwait y Bahrein.
3: El presidente Donald Trump pidió cortar todo comercio con España.
1: La cifra de fallecidos por los terremotos desde hace casi dos semanas en Venezuela subió a 3.685.
3: En el deporte, Suiza eliminó por penales a Colombia y enfrentará en los cuartos de final del Mundial de Fútbol Argentina, que superó angustiosamente a Egipto.
18: Al final el fútbol es esto, la táctica, la estrategia, así que es importante, pero si no tenés esta parte que tuvimos nosotros, hubiéramos quedado eliminados.
1: Desde las 19 horas, Unión La Calera y Coquimbo Unido disputarán la primera semifinal de la Copa de la Liga del fútbol chileno.
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21: 7:22 a.m.
3: Una persona resultó fallecida tras un accidente de tránsito en el Troncal Sur. Vamos hasta una de las unidades móviles de Radio Bio Bio, la región de Valparaíso.
1: Información de la que nos enteramos gracias a nuestros auditores.

0: En la zona, vamos a ampliarla de inmediato. Lucas Peña, te escuchamos nuevamente.
1: Siguen imágenes que se pueden apreciar en BioBio TV. Es la salida del cuerpo de bomberos de la comuna de Quilpué después de abordar esta emergencia, este accidente de tránsito que ocurrió en el troncal sur con dirección hacia Peña Blanca, justo a la altura del kilómetro 97. Esto en el sector de Los Pinos de la comuna de Quilpué, donde se registró este choque de este vehículo y donde podemos confirmar que tres víctimas resultaron después de este accidente, y dentro de estas tres víctimas una persona resultó fallecida. Las otras dos personas lesionadas se fueron trasladadas al hospital de Quilpué después de esta emergencia, y esta es la situación del tránsito en estos momentos. Con dirección hacia Viña del Mar principalmente, hay mucha congestión en vehicular, considerando que hay una pista que está siendo ocupada por los equipos de emergencia, específicamente Carabineros y la concesionaria de la ruta 68 que se encuentra en el lugar. Y con dirección hacia Peña Blanca también hay una pista que está ocupada, la pista izquierda, porque ese es el lugar donde de hecho se encuentra el vehículo involucrado en el accidente, que quedó encima de la barrera de contención después de este choque que se registró durante la mañana aquí en la comuna de Quilpué en el troncal sur. Información claramente estaremos ampliando. Ya podemos confirmar que una persona resultó fallecida después de este accidente de tránsito que se registró en el troncal sur. Esto, recordemos, con dirección hacia Peña Blanca, pero la congestión hacia Viña del Mar es bastante importante, considerando que en este punto donde se registró en este accidente, que es en el kilómetro 97 en el sector de Los Pinos, hay una pista que está siendo ocupada por los equipos de emergencia de Carabineros y de la concesionaria aquí en el troncal sur. 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
2: De la mañana, 24 minutos.
4: Ráfaga de viento de hasta 85 kilómetros por hora podrían sentirse durante esta mañana en la zona costera de la región de Los Ríos, lo que sumado a los más de 170 milímetros de agua caída aumenta el riesgo de deslizamiento de tierra sobre viviendas. Esto es lo que está ocurriendo en la zona de Valdivia, en Corral, en la zona costera de Valdivia, donde se encuentra ya una de nuestras unidades móviles.
0: Claro, les recordamos que las clases están suspendidas además en la región de Los Ríos a consecuencia de esta situación que afecta a toda la región, pero que tiene el punto más complicado en Corral, donde nos vamos de inmediato, hacia donde nos vamos de inmediato con una de nuestras unidades móviles en la zona. Cristian Serna, nuevamente contigo, te escuchamos.
5: Sí, estamos acá en la zona costera de la región de Los Ríos, monitoreando lo que está ocurriendo con este sistema frontal, que ha dejado múltiples deslizamientos de tierra en varias zonas, pero todo se ha concentrado en la comuna de Valdivia y también en la comuna de Corral. Estamos en esta última, donde ya se contabiliza al menos 10 viviendas afectadas por deslizamientos de tierra que ha dejado a personas damnificadas. Conversábamos con el comandante del Cuerpo de Bomberos de Paillaco, pero que debido a esta emergencia está cumpliendo funciones como comandante regional de esta misma institución, Harry Álvarez. Él nos ha precisado que hay viviendas que están bajo el agua, otras que están con tierra y barro en sus inmediaciones por el deslizamiento o remoción en masa, pero también hay otras que están con riesgo de caída. Escuchemos al comandante de bomberos.
6: Al momento tenemos aproximadamente 20, 25 personas evacuadas de la zona por deslizamiento e inundaciones en el sector de La Aguada, en el sector del Cerro Milagro y Cerro Cordillera.
5: El director regional de SENAPRED, Daniel Pérez, durante las últimas horas de ayer entregó el detalle mencionando que la comuna de Corral es precisamente la más afectada, y por esto mismo es que bomberos ha enviado 9 compañías de distintas comunas como de Lanco, Paillaco, de Valdivia, para poder apoyar a la ciudadanía acá en la comuna Puerto. Esto es lo que dijo Daniel Pérez.
7: De tal manera de estar también a presta y ayudar también al monitoreo de cada una de las quebradas que tiene esa comuna, que sin duda tiene bastante.

0: tiene una probabilidad de ocurrencia de remociones en masa bastante alta.
1: Valdivia también ha reportado 4 sectores donde ha ocurrido deslizamiento de tierra. En uno de ellos, toda esta materia, estamos hablando de árboles, ramas, también de algo de rocas, quedó encima de una vivienda, la movilizó al menos 3 metros y este inmueble quedó inhabitable. Así lo confirmó Hugo Jaramillo, hijo de la dueña de casa.
2: Fue demasiada la lluvia que se nos derrumbó el cerro detrás de la casa de mi mamá y quedó prácticamente inhabitable.
1: La Municipalidad de Valdivia ha confirmado que ha precipitado más de 170 milímetros de lluvia en las últimas 24 horas y se espera que las precipitaciones continúen, pero se ha ido debilitando el sistema frontal y está ingresando otro con viento. De acuerdo a lo que se ha indicado por parte de las autoridades, las rachas podrían alcanzar los 85 kilómetros por hora durante esta jornada. De hecho, debido a esta situación, a esta hora el puerto está cerrado. No hay conectividad fluvial entre Corral y Niebla o la comuna de Valdivia con este servicio subsidiado. Y tampoco se puede desplazar por tierra, de acuerdo a lo que se ha indicado por la acumulación de agua. Por lo tanto, se espera que durante las próximas horas se rehabilite el tránsito terrestre para poder facilitar entonces el desplazamiento de las personas que ingresan o salen de la comuna a puerto. Las clases están completamente suspendidas en toda la región de Los Ríos, lo ha confirmado el Seremi de Educación, y además se ha mencionado que durante las próximas horas se hará una nueva reunión, un COGRID regional, para conocer el balance de lo que ha ocurrido durante esta madrugada y, por supuesto, las nuevas medidas que se van a adoptar durante esta jornada acá en la zona. Catherine, Tomás.
3: Muchas gracias. Estamos con líneas abiertas contigo.
1: Buen día.
3: Gracias, Cristian. Muy buenos días.
4: Seguimos muy atentos a esos reportes. Nos vamos a ir también hacia la Araucanía, que también se ha visto afectada una parte importante de la región por este sistema frontal. También hay anuncio de suspensión de clases para hoy miércoles en Pucón y en Villarrica, en la conocida como zona lacustre de la Araucanía, por los efectos de este sistema frontal que afecta a esta zona del país. Desde Radio Biobío en Temuco nos cuenta más Esteban Arauz.
5: Emergencias menores se han registrado en la Araucanía por el sistema frontal con anegamiento de viviendas en las comunas de Teodoro Schmidt, Tolten y Pucón, situaciones que han sido atendidas por equipos municipales. Las comunas en las que más ha precipitado son Tolten y Pitrufquén, superando los 100 milímetros y la proyección esperada de máximo 80 milímetros. Sin embargo, desde Senapred advirtieron un debilitamiento del frente, tal como lo indicó el director regional del organismo, Ian Gorayev.
6: Se actualizó la alarma meteorológica, bajaron las intensidades, pero dado que estamos en una alerta amarilla, dado que se han tomado previsiones, vamos a mantener todas las precauciones que hemos tomado junto a las municipalidades y a todos los organismos. El ejército también fue desplegado a Pucón Curarrehue, 2 patrullas, y a Tolten.
5: Como medida preventiva, las municipalidades de Pucón y Villarrica suspendieron sus clases este miércoles, tal como lo indicó el delegado presidencial Francisco Lugetich.
7: Hay un tema importante en Pucón, hay un tema importante en Villarrica en relación con la educación pública, que han sido suspendidas las clases, y hay 3 comunas que también tienen unas decisiones similares, pero de retiro anticipado de estudiantes. Tenemos a Pitrufquén, tenemos a Loncoche.
5: En Villarrica, un socavón mantiene aisladas a 100 familias del sector Loncotaro, por lo que las autoridades instruyeron gestiones para restablecer la conectividad. La Araucanía se mantiene con alerta amarilla, la que se actualizó por probables tormentas eléctricas que podrían registrarse hasta horas de la mañana de este miércoles. En tanto, el jueves y el domingo ingresarán 2 nuevos frentes con menor intensidad al actual. 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
10: 7:32 a.m.
11: 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Informo, semáforo de 9 Imperial o Portales

0: Apóstol Santiago funcionando mal, queda en rojo para todos lados, un caos por esta vía. Luego a las 7:30 se convierte en vía reversible, solamente va hacia el oriente, así que va a ser aún más caótico.
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1: La Bolsa de Comercio de Santiago ayer subió el principal indicador, el IPSA, en un 1.34%. El índice general aumentó un 1.21%.
2: A la baja quedó la Bolsa de Nueva York en Wall Street. El Dow Jones perdió un 0.25% y el Nasdaq un 1.16%.
1: El precio del dólar subió un peso con 60 centavos. Se cotizó en 929 pesos con 70 centavos comprador y 930 pesos vendedor.
2: El euro está en 1.059 pesos con 48 centavos.
1: Unidad de fomento para hoy, 40.842 pesos con 7 centavos.
2: El cobre ayer bajó, pero muy poco, levemente, un 0.01% en la Bolsa de Metales de Londres. Quedó en $6.03 por libra.
1: El precio del petróleo Brent está subiendo un 5.19% en Londres. El barril se está cotizando en $78.01. En Nueva York, el WTI sube un 5.07%. Se cotiza en $74.11 el barril.
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2: Tenemos que hablar de la ley de reconstrucción, la mega reforma, la ley miscelánea. Era imposible que esta ley tuviera una tramitación pacífica. Es imposible. ¿Por qué? Porque es el plan económico del gobierno de José Antonio Kast y un plan que está en las antípodas de la oposición. Y por lo tanto hay un tema, perdón, un tema totalmente ideológico detrás de todo esto. Visiones de la sociedad totalmente distintas. Unos bajan impuestos, a otros siempre les gusta más bien subir impuestos o por lo menos mantener los que están. En medio además de una restricción económica en el país muy, muy importante. ¿Cuál es el juego que hay acá? Intentar reactivar la economía, pero aumentando la deuda pública, con la idea de que en algún momento el crecimiento compense, una cosa así. Y todo esto, naturalmente, que es una apuesta hacia el futuro muy, muy compleja. Pero por otra parte, las recetas que se han aplicado hasta ahora no están funcionando. Todo esto en medio, además, de la permisología que hay en el país, de lo que ha ocurrido en materia ambiental, efectivamente tiene un punto el ministro Quirós. Y es que, habiendo las autoridades otorgado permisos ambientales, y esos permisos cuestan recursos porque son proyectos, etcétera, y cuando son proyectos grandes son millonarios recursos, después los tribunales, por ejemplo, los echan para atrás. Y uno dice, bueno, pero ¿qué responsabilidad hay de estos funcionarios que actuaron, al parecer, en forma irregular frente a lo que decían los tribunales? ¿Quién compensa todo esto? Bueno, la alternativa que ha propuesto Quirós es compensar justamente cuando hay una resolución posterior a la resolución de las autoridades denegando un permiso, por ejemplo. Bueno, todo esto ha provocado una enorme discusión y el gobierno lo que intenta es que esto se apruebe rápidamente. Por lo tanto, esta es una ley que está avanzando con velocidad y que podría votarse incluso la próxima semana. Ha habido muchas. Recordemos que esta ley se está revisando solamente en tres comisiones.

0: Que la ley, la Comisión de Hacienda, la Comisión de Trabajo y la Comisión de Medio Ambiente, no más que eso, y es en esas comisiones donde se desarrolla la discusión, una discusión que ha sido álgida, pero que además ha provocado divisiones al interior, no solamente de la oposición, de la izquierda, sino que al interior de partidos de izquierda, principalmente donde se ha visto un desgobierno en el Partido Socialista. Se dice que todavía podría quedar una mínima posibilidad de negociación con la presidenta del Senado y con Paulina Bogdanovich. Me refiero a Paulina Núñez, las dos Paulinas. Pero, yo no sé si Paulina Bogdanovich está en condiciones de negociar algo hoy día, después de la rebelión, yo creo que la palabra la estamos usando bien, la rebelión que ha tenido al interior de los, o entre los parlamentarios en contra de la directiva. Ella es parlamentaria también, ella es senadora, pero había una rebelión evidente, donde la situación es muy, muy compleja, y además por la decisión de recurrir al Tribunal Constitucional. Ayer se decía, por ejemplo, la UDI, si llegamos a un acuerdo, tiene que haber el compromiso de no recurrir al Tribunal Constitucional. Lo decía, si mal no recuerdo, Guillermo Ramírez, me parece, pero alguien de la UDI. Pero claro, yo no creo que esa posibilidad exista, porque no hay capacidad de pedir a los parlamentarios que no recurran. O sea, no hay orden al interior del Partido Socialista, por ejemplo, y menos al interior del Frente Amplio, el Partido Comunista, y por lo tanto, de que esto va a llegar al Tribunal Constitucional, pero de todas maneras, pues se lo anunció Juan Luis Castro, el senador del Partido Socialista, voz en cuello, y por lo tanto, después de eso, imposible que esto no termine en esta instancia, que no es solamente jurisdiccional, sino que también política.
1: Claro, uno se podría poner más seria y decir, bueno, como algo pasa de ser constitucional a inconstitucional por un asunto meramente político y no por lo constitucional, esencialmente, bueno, eso pasa en nuestra política. Recordemos también que para esta discusión de esta mega reforma se instauró una mesa de diálogo, de conversación paralela al trabajo de los parlamentarios para intentar contener todas estas diferencias, ¿no? La gran y marcada diferencia que hay respecto de, lo hemos dicho muchas veces, de dos ideas de país, de cómo llevar este país, que son no solamente distintas, sino que en muchos casos son opuestas, y en este caso en particular lo que tiene que ver con reactivación económica, medio ambiente y trabajo son dos ideas opuestas, no distintas, opuestas, y por lo tanto ha costado mucho llevar el tránsito. Esa mesa duró 9 días o 6 días.
0: A mi juicio duró 6. Yo conté 6. Sí. Pero me
1: entre
0: puedo equivocar
1: 5 y 6,
0: en uno.
1: Creo, claro. No más que eso, ¿no? Fue una idea que en algún momento apareció efectivamente de la estatura del Senado, porque ese era además el argumento detrás. Acá en el Senado nosotros conversamos de mejor manera que en la Cámara, que presentaron no sé cuántas indicaciones y etcétera, y también le fue mal a la oposición. Bueno, esa mesa duró casi 6 días y también se cayó. Ahora sigue el trámite en las comisiones, particularmente en la Comisión de Medio Ambiente. Resulta que ahí estaban conversando en esa mesa que es oficial, no, esa discusión oficial, y también se fueron. Se retiraron a los parlamentarios de la oposición y dejaron que siguieran hablando los del oficialismo, lo que obviamente permite que esto siga avanzando, ¿no? Ellos votan a favor de la presentación y esto avanza rápidamente. El Ejecutivo intentó modificar cuatro veces una indicación relativa al seguro en caso de que se invalide, lo que decíamos recién, una resolución de calificación ambiental, un momento en que los senadores acusaron que se buscaba entorpecer el debate, y entonces ahí se fueron, se pararon y se fueron de la discusión. Gonzalo Holguín nos va a actualizar este caso. Hola, Gonzalo, buenos días.
0: Hay que tomar algún problema con Gonzalo Holguín, a ver si
1: lo vemos, pero no
0: contacto.
1: Lo escuchamos.
0: Sí, lo estamos viendo en BioBio TV. Ustedes sí. También, obviamente, si están siguiendo BioBio TV. Pero no nos escuchaba, así que vamos a reintentar el contacto con Gonzalo Holguín. Mientras tanto, ¿qué es lo que podemos decir? Que todavía hay una posibilidad de acuerdo mínima por esta negociación, pero yo no sé si hay capacidad de conducción de Paulina Bogdanovich, que es muy importante. Y en segundo lugar, si la tuviera, ya, tiene capacidad de conducción. Sí, pero está todo el resto de la izquierda. ¿Qué pasa con el Partido Comunista? ¿Qué pasa con el Frente Amplio? El Frente Amplio además tensionado porque tiene elecciones internas, entonces tampoco es que haya una directiva que tenga tanta libertad, que se está Imagínense una directiva que está repostulándose, pero tiene competencia. ¿Tiene tanta libertad para negociar? Yo creo

0: que no. Y por otra parte, está la izquierda, o la oposición, digamos, en disposición a votar parcialmente, o sea, parte de la oposición a favor y la otra en contra, cuando justamente el discurso es el de la unidad. ¿Qué dijo recién el nuevo presidente del PPD? Unidad. ¿Qué han dicho todos? Unidad. Entonces, están en condiciones frente a la principal ley que ha presentado el gobierno de acá, dividirse o no. Yo creo que todo esto prácticamente no tiene solución. Me da la impresión.
1: Y de la semana pasada, en que la oposición parecía de cierta forma reforzada por lo que pasó con la acusación constitucional en contra del exministro Nicolás Grau, que se rechazó, ustedes se recordarán, y pensaron algunos que eso de alguna forma los podía perfilar como reforzados. Bueno, eso no pasó. Esta semana lleva 3 días y ya sabemos. Ahora sí, Gonzalo Holguín, ¿qué tal? Buenos días.
2: ¿Qué tal? Muy buenos días, Tomás Katy. La oposición puso anoche la lápida a la posibilidad de negociar con el Ejecutivo, al menos de manera colectiva, durante la tramitación de la mega reforma, luego que se retiraran de la sesión de la Comisión de Medio Ambiente tras 4 modificaciones del gobierno a una indicación sobre el seguro en caso de la invalidación de una resolución de calificación ambiental. El punto más polémico de todo el articulado relativo a las normas de medio ambiente fue dejado para el final. Dentro de su debate, cuando ya el reloj marcaba las 11 de la noche con 15 minutos, inició la discusión que llevaría a un turbulento fin de sesión. El Ejecutivo intentó modificar específicamente el artículo 14, donde se estipulaba que el titular de la resolución de calificación ambiental que había sido anulada podrá reclamar los dineros ya invertidos, digamos, ante un tribunal arbitrario. Fue en este punto que los senadores Alfonso Urresti, del Partido Socialista, y Ricardo Seris, del PPD, que son los opositores que integran la comisión, anunciaron junto al senador Diego Báñez del Frente Amplio, que estaba presente, su expresa reserva de constitucionalidad, y ante la insistencia a la modificación del Ejecutivo, el senador Celis afirmó que por la mayoría oficialista de la comisión, la oposición sencillamente se iba a retirar e iba a dejar que finalizara la sesión sin ellos.
3: El oficialismo tiene mayoría en esta comisión, nosotros no estamos de acuerdo con este procedimiento ni nada, así que nos vamos a retirar con el senador Durresti y los vamos a dejar que ustedes voten tranquilamente lo que ustedes tienen que votar.
2: La secretaria de la comisión explicó en reiteradas ocasiones que la indicación del Ejecutivo fue ingresada en tiempo y forma por el gobierno y que la modificación estaba dentro de la normalidad del trabajo legislativo, recordando incluso que había ocurrido previamente en el desarrollo de esa misma sesión. Sin embargo, antes de retirarse, el senador Durresti increpó directamente al ministro de Hacienda, Jorge Quirós, como lo hizo incluso en reiteradas ocasiones durante la sesión de ayer, dando a entender que la molestia apuntaba a una presunta maniobra al secretario de Estado, buscando evitar el debate legislativo a través de una oleada de consecutivas modificaciones.
4: Usted va a pasar a la historia como un ministro que no ha sido capaz de generar consensos, seguridades, tratar de sacar un as debajo de la manga, modificando una situación que sabe usted que no tiene consenso y que fue cambiándolo y cambiándolo, privando el legítimo debate. No es correcto.
2: Bueno, finalmente la comisión terminó votando todas las modificaciones con resultados 3-0, gracias a los apoyos oficialistas de Sergio Gaona de la UDI, presidente de la comisión, Carlos Cuchil de Renovación Nacional, y en reemplazo de Miguel Ángel Calisto, con licencia, el senador Andrés Longton. El mismo Gaona, presidente de la instancia, deslizó que la oposición sobrereaccionó ante un legítimo intento de modificar una indicación por parte del ministro Quirós.
5: Yo creo que una sobreinterpretación o una sobrereacción a una situación planteada por el Ministerio de Hacienda, pero bueno, los senadores están en su pleno derecho de presentar todos los requerimientos a los tribunales, al Tribunal Constitucional, como les estimen conveniente.
2: Bueno, este es un episodio crítico para las aspiraciones de lograr acuerdos en la Comisión de Hacienda, que habían sido expresadas en reiteradas ocasiones, lo sabemos por la presidenta del Senado, Paulina Núñez, luego de que el senador del PS, Juan Luis Castro, diera por extinta, esa es la palabra, extinta, la mesa política que se convocó hace algunos días. Esto también, en todo caso, podría tener un efecto en los plazos establecidos por los comités para la discusión del plan de reconstrucción. Hoy en trabajo, lunes y martes en Hacienda, y miércoles en la sala de la Cámara Alta. Hacienda tendrá casi el mismo espacio que tuvo Medio Ambiente. Esto porque desde la mesa del Senado y desde el Ejecutivo esperaban alcanzar algún tipo de protocolo o acuerdo para poder expeditar esa etapa de la tramitación. La sesión de sala del miércoles también enciende las alarmas. Ese día, durante la misma jornada, se realizará la cuenta pública del Congreso Nacional y la sesión podría empezar recién cerca de las 3 de la tarde, teniendo la misión autoimpuesta, sobre todo del gobierno y del oficialismo, que hacen todos los esfuerzos por acelerar la votación de este proyecto, de votar todo el articulado y de despacharlo de vuelta a la Cámara a tercer trámite constitucional. Adelantándose a la posibilidad de una sesión que dure hasta la madrugada, la senadora Núñez afirmó que existe el compromiso para despachar el proyecto específicamente en esa instancia.
6: El acuerdo fue que se pone en tabla el miércoles 15 hasta total despacho. Por lo tanto, si hay que quedarse hasta la madrugada de esa jornada, así va a ser. Y la cuenta pública es en la mañana, así que no fue parte del acuerdo, pero me imagino que todos van a estar disponibles a partir lo más pronto posible.
2: Tomás, Katy, quizás se recordarán que ayer, cuando parecía que estaba todo deshecho, que la mesa política, que era la instancia que se habían dado las diversas fuerzas para conversar, ya estaba dada por terminada, decíamos que había que estar mirando lo que iba a pasar durante el día, sobre todo porque sabíamos que la presidenta del Senado, Paulina Núñez, iba a continuar intentando buscar alguna suerte de entendimiento con los senadores, quizás ya no en una instancia colectiva, quizás ya no en una instancia en donde tenga que estar presente sí o sí el Ejecutivo, pero lo cierto es que, en efecto, durante la jornada de ayer se tuvieron conversaciones entre, en específico, la presidenta del Senado y diversas fuerzas de la oposición, en específico del PS y del PPD. Incluso hubo un punto de prensa en donde Paulina Bogdanovich, la presidenta del partido, integrante de la Comisión de Hacienda, y el jefe de bancada, Juan Luis Castro, finalmente dieron a conocer su parecer respecto de la situación, y fue el senador Castro quien fue bastante claro respecto de que la mesa había terminado, pero que hasta el momento en que se vote, y así lo dijo literalmente, hay todavía alguna posibilidad de llegar a un acuerdo en algunas cosas quizás, o de seguir tratando de influir para hacerle cambios a esta iniciativa. Y esto también fue refrendado por otras voces de la centroizquierda, en particular en el PPD. Tuvimos conversaciones ayer tarde en la noche, también desde la Democracia Cristiana, que es la colectividad que lidera a través de Yanna Proboste el Comité Unidos, donde está el Frente Amplio y el Partido Comunista. Y esto es principalmente por la gestión, por el esfuerzo de la presidenta del Senado, pero la dimensión de ese acuerdo, lo que se negocia a cambio por ese acuerdo, eso es algo que todavía no está claro. Y me adelanto, quizás, si es que es una pregunta, Tomás, Katy, el tema de lo que señaló Javier Macaya, de que supuestamente las oposiciones habían accedido en las mesas de trabajo a desistir de ir al Tribunal Constitucional si es que se llegaba a un acuerdo en los temas más controversiales. Bueno, la propia Paulina Bogdanovich dijo que eso no fue expresamente así, pero sí reconoció que estuvo en conversación. Dijo que en la mesa de trabajo, que fue la última que sesionó el día viernes, lo que ellos habían comprometido era que, si es que el gobierno consideraba todas las propuestas que ellos habían puesto sobre la mesa, ellos eventualmente podrían conversar con las bancadas para que quizás las bancadas les dieran la venia y a lo mejor llegaran a conceder que quizás desistían de ir al Tribunal Constitucional. Puede ser, fue parte de la conversación, pero la verdad es que ese precio era demasiado alto, sobre todo sabiendo que ya había un requerimiento que tiene listo el diputado Jaime Mulet, que los diputados socialistas ya habían comunicado que tenían toda la intención de ir al Tribunal Constitucional, pasara lo que pasara, y que finalmente incluso el propio Senado están dejando para el jueves una decisión que está virtualmente ratificada, que es la de, en efecto, acudir al Tribunal Constitucional. Entonces, para desactivar todas estas cosas que yo les estoy contando, lo que tendría que haber concedido el Ejecutivo, o lo que tendría todavía que conceder el Ejecutivo, debiese ser muy grande. Y evidentemente no hay que olvidar, y lo volvemos a mencionar, que estos desaguisados de la oposición, que han evidentemente expuesto desorden, que nosotros ayer hablamos de frivolidad, que también está puesto en cuestionamiento el liderazgo de Paulina Bogdanovich para llevar esas conversaciones, etcétera, etcétera, etcétera, tiene como hito inicial que el ministro de Hacienda, Jorge Quirós, dio bordes bastante duros, en donde los temas principales no se tocan, y los que se tocan poco, como bajar la variabilidad tributaria de 25 a 20 años. Entonces, la verdad, las condiciones políticas para una conversación pueden seguir. Tenemos la impresión de que esto muy difícilmente se va a reflejar en un protocolo de acuerdo, pero sí eventualmente se podría reflejar en que se patrocine alguna indicación de la oposición en algún tema puntual, o que se pueda llegar a un entendimiento para este artículo en específico, a lo mejor contar con un poco más de votos, pero en general, evidentemente, el acuerdo grueso que se buscó en algún momento está deshecho, al igual que la mesa de trabajo que reunía a todos los actores políticos para buscar un entendimiento en esta mega reforma.
0: A ver, Gonzalo, yo no entiendo. 15, a ver, para llegar a un acuerdo es que sería un acuerdo integral, de manera que no vayan al Tribunal Constitucional, que hay un acuerdo. Si es un acuerdo sobre determinada materia, no es acuerdo, porque igual van a ir al Tribunal Constitucional y por lo tanto, ¿qué incentivos hay en estos momentos para llegar a un acuerdo? Yo veo que no hay ninguno, porque si van a ir al Tribunal Constitucional, parece que no hay ninguno.

0: variabilidad tributaria, bajan de 25 a 20 años. Se establece una especie de pena para los que vayan a, o se acojan a la invariabilidad tributaria, por ejemplo, pagar un poco más de impuestos, ya, ese tipo de cosas. Pero eso no basta. Yo no sé si en eso también se puede llegar a acuerdo, pero aunque se llegara a acuerdo en eso, no basta. Y por lo tanto yo creo que hoy día ninguna de las partes tiene incentivo para llegar a acuerdo porque las diferencias son demasiado importantes. O sea, esto se terminó. Y más allá de que Paulina Bogdanovich siga hablando con Paulina Núñez o qué sé yo, ese tipo de cosas, se dio por terminada la mesa técnico-política. Ya no hay. Incluso por un senador que yo diría que es un senador del Partido Socialista que es moderado dentro del Partido Socialista, que es Juan Luis Castro. Porque si él está en contra y él hizo explotar la bomba, porque fue una bomba, bueno, después de esto no hay nada que hacer, ¿no? Y después de que se levantaran ayer en la Comisión de Medio Ambiente, eso es un reflejo de que esto se terminó, ¿no? ¿O estoy equivocado?
1: Uno entiende lo mismo. Ese acuerdo con A mayúscula que siempre dijimos que era tan difícil, evidentemente no va a llegar. Se pueden hacer algunas concesiones posiblemente. ¿Va a esto significar que el Ejecutivo va a seguir en conversación con algunos senadores de oposición? Puede ser. En algunos temas puede ser. Evidentemente la dimensión de esto no es suficiente. Claro, nosotros lo estamos contrastando con un comportamiento, ¿cierto? Que es la ida al Tribunal Constitucional. Pero incluso si esto no estuviese en el mapa, digamos, de todas maneras, estas concesiones del Ejecutivo siguen siendo consideradas como insuficientes porque no tocan los temas centrales. Y evidentemente tiene que ver con lo que tú señalabas al principio, Tomás, lo que señalaba Katy, que esto es más profundo, que aquí hay una disputa ideológica, que aquí hay un tema estructural. Hay una visión diametralmente opuesta respecto de cómo hacer crecer, cómo generar empleo, efectivamente cómo generar, yo diría, una palabra que se ha utilizado pero hasta el hartazgo en las últimas 24 horas, certidumbre. Unos de un lado dicen que la reforma no genera nada de certidumbre, el ministro dice que la reforma es para generar certidumbre, para evitar la incertidumbre, para atraer a los inversores, para decir Chile es un lugar en donde se pueden invertir recursos, se puede generar empleo, etcétera. Otros dicen las veces en el mundo en donde esto pasó, nunca se tradujo realmente en estos efectos que ustedes dicen, esto es realismo mágico, no sé, algunos dicen imaginación, voluntarismo, etcétera. Esas diferencias no van a desaparecer, y menos van a desaparecer ahora con las condiciones políticas que cada sector tiene. Cuando uno le pregunta al Ejecutivo y a los senadores de oficialismo respecto de, oiga, pero en realidad esto ya se terminó, ¿cierto? Esto ya no hay ninguna posibilidad. Bueno, tratan de llamar a cierta prudencia, decir, hasta el último día pueden haber conversaciones, veamos si es que algo se puede conseguir. Personalmente dificulto que esto se trasunte, primero, en algo significativo, digamos profundo, que hoy el gobierno, miren, cambió algo muy importante. Ni tampoco creo que se trasunte en un hito comunicacional político en donde, imagínense ustedes, hay una mesa y está el ministro de Hacienda y los líderes de la oposición y firman un papel y se sacan una foto. Ninguna de esas cosas. ¿Eso significa que no puede haber ningún entendimiento en ningún artículo, en ningún inciso, en ningún tema? No, porque este proyecto es inmenso. Entonces, por algún lado se pueden llegar a entendimiento, a lo mejor la oposición termina votando a favor de la fórmula definitiva que tenga el crédito al empleo, una vez que se explique bien y esté bien aterrizada. Hay cuestiones, por ejemplo, de la sección del pago de contribuciones, que el gobierno va a estar obligado a modificar en materia de los domicilios electorales. O sea, hay algunas cosas, porque esto es demasiado grande, obvio que sí, hay algunas cosas en donde a lo mejor va a haber 35 votos. En el tema de la reconstrucción real para el Ñuble, para el Biobío, para la región de Valparaíso, ni hablar, eso va a ser por unanimidad, es evidente eso. Pero lo más complejo está desechado, e incluso yo me atrevería a decir que siempre estuvo desechado, pero sobre todo desde que la primera reunión que tuvieron con el ministro, él delimitó esto que él mismo llamó bordes, ¿no? Que los bordes eran demasiado, digamos, habían demasiado bordes.
0: Muchas gracias, Gonzalo.
1: Buenos días.
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0: En Bellavista, en Valparaíso, en Errázuri, viniendo hacia la plaza.
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0: 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En Bellavista, en Valparaíso, en Errázuri, viniendo hacia la plaza Sotomayor, dividieron la pista.

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2: Dos personas resultaron lesionadas y una fallecida tras un accidente de tránsito ocurrido en el Troncal Sur.
3: El tránsito se encuentra suspendido en una de las pistas con dirección a Peña Blanca en el sector de Los Pinos, en Quilpué.
4: Furgón chocó con la barrera de contención, pista central, por lo tanto hay solamente una pista habilitada y vehículos de emergencia, tanto de la autopista como de carabineros.
2: Un ciudadano boliviano fue asesinado durante la tarde de ayer en el sector de Montedónico, en la comuna de Valparaíso.
3: Pese a las diligencias de la Policía de Investigaciones, aún no hay personas detenidas por este crimen.
5: Nuevamente, otro homicidio en Valparaíso. Y como siempre, las autoridades van a volver a decir que están investigando y están haciendo todo lo posible por esclarecer la verdad.
2: En prisión preventiva quedó el conductor formalizado por el atropello fatal de Sabino Ramírez en Valparaíso.
3: El hombre fue recluido en la cárcel de la comuna Puerto mientras estableció un plazo de 100 días para la investigación.
6: El no prestar auxilio a la víctima. Esta decisión profundiza el daño porque debilita la confianza pública en un sistema de transporte que debe tener como prioridad la protección de la vida.
2: 5 ofertas fueron recepcionadas tras el cierre del proceso de licitación del estudio de prefactibilidad del relleno sanitario El Molle.
3: El gobierno regional recalcó la aprobación de la estrategia regional de manejo integrado de residuos sólidos domiciliarios.
7: La región de Valparaíso tiene un problema con respecto al relleno sanitario para las comunas que vamos hacia allá al sector, como es la provincia de San Antonio.
2: Un sargento primero, un cabo primero y 2 suboficiales de carabineros fueron dados de baja por el delito de hurto en Cartagena.
3: Los exfuncionarios se repartieron cajas de cigarrillos tras el volcamiento de un camión robado horas antes en la comuna de Quilpué.
8: Indudablemente una institución tan grande, lamentablemente siempre se cometen situaciones indebidas frente a una situación que se acerca a una situación de una torpeza mayor.
2: Un estudio encargado por la Cámara Marítima Portuaria concluyó que la ampliación del puerto marítimo de San Antonio no sería necesario.
3: El informe atribuyó la decisión a una menor proyección de crecimiento de la carga y a la capacidad disponible en los puertos actuales.
9: Con ese aumento de capacidades de Valparaíso, 1 millón de contenedores más, el doble de lo que tiene Valparaíso, se puede acomodar perfectamente la demanda en un horizonte hasta el 2045.
2: La Municipalidad de Valparaíso habilitará un acceso peatonal provisorio mientras define la solución definitiva para la pasarela Balmaceda.
3: La estructura permanece cerrada desde febrero y su retiro permitirá ejecutar futuras obras municipales.
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2: ¿Cómo están? Muy buenos días, bienvenidos y bienvenidas a una nueva edición de Radiograma. Hasta las 9:30 a.m. los vamos a acompañar.

0: con Karim Aguirre para entregarles mucha información de la región de Valparaíso. Karim, gusto de saludarte, muy buenos días.
1: Hola, ¿cómo están? Muy buenos días, una mañana no tan fría por ahora en Valparaíso, el cielo está cubierto, la temperatura es de 10 grados, la máxima va a alcanzar los 17 grados esta jornada, va a estar eso sí cubierto durante todo el día. Ese es el panorama al menos en todas las comunas de la costa de la región de Valparaíso. En San Antonio y Cartagena tienen 8 grados a esta hora, un poco más de frío, la máxima va a alcanzar los 16, cubierto todo el día, al igual que en Algarrobo, en Papudo y en Zapallar, con una máxima de 16 grados. En el interior las temperaturas son bastante similares, también va a estar cubierto durante toda la jornada en La Ligua, con una máxima de 18 grados, lo mismo en La Calera y en Quillota, y lo mismo también en la provincia de Margamarga, en Villa Alemana, Quilpué, Limache, la máxima alcanza los 18 grados, va a estar cubierto durante todo el día. En Casablanca se advierte de chubascos aislados para esta noche, variando nublado, pero va a estar cubierto la mañana y la tarde, la máxima va a alcanzar los 17 grados durante esta jornada. San Felipe y los Andes suben las temperaturas como siempre, la máxima alcanza los 20 grados, la mañana está cubierta, la tarde también va a estar cubierta, al igual que la noche.
0: Precipitaciones hoy, el jueves, el viernes, el sábado en Rapa Nui. Para el día de hoy la máxima llegará a los 20 grados, cubierto y lluvia, variando luego por la tarde a chubascos y por la noche también chubascos. Reiteramos, la máxima para Rapa Nui, 20 grados. Siempre la zona insular, el archipiélago de Juan Fernández, durante esta jornada tendrá, según lo que está indicando la Dirección Meteorológica de Chile, una máxima de 16 grados, estará cubierto con viento entre 25 y 40 kilómetros por hora. Nos vamos de inmediato a las calles del Gran Valparaíso. Tenemos una persona lamentablemente fallecida y otras dos que han resultado lesionadas en un accidente de tránsito que ha ocurrido en las últimas horas en el sector del Troncal Sur.
1: Sí, que está generando además complicaciones en el tránsito. Está en el lugar, nos va a ampliar esa información Lucas Peña. Lucas, buenos días.
0: Lucas, ¿cómo te va? Muy buenos días.
2: ¿Qué tal, Karim? Rodolfo, muy buenos días. Y claro, porque nos encontramos en las cercanías del kilómetro 97 del Troncal Sur, en el sector de Los Pinos, aquí en la comuna de Quilpué, en el Troncal Sur, donde sigue el procedimiento por parte de carabineros después de este accidente vehicular que involucró a un vehículo tipo furgón que sufrió un choque con posterior envolcamiento con dirección hacia Peña Blanca. Actualmente este vehículo de hecho se encuentra encima de la barrera de contención con mucha afectación en la parte frontal de este vehículo, obviamente producto de este choque que sufrió en horas de la mañana. Y la información que pudimos confirmar es que producto de este accidente dos personas resultaron lesionadas y una fallecida. Habían tres ocupantes al interior de este vehículo, hablamos de una mujer y dos hombres, y en este caso las personas que resultaron lesionadas es la mujer y el conductor de este vehículo, y es el tercer ocupante que falleció en el lugar, y es por esta razón que todavía se mantiene el procedimiento por parte de carabineros. Se encuentra personal de la salud aún en el lugar, la concesionaria de la ruta 68 cortando de hecho el tránsito en una pista, la pista izquierda con dirección hacia Peña Blanca, y carabineros que está resguardando el sitio donde ocurrió el accidente, porque nos encontramos a la espera de la sección de investigación de accidentes del tránsito de carabineros para que inicie las respectivas diligencias acerca de la dinámica de lo ocurrido en horas de la mañana. Vamos a pasar a escuchar al capitán Roberto Ponce de la segunda comisaría de carabineros de la comuna de Quilpué, quien entregó más detalles acerca del accidente que se registró en horas de esta mañana.
3: En el vehículo se trasladaban dos masculinos y una femenina, todos adultos, siendo el conductor y la acompañante femenina quienes resultaron con las lesiones, siendo trasladados hasta el hospital de Quilpué para verificar el estado de salud. Mientras tanto, el tercer ocupante se encuentra fallecido en el sitio del suceso.
2: Ahí está entonces el detalle, sería uno de los ocupantes de este vehículo, el conductor resultó lesionado y trasladado al hospital de Quilpué junto a la otra lesionada después de este accidente vehicular. Nos encontramos obviamente a la espera de la llegada de la CIAT para que inicien las diligencias, y además hay que indicar que este furgón trasladaba diferentes encomiendas que incluso están siendo resguardadas porque no se puede alterar obviamente el sitio de donde se registró este accidente, denominado sitio del suceso por el lado de las policías, obviamente porque tiene que llegar la CIA de realizar las respectivas diligencias para determinar la dinámica de este accidente, cómo se originó y además los resultados, que en este caso ya los detalles que hemos podido confirmar es acerca de esta persona que resultó fallecida y dos personas lesionadas. Actualmente el tránsito con dirección hacia Viña del Mar está completamente expedito, hubo un momento que había mucha congestión.

0: vehicular porque había una pista que estaba siendo ocupada por los equipos de emergencia. Esa pista ya se habilitó, así que no hay inconvenientes en el tránsito en el troncal sur con dirección hacia la comuna de Viña del Mar. En cambio, con dirección hacia Peña Blanca, hay congestión de vehículos, considerando que solamente hay una pista habilitada con dirección, recordemos, hacia Peña Blanca, porque en la pista izquierda se encuentran los equipos de emergencia, la concesionaria, carabineros y el vehículo involucrado en este accidente de tránsito, y también el cuerpo de la persona fallecida que se mantiene en el lugar, obviamente por las pericias que tienen que realizar carabineros en el sitio donde ocurrió el accidente. Así que esa información claramente estaremos ampliando en el transcurso de esta mañana, después de este accidente que dejó a dos personas lesionadas y una fallecida en el troncal sur en la comuna de Quilpué, específicamente en el sector de Los Pinos. 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
1: Hola muchachos, buenos días. Troncal Sur, dirección a Quilpué, antes del peaje, el enlace que conecta con Quilpué, hay un taco gigante que está por el Troncal Sur hacia el ingreso a Quilpué. Y por el lado contrario, en dirección a Peña Blanca, dado el accidente que se informó, también hay un taco gigante. El vehículo está ahí todavía, están vehículos de emergencia y carabineros, y también hay un taco importante, así que armarse de paciencia. 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
2: Buenos días. Tomar piedra lanceta y de ahí a la Villa Olímpica, y de ahí salir por el peaje de la Villa Olímpica. Aunque se está moviendo el taco, parece que fue para el lado del cerro, entonces se proyectó un poquito para la primera pista. Pero igual había un taco grande cuando yo pasé. Entonces era piedra lanceta y de ahí hacia la Villa Olímpica y de ahí doblar hacia el peaje de la salida a la Villa Olímpica.
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3: 8 de la mañana, 14 minutos.
5: Nos escribe Marcelo y nos dice que hay un camión de alto tonelaje a esta hora en el sector de Uno Norte, en Viña del Mar. Está transitando, no está detenido, probablemente llevará mercadería, algún supermercado, uno puede presumir eso. Vaya a saber qué es lo que lleva, pero es un camión de alto tonelaje. Esto podría estar generando complicaciones también con el tránsito vehicular en una de las zonas donde además hay mucho tránsito vehicular, sobre todo a esta hora de la mañana.
6: Sí, es un camión grande, un camión de cuatro ejes o que va transitando por la vía, pero claro, está interrumpiendo el tránsito y generando, por supuesto, que congestión porque avanza más lento.
5: Le agradecemos a todos los auditores que se encuentran en las inmediaciones del troncal. Ya nuestra unidad móvil ha entregado la información de lo que aconteció en el lugar. Lamentablemente ha fallecido una persona y personas lesionadas. Es un accidente súper relevante y que mantiene hasta ahora el tránsito con mucha congestión vehicular. Comprendan lo que ocurre ahí en el lugar, auditores que se van acercando, que tengan que llegar a la costa, ¿no? Principalmente a Valparaíso o a Viña del Mar. Vamos a estar ampliando esa información porque nuestra unidad móvil se encuentra allí en el lugar. Vamos a reiterar nuestro número, gracias a todos aquellos que se están comunicando con nosotros. Estamos en el más 56-32-235-7700. ¿Qué pasó ayer en Playa Ancha?
6: Ayer hubo un homicidio en Playa Ancha, un asesinato contra un ciudadano boliviano que le dispararon por la espalda en el sector de Monte Dónico.
5: ¿Qué sucede en la región de Valparaíso? Otra vez la pregunta. ¿La autoridad comenzó o no con el plan de seguridad para la región de Valparaíso? Yo solamente quiero recordar algo. Recordemos que el concepto de gobierno de emergencia fue una definición política que el presidente José Antonio Kast y su equipo comenzaron a usar durante la campaña presidencial. Eso es lo primero. Lo mantuvieron durante todo el 2025 y cuando asumen en marzo del 2026 continuaron con la idea del gobierno de emergencia. Y la idea del gobierno de emergencia no significaba un estado de excepción constitucional ni tampoco un régimen extraordinario, nada de eso, sino era una forma que tenía el equipo del presidente José Antonio Kast de comunicarle a Chile que se iba a concentrar principalmente los primeros meses en los esfuerzos en un conjunto reducido de problemas que tiene nuestro país. Y ahí se habló de qué, de la seguridad pública, del crimen organizado, de la migración irregular, del crecimiento económico y empleo, y también de la eficiencia del Estado. La pregunta que nos hacemos es si es que en la región de Valparaíso eso está contemplado.

0: Estado para poder aterrizar y generar políticas públicas y un plan o una estrategia? ¿O era un concepto nada más para ganar la elección y después los primeros meses seguir utilizando? Pues ya no existe. ¿Ustedes se han dado cuenta que ya no se verbaliza desde el Palacio de la Moneda la palabra emergencia? Se evita la palabra emergencia. No existe la palabra emergencia.
1: Lo que llama la atención, y yo creo también a los auditores, es que escuchábamos la semana, hace dos o una semana de hecho, que se estaban juntando las autoridades a definir las prioridades para trabajar en la región de Valparaíso, entre ellas que podrían estar de hecho los homicidios. O sea, tenemos una alza relevante de los homicidios que se conoce desde hace ya meses y ahora recién se están definiendo las prioridades para poder trabajar en ello.
0: ¿Cuáles son los barrios que se van a intervenir? ¿Qué se va a intervenir? ¿Por qué se va a intervenir? ¿Cuánto llevamos de gobierno? ¿Cuántos meses llevamos de gobierno? Entonces, escuchamos unas declaraciones, estas declaraciones, pero no estamos viendo el trabajo en terreno, salvo el copamiento que ya agarró moda en Santiago y uno los ve que son carabineros del GOPE, administrativos, que salen a la calle porque no hay suficiente carabinero, y eso lo sabemos. Y en la región de Valparaíso, actos parecidos, hemos tenido copamientos, sí. Hemos tenido carabineros que están pidiendo los carnes de identidad. Vemos que hay más patrullas, sobre todo en horarios punta. Dígame qué más, ¿cuál es la estrategia? Porque la idea no es, auditor, estar comentándole esta noticia que le vamos a comentar ahora, lo que ocurrió ayer en Playa Ancha, consecutivamente. Se supone que había una emergencia, había que parar esto. Pero no vemos todavía luces de que esto se vaya a acercar. ¿Tiene que ver con Trinidad Steiner? Tiene que ver con Trinidad Steiner. ¿Tiene que ver con Arrau? Tiene que ver con el ministro Arrau. ¿Tiene que ver con una concepción de haber planificado la seguridad bien en nuestro país? Tiene que ver. ¿Se planificó? Ahí están nuestras dudas. Probablemente ahí están nuestras dudas. Si uno se pone a comparar ministerios, el Ministerio de Vivienda con Iván Poduje se preparó. Ustedes, ayer hablábamos que vino con mucha velocidad y que se encontró con un Estado que va arriba de una carreta, ¿no? A 20 por hora. ¿Tiene que ver, por ejemplo, con lo que ha hecho el ministro de Economía? El ministro de Hacienda, podrán compartirlo o no sus ideas, pero dígame si no se prepararon. ¿Y en seguridad? ¿Nos preparamos? No, pues mencionamos a una ex fiscal en el cargo y mire todo el lío que tenemos ahora con ella.
1: O sea, una ex fiscal que además no sabía que tenía que tener un plan de seguridad.
0: Y ahora aparece un ministro que todo el mundo lo cataloga de súper mega trabajador, que se levanta a las 6 de la mañana. Somos miles los que nos levantamos antes de las 6 de la mañana. Sí. Y que trabaja y trabaja. Bueno, hay miles de chilenos que trabajan y trabajan. ¿Dónde está el plan de seguridad en la región de Valparaíso? Esa es la pregunta. ¿Podrá el delegado Manuel Millones tener claridad y decir, mira, este es el plan para la región de Valparaíso? O el delegado Manuel Millones dirá, mire, yo voy a guardar silencio porque a quién le corresponde, que es Hernán Silva, que es el Seremi de seguridad, él lo va a explicar. ¿Tiene plan de seguridad? No, hay una mesa de trabajo intersectorial y se juntan cada tanto y van determinando qué, no sabemos. Mientras tanto, estas noticias las tenemos que seguir comentando.
1: Claro, esto es lo que ocurrió el día de ayer durante la tarde en el sector de Montedónico, en el Cerro Playa Ancha, un ciudadano boliviano que fue asesinado con un disparo por la espalda bajo circunstancias que aún están siendo esclarecidas y que además se mantienen sin detenidos hasta ahora.
0: Bueno, a propósito de detenido, un paréntesis. ¿Están detenidos los de Rodelillo?
1: No.
0: ¿Cuánto tiempo llevamos?
1: Más de un mes.
0: ¿Y qué han dicho las autoridades, tanto Fiscalía como las propias autoridades? Que hay una gran investigación, que hay una profunda investigación, que no es llegar y detenerlo, la cosa es tener las pruebas suficientes para condenarlo y que quede en un buen rato en la cárcel. ¿Hay algo de eso?
1: No.
0: Lentos como una tortuga, así avanza la seguridad acá en la región de Valparaíso. Lo ocurrido ayer en Playa Ancha, en la voz de Benjamín Duque.
2: Un ciudadano boliviano de 26 años fue asesinado la tarde de este martes en el sector de Playa Ancha en Valparaíso tras ser atacado a disparos en plena vía pública. De acuerdo con los antecedentes recabados por la radio, el crimen ocurrió en el sector de Montedónico, donde la víctima recibió un disparo en la espalda. El hombre, identificado como Brian Suárez Aguilera, fue trasladado herido hasta el Sapo de Quebrada Verde, donde falleció pese a los esfuerzos del personal de salud debido a la gravedad de sus lesiones. El subprefecto Rodrigo Gallardo, jefe de la Brigada de Homicidios de la Policía de Investigaciones de Valparaíso, detalló que la unidad especializada se trasladó hasta los pasajes Crisol, donde se cometió el asesinato, para realizar las diligencias respectivas.
3: Paralelamente, los detectives se trasladaron hasta el principio de ejecución, cual se ubica en el pasaje Crisol, esto de la población Joaquín Eduardo Bello, de la parte alta de la ciudad de Valparaíso, donde comenzaron a realizar diferentes pericias en el sitio del suceso, junto al equipo de crimen organizado y homicidios de la Fiscalía de Valparaíso.
2: Al respecto, Miguel Vergara, concejal y presidente de la Comisión de Seguridad de Valparaíso, indicó que los homicidios se están volviendo frecuentes, al igual que la falta de respuestas.
4: Nuevamente otro homicidio en Valparaíso. Y como siempre, las autoridades van a volver a decir que están investigando y están haciendo todo lo posible por esclarecer la verdad. Y la verdad es que la delincuencia le ganó la batalla.

0: haya al Estado. Y quienes hoy pagamos las consecuencias somos los vecinos que queremos vivir tranquilos.
1: Por su parte, Hernán Silva, seremi de Seguridad, aseguró que ya se están realizando trabajos para determinar la dinámica de los hechos e identificar a los responsables.
2: El homicidio del inmigrante boliviano ya está siendo investigado por el Ministerio Público con el trabajo especializado de la PDI. Corresponde esperar que esa investigación permita esclarecer los hechos, la motivación, identificar a los responsables y llevarlos ante la justicia.
1: Según la información policial, el ciudadano boliviano se encontraba en situación migratoria irregular en el país y no registraba antecedentes penales ni órdenes de detención pendientes. Tras el ataque, Carabineros acudió al lugar para resguardar las evidencias presentes. Posteriormente, la Fiscalía instruyó diligencias investigativas a la Brigada de Homicidios de la Policía de Investigaciones, unidad a la que fue entregado el lugar para continuar con las pericias. Hasta el momento, se desconoce la identidad y el paradero del autor o los autores del homicidio, mientras continúan las diligencias para esclarecer la dinámica del crimen.
3: 8 de la mañana, 23 minutos.
4: Bueno, lo que vamos a escuchar a continuación, yo creo que hay que ponerle un ojo especial, un oído especial. Auditores, lo que vamos a escuchar a continuación son declaraciones de las autoridades de la región de Valparaíso. Yo quiero que le pongan mucha atención. Primero, porque una autoridad no puede relativizar. ¿Qué es relativizar? Relativizar es como disminuir la importancia, la gravedad de un hecho. Es como tomar una perspectiva para no ahogarse en un vaso de agua, para no sobreexagerar una situación, para ajustar un impacto emocional a un problema real. Eso es relativizar. Las autoridades están relativizando lo que está ocurriendo acá en la región de Valparaíso y le vamos a explicar el por qué. Resulta que tuvimos hace un par de días atrás, un camión que volcó con cigarrillos de contrabando. ¿Cuándo ocurrió esto? El fin de semana, sí. ¿Qué pasó cuando sucedió ese incidente? Llegó Carabineros. Este es el procedimiento. Le vamos a contar cómo funcionó el procedimiento. Llegó Carabineros. ¿Quiénes llegaron? ¿Qué carabineros llegaron? ¿Qué grados tenían?
5: Sí, son 4 carabineros de Cartagena, un sargento primero, un cabo primero y además 2 suboficiales.
4: 2 suboficiales. Para tener el grado de suboficial, tú tienes que pasar una cantidad de años importante dentro de una institución. ¿O me equivoco? No me equivoco. Los más jóvenes son los cabos ahí, ¿no?
5: Sí.
4: Ya. 4 carabineros. ¿Qué hicieron estos carabineros? Mire, según la autoridad, cometieron una torpeza mayor. Según la autoridad, lo que hicieron ellos no solamente se trata de una torpeza, sino también de una estupidez. Torpeza mayor y estupidez. Le vamos a decir a las autoridades que eso se llama delito. No se puede relativizar algo así, y lo van a escuchar ustedes en el informe. La estupidez, todos sabemos, hablemos lo que... ¿Qué dice la RAE sobre la estupidez? La estupidez es la torpeza notable para comprender las cosas o la falta de discernimiento. Según la RAE, lo estoy leyendo acá, literal de la RAE, todos sabemos lo que es una estupidez, ¿no? Pero lo quiero leer desde la RAE. También se refiere a cualquier dicho o hecho propio de una persona que actúa con lentitud mental o de manera necia. Eso es una estupidez. ¿Qué significa el término torpeza mayor? Bueno, es una expresión que no significa otra cosa más que carecer de habilidad o soltura al moverse, ser tardo, ser rudo o lento para comprender algo, actuar con desacierto. Les vamos a comentar a ustedes, auditores, que cuando tenemos frente a nosotros el delito de hurto, porque esto es lo que ocurrió, el delito de hurto consiste en la apropiación ilegítima de un bien mueble ajeno, realizado con ánimo de lucro y sin la voluntad de su dueño. A diferencia del robo, este delito se caracteriza por la ausencia de la fuerza, violencia o intimidación hacia las personas. Acá hubo un delito. Acá no hubo una estupidez, acá hubo un delito. Y ustedes van a escuchar lo que dice el delegado Manuel Millones, y ustedes van a escuchar lo que dice el seremi de Seguridad de la región de Valparaíso, relativizando el lenguaje. Perdón, autoridades, eso es un delito, no es una estupidez, no es una torpeza. Les cambio la figura, les cambio el ejemplo. Imagínense ustedes los famosos gatos que

0: roban en los camiones. Un grupo de 3-4 personas, se les dice gatos, ¿no?, que se suben a los camiones, abren. Si uno de ellos lo sorprendemos robando mercadería en las inmediaciones, un invento, ¿no?, del mercado Cardenal, ¿cómo le van a decir la autoridad, uy, qué torpeza ese señor? ¿Qué van a decir? Eso es un robo, ese es un delincuente, ¿o no? Entonces, como acá, este hurto lo hicieron ya X4 carabineros, ahora se le llama torpeza. Y no se le toma la seriedad o el peso de lo que significa. Hablemos las cosas como son. Acá no hay torpeza. Acá. Vamos a escuchar el siguiente informe y póngale atención a lo que dicen nuestras autoridades, que tienen que luchar contra esto, la emergencia y los hechos delictivos de la región, pero relativizando no vamos a llegar muy lejos.
1: Sí, es un hecho que investigó, de hecho, la Fiscalía Militar, estos 4 carabineros que fueron dados de baja tras extraer cigarrillos de contrabando desde un camión que transportaba 10.000 cajas de cigarrillo en medio de un procedimiento en la comuna de Cartagena. Nos va a contar Fabián Corrotea.
2: Apercibidos y a la espera de ser citados por la justicia, quedaron los 4 exfuncionarios de carabineros dados de baja por sustraer cajetillas de cigarrillos de contrabando desde un camión que había volcado en la comuna de Cartagena. Los hechos ocurrieron durante la jornada del sábado, cuando un camión de alto tonelaje que transportaba alrededor de 10.000 cajas contenedoras de cigarrillos volcó en la ruta G974 en el sector rural de Quilleicillo. Un sargento primero, un cabo primero y 2 suboficiales de carabineros se dividieron una serie de cajas de cigarrillos durante el procedimiento. El delegado presidencial regional Manuel Millones ratificó lo sucedido y calificó como una estupidez lo realizado por los ahora exfuncionarios de carabineros.
3: No, esto, mire, uno califica de una estupidez, digamos, de que efectivamente fue un procedimiento, que un volcamiento, un camión, se reparte una cajetilla a cada uno de los efectivos, y eso obviamente es grave, es delito, y por tanto ya fueron dados de baja, que es lo que procede.
2: Según fuentes de la radio, el procedimiento inició con una denuncia horas antes debido a un violento asalto en la ruta Lo Orozco, entre Quilpué y la ruta 68 hacia Santiago. La alerta surgió por el propio conductor de la empresa afectada, siendo interceptado por 2 personas con rostro cubierto. Posteriormente, el vehículo robado volcó en Cartagena y su conductor huyó del lugar, dejando abandonada la carga de cigarrillos. Por su parte, el seremi de seguridad, Hernán Silva, mencionó que la institución tomó medidas inmediatas, manifestando que se trató de una torpeza mayor.
4: Indudablemente, una institución tan grande, lamentablemente siempre se cometen situaciones indebidas. Lo importante es que la institución como tal reaccione de inmediato, como lo ha hecho en esta oportunidad, frente a una situación que, como dijo el delegado, se acerca a una situación de una torpeza mayor.
2: A través de un comunicado, Carabineros informó que la Prefectura de San Antonio, en el marco de los controles internos de la institución, resolvió la desvinculación inmediata de los 4 funcionarios por no resguardar debidamente la evidencia durante un procedimiento relacionado con el contrabando de cigarrillos. Asimismo, la institución destacó que los antecedentes fueron puestos en conocimiento de la Fiscalía Militar. Tras quedar a disposición de dicha fiscalía, los 4 exuniformados quedaron en libertad y sujetos a futuras citaciones, mientras continúa la investigación por el hurto ocurrido durante el procedimiento policial en Cartagena.
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5: 8:30 a.m.
0: La Dirección Meteorológica de Chile indica que hasta ahora tenemos el cielo despejado en Valparaíso y en Viña del Mar. La temperatura llega a los 10 grados. La humedad está en un 76%. Para hoy el borde costero tendrá una máxima de 15 grados. En Papudo y en Zapallar el cielo estará cubierto durante todo el día. En Concón, Quintero y Puchuncaví tendremos una máxima de 16. En Viña del Mar la máxima llegará a los 18 grados, cubierto todo el día. Valparaíso tendrá una máxima de 17, cubierto también todo el día. Algarrobo, El Quisco, Santo Domingo, la máxima llegará a los 16 grados. Podríamos tener algunos chubascos aislados en el transcurso de la tarde-noche. Y finalmente, San Antonio y Cartagena, esta mañana el cielo estará cubierto y por la tarde el cielo estará cubierto y chubascos aislados. En la noche el cielo estará cubierto.
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1: 2 personas resultaron lesionadas y 1 fallecida tras un accidente de tránsito en el Troncal Sur.
0: El tránsito a esta hora se encuentra suspendido en una de las pistas con dirección hacia Peña Blanca, en el sector de Los Pinos, en Quilpué.
1: Un ciudadano boliviano fue asesinado durante la tarde de ayer en el sector de Montedónico, en la comuna de Valparaíso.
0: Pese a las diligencias de la Policía de Investigaciones, aún no hay personas detenidas por este crimen.
1: Preventiva quedó el conductor formalizado por el atropello fatal de Sabino Ramírez en Valparaíso.
0: El hombre fue

0: recluido en la cárcel de la comuna Puerto mientras se estableció un plazo de 100 días para la investigación.
1: 5 ofertas fueron recepcionadas tras el cierre del proceso de licitación del estudio de prefactibilidad del relleno sanitario El Molle.
0: El gobierno regional recalcó la aprobación de la estrategia regional de manejo integrado de residuos sólidos domiciliarios.
2: Ronito, buen día. Acá Luis desde Concón. Frente a la comisaría de Concón, nuevamente se rompió la matriz. Rompió el cemento.
3: Agradecemos a todos los auditores que se encuentran en las inmediaciones.
2: Está corriendo, pero mucha agua. Ya se había roto ya hace una semana, 2 semanas atrás, pero como 100 metros más adelante. Así que como acá es toda arena casi, se va a comer todo por abajo y se puede producir un accidente bastante grave ahí, se puede caer un camión, que pasan camiones con concreto casi todos los días por ahí, así que mucho cuidado, mucha precaución para que Valga haga algo ahí.
4: Buen día, para avisar que entre calle Marina y calle Valparaíso, no, y Arlegui, por Von Schröder hay una cañería que se rompió o se robaron, no lo sé, y hay un chorro de agua que cae, que sube y cae en medio de la calle, así que para si pueden avisar a Esval, por favor. Muchas gracias, buenos días.
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9: 8 de la mañana, 35 minutos.
0: El conductor formalizado por la muerte de Sabino Ramírez en Valparaíso quedó en prisión preventiva.
1: El funeral de este vecino porteño se va a realizar durante esta jornada a contar de las 10:30 de la mañana, eso sí, en Quilpué.
0: La información con Lucas Suárez.
10: En prisión preventiva quedó el conductor responsable del atropello fatal del ícono porteño, Sabino Ramírez, quien falleció la noche del sábado en Valparaíso. El responsable, un conductor de un bus de la locomoción colectiva, fue formalizado en el juzgado de garantía de Valparaíso, en donde además se estableció un plazo de investigación de 100 días. El incidente ocurrió mientras el adulto mayor atravesaba por calle Condel en la comuna Puerto, y donde además el conductor, una vez ocurrido el atropello, se dio a la fuga sin prestar ayuda a la víctima. Carolina Figueroa, presidenta de la Fundación Emilia, enfatizó en este último punto, señalando que ese actuar profundiza la desconfianza en el sistema público de transportes que a diario moviliza a miles de usuarios.
11: Este caso no solo habla de un siniestro vial con resultado de muerte, sino también habla de una conducta posterior sumamente grave, que es la fuga, el no prestar auxilio a la víctima. Esta decisión profundiza el daño porque debilita la confianza pública en un sistema de transporte que debe tener como prioridad la protección de la vida.
10: La fundación también recalcó en que permanecer en el lugar ante estos hechos es fundamental en los conductores profesionales, insistiendo en que estos casos deben servir para revisar las responsabilidades del Estado y de las empresas para fiscalizar a los choferes. El diputado Luis Cuello señaló que este accidente fatal no es un hecho aislado en la región, poniendo nuevamente sobre la mesa la relevancia de la ley Alberto, que se mantiene en el Senado y que busca mayores fiscalizaciones a los conductores a través de alcotest y narcotest.
12: Es un personaje icónico, muy querido para nuestra ciudad y sin

0: Perjuicio que aún no se determinan las causas de este accidente. Lo cierto es que este no es un hecho aislado y en consecuencia nos parece muy importante que podamos avanzar de una vez por todas en una herramienta preventiva como la ley Alberto que hoy día está en el Senado.
1: Cabe mencionar que hoy se realizará el funeral de Sabino Ramírez a contar de las 10:30 de la mañana en la parroquia San Pío X en el sector del Belloto en Quilpué para luego trasladarse hasta el cementerio de la misma comuna.
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3: Ocho de la mañana, 37 minutos.
4: Bueno, ya cerró la licitación para el estudio de prefactibilidad que busca determinar si es posible ampliar la vida útil del relleno sanitario El Molle, esta infraestructura clave para la disposición final de los residuos de 10 comunas de la región de Valparaíso. Acá hay que detenerse un segundo, es la gran oportunidad que tiene la región de Valparaíso para hacer probablemente dos cambios sustanciales en la región. El primero, fomentar trabajo. Esto podría generar trabajo, ya que estamos con un desempleo situado en la región de Valparaíso en un 10,2%. De hecho, ayer hablábamos del Marga Marga, está por sobre el 11%. La situación del empleo en la región de Valparaíso está generando problemas importantes. Hay gente que no está llegando a fin de mes. Hay gente que está comprando con tarjeta de crédito el almuerzo, la comida. Las bicicletas ya no sé qué parecen, porque la verdad es que la gente está llegando apenas. Hay poco trabajo. Hay muy poco trabajo. ¿Se puede trabajar con la basura? Claro que se puede trabajar con la basura. ¿Cómo? Bueno, sacándonos de la cabeza lo que hemos hecho con el muelle. El muelle acumula basura. En cambio, lo que se pretende hacer ahora, y es un plazo largo, es seleccionar la basura. Plástico por un lado, cartón por el otro. Eso va a significar empleo también dentro de las distintas comunas, pues esto deberían hacerlo los propios municipios, así como lo está proyectando el gobierno regional, que tiene esta idea. Ahora, lo que les vamos a contar es simplemente estirar el chicle. ¿Cuánto se puede estirar, seguir dejando la basura en el muelle? Y para eso se ha hecho todo este estudio y esta licitación, solamente para esto. Pero hay que pensar en la basura del futuro y hay que pensar en cómo vamos a reutilizar la basura del futuro y cómo vamos a generar empleo para el futuro.
5: Sí, se presentaron 5 ofertas económicas con montos que fluctúan entre los 138 y los 177 millones de pesos, las que ahora deberán ser evaluadas para definir cuál se va a adjudicar el contrato el 7 de octubre de este año.
4: El gobierno regional de Valparaíso resaltó la importancia de este proceso, considerando que, de mantenerse las condiciones actuales, la vida útil del relleno sanitario finalizaría en el 2028.
5: En ese contexto, declaró que el estudio será fundamental para establecer si existe la posibilidad de prolongar su funcionamiento, evitando un escenario complejo para las comunas que hoy dependen de esta infraestructura.
4: Vamos a escuchar al gobernador regional Rodrigo Mundaca, quien agregó que la institución ya aprobó, el gobierno regional, la Estrategia Regional de Manejo Integrado de Residuos Sólidos Domiciliarios. Este es un instrumento que será presentado próximamente.
6: Tenemos la facultad, la tarea, la prerrogativa de elaborar la estrategia de manejo integrado de residuos sólidos domiciliarios, cuestión que ya hemos realizado, lo pasamos por el Consejo Regional, ya está aprobado y estamos en la etapa de encuadernación, es decir, estamos ya prácticamente a punto de que la estrategia regional de manejo integrado de residuos sólidos domiciliarios lo podamos lanzar públicamente.
5: La Municipalidad de Valparaíso comunicó que este estudio permitirá conocer con precisión el estado del relleno sanitario y su vida útil remanente, información que calificaron como esencial para planificar las decisiones que definirán el futuro de esta infraestructura.
4: José Jofré es el alcalde de El Quisco y además es el presidente de la Asociación de Alcaldes de la provincia de San Antonio. Remarcó que esta información será clave para enfrentar el problema regional de disposición de residuos, especialmente en comunas del litoral.
7: La región de Valparaíso tiene un problema con respecto al tema relleno sanitario para las comunas que vamos hacia allá al sector, como es la provincia de San Antonio. Así que yo creo que está bien que ese estudio tenerlo lo antes posible, más allá de lo importante y lo que demora en hacerse. Así que nosotros vamos a estar a la espera porque también estamos detrás.
5: El jefe comunal también recordó que paralelamente continúa el trabajo junto al gobierno regional, la Asociación de Municipalidades de la provincia de San Antonio y la Subdere para concretar una futura planta de transferencia de residuos en la provincia, un proyecto que busca fortalecer la gestión de los residuos sólidos domiciliarios mientras se define el futuro del relleno sanitario El Molle.
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3: 8 de la mañana, 42 minutos.
4: Vamos a ampliar la situación del tránsito vehicular. Este accidente ocurrió en el sector del Troncal Sur, un accidente donde ha resultado una persona fallecida y tenemos personas lesionadas. Esto es en las inmediaciones de Los Pinos en Quilpué.
5: Sí, está ahí en el lugar Lucas Peña. Lucas, te escuchamos.

0: Así es un despliegue importante que principalmente está realizando la concesionaria de la ruta 68 aquí en el troncal sur a la altura del kilómetro 97 en el sector de Los Pinos, de la comuna de Quilpué, producto de este accidente de tránsito que involucró a este vehículo tipo furgón. Podemos observar diferentes vehículos de la concesionaria que están instalados para desviar el tránsito, y además podemos observar un vehículo de rescate pesado que también está instalado aquí en el lugar. Considerando que hay una pista que está ocupada por estos equipos de emergencia, habíamos informado que se registra bastante congestión vehicular con dirección hacia Peña Blanca. Está en las cercanías del lugar el peaje troncal sur y desde ahí inicia la congestión vehicular hasta las cercanías del desvío hacia la ruta F50. Es en ese tramo donde se registra la congestión vehicular debido a este accidente, donde recordemos que dos personas resultaron lesionadas y una fallecida. Hasta el momento no ha llegado la CIAP de Carabineros. Nos encontramos obviamente a la espera y ahí iniciarán las diligencias que mantendrán obviamente el tránsito restringido debido a las pericias que tienen que realizar los funcionarios aquí en el lugar después de este accidente que dejó una persona fallecida en el troncal sur a la altura del sector de Los Pinos en la comuna de Quilpué. 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
2: Bien, le vamos a contar, si usted va por la ruta 68, va con dirección hacia la capital, lo hará dentro de los próximos minutos o ya va en ruta, que hasta ahora tenemos tránsito normal en el túnel Lo Prado, también llegando a la ciudad de Los Valles, sector Noviciado, sin mayores inconvenientes. El enlace Américo Vespucio, sin inconvenientes hasta ahora. Si va usted al aeropuerto, el tránsito se mantiene normal. Si va a la estación intermodal Metro Pajaritos, el tránsito también está expedito.
3: Siempre en la ruta 68 y tránsito lento, eso sí, hasta ahora en el enlace Costanera Norte y Noviciado en dirección a Valparaíso.
2: La ruta 60 CH Las Palmas, el tránsito se mantiene normal. Mientras que en el troncal sur tenemos este accidente de tránsito que hemos estado contando. Recién nuestra unidad móvil nos daba cuenta del procedimiento que se está realizando en el sector de Los Pinos, dirección Quilpué, por este accidente de tránsito donde hay una persona fallecida y dos personas lesionadas.
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8: 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Informo, bajando la cuesta Laguna Verde, hacia Laguna Verde, pasado el mirador, en la segunda curva, pasado el mirador, una micro empana, para que tengan precaución los conductores que van bajando. Eso, pues. 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
4: Faltan 12 minutos para las 9 de la mañana.
6: Llegó la CIAT de Carabineros al sector de Troncal Sur, ahí en Los Pinos, por el accidente que les hemos estado relatando.
7: Vamos al lugar, está ahí Lucas Peña.
6: Sí, nos mantenemos acá en el Troncal Sur, en la comuna de Quilpué, en el sector de Los Pinos. Retomamos el contacto para informar que ya ha bajado bastante el flujo vehicular aquí en el Troncal Sur con dirección hacia Peña Blanca, pero sigue la pista restringida considerando que se encuentran los equipos de emergencia en el lugar. De la concesionaria de la ruta 68, personal de la salud y también carabineros. Y hablando de carabineros, solamente hace unos minutos llegó la sección de investigación de accidentes del tránsito. Ya iniciaron con las diligencias y algunos funcionarios que están enfocados en las pericias al vehículo involucrado en este accidente de tránsito que dejó a dos personas lesionadas y una fallecida. Nos referimos a este vehículo tipo furgón que se encuentra arriba de una barrera de contención, y además hay otros funcionarios que están revisando los restos, los materiales que quedaron esparcidos por la ruta producto del impacto de este accidente. Recordemos que fue un choque con posterior volcamiento, así que esas son las diligencias que por lo menos se están realizando en estos momentos en el Troncal Sur con dirección hacia Peña Blanca, en el sector de Los Pinos, en la comuna de Quilpué. Reiteramos, ya ha bajado bastante el flujo vehicular, pero se mantiene esta pista restringida, la pista izquierda con dirección hacia Peña Blanca, debido a que en esa pista se encuentran estacionados los equipos de emergencia de la concesionaria, del personal de la salud y también de carabineros. 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
4: 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Faltan 10 minutos para las 9 de la mañana.
6: Bueno, hecho el delito, o hecha la ley, hecha la trampa, dicen mucho, ¿no? Pero una vez efectuado el delito, comienzan las mesas de trabajo y a darnos cuenta de que tenemos que ir cambiando como sociedad ciertos comportamientos. Hablamos de las licencias médicas. Qué abuso que hubo de las licencias médicas, ¿ah?
7: Sí, por eso se están generando ahora acciones. Vamos a conocer lo que discutió ayer la Comisión de Trabajo de la Cámara de Diputadas y Diputados, que aprobó en general un proyecto de ley que busca establecer ahora el uso fraudulento de licencias médicas como falta a la probidad, configurando una causal de desvinculación.
6: La oposición ha manifestado que este proyecto podría violar la privacidad y los derechos de los pacientes al facultar al empleador de solicitar antecedentes relativos a la naturaleza de las licencias médicas.
7: La información la tiene Cristóbal López.
8: La Comisión de Trabajo y Previsión Social de la Cámara de Diputados aprobó durante una sesión en la tarde de este martes el proyecto de ley que califica el uso fraudulento o malicioso de licencias médicas como una falta a la probidad. Aprobado, pero con votación dividida, la iniciativa saldrá con informe positivo de la comisión luego que se aprobara la idea de legislar. Desde la oposición levantaron cuestionamientos, principalmente porque la falta a la probidad como causal de desvinculación ya se encuentra consagrada dentro del Código del Trabajo. El proyecto de la diputada Jimena Osandón faculta al empleador a solicitar antecedentes a las instituciones de salud sobre si el otorgamiento de la licencia procede y si su cumplimiento es efectivo. Si bien reconoce que existe un problema que debe ser fiscalizado, el diputado del Partido Socialista, Nelson Venegas, acusó que este proyecto podría violar expresamente los derechos de los pacientes que obtengan una licencia válida.
9: Tiene inconvenientes, como por ejemplo que atenta contra los derechos de la intimidad de los pacientes. Muchas veces se le está obligando a los médicos, por ejemplo, a señalar las características o la enfermedad que podría tener una persona que tiene una licencia, y eso contraviene los derechos de los pacientes.
8: Por otro lado, la diputada de la Unión Demócrata Independiente, Constanza Juve, valoró este proyecto, recalcando que es necesario aumentar los niveles de fiscalización frente a los escándalos relativos a las licencias médicas que se han conocido en los últimos meses. En esa línea, la diputada por la región

0: Metropolitana afirmó que la iniciativa entrega mayores herramientas para garantizar el correcto uso de estos documentos.
1: Este proyecto es simple y necesario. Protege a los trabajadores que sí cumplen su reposo. Le da certeza jurídica al empleador que hoy no tiene una herramienta clara para actuar frente al fraude. Fortalece la probidad como valor transversal, también en las relaciones laborales privadas.
0: El proyecto ahora deberá avanzar en su discusión en particular en la misma Comisión de Trabajo antes de pasar a la sala para completar su primer trámite legislativo.
2: Faltan 8 minutos para las 9 de la mañana.
3: Seguimos conectados con el área de salud. Las listas de espera. Las listas de espera quirúrgicas alcanzaron un máximo histórico. Estamos hablando de cerca de 400.000 pacientes aguardando una cirugía, según el balance del primer trimestre del Ministerio de Salud.
4: Frente a estas cifras, la titular de la cartera, Maicho Malí, aseguró que el principal problema no es la cantidad de pacientes, sino el tiempo que deben permanecer en espera.
3: Javier Pardo con la información.
5: Las listas de espera continúan ubicándose como una de las principales problemáticas del sistema público de salud. Esto luego de que la información correspondiente al primer trimestre de 2026 del Ministerio de Salud revelara que casi 400.000 personas permanecen en lista de espera para una cirugía. Se trata de una cifra histórica nunca antes registrada, que representa un aumento del 8% respecto del primer trimestre del año pasado, con más de 28.000 nuevos pacientes aguardando una intervención quirúrgica. Al ser consultada por estas cifras, la ministra de Salud, Maicho Malí, enfatizó que lo relevante no es el número total de personas que integran las listas de espera, sino el tiempo que permanecen en ellas. Además, la titular de salud indicó que independientemente de la inyección de recursos, las listas de espera disminuyen y luego vuelven a aumentar.
6: Lo importante es que en esa lista hay personas que tienen un día de indicación, una semana de indicación, pero están en esta lista de espera. Por lo tanto, no es importante el número, sino que el tiempo que están esperando.
5: Frente a este escenario, especialistas señalaron a la radio que el Ministerio de Salud ha estado al debe en la intervención del sistema hospitalario, cuestionando la falta de recursos en los recintos asistenciales. Así lo indicó la presidenta del Colegio Médico, Ana María Regada.
7: Es fundamental hacer funcionar los pabellones días sábados, domingos y también fuera de horario, y para eso se necesitan recursos, y hasta el año pasado se inyectaban recursos extraordinarios para lista de espera que este año se han dejado de invertir.
5: En esa misma línea, el director ejecutivo del Instituto de Salud Pública de la Universidad, Andrés Bello, Héctor Sánchez, enfatizó que para enfrentar lo que calificó como el mayor problema heredado por el MINSAL, es necesario fortalecer la atención primaria y mejorar los niveles de productividad del sistema.
8: La atención primaria y su capacidad de resolución para que derive menos pacientes que los que actualmente está derivando hacia niveles mayores de complejidad, aumentar el nivel de productividad en los establecimientos de salud y hospitales principalmente.
5: El informe también reveló que el total de beneficiarios de FONASA en lista de espera aumentó un 3% en comparación con el cierre del año pasado, superando los 2,5 millones de personas a la espera de una atención en el sistema público de salud.
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2: Faltan 5 minutos para las 9 de la mañana.
3: La capacidad actual de los puertos de San Antonio y Valparaíso serían suficientes para responder al crecimiento proyectado del movimiento de carga durante las próximas décadas, según concluyó un estudio encargado por la Cámara Marítimo Portuaria de Chile.
4: De acuerdo con esta investigación, el análisis recomendó postergar la construcción del megapuerto de San Antonio hasta después de 2045 y priorizar la ampliación del puerto de Valparaíso por su mayor eficiencia económica.
3: Gloria Bahamondes tiene la información.
10: Un estudio elaborado por la consultora Port Consultants Rotterdam, por encargo de la Cámara Marítimo Portuaria de Chile, analizó la red logística portuaria nacional con proyección al año 2050 y concluyó que no sería necesario iniciar la construcción del megapuerto de San Antonio antes del año 2045. El informe sostiene que la capacidad actual de los puertos de San Antonio y Valparaíso permitiría absorber el crecimiento proyectado de la carga. Además, plantea priorizar la ampliación del puerto de Valparaíso al estimar que presenta una mayor eficiencia económica para responder a la demanda futura. La investigación señala que el proyecto fue diseñado entre 2010 y 2013 bajo un escenario de fuerte crecimiento del comercio marítimo y de la demanda de contenedores. Sin embargo, plantea que ese escenario cambió debido a un menor crecimiento del consumo interno y la aparición de nuevos terminales de gran escala en la costa del Pacífico, como Chancay y Callao en Perú y Pozorge en Ecuador. El presidente de la Cámara Marítima y Portuaria de Chile, Daniel Fernández, explicó que el estudio no plantea descartar el proyecto del megapuerto, sino actualizar los planes de ejecución con

0: considerando el escenario actual de demanda y las inversiones previstas para Valparaíso?
1: Puerto Valparaíso ya tiene un proyecto, el proyecto está con las bases de licitación en el Tribunal de Libre Competencia y se espera que al término de la actual concesión, el año 2030, se haya adjudicado a un concesionario que haga esas inversiones en un plazo relativamente corto. Con ese aumento de capacidades de Valparaíso, 1 millón de contenedores más, el doble de lo que tiene Valparaíso, se puede acomodar perfectamente la demanda en un horizonte hasta el 2045.
0: En esa línea, Daniela De Luca, académica del Centro de Desarrollo de Negocios Internacionales de la Escuela de Negocios Internacionales de la Universidad de Valparaíso, explicó que San Antonio requiere inversión y modernización, pero sostuvo que hoy no existen antecedentes que justifiquen una expansión.
2: Inversión, dinamismo, ampliación y tecnología en los puertos principales de Chile, particularmente San Antonio. La ampliación, como está vista, para los tamaños de cargas que están previstos, no es tan necesaria en ese ámbito de gigantismo de contenedores.
0: El estudio estimó que la macrozona central requerirá mayor capacidad para movilizar contenedores hacia 2050 y concluyó que la ampliación del puerto de Valparaíso con una inversión cercana a los $900 millones resulta más eficiente que la primera etapa del megapuerto de San Antonio, cuya inversión supera los $4,450 millones y contempla iniciar operaciones el año 2036.
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4: 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Faltan 2 minutos para las 9 de la mañana.
5: El desalojo de la megatoma sigue su curso y resultaron varias casas quemadas intencionalmente. Mientras se estaban desarmando, algunos prefirieron quemarlas antes de que sean destruidas. Y hubo 4 focos de incendio que se registraron en la segunda etapa de desalojo de la megatoma del Cerro Centinela, allí en San Antonio.
6: Sí, hasta el momento se han desalojado alrededor de 300 casas y los vecinos han valorado las reuniones con autoridades regionales y ministerios para abordar la situación de los pobladores.
5: Claro, acá volvemos a insistir en lo que decíamos el día de ayer. ¿Dónde van a vivir estas personas? ¿Dónde van a vivir estas personas?
6: No hay claridad de...
5: No hay claridad. Lucas Suárez, con la información.
7: Cerca de 300 viviendas se han retirado en la segunda etapa de trabajos de desalojo en la megatoma del Cerro Centinela en la comuna de San Antonio y que se paralizaron de forma momentánea desde este martes. Y a pesar de que no han existido mayores incidentes, con apenas un detenido, sí se han registrado diversos incendios en sectores en donde la gente ya ha abandonado las instalaciones. Fueron 4 focos de fuego que se registraron la noche del lunes, hasta donde llegó personal de carabineros y bomberos para controlar estas distintas emergencias que no registraron lesionados. La delegada presidencial provincial de San Antonio, Soledad Loyola, se refirió a esta situación y realizó un balance de las labores de desalojo en el sector, en donde se han restituido 5.2 hectáreas del polígono A1-2D.
8: Para realizarse durante toda esta semana, siendo un balance muy positivo, ya que las faenas se han organizado de manera segura, con resguardo en su totalidad, 5,2 hectáreas del polígono A1-2D.
7: Las viviendas que han sido desalojadas en su mayoría han sido desarmadas por los propios vecinos, en donde también se ha dispuesto camiones para facilitar el traslado de las personas. Mayor Reyes, vocero de la Federación de Cooperativas de Vivienda del Cerro Centinela, que agrupa cerca del 90% de los vecinos de la toma, señaló que han mantenido reuniones con el Ministerio de Vivienda y la Delegación Presidencial Regional y que se programó una nueva reunión en donde participarán representantes de otros ministerios para abordar esta situación.
9: Van a invitar al Seremi Vivienda, van a invitar al Ministerio de Seguridad, el Ministerio del Interior y el Ministerio de Social. Entonces, por lo menos se dio un avance, voluntad a trabajar y esperamos que todo esto funcione.
7: El representante de los vecinos también recalcó que a pesar de lo anterior, por el momento no existe autorización para reubicar a las personas, aunque valoró el desarrollo de mesas de trabajo en donde esperan destrabar la situación de las familias que deben abandonar la toma. Por su parte, el diputado Juan Marcelo Valenzuela recalcó el acompañamiento social que se está dando a los afectados por el desalojo, en donde se han dispuesto albergues para familias y manteniendo la continuidad escolar de los niños.
10: Esto se está haciendo con un acompañamiento social, que es lo que a nosotros nos preocupa, resguardando la continuidad escolar de los niños, la alimentación y ofreciendo alternativas de albergue para quienes lo necesitan. Cuando un desalojo es inevitable, como en este caso, el Estado tiene que hacer cumplir la ley, pero también tiene la obligación de actuar con humanidad.
7: La próxima semana los trabajos se mantendrán en pausa a la espera de que se retomen el 20 de julio, en donde se desarrollará el desarme de nuevas estructuras en un tercer polígono que reúne a otras 500 casas.
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4: 9 de la mañana, 2 minutos.
6: 18 grados de máxima esperan en la comuna de La Ligua.

0: Va a estar nublado durante toda la jornada y al menos durante lo que resta de esta semana no se
1: desarrollará el desarme de nuevas estructuras en un tercer polígono que reúne a otras 500 casas.
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3: 9:02 a.m.
0: Y 18 grados de máxima esperan en la comuna de La Ligua. Va a estar nublado durante toda la jornada y al menos durante lo que resta de esta semana no se proyectan precipitaciones en el norte de la región de Valparaíso.

0: Va a estar nublado, por supuesto, también durante toda la jornada. La máxima es de 17 grados. Lo mismo en San Felipe, en Los Andes, cielo cubierto durante todo el día. La máxima es de 20 grados y tampoco hay pronóstico de precipitaciones o de heladas durante lo que resta de esta semana.
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2: Un sargento primero, un cabo primero y dos suboficiales de carabineros fueron dados de baja por el delito de hurto en Cartagena.
0: Los exfuncionarios se repartieron cajas de cigarrillos tras el volcamiento de un camión robado horas antes en la comuna de Quilpué.
2: Un estudio encargado por la Cámara Marítima Portuaria concluyó que la ampliación del puerto marítimo de San Antonio no sería necesario.
0: El informe atribuyó la decisión a una menor proyección de crecimiento de la carga y a la capacidad disponible en los puertos actuales.
2: La Municipalidad de Valparaíso habilitará un acceso peatonal provisorio mientras define la solución definitiva para la pasarela Balmaceda.
0: La estructura permanece cerrada desde febrero y su retiro permitirá ejecutar futuras obras municipales.
2: Una niña de 4 años fue trasladada de urgencia desde el archipiélago de Juan Fernández a Valparaíso para atender un problema renal.
0: La situación reabre el debate en cuanto a las necesidades de los vecinos de la isla de contar con mejores condiciones en un centro de salud.
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1: Entendemos que el presidente de la República está ya saliendo de Cerro Castillo y lo hace con sus escoltas. Deberían ir ya por la ruta 68, Agua Santa. Eso debería estar ocurriendo en este instante, saliendo ya de Cerro Castillo. Ayer hubo una reunión, estuvo el presidente de la República, José Antonio Kast, en Viña del Mar. Se juntó con la bancada republicana para abordar ¿qué tema?
2: El desempleo.
1: Principalmente el desempleo.
2: Sí. Es una reunión que se realizó el día de ayer, terminó bastante tarde en el Palacio Presidencial de Cerro Castillo, por eso también está yendo hasta ahora el presidente desde Viña del Mar, y que se trató sobre el desempleo, que está en el nivel más alto en 5 años, y en medio de la creciente preocupación también por la economía.
1: De hecho, la moneda está preparando una agenda corta y un segundo impulso legislativo para poder reactivar la inversión y también el crecimiento. Vamos a conocer detalles de lo que ocurrió en la jornada de ayer en Cerro, hasta la 1 de la mañana estuvieron cerca.
2: Sí, más o menos.
1: Cercano hasta la 1 de la mañana, sino un poquito más. Bárbara Payal nos agrega más.
3: Nos dimos cuenta de que tenemos una enfermedad económica. Esa fue la alerta que elevó el presidente José Antonio Kast la semana pasada ante la tasa de desocupación más alta que registró el país en 5 años, llegando a un 9,4%. Por ello, las próximas semanas y especialmente agosto asoman como un periodo clave para el gobierno en materia económica. El Ejecutivo prepara el despliegue de una serie de iniciativas destinadas a impulsar el empleo y la inversión. Todo en la antesala de la aprobación de la Ley de Reconstrucción Nacional liderada por el ministro de Hacienda, Jorge Quirós. En Palacio aseguran que se trabaja en una agenda corta y otra de largo plazo. De hecho, durante los próximos días, el Ejecutivo echará a andar nuevas iniciativas para fomentar el empleo, donde se espera colaboración de los gobernadores. Mientras que una vez despachada la ley miscelánea, se activará una nueva agenda legislativa enfocada en materia de crecimiento. Entre las propuestas laborales figuran el contrato por hora y la indemnización a todo evento. Mientras que la reforma al mercado de capitales y medidas en torno a la exportación de servicios serían empujadas por Quirós. En total se hablan de 6 iniciativas según adelantan en Palacio. Así reconocen que mostrando resultados concretos en la economía podrá mostrar gestión y estabilizar la aprobación. En la UDI ya comenzaron a elaborar propuestas. Esta semana constituyeron una mesa pro empleo y el diputado Jaime Coloma planteó la

0: necesidad de impulsar nuevas reformas en la materia.
1: Hacer un fast track legislativo, con la idea de poder destrabar distintos problemas de permisología que impiden tanto al privado como al público iniciar distintos proyectos de inversión que traerán más empleo.
0: En el Partido Nacional Libertario, la diputada Paulina Muñoz dijo que es natural que exista preocupación ciudadana ante un desempleo que podría alcanzar los 2 dígitos. Así llamó al Ejecutivo a adoptar medidas con mayor rapidez.
2: Necesitamos reactivar el mercado y eso lo hacemos bajando los impuestos, protegiendo el empleo actual y generando nuevos empleos, pero tienen que estar las condiciones dadas.
0: Mientras que la diputada del PDG, Tamara Ramírez, llamó al gobierno a escuchar las prioridades de la ciudadanía.
3: Hoy las familias están preocupadas por el costo de la vida, el empleo, impulsar la construcción con incentivos como el reembolso del IVA, en la compra de vivienda, facilitar financiamiento para las empresas constructoras.
0: Para generar un buen clima legislativo, la coordinación política dentro del oficialismo será clave y es por ello que durante este martes el presidente José Antonio Kast lideró un nuevo encuentro en el Palacio de Cerro Castillo con la bancada de republicanos.
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6: 9:10 a.m.
7: Revisemos la bolsa de Santiago. El IPSA sube un 1,34%, también lo hace el ICPA en un 1,21%.
8: Cae Wall Street, Dow Jones baja 0,25%, Nasdaq retrocede 1,16%.
7: Sube el precio del dólar hasta ahora 4 pesos. Se cotiza 933 pesos con 70 centavos comprador y 934 pesos vendedor.
8: Vamos a ver el valor del euro esta mañana, 1.059 pesos con 48 centavos. La unidad de fomento, la UF, 40.842 pesos con 7 centavos.
7: Ayer el precio del cobre bajó un 0,01% en la Bolsa de Metales de Londres al transar en $6.03 la libra. A esta hora se transa en $5.94 la libra.
8: El petróleo, el precio del petróleo Brent sube 4,22% en Londres. El barril se cotiza a $77.29. En Nueva York, el valor del petróleo WTI sube 4,22%. Al cotizarse a $73.41 el barril.
7: En junio de 2026, el índice de precios al consumidor, el IPC, anotó una variación mensual de 0,0%, acumulando un 2,8% en el año y de 4,3% a 12 meses.
8: Esta mañana se ha dado a conocer el índice de precios al consumidor, el IPC, 0%, como lo ha indicado Karim. 8 de las 13 divisiones que conforman la canasta aportaron incidencias positivas en la variación mensual del índice. 4 presentaron incidencias negativas y 1 registró nula incidencia.
7: Entre las divisiones con descensos en sus precios, destacó la de transporte a la baja con un 1,3% con 0,181 puntos porcentuales.
8: De las divisiones que consignaron alzas mensuales en sus precios, destaca alimentos y bebidas no alcohólicas, que subió un 0,8%. Esto representa una incidencia del 0,169 puntos porcentuales.
7: Las restantes divisiones con contribuciones positivas aportaron en conjunto 0,264 puntos porcentuales.
8: Un duro análisis de Bloomberg intensificó las críticas sobre la estabilidad financiera de Codelco. El reporte advirtió que la estatal enfrenta una situación precaria que podría dejarla fuera del histórico auge que está viviendo el cobre a nivel mundial. Esto es impresionante. Yo creo que nunca habíamos tenido los precios en los niveles del cobre que actualmente les estamos comunicando todos los días. Y pese a esto, Codelco tiene una situación precaria.
7: Si los expertos coinciden.

0: coinciden en que llegó el momento de revisar cómo hacer más competitiva y rentable a la minería. Mientras algunos plantean evaluar nuevas fórmulas de financiamiento, el gobierno asegura que el nuevo directorio ya trabaja en un plan para revertir este escenario.
1: Vanessa Gajardo nos amplía.
2: ¿El actual modelo de Codelco es suficiente para capturar el nuevo auge del cobre o Chile debe abrir más espacio a fórmulas con capital privado? Es la síntesis de lo que plantea un análisis de Bloomberg, que señala que la estatal se encuentra en una situación precaria, con una deuda creciente y su menor producción en 28 años. Y concluye que Codelco corre el riesgo de perderse gran parte del histórico aumento del consumo de cobre. A juicio de Juan Carlos Guajardo, analista de Plus Mining, se necesita evaluar nuevos caminos para que la empresa vuelva a ser competitiva.
3: Hace recomendable explorar otras formas de administración y gestión de la empresa, sobre todo buscando darle mayor flexibilidad y comportamiento empresarial cercano a sus compañías competidoras.
2: Pero también sostenible, complementan los expertos. Víctor Silva, economista de la Facultad de Administración y Economía de la Universidad de Santiago, argumentó que el flujo de caja de Codelco ya no está alcanzando.
4: El mayor pago de intereses le está comiendo el margen a Codelco antes de que pueda decidir cualquier cosa. Hay menos margen para financiar los proyectos estructurales. Es como una familia que gana más, pero le queda cada vez menos líquido porque el dividendo hipotecario le está absorbiendo el sueldo.
2: No obstante, el gobierno, a través del viceministro de Economía y Minería, Daniel Mas, remarcó que el presidente del directorio, Bernardo Fontaine, está trabajando de forma seria en revertir muchos de estos problemas. En tanto, la presidenta de la CPC, Susana Jiménez, dijo que los cambios son justificados.
5: Nosotros hemos sido críticos, se le ha pedido al gobierno corporativo, en particular a su presidente, que presente opciones, y en eso están trabajando.
6: Si se requieren hacer mejoras, revisar los proyectos a largo plazo, creo que es bienvenido que se haga esa revisión.
2: El análisis de Bloomberg también destaca una frase de Fontaine que resume además el nuevo tono de esta administración. No necesitamos ser grandes, sino necesitamos ser rentables.
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10: 9 de la mañana, 15 minutos.
0: Ayer falleció un hombre de 55 años tras ser atropellado por un vehículo particular, esto en la calle Conde del Sur, a la salida de la estación de metro de Quilpué, en pleno centro de la comuna.
1: Esto originó un trastorno vehicular importante, relevante. Lo más importante es el fallecimiento lamentable de esta persona de 55 años. Recordemos que la primera diligencia la realizó la CIA de Carabineros. Estuvo el Ministerio Público, que dispuso la libertad del conductor de 69 años, porque estableció preliminarmente que el peatón cruzó con el semáforo peatonal con luz roja.
0: La información la tiene Gloria Bahamondes.
11: Un accidente de tránsito ocurrió cerca de las 6:45 horas de la mañana en las inmediaciones de la estación del metro de Quilpué. Dejó un peatón de 55 años fallecido. De acuerdo con los primeros antecedentes, el conductor de un vehículo particular de 69 años circulaba por la calle Conde del Sur con luz verde cuando la víctima cruzó con el semáforo peatonal en rojo, siendo impactado y falleciendo en el lugar. El fiscal de turno dispuso el resguardo del lugar, la concurrencia de la CIA de Carabineros y del Servicio Médico Legal para realizar las pericias correspondientes. Tras los primeros antecedentes recopilados por la CIAT, el conductor fue percibido y quedó en libertad. Roberto De Paux, fiscal de turno regional de instrucción y flagrancia, explicó que las diligencias permitieron establecer que el peatón se expuso al riesgo al no respetar el semáforo en rojo, motivo por el cual el conductor fue dejado en libertad tras permanecer detenido en el lugar.
12: En el lugar fue detenido el conductor del vehículo particular, quien posteriormente fue percibido y dejado en libertad, ya que por personal de la CIAT se pudo determinar que la causa basal probable de los hechos daba cuenta que el peatón se expuso al riesgo de accidente al no respetar el semáforo de peatón que enfrentaba en color rojo, sin respetar el derecho preferente de paso al vehículo.
11: En esa línea, el mayor José Alaví, de la segunda comisaría de Quilpué, mencionó que las cámaras de televigilancia respaldan la versión del conductor, quien circulaba con luz verde. Además, indicó que el alcotest arrojó resultado negativo y que igualmente se realizaron los exámenes de alcoholemia y toxicológicos de rigor, cuyos resultados serán remitidos al Ministerio Público.

0: Se mantiene un registro en cámara de televigilancia que respalda la versión del conductor, pudiendo apreciar que el peatón cruza con semáforo en rojo efectivamente y el conductor, ante la prueba de alcotest, no evidencia consumo de alcohol. De lo anterior se dio cuenta el fiscal de turno, quien dispuso la concurrencia de personal especializado CIAT de Carabineros y Servicio Médico Legal.
1: El director de Gestión de Riesgos y Desastres de la Municipalidad de Quilpué, Boris Bravo, explicó que los equipos municipales colaboraron con los cortes de tránsito y el resguardo del lugar, lo que generó congestión vehicular durante la mañana debido al trabajo de los organismos de emergencia.
2: En primera instancia, los equipos municipales se dirigieron al lugar para abordar los cortes de tránsito y asegurar el sitio del suceso. Esto naturalmente generó una congestión vehicular, pero que debió realizarse para el trabajo seguro de los equipos de emergencia. Al lugar asistieron Seguridad Pública, la Dirección de Emergencia de la Municipalidad, Carabineros y SAMU, quienes este último constataron la muerte, lamentablemente, de esta persona.
1: Asimismo, el Departamento Social de la Municipalidad de Quilpué inició el contacto con la familia de la víctima para evaluar sus necesidades y coordinar la ayuda que pueda requerirse tras el fallecimiento, como parte del apoyo dispuesto por el municipio luego del accidente.
3: 9 de la mañana, 18 minutos.
4: Vamos nuevamente, se amplía la diligencia de Carabineros en el Troncal Sur. Recordamos que esta mañana hubo un accidente de tránsito que ha dejado a una persona fallecida y a heridos.
5: Si vamos a ir hasta el lugar, está ahí Lucas Peña.
6: Sí, ampliamos la información. Nos encontramos todavía en el Troncal Sur, en el sector de Los Pinos, en la comuna de Quilpué. Habíamos informado que había llegado la sección de investigación de accidentes del tránsito de Carabineros. Iniciaron con las respectivas diligencias, los primeros peritajes, pero son diligencias que estaban concentradas en la pista que estaba restringida por los vehículos de emergencia que estaban estacionados y donde también se encontraba el vehículo tipo furgón involucrado en este accidente que dejó a dos personas lesionadas y una fallecida. Ahora, hace unos minutos, se llegó la sección de investigación policial de Carabineros y ellos han extendido el perímetro donde actualmente se está realizando la investigación y hay carabineros desplegados en todas las pistas con dirección hacia Peña Blanca. Por el momento están dejando pasar a los vehículos que van con dirección hacia Peña Blanca en la pista que previamente estaba habilitada, pero esa es la imagen que podemos describir. Incluso ya no se pueden estacionar vehículos en la berma, en el lugar donde ocurrió el accidente, debido a estas diligencias que también está realizando ahora la CIP de Carabineros en el lugar junto a la CIAT. Así que estaremos obviamente ampliando la información. Hay un despliegue total de carabineros en el lugar donde ocurrió este accidente en el Troncal Sur, en la comuna de Quilpué. 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
3: 9 de la mañana, 20 minutos.
4: Solo reiterar que el taco está en el sector de la Villa Olímpica. Hay taco desde la Villa Olímpica. Ahí se encuentra uno de nuestros auditores de Fío a Villa Olímpica, agregando un poco más de lo que decía también nuestra unidad móvil, que nos ha estado relatando desde muy temprano lo ocurrido allí en el lugar. Vamos a continuar con la revisión de las noticias. Ya son las 9 de la mañana con 20 minutos.
5: La Municipalidad de Valparaíso confirmó el retiro de la pasarela Balmaceda, que está ubicada en el sector de Yolanda, en la Avenida España, y que responde a una intervención necesaria para ejecutar futuras obras municipales.
4: La estructura permanece cerrada desde el mes de febrero. Además, la Dirección de Obras Municipales emitió un decreto que establece que debe ser retirada y actualmente trabaja en el decreto de demolición que permitirá iniciar este proceso.
5: El director de la Secretaría Comunal de Planificación, Cristóbal Mira, explicó que mientras se desarrolle ese proceso se va a habilitar un acceso peatonal a nivel de suelo para mantener la conectividad y que paralelamente se van a iniciar los estudios técnicos para diseñar una solución definitiva para el sector.
8: El municipio tiene plena conciencia de la importancia de resguardar la conectividad y el desplazamiento seguro de las vecinas y vecinos. Y mientras se avanza en una solución definitiva, se habilitará un acceso a nivel de suelo que permitirá mantener la conectividad peatonal en el sector. Paralelamente, desde la Secretaría Comunal de Planificación, iniciaremos el levantamiento de todos los antecedentes y aspectos técnicos que son necesarios para diseñar la mejor solución definitiva de conectividad para el sector.
4: Increíble que desde febrero estamos con esto. Febrero, marzo, abril, mayo, junio, julio. 5 meses, auditores, para escuchar de que la van a sacar. Esa es la noticia. La pasarela conecta a los vecinos de los cerros Placeres y Barón con el plan de Valparaíso. También es utilizada por algunos estudiantes que diariamente transitan hacia la Universidad Técnica Federico Santa María.
5: El municipio informó que el proyecto definitivo va a considerar criterios de seguridad, accesibilidad y las necesidades de la comunidad, aunque su ejecución dependerá del desarrollo del diseño y de la obtención de financiamiento.
4: En el sector permanece un semáforo para vehículos instalado durante las obras del colector de aguas lluvias del Cerro Barón. Sin embargo, vecinos solicitan incorporar un semáforo

0: peatonal para cruzar Avenida España de forma segura.
1: Miguel Tirapegui, presidente de la Junta de Vecinos Cerro Los Placeres, Ernesto Quiroz Weber, manifestó que muchos vecinos utilizan ese punto para bajar hasta Avenida España y tomar locomoción hacia Valparaíso o Viña del Mar. Además, sostuvo que un semáforo peatonal sería una mejor alternativa debido al riesgo que implica cruzar la Avenida España y a los asaltos que, según indicó, ocurrían en la pasarela.
2: Es un peligro porque no hay un semáforo peatonal. La gente aprovecha la luz roja de los vehículos ya que vienen, que van hacia Viña, pero muchas veces, según los vecinos, esos automovilistas pasan nomás con luz roja si ven que no viene nadie por el otro lado. De tal modo que nosotros consideramos que es fundamental que ese semáforo peatonal se ponga ahí.
0: Desde el municipio de Valparaíso, todo es lento. Desde el municipio de Valparaíso dijeron que la solución definitiva podría concretarse en el mediano plazo. Ya van 5 meses, no sé lo que es mediano plazo, ya que primero será necesario elaborar el diseño del proyecto y posteriormente definir la fuente de financiamiento para ejecutar las obras. O sea, mediano plazo.
1: Mediano largo plazo.
0: Sería bueno que se hablara con la verdad, ¿no? Tenemos para un rato, para un buen rato, con la pasarela Balmaceda.
3: 9 de la mañana, 24 minutos.
1: Bueno, el día de ayer una menor de 4 años fue trasladada desde la isla Robinson Crusoe en el archipiélago de Juan Fernández hasta el continente luego de una emergencia renal que la mantenía internada en el centro de salud familiar.
0: De hecho, la maniobra, que fue coordinada con Carabineros y la Armada de Chile, permitió que la niña fuera trasladada a través de un avión ambulancia del personal policial hasta el continente para ser llevada hasta el hospital Carlos Van Buren de Valparaíso, en donde permanece bajo tratamiento.
1: El alcalde de la comuna de Juan Fernández, Pablo Manríquez, enfatizó la difícil conectividad con la que cuentan actualmente los vecinos de la isla ante situaciones de riesgo.
4: Deja manifiesto cómo este territorio oceánico chileno, al 2026 todavía estamos a esta situación de aislamiento, y si no es por las fuerzas de armada y del orden, en estos momentos no hubiésemos podido sacar a la niña. Esto acrecenta la temática de lo aislado que es Juan Fernández, de lo lejos que está.
0: El jefe comunal también señaló la necesidad de poder fortalecer el centro de salud con el que cuentan actualmente, pasando de un CEFAN a un hospital con base comunitaria, el que pueda presentar mejores recursos para la atención de pacientes en casos de emergencias.
1: El delegado presidencial regional Manuel Millones recalcó la necesidad de contar con un sistema de aeronaves privadas que se pueda disponer a todo momento, más allá del apoyo de las fuerzas policiales armadas.
5: Se pone en este caso, en entredicho, la situación de aislamiento y de la necesidad de tener una red de apoyo aéreo. Volver a reiterar la necesidad, primero, tener un sistema aeronave privada que pueda volar a cualquier hora, para efecto de tener la posibilidad de trasladar a los pacientes desde el pueblo hacia la pista. Pueden ser minutos clave entre lo que es la diferencia de la vida y la muerte, pero también podríamos tener avión.
0: Desde el municipio recalcan la necesidad de poder contar con un helicóptero de forma permanente para el traslado interno de personas ante situaciones de emergencia desde el poblado hasta el aeródromo, además de un avión para el traslado al continente sin necesidad de tener que acudir a las Fuerzas Armadas o de orden.
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5: Carabinero realiza diligencia tras el accidente fatal registrado en el Troncal Sur con suspensión de tránsito con dirección hacia Peña Blanca.
6: Una mujer y el conductor del vehículo resultaron lesionados y el tercer ocupante falleció en el lugar.
5: Un ciudadano boliviano fue asesinado durante la tarde de ayer en el sector de Montedónico, en la comuna de Valparaíso.
6: Pese a las diligencias de la Policía de Investigaciones, aún no hay personas detenidas por este crimen.
5: En prisión preventiva quedó el conductor formalizado por el atropello fatal de Sabino Ramírez en Valparaíso.
6: El hombre fue recluido en la cárcel de la comuna Puerto mientras estableció un plazo de 100 días para la investigación.
5: 5 ofertas fueron recepcionadas tras el cierre del proceso de licitación del estudio de prefactibilidad del relleno sanitario El Molle.
6: El gobierno regional recalcó la importancia de la estrategia regional de manejo integrado de residuos sólidos domiciliarios.
5: Un sargento primero, un cabo primero y 2 suboficiales de carabineros fueron dados de baja por el delito de hurto en Cartagena.
6: Los exfuncionarios se repartieron cajas de cigarrillos tras el volcamiento de un camión robado horas antes en la comuna de Quilpué.
5: La Municipalidad de Valparaíso habilitará un paso peatonal provisorio mientras define qué hará y cuál será la solución definitiva para la pasarela Balmaceda.
6: La estructura permanece cerrada desde febrero y su retiro permitirá ejecutar futuras obras municipales.
5: Hasta acá dejamos la revisión de las noticias. 9:30 a.m. Karim Aguirre, que tengas una excelente jornada.
6: Igual para ti, Rolo, y para todos los auditores. Sigan compañía de la radio. Que tenga buen día.
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1: 9 de la mañana, 31 minutos. Buenos días. Buenos y nublados días para todos y todos quienes nos acompañan acá en el Expreso Bio Bio. Jornada de día miércoles. Buen día, Rolo. ¿Cómo le va?
2: Buenos días. ¿Viste las lluvias del sur? ¿Cómo están?
1: Upa.
2: Corral, sobre todo en la región de los ríos, Valdivia, pero Corral, sí. En Corral, destrucción, el agua ha causado remoción en masa, hay muchas casas inundadas, hay varias casas que están inundadas, se está solicitando incluso que se declare zona de catástrofe. Es importante la cantidad de agua que ha caído. Hemos recibido el reporte de nuestros colegas en el sur del país y las lluvias están fuertes, también en la zona lacustre, Pucón.
1: Sectores Villa que están Rica. Acostumbrados a sí. recibir harta cantidad de agua, digamos. Y pese a aquello, ha hecho bastante destrucción en el sistema frontal que está ahí.
2: Escuchaba a Cristian Serna que decía que hoy hay menos precipitaciones, pero que el viento podría soplar a los 90 kilómetros por hora. Y ahí hay preocupación, sí. porque está tan húmedo el piso, como tú lo indicas, que un viento de esa naturaleza puede derribar.

0: árboles.
1: Postes
0: de energía.
1: Etcétera, claro.
0: Y sí. Etcétera, sí.
1: La tierra está blanda, por decirlo de alguna manera.
0: Claro, quedó blanda la tierra, hay mucha acumulación de agua y por lo tanto tenemos toda esta complicación. Llevamos cerca de 36 horas de lluvia en el sur. Ya nos van a contar seguramente la cantidad de milímetros que han caído. Y acá en la región de Valparaíso, bueno, hemos despertado con una muy mala noticia. Lo ocurrido en el sector de Los Pinos, en Quilpué, donde ha fallecido una persona producto del accidente de tránsito. Hay otras dos personas que han resultado lesionadas. Esto sabemos que está originando inconvenientes para quienes transitan con sus vehículos por el lugar. Hay taco, hay congestión, pero sepan que lo importante es lo que estamos contando, que ha fallecido una persona y que hay personas lesionadas producto del accidente. De hecho, Lucas nos vuelve a llamar.
1: Tomamos contacto con Lucas Peña, buenos días.
0: Lucas, te volvemos a escuchar, adelante.
2: Sí, Casita del Rolo, buenos días. Sí, nos mantenemos acá en el troncal y de hecho nos hemos tenido que alejar un poco del sitio donde se encuentra, por ejemplo, el vehículo tipo furgón involucrado en el accidente, los equipos de emergencia, porque han expandido la investigación por parte de carabineros. Llegó la CIP, la sección de investigación policial de carabineros, en conjunto con la CIAT, están realizando los respectivos peritajes y es por esta razón que cortaron por completo el tránsito en ese punto del troncal. Troncal Sur, nos referimos a la altura del kilómetro 96.8 del Troncal Sur, en el sector de Los Pinos, con dirección hacia Peña Blanca, completamente cortado el tránsito en ese lugar del Troncal Sur, y es por esa razón que hay un desvío hacia la Villa Olímpica, antes de llegar al peaje del Troncal Sur. Ese es el desvío que fue instalado porque los vehículos de emergencia, incluso hay una patrulla de carabineros que se encuentra instalada en la pista que previamente está habilitada para el tránsito de vehículos por el Troncal Sur, pero ahora ya está completamente cortado el tránsito en ese punto del troncal con dirección hacia Peña Blanca. El desvío es por la Villa Olímpica antes de llegar al peaje del Troncal Sur aquí en la comuna de Quilpué.
0: Bien, nos vas contando porque vamos a estar con esta información todavía ampliándola en un rato más. ¿Hay mucha congestión vehicular, Lucas?
2: Por el momento no, de hecho incluso lo que informamos en la mañana es que había congestión hacia Viña del Mar, pero las pistas están completamente habilitadas hacia Viña, pero por lo menos acá lo que podemos observar aquí en el tránsito, por lo menos ha bajado bastante el flujo vehicular ya en horas de esta mañana y no hay congestión, por lo menos aquí en la comuna de Quilpué.
1: Muchas gracias.
0: Un abrazo, gracias Lucas, ampliamos.
2: Buenos días.
0: Chao, buenos días, gracias, ahí está nuestra unidad móvil contándonos lo que sucede en las calles del Gran Valparaíso. Atentos a Valparaíso, atentos al país, como hablábamos del sur. Se reanuda la guerra, Casilda Merino. Se reanudó la guerra, hubo ataques ayer de,
1: sí,
0: Estados Unidos. Sí, nuevamente. Esto no es una buena noticia para el planeta.
1: No,
0: en cualquier lugar donde hay una guerra es una mala noticia. Las consecuencias, además,
1: las repercusiones, claro,
0: son brutales. Pues, va a volver a subir la gasolina, el petróleo.
1: Bueno, en algunos lugares se vio ahí como menguó un poco económicamente el alza de los combustibles. Nos comentaban, de hecho, auditores de Canadá, creo que había bajado, pero bueno.
0: Suecia, esto, también hay. Suecia, Canadá, bajan instantáneamente,
1: pero fue en Chile un suspiro,
0: no.
1: Nada más.
0: Pero en Chile,
1: claro,
0: no.
1: Es que en Chile no alcanzamos a tener ese suspiro.
0: En Chile no.
1: Estamos hablando de las repercusiones.
0: ¿Sabes
1: qué?
0: Ayer el ministro Quiroz hablaba de la refinería. Es que las refinerías del mundo, decía. ¿Qué refinerías del mundo si tenemos refinería acá en Chile? La de Concepción, la de acá, la de Quintero. ¿Dónde llega el combustible, auditores? ¿Por dónde desembarca el combustible? Acá, en la región del país, en Quintero. Por ahí viene la gasolina, el petróleo que compramos. ¿Dónde se refina? Acá en Concón. ¿Y dónde más se refina? En Concepción. Entonces el ministro Quiroz decía, no, es que las refinerías del planeta. ¿Qué refinería el planeta si refinamos acá? Entonces Canadá es rápido en ser honesto con su pueblo, ¿no? Y le baja el combustible. También Suecia, lo comentaba Pedro, un auditor de ayer que decía lo mismo. Pero acá en Chile, una semana, se vienen buenas noticias. ¿Qué se vienen? ¿Bájame ahora o no?
1: No, claro.
0: Porque ahora vamos a tener la guerra, entonces, ¿qué vamos a escuchar?
1: Se estanca seguramente, o se estanca o se va a seguir al alza, digamos, si es la tónica.
0: Bueno, hay que ir observando todas estas cosas y hay que contarlas, hay que decir la verdad. Hay que no ir con eufemismos, hipérboles, metáforas, ni relativizar tampoco la comunicación.
1: Oiga, estaba revisando a propósito, voy a retroceder un poco de la conversación de las lluvias que usted estaba nombrando hacia el sur del país, para la zona sur de la región de Valparaíso. Sí, se ven algunos chubascos, sí, aislados para la jornada del día de hoy, podrían extenderse para ya avanzado el fin de semana, pero Casablanca, San Antonio, Algarrobo tienen pronóstico, por lo menos lo que nos indica la Dirección Meteorológica de Chile, algunos chubascos.

0: aislados para esta jornada, a partir de la tarde, tarde-noche.
1: En la zona sur costera de la región de Valparaíso principalmente.
0: Pero ojo que Casablanca también lo tiene ahí.
1: Podría tener, claro.
0: Chubascos aislados.
1: Ahí bueno, le iremos contando en el transcurso de la tarde cómo se proyecta. Uy, ¿viste la ruleta o no?
0: No
1: te pasaste. Hoy día sí que viene distinta, diversa. Este es una ruleta con pero con estilos totalmente.
0: Mira que yo le pregunté
1: distinto.
0: Cómo estaba. Buenos días, Cristóbal.
1: Buenos días, Cristóbal Figueroa.
0: Yo le pregunté cómo estaba en la mañana. Me hizo así como, ¿qué hay de bueno? Muy temprano. Más debo decir que se te nota bastante buen humor en esta ruleta.
1: Te mató. Te mató con eso.
0: No, pues está buena.
1: ¿Ah, sí?
0: Está buena.
1: Señoras y señores, aquí está la ruleta musical. Ustedes votan, la más votada será escuchada por los micrófonos de la radio en el número uno.
0: Epic.
1: Hay que empezar con algo épico, ¿eh?
0: Faith No More, número uno.

lanzada en 1989, Epic se convirtió en el mayor éxito de Faith No More. La canción fusiona magistralmente el metal, el funk y también el rap.

0: Casilda?
1: Tremenda canción.
0: ¿Te gusta Faith No More?
1: Sí, sabes que sí.
0: Más o menos, ¿o sí?
1: No es de mi banda, no tuve un disco de Faith No More.
0: Ah, no lo has tenido.
1: No, okay. Tuve un disco de Faith No More.
0: Bueno, resulta que el vocalista Mike Patton se unió a la banda en 1989 y aportó la enigmática letra que gira constantemente en torno a la pregunta ¿qué es? Esta es la pregunta que gira en torno a esta canción. ¿Qué es? ¿Qué es? Según declaraciones de Mike Patton, el tema principal de la canción es la frustración sexual, la masturbación, aunque para los oyentes suele ser un lienzo abierto en la interpretación de la canción. Pero de esto se trata, el tema que estamos escuchando y que está en el número uno.
1: ¿En el número dos?
0: No, la número dos te pasa.
1: Es que no hay quien se le iguale.
0: El divo de Juárez, güey.
1: Juan Gabriel, esto es Querida.
0: Oye, ¿viste cómo los mexicanos baleaban, rompían y tiraban los televisores después de haber quedado fuera del mundial? Se pasaron. Bueno, ayer los colombianos también, muy enojados, tristes, melancólicos, cabizbajos. No nos alcanzó a nosotros para esa emoción porque ni siquiera fuimos.
1: No, pero espéreme, cuando se trata de comprar laminitas para el álbum.
0: Acá en Chile somos campeones. Oye, esta canción que estamos escuchando de Juan Gabriel. Él mismo lo confesó alguna vez que marcó un antes y un después en su carrera.
1: Querida.
0: Un año entero estuvo en el primer lugar de popularidad en varios países de América Latina. Se estima que solo en México vendió más de 2 millones de copias en sus primeras 2 semanas.

0: escrita e interpretada por el cantautor mexicano Juan Gabriel, producida por Chuck Anderson. La conocimos en el año 1984 como el primer sencillo de su vigésimo álbum de estudio titulado Recuerdos 2. La canción es una súplica desgarradora sobre el dolor de una ruptura y el anhelo de ser nuevamente amado.
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0: Y ahora nos vamos a la opción número 3.
2: Esto es Disco Inferno de Tramps.
0: Qué número 3. En 1976. El compositor de esta canción, Leroy Green, salió de ver el film, sintió que la impactante imagen de El Coloso en Llamas, de esa película,

0: era una metáfora perfecta para la energía desenfrenada y el calor que se vivía en las pistas de baile durante los fines de semana. La canción fue grabada por la banda de Filadelfia, The Tramps, y lanzada oficialmente en diciembre del 76 en su álbum homónimo. En sus inicios tuvo un éxito comercial moderado, aunque luego se posicionó fuertemente en las discotecas estadounidenses y de ahí su fama saltó a todo el planeta. ¿Recuerdan todos que una explosión del film protagonizado por John Travolta, Disco Inferno, fue reeditada esta canción y estuvo por mucho tiempo en el número uno Billboard? Aquí te la presentamos en la ruleta musical, en la opción número 3.
1: Y en el número 4. Estamos escuchando en vivo, son Los Bunkers. Esto es Ven Aquí.
0: Son los hermanos Durán que han convertido esta canción dentro del álbum Vida de Perro 2005 en una de las más populares también de nuestro país. Oh, oh, oh.
2: No te quedes quieta ni un segundo.
0: ¿Te gusta esta canción?
1: Pero un clásico ya, yo diría, de la música popular.
0: Aquí hay una gran hinchada de Los Bunkers. La canción fue grabada y estrenada en julio del año 2005 y marcó probablemente el inicio de la era de Vida de Perros. Rápidamente se posicionó en las radios chilenas gracias a la energía y las letras pegadizas de ya esta consolidada banda, Los Bunkers. Y este está en el número 4.
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0: A votar. ¿Vamos por la votación?
1: Vamos,
0: vamos. ¿Qué dicen?
1: Número 1, Faith No More. Número 2, Juan Gabriel. Número 3, The Tramps. Y número 4, Los Bunkers.
0: No necesito más, dice Jorge. Me quedo con la número 1. Saludos para todos los que están en el estudio. Gracias, Jorge. Abrigados, escuchándolos, entretenidos con ustedes. Silvia Pérez y El Tincho. Un abrazo para ambos. Que tengan un lindo día. Sergio, faltó el comentario deportivo. Ya viene el comentario. Ah, el comentario deportivo del Mundial. Ya viene, en un ratito más. Ya viene. Karim, está de cumpleaños, que dice: buenos días, Casilda y Rolo. Faith No More, sin duda. Amo a Mike Patton y estamos de cumpleaños el mismo día. Mitch. Daniel Osvaldo Bópola, número 2. Cristian Pino, buenos días también para ti. Gracias a Rosy, me trae recuerdos. Mi primer y gran amor, quiero la número 2. Gisela, la número 3. Qué buen ritmo, quiero la 3, dice Bruno. Marcelo Augusto se queda con la número 1. David Huito se queda con la número 3. Tremendo tema. Había un programa en el año 2000 de radio en la noche que se llamaba así y usaba esta canción. Muy buen tema, dice. Me quedo con la 3. Rogelio Gutiérrez se queda con la 2. Evaristo por la 3. Alexis Guerrero va por la número 4. Alex por la número 1. Ricardo, me quedo con la número 3. José Luis Muñoz, el cosaco, ¿cómo le va? Va por la número 3. Ana Espinosa, buenos días, querida. ¿Cómo estás? Un abrazo. Ojo que en Valencia, donde vive una hija de Ana Espinosa, la temperatura llegó a los 45 grados.
1: Opa.
0: Opa. Ulises por la número 1, Patricia la número 4, Jordi la número 3, María Angélica la número 3, Andrea la número 4, un abrazo, que gane la mejor de todas maneras. Pepe López la 4, Patricio la número 3, Filomena la número 2, Caro Figueroa, hoy voy por la 1, Marcelo va por la número 4, grande Los Bunkers. Humberto Javier, pongámonos romántico, voy a ir por la número 2, ya que está todo gris. Alexis por la 4, Juan Estellón por la 4, Carolina, hola, hoy votaré por 2, por Juan Gabriel. Alejandro Adame por la 3, Guillermo por la 2, Pato Reyes se queda por la número 3, Reina Martínez desde Miami por la número 2, Osley por la número 4, yo fui a ver a Los Bunkers, fui dos veces. Cristian Cabrera se queda con la 4, qué raro, Cristian, si le gustan Los Bunkers, mira cómo votó por la 4. Claudio, la mejor época, la onda disco, qué tiempo, voy por la 2. Fabián Lavé por la número 1, Manuel, buenos días, Manolo, va por la número 4. ¿Para dónde vas? ¿A Quillota? Nati va por la 3, Julio Valdebenito desde Concón va por la número 4, que tengas un lindo día. Ángel, voy por la número 4, grande Los Bunkers. El Divo de Juárez, dice Sergio Garrido. Gloria se queda con la número 3 desde Casablanca. Janet Sepúlveda por la 4, María Estrella de Concón por la 4, Orlando Pineda por la 4, Erika por la 4. Buenos días, Ligur Ferreterías, vota por la número 1. Santiago Contreras

0: Gracias, Santiago, por lo que nos estás enviando. Judy, buenos días, Judy. Voy por la número 4. Guillermo va por la número 1. Pilar Flores se queda con la número 1. Saludamos desde el Cerro Monja. Nos está saludando Margot. Un abrazo para ti. Fiel a la Bio Bio, saludos para la cuñita. Que por aquí anda la cuñita. Ahí está la cuñita. Milena. Está durmiendo ya, ¿no? Sí. Milena va por la 4. Rubén Fuentes por la 3. Eduardo Contreras por la 2. Luz María va por la número 3. Javiera. El Sata vota por la número 2, dice. Javiera por la número 2. Oscar por la número 4. Alejandra, me gustan todas, pero voy por Juan Gabriel. Janet va por la número 4. Pau, repíteme, por favor. No, te voy a repetir. Claudio va por la número 1. Rodrigo Jara, Los Bunkers. Viviana se queda con la número 3. Leo por la número 4. Juan Fuentes por la número 4. Jessica por la número 2. Pilar Suárez de Vancouver, Canadá, por la número 2. César, me gusta la 4. Adolfo por la 2. Ángela por la 2. Claudio Zamora por la 1. Christopher, buenos días. Voy por Los Bunkers. Cristian, mira el sol de ayer, fantástico. Hoy el atardecer ayer estuvo maravilloso, es cierto. Va por la 2. Cecilia por la 4. Luis Fuentes, buenos días, Luis. Un abrazo para ti. Saludos para Tarim Barahona por la número 4. Rebeca por la número 1. Julio, voy camino a Maitencillo. Julio Pérez por acá. Fein Humor, si quiere. Ok, vamos a ir por él. Luis Romero por la 4. Manolo está un poquito enfermito en la casa. Un abrazo para ti, grande. Patricia, me gustan todas, está difícil. Edgar, Fein Humor. Vamos por Mauricio. Gracias, Mauricio. Saludos, frío en Villa Alemana. Aladino, se queda Aladino. Pirín, pim, pim, Aladino por la número 1. Xiomara. Muy variado el ranking, me quedo con la número 4. Luz María se queda con la número 3. Señoras y señores, hasta acá la votación porque son las 9:50. Hay que elegir la canción ganadora, ya está. ¿Cuál es? Esta es, atención.
1: Mira.
0: O escucha.
1: Escucha también.
0: Escucha mejor, ¿no?
1: Esto es Ven Aquí, escuchamos a Los Bunkers acá en el Expreso Bio Bio.

Y así arrancamos, así comenzamos. Eso, súbele. Mañana helada en gran parte de la región de Valparaíso, pero arriba con la energía que te entregamos acá desde los estudios de la radio. Vamos a estar hasta la una de la tarde contigo con los temas de interés, con la interacción habitual que tenemos a través del WhatsApp, principalmente, o a través del teléfono. Si nos quieres llamar, 32-235-7700. Atentos ahí al teléfono. Si nos quieres escribir, enviar imágenes, videos, audios, como lo desees, al WhatsApp, al +56 y el número 32-235-7700. 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
1: Hola, hola, Rolito, ¿cómo estás? Buenos días. Oiga, para avisar que el troncal sur a la altura del peaje Villa Olímpica, dirección Villa Alemana, Peña Blanca, está cerrado. Troncal sur cerrado a la altura del peaje Villa Olímpica. Están desviando todo por el interior por el accidente que se generó en la mañana. Está trabajando SIAT en el lugar, por ende cerraron troncal sur. Tomen alternativas.
0: Gracias. Muchas gracias por esa información, muy amable, ¿eh? Muchas gracias. 4 minutos para las 10 de la mañana. 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Bueno, con los bunkers comenzamos esta mañana el Expreso Bio Bio. Pequeño alto, pequeña pausa. Lo más relevante de esta última hora, entre las 9 y las 10, te lo vamos a contar ahora en el boletín informativo. Quédate junto a la radio.

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11: Hola, ¿cómo están? 10 de la mañana en punto, bienvenidos al Informador. Se mantienen hasta ahora las diligencias de carabineros en el troncal sur. Hay alta congestión vehicular hasta ahora en esa zona tras este accidente fatal registrado en Quilpué, nos cuenta Lucas Peña.
12: Sí, seguimos aquí en el troncal sur, donde se mantienen las diligencias de carabineros de la sección de investigación de accidentes del tránsito y de la CIP, de la sección de investigación policial. Y es debido a estas diligencias que siguen en curso después de este accidente de tránsito que dejó a una persona fallecida y a 12 lesionadas que fueron trasladadas al hospital de Quilpué. Está completamente cortado el tránsito en este punto del troncal sur. Nos referimos al kilómetro 96.8 en el sector de Los Pinos en Quilpué con dirección hacia Peña Blanca. Hay un desvío hacia la Villa Olímpica antes de llegar al peaje Troncal Sur, que está a las cercanías del sitio donde actualmente se encuentra realizando las diligencias carabineros después de este accidente que ocurrió durante la mañana, este choque con posterior volcamiento de este furgón, accidente que dejó a 2 personas lesionadas y a 1 fallecida. 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
11: El gobierno regional inauguró proyectos en Algarrobo y también el Tabo, nos cuenta Gloria Bahamontes.
13: El gobernador regional Rodrigo Mundaca desarrolló una jornada de trabajo en la provincia de San Antonio, donde inauguró e inspeccionó proyectos financiados por el gobierno regional en las comunas de Algarrobo y El Tabo. En Algarrobo recorrió la construcción de la nueva sede de la Junta de Vecinos El Litre, iniciativa financiada con más de 108 millones de pesos que contará con un salón multipropósito, cocina y baños con accesibilidad universal. Además revisó el proyecto de mejoramiento vial en las calles El Arrayán y El Molle, actualmente en licitación, que consiguieron una inversión de 137 millones de pesos para ampliar calzadas, mejorar veredas, incorporar iluminación y aumentar con un salón.

multipropósito, cocina y baños con accesibilidad universal. Además, revisó el proyecto de mejoramiento vial en las calles El Arrayán y El Molle, actualmente en licitación, que considera una inversión de 137 millones de pesos para ampliar calzadas, mejorar veredas, incorporar iluminación.

0: y calle Los Alerces, obra que superó los 1.680 millones de pesos de inversión y busca mejorar la conectividad y disminuir la congestión vehicular del sector. 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
1: Comenzarán trabajos de bacheo en el barrio Puerto de Valparaíso, nos cuenta Lucas Suárez.
2: En la comuna de Valparaíso, durante esta jornada, comenzarán trabajos de bacheos en el entorno de la Plaza Güelra y esto en el sector del barrio Puerto, en una iniciativa que pertenece al proyecto de reparación de emergencia vial del barrio Puerto y que se ejecutará en el marco del programa de revitalización de barrios e infraestructura patrimonial emblemática. Este proyecto contempla una inversión de más de 119 millones de pesos que serán financiados por la Subsecretaría de Desarrollo Regional y Administrativo y que busca mejorar la movilidad peatonal y también vehicular, además de la seguridad vial en este sector del barrio Puerto, mediante la reparación entonces de 23 puntos de la calzada que presentan deterioro y donde además se va a conservar su materialidad original. En esta actividad, que se dará entonces a contar de las 10:30 horas de esta jornada, participará la alcaldesa de Valparaíso, además de la jefa de la unidad regional de la Subdere, junto a distintos concejales y concejalas de la comuna Puerto, entonces en estos trabajos de bacheo en la Plaza Worrey en la comuna de Valparaíso. 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
1: 25 viviendas han resultado con algún tipo de daño en la Araucanía por el sistema frontal. 6 municipios están con clases suspendidas. En Temuco nos va a contar Esteban Arauz.
3: De manera incesante, llovió durante toda la noche en la región de la Araucanía, inclusive con algunas descargas eléctricas. De acuerdo al reporte que han entregado algunas estaciones de monitoreo, las comunas de Tolten y también Petrufquén, ya más para la zona costera, acumulan una cantidad de 160 milímetros de lluvia. A raíz de esta contingencia, de este intenso frente, se han reportado daños menores en al menos 25 viviendas de la región, principalmente en Tolten y también Pucón, por el ingreso de agua hacia algunas casas, principalmente por ese motivo. Además, durante el transcurso de esta mañana se ha informado que Pucón, Villarrica, Loncoche, Curarrehue, Melipeuco y Petrufquén han suspendido por completo las clases este día miércoles, mientras tanto que en Tolten, solo en la escuela San José Obrero, en Teodoro Schmidt, en la escuela particular Bautista, y en Gorbea, el Liceo José Victorino Lastarria. En Vilcún se ha tomado la decisión de una salida anticipada a los estudiantes en 6 establecimientos municipales a las 13:30. En tanto, respecto al suministro eléctrico, 5.889 clientes se encuentran sin electricidad, concentrados principalmente en Villarrica, Vilcún y Lautaro. Se espera que esta mañana exista un COGRID para analizar esta situación, si es que ha existido mayor afectación durante el transcurso de esta madrugada en la región de la Araucanía. En Temuco, Bio Bio, la radio.
1: Un grupo armado perpetró un violento asalto en un predio que tenía una medida de protección en la comuna de Lautaro, en la región de la Araucanía, nos cuenta Roberto Neira.
4: Una persona herida a bala dejó el violento atraco perpetrado anoche por 3 sujetos armados al interior del fondo Quintrilpe, en la comuna de Lautaro, en la región de la Araucanía. Antecedentes preliminares dan cuenta que los 3 sujetos premunidos de armas largas y cortas y que cubrían sus rostros con gorros pasamontañas, ingresaron hasta la casa del cuidador. Allí intimidaron al encargado de proteger este predio y luego le dispararon en su pierna izquierda, dejándolo gravemente herido, para sustraer diversas especies y darse a la fuga. Este fondo se encontraba con una medida de protección vigente, decretada por tribunales y solicitada por el Ministerio Público y que estaba a cargo de Carabineros. El Ministerio Público ordenó que en el lugar trabajara personal especializado de la PDI y a esta hora hay un vasto operativo policial en la zona para intentar dar con estos 3 asaltantes armados. En Temuco, Bio Bio, la radio.
1: 10:07, hasta acá el informador. 12 grados hasta ahora en Valparaíso, se mantiene nublado. Quédese en compañía de la radio. Buenos días.
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3: Bien, ya son las 10 de la mañana con 13 minutos. 10 de la mañana con 13 minutos. Entendemos que está hablando Senapred a esta hora por lo que está sucediendo en el sur del país. La verdad es que la cantidad de agua caída hasta ahora es importante, la cantidad de agua caída. Estamos hablando de cerca de 300. ¿Ha caído cuántos milímetros? Cerca de 300 y algo, ¿no? Imagínense una situación. ¿Vamos a Senapred? Vamos a Senapred, vamos, porque está hablando hasta ahora Alicia Serián, que es la directora nacional de Senapred. Escuchemos porque estas son graves afectaciones que se están viviendo, sobre todo en Corral, región de Los Ríos. Escuchemos.
4: Detalló el reporte hoy día, la atención está fijada en estas tres regiones, Araucanía, entre Araucanía y Los Lagos, donde se han registrado precipitaciones importantes, hay promedios de 180 milímetros en distintos sectores, aun cuando hay algunas estaciones donde se supera esa cantidad de milímetros registrados, y ello ha traído las consecuentes anegamientos y algunos deslizamientos, remociones en masa y diversas interrupciones en la ruta. Volver a reiterar en la información que ya entregó el subsecretario respecto a la consolidación del daño, hay 56 viviendas con daño menor y otras que están en evaluación. Esta información, como ustedes saben, va variando durante el día en la medida que los municipios vayan llegando a las distintas localidades, van a poder ir cerciorándose de si existe afectación y qué nivel de afectación. Por lo tanto, esto lo vamos a ir actualizando en el transcurso del día. Hay tres personas albergadas una albergación que se hizo de manera preventiva en la comuna de Pucón. No obstante, se habilitaron albergues en distintos sectores de las regiones para poder recibir a la gente que eventualmente quisiera llegar a ellos. En la región de la Araucanía hemos tenido principalmente cortes de ruta por principalmente desbordes de esteros y algunos deslizamientos por remoción en masa en el sector Lumaco, en Teodoro Smith, lo mismo que en la ruta S-270 en sector Queuille, en la comuna de Tolten. Ambas situaciones están siendo atendidas por equipos en terreno con maquinaria desplegada. En la región de Los Ríos, la mayor afectación se concentra en la comuna de Corral, con interrupciones de distintas rutas por material que se desplazó desde, por ejemplo, el sector La Rama, en la ruta T-470, en Valdivia también una situación similar, y en la comuna de Mariquina. Todos estos sectores están siendo atendidos con maquinaria municipal, con maquinaria del Ministerio de Obras Públicas y de Vialidad, que se quedó planificada ayer. Se están desplazando a los lugares, algunos ya trabajando de manera de iniciar los trabajos de despeje. Hay que recordar que el sistema frontal sigue afectando la zona con precipitaciones con menor intensidad, por lo tanto el avance en estos trabajos se va a ir haciendo en la medida que también las condiciones meteorológicas lo vayan permitiendo. Permanecen cerrados para embarcaciones menores los puertos de Corral, Chahuín, Valdivia y Mehuín. La Seremía de Educación suspendió las clases para hoy día miércoles en toda la región de Los Ríos, y ahí le pedimos a las personas también que se vayan informando a través de los canales oficiales sobre la reanudación eventual de estas clases para la jornada de mañana en aquellos colegios que no están con vacaciones de invierno. Tenemos diversos deslizamientos, como les decía, de material, inundaciones en las comunas también de Los Lagos, Valdivia, Mariquina y Panguipulli.
3: En 36 horas han caído 379 milímetros de agua en Corral. Es una cantidad de agua, pero brutal. 379 milímetros de agua en 36 horas. Es mucha, mucha agua. La verdad es que lo que está viviendo el sur del país es importante. Hay que tener el ojo de la emergencia puesta en el sur del país. Se está entregando este balance por sistema frontal. Alicia Serián, que es la directora nacional de Senapred, es quien está comandando a esta hora de la mañana el Senapred. La seguimos escuchando.
4: Esta jornada. En resumen, los equipos regionales, comunales, desde Senapred, desde las delegaciones presidenciales regionales y provinciales, están desplegados desde el día de ayer.

0: Algunos se mantuvieron durante toda la noche en distintos puntos monitoreando cualquier situación de afectación que pudiera impactar en las personas. Se está trabajando de manera coordinada a través de los CODRIC comunales y regionales. En la medida que las precipitaciones vayan disminuyendo, esto va a permitir avanzar más rápidamente en los trabajos de rehabilitación y en la evaluación del daño principalmente de las viviendas, y con posterioridad entonces poder desplegar todos los dispositivos de apoyo a aquellas familias que así lo requieran. La prioridad hoy día es recuperar la conectividad en las comunas, de manera de poder llegar a todos esos lugares que han quedado de manera transitoria con algún grado de aislamiento. Y insistir en que este sistema frontal se está desplazando hacia la zona norte. Ya está habiendo precipitaciones en la región del Biobío, donde también hay una proyección de vientos de intensidad moderada para la jornada de hoy. La última parte del sistema frontal también podría traer tormentas eléctricas para la zona, así que también el llamado hoy a la ciudadanía es a mantenerse informados, no exponerse. Hay lugares donde el desplazamiento tiene dificultad, y por eso les hacemos un llamado a la precaución, a mantenerse informados, hacer caso a las orientaciones que pudieran entregar las autoridades locales y regionales en virtud de cómo vaya evolucionando la situación en las distintas regiones. Y nos vamos a mantener monitoreando esta condición en estas tres regiones y en el avance que va teniendo el sistema frontal hacia las regiones del norte. Hoy día en la tarde hay una nueva mesa técnica a las 19 horas para poder hacer la actualización de los trabajos de rehabilitación, de eventuales afectaciones que pudieran registrarse en el avance de este sistema frontal y de poder ir ya proyectando lo que este sistema frontal podría dejar en las regiones de O'Higgins y Metropolitana, esperado ello para la tarde del jueves y el día viernes.
1: Directora, muy buenos días, muchas gracias por esa información. Quería consultarle si se mantiene entonces la alerta amarilla en estas tres regiones. ¿Qué es lo que pasa con las regiones un poco más hacia la zona centro-sur y con cuánta intensidad llegaría este sistema frontal al Biobío y luego a la región metropolitana?
0: Ya, muchas gracias por la pregunta. Las tres regiones, Los Lagos, Los Ríos y la Araucanía, se mantienen con alerta amarilla. Ya, el análisis que se hizo en las tres mesas en sus respectivos COVID es mantener la alerta amarilla hasta que se vayan superando las condiciones de afectación que se han ido registrando y de las que hemos dado cuenta. Del Biobío al norte, del Biobío hasta Maule, hay alerta temprana preventiva para esas regiones, ¿no? Eso significa que hay un evento que va a afectar esas regiones y la ciudadanía tiene que mantenerse atentos a las condiciones que vaya generando ese sistema frontal. Lo que el alertamiento que se vaya a generar para O'Higgins y la región metropolitana lo vamos a decidir hoy día en virtud de la información actualizada que entregue la DMC, que hasta ahora ha proyectado precipitaciones normales para la región de O'Higgins y metropolitana, concentrados principalmente en los sectores cordilleranos. Como ustedes saben, los sistemas frontales van evolucionando, se van generando nuevas condiciones y eso es lo que vamos a revisar hoy día en detalle en la tarde para tomar las decisiones de alertamiento, cursos de acción para estas dos nuevas regiones que se suman a este sistema frontal.
2: Bueno, vamos a dejar hasta ahí este balance que hace la autoridad nacional a propósito de lo que está ocurriendo en el sur. Corral es una de las comunas más afectadas. Repito, 379 milímetros de agua acumulada en 37, 38 horas. Es mucha, mucha agua. Están desplegadas las unidades de Radio Biobío. Están desplegadas las unidades de Radio Biobío en el sur del país, en Valdivia, en Corral. Ustedes acaban de escuchar que también este sistema frontal podría llegar también a otras zonas. También estamos en la zona lacustre, de manera que en el transcurso de esta mañana iremos agregando información de lo que está sucediendo también en el sur de nuestro país. Son las 10 de la mañana con 21 minutos. Atención con esta información. Atención a la comunidad que sigue a Santiago Wanderers de Valparaíso. Hay información de último minuto. Lucas Peña, ¿de qué se trata?
3: Acerca de lo que será el partido.
4: Lo que será el partido entre el Real Madrid Sub-20 en contra de Santiago Wanderers Sub-20, que recordemos estaba este partido programado debido a que se van a enfrentar los campeones de la UEFA Champions League Sub-20 y la Copa Libertadores Sub-20, que en este caso es Santiago Wanderers de Valparaíso. La Conmebol acaba de confirmar la sede, el lugar donde se va a disputar

0: el partido y la fecha. Este encuentro entre el equipo merengue y el equipo caturro se van a enfrentar el 19 de septiembre de este año en el Estadio Santiago Bernabéu en Madrid. En España se va a jugar este encuentro entre el Real Madrid y Santiago Wanderers de Valparaíso en el marco de la Copa Intercontinental Sub-20 que junta a los campeones de la Champions y de la Copa Libertadores, un partido que finalmente se va a jugar en España, en Madrid, en el Estadio Santiago Bernabéu. 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
2: No, que estábamos al 99,9% de que iba a ser la final en el estadio Elías Figueroa Brander. No, ya es oficial, señoras y señores. El partido, entonces, como lo acaba de señalar una de nuestras unidades móviles, Lucas Peña da cuenta que será el 19 de septiembre a las 12:30 horas, hora española, entre el Real Madrid y Santiago Wanderers, pero en el Estadio Santiago Bernabéu. Se van de viaje entonces los muchachos de la Sub-20, viajarán hasta Madrid porque allí será el partido de la Sub-20 Intercontinental. Esto ya se ha confirmado. Santiago Wanderers, no, el gobierno de Chile no logró, ni tampoco el equipo, mantener la idea de que se juegue en Chile. Se jugará en el Estadio Santiago Bernabéu. Ahí está. Oye, pero con pinzas siempre hay que tomar las informaciones, ¿o no? Bueno, ahí está. Esta es una de las informaciones relevantes para esta jornada. Algo de decepción habrá también en la hinchada de Santiago Wanderers, porque todos estaban esperando que el partido fuese acá, pero finalmente se va a concretar en Madrid, en España. Allí será la final. Son las 10 de la mañana con 24 minutos. A propósito del deporte, ayer lo que ocurrió entre el partido de Egipto y Argentina ha dejado locura trasandina. Es el único equipo latinoamericano que sigue en representación del Mundial que se está disputando en el norte, en las ciudades de México, también de Canadá y Estados Unidos. Aquí está Bio Bio Deportes.
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2: Vamos, Rodrigo Reed, cuéntanos todo lo que pasó ayer, las proyecciones de los octavos. Estamos contigo, ¿cómo te va? Muy buenos días. Vamos a retomar ese contacto. Espéranos un segundo, Rodrigo. Tenemos ahí un pequeño inconveniente. Ya vamos a estar con Bio Bio Deportes para que nos traiga toda la información. Ayer, qué partido tan iba perdiendo 2-0. Los últimos minutos fueron los fundamentales para que revirtiera el marcador la albiceleste, que hizo además que todos los hinchas en Argentina, la hinchada que sigue a la selección, que son unos fanáticos, hayan salido a las calles. Fiesta en Rosario, en Santa Fe, en Buenos Aires, en Mendoza, hasta largas horas de la noche. Más adelante vamos a estar con Bio Bio Deportes, ya nos estaremos conectando también con ellos para ir con toda la actualización deportiva. Tenemos que hacer un alto, vamos a hacer un cambio. Un alto, pausa y volvemos.
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4: Oye, el mejor de los comentarios llega de Gloria, que está en Casablanca. Dice: en el estadio del Real Madrid se jugará. El equipo en el que jugaba Julio Iglesias. Absolutamente mágico. Esta noticia llega en julio con Julio. ¿Qué me dicen? Ay, Gloria, tiene buen sentido del humor. Me encanta la Gloria. Un abrazo para ti. 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Otra más de Milad. Hay varios que tiran los dardos contra Sánchez, contra la directiva, por haber dicho que estaba todo listo y dispuesto y no era así. Sobre Reinaldo Sánchez, él entregó esa declaración. Le entregó una entrevista, recuerdan ustedes, hace un par de meses atrás.

0: al diario La Estrella, salió por todos lados. Estamos listos, listos, listos. Y nosotros fuimos con cautela, porque era, no teníamos información oficial, salvo el entusiasmo que tenía Reinaldo Sánchez, y el entusiasmo de todos, y todos queríamos tener la final acá en el estadio Elías Figueroa Brander. Pero eso no ocurrirá porque ya se ha entregado la información oficial. Hay la hinchada wanderina que está escribiendo acá, ya está pidiendo incluso hasta la renuncia. En fin, bueno, eso es lo que está ocurriendo acá. Ahí no hay muy buena onda con la decisión tomada finalmente por la Conmebol. No hay muy buena onda. Las declaraciones, ¿cuándo la entregó? Gracias. El 26 de abril. Gracias, Edgar. Ahí me la envía, sí, claro. El 26. Y Reinaldo Sánchez dijo en su momento que amenazaba con renunciar si el partido ante el Real Madrid no se jugaba en Valparaíso. Bueno, ya veremos qué pasa. Ya veremos qué pasa con eso, ¿eh? ¿Habrán buses de acercamiento para el partido? Se pregunta Guillermo. Claro, si quieres buses, si quieres barcos, si quieres avión, se jugará en el viejo continente, no acá. ¿Cuánto dinero le habrán pasado? No tengo idea, no sabemos si es que hay acá dinero de por medio. No lo sé, ¿eh? No lo sé. Hay que averiguar también toda esta cantidad de noticias que están relacionadas con el lugar físico donde se va a jugar finalmente esta final. Pero la verdad es que hay un crucero verde, dice Aldo, ¿eh? Podría ir un crucero verde de acá saliendo hacia allá, hacia el viejo continente. Acá hay una mafia, dicen. No, acá hay malestar, pero de muchos auditores que son wanderinos y los que no son y que son de la región de Valparaíso por la sobreilusión que se había generado. Una expectativa mayor había en el fútbol regional a propósito de tener nada más ni nada menos que al Real Madrid jugando acá en Valparaíso, pero eso no se concretará. Eso no va a ocurrir finalmente porque la Conmebol ya ha entregado finalmente su decisión y se juega en el Santiago Bernabéu. El partido será en Madrid, será en España y no en Chile, no en Valparaíso, ni menos como segunda opción que estaba el Estadio Nacional de nuestro país. Hasta acá queda la información, lo que les hemos dicho es oficial, es la Conmebol la que ha entregado finalmente la información de la disputa de la final entre Santiago Wanderers sub-20 y el Real Madrid sub-20. Uno campeón de la Copa Libertadores, el otro campeón de la Champions por esta categoría. Tienen que enfrentarse en la Intercontinental y el partido se disputa entonces en Madrid, en España. 10 de la mañana ya con 35 minutos, 10 con 35 minutos. 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Estamos con Bio Bio Deportes, ahora sí retomamos el contacto con Rodrigo Reed. Rodrigo, ¿qué jornada la del Mundial y qué pasó con Santiago Wander, que al final va a tener que disputar la final en Madrid? ¿Cómo estás, Rodrigo? Un abrazo, buenos días.
1: Un abrazo, querido Rolo, ¿cómo estás? Sí, para contarte, a ver, comencemos con lo último, porque esto salió recién por parte de la Conmebol, en la sección HaciendoElLoco.com.
0: Sí.
1: Recordemos que Reinaldo Sánchez, presidente de Santiago Wander, y toda la directiva y los caturros habían dicho que el partido se iba a jugar en Valparaíso, que ya era un hecho. Claro, no lo había confirmado Conmebol y lo acaba de confirmar recién. Ojo, que esta es la quinta final intercontinental y nunca se había jugado en Europa. Bueno, va a ser la primera vez. Se va a jugar el día 19 de septiembre, 12:30 de España, en el Santiago Bernabéu, Real Madrid, Santiago Wander, lo que no deja de ser un lindo partido para disputar, además en un lugar que es histórico, ¿no? Pero yo te digo, las otras 4 finales, que la habían ganado todos solo sudamericanos, fue justamente acá en el suelo del continente. Así que, bueno, lamentable para los hinchas de Wander, ¿no? Ahora, para los que puedan viajar, fantástico. Pero la verdad que para la mayoría, claro que sí.
0: Bueno, veamos si es que Reinaldo Sánchez cumple su palabra, porque dijo, si no se jugaba la final,

0: en Valparaíso él renunciaba. Y ahora se va a jugar en Madrid, ya veremos. Son palabras que quedan atrapadas en el tiempo, ya veremos cómo se ejecuta eso. Pero es una tristeza, hay una reacción importante, sobre todo del hincha guanderino, de auditores de la radio, quienes están con una decepción bastante grande, fíjate, sí. Después de esta noticia, no es para menos.
1: No, no es para menos, porque además estaba esa ilusión de poder ver al Real Madrid, que seguramente de ahí van a salir muchas figuras mundiales, ¿no? Entonces, tenerlas en Valparaíso, jugar una final intercontinental, la verdad que está al nivel prácticamente de la Copa Libertadores del año 91 y de algunos grandes eventos como por ejemplo el Mundial del 62. Entonces, da pena un poco, pero bueno, es una linda oportunidad para el equipo Caturro, un equipo joven, que además ha mantenido esa línea, por lo menos han estado jugando bastante jóvenes, pero claro, va a tener que hacer esfuerzo el hincha de Wanderers que quiere ir ver en vivo este partido.
0: Va a ser bonito porque, mira, hay una comunidad en Europa de mucha gente que salió de Valparaíso, sí. Suecia sobre todo, Noruega y otros países más donde hay mucho wanderino. Seguramente se van a acercar al estadio y veremos camisetas verdes. Y veremos además si es que hace la épica Santiago Wanderers y logra coronarse campeón. Eso ya es en lo futbolístico y ya lo veremos porque es una cuestión del futuro. Lo que pasó ayer en el Mundial, increíble, 2-0, los egipcios iban ganando a Argentina y lograron remontar, se celebró en toda la Argentina hasta largas horas de la madrugada, lo celebraron como si fuese el campeonato, con Messi incluso sobre el aire festejado por sus compañeros.
1: Sí, con Messi llorando, con Scaloni el técnico llorando que no podía hablar, demostraron en realidad que, bueno, ha sido un mundial. A ver, hay dos partes, se puede analizar desde dos perspectivas. Uno, sí, perfectamente hablar de la reacción de Argentina, pero yo creo que le faltó jerarquía a Egipto para mantener ese 2-0, hasta el minuto 80 estaban ganando 2-0 a Argentina, lo tenían noqueado prácticamente. Claro, uno nunca tiene que dejar de lado que está jugando frente a Messi, ¿no? Y ese te puede marcar diferencias, y es lo que empezó a pasar, porque, bueno, generó la primera jugada, hizo el segundo gol, y en 13 minutos Argentina lo dio vuelta. Ahora, todo el manto de dudas que se ha generado en torno a este partido es otra historia. Y a mí me parece, y yo voy a dar una opinión muy personal, que siento que no se midió con la misma vara las polémicas de Argentina versus las de Egipto. No estoy diciendo que, por ejemplo, te voy a reconocer que el posible penal que le hacen a Salah antes del tercer gol de Argentina lo vi desde otro ángulo y al parecer no sería penal. Hay un enganche por parte del jugador egipcio. Pero digo, eso quedó en la nebulosa, ¿por qué? Porque el árbitro no recurrió al VAR. Uh-huh. O sea, nos hubiéramos quedado todo más tranquilos si es que efectivamente va al VAR. Entonces, esas diferencias, además en faltas también, recordemos además que el gol de Egipto, el gol anulado, el 2-0, que después fue, podría ser incluso hasta el... Bueno, era el 2-0, pero después hubo otro gol de Egipto. Hay una jugada muy anterior de casi un minuto, que anula el gol por esa jugada, una jugada que había partido prácticamente en su área. Entonces, esas diferencias, ¿para qué? Si Argentina no necesita eso. Argentina tiene Messi, tiene jugadores de categoría. Ahora, se le ha visto cansado, yo lo
0: vi. Sí, el primer tiempo estaba, pero no era él. Rodrigo, bueno, ya están los octavos, el único representante latinoamericano, los cuartos, es Argentina, nada más. Los partidos se vienen ahora, en los próximos días, ¿no?
1: Sí, de hecho mañana es el primer cuarto de final entre el gran candidato que es Francia frente, ojo, a un equipo sólido que ha venido mostrando cosas muy interesantes, no solo en este Mundial, sino que ya en Qatar fue campeón Mundial Sub-20, acá en Chile, estamos hablando de Marruecos. Ojo con Marruecos, no va a ser fácil para Francia. El viernes van a estar jugando a las 3 España frente a Bélgica. España, otro campeón del mundo. Ahí tienes a Francia, tienes a España. El sábado hay dos partidos. A las 5, Noruega, que estamos todos somos sí, Haaland, digámoslo, ¿no es cierto? Sí. A las 5 contra Inglaterra, un Inglaterra que está encabezado por un Harry Kane y un Bellingham que han dado muy, muy bien.
0: Andan bien.
1: Intratable, sí. y ya sacaron a México con harta jerarquía, que es lo que yo digo que le faltó a Cabo Verde. Claro, todo esto habla de la experiencia mundialista también. Probablemente si Argentina hubiera estado ganando 2-0, imposible que otro equipo se lo hubiera dado vuelta en el minuto 80, pero esto le pasó a Cabo Verde y le pasó un poquito también a Egipto. Y el último partido es Argentina el día sábado a las 9 de la noche enfrentando a los suizos que ayer lamentablemente dejaron el camino a Colombia, que era otro. Sí, están llorando en Colombia diciendo cuándo vamos a dar el salto. Me parece que un poco la lectura pasa más o menos como si fuera Chile. Yo me imagino que es Chile diciendo, pero ¿cuándo vamos a dar el salto? No trabajamos en inferiores, en fin. Yo he escuchado varios reclamos muy parecidos a los que pasan acá.
0: Me hizo acordar el partido en Brasil de San Paolo y con el palo de Pinilla, que hasta ahí llegamos y la frustración fue grande. Algo parecido se vio también allí.

0: En Colombia. Estaremos contigo, Rodrigo, más adelante, seguramente comentando más acerca del deporte y las reacciones que habrán con el partido que se jugará en Madrid entre Santiago Wanderers y el Real Madrid. Un abrazo grande desde Valparaíso.
1: Un datito, a ver. Te doy un datito solamente que tiene que ver con la región. Hoy día comienza la Copa de la Liga, las semifinales, y juega La Calera.
0: Buenísimo. ¿A qué hora es?
1: La Calera con Coquimbo a las 7 de la tarde, es la semifinalida. La vuelta se juega en Coquimbo el día domingo.
0: Ya, vamos a estar atentos a ese partido también. Aguante La Calera. Gracias, Rodrigo. Haaland, cuídate. Ah, no, Rodrigo Ruiz, perdón.
1: Ya. Ah, ya no tengo pelo para el cole del Haaland.
0: Pero se parecen un poquito, ¿eh? Por lo goleador, digo yo, ¿no? Eso. Ya, un abrazo.
1: Pues, abrazo, querido.
0: Chao, Rodrigo, querido. Gracias. Chao. Rodrigo Ruiz y Bio Bio Deportes. Bueno, así vamos, avanzamos en el Expreso Bio Bio, ya son las 10 de la mañana con 43 minutos, son las 10 de la mañana con 43 minutos. 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Vamos con el siguiente tema de conversación que es muy relevante, la denominada Mega Reforma, auditores que ustedes han escuchado, que tiene varios nombres, ¿ah? Pero lo vamos a dejar en Mega Reforma y así ha quedado, ¿no? O Ley de Reconstrucción Nacional, también es otro nombre muy utilizado. Ley de Reconstrucción Nacional y Desarrollo Económico Social, lo ha también catalogado así el gobierno. ¿Qué es? Para quienes están un poco perdidos con esta información, me imagino que la gran mayoría conoce lo que se está discutiendo ya en el Congreso, es el principal proyecto económico del gobierno. Se trata de una iniciativa que reúne, a ver, una serie de cambios tributarios en Chile, también laborales y también regulatorios. El objetivo, según el Ejecutivo, según el gobierno, es impulsar el crecimiento, atraer inversiones, generar empleo. Y entre las medidas más relevantes, por ejemplo, está la rebaja del impuesto corporativo del 27 al 23%. Incentivos también tributarios para grandes empresas de nuestro país, grandes inversores. Beneficios para la repatriación de capitales que vuelvan dineros a Chile. Exenciones transitorias para la compra de viviendas nuevas. Cambios al sistema de permisos de inversión. Ayer lo hablábamos con el alcalde de Zapallar. La eliminación de las contribuciones o la discusión que hay sobre las contribuciones para los adultos mayores en su primera vivienda. Resulta que este proyecto ha generado una fuerte controversia. El gobierno sostiene que es clave para reactivar la economía. La oposición cuestiona el impacto de la recaudación fiscal, el financiamiento de los municipios y también la equidad tributaria. Además, hay varios parlamentarios que han advertido que algunas normas podrían ser inconstitucionales. En ese contexto, la bancada de los diputados del Partido Socialista anunció que va a recurrir al Tribunal Constitucional. Sin embargo, esta decisión abrió una polémica interna luego de que el jefe de la bancada, subrogante, que es el diputado Nelson Venegas, reconociera que esta determinación no fue comunicada previamente a la presidenta del partido, a Paulina Bogdanovich, y instaló también una duda sobre la coordinación entre la directiva y los parlamentarios socialistas. Está en línea el diputado Nelson Venegas, a quien saludamos. Diputado, ¿cómo le va? Bienvenido a Bio Bio.
2: Hola, Rodolfo, ¿cómo estás? Muy buenos días, saludarte a ti y por supuesto a toda la gente que está escuchando la radio Bio Bio hasta
0: ahora. Muchas gracias. ¿Qué aspectos, a su juicio, de la mega reforma, llamémoslo así en esta entrevista, considera el partido que vulnera la Constitución?
2: Sí, mire, primero usted estaba haciendo una descripción de los nombres de la reforma. Nosotros le llamamos la reforma, eufemísticamente, de los super ricos. Y no es porque sí, sino que básicamente está destinada a favorecer al 1% de las empresas más grandes de Chile. Entonces, eso significa que los dueños de las empresas más grandes de Chile, evidentemente, son los más ricos. El problema es que esto está con la lógica de atraer inversión, y uno podría entenderlo, pero esto significa un gasto, un recorte para el fisco de más de 5 mil millones de dólares por año. por año. Y eso significa que tarde o temprano va a haber recortes sociales, por más que lo quieran negar, porque el Estado no va a tener recursos, porque vamos a entrar en un déficit fiscal. ¿Quién lo dice? No solo nosotros lo decimos, sino que el Consejo Fiscal Autónomo lo dicen, lo dice hasta el FMI.

0: Entonces, no es una cosa que a nosotros se nos ocurra por ideología o por tratar de obstruir al gobierno, sino que porque los datos claros dejan de manifiesto que va a haber un déficit fiscal, es decir, el Estado va a dejar de percibir recursos que son suficientes para el gasto social. ¿Para qué? Para bajarle los impuestos a los más ricos de este país. Ese es el meollo de la situación. Ahora, entendemos que puede existir una voluntad y una mayoría hoy día en el Congreso que podría permitir, y así ha sido porque se ha aprobado un proyecto que tiene más de 42 meses, se ha estado aprobando de manera expresa, y entendemos que puede ser así, pero lamentablemente un proyecto de esta naturaleza además lo están amarrando por un cuarto de siglo. Yo tengo 52 años, es probable que ya a esa altura ya esté. Imagínese lo que significa un cuarto de siglo. Eso significa 6 gobiernos. Y eso significa, por lo tanto, que cuando uno deja amarrado económicamente a las futuras generaciones, obviamente también las deja amarradas políticamente, porque uno solo puede hacer políticamente aquello que el bolsillo del Estado le permita hacer.
1: Bueno, hay algunos que agregan que cada artículo sería una ley, porque es tan profundo lo que se tiene que discutir. Pero por eso yo le hacía la pregunta al inicio. ¿Qué es lo que vulnera? Déjeme hacerle la pregunta. ¿Qué es lo que vulnera la Constitución? Porque ustedes optaron por recurrir al Tribunal Constitucional. Yo entiendo lo que usted está explicando, pero ¿qué es lo que vulnera la Constitución? Para ser bien específico.
0: Es que ahí quería justo estar haciendo la introducción para llegar al sentido de que nuestra Constitución establece que el Estado de Chile es un Estado democrático. Y democrático que se rige por elecciones, por plebiscitos, y así ejerce la soberanía. Y aquí se estaría atentando contra ciertos principios de la soberanía y del Estado democrático, en tanto supedita decisiones de hoy a las decisiones del mañana.
1: Okay.
0: Supedita ese tipo de cosas. Entonces, ahí el tema de la invariabilidad tributaria, que es el hecho que durante un cuarto de siglo no se pueda modificar, esto significa que se está atentando contra las reglas de la democracia, básicamente, porque quienes elijan en el futuro van a elegir, pero de manera muy restringida. Esto no se ha dado ni siquiera con el decreto ley 600 sobre inversión extranjera, ni siquiera eso, que fue dictado en dictadura. Entonces, ahí hay un punto central que distintos constitucionalistas, yo entre paréntesis también soy abogado y también soy constitucionalista, pero hay profesores de derecho constitucional que señalan que aquí se estaría vulnerando este derecho. Y ayer, por lo que vimos también la circunstancia y la lógica, cómo se está dando el tema de la resolución de calificación ambiental, también estaría atentando contra normas básicas respecto de la protección al medio ambiente y situaciones de esa naturaleza. Entonces, nosotros no hemos presentado aún, porque todavía no sale la ley, pero nosotros anunciamos que, dadas las condiciones, cómo se está dando hoy día el tema, obviamente no podemos permitirlo.
1: Okay.
0: Y de hecho, esto viene a ratificar simplemente lo que ya habíamos anunciado anteriormente, que nosotros ya habíamos hecho reserva de constitucionalidad.
1: Sí, lo recuerdo. Diputado, usted ha dicho que no existe una fractura al interior del Partido Socialista, pero sin embargo, usted mencionó que la decisión de la bancada no fue informada previamente a la presidenta del partido, Paulina Bogdanovic. ¿Cómo ocurrió eso? ¿Fue un error político? ¿Qué conversación sostuvo posteriormente con la presidenta usted del partido?
0: Mire, este tema de la fractura es una cosa que parece que hubiera un quiebre, una ruptura total al interior del Partido Socialista. Yo ayer fui a hablar con la presidenta. Nosotros no hemos hecho otra cosa que aquello que nos mandató simplemente el Comité Central del partido por unanimidad. Nosotros estamos obedeciendo porque, si bien es cierto, la presidenta dirige el partido, pero la presidenta también dirige, pero también quienes dirigen el partido es el Comité Central. Nosotros somos un órgano colectivo y la decisión del Comité Central fue precisamente bajo la lógica como se está estableciendo por parte del gobierno y que no ha mostrado un sentido de apertura, modificación. Nosotros tenemos que rechazarlo, así que nosotros no es que nos estemos saltando en la estructura del partido, en el liderazgo del partido.
1: Pero no quedó debilitada Paulina Boden, es su liderazgo, a eso me refiero, ¿no quedó debilitado después de esto?
0: O sea, yo entiendo que ella es senadora y antes que nosotros saliéramos con esa declaración, el presidente de la bancada de senadores del Partido Socialista ya había hecho un anuncio en ese sentido. Nosotros lo único que hicimos fue reafirmar algo que ya habían señalado los senadores del Partido Socialista.
1: Pero la situación está, ¿cómo está al interior del partido? ¿Cómo la puede definir usted?
0: Lo que pasa es que estamos en un momento crítico, en un momento clave también respecto de lo que son las definiciones respecto de la mega reforma, y obviamente siempre los ánimos están tensos, hay complicaciones respecto de cómo se han dado los diálogos, si es que se ha bajado la información y cómo se ha producido la coordinación, si es que hay una comunicación. Son muchas cosas las que están ocurriendo, pero en definitiva lo que yo quiero dejar en claro es que aquí no hay una ruptura del partido. Nosotros simplemente estamos haciendo lo que el partido nos ordenó y no le estamos quitando el piso tampoco a la senadora, porque la senadora...

0: hoy día está en conversaciones, pero también entiendo que ella, siendo senadora, ha participado de las reuniones de la bancada de senadores, y también los propios senadores, a través de su presidente su jefe de bancada, dijeron lo mismo que nosotros dijimos.
1: Y no tiene que ver con el diseño. Esto es interesante, ¿ah? ¿Eh? No tendrá que ver con el diseño de la oposición, porque se presentan, en todos los partidos tienen distintas almas, ¿no? Esto los auditores también lo comprenden muy bien. Usted tiene una alma muy distinta a la de Paulina Odaro, y si lo conocemos usted, pues de la zona, lo hemos entrevistado en varias oportunidades. Yo podría decir que usted es un poco más radical para ciertas cosas, ¿no? Mientras que hay una negociación o una situación un poco más conservadora por parte de Vodanovic. Eso, lo que está manifestando, y esta situación de roce al interior del partido, ¿está demostrando un diseño de oposición que está muy distinta a unificarse?
0: Mire, yo, más allá de ser una postura radical, efectivamente muchas veces puedo tenerla, pero también soy una persona que admite y genera consenso y diálogo. Yo lo único que estoy haciendo como diputado del Partido Socialista es obedecer la línea bajada de manera unánime por el Comité Central. Yo sé que hay mucha gente que no lo entiende de esa manera y no entiende la lógica de los partidos, pero el Partido Socialista en su Comité Central determinó que iba a ser una oposición frontal al gobierno actual, y dos, que bajo las condiciones como se estaba presentando la mega reforma, que va y atenta, yo quiero explicar esto, atenta directamente contra lo que los socialistas creemos. Y nosotros creemos en el rol del Estado, nosotros creemos en el rol social del Estado. De hecho, nosotros procuramos tener un Estado de bienestar, un Estado benefactor, un Estado que genere condiciones de beneficios sociales. Entonces, esta reforma no es una reforma coyuntural, atenta contra aquello que nosotros pensamos, porque es recortar, es achicar el Estado para engrandecer al mercado. Entonces, yo entiendo que muchas veces uno tiene que hacer concesiones y cosas por el estilo, pero es que eso desnaturaliza lo que los socialistas somos. Y si alguien legítimamente piensa de una manera distinta, bueno, puede ser que tenga razón, pero eso está en contrariedad a lo que pensamos los socialistas. Nosotros creemos en un Estado fuerte, entendemos que hay que modernizarlo y todo ese tipo de cosas, pero nosotros creemos en la solución de los temas sociales a través de un Estado benefactor. Eso está dentro de nuestros principios, dentro de nuestra lógica, y lo que se está procurando con esta reforma, derechamente, es achicar el Estado, es dejar al Estado sin instrumentos para, por ejemplo, generar las condiciones de bienestar social y entregárselo derechamente al mercado a través de la baja de los impuestos corporativos. Entonces, no es una oposición porque sí, ni es que los socialistas estemos hablando por hablar o simplemente por llevar la contra. Este proyecto en particular, a diferencia del resto de los proyectos, atenta contra lo que los socialistas pensamos. Y no estoy hablando del socialismo de los años 60, del año 70, estoy hablando de la socialdemocracia, básicamente, que al igual que en Dinamarca, que en Suecia, que en todos esos países, constituye una estructura del Estado capaz de resolver los temas sociales, un Estado de bienestar. Y esto es totalmente contradictorio. Entonces, yo estoy haciendo una defensa de principios. Segundo, estoy haciendo una defensa respecto de las resoluciones del Comité Central. Y entonces, no estoy haciendo otra cosa que eso. Y si eso significa presentar y utilizar herramientas institucionales que nos ofrece nuestra propia Constitución, yo no tengo por qué dejar de utilizarla.
1: Queda clara su postura, queda muy clara. Me pasa lo siguiente, que me quedan 3 minutos porque me tengo que ir a la pausa, ¿sí? Y quiero hacerle otra pregunta que no tiene nada que ver con la mega reforma ni lo que está pasando al interior del Partido Socialista, si me lo permite. Sí, usted es diputado de la región de Valparaíso y hay mucha inquietud sobre lo que está ocurriendo con la seguridad. Ayer mataron a un ciudadano boliviano por la espalda en Montedónico. Llevamos más de un mes sin que se hayan capturado los responsables del crimen de Rodelillo. 2 chicas murieron ahí baleadas en el lugar. Ayer las autoridades regionales, tanto el delegado como también el Seremi de Seguridad, indicaron que fue un error y una torpeza el delito que cometió Carabineros cuando hurtaron cigarrillos. ¿Qué está pasando con la seguridad de la región de Valparaíso? ¿Cuál es su reflexión sobre lo que está indicando? ¿Y si va a tomar alguna acción, diputado, a propósito de la falta de liderazgo en materia de seguridad de la región de Valparaíso?
0: Mira, ha sido un fiasco este gobierno, por lo menos aquí en la región, respecto al tema de seguridad. Yo sé que pudiera parecer, como dijo usted, radical mi postura, pero yo quiero preguntarle a la gente, ¿cómo es posible que el encargado de la seguridad diga que esto es una torpeza? Que 6 carabineros estén cometiendo un delito, que sea una torpeza, un error, ni siquiera una falta, sino una torpeza. Es un delito, es no darle la importancia que merece el tema delictual. ¿Sabe? Yo soy de la provincia de La Aconcagua. hace menos

0: de una semana, hace dos semanas atrás, quemaron a un niño.
1: Hoy lo entierran. Hoy lo entierran.
0: Un niño de 17 años. Entonces, no estoy el otro día en Los Andes, cosas que nunca ocurren. Esto que ocurrió, por ejemplo, en Santa María, si Santa María es pequeña, una comuna rural donde todos se conocen, eso es lo que está ocurriendo. Entonces, ellos llegaron con la promesa y con la solución también del tema de la seguridad. Es más, yo me apresuro a señalar que el 80% de la gente que votó por el actual gobierno votó porque prometieron el tema de la seguridad, y durante años criticaron, fueron agresivos, fueron virulentos en su crítica respecto al tema de la delincuencia. Y hoy día, por lo menos aquí en la región estamos a esta altura del año en peor circunstancia de lo que estábamos a esta altura en el año anterior. Y además, con declaraciones de esta naturaleza que son inentendibles, lo único que se hace es bajarle el perfil a un delito cometido por carabineros. Es un delito, no es una torpeza. Si nosotros empezamos, mañana vamos a considerar una torpeza la violación, vamos a considerar la torpeza un asesinato, un error. Eso es bajar el perfil, y no lo dice cualquier persona, lo dice el encargado de la seguridad, el encargado de coordinación de la policía al interior de la región para el tema delictual. Entonces, dígame si es que eso no es grave. Entonces, pareciera ser que uno, porque es de oposición, está obstruyendo, pero dígame si no es de sentido común lo que yo estoy señalando.
1: De acuerdo.
0: Yo creo que incluso hasta la gente de derecha considera que estos errores son inadmisibles.
1: De acuerdo, diputado, se me dio el tiempo. Gracias por estos minutos con BioBio, gracias por la conversación, que tenga un buen día.
0: Muchas gracias, Rodolfo, que esté muy bien. Muchas
1: Hasta
0: gracias
1: luego, muy buenos días. Nelson Venegas, diputado de la región de Valparaíso del Partido Socialista, jefe además de la bancada, subrogante del propio partido. A propósito de la mega reforma y también la situación delictual acá en la región de Valparaíso. Hacemos un alto, viene el boletín informativo y seguimos con más.
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10: Hola, ¿cómo están? Buenos días, bienvenidos al Informador. En el estadio Santiago Bernabéu en España jugará Santiago Wanderers sub-20 en contra del Real Madrid de la misma categoría en el marco de la Copa Intercontinental, nos cuenta Lucas Peña.
11: Así es, información que ya fue confirmada por la Conmebol, la fecha y la sede del partido que va a disputar el Real Madrid sub-20 en contra de Santiago Wanderers de Valparaíso de la misma categoría. La fecha será el 19 de septiembre y el partido se va a disputar finalmente en España, en el estadio Santiago Bernabéu en Madrid, en el marco de la Copa Intercontinental de sub-20 2026, un partido que reúne al campeón de la Champions, de la UEFA Champions League de esa categoría, y al campeón de la Copa Libertadores, que en este caso es Santiago Wanderers de Valparaíso. El partido finalmente será en el estadio Santiago Bernabéu en Madrid, un partido que se va a disputar el 19 de septiembre de este año. 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

0: En estos momentos, autoridades de Valparaíso conocen trabajos de bacheo en el barrio Puerto. Nos
1: cuenta. Al campeón de la Champions, de la UEFA Champions League de esa categoría, y al campeón de la Copa Libertadores, que en este caso es Santiago Wanderers de Valparaíso. El partido finalmente será en el Estadio Santiago.

0: De Valparaíso, en donde participa la alcaldesa subrogante de la comuna, Javiera García, y además la jefa de la unidad regional de la Subdere, Susan Spigier, además de concejales y concejales de la comuna, quienes están conociendo cómo se han desarrollado estos trabajos de bacheos a cargo de la empresa Asfalcom S.A. y que se extenderán por esta jornada y también por el día de mañana. Son nuestras obras de emergencia contempladas en el marco del proyecto de reparación de emergencia vial del barrio Puerto, que son ejecutados también en el marco del programa de revitalización de barrios e infraestructura patrimonial emblemática entonces en la comuna de Valparaíso, en una iniciativa con una inversión de más de 119 millones de pesos que se van a estar ejecutando entonces alrededor de la Plaza Wellright por la jornada de hoy y mañana en 23 puntos de la calzada que presentan deterioro y donde además se va a conservar la materialidad original. 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
1: La Fiscalía Nacional Económica respaldó las bases de la licitación del transporte público para la conurbación de Valparaíso, nos cuenta Gloria Bahamondes.
2: La Fiscalía Nacional Económica respaldó ante el Tribunal de Defensa de la Libre Competencia el requisito de experiencia exigido en la licitación del nuevo sistema de transporte público para la conurbación de Valparaíso. El organismo sostuvo que la exigencia definida por el Ministerio de Transporte responde a criterios técnicos objetivos y es compatible con la libre competencia. Además, explicó que las bases permiten participar empresas con experiencia en transporte urbano, interurbano y rural, así como también a consorcios, lo que favorece una mayor concurrencia de oferentes. La Fiscalía agregó que ninguna empresa quedó fuera del proceso por este requisito y que todas las ofertas avanzaron a la evaluación económica, destacando que el estándar considera la complejidad de operar cerca de 300 buses, incluidos vehículos eléctricos con su respectiva infraestructura de carga. 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
1: El viceministro Daniel Mas celebró el dato nulo del IPC de junio, nos cuenta Vanessa Gajardo.
3: Sí, esta mañana en un seminario organizado por Marsh participó el viceministro de Economía y Minería, Daniel Mas, para hablar justamente de la Ley de Reconstrucción Nacional, específicamente lo ligado a la invariabilidad tributaria. Partió su alocución destacando una noticia positiva, dijo él, que se dio a conocer temprano esta mañana. El IPC de junio mostró una nula variación, sorprendiendo a los analistas de mercado que tenían expectativas mucho más altas para este indicador. Y esto, además, es una noticia destacable, positiva, dicen los economistas, a propósito de los otros malos indicadores que se han conocido las últimas semanas, el bajo crecimiento, el alto desempleo, por nombrar algunos. El viceministro sí destacaba que todavía hay algunos indicadores particulares, precios de alimentos bastante altos, que todavía siguen siendo una presión para el bolsillo de las familias, pero destacando también la noticia que se va a materializar esta semana, una baja en el precio de los combustibles, a propósito de, comillas, esta normalización, ¿no?, en el precio del petróleo de referencia para Chile. Dijo que todavía la tarea no está hecha, pero destacando con bastante optimismo lo que ha sido el IPC del mes de junio. 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
1: Comenzó la audiencia de reformalización del exdiputado Joaquín Lavín León, nos cuenta Marcela Rojas.
4: Sí, ya comenzó esta jornada de formalización acá en el séptimo juzgado de garantía de Santiago de Joaquín Lavín León, Arnaldo Domínguez, su ex asesor parlamentario, y también tres imputados más. Hablamos de Chigue Ojino, la pareja de Arnaldo Domínguez, Belén Carrasco, y también Felipe Vázquez, quien está conectado desde España debido a que él tiene domicilio allá y la fiscalía ya va a solicitar finalmente la formalización en ausencia para poder ya extraditarlo desde ese país hasta nuestro territorio nacional y que pueda enfrentar los tribunales de justicia chilenos. Esta jornada se van a comunicar los cargos de delitos electorales en contra de Joaquín Lavín y de Arnaldo Domínguez y también delitos tributarios que han sido comunicados por el Servicio de Impuestos Internos. La Fiscalía señaló que van a hacerse cargo también de los nuevos hechos de fraude al fisco de estos imputados y que en esta jornada van a terminar con cautelares los tres nuevos imputados que llegaron hasta acá, hasta el séptimo juzgado de garantía de Santiago. Esta jornada llegó también con el chaleco amarillo de imputados Joaquín Lavín León, por lo que ya él va a volver hasta Capitán Llaver luego de esta jornada de reformalización. Estaremos ampliando en lo que tengamos más resultados de esta audiencia de formalización y reformalización en tribunales. 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
1: Carabineros investiga la muerte de una persona en la ruta 160 en San Pedro de la Paz, en Concepción, nos cuenta Camila Elso.
5: Sí, una persona murió en la comuna de San Pedro de la Paz. Se trata de un hombre de 40 años. el cual se investigan las causas de este fallecimiento que se registró en horas de esta mañana en la comuna sanpedrina.

0: podemos ver cómo está cercado en este momento el sitio del suceso por el fallecimiento de esta persona, un hombre mayor de edad. Se desconocen hasta este momento, como ya comentábamos, las causas de la muerte de esta persona. Será la Brigada de Homicidios de la Policía de Investigaciones quien determine la causa del fallecimiento de esta persona, que fue encontrada en horas de esta mañana por transeúntes en la vía pública. En el lugar, Bio Bio, la radio.
1: 11 de la mañana con 8 minutos, hasta acá el informador. La temperatura a esta hora en Quilpué es de 13 grados, se mantiene nublado. Siga en compañía de la radio, buenos días.
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14: Fortuna y poder, nombres asociados a esos conceptos. Por ejemplo, un apellido, Rockefeller. ¿Quién fue Rockefeller? Uno de los hombres más ricos del planeta, jefe de la familia probablemente más poderosa de Estados Unidos. Se llamaba John Davidson Rockefeller, quien nació en Rickford, un diminuto pueblo del estado de Nueva York, el 8 de julio de 1839. John Davidson Rockefeller desarrolló el

0: sistema del monopolio, ideado por Henry Ford, dominando no solo una empresa, sino todas las subsidiarias de esta, por lo que el proceso total de la elaboración lo controlaba solo él. O sea, adquiría, se hacía parte y dueño de una porción de mercado en la cual simplemente no tenía competidores. Monopolio. Fue también Rockefeller el que llevó a cabo la separación entre control y propiedad, que no es lo mismo. Rockefeller, ¿qué hacía? Delegaba, y al delegar iba ejerciendo otra forma de control, un control más de acciones y más de tentáculos, distinto al que puede ejercer una persona que está en el total dominio de una empresa y que está trabajando al interior de esa empresa. John Rockefeller destacó desde pequeño los negocios. ¿Qué hacía? De niño, ¿eh? Compraba dulces por unidades y se los vendía al doble del valor a sus compañeros de colegio. Guardaba el dinero que obtenía, la rentabilidad, y no tardó después, con esa diferencia, en empezar a hacer préstamos con interés ¿a quién? A su propio padre. A los 16 años, David Rockefeller terminó los estudios de contabilidad y entonces se fue a Cleveland, donde trabajó como ayudante de contabilidad. Entraba a trabajar a las 6 de la mañana y salía a las 10 de la noche, un hombre de esfuerzo. Además, no fumaba ni tomaba café. No solo eso, jamás visitó un teatro o una sala de fiestas. Fue frugal, fue austero, incluso tacaño y ahorrativo. El año 1858 invirtió en la bolsa los $4,000 que había ahorrado y fundó con su socio Morris Clark una empresa que obtuvo $4,000 de ganancia en el primer año y el segundo cuadruplicó esa suma. En 1863, John Rockefeller, su hermano William, además de Henry Flagler y Samuel Andrews, crearon una refinería de petróleo y el año 1870 fundaron la Standard Oil Company. En 1872, Rockefeller y estos socios llegaron a un acuerdo secreto con el presidente de Ferrocarriles de Cleveland, logrando tarifa reducida para el transporte del petróleo. Casi al instante, la competencia se vio forzada a abandonar el negocio y vender sus empresas. ¿A quién? A Rockefeller. A Rockefeller. No habían oleoductos en esa época, todo se transportaba por trenes y él consiguió este beneficio que hacía que se tratase, por lo tanto, de una competencia desleal que le permitió comprar a sus competidores. Los socios, estos socios, Rockefeller y sus socios, usaron el mismo sistema en otras ciudades y así, en el año 1877, la Standard Oil Company dominaba el 90% de las refinerías de petróleo estadounidenses. La empresa colocaba desde la primera gota de petróleo que salía de la tierra hasta el galón de querosén que se vendía en el campo o la ciudad. O sea, incluía además la importación, refinación, transporte, comercialización, hasta el envase en el que se distribuía el producto. Finalmente, en el año 1911, la Standard Oil fue acusada de prácticas monopólicas y el Tribunal Supremo de los Estados Unidos la disolvió y la fragmentó en 34 pequeñas compañías. Pero, claro, la cotización de estas nuevas empresas se disparó en la bolsa y Rockefeller, que al principio parecía haber perdido la batalla, duplicó su fortuna con la venta. Fue el inicio, en todo caso, en Estados Unidos, de una lucha contra los monopolios para mantener la competencia, que está en la base de este sistema libre de mercado. Se cuenta que Rockefeller creó en su hogar un modelo de economía de mercado, en su hogar. Sus hijos llevaban libros para anotar lo que ganaban por hacer distintas tareas. 2 centavos, por ejemplo, por matar una mosca. 10 por sacarle punta a los lápices y 15 por cortar la leña. Los hijos pequeños heredaban la ropa de sus mayores, por lo que el único varón de la familia tuvo incluso que vestir ropa de niña, una especie de déspota en la competencia y en el comercio, incluso familiar. John Davison Rockefeller, este hombre que acumuló dinero, pero también poder, murió de un paro cardíaco el 23 de mayo del año 1937. Había nacido en Rickford el 8 de julio de 1839.
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3: 11 de la mañana ya con 18 minutos. 11 de la mañana con 18 minutos. 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Edith Piaf. 11 de la mañana, 20 minutos.

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1: 11 grados en Valparaíso y en Viña del Mar, temperatura 11 grados, humedad 82%.
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2: Vamos a tomar contacto a esta hora de la mañana con una de nuestras unidades móviles. Estamos atentos, buscando información por todos lados. Hay trabajos que se van a realizar en la Plaza Wheelwright del barrio Puerto de la comuna de Valparaíso. Lucas Suárez está ahí en el lugar, a ver si nos amplías esta información. Lucas, te escuchamos.
3: ¿Qué tal? Muy buenos días. Autoridades en estos momentos se dan a conocer los trabajos que se están realizando en la comuna de Valparaíso, en el sector de la Plaza Wheelwright, respecto a bacheos. Vamos a escuchar a la jefa de la Unidad Regional de la Subdere, Susan Spigier, quien se refiere a esta situación. La escuchamos.
4: Por este programa, que estamos algunos en ejecución, otros en licitación, y esperamos seguir acompañando en este proceso, en el rol estratégico que tiene Subdere con los municipios de la región. Además, particularmente en el llamado que nos ha hecho el presidente Kast de poner los recursos a disposición para generar reactivación económica, y sin lugar a dudas que proyectos como este, que vienen además a mejorar la calidad de vida, esperamos que sea una tremenda inyección para el barrio Puerto, que tanto lo necesita.
5: ¿Vamos a ver más de este tipo de proyectos futuros para acá, para Valparaíso?
4: Hay distintas iniciativas. De hecho, en un tiempo más esperamos estar inaugurando también la pérgola en la Plaza Victoria. Vamos a estar también con la recuperación de la pérgola en Almirante Montt. Así que vamos a estar encontrándonos claramente en las próximas semanas en la comuna.
3: ¿Estos trabajos se van a mantener la fachada original, entendiendo que son adoquines los que están aquí en la vereda?
4: Sí, este proyecto contiene mixtura, en algunas partes la recuperación de adoquines y en otro el asfalto, y como les comento, estamos en la etapa final. En particular, este punto esperamos en solo 2 días ya tenerlo a disposición para que entorpezca lo menos posible y todos disfruten de la mejora que van a sentir desde ya.
5: Muchas gracias.
3: Escuchamos entonces a la jefa de la Unidad Regional, Susana Espigia, respecto a este trabajo, y ahora vamos a escuchar a la alcaldesa subrogante, Javiera García, de Valparaíso, bueno, quien se refiere a estos trabajos.
5: Bueno, alcaldesa, si nos podría comentar un poco de lo que va a ser este tipo de trabajo, porque sabemos que los adoquines no pueden ser retirados, tienen que ser como mantenidos. ¿Qué es lo que se va a hacer exactamente con ellos?
6: Hola, muy buenos días a todos. La verdad es que el proyecto de aquí es un proyecto de emergencia que trabaja con asfalto. Sin embargo, tenemos un diseño de proyecto que involucra la totalidad de la plaza, en el cual se van a poner en valor también los adoquines del sector, y además van a poner en valor las líneas férreas. La idea es que con ese proyecto podamos poner en valor el adoquín que nos rodea en este espacio. Sin embargo, hoy día particularmente el proyecto busca bachar los hoyos que están con un grado de peligrosidad importante tanto para el transporte como para los peatones, y es por eso que se trata de un proyecto de emergencia que lo va a hacer de forma muy rápida para también interrumpir lo menos posible el tránsito del transporte público, por sobre todo, y es por eso que vamos a hacer un bacheo de emergencia con carácter de asfalto.
3: Escuchábamos entonces a la alcaldesa subrogante Javiera García y también a la jefa de unidad regional de Subdere respecto a los trabajos que se están realizando en la Plaza Wheelwright.
2: Bueno, vamos a esperar que tener más detalles todavía de eso. Muchas gracias, muy amable. Gracias, Lucas Suárez, ahí con la información. 11 de la mañana con 26 minutos. ¿Vamos y volvemos? Vamos y volvemos, vamos.
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8: Cada noche en la ciudad de Edimburgo, Astrid duerme con sus sábanas favoritas. Lo que Astrid no sabe es que esas sábanas que la hacen soñar con vikingos y dragones...
9: Carabineros realiza diligencias para esclarecer un accidente fatal registrado en el Troncal Sur. Una persona resultó fallecida tras el volcamiento de un furgón en el sector de Los Pinos, en Quilpué. Un llamado a la coordinación, cooperación y generación de más confianza fue lo que hizo el biministro Claudio Alvarado al oficialismo. Esto en el marco de las notorias diferencias que han marcado las últimas semanas entre el Partido Republicano y Chile Vamos. Y en materia internacional, la Agencia Europea de Seguridad Aérea extendió hasta el 31 de agosto su recomendación de no sobrevolar Irán, Irak y el Líbano, luego de que el presidente de Estados Unidos, Donald Trump, diera por terminado el alto al fuego.
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0: suena verano cada vez que es verdad. Pero ya va a llegar el verano, ya se está riendo y la Pame que está con nosotros. Pamela, ¿cómo te va? Un abrazo grande. Pamela Enríquez, desde Meteo Red, ya con nosotros. Buenos días, Pamela.
1: Hola, Rolo, muy buenos días. ¿Cómo estás tú?
0: La verdad es que algo preocupado por lo que está pasando en el sur y ya quisiera ir pimponeando, sí, pues, contigo lo que está ocurriendo. Se habla de río atmosférico, de más de 300 milímetros en menos de 36 horas, 38 horas. Si bien son, sí, zonas, Pame, tú lo conoces, todos los chilenos sabemos que son zonas muy lluviosas, sí, pues, de Chile, pero la acumulación de tanta agua en tan poco tiempo y con el viento de hoy, 90 kilómetros por hora, podría traer, quiero decir, más problemas.
1: Claro que sí, pues justamente, de hecho, ahí sacando datos climatológicos, por ejemplo, de Valdivia, suele llover en el mes de julio 195 a 305 milímetros y ya tenemos en Corral 376, o sea, ya cumplieron la meta del mes de julio en esas localidades, por lo tanto, la lluvia ha sido demasiada. Y ese es el problema de lo que estamos viviendo y que quizás esto se va a ir acentuando no solamente ahí, sino que en otros sectores de lluvia en corto tiempo, muy intensa. Y finalmente es lo que provoca los grandes problemas porque el suelo no alcanza a absorber y a pesar de que estas zonas están acostumbradas a la lluvia, no resisten tanta precipitación en tan poco tiempo.
0: Déjame, mira, estoy haciendo memoria, quizás falle en algún dato, espero que no. Cuando hace 4 años atrás, yo creo que fue, la lluvia fue tan fuerte en la región del Biobío, incluso hasta Linares, se inundó un colegio. Yo recuerdo que enviamos periodistas desde Santiago a la zona a cubrir.

0: fue el presidente de la República, estaba Gabriel Boric en aquel momento, y todo Chile estaba pensando en esa lluvia, la gente salía en canoa, era todo lo y de pronto ese sistema frontal comenzó a llegar a la región de O'Higgins, sobrepasó un poco San Antonio, luego llegó acá, y ahí tuvimos tanta agua que cayó, que hizo colapsar los colectores del sector donde estaba el edificio Kandinsky, y de ahí se vino todo el capítulo Kandinsky, el euro y todo lo demás, y todo el problema que tuvimos. Entonces, la pregunta es la siguiente: el fenómeno que estamos viviendo ahora, que está, entiendo que podría ser proyectado hasta la región del Biobío, no debería llegar más hacia el resto del país, pero estamos esperando que este que le llamaron Godzilla, que yo no quiero darle más tribuna a al niño Godzilla, sino más bien al río atmosférico, para hablar como debe ser, y también a estas fuertes precipitaciones, ¿podría enfrentarse la región de Valparaíso julio, agosto, algo de septiembre, a un evento de esa naturaleza?
1: Mira, primero destacar que yo creo que esto sí está asociado al fenómeno del niño, pero en esta época estamos con condiciones débiles del niño. Las últimas mediciones han arrojado que el niño está con temperaturas de 0,9 sobre lo normal, y cuando estamos con 0,9 es un niño débil. Ya, este niño Godzilla que se ha mencionado es un super niño cuando la temperatura sobrepasa los 2 grados. Estamos en 0,9 recién. Y hace un tiempo ya se estaban mostrando conexiones con la atmósfera, pero aquí en Chile todavía no aparecían respuestas, ¿no? Que las respuestas tienen que ver con lo que pase con los sistemas frontales, la lluvia en el centro y en el sur del país. Lo que está pasando ahora, yo creo que tiene que ver netamente también con ciertos índices que a nosotros nos favorecen las precipitaciones, y también con el fenómeno del niño. ¿Por qué tenemos este río atmosférico que ha viajado muchos kilómetros desde zonas tropicales, trayendo mucho vapor de agua y calor, que además de eso ingresó casi de forma horizontal, digamos, muy perpendicular hacia el continente, y también hizo que la isoterma cero se elevara.
0: Eso.
1: Y además de eso, fíjate que pudo llover también hacia la costa, no solamente elevó la isoterma cero, porque este calor también hace que llueva en lugares donde cae nieve, sino que también en sectores de la costa, hemos visto que Corral. Sectores hacia sectores, claro, del litoral, pudo llover bastante fuerte. ¿Qué ocurre con el río atmosférico? Es como que una jeringa le inyecta a una esponja mucha agua, y de pronto tú aprietas la esponja cuando llega al continente y sueltas el agua de una vez, entonces cae esta agua muy rápido y finalmente el suelo no la alcanza a absorber, y eso es lo que hemos vivido. Y como llega tan zonal el río atmosférico, llega y comienza a avanzar hacia la cordillera rápidamente, no hay nada que lo frene, y eso es lo que ha pasado en esta ocasión. Lamentablemente se mantuvo muy estacionario y se quedó ahí entre la Araucanía y los lagos, y siendo los ríos una de las zonas más afectadas con esta cantidad de agua y viento que hemos tenido. ¿Qué ocurre también con esto? Estamos viendo que todas las condiciones indican que el niño va a seguir fortaleciéndose, y es muy probable que estos sistemas frontales sigan durante los próximos meses. Lo que los modelos indican es que la zona centro-sur, aproximadamente, yo diría entre el Maule, el Biobío, incluyendo la Araucanía, los ríos, podrían tener precipitaciones sobre lo normal y bastante intensas. Así es que es probable que sigan los ríos atmosféricos en estas zonas. Ya, y también se ven precipitaciones sobre lo normal también en la región metropolitana y en la región de Valparaíso, incluyendo Higgins también.
0: ¿Para cuándo?
1: Para que no se me olvide.
0: ¿Sí?
1: Se está viendo desde la segunda quincena de julio en adelante. No significa que llueva todos los días, pero sí que el anticiclón, este bloqueo atmosférico que tuvimos tanto tiempo, que nos trajo tanto frío, ya está debilitándose y está permitiendo que los sistemas frontales comiencen a avanzar por la zona norte.
0: Eso es un hecho. Ese es un hecho, Pamela, porque se ha sentido desde ayer y hoy, temperatura, no digo que muy agradable ni tan helada, pero menos que la semana anterior, donde tuvimos fríos intensos.
1: Claro. Claro que sí, de hecho estas mismas nubes que son tienen que ver con el sistema frontal que está avanzando, ¿no? Así es que también favorecen, son como nuestro cobertor en la mañana y hacen que también tengamos temperaturas un poco más agradables. No tenemos temperaturas muy cálidas por la tarde, porque obviamente también ingresa algo de aire frío, pero sí vamos a tener, yo creo, condiciones favorables para precipitaciones los próximos meses.

0: y ahí hay que poner atención también. Estos son como antesalas de lo que podría pasar. No significa que vamos a tener lo mismo que ocurrió en la zona sur, pero sí podría ocurrir. Tenemos que poner atención porque lamentablemente el cambio climático, el fenómeno del Niño, este calor que va en aumento constantemente, podría provocar que las precipitaciones no sean las que teníamos hace años atrás que uno conocía, ¿no? Sino que cada vez son en corto tiempo, y eso es lo que provoca problemas. Además, el Niño también favorece que la isoterma cero se eleve, y obviamente al llover en lugares donde cae nieve también aumenta el riesgo. Así que hay que estar atento, y lo que indica el modelo, que es el que nosotros vemos en Meteorred, el europeo, es que por lo menos hasta octubre podríamos tener precipitaciones sobre lo normal, y este Niño Godzilla, que técnicamente se llama Super Niño, que es cuando la temperatura superficial del mar eleva sobre 2 grados, debiese aparecer desde noviembre en adelante y estar aproximadamente el verano. ¿Qué va a pasar ahí? Se van a ir las lluvias, pero viene algo grave también. Podríamos tener episodios de calor extremo y olas de calor, y eso no es menor, porque sabemos que aquí también tenemos harto problema con los incendios forestales y todo lo que conlleva.
1: Oye, qué conversación que estamos teniendo, no es muy... está bien, porque es la realidad. Escúchame,
0: sí, pues,
1: tenemos probabilidades de chubascos este viernes y hoy en la tarde, la zona sur de la región costera de la región de Valparaíso. ¿Eso persiste? ¿Y de qué se trata estos chubascos aislados?
0: Ya, mira, lo que pasa es que el jueves llega un nuevo sistema frontal que afecta directamente desde aproximadamente el Maule hasta la zona sur. Nuevamente la zona sur va a recibir precipitaciones más débiles, pero con suelo saturado, igual ahí hay que poner atención a ese sector. Y estas precipitaciones yo creo que van a afectar mayormente a la cordillera de la región de Valparaíso. Sin embargo, podríamos tener alguna nube ahí que llegue hacia sectores costeros, la parte sur, como bien tú comentas, de la región, y dejar algunas gotas, pero yo veo aproximadamente un 40-50% de probabilidad. Tú sabes que eso es bajito.
1: Sí.
0: Claro, lo que sí vamos a tener harta nubosidad, así es que también podríamos asociarlo a nubosidad baja, y podríamos tener algunas lloviznas debido a eso también, a este empuje del sistema frontal, e ingrese esta nubosidad baja que provoque algunas lloviznas.
1: Cuéntanos algo más. ¿Las temperaturas deberían estar durante los próximos días en el parámetro de hoy, por ejemplo, de 17 como máxima? ¿Deberíamos estar en ese orden? ¿Y las mínimas ya deberían estar un poquito más al alza? Tú dices porque se está debilitando además nuestro murallón que tenemos acá, ¿no? Y que daría paso a que pudiesen ingresar los sistemas frontales.
0: Por el momento se ven temperaturas bastante estables. No creo que superemos los 20 grados durante los próximos días, y las mínimas no se ven heladas por el momento, porque también vamos a estar con esta influencia de nubosidad que obviamente nos protege por la mañana y no provoca que bajen tanto las temperaturas. Sin embargo, recordar también que eso no significa que pasen sistemas frontales, no significa que las heladas no aparezcan. Recordemos que cada vez que pasa un sistema frontal suele pasar que tenemos después unos días de estabilidad donde aparecen días muy fríos. Así es que por el momento se ven condiciones bastante estables, sí, los próximos días, y esperamos que hacia la semana del 15, o por lo menos, no parte el 15, es miércoles 15, por ahí en adelante tengamos precipitaciones. Yo por lo visto, mira, un modelo arroja entre el miércoles y el sábado precipitaciones, y el otro modelo arroja entre el jueves y el domingo.
1: Ah.
0: No están alineados, pero ambos muestran lluvia. Así que por lo menos viernes y sábado deberíamos tener algo de precipitaciones en la región de Valparaíso.
1: Ya, déjame volver un ratito al sur. Está previsto que las precipitaciones se detengan, este río atmosférico, la isoterma alta que tú ya bien describías, y esa cantidad de milímetros de agua que ha caído, ¿ya debería estar declinando o vamos a tener todavía lluvias en el sur?
0: Mira, todavía queda un poco ahí rezagado, podríamos tener quizás algunas tormentas eléctricas, puede que quede algo, sobre todo hacia la cordillera durante esta tarde, había viento también en la mañana, todavía algo podría mostrarse hacia más hacia el centro sur, este viento, pero ya menos intenso. Continúan las nevadas en cordillera, ya no está este aire cálido que había provocado que se elevara la isoterma, ¿no? Durante la tarde del miércoles. Sin embargo, se aproxima este centro de baja presión o ciclón extratropical, que también le llamamos

0: parte de un sistema frontal que debiese llegar el jueves, yo diría aproximadamente en la tarde, entre el Biobío y los ríos, a dejar nuevamente precipitaciones, ¿ya? Y este sistema frontal es el que podría extenderse hasta, yo diría, el Maule, podría tomar parte de O'Higgins, pero cada vez se va a ir debilitando más al norte, dejando algunas nevadas en cordillera. Ahora,
1: es que cuando dice O'Higgins, como que yo me imagino que un poquito más y llega acá, pero no.
0: Claro, el tema, mira, por ejemplo, te comento, no sé si tú has escuchado hablar del escote del diablo, que siempre es el que afecta a Santiago Centro, que nunca llueve. Se está viendo clarísimo que va a aparecer el escote del diablo, por ejemplo, en la región metropolitana. Entonces no llovería, por ejemplo, en Santiago hasta el momento, se ve como poca probabilidad. Lo que es importante destacar, y aprovechamos también, me imagino que hay personas de otras regiones que escuchan la radio en estos momentos, y es un frente cálido que va a ingresar en primera instancia, por lo tanto también va a elevar la isoterma cero en esta ocasión entre jueves y viernes. Así es que se van a registrar precipitaciones más intensas en sectores precordilleranos y cordilleranos de la zona central. Se ve la isoterma cero más elevada, ¿ya? Y es probable que la isoterma cero se eleve aproximadamente sobre los 3.500 a 4.000 metros de altura, ¿ya? Por ejemplo, estaba viendo aquí en la región de Valparaíso, el día jueves a viernes podría estar entre los 3.600 y 4.100 metros. Eso significa que de esa altura hacia arriba va a nevar y de hacia abajo va a caer, puede caer precipitaciones líquidas.
1: Okay.
0: Por lo tanto, ahí también es relevante porque va a caer lluvia en partes donde cae nieve y podría generar alguna remoción de masa. Así es que hay que tener ahí cuidado, aunque van a ser precipitaciones bastante débiles.
1: Me está llamando el departamento de prensa porque hay información. Te agradezco, Pamela. Creo que ha quedado súper consolidada la información. Un abrazo grande. Gracias por estar y estaremos
0: gracias,
1: en contacto.
0: Cariño,
1: cuídate.
0: Que estés súper bien. Chao, chao.
1: Chao, muchas gracias. Muchísimas gracias. Hemos tomado contacto con Pamela Enrique, meteoróloga de Meteorred. Vamos de inmediato porque nos llama una de nuestras unidades móviles. Tenemos atención, información por una emergencia que se está desarrollando en el Camino La Pólvora. Esto es en Valparaíso. Lucas Peña, te escuchamos.
2: Sí, hay una emergencia en desarrollo en estos momentos en la comuna de Valparaíso, en el Camino La Pólvora, a la altura del vertedero El Molle. De hecho, fueron despachadas dos unidades por parte del Cuerpo de Bomberos de Valparaíso, específicamente al kilómetro 76. La emergencia ya fue informada por parte de bomberos. Se trata de la quema de carga con basura de camión. Esto, recordemos, en el Camino La Pólvora, en el acceso al vertedero El Molle, esto en el kilómetro 76. Es entonces la quema de carga con basura de un camión en ese punto de la comuna de Valparaíso, unidades que ya están trabajando en el lugar por parte del Cuerpo de Bomberos. 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

Al mediodía, 8 minutos nos separan ya para el mediodía en Bio Bio. Bueno, está intensa la jornada, hay mucha información. Llegó respuesta de... se las quiero leer. Ha llegado carta. ¿Dónde dejé la carta? Acá llegó carta. Acá está la carta. Se las leo. Comillas. Esto que estamos viviendo hoy es literalmente la crónica de una muerte anunciada. Hace una semana, cuando se debatía si podíamos recibir a la Universidad de Chile, advertíamos con mucha claridad que se estaba dando una señal nefasta, porque si seguíamos achicándonos y prohibiendo todo, íbamos a pagar las consecuencias. Lamentablemente, el tiempo nos dio la razón de la peor manera, porque por distintas razones, el partido histórico entre Santiago Wanderers y el Real Madrid no se va a jugar en Valparaíso, pero en gran medida debido al escaso apoyo a la industria del fútbol y la negación constante de permitirle a los clubes de la organización espectáculos deportivos masivos de calidad por parte de las delegaciones presidenciales y en particular en la nuestra. Firma Reinaldo Sánchez, estoy leyendo su declaración. Sigo. La realidad es que nosotros nos cansamos de rebotar contra un muro burocrático. Nos encontramos con informes negativos para todo, con bajas de aforo que son un chiste y con una incapacidad tremenda para organizar eventos masivos de verdad. La solución de la autoridad siempre es la misma y la más fácil, prohibir y cerrar las puertas en lugar de hacer su trabajo y dar seguridad. Esa forma de entender el deporte a la larga impacta en la sociedad y tiene consecuencias directas como esta. Como dirigencia, agotamos todas las opciones. Nunca dependió directamente de nosotros.

0: pero sí nos preocupamos de dar todas las facilidades para regalarle una fiesta a los guanderinos y a la ciudad. Pero la miopía de algunas personas es muy fuerte. Y hoy no nos queda más que dar vuelta a la página rápidamente y preparar todo para el viaje a España, donde estamos seguros que de alguna manera u otra habrán guanderinos en las tribunas alentando. Igualmente agradecemos y reconocemos las gestiones de la ministra Ducó, que nos consta hizo todo lo posible para tener este evento en Valparaíso. Reinaldo Sánchez Olivares, presidente de Santiago Wanderers de Valparaíso. Oye, cero crítica, la culpa es del resto. Cero crítica. Pero si él fue el que anunció que el partido se jugaba a cabo. 99,9%. No sé cómo que uno queda sin palabras. Y esta es la declaración y punto, ¿no? Ya, en algo sí hay que darle el crédito a Reinaldo Sánchez, en que hay que dar vuelta a la página. Sí, hay que dar vuelta a la página. Tendrá que asumir la dirigencia y ya veremos qué pasa. Pero para los jugadores esto no les debe afectar, al contrario. Yo creo que los jugadores de la Sub-20 van a ver una posibilidad importante de jugar en un estadio tan histórico e importante como el Santiago Bernabéu, nada más ni nada menos, ¿verdad que sí? Y yo creo que hinchada va a llegar, porque hay mucha hinchada en Europa que es del Wander, en serio que la hay, y van a llegar, y seguramente alguien hará el esfuerzo y viajará desde acá, familiares, cercanos, a alentar al Wanderito. Pero el resto, yo no, es que de verdad estoy un poco impresionado porque no hay una sola crítica a la gestión de la dirigencia para que y le agradecen a la ministra Ducó. ¿Qué le agradecen si no lo logró? ¿Qué gestiones? Si las gestiones se agradecen cuando se cumple el objetivo. Es como, agradezco tu intención, güey. ¿Y qué a qué? Gracias por venir a mi cumpleaños. Es como, no sé. Ay, Dios. Esto es como extraño, ¿no? ¿Cómo tanta seguridad de que el partido sí se iba a jugar? Ah, a todo esto hay una nota en nuestro portal, enviobiochile.cl. ¿De qué fecha? A ver, 22 de abril del año 2026. La amenaza de Reinaldo Sánchez y la Conmebol no autoriza Intercontinental ante el Real Madrid en Valparaíso. ¿Y qué dijo en aquella oportunidad Reinaldo Sánchez? Va a ser, estas son palabras de él, ¿eh? Va a ser algo histórico. Así es que me tendrán que obligar. Si me obligan a jugar en Santiago, renuncio y no participo más también. Ojalá que no nos vayan a hacer esa barbaridad, ya que como no nos pagan nada, si la recaudación del partido va a ser para ellos, no. Me dijeron que la recaudación es de la Conmebol, si nosotros no hemos recibido ni un solo peso por esta cuestión, Reinaldo Sánchez. Entonces, es muy probable que lo que ha dicho Reinaldo Sánchez de renunciar no lo vaya a hacer, porque dijo que solamente si se jugaba en Santiago. Pero como ahora se va a jugar en España, capaz que se defiende y diga, no, pues yo dije Santiago, no dije España. Como atrapar las palabras a veces. 2 minutos y el mediodía.
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1: Su fuerte remesón, el que se acaba de percibir recién acá en Valparaíso, son las 12 horas en punto. Estamos chequeando información. Se ha movido recién, hemos tenido un movimiento telúrico, un golpe, así lo hemos sentido al menos desde el plan de Valparaíso, un remesón importante, y paró, ¿no? Muy pocos segundos. Vamos a estar entregando información dentro de los próximos minutos para saber dónde ha sido el epicentro, pero se ha percibido, al menos en el plan de Valparaíso, se ha percibido en otras partes de la región de Valparaíso. Usted se puede comunicar con la radio, estamos en el +56 32 235 7700. Hacemos ahora el boletín de noticias y continuamos con más.
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3: ¿Cómo están? Buenas tardes, bienvenidos al Informador de Mediodía. Suena la sirena de bomberos hasta ahora en Valparaíso, es por el motivo de los 175 años del Cuerpo de Bomberos de Valparaíso. Se va a recrear el primer llamado de la institución tras su fundación el 30 de junio de 1851. Está sonando a esta hora la paila, como se le llama, por parte de bomberos por esta conmemoración que se está realizando de una comunicación radial que se va a emitir a mediodía y que es por la activación de esta paila que está en pleno desarrollo hasta ahora en Valparaíso. Vamos a revisar y ampliar información sobre la emergencia en camino La Pólvora, nos cuenta Lucas Peña.
4: Así es, ampliamos la información acerca de esta emergencia que fue notificada por el Cuerpo de Bomberos de Valparaíso, esto en el camino La Pólvora, a la altura del acceso al vertedero El Molle, esto correspondiente al kilómetro 76 del camino La Pólvora en Valparaíso. Bomberos se rectificó la información, esta emergencia se trató de una quema de basura en un contenedor en ese punto del camino La Pólvora. Ya una unidad del Cuerpo de Bomberos, fueron dos despachadas, una ya fue desmovilizada, pero hay que indicar que solamente hace unos minutos se llegó un camión cisterna municipal, obviamente por parte de la municipalidad de Valparaíso debido a esta emergencia. Recordemos que finalmente se trató de la quema de basura en un contenedor y esa es la razón por la cual se movilizaron unidades del Cuerpo de Bomberos de Valparaíso al camino La Pólvora. 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
3: Vamos a seguir revisando información en la región de Valparaíso porque dos personas fueron detenidas tras un robo con intimidación frustrado en un servicentro de Copec. Esto en La Calera, nos cuenta Gloria Bahamontes.
5: Dos personas fueron detenidas luego de un robo con intimidación frustrado en el servicentro Copec, ubicado en calle Caupolicán, esto en la comuna de La Calera. Esta emergencia fue detectada por la Central de Cámaras de Seguridad Pública, lo que permitió el rápido despliegue de inspectores municipales hasta este lugar. Al llegar, el personal sorprendió a dos personas que intimidaban con un arma blanca a una trabajadora de este recinto. Estas personas entonces intentaron escapar, pero fueron reducidos y retenidos por los inspectores municipales hasta la llegada de carabineros, quienes adoptaron el procedimiento correspondiente y concretaron la detención de ambos involucrados. Bio Bio, la radio.
3: Ya hay información sobre el sismo que se sintió hace algunos minutos, el breve sismo que se sintió al menos en Valparaíso. El epicentro es al oeste de Quintero, 16.44 kilómetros al oeste de Quintero. La profundidad es de 30 y la magnitud es de 3.2, según indica Sismología Chile a esta hora a través de su portal y de sus redes. 3.2 la magnitud de este sismo nuevamente al oeste de Quintero. Tenemos que seguir revisando información en Valparaíso, en el sector de Rodelillo. En Valparaíso, el mismo inició ya obras de un proyecto habitacional, nos cuenta Lucas Suárez.
6: El Ministerio de Vivienda y Urbanismo dio por inicio oficial a las obras del proyecto habitacional El Naranjillo bajo el programa de Fondo Solidario de Elección de Viviendas DS49, que beneficiará

0: a 156 familias que se agruparon en el Comité Habitacional Guacolda del sector de...
1: ...en Valparaíso, en el sector de Rodelillo. En Valparaíso, el mismo inició ya obras de un proyecto habitacional, nos cuenta Lucas Suárez.
0: El Ministerio de Vivienda y Urbanismo dio por inicio oficial a las obras del proyecto habitacional El Naranjillo bajo el programa de Fondo Solidario de Elección de Viviendas de S49, que beneficiará a 156 familias que se agruparon en el Comité Habitacional Guacolda del sector de Rodelillo de la comuna Puerto. Este proyecto contempló una inversión cercana

0: en donde además se incluirá una sala multiuso, estacionamientos y también áreas verdes. Estas familias beneficiarias se agruparon en un comité denominado Guacolda en homenaje a una histórica dirigente del sector de Rodelillo y que logró sacar adelante estas iniciativas fundamentalmente en proyectos habitacionales. 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
1: Daños en 17 viviendas y desbordes de esteros deja hasta el momento el temporal de viento y lluvia en Pucón. La información con Roberto Neira.
2: 17 viviendas afectadas deja hasta el momento este temporal de viento y lluvia que se vive en la zona sur, particularmente en lo que es la comuna de Pucón, en la zona lacustre de la Araucanía. A esto se suma el desborde, según se ha confirmado desde el municipio puconino, del estero Colo Colo, y además hay mucha preocupación por lo que pueda ocurrir durante esta jornada con el río Trancura, que bordea gran parte de la ruta que une la comuna de Curarrehue con Pucón y que ya manifiesta una crecida producto de las intensas precipitaciones que se viven en la zona. Para hoy se espera que caigan a lo menos 51 milímetros de agua en la zona lacustre, particularmente en Pucón, lo que podría generar bastante daño, tanto en lo que son la subida de esteros, ríos y obviamente inundaciones de algunas viviendas. Se espera que en los próximos minutos hable el alcalde de Pucón sobre la situación que se vive en la zona. En Pucón, Bio Bio, la radio.
1: Se mantiene el riesgo de deslizamiento en la región de Los Lagos y hay algunas viviendas con riesgo de inundaciones, nos cuenta Robinson Cárdenas.
3: Sí, como ha ocurrido en otras regiones, en Los Lagos, la dirección de Senapred ha entregado un balance alertando que el riesgo de derrumbes se mantiene a propósito de las intensas precipitaciones de las últimas jornadas. Durante esta mañana también la radio ha llegado hasta el sector Trapén, al sur del radio urbano puertomontino, donde hemos podido constatar el riesgo en el que permanecen al menos dos viviendas luego del desborde del río del sector. Ha aumentado el caudal considerablemente, ha dicho Senapred, a propósito de las intensas precipitaciones. Se ha destacado también que la coordinación de los municipios ha logrado que no se generen complicaciones en los radios urbanos de la provincia de Llanquihue, mismo escenario en Chiloé. El viento permanece presente, pero de todas formas los puertos principales están habilitados, ha confirmado la Dirección Regional de Senapred en Los Lagos. En Puerto Montt, Bio Bio, la radio.
1: Mediodía con 7 minutos hasta acá, el informador. Se ha actualizado la magnitud del sismo que fue a eso de el mediodía en punto. La magnitud ahora alcanza 3.5, la profundidad de 30 kilómetros y el punto del epicentro sigue siendo 16 kilómetros al oeste de Quintero por este sismo que fue, reitero, y se ha actualizado la magnitud de 3.5. Quédese en compañía de la radio, a la una radiogramas. Buenas tardes.
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Son las 12 horas ya con 13 minutos, 12 horas ya con 13 minutos en Bio Bio, 12 con 13, te acompañamos hasta la 1 de la tarde. Muchas gracias Mauricio, Fernando, gracias Fernando Pizarro, gracias Luis Fuentes, gracias Cristian Cabrera. ¿Percibiste otro temblor? ¿Hubo otro a las 12.05? Ah, sí. Fue poquito, ¿ah? Fue poquito, pero se percibió. Un remesón chiquitito en Quilpué también lo percibieron. Estoy en el Cerro Mariposa, sentí un segundo, pero más pequeñito. Efectivamente, acá ni se movió, dice Luisa, en Curauma. Hola, Víctor, por acá nada. Gracias, Víctor, un abrazo. Dedito para arriba ahí. En Viña, noveno piso, no se sintió. Cristina dice que sí, que fue feo. Pedro Barahona no sintió nada. Edgar nos está entregando otra información. Gracias por esa información, ¿eh? Susan dice que es una insensible, que no sintió nada. No, acá sí lo percibimos, ¿eh? La verdad es que sí. Déjame revisar sismología. Claro, mantiene, porque siempre hace una actualización, ¿no? Claro, ocurrió a las 11 de la mañana con 59 minutos a 11 kilómetros al oeste de Quintero. Profundidad 31 kilómetros. Y la magnitud fue 3.5. Ahí está. Esa es la información que tenemos hasta ahora ya de la tarde. Son las 12 con 14 minutos.

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Moby suena a esta hora en la radio.

0: Son las 12:22, qué buen tema. Qué buen tema. Vamos a hacer un alto, vamos a regresar de inmediato. Pausa comercial y regresamos.
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14: Vamos a hablar acerca de la situación que se está registrando en las zonas interiores de la región de Valparaíso. Hay mucha gente que ha logrado dejar la ciudad, dejar la capital, dejar Valparaíso, dejar Viña del Mar, que son ciudades muy populosas, donde vive mucha gente, donde a veces el estrés o lo que usted quiera hacen que uno tome una decisión que sea distinta, o sale la oportunidad para vivir más tranquilo. Y qué rico es estar en contacto con la naturaleza, ¿verdad que sí? Pero hay problemas, porque en los últimos días hay vecinos, por ejemplo, miren, hace un mes y medio atrás estábamos hablando de algunos habitantes de Olmué. Hace cerca de 5 meses atrás recuerdo un caso de Limache, y ahora está ocurriendo en sectores rurales de Quilpué, que hay vecinos que han manifestado su preocupación porque han tenido un aumento de delitos. Y la verdad es que están bastante indefensos porque son parcelas de agrado, viviendas que se mantienen alejadas. De hecho, la situación ha reabierto un debate sobre la seguridad en localidades como Los Quillayes, Los Perales, La Retuca y otros sectores también que hay en el sector del Valle de Marga Marga. Queremos profundizar sobre lo que están viviendo los vecinos con Rodrigo Bustos, presidente de la Fundación Rural Valle de Marga Marga y dirigente del sector de Los Quillayes. Rodrigo, ¿cómo te va? Bienvenido a Bio Bio.
15: Hola, hola, buenas tardes.
14: Muchas gracias.
15: Acá estamos.
14: Muy amable. ¿Nos puede dar su diagnóstico? ¿Nos puede contar qué están viviendo? ¿Qué está ocurriendo con la seguridad? Mucha gente se ha trasladado a vivir a estos lugares y ha ido seguramente llamando la atención de algunas personas. Cuéntenos usted mismo qué es lo que se vive y qué han dicho los vecinos.
15: Mira, nosotros como dirigente acá de la Fundación del Valle tenemos a una agrupación grande de dirigentes que trabajan junto con nosotros. Y resulta que de hace más o menos unos 2-3 años aproximadamente nos hemos visto envueltos en unas olas de robo. Creemos que gente que conoce muy bien el sector porque generalmente ocupan el estero Marga Marga para poder hacer esta fechoría. Uh-huh.

0: transitan por el interior del estero o prácticamente también vienen en vehículo y los estacionan y empiezan a robar no una parcela, pueden robar hasta 10 parcelas. Nosotros hace 15 días atrás tuvimos un robo aquí en los Quillayes y abrieron más de 13 parcelas buscando pertenencias, máquinas y cosas de valor que ellos puedan reducir. Referente a eso, hemos tocado hartas puertas en los últimos años, en administraciones anteriores, inclusive a la alcaldesa actual de Quilpué, para ver la posibilidad de que nos instalen un retén de carabineros aquí en la ruta, o en la ruta Amarga, que la gente le llama Orozco, tiene una cantidad impresionante de tránsito vehicular.
1: Cuéntame algo, eso es interesante, Rodrigo, porque fíjate que hay carencia de carabineros, es una realidad nacional, ¿no? Entonces, cuando se solicitan a carabineros, normalmente se dice que se va a trabajar, que se va a buscar la forma, pero es un no. A veces está bien disfrazado, pero es un no, digamos.
0: Es un no.
1: Entonces, la pregunta es la siguiente, dentro del contexto que tú nos estás entregando, cuando ustedes han llamado a carabineros, ¿qué tal ha sido la reacción? Eso es relevante saberlo, ¿ah?
0: La reacción, nosotros tenemos un plan cuadrante que nos cubre a nosotros, que es un solo vehículo, pero la extensión que tiene que cubrir este vehículo carabinero es inmensamente grande, porque tiene que cubrir todo el sector de Los Pinos, toda la ruta Orozco, y sumado a eso, Coyihuay. Entonces, de repente uno lo llama cuando uno escucha algún ruido o están entrando a robar forzadamente a tu propiedad, y el actual de carabinero, que lo hacen con la mejor voluntad y nosotros lo entendemos y lo agradecemos, pero de repente no es tan eficaz porque pasa mucho tiempo, ¿me entiendes? Nosotros, por ejemplo, en el último robo que tuvimos hace 15 días atrás, que llegaron a una casa y estaba un joven que era hijo del matrimonio, y él prendió todas las luces y se encontró con 5 o 7 personas que estaban adentro de su parcela y después se pasaron a la otra parcela de colindante de nosotros y siguieron robando varias casas más. Entonces, el actual de carabinero, claro, llegan, pero muchas veces llegan tarde. Ese es el problema, porque el vehículo que nos cubre a nosotros, como te dije, tiene que cubrir una extensión muy grande.
1: ¿Y tienes, Rodrigo, una idea de en qué horario se ocurre y cuál es el delito más recurrente? ¿Es el robo de especies dentro de las casas?
0: De especies, sí.
1: ¿Y se da fin de semana, noche, día, tarde?
0: Le da lo mismo, pueden hacerlo durante el día. Generalmente los últimos robos que hemos tenido fluctúan entre las 7, 8 cuando ya se oscurece, hasta 2, 3 de la mañana. El tema que nosotros tuvimos una reunión el viernes pasado con el Seremi de Seguridad, don Hernán Silva, acá en Los Quillayes. Él nos contactó a nosotros, tuvimos una reunión bastante importante, bastante extensa, una reunión que duró más de 2 horas. Vino con el alto mando de carabineros acá de Quilpué, con el mayor Alaví, y también citó al jefe de seguridad de la municipalidad, pero él no pudo asistir porque tenía un compromiso con la alcaldesa y mandó a una persona que lo reemplazó. Y donde nosotros exigimos como comunidad que se haga el estudio para ver la factibilidad de que lo coloquen un retén aquí en la ruta, porque nuestro último catastro que nosotros hemos hecho como fundación, nosotros tenemos una población, sin contar Coyihuay, de más de 10.000 personas. Y como bien expusiste tú al principio de tu intervención, mucha gente se ha venido a vivir a la parte rural, escapando de la ciudad por tener mayor tranquilidad, pero al final eso se ha visto frustrado porque en estos últimos años son olas que se dejan caer o los Quillayes, en los Molles, en la Retuca, y así van robando y hacen un tour delictual que lo hacen todos los meses. Y por eso nosotros exigimos y le pedimos a la autoridad para que vea este tema que nos está sucediendo, porque es bastante grave. Nosotros hemos tenido asaltos con alta violencia, por ejemplo, aquí en Los Quillayes, en la etapa donde yo vivo. Un vecino entraron en la madrugada, los manatearon, les pegaron, les robaron y fue terrible, porque eso te da una inseguridad terrible donde tú estás con tu familia, con tus hijos, con tu señora. Entonces, lo que nosotros queremos solicitar a la autoridad es el tema de que se haga el estudio ya en forma verdadera y certera de poder instalar un retén aquí en la zona.
1: ¿Los vecinos están organizados de alguna manera y de qué forma?
0: Sí.
1: A ver, cuéntanos.
0: Sí, nosotros tenemos un sistema de WhatsApp, que no tan solo aquí donde yo vivo, sino que también tenemos un WhatsApp comunitario donde están todos los dirigentes. Y nos damos aviso cuando empiezan a pasar estas

0: cosa, pero esto es pan de todas las semanas, que roban en diferentes sectores y se manejan sumamente bien por los caminos internos. Y como te dije también, ellos transitan mucho por el estero Marga Marga a pie, dejan los vehículos estacionados en algún sector, salen a robar las parcelas, pueden estar toda una noche agarrando cosas de valor hasta los vehículos y ahí ellos se marchan. Y las personas, hay mucha gente que no vive aquí en forma permanente, se encuentra cuando vienen a ver su segunda vivienda y se encuentra que fueron robados. Y
1: una cosa es estar organizado a través de un WhatsApp, de un grupo, ahí claro. Se avisan, etcétera. ¿Hay otras medidas? Exacto. Porque mira, con los hechos delictivos que ocurren a veces en las ciudades, ha motivado de un cambio importante en la seguridad de cada una de las... Nos estamos enrejando más, estamos iluminando más, estamos poniendo cámaras de televigilancia. ¿Ese fenómeno está incluido también en esta zona?
0: Sí, nosotros nos hemos equipado con tecnología en estos últimos años por lo mismo. Casi todas las comunidades han colocado cámaras en sus pórticos, en sus entradas, para poder dejar registro, por último, de las patentes de los vehículos, pero también eso tiene un costo, que ha sido un costo asumido por los mismos propietarios, porque en esta misma situación, que obviamente nos afecta, hay un grado también de desesperación de la gente para no ser violados, para no ser atracados y no ser robados, porque, como te dije antes, hemos tenido atracos que han sido bastante crueles, porque le han pegado inclusive hasta personas de la tercera edad, le han sacado la mugre, lo dejan amarrado y estos tipos se van. Y vuelven después al cierto tiempo y vuelven a robar los mismos sectores y así están.
1: Nos escribe una auditora y dice que vive en Coyihuay. Hace 2 semanas ingresaron a la casa del papá de mi hijo mayor, robaron unas llantas y nada más. Se metieron a la casa, revolvieron todo, no sabemos qué estaban buscando, dice que andaban en una camioneta. O sea, testimonios así llegan.
0: Nosotros, por ejemplo, acá en Los Coligües, que es un sector que está después de Los Perales, ahí los dirigentes se unieron, juntaron recursos y colocaron también un pórtico con cámaras. Pero son cámaras, claro, que no son de última tecnología, que a lo mejor en la noche no graban muy bien, entonces también no afecta ese tema, porque se nos ha prometido inclusive colocar unos pórticos a través de la municipalidad aquí en la entrada de Los Perales y en la entrada de Camino Coyihuay, que es lo que hay ahí. Pero tampoco nos ha pasado nada con ese tema y hemos esperado soluciones, pero no las vemos. Ese es el tema. Y por ejemplo, la reunión que tuvimos el viernes pasado con don Hernán Silva, el Seremi de Seguridad de la Quinta Región, él fue súper honesto porque él es ex carabinero, y nos dijo de este tema y que no hay personal de carabinero como para implementar nuevos retenes en las rutas, no tienen la dotación hoy en día como para hacer algo así. Pero mira, por ejemplo, hace unos años atrás, nosotros logramos aquí con los dirigentes, se unieron unos recursos ahí que pasó el carabinero y la municipalidad y se compró un retén móvil, un vehículo móvil, que se entregó con bombo y platillo. Nosotros fuimos a la entrega a la municipalidad cuando se le hizo entrega de este vehículo a carabinero, que iba a ser netamente para nosotros aquí, para el Valle Marga Marga, incluido Coyihuay, y hasta el 24/7. Resulta que partió el desorden social y el vehículo lo tomaron y se lo llevaron a Santiago a cumplir funciones allá, y volvió destruido. Y el vehículo nunca fue repuesto, y ahí quedamos con nuestro tremendo logro que hemos alcanzado con los dirigentes de tener este retén móvil permanente aquí en el Valle Marga Marga.
1: ¿Hay alguien que haya decidido irse de la zona de las parcelas y mudarse o no?
0: Sí, hay gente que se ha ido por lo mismo. Tengo vecinos que tienen a la venta sus parcelas porque se sienten inseguros. Y la verdad que es tristeza, porque lamentablemente es buena gente, gente trabajadora, gente que desempeña su día a día, y obviamente por un tema de preocupación por su familia no se quieren ver expuestos en un tema grave. Nadie. Como un robo que te lo hagan en tu casa.
1: Claro, totalmente. ¿Entiendes? ¿Qué opinión deja la reunión con el Seremi de Seguridad entre los vecinos, y qué conclusión sacas tú, Rodrigo, para lo que se viene? Estamos a 8 de julio de este 2025. ¿Cuál es el panorama que se viene en términos de seguridad bien concreto para ustedes de aquí en adelante?
0: Bueno, el Seremi nos dijo en la reunión que iba a hablar con carabineros para hacer mayor presencia aquí en la zona. También nos ofreció

0: anunció un programa Halcón, que son unos temas que manejan, ¿cómo se llama estos aparatos que vuelan? Los
1: drones. Halcón, dice.
0: Drones.
1: Halcón, de halcones.
0: Halcón, okay. Sí. Y dijo que lo iba a ver con Carabineros, a ver si lo podían implementar aquí en el Valle Marga Marga para hacer revisiones la noche o durante el día también. Y bueno, él fue súper honesto que iba a tomar el tema, que lo iba a estudiar, inclusive nosotros le presentamos un documento que se lo llevó impreso con todos los antecedentes y trabajos que hemos hecho nosotros como fundación, con antecedentes ahí, con estadísticas que hemos hecho nosotros, porque tenemos un problema que también se habló en la reunión, que la gente no hace las denuncias. Ajá. Una, porque no creen en el sistema; dos, porque les da temor que vayan a haber represalias si es que lo encuentran a los ladrones. Y hay gente que tampoco tiene el tiempo tampoco para hacer denuncias. Entonces, tenemos ahí un factor de, ¿cómo se llama esto?, de datos que no lo maneja Carabineros. ¿Por qué? Porque la gente no hace la denuncia. Entonces, nosotros nos enteramos porque los vecinos nos contactan, ¿no?, y fuimos robados acá, entraron a 5 parcelas, 10 parcelas. Pero en el fondo, esas personas no hacen la denuncia. Entonces, si tú te metes al sistema de Carabineros, que no lo revisamos, nada, con claro. ellos, no aparece. Claro, tenemos 3 incidentes en los últimos 365 días. Pero esa no es la cifra real, pues la cifra real es otra, ¿me entiendes o no? Pero la gente, como no hace la denuncia, no juega en contra ese tema.
1: Bueno, Rodrigo, yo quiero agradecer tu testimonio. Mantengámonos en comunicación, sí, para ver si esto va cambiando. Es súper relevante que nos vayamos comunicando y para que la opinión pública también tenga... Porque lo que están viviendo ustedes ahí en el sector de los Quillayes, Marga Marga, es extensivo al resto de la población que vive en zonas más apartadas. Y esto,
0: correcto.
1: Mira, yo recuerdo cuando se escaparon 6 personas de la cárcel hace unos 7 años atrás, más o menos fue. Se escaparon de Valparaíso. Pillaron inmediatamente a uno robando en una casa en el sector de Zapallar, bien alejada. O sea, imagínate, sí, o sea, salió de la cárcel y se fue a robar inmediatamente a Zapallar.
0: Inmediatamente.
1: Entonces, como que hay algo que no llega a Carabineros, eso lo saben ellos.
0: Sí.
1: Son zonas, ejemplo, donde nosotros, se pueden esconder fácilmente y es un largo etcétera. Nosotros, lo tienen estudiado, digamos.
0: Nosotros logramos con la alcaldesa Corti, Carolina Corti, que nos instalara aquí en el sector de la Retuca, donde hay una posta rural, una caseta de
1: vigilancia,
0: de seguridad,
1: sí,
0: de seguridad municipal.
1: Sí.
0: Pero ahí tenemos otro factor, que estas personas que hacen turno ahí, nos cuidan y todo el tema, cualquier, están 24/7 y eso se agradece un montón. Pero ellos no pueden hacer, por ejemplo, control vehicular, no pueden hacer control de persona de identidad. Entonces también están como tomados de...
1: No tienen facultades.
0: Entonces, claro, ellos hacen presencia, pero tampoco pueden hacer una fiscalización como debiera hacerlo, producto de que ellos están atados de mano y ellos no pueden hacer ese tipo de cosas como lo que hace Carabineros, ¿me entiendes?
1: Tal cual. Bueno, nos mantenemos en contacto. Te entrego un abrazo. Ánimo con todo esto, es un problema grande el
0: que
1: tienen.
0: Muchas
1: gracias. Un abrazo, Rodrigo.
0: Muchas gracias. Sí, estamos en eso. Ahí trabajando para ver si podemos lograr nuestro preciado anhelo de tener un retén aquí en la ruta.
1: Un abrazo, Rodrigo. Que estés bien. Chao. Buenas tardes.
0: Que estés bien. Chao.
1: Rodrigo Bustos, el presidente de la Fundación Rural del Valle de Marga Marga, dirigente además del sector de los Quillayes. Qué situación la que viven, ¿no? No es bueno el panorama de seguridad que hay en los sectores rurales de Quilpué. Esto no es algo nuevo, no es de este mes. Esto se viene arrastrando hace mucho tiempo y es siempre una preocupante. Habitantes que vienen en zonas alejadas se van a dormir con la idea: ojalá no pase nada esta noche. No digo que tenga que ser ese el pensamiento, pero sí tienen que pensar sí o sí en la seguridad. 12:43. Ya reconocen, ¿verdad? Lo reconocen, es Virus en la radio.

0: más información de a propósito de robos. Estamos a esta hora conectados con Lucas Peña. Lucas, te escuchamos.
1: Sí, tenemos información acerca de un robo que se registró en horas de la noche del día de ayer en la comuna de Viña del Mar. Se trata del robo de un vehículo que ocurrió específicamente en la calle Bellavista, esto correspondiente al sector de recreo de Viña del Mar. La información

0: Que podemos entregar es acerca de tres personas que se bajaron de un vehículo, esto en la calle Bellavista, llegan al automóvil que finalmente resulta robado, manipularon la puerta del conductor, específicamente abriendo este vehículo para huir del lugar en dirección desconocida. Las características de este automóvil son las siguientes: se trata de un Chevrolet color gris oscuro y la patente es B corta FSJ44, reiteramos, B corta FSJ44, uno en robo que se registró pasado las 21 horas del día de ayer, esto en el sector de Recreo en la comuna de Viña del Mar, específicamente en la calle Bellavista. 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
2: Un temblor de magnitud 3.5, según el Centro Sismológico Nacional de la Universidad de Chile, se percibió esta mañana en la región de Valparaíso. El sismo ocurrió a eso de las 11:59 horas, con epicentro que se ubicó a 16,44 kilómetros al oeste de la comuna de Quintero. Las exportaciones chilenas semestrales superaron por primera vez los 60 mil millones de dólares. Entre enero y junio de 2026 registraron un alza del 14,2% con respecto al mismo periodo del año anterior. Los envíos desde Chile a India se duplicaron durante el periodo, mientras que China y Estados Unidos consolidaron su liderazgo como los principales destinos de envío. Más de 30 vehículos permanecen a la espera de la reapertura del complejo fronterizo Cardenal Antonio Zamoré en la comuna de Puyehue, en la región de Los Lagos, luego de que el notorio aumento del caudal de un río cercano a raíz del paso del sistema frontal provocara su cierre temporal. La cifra de muertos por los terremotos de hace casi dos semanas en Venezuela subió este martes a 3.865, mientras que la de heridos se mantuvo en 16.740 según el balance oficial. Se trata de un aumento de 150 víctimas mortales respecto al cómputo del lunes.
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3: Bueno, ya son 5 los minutos que nos separan para ir a Radiograma. Radiograma comienza en 5 minutos más. 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Chau, chau. Buen almuerzo, vienen las noticias. Chau.

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2: 56 viviendas dañadas, cortes de caminos y más de 35.000 clientes sin electricidad ha dejado el sistema frontal que afecta entre las regiones de Maule y Los Lagos.
3: Acusando corrupción e irregularidades, un subcomisario de la Policía de Investigaciones se parapetó esta madrugada en un edificio en la comuna de Las Condes.
2: Un pistolero disparó 15 veces contra un auto de la comuna de Quinta Normal. Hay dos personas gravemente heridas.
3: Y una mujer se encuentra grave luego de ser baleada por desconocidos en su casa en la comuna del Bosque.
2: El índice de precios al consumidor, el IPC, no tuvo variación el mes de junio.
3: Joaquín Lavín León fue formalizado por nuevos hechos de fraude al fisco y delitos electorales.
2: Investigan la quema de evidencias tras los ataques incendiarios registrados en el Instituto Nacional.
3: La presidenta del Senado, Paulina Núñez, se va a reunir con el Partido Socialista y el PPD y dice que persistirá en un protocolo de acuerdo por la Ley de Reconstrucción Nacional.
2: El presidente de Republicanos, Arturo Esquella, criticó el comportamiento de los senadores opositores que se retiraron de la Comisión de Medio Ambiente.
3: El gobierno descartó que las ofensivas de la oposición ante el Tribunal Constitucional sean una preocupación para la moneda.
2: Se intensificó la pugna al interior del Partido Socialista. La senadora Daniela Chicardini acusó a Paulina Bodanovich y a Juan Luis Castro de negociar con el ministro Jorge Quirós a espaldas del partido.
3: Después de la reunión en Cerro Castillo, el Partido Republicano citó a su Consejo General ampliado, que contará con la presencia del presidente José Antonio Kast.
2: En noticias del exterior, Donald Trump advirtió de un posible nuevo ataque esta noche contra Irán después de dar por acabado el acuerdo marco del alto el fuego con la República Islámica.
3: Los países de la OTAN se comprometieron a apoyar a Ucrania con 70.000 millones de euros en equipamiento, asistencia y formación militar.
2: La búsqueda de cuerpos sigue en Venezuela cuando se cumplen dos semanas del terremoto que ha dejado al menos 3.685 muertos.
3: En los deportes, la Conmebol confirmó que la final intercontinental sub-20 entre Santiago Wanderers y el Real Madrid se va a disputar en España.
2: Esta tarde comienzan las semifinales de la Copa de la Liga del Fútbol Chileno con el partido entre Unión La Calera y Coquimbo Unido.
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5: 3 minutos.
2: Muy buenas tardes, ¿cómo están ustedes? Bienvenidos, gracias por acompañarnos. Esta es la edición del mediodía de Radiograma. Revisamos las noticias junto a Catherine Cubillos. Catherine, buenas tardes.
3: ¿Cómo estás, Nivaldo? Buenas tardes. Buenas tardes también a nuestros auditores, a todos quienes ya están con nosotros y que van a estar acompañándonos en esta revisión de las noticias. Saludamos a todos ahí en las 43 estaciones de Bio Bio, la radio en todo el país. También, por supuesto, a quienes se conectan con biobiochile.cl, que es nuestra plataforma digital. Y, por supuesto, quienes nos escuchan y nos ven a través de Bio Bio TV.
2: Vamos de inmediato a revisar lo que está ocurriendo en la zona sur del país con el sistema frontal que ha afectado varias regiones, los ríos, los lagos, la región de la Araucanía. De hecho, hasta ahora, de acuerdo a la Superintendencia de Electricidad y Combustible, la mayor cantidad de clientes sin energía eléctrica está en la Araucanía, con 26.348 clientes sin energía eléctrica, en los ríos 5.821, en los lagos 1.597. Son más de 250 milímetros de agua que han caído en la región de los ríos.
3: Esta tarde las rachas de viento, además de la lluvia que ha sido muy intensa, incluso para Valdivia o Corral, que están acostumbrados a intensas precipitaciones, pero ha sido mucha agua, las rachas de viento podrían alcanzar los 85 kilómetros por hora, y hasta el momento se contabiliza más de 50 viviendas dañadas por el paso de este sistema frontal. Vamos de inmediato a tomar contacto con Radio Bio Bio en Valdivia. Una de nuestras unidades móviles ha estado revisando la situación en la zona.

0: Cristian Serna, ¿qué tal? Buenas tardes. Están acostumbrados a intensas precipitaciones, pero así o mucha agua. Las rachas de viento podrían alcanzar los 85 kilómetros por hora y hasta el momento se contabiliza más de 50 viviendas dañadas por el paso de este sistema frontal. Vamos de inmediato a tomar contacto con Radio Bio Bio en Valdivia, una de nuestras unidades móviles. Ha estado revisando la situación en la zona. Cristian Serna, ¿qué tal? Buenas tardes.
1: Hola, Caterina Ibaldo, muy buenas tardes. Llueve intensamente.

0: que más de 250 milímetros han caído en toda la región en un breve lapso de tiempo, y eso es lo que ha colapsado las laderas de Cerro. Se ha indicado que hay 37 viviendas dañadas por el deslizamiento o remoción en masa, y además hay cerca de 15 en la comuna de Corral. El alcalde de la comuna Puerto, Claudio González, se mostró sorprendido por el nivel de agua que ha caído acá en su comuna.
1: Nunca habíamos enfrentado que en tan cortas horas recibamos sobre 200, 300 milímetros de agua caída, lo cual ha provocado una serie de inundaciones, saturaciones de esteros, ríos, que colapsaron finalmente, que nos provocó una serie de situaciones. Y las remociones en masa, que finalmente es una situación que es lamentable porque afecta directamente a las familias.
0: La situación más crítica es la que está viviendo la comuna de Corral, precisamente aquí en el lugar donde estamos en este instante, a tan solo pasos del embarcadero y a un par de kilómetros, podríamos decir, de la municipalidad. Aquí se deslizó una gran cantidad de tierra, se ha indicado que son varias toneladas de material, de piedras, barro, árboles, que afectaron la ladera, destruyeron por completo una garita que se utiliza para esperar la locomoción colectiva. Afortunadamente no había nadie a esa hora en el lugar, y también dejó con daños una casa y un restaurante. Las familias evidentemente no pueden vivir ahí, al menos en el corto plazo, porque tendrán que reparar esta estructura. Así lo confirmó también uno de los familiares de los dueños de casa, a quien pasamos a escuchar a continuación.
2: Mi cuñado me dice que sintió el puro golpe y el remesón de la casa, y cuando quisieron ir para la parte de la bodega ya estaba todo tapado con tierra. Y ahí se fueron arrancando cuando mi sobrino, que viene un poco más...
0: El gobernador marítimo de Valdivia ha confirmado que durante esta jornada va a ir bajando el nivel de las precipitaciones, pero la lluvia no es lo único que está afectando a la zona. Va a empezar el viento bastante fuerte, que podría llegar a rachas que alcanzarían los 85 kilómetros por hora. De hecho, el gobernador marítimo ha confirmado que la barcaza o las barcazas que conectan a Corral con Niebla van a mantenerse suspendidas al menos hasta las 17 horas. El puerto en este instante está cerrado. Así lo confirmó el gobernador marítimo de Valdivia.
3: Esto debido a que está a esta hora ya aumentando las condiciones de viento y de oleaje en la bahía de Corral y en el sector hasta Niebla. Y esa condición, la cual debiera mantenerse aproximadamente hasta las 17 horas del día de hoy.
0: La región de Los Ríos se mantiene a esta hora con alerta amarilla. Las clases están suspendidas en todos los establecimientos educacionales de la región. Las autoridades están recorriendo la comuna de Corral para cuantificar todo lo que ha ocurrido, cuántas son las familias afectadas, cuántos son los inmuebles dañados. Hay albergues que están habilitados y las personas que no tienen red de apoyo pueden acercarse a estos lugares. La lluvia ha dejado estragos importantes, sobre todo en la zona rural. El agua potable, que ayer estuvo suspendida durante la jornada de la tarde porque los puntos de captación se habían visto afectados con el sedimento que llegaba, finalmente se restableció el servicio de acuerdo a lo que se ha indicado también por parte de las autoridades. Es parte de lo que está ocurriendo acá en la zona costera de la región de Los Ríos. Nivaldo, Catherine.
4: Cristian, ¿se espera que siga la lluvia o no?
0: Sí, las precipitaciones van a continuar. De hecho, a esta hora aún llueve. Es una lluvia bastante fina, pero que se va acumulando. Podrían precipitar cerca de 50 milímetros de agua en el resto de la tarde. Se evidencia que es mucho menor a los 250 que estuvieron precipitando desde ayer en la mañana. Baja el nivel, aumenta el viento, pero obviamente la situación un poco más tranquila podría ocurrir en tarde la jornada del jueves, de acuerdo a lo que han dicho los meteorólogos.
4: Gracias, Cristian. Estaremos en contacto. Buenas tardes.
0: Que estén bien. Buenas tardes.
5: Ahora nos vamos hasta la Araucanía. Hablábamos acerca de una de las zonas más afectadas por los cortes de energía eléctrica a propósito de este sistema frontal, y ha afectado además esta zona la semana pasada por vientos que generaron lo mismo, cortes de energía. Ahora hay 4 viviendas anegadas, cortes de caminos secundarios, caídas de árboles y cortes, como le digo, de energía eléctrica. Se registran en la

0: esta lluvia que en poco rato ha anegado diversos sectores. Escuchemos al encargado de emergencia.
1: 4 viviendas que le ingresó el agua al interior. Estas viviendas ayer estuvimos trabajando para evitar que eso ocurriera. No pudimos, el agua era demasiada, como iba subiendo. Fue visitado por nuestros equipos, Departamento Social.
0: Un trabajo que no cesa, que es intenso. Cientos de llamadas se siguen recibiendo aquí en el comité de crisis que se activó por parte del propio municipio para atender los llamados, porque son muchas las localidades rurales que existen en torno a Toltel. Hace poco rato se movilizaron equipos de emergencia hasta una posta rural. Había caído un árbol en ese sector. Los equipos están en el lugar apoyados por bomberos y por trabajadores del municipio. Además, la preocupación también es lo que está ocurriendo un poco más al sur, a 40 kilómetros donde yo me encuentro, en Queule, porque el acceso a esta caleta pesquera está bloqueado desde ayer por un deslizamiento importante. Se intentó trabajar con maquinaria pesada, se habilitó en un momento, pero luego hubo otro corte que dejó incluso aislada la localidad. Escuchemos lo que también sobre eso nos señaló Rodrigo Holzafel.
1: La caleta Iqueule quedó entre la caleta y Portal Queule, quedó interrumpida la ruta anoche, y hoy en la mañana hubo otra interrupción de la otra ruta. Por tanto, estuvieron aislados alrededor de unas 2 horas hasta que con los equipos de bomberos y municipales logramos abrir el camino, que es el que llega al bypass Queule y va también con la conexión a la región de los ríos.
0: La única alternativa para ingresar a Queule por el sur, a través de la región de los ríos, ya que desde donde yo me encuentro aquí en Toltel no es posible porque está interrumpido el camino mientras se intensifica la fuerza del viento y la lluvia en esta comuna. Precisemos que la preocupación además se mantiene respecto de una quebrada que está en el acceso a Queule, que tiene inminente riesgo de deslizamiento, y si eso ocurre, los daños serían impresionantes en esta pequeña localidad, en este poblado al sur de la comuna de Toltel. Hay de hecho un monitoreo durante las 24 horas presencial para, ante cualquier eventualidad, poder alertar a la población y así principalmente evitar víctimas, que hasta este instante afortunadamente no se han registrado, mientras insistimos, arrecia la lluvia y el viento aquí en Toltén, al sur de la Araucanía. Catherine Ibaldo.
2: Carlos, tú hablabas que cerca de Toltén hay una serie de pequeñas localidades, ¿no es cierto? ¿Qué ocurre con ellas? ¿Hay comunicación? ¿Está más allá del corte de camino que tú mencionabas? ¿Hay conectividad con las pequeñas localidades que están ahí en la zona sur de la Araucanía?
0: Principalmente a través de radiocomunicaciones, porque la energía eléctrica cae a cada momento, esto deja las antenas de telefonía fuera de servicio, así que principalmente a través de los equipos radiales de las postas y de bomberos que están desplegados, acuartelados desde ayer en esta comuna para atender cualquier tipo de emergencia. Aquí está Villaboldos, está Toltén Viejo, sectores donde hay un importante número de habitantes que están a esta hora soportando este temporal que es un poco más baja la lluvia, quizá que está cayendo, pero no por ello menos intensa, con viento y baja temperatura. Pero el tema de la comunicación por ahora es principalmente a través de radiocomunicaciones, que se están estableciendo los contactos para pedir ayuda o enviarla en su momento. De hecho, en este instante está comenzando aquí en Toltén una reunión del Comité de Gestión de Riesgos y Desastres para tener una actualización de lo que está ocurriendo en esta parte de la región.
2: Gracias, Carlos. Mantenemos el contacto. Buenas tardes.
0: Muy buenas tardes.
3: Gracias, Carlos. Nos mantenemos en la misma región, la región de la Araucanía, pero nos vamos a la zona lacustre. Hay 17 viviendas que han resultado con daños en Pucón luego de la caída ahí de más de 100 o unos 110 milímetros de lluvia en esta comuna, y en Villarrica también se mantienen las clases suspendidas.
2: La preocupación está en el aumento del caudal del río Trancura en Curarrehue, que superó los niveles de alerta amarilla. En la zona se encuentra Roberto Neira. Roberto, buenas tardes.
4: Tardes, sin bastante preocupación entre los vecinos, principalmente de los sectores rurales de la comuna de Pucón, en la zona lacustre de la Araucanía, por las intensas precipitaciones y el fuerte viento que se han registrado en los últimos días. Hasta el momento, según la última información que ha emanado desde la municipalidad de Pucón, han caído cerca de 160 milímetros de agua entre ayer y hoy. Hay preocupación principalmente porque esto ha generado el aumento de los caudales. Estamos muy cerca de lo que es el puente del estero El Turbio, que ha subido fuertemente, principalmente por la caída de estas lluvias. Lo mismo ocurrió con el desborde del estero Colo Colo. Pero la principal preocupación está en el río Trancura.

0: aumentado considerablemente su caudal, principalmente en las cercanías de lo que es Catripulli, que es una localidad ubicada en este lugar. Y esto es preocupante porque años anteriores se ha cortado el tránsito por la ruta internacional CH-199, que permite llegar hasta la comuna de Curabito, donde, recordemos, está el paso internacional Mamuel Malal. Conversamos con una vecina del sector de Yafenco, quien manifestó su preocupación porque si sigue lloviendo con esta intensidad, es probable que suba considerablemente el nivel del río Trancura, lo que podría anegar, como ha ocurrido en otras ocasiones, las viviendas que están en la ribera de este río.
1: Si sigue así lloviendo, puede subir. De que podemos estar durmiendo y no nos damos cuenta, sobre todo en la noche. Así que ahí estamos. Nadie no venía, ni siquiera los carabineros que pasan aquí para arriba y para abajo. Ellos pasan y pasan para arriba, ni siquiera preguntan cómo estamos, nada, nada. La autoridad es lo menos que se preocupan de la gente que vive acá.
0: Claro, la preocupación de los vecinos, hay que ser justos con el trabajo que está desarrollando hasta ahora personal de la municipalidad de Pucón, quienes durante la noche estuvieron desplegados en diferentes sectores de la comuna, donde la principal preocupación se concentró en lo que es la subida del estero Colo Colo, que pasa por el sector urbano y que se desbordó a raíz de la gran cantidad de agua caída. Pero ya se habla en la zona del fenómeno de río atmosférico, así lo precisó el director de Senapred de la Araucanía, Ian Borayev.
2: Estamos monitoreando también la crecida del río Trancura por el lado de Curarrehue, que hasta este momento está dentro de parámetros un poco sobre los normales, pero en contacto con carabineros que está haciendo recomendaciones para reducir la velocidad, ¿cierto?, para manejar con precaución.
0: Situación bastante compleja, como decíamos, en la que se vive. Hay mucha preocupación e inquietud por lo que pueda pasar con los esteros que cruzan el sector urbano de Pucón, también el turbio donde nos encontramos ahora, que ha aumentado considerablemente su caudal, y también lo que es el Trancura, que ya ha generado algunos inconvenientes en la comuna precordillerana de Curarrehue, donde se están concentrando también los esfuerzos de Senapred y de las autoridades para ir en ayuda de las personas que están siendo afectadas. Durante esta jornada se cree van a caer a lo menos 51 milímetros de agua más en esta comuna, aquí en Pucón, en la zona lacustre, donde vemos también preocupación. Recordemos que están las clases suspendidas a raíz de este hecho. Fue muy impactante apreciar el fenómeno, el temporal, que dejó decenas, por no decir cerca de 100 árboles caídos que ya fueron sacados de la ruta que une Villarrica con Pucón, cortados, y que mantuvo interrumpido hace algunos días el tránsito entre ambas comunas. Es por eso la preocupación, porque hay algunos árboles que a raíz del fuerte viento, cuyas ráfagas han llegado a 66 kilómetros por hora, podrían ceder y caer en la ruta que une Villarrica con Pucón. En la zona lacustre de la Araucanía, Bio Bio, la radio.
3: Gracias, Roberto. Les mencionábamos que la mayor parte de clientes, de acuerdo a la Superintendencia de Electricidad y Combustible, la mayor cantidad de clientes sin energía eléctrica hasta ahora están en la Araucanía, son 34.011, se ha actualizado esto, 34.011 clientes sin energía eléctrica solo en la región de la Araucanía. ¿Dónde está la mayor parte de estos? En Saavedra, Puerto Saavedra, 5.292, en Carahue, 4.788, en Villarrica, 3.254, Pucón, 2.849, y también en
4: Nueva Imperial también está
3: Imperial,
4: con 3.051
3: en Nueva Imperial, en Loncoche 2.554, en Tolten 1.711, lo que pasa es que en Tolten 1.712, pero es un porcentaje mayor de la población.
4: De hecho, si están con nosotros en Bio Bio TV, están viendo el gráfico de torta que muestra la Superintendencia de Electricidad y Combustibles para dar cuenta de los cortes de energía, y ahí nosotros sacamos las que tienen mayor cantidad, ¿no? Pero si uno ve casi todas las comunas, claro, de la Araucanía están con por lo menos 400 clientes sin luz, por lo menos.
3: Teodoro Smith, 1.714 clientes sin energía eléctrica, es buena parte de la población de Teodoro Schmidt.
4: Claro, efectivamente es muy complicado, vamos a seguir en contacto con la Araucanía constantemente, ustedes saben, acá en la radio, pero ahora

0: Nos vamos hasta la región del Biobío, también ha golpeado este sistema frontal en la zona, con rachas de hasta 90 kilómetros por hora que se están esperando para la provincia de Arauco en la jornada, consecuencia de este sistema frontal que ya ha dejado además precipitaciones en gran parte de la región. Actualicemos de inmediato, hemos estado en contacto ya durante la jornada con Camila Elso. Hola Camila, buenas tardes.
1: Hola, ¿cómo están? Muy buenas tardes. Efectivamente, la región del Biobío también se encuentra en alerta temprana preventiva por este sistema frontal que está afectando a la zona centro-sur del país, que ustedes ya lo comenzaban a comentar, ¿no? Sobre el avance de las precipitaciones de sur a norte, se prevé que llegue a la región metropolitana, pero comentar un poco la situación de la región del Biobío en este momento. Ha parado un poco la lluvia en San Pedro de la Paz, donde nosotros nos encontramos en el sector de la Laguna Grande. Se ve también como el caudal, ¿no?, de esta laguna ha aumentado su velocidad por precisamente los vientos que se esperan durante los próximos días. Recordemos, este sistema frontal y la alerta temprana preventiva que está vigente desde el día domingo se podría extender hasta el día viernes. Escuchemos qué fue lo que dijo el director de SENAPRED regional, Alejandro Sandoval.
2: Precipitaciones y vientos afectarán a la región desde hasta a lo menos el día viernes de la presente semana, dejando precipitaciones principalmente en el sector cordillerano. Y la variable de riesgo más importante a tener en consideración son los vientos que afectarán a la región el día de hoy, miércoles, especialmente en el sector del litoral de la provincia de Arauco y en el sector cordillerano de la región. Podríamos tener vientos con rachas de hasta 90 kilómetros por hora.
1: Sí, donde nos encontramos se ha registrado una lluvia bastante copiosa, que es bastante intermitente incluso. Se detiene, pero también la afectación es el viento, y es por esto que también las autoridades han hecho un llamado a la precaución, sobre todo en el sector cordillerano y también en la provincia de Arauco, en la región del Biobío. Pudimos conversar con el delegado presidencial de la provincia de Arauco, Pedro Marileo, quien señaló que incluso personas quedaron aisladas y también se registró la caída de árboles. Escuchemos.
3: En esta provincia, en Arauco principalmente, tuvimos un evento en el cual dos personas quedaron aisladas, pero fueron rescatadas exitosamente. Hemos tenido caída de árboles que las brigadas han ido atendiendo inmediatamente para la seguridad de nuestros vecinos y vecinas.
1: Ahí están entonces, de hecho, las precipitaciones que se esperan para la provincia de Arauco bordearían entre los 10 y 45 milímetros, con vientos incluso que podrían alcanzar las rachas de 90 kilómetros por hora en algunas comunas. También las alertas por la posibilidad de peligro de remoción en masa en algunos sectores, sobre todo en la ladera de los cerros en la región del Biobío.
4: Muchas gracias, Camila. Estamos en contacto. Buenas tardes.
1: Buenas tardes.
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4: Bajo completo hermetismo. De esta forma sigue la investigación de los S9 de Carabineros por un caso muy extraño. Se trata de un subcomisario de la Policía de Investigaciones, que se parapetó en un edificio de oficinas en la comuna de Las Condes.
0: Esto fue la madrugada de hoy, les estuvimos contando en directo con nuestro programa Trasnoche, y luego lo que hemos podido saber hasta ahora. Este funcionario rompió un ventanal y aseguró que quería denunciar presuntos delitos al interior de la Policía Civil, gritando por horas respecto a esta situación, acusando y adelantando un montaje, un enfrentamiento, en fin. Cristian Borkowski tiene más datos de esta historia. Hola Cristian, buenas tardes.
8: Hola, muy buenas tardes, gusto de saludarlos. Sí, esta situación que ustedes están relatando está todavía en deuda respecto a la calificación que debiera tener a esta hora.

0: ya este hecho. De momento, lo que sabemos es que está con completo hermetismo, como lo señalaban ustedes, por parte de la policía que está encargado de investigar este hecho. El OS9 de Carabineros está siendo súper meticuloso, pero también muy cauto en cualquier tipo de declaración. De hecho, no ha habido ninguna declaración de parte de Carabineros, más bien de la PDI, que logramos obtener una declaración, ya la van a escuchar ustedes más adelante, en un punto de prensa donde logramos abordar a una jefatura importante para que se refiriera a este hecho. Pero lo que ustedes están destacando ocurre en el sector de Pedro Gamboa con Las Tranqueras, casi en la esquina de Avenida Las Condes, comuna del mismo nombre, en horas de anoche y parte de la madrugada, porque este subcomisario ya fue confirmado completamente que es un oficial de la Policía de Investigaciones de la PDI que trabaja en la Brigada de Robos, la Viro Incri de Vitacura. Y este hombre había llegado hasta un edificio de departamentos que está en esa dirección que yo les estoy señalando y se reunió con un grupo de abogados, puesto que él tenía una intención, según se ha sabido hasta el minuto, tras bambalinas, él quería realizar una denuncia por graves hechos que él está denunciando contra la PDI y tiene que ver con una cantidad de casos que envolverían a la institución de manera transversal, no solamente en la unidad donde él trabaja, sino que también otras en la región metropolitana. De todas formas, cuando él, dentro de lo que se sabe, estaba realizando esta denuncia, es justamente cuando se fue sobrepasado y abordado por otros funcionarios de la Policía Civil. Insistimos, según los primeros antecedentes que se han logrado saber. Y él, cuando se ve bajo este contexto, rompe el ventanal de la oficina que ustedes están viendo a través de BioBio TV. Cabe destacar que no se trata de un edificio que tenga ventanas corredizas, ni balcones, ni terrazas. Son edificios con ventanas completamente herméticas. Y él rompe el ventanal y empieza a gritarle al público que iba pasando por debajo ahí en el sector de Las Tranqueras, auxilio, que temía por su vida, que había un montaje relacionado con un posible enfrentamiento y para eso él dice: yo tengo mi arma completamente descargada, de hecho he entregado todas las balas, no tengo municiones en mi armamento. Y dicho sea de paso, lanza su placa institucional a través del agujero que había abierto. El audio que ustedes van a escuchar lo compartimos en el trasnoche, en horas de esta mañana, y ahora también lo van a escuchar porque es elocuente y la voz es del subcomisario Rodrigo Silva, que es de esta unidad policial, que incluso él grita su nombre señalando que es su identificación.
1: Para simular un enfrentamiento, boté todas mis municiones, mis cargadores, mi arma está desarmada.
0: Sumaria de parte de la Policía de Investigaciones contra este subcomisario? Aparentemente sí. Se lo hemos consultado a la PDI, no nos ha sido explícita en esa explicación, porque nosotros lo que queremos saber es el tema de la causalidad. ¿Qué llevó a esto, a este hecho que fue ya visto por la comunidad, no solamente del sector de Las Condes, sino que ahora en todo el país? Y claramente es una situación que preocupa. Nosotros estuvimos hablando con los vecinos del sector de Las Tranqueras, con Pedro Gamboa. Son vecinos residentes de condominios de altura, que cuando vieron todo este hecho, bajaron de sus departamentos a ver qué pasaba. Ellos escucharon. Estuvimos hablando con personas que nos entregaron un audio bastante contundente de lo que habían escuchado que gritaba este subcomisario. Lo que escucharon ustedes fue un fragmento solamente. Pero los vecinos también hablaron con nosotros y esto fue lo que nos señalaron.
2: Que toda la parte de Vitacura está completamente corrupto y que trabajaban con el tren de Aragua.
3: ¿Eso dijo?
2: Sí, gritaba. Sí, que estaban vinculados con el tren de Aragua, y que lo de las cadenas de oro que robaban, de que le pedían plata a las víctimas, también lo dijo, que inventaban cosas para como cargar evidencia. No, eso fue terrible.
0: Y él lo que estaba tratando de hacer, según él relataba en sus gritos por la ventana fracturada, era tratar de explicar que lo que quería era desvincularse de todo eso, es decir, de una serie de delitos que él está denunciando y que claramente ahora están siendo investigados por el Ministerio Público y, como decían ustedes, por el OS9, que es el Departamento de Investigación Criminal de Carabineros, que dicho sea de paso, Carabineros no nos ha dicho absolutamente nada de esta historia. Pero sí, logramos en un punto de prensa, ya se los adelantaba al principio de esta nota, hablar con uno de los jefes de la jefatura de la PDI. Estuvimos hablando con el prefecto inspector Jorge Abate, que es el jefe nacional contra delitos contra las personas. Se le consultó sobre este hecho y también nos respondió brevemente, pero algo dijo.
4: Bueno, lo que podemos mencionar hasta este momento es que corresponde a un oficial investigador.

0: De una unidad operativa de Santiago, el estado de salud es lo más importante en este momento para ver la situación en la cual se encuentra, como también lo que debe hacer el Ministerio Público pensando en alguna denuncia al respecto.
1: Por favor, ayúdenme, llamen a Carabineros, boté todas mis municiones, mis cargadores, mi arma, está desarmada. Si me matan, van a plantar una pistola. Es decir, habla claramente de un escenario ficticio. Esta persona ahora está con resguardo policial en su casa. No está en calidad de detenido y, por cierto, Carabineros mantiene el resguardo de su departamento también en la comuna de Las Condes frente a esta situación. Por cierto, es una información muy delicada, con mucho desarrollo todavía, y por cierto, nosotros estaremos en líneas abiertas cuando haya novedades, porque también ha hablado la autoridad de gobierno. No ha dicho mucho, solamente que están preocupados por él, que fue trasladado hasta el hospital de Carabineros por ser un funcionario policial y que en este momento él está bien. Pero es una situación que, contenderán ustedes, está en pleno desarrollo a esta hora de la tarde. Bio Bio, la radio.
2: Gracias, Cristian. Dijo hartas cosas, ¿no?
3: Bueno, en un nivel de desesperación terrible.
2: Que lo habían obligado a cometer delitos. Ojo con eso.
3: Porque se inició un sumario en su contra, que es lo que él quería contar, y por lo que grita, ¿no?, su desesperación, es que el sumario se inicia por algo que él no quiso hacer. Ahora, un sumario no necesariamente implica delito.
2: No, claro. ¿No?
3: Porque es un asunto de funcionario. Pero bueno, la historia es muy, muy complicada. Les vamos a estar actualizando, por supuesto, más detalles una vez que los conozcamos.
2: Y en riesgo vital permanece una mujer. Fue baleada por desconocidos al interior de su vivienda en la comuna del Bosque. La víctima no sería en todo caso el blanco del ataque.
3: Y en Quinta Normal, algo similar. Hay un hombre de 77 años quien permanece grave porque fue baleado dentro de un automóvil. Hay otro adulto que resultó herido, mientras un menor de edad salió ileso. Todos iban circulando en ese auto, aparentemente familiar, cuando es baleado al llegar a una esquina de Quinta Normal. Rodrigo Pino con todos los datos. Hola, Rodrigo, buenas tardes.
4: Sí, hola, buenas tardes. Día importante y preocupante en torno a balaceras que se han registrado en la capital en las últimas horas, partiendo de la comuna del Bosque, en este incidente que tiene a esta mujer de 59 años grave, en riesgo vital, con dos impactos de bala en medio de una balacera que fue víctima de ella por parte de terceras personas que atacaron su vivienda. Todo esto ocurrió en el pasaje Los Pimientos, donde, de acuerdo a la información, minutos antes se había producido aparentemente un incidente, una riña, quien habría involucrado a esta mujer. Posterior a que ello es que finalmente esta situación provocó que en horas de anoche llegaran desconocidos en un automóvil y que dispararan en contra de esta vivienda. No se sabe si una o más de personas, al menos 10 disparos en contra de esta vivienda, y lamentablemente esta mujer que se encontraba en el antejardín de esta propiedad recibió dos impactos de bala, una en el tórax, otra en una de sus piernas. Esta persona fue derivada por familiares hasta el hospital El Pino, donde permanece grave y en riesgo vital. Estuvo trabajando en las últimas horas personal de la Policía de Investigaciones, del equipo contra el crimen organizado y homicidios, porque puede tratarse esto de algún ajuste de cuentas vinculado al crimen organizado. Escuchemos las palabras del fiscal Eco Nicolás Núñez, quien apunta a esta información, y también que la víctima no sería el objetivo de estos disparos, sino que sería una víctima inocente. Escuchemos sus palabras.
5: Tenemos múltiples disparos balísticos, más de 10, se producen desde el exterior del domicilio hacia el interior, donde se encontraba esta mujer, que le habrían llegado dos impactos balísticos, uno en el pecho y otro en una de sus piernas. Aparentemente habrían llegado en vehículo, no sabemos cuántas personas.
4: ¿La víctima sería el objetivo de estos disparos?
5: Aparentemente no, una cosa que es materia de investigación, pero la víctima de 59 años, aparentemente en esta etapa inicial podríamos decir que no era el blanco de estos delincuentes.
4: Sí, también conversamos con vecinos de este sector de la comuna del Bosque, quienes apuntan a que efectivamente todo esto habría tenido un incidente horas antes, cerca de las 6 de la tarde, donde se habría producido un conflicto del cual no quisieron entrar en detalles. Y tras aquello se habría producido esta balacera, donde incluso estuvo antes de esta balacera el personal de Carabineros alertado de esta situación, pero finalmente cuando ellos se retiraron se produjo este incidente armado. Escuchemos también las palabras de una vecina testiga testigo de estos hechos. Escuchemos.
6: Empezaron los disparos, muchos disparos. Había incidente, entonces ya habían llamado Carabineros, había estado como que viene y se va. Sí, se escuchó gritos.
4: ¿Se escucharon muchos disparos? ¿Cuántos?
6: Muchos, yo creo que serían como sus 5 o 6, fueron muchos. Hubo un conflicto que empezó como a las 6 promedio.
4: Sí, ahora, si bien esta mujer de 59 años que está en riesgo vital no era el blanco objetivo, ¿cuál sería? Y eso es lo que es resorte de investigación por parte del Ministerio Público, también por parte de la policía. Hasta ahora no hay personas detenidas y se espera la evolución en el estado de salud de esta víctima de estos disparos. Una situación similar.

0: se produjo en la comuna Quinta Normal, donde una familia se desplazaba en un vehículo por este sector de la comuna. Nos referimos a la calle Samuel Izquierdo con la calle 7. En este lugar, aparentemente, un desconocido, un solitario pistolero que vestía ropas oscuras, lo estaba esperando en este sector, y cuando vio aparecer este vehículo, disparó también una decena de disparos, al menos 10, y se habla incluso de 15 disparos en contra de este automóvil, resultando dos de los ocupantes de este vehículo lesionados. El conductor de este automóvil, de 77 años, con un disparo en su cuerpo que lo mantuvo y lo mantiene actualmente grave y en riesgo vital, y un hombre de 44 años, yerno de esta primera víctima, que también recibió un disparo en su cuerpo, pero que está estable dentro de esta condición. Este conductor, pese a estar mal herido, se trasladó por sus propios medios hasta el hospital Félix Bulnes junto a la familia, donde finalmente ambas personas heridas de bala recibieron atención médica. Por ahora no se tiene claro cuál ha sido el contexto de este incidente. Escuchamos las palabras del comisario Marcelo Navarro, de la Brigada de Homicidios, quien apuntó a cómo se habría producido este contexto y también la condición médica de ambos heridos.
1: Sí, hay una dinámica en la cual se puede establecer de que el autor del hecho sería una persona, la cual efectúa múltiples disparos en contra de las víctimas. Se encontraban transitando por acá, por el lugar, y le efectúan los disparos en contra del vehículo. Habría una persona mayor de edad en riesgo vital, y habría otra persona que estaría lesionada igual.
0: Sí, también otras tres personas se iban dentro de este automóvil, una mujer, su hija y también una menor de edad, hijo de esta última, de 7 años. Las tres personas afortunadamente resultaron ilesas y son testimonio importante en medio de la investigación. Por ahora hay una pista que apunta a que una de las víctimas que fue herida de bala habría recibido amenazas por un conflicto anterior. Sin embargo, la familia no ha querido profundizar en aquello, y eso es resorte de investigación también del equipo ECO. Hubo palabras en torno a estas dos balaceras por parte del subsecretario de Prevención de Delito, Gonzalo Guerrero, quien dijo que se está trabajando en torno a estos ilícitos, que se han reducido algunas cifras, pero obviamente hay que apuntar en zonas que son sensibles, como el bosque y también como la comuna de Quinta Normal.
2: Tenemos cifras que han venido a la baja, tanto en homicidios como delitos violentos, pero no son cifras que nos mantengan felices, o sea, no estamos muy lejos de lo que eran, en este caso, los niveles de hace 10 años atrás. Nosotros próximamente vamos a desplegar un plan de trabajo, vamos a alcanzar a llegar también a comunas como El Bosque, a comunas como Quinta Normal. Estamos también haciendo todas las mediciones técnicas y las verificaciones con las policías respecto a los lugares donde tenemos que enfocar en la acción.
0: Sí, y este trabajo también tiene que ser coordinado con el municipio respecto de ubicar estas zonas consideradas rojas dentro de la comuna, donde hay el uso de armas de fuego, también tráfico de drogas, entre otros ilícitos. Por ahora, se está a la espera de la evolución de estas dos personas heridas de bala para que también entreguen antecedentes de lo ocurrido. Hasta este momento tampoco, en este caso, hay personas detenidas. 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
4: 1:40 p.m.
5: Vamos de inmediato a la región del Maule porque hay un incendio estructural que se registra hasta ahora en Talca, que consume al menos 2 viviendas particulares. Miguel García con la información, te escuchamos.
6: Efectivamente, al menos 2 casas completamente destruidas de material sólido con segundo piso de material ligero que se propagó a un segundo inmueble. La parte posterior es el saldo de este siniestro que se está registrando a esta hora de la tarde acá a la altura de calle 16 Sur con 9 Oriente, interior de la población El Esfuerzo o Las Colines, surponiente de la capital de la región del Maule, que ha movilizado al menos 5 unidades del Cuerpo de Bomberos de Talca con primera alarma estructural. Por ahora no se están reportando personas lesionadas. La casa más afectada es precisamente la que estamos viendo en imagen a través de BioBio TV, que es una vivienda material sólido con segundo piso material ligero, y el fuego se propagó hacia otro inmueble que se encuentra en la parte posterior, en otro de los pasajes acá en el sector sur poniente de Talca. Noticia en desarrollo que ha generado bastante conmoción dentro de los vecinos. Desde la población El Esfuerzo en Talca, BioBio, la radio.
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13: Faltan 14 minutos para las 2 de la tarde.

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1: A esta hora baja la Bolsa de Comercio de Santiago. El índice selectivo, el IPSA, está cayendo un 1,02%, mientras que el general, el ICPA, cede un 0,95%. También está bajando la Bolsa de Nueva York, Wall Street. El Dow Jones pierde un 1,11% y el Nasdaq un leve 0,03%.
2: Está al alza a esta hora el precio del dólar. En línea revisamos 4 pesos con 55 centavos. Está subiendo y se cotiza en niveles de 934 pesos con 55 centavos en la cotización referencial. El euro, en tanto, está en 1059 pesos con 48 centavos.
1: Valor de la unidad de fomento para el día de hoy, 40.842 pesos con 7 centavos.
2: El cobre bajó fuertemente hoy, perdió un 1,65% en la Bolsa de Metales de Londres y quedó en $5.93 la libra.
1: ¿Qué ocurre con el petróleo? El Brent está subiendo fuertemente. Claro, después de lo ocurrido con los ataques de Estados Unidos a Irán, en represalia por unos ataques iraníes a unos barcos en el Golfo de Hormuz, está subiendo el precio del petróleo, el Brent, fuertemente, un 5,87% en Londres. El barril se está cotizando a $78.51, mientras que en Nueva York el WTI también sube un 5% a $73.94 el barril.
2: La semana ha estado marcada por malas noticias económicas, pero hoy el IPC de junio dio un pequeño respiro, marcó una variación sin cambios, 0%. Pero hay que poner atención porque la inflación anual se aceleró a 4,3%, cada vez más lejos de la meta del Banco Central.
1: Este dato mensual se explica por la baja de los combustibles, pero los alimentos siguen presionando el bolsillo. Los expertos han llamado a no sacar cuentas alegres, porque un solo mes con IPC en cero no alcanza para hablar de moderación. Vanessa Gajardo, buenas tardes.
3: ¿Cómo están? Muy buenas tardes. Es un dato sorpresivo, pero positivo, ¿cierto? Dentro de lo que han sido los últimos indicadores, malos indicadores que hemos conocido esta semana. El IPC de junio no registró variación mensual, pero la inflación a 12 meses se aceleró hasta llegar a un 4,3%. Usted dirá, bueno, pero ¿por qué si el IPC de junio fue cero, la inflación a 12 meses aumenta? Esto tiene una explicación bastante lógica, solo tiene que ver, digamos, con la base comparativa. Por ejemplo, en junio del año 2025 tenemos que el IPC de este mismo mes, del mes de junio, tuvo una caída de precios de un 0,4% versus el IPC de junio que acabamos de conocer ahora del 2026, que tuvo una nula variación. Solo entonces, eliminando lo que es este registro negativo, tenemos que la inflación acumulada a 12 meses aumenta. El viceministro de Economía y Minería, Daniel Mas, celebró esta noticia, aunque sí reconoció que todavía tenemos algunas presiones presentes en el bolsillo de las familias, pero sí vislumbró un horizonte mucho más moderado también por las bajas futuras en el precio de los combustibles.
4: Sabemos que todavía existen presiones en productos esenciales, especialmente en algunos alimentos. Entendemos que esa es la principal preocupación de las familias, pero también vemos buenas noticias. Bajaron los precios de los combustibles, tendencia que continuará en el corto plazo y que ayuda a aliviar el costo de vida de los hogares.
3: Volviendo a lo que es este dato mensual y en línea también con las palabras del viceministro, el Instituto Nacional de Estadísticas destacó las disminuciones en las divisiones de transporte, pero se ve, eso sí, un aumento en la división de alimentos y bebidas no alcohólicas, que siempre es preocupante por el efecto directo que tiene en las familias. La división de transporte, por ejemplo, cayó un 1,3% en el mes de junio y alimentos y bebidas no alcohólicas subió un 0,8%. Esto podemos decir se resume en que cae el precio de los combustibles, pero sube el pan, que es el producto que registró un mayor alza dentro de la canasta. Felipe Sepúlveda, analista jefe de Admirals, dice que esto aún no confirma un cambio en la tendencia inflacionaria de nuestro país, que para eso hace falta, dice él, más que un solo mes plano.
5: Pero buena parte de este resultado se explicó por las bajas puntuales en transporte, especialmente en los combustibles, ya sea la gasolina o el diésel. Al mismo tiempo, la sección de alimentos siguió subiendo. Por eso, más que hablar de una inflación controlada, yo diría que estamos frente a un alivio transitorio.
3: Recordemos que la gasolina tuvo una caída de un 2,5% en el mes de junio, mientras que el petróleo diésel descendió un 8%. Este escenario también debería haberse reflejado en el IPC de julio, a propósito también de la baja que se debería materializar a partir de mañana. El gerente de estudios de Renta 4, Guillermo Araya, lanzó lo que son sus proyecciones para el IPC del próximo mes y cómo queda el panorama completo en 2026.
6: Para el que esperamos un alza de 0,1% solamente, por lo tanto.

0: agosto 2026 cerraría con una inflación de 4% y estimamos que la inflación tendería hacia el 3% a mediados o fines de 2027.
1: Bueno, y podemos señalar que si bien se observan señales de moderación en el panorama inflacionario hacia fines de este año, que reduciría las proyecciones para el cierre de 2026, es una noticia positiva, pero todavía, al menos este año, estamos bastante lejos, ¿no?, de la meta que se fija el Banco Central de un 3% a 2 años plazo, y es por eso que no se prevé aún, con lo que es un bajo crecimiento, un recorte en la tasa de política monetaria, al menos en la reunión de fines de julio.
2: Gracias, Vanessa.
1: Buenas tardes.
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2: Rodrigo Rin, buenas tardes.
5: Hola, Rodrigo.
6: ¿Cómo están? Muy buenas tardes. Bueno, hay una noticia que lamentablemente no es positiva, en realidad como lo vean los jugadores, porque se supone que la final entre Santiago Wanderers sub-20 y Real Madrid sub-20, que es el mejor de Europa con el mejor de Sudamérica, recordemos que fue campeón de la Copa Libertadores el conjunto de Santiago Wanderers, se iba a jugar en Valparaíso. Así lo dijo incluso Reinaldo Sánchez, que entre otras cosas también dijo que si no se jugaba ahí iba a renunciar, presidente de Santiago Wanderers. Bueno, el tema es que se confirmó hoy día a través de la Conmebol, de un comunicado que ha levantado en redes, que la final se va a jugar el 19 de septiembre en España, en el Santiago Bernabéu, lo que no deja de ser algo importante para los jugadores también, que vayan al Santiago Bernabéu. Ahora, para el tema para los hinchas, está complicado porque querían ver a su equipo y también al Real Madrid. Este partido va a ser a las 7 de la mañana de Chile, a las 12 del día de España, con cambio de horario. El cambio de horario se adelanta una hora el 5 de septiembre y este partido es el 19. Bueno, el tema es que por primera vez se va a jugar en Europa, porque se ha jugado solamente en Sudamérica. Y en las ediciones anteriores, los ganadores han sido Benfica el 2022, Boca el 2023, Flamengo el 2024 y 2025. Así que vamos a ver, ojalá que pueda hacerlo bien el conjunto de Wander, que de verdad tiene buenos jugadores. Ahora, habló Reinaldo Sánchez a través de un comunicado y, entre otras cosas, dice: por distintas razones, el partido histórico no se va a jugar en Valparaíso, pero en gran medida debido al escaso apoyo a la industria del fútbol y la negación constante de permitirle a los clubes la organización de espectáculos deportivos masivos de calidad por parte de delegaciones presidenciales y particularmente en la nuestra. La realidad es que nosotros nos cansamos de rebotar contra un muro burocrático, nos encontramos con informes negativos para todo. Es lo que dijo Reinaldo Sánchez a través de este comunicado. Así que, bueno, para que sepan los hinchas de Santiago Wanderers, que van a tener que o verlo por televisión o ir a España a ver este partido el día 19 de septiembre, además en plenas fiestas patrias. Y tenemos Copa de la Liga. Tenemos Copa de la Liga hoy día porque arrancan las semifinales a las 7 de la tarde en el estadio Nicolás Chaguán Nazar, donde no quedó ninguno de los grandes de Santiago. Recordemos, está la 1, está Colo Colo, está Católica, está justamente el conjunto de La Calera, que va a recibir a Coquimbo. Y habló Martín Chicotelo en la previa, el técnico de La Calera, que aseguró que buscan pelear en todos los frentes.
7: Los muchachos, la verdad que se comprometieron al máximo con este club, con este proyecto, y van a dejar todo por dejar a Calera lo más arriba posible. Y en todas las competencias nosotros buscamos siempre tratar de jugarnos algo. Nos gusta competir, nos gusta ser protagonistas de las competencias.
6: Bueno, es la semifinal de ida, la de vuelta se va a estar jugando en Coquimbo el próximo domingo, además con transmisión de la radio. Mañana van a estar jugando Ñublense con O'Higgins en Chillán, lo mismo la ida, y la vuelta se va a llevar a cabo en Rancagua también con transmisión de la radio. Y ya estamos con el tema de las movidas. Recordemos que hay varios equipos que pueden incorporar jugadores a mitad de temporada y una de ellas es Universidad Católica. Están mirando arrancar.

0: Cagua, están mirando a un lateral, también seleccionado nacional. Los detalles a esta hora desde San Carlos de Apoquindo con Felipe Espina. Felipe.
1: Sí, pensando en Copa Chile, pero también en proyectando lo que tiene que ver con el segundo semestre, partidos importantes que tiene la Católica, desafíos fundamentalmente, la Copa Libertadores de América y estos partidos ante Estudiantes de La Plata por la llave de los octavos de final del torneo continental más importante en esta parte del mundo. Digo, proyectando lo que va a ser el segundo semestre, porque ya se piensan refuerzos. Desde Rancagua aparece la opción de lateral derecho Felipe Faúndez, que ha sido además nominado a la selección nacional. El lateral de derecho titular de la Católica, Bernardo Cerezo, asegura que no le complica, o no le complicaría, la llegada de un jugador a su posición, más allá de lo que le costó hacerse con un lugar en la titularidad del cuadro de Daniel Garnero.
2: Primero que todo, de eso no sé nada, de eso se encarga la gerencia, yo no tengo nada que ver ahí. Segundo, si hay un jugador grande, si hay competencia, mejor, para que nos ayudemos uno al otro. Y nada, está a disposición del equipo siempre. El que venga, el que no venga, eso lo tomará las decisiones aquí los encargados.
1: Fin de semana de Copa Chile para la Católica. Será duelo ante San Luis en Quillota en el cierre de este torneo, en la fase de grupos, por lo menos para la Universidad Católica, ya clasificada para la siguiente instancia y además con una racha de 9 victorias consecutivas el equipo precordillerano.
3: Deportes con los Juegos para Sudamericanos Valledupar 2026.
0: El dato es que el Team para Chile ya superó la cantidad de medallas de oro que había obtenido en Santiago 2014. Lleva 11 medallas doradas, entre ellas la de la paratenimesista Tamara Leonelli, que le costó y mucho ganar la medalla, así lo contó.
4: De una final muy difícil, el marcador lo decía, estaba 2-0 abajo, 6-1 si mal no recuerdo, ahí empezamos a dar la vuelta, finalmente terminamos ganando 3-2, pero quedé con muy buenas sensaciones. Creo que para estos juegos tenis de mesa, o sea, esta es la gracia para mí de mi deporte, que uno nunca tiene que dejar de creer.
0: Bueno, y ahí está una medalla que le otorga a Chile 36 preseas, 11 oros, 7 platas y 18 bronces. Todavía quedan 8 días de competencia.
5: Gracias, Rodrigo. Gracias, Rodrigo.
0: Buenas tardes. Chao.
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7: Falta un minuto para las 2 de la tarde.
8: A esta hora, la fiscal metropolitana Oriente, Constanza Encina, está refiriéndose a la formalización del exdiputado Joaquín Lavín León. La información la tiene Marcela Rojas. Te escuchamos.
9: Y en estos instantes va a hablar la fiscal metropolitana Oriente, Constanza Encina, por esta reformalización y formalización por delitos de fraude al fisco y delitos electorales de Joaquín Lavín León. Pasemos a escuchar las declaraciones de la fiscal.
10: Bueno, la verdad es que estamos conformes con los resultados de la audiencia. Lo principal era, formalizar la investigación respecto de los otros delitos de que había cometido el diputado Joaquín Lavín León, a juicio del Ministerio Público, y que, de acuerdo a la última resolución de la Corte Suprema, todos aquellos hechos que se han descubierto durante la investigación y que tengan como nexo los mismos hechos que se estaban describiendo, no requieren no requerirían en este caso una solicitud adicional de desafuero, y esa es la razón por la cual el día de hoy formalizamos finalmente por estos nuevos delitos. Ahora, en relación a la a las medidas cautelares, se impusieron las medidas cautelares que el Ministerio Público solicitó respecto de los otros dos imputados, y lo más relevante, por cierto, era la discusión por la extradición del imputado Felipe Vázquez, que se encuentra en España en este momento, que se acogió por el tribunal, haciendo especial énfasis en la gravedad de los hechos que se están imputando, en que los antecedentes que fueron expuestos latamente en esta audiencia

0: son considerados suficientes, son considerados graves y por lo tanto creemos que es un balance positivo.
1: Fiscal, para que quede
2: bien. Bien, ahí escuchábamos entonces a la fiscal fiscal metropolitana Oriente, bien digo, Constanza Encina, tras esta formalización y reformalización por delitos tributarios y nuevos hechos de fraude al fisco al ex parlamentario de la UDI, Joaquín Lavín León. Él se va a mantener privado de libertad en Capitán Yáver, al igual que Arnaldo Domínguez, que va a estar privado de libertad en Santiago 1. Belén Carrasco, la pareja de este ex asesor Arnaldo Domínguez, va a estar con arresto domiciliario total, y Chingue Onyu va a estar con arresto domiciliario nocturno, también a la espera de esta extradición de Felipe Vázquez, fundador de Social Task, esta cuestionada aplicación por la que fue formalizado Joaquín Lavín León. En tribunales, Bio Bio, la radio.
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2: 2:03 p.m.
3: Carabineros realiza diligencias para esclarecer un accidente fatal registrado esta mañana en el Troncal Sur. Una persona resultó fallecida tras el volcamiento de un furgón en el sector de Los Pinos, en Quilpué. La Conmebol confirmó que la final entre Santiago Wanderers y Real Madrid por la Copa Intercontinental Sub-20 se jugará en el Estadio Santiago Bernabéu de España. Lo anterior contrasta con lo anticipado hace algunas semanas por Reinaldo Sánchez, quien daba por hecho que se jugaría en Valparaíso. El IPC no registró variación en junio, pero las alzas del pan y del vino impactaron a los principales rubros productivos de la región de Valparaíso. Representantes del sector panadero y vitivinícola advirtieron que los costos de producción continúan presionando sus actividades. La Municipalidad de Valparaíso obtuvo certificación ambiental nivel básico. Además, recibió un reconocimiento por el cumplimiento del Plan de Acción Comunal.
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3: Hola, ¿cómo están? Muy buenas tardes. Bienvenidas y bienvenidos a Radiograma Mediodía, ahora acá en la región de Valparaíso. 16 grados a esta hora en Valparaíso. Está nublado, va a estar nublado durante toda la jornada. Ya se lo habíamos adelantado durante esta mañana. La máxima va a alcanzar los 17 grados. Lo que sí, hay una actualización por parte de la Dirección Meteorológica que pronostica a esta hora chubascos aislados en San Antonio, Cartagena, también en Algarrobo, con una temperatura actual de 14 grados. Y una máxima que va a llegar a los 16 grados. Ese es el panorama, al menos, que actualizó a esta hora la Dirección Meteorológica. Recordarles, como siempre, el WhatsApp de la radio, el +56 32 235 7700. Ahí nos pueden enviar información, audios, detalles del tránsito a esta hora. Vamos a estar, como siempre, muy atentos a sus mensajes. Vamos a ir de inmediato a la revisión de noticias independientes de la región. Vamos a revisar información policial porque tres desconocidos robaron un vehículo familiar en el sector de Recreo, esto en Viña del Mar, en horas de la noche de este martes. La información la tiene en detalle Fabián Corrotea. Fabián, buenas tardes.
5: Efectivamente, Karim, ¿cómo estás? Muy buenas tardes. Se trata de un robo que se registró durante horas de la noche de ayer en martes en la comuna de Viña del Mar, específicamente en el sector de Recreo, en calle Bellavista. Fue a eso de las 21 horas con 11 minutos, en donde un grupo de 13 personas, 3 hombres, intentan abrir este vehículo, uno desactivando los sensores por la parte delantera y el otro también abriendo la parte del conductor. Es justamente este último quien logra abrir la puerta y encender el vehículo, un auto de marca Chevrolet, modelo Groove, de

0: encontraba en el interior ni tampoco en cercanías, dio el anuncio de esta situación, dando cuenta de que la patente de este vehículo, corresponde a la patente VFSJ44, un robo registrado durante horas de la noche, eso de las 21 horas de ayer martes, en calle Bellavista, en el sector de Recreo, en Viña del Mar. 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
1: Hola, buenas. A esta hora por la calle Uruguay se va desplazando el cortejo fúnebre de Sabino, el vecino que fue fatalmente atropellado. 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
2: 2:06 p.m.
3: Vamos a trasladarnos hasta el norte de la región de Valparaíso, porque ayer personal de la Policía de Investigaciones, carabineros y también seguridad municipal se desplegaron en la comuna de Cabildo para realizar controles vehiculares de identidad y también a locales nocturnos. El saldo fue de 3 personas detenidas, uno de ellos por estar prófugo luego de que se condenara por abuso sexual de menor. La información en Radio Dulce nos la tiene Jonathan Cantellano.
4: Un operativo conjunto desarrollado por carabineros, la PDI, la delegación presidencial de Petorca y el municipio de Cabildo dejó a 3 personas detenidas, una de ellas prófugo de la justicia por abuso sexual contra menor de 14 años y además a 7 extranjeros denunciados por infracción a la ley de migraciones. Según la información entregada por carabineros, funcionarios de la CIP, de la primera comisaría de la Liva, lograron detener la jornada de ayer a un hombre de 49 años identificado con las iniciales CANN, quien mantenía una orden vigente del Tribunal de Garantía de la Ligua. El sujeto fue ubicado durante las labores de vigilancia en un sitio eriazo del sector Los Corrales, en las cercanías de la población La Rinconada, comuna de Cabildo. Luego de ser fiscalizado, se confirmó que debía cumplir una condena de 5 años y 1 día por el delito de abuso sexual contra un menor de 14 años. Tras la detención, el hombre fue derivado al Centro de Cumplimiento Penitenciario de Quillota. Durante el operativo en Cabildo, la PDI fiscalizó a 27 ciudadanos extranjeros correspondientes a nacionalidades como la venezolana, colombiana, haitiana, boliviana y china. 7 personas fueron denunciadas, 4 por ingreso irregular al país y 3 por infracción a la ley de extranjería. En tanto, carabineros logró realizar 30 controles vehiculares, 40 controles de identidad y cursó 10 infracciones de tránsito. Además, se retiró un vehículo de circulación por mantener la documentación vencida y por falta de licencia de conducir del conductor. El procedimiento también dejó 2 infracciones a locales de venta de alcohol y en total 3 personas detenidas, 1 por mantener una orden vigente y 2 por el delito de desacato. Informó Radio Dulce para Bio Bio, la radio.
2: La información está primero en Radio Brama. 2:09 p.m.
3: La Municipalidad de Valparaíso obtuvo la certificación ambiental municipal básica, nos cuenta Benjamín Duque. Benjamín, buenas tardes.
5: Buenas tardes, Karime. La Municipalidad de Valparaíso obtuvo la certificación ambiental municipal en su nivel básico, reconocimiento otorgado en el marco del sistema de certificación ambiental municipal del Ministerio del Medio Ambiente. Además, recibió el certificado por el cumplimiento del Plan de Acción Comunal de Cambio Climático. Este programa es voluntario y evalúa la incorporación de criterios ambientales en la gestión municipal, considerando aspectos como la organización interna, infraestructura, procedimientos y servicios. El sistema contempla 5 etapas: nivel básico, intermedio, excelencia avanzada, excelencia sobresaliente y gobernanza ambiental climática comunal. En este sentido, Valparaíso se encuentra en el primer nivel. Como parte del proceso, el municipio elaboró un diagnóstico sobre cambio climático y percepción ciudadana que incluye medidas de mitigación y adaptación. El documento fue desarrollado con la colaboración del Centro de Acción Climática de la Pontificia Universidad Católica de Valparaíso y el apoyo del Programa de las Naciones Unidas para el Desarrollo, dando origen al certificado de cumplimiento. El municipio informó que en la obtención de la certificación participaron distintas unidades municipales, además del Comité Ambiental Municipal y el Comité Ambiental Comunal, instancia de participación ciudadana creada durante el proceso. Tras esta certificación, la municipalidad continuará con la implementación de la Estrategia Ambiental Comunal, que contempla acciones en gestión de residuos y economía circular, tenencia responsable y bienestar animal, gestión del recurso hídrico, cuerpos de agua, zona costera y energía, además de áreas verdes, urbanas y ecosistemas silvestres, con el objetivo de avanzar hacia las siguientes etapas del sistema de certificación ambiental municipal. 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
2: 2:11 p.m.
3: Te lo contamos muy temprano esta mañana, se registró un accidente.

0: accidente de tránsito en el Troncal Sur a la altura de la comuna de Quilpué. Un choque con posterior volcamiento que dejó a una persona fallecida y a dos personas lesionadas. Carabineros ya realizó diligencias en el lugar donde ocurrió la emergencia, que se extendieron hasta el mediodía, y la concesionaria de la ruta 68 ya informó que las pistas fueron nuevamente habilitadas tras la finalización de los trabajos. Estuvo en el lugar, nos va a contar Lucas Peña. Lucas, buenas tardes.
1: ¿Qué tal, Karim? Buenas tardes. Y claro, porque son diligencias que se extendieron hasta el mediodía por un accidente que ocurrió cerca de las 6:15 de la mañana en el Troncal Sur, en el sector de Los Pinos, esto correspondiente a la comuna de Quilpué, específicamente en el kilómetro 96,8. Se trata de un choque con posterior volcamiento de un vehículo tipo furgón, un vehículo que quedó muy afectado en la parte delantera e incluso quedó arriba de las barreras de contención de la ruta en ese punto del Troncal Sur. Se desplegaron en los respectivos equipos de emergencia, como es el caso de personal de la salud, personal del SAMU, carabineros, la concesionaria de la ruta 68 y el cuerpo de bomberos de la comuna de Quilpué. Ya en el lugar se confirmó que al interior de este vehículo habían tres personas, dos que resultaron lesionadas, una de ellas de carácter grave, y la tercera persona lamentablemente falleció en el lugar. El capitán Roberto Ponce, de la segunda comisaría de la comuna de Quilpué de Carabineros, entregó detalles acerca del furgón, indicando que era un vehículo que transportaba encomiendas. Lo escuchamos.
2: En el vehículo se trasladaban dos masculinos y una femenina, todos adultos, siendo el conductor y la acompañante femenina quienes resultaron con las lesiones, siendo trasladados hasta el hospital de Quilpué para verificar el estado de salud. Mientras tanto, el tercer ocupante se encuentra fallecido en el sitio del suceso. Sabemos que es un vehículo de trabajo, un tipo furgón, liviano, que transportaba encomiendas.
1: Ante este grave accidente que dejó una persona fallecida, uno de los ocupantes de este vehículo, se solicitó la concurrencia de diferentes secciones de carabineros para realizar las respectivas diligencias en el lugar de los hechos. Nos referimos a la CIAT, la sección de investigación de accidentes del tránsito, la CIP, que es la sección de investigación policial, y los últimos que llegaron al lugar para periciar el vehículo involucrado en el accidente fue el ABOCAR, el Laboratorio de Criminalística de Carabineros. El teniente Hermes Morales, oficial investigador de la CIAT Valparaíso, entregó detalles acerca de las diligencias que se hicieron en el lugar.
3: Donde lamentablemente resultó una persona fallecida en el lugar, otra persona lesionada, la cual fue trasladada a un centro asistencial. Se están realizando diversas diligencias que permitan establecer una dinámica y causa basal del hecho, a través de un trabajo científico, técnico y metodológico.
1: Durante esta mañana y parte del mediodía se registraron cortes del tránsito en la ruta, desvíos a la altura del peaje Quilpué Poniente, pero ya en horas de esta tarde la concesionaria ya informó que el accidente se dio como finalizado. Ya están todas las pistas habilitadas después de este accidente que dejó a una persona fallecida y a dos lesionadas, quienes se fueron trasladadas al hospital de Quilpué después de este accidente que se registró en el Troncal Sur en el sector de Los Pinos. Esto corresponde a la comuna de Quilpué.
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0: El presidente José Antonio Kast encabezó hoy la inauguración del ejercicio Multidominio Salitre 2026, el mayor entrenamiento aéreo multinacional organizado por la Fuerza Aérea de Chile. En esta ceremonia sostuvo que la coordinación entre las fuerzas participantes no solo fortalece la defensa y la interoperabilidad militar, sino que también entrega capacidades para enfrentar amenazas comunes como el crimen organizado transnacional. Desde Antofagasta nos cuenta Néstor Aburto.

0: convertirse en el centro de uno de los ejercicios militares multinacionales más importantes de la región. Se trata de Salitre 2026, un entrenamiento aéreo liderado por la Fuerza Aérea de nuestro país que reúne a distintas naciones con un objetivo común: mejorar la interoperabilidad frente a escenarios complejos y fortalecer la cooperación internacional. Durante varios días, las tripulaciones han ejecutado misiones que simulan situaciones de combate, defensa aérea, escolta, rescate de personas aisladas y operaciones de planificación conjunta. Todo ocurre en un ambiente, eso sí, controlado. Fue justamente el general del aire y comandante en jefe de la Fuerza Aérea de Chile, Hugo Rodríguez, quien entregó detalles frente al presidente de la República, José Antonio Kast.
1: Es una demostración de cómo en esta instancia nosotros somos capaces de que problemas complejos de planificación, de ejecución en varios dominios, nosotros podamos hacerlo realidad.
0: Todos los planteamientos que se materializaron en torno a la dinámica del trabajo, pero también el jefe de Estado argumentó al momento de su discurso que estas operaciones pueden servir para hacer frente al crimen organizado transnacional.
2: No necesariamente porque vayamos a entrar en un conflicto bélico con alguna nación, sino porque han habido fenómenos mundiales que incluso pueden superar la capacidad de un solo Estado, y eso lo hemos visto en algunas naciones con el crimen organizado. Y por eso distintos países también, desde el punto de vista político, nos hemos organizado y Chile ha liderado.
0: Un trabajo coordinado, sobre todo entre los países de la región, pensando en el crimen organizado transnacional, tal como lo señaló el propio presidente José Antonio Kast. Es parte de lo que se ha vivido y donde el desierto de Atacama ha sido el testigo respecto a Salitre 2026. En Antofagasta, Bío Bío, la radio.
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4: Dos de la tarde, 18 minutos.
5: El índice de precios al consumidor, el IPC, no registró variación durante junio. Sin embargo, en la región de Valparaíso, representantes de los rubros panadero y vitivinícola advirtieron que los costos de producción continúan afectando su actividad. El pan y el vino estuvieron entre los productos que anotaron alzas durante el mes, mientras que los combustibles registraron bajas de acuerdo con el informe del Instituto Nacional de Estadísticas. Nos cuenta Gloria Bahamontes.
6: El índice de precios al consumidor registró una variación del 0% en junio, acumulando un 2,8% durante el año y un 4,3% en 12 meses. Entre las principales alzas destacaron el pan, con un incremento de 4,5%, y los vinos, con un 3,9%. Mientras que las bajas más relevantes correspondieron a la gasolina, con un descenso de 2,5%, y al diésel, que cayó un 8%. Víctor Valenzuela, académico de la Facultad de Economía y Negocios de la Universidad Andrés Bello, explicó que el resultado representativo para la región de Valparaíso y sostuvo que una variación de 0% significa que el poder adquisitivo de la familia se mantuvo respecto del mes anterior, ya que los precios dejaron de subir durante junio.
7: En el caso de la región de Valparaíso es bastante representativa esta medición. El IPC de junio fue 0%, significa que el poder adquisitivo de la familia se mantuvo, no tuvo baja respecto al mes anterior de mayo. Y esto porque hay que recordar que la inflación se mide sobre los precios que ya subieron. Entonces, si bien en mayo subieron un poco, en junio dejaron de subir.
6: Mario Gliatti, presidente de la Asociación de Empresarios Vitivinícolas del Valle de Casablanca, señaló que la industria continúa enfrentando un escenario complejo debido a la baja de las exportaciones, el aumento del dólar y el encarecimiento de insumos nacionales e importados.
8: Y los productos exportados que nosotros usamos en la industria vitivinícola han tenido un incremento en sus precios. Estamos en este momento en un tema bastante complejo en términos de costos. Los costos han aumentado, las ventas en algunos casos han bajado.
6: Por su parte, Alberto Albornoz, vicepresidente de la Unión Industrial de Panaderos de Valparaíso, indicó que las alzas de costos siempre generan presión sobre el precio del pan, aunque aseguró que la libre competencia mantiene equilibrados los valores, ya que los consumidores cuentan con múltiples alternativas para comprar.
9: Porque el pan es el mejor ejemplo de lo que es el mercado de libre competencia, porque el pan, la gente tiene muchas alternativas para comprar pan. El que quiere vender el pan más caro lo puede poner a mayor precio, pero la gente, si el pan no es bueno, no se lo va a comprar.
6: Según el INE, la División de Alimentos

0: y bebidas no alcohólicas fue la que más incidió en los resultados del mes, impulsada principalmente por el aumento de pan, cereales, harinas y pastas. En paralelo, el gobierno anunció una nueva baja de los combustibles que comenzará a regir esta semana, con una disminución estimada cercana a los 100 pesos por litro en las gasolinas y de alrededor de 150 pesos por litro en el diésel.
1: 2:21 p.m.
2: La presidenta del Senado, Paulina Núñez, reinició conversaciones con las bancadas del Partido Socialista y el PPD y dijo que persistirá en buscar un protocolo de acuerdo, pese a que desde la UDI aseguraron que Núñez es ingenua por seguir conversando con las oposiciones. El presidente del Partido Republicano, Arturo Esquella, criticó a los senadores opositores que la noche del martes se retiraron de la Comisión de Medio Ambiente, y el senador del Frente Amplio, Diego Ibáñez, le pidió a Esquella no ser cara de palo. En el Congreso nos va a contar detalles Gonzalo Olguín.
3: Sí, la presidenta del Senado, Paulina Núñez, se va a reunir con senadores del Partido Socialista, del PPD. Todavía no sabemos la hora exacta, parece que quizás el hecho de que lo haya anunciado por los medios de comunicación ha complicado los horarios, el lugar exactamente, el sentido de oportunidad de esta conversación, cuando sabemos las presiones políticas a las que está sometido el socialismo democrático con sus diferencias internas. Lo cierto es que la presidenta del Senado, Paulina Núñez, ha dicho que todavía es posible un protocolo de acuerdo, que si bien la mesa política que levantó la semana pasada ya está por terminada en sus funciones, ella dice que siempre tuvieron claro que solamente iban a ser dos reuniones y que esta semana comenzaban ya reuniones más bilaterales, más senador a senador, más ver de qué manera se puede llegar a un entendimiento. Y algunos minutos antes de que la senadora Núñez compareciera ante los medios de comunicación, la bancada de diputados de la UDI, liderados por Flor Weiss y Sergio Bobadilla, emitieron una declaración en donde señalan que les resulta difícil entender que todavía hay algunos parlamentarios de nuestro sector que crean que es posible alcanzar un gran acuerdo con la oposición, que desde el primer día se ha concentrado más en cuestionar y obstaculizar el proyecto. Por lo mismo, creemos que ha existido una actitud absolutamente ingenua por parte de la presidenta del Senado y de quienes insisten en mantener instancias de diálogo, porque los hechos han demostrado que la izquierda nunca tuvo una voluntad real de llegar a un acuerdo político con el gobierno. Le preguntamos específicamente por esto y por sus pretensiones de, en efecto, todavía mantener un protocolo de acuerdo con las oposiciones. Escuchamos a la presidenta del Senado, Paulina Núñez.
4: Yo tengo muy claro cuál es mi objetivo. Creo que en el Senado lo mínimo que uno tiene que hacer es propiciar un acuerdo. Como presidenta del Senado, yo tengo un deber. Yo estoy trabajando para que tengamos un protocolo de acuerdo.
3: El senador socialista Alfonso Durresti volvió a defender la decisión que tomaron ayer tarde por la noche de retirarse de la Comisión de Medio Ambiente los senadores opositores. Ahí estaba Ricardo Celis, el propio Durresti, también el Frente Amplista Diego Ibáñez, acusando de alguna manera que se intentó una tricuñela, una jugada política para de alguna manera saltarse el debate y presentar esta propuesta que va a permitir que se establezca una suerte de comité arbitral que defina si es que en efecto se van a devolver dineros públicos a empresas privadas que tengan proyectos de inversión y que tengan un rechazo de lo que se llama la resolución de calificación ambiental, que en el fondo visa medioambientalmente proyectos de desarrollo de diverso tipo. Ahí los senadores ejemplificaron, con casos como Hidroaicén o Pascualama, que serían ejemplos de megaproyectos que eventualmente habrían tenido una importante restitución de dineros del Estado si es que esta norma que está impulsando el ministro Quirós hubiese avanzado. Además, el senador Alfonso Urresti dice: nunca para nosotros ha estado en la mesa negociada el tomar la decisión de no ir al Tribunal Constitucional. Vamos a ir decididamente a este organismo una vez que termine este trámite. Escuchamos al senador socialista.
5: Vamos a recurrir al Tribunal Constitucional. No está en ningún momento no ir al Tribunal Constitucional. No lo he visto que eso haya estado en la mesa. Valoro mucho el rol de Paulina Núñez, pero los partidos tenemos tomada una decisión.
3: Senador y presidente del Partido Republicano Arturo Esquella criticó el comportamiento y el temperamento de los senadores que decidieron restarse de los últimos minutos de la maratónica votación de la Comisión de Medio Ambiente, con este argumento de que el Ejecutivo estaba tratando de pasar gato por liebre y no tener una discusión compleja para que finalmente se aprobara una norma controversial como la que se terminó aprobando. Escuchamos al senador y presidente del Partido Republicano.
6: Hay que controlar el temperamento. Al final del día uno no está acá representándose a sí mismo. Que uno decida simplemente porque algo no le pareció dejar la discusión legislativa es pues algo que no parece adecuado. Todo yo lo llamaría simplemente a dejar esas actitudes.
3: El senador del Frente Amplio, Diego Ibáñez, fue durísimo contra Esquella y esos cuestionamientos. De hecho, lo escuchó porque estaba al lado de él mientras se vertía estas declaraciones que acabamos de escuchar, y le dijo que no sea cara dura, que no sea cara de palo, que según él, las oposiciones han participado de todas las instancias.

0: Y han acercado todas las propuestas y no se puede decir que no había una disposición a dialogar con el gobierno.
1: Y con mucho respeto, que no sea cara dura, que no sea cara de palo, aquí hemos ido a todos los espacios de diálogo, hemos presentado propuestas, hemos solicitado una mesa técnica, participamos de la mesa política, estuvimos 10 horas debatiendo para que terminen aprobando una propuesta de 5 hojas que se presentó 10 minutos antes de la votación.
0: Continuamos tomando el pulso a las diferencias opositoras que se han dado en el marco de estas negociaciones, las fuertes declaraciones que emitió Daniela Chicardini, también la propia declaración de Alfonso Urresti, que cuando se le pregunta si a él le constaba qué era lo que estaba expresamente negociando la senadora Paulina Bogdanovic con el Ejecutivo por la Ley de Reconstrucción Nacional, susurró muy en bajo volumen ante los micrófonos de los medios de comunicación que no sabía. Pero lo cierto es que esa conversación se reinicia esta jornada con Paulina Núñez. Hasta el momento entendemos que no está el Ejecutivo y que tanto el PPD como el PS tendrían conversaciones con la presidenta del Senado, que insiste, aún es posible llegar a un entendimiento de aquí al miércoles 15 de julio, el día en que se vota hasta total despacho en la votación, en particular la Ley de Reconstrucción Nacional.
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4: Y a pesar de las insistencias de Santiago Wanderers, la final intercontinental sub-20 entre el Real Madrid y el club porteño se va a disputar en España. Tras la confirmación de la Conmebol, la corporación Santiago Wanderers calificó como una imprudencia el anuncio realizado por Reinaldo Sánchez hace semanas, en donde daba por hecho de que este duelo sería en Valparaíso. Nos cuenta Lucas Suárez.
5: Luego de meses de espera, la sede de la final intercontinental sub-20 que disputarán Santiago Wanderers y el Real Madrid fue oficializada en el Estadio Santiago Bernabéu en España, en una noticia que cayó como un balde de agua fría en toda la comuna de Valparaíso. La confirmación de la sede de este encuentro fue informada por los canales oficiales de la Confederación Sudamericana de Fútbol y el propio club porteño a través de sus redes sociales durante la mañana de este martes. Lo anterior, a pesar de las palabras mencionadas por parte del presidente de la sociedad anónima, Reinaldo Sánchez, quien aseguraba que había un 99% de posibilidades de que esta final se disputara en el estadio Elías Figueroa de Playa Ancha. Francisca Burgos, presidenta de la corporación Santiago Wanderers, calificó como una imprudencia los dichos del dirigente del club porteño y criticó la poca capacidad de negociación que mantiene actualmente el fútbol chileno desde la NFP.
6: La confirmación por parte de la SEA fue en realidad una imprudencia, creo que haberlo señalado en esos términos, sabiendo que no existía confirmación aún, que ilusionó a mucha gente. Creemos que la NFP, la sociedad anónima en este caso, junto a Conmebol, tienen bien poco peso a nivel internacional, ya nos dimos cuenta de eso. El fútbol chileno está bien a maltraer.
5: En tanto, a través de un comunicado, Reinaldo Sánchez calificó la decisión como una crónica de una muerte anunciada y sostuvo que la decisión está relacionada con el poco apoyo de la autoridad local para organizar eventos, recalcando que reciben informes negativos, bajas de aforo, en donde la decisión es prohibir y cerrar las puertas, lo que tiene consecuencias como esta. Juan Amaya, expresidente de la barra oficial Santiago Wanderers, expresó que esta decisión es un golpe para los hinchas, pero que a pesar de todo, cree que llegarán fanáticos verdes a ver este encuentro.
7: Es un castigo, pero de todas maneras, un costo bastante oneroso. Es una noticia que creo que hasta podríamos estar pensando en que se podía dar. La media de los porteños no está en condiciones de viajar, ¿me entiendes? Van a ir igual muchos wanderinos, o sea, porque hay wanderinos en todo el mundo, eso es una gran ventaja también.
5: En tanto, la Municipalidad de Valparaíso, a través de la alcaldesa subrogante Javiera García, sostuvo que la determinación es un golpe no solo para el club, sino que para la visibilidad de la comuna en el extranjero.
8: Lamentamos que no se juegue en nuestra comuna, para nosotros iba a ser una actividad de significancia, no solo por el fútbol, sino por el turismo que trae consigo para nuestra comuna y por la visibilidad que podíamos tener en el extranjero. Y la verdad es que estamos muy tristes de que no pueda hacer en nuestra comuna el partido. Sin embargo, entendemos que no es una definición en que nosotros como municipalidad hayamos tenido algún tipo de acción al respecto.
5: La decisión de llevar la final a España por primera vez desde que se disputa esta copa también afectará la planificación del club Caturro, ya que en esos días estará en pleno desarrollo el torneo del ascenso, en donde Wanderers marcha en el segundo lugar al considerar la importante presencia de jugadores de la sub-20 en el primer equipo, que tendrán que viajar a disputar este duelo a Europa. Cabe mencionar que la final está programada para el 19 de septiembre a las 7:30 a.m, justo en medio de la celebración de fiestas patrias, y podría coincidir con las ramadas en el Parque Alejo Barrios, complicando la posibilidad de realizar un evento.

0: alto público en la comuna Puerto para ver este partido.
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2: Dos de la tarde con 31 minutos. Llegamos hasta acá la revisión de las noticias. Quédese en compañía de la radio. Buenas tardes.
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0: información del momento a esta hora en el sur del país. Vamos a tomar contacto con Roberto Neira.
1: Sí, esta es información de último minuto. Se acaba de cerrar el acceso al volcán Villarrica, específicamente al centro de esquí, por un socavón de a lo menos 2 metros en el sector El Playón. Se cree que esto ocurrió a raíz del derretimiento de nieve que provocó que las vertientes socavaran esta ruta, generando este socavón de gran dimensión. Las autoridades han determinado suspender el tránsito de todo tipo de vehículo hasta el centro de esquí del volcán Villarrica, principalmente para evitar algún tipo de accidente y para evaluar técnicamente cuál es la mejor forma de reponer la conectividad. Son parte de los estragos que está provocando el temporal de viento y lluvia aquí en la comuna de Pucón. 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
10: Buenas tardes, señoras y señores, ¿cómo están? Bienvenidos, bienvenidas a un nuevo capítulo de Agenda Abierta, siendo ya las 14 horas con 37 minutos de este miércoles 8 de agosto. Comenzamos el programa con un sabor un poco a gras, luego de la noticia que recibimos por parte de la Conmebol, donde se ha confirmado que el partido entre Real Madrid y Santiago Wander, Manu Valencia está con un dolor en su corazón y se va a realizar finalmente en Madrid y olé. ¿Qué me dices, Manu Valencia? Lo que suena al fondo es ahí tu postura. Bonito el Bernabéu, claro, pero ¿qué? Si no estamos buscando lo bonito. ¿Será acaso que tendremos nosotros que invocar a Bernardo Higgins? ¿A Carrera? ¿Manuel Rodríguez? En 1500 fue Pedro de Valdivia, 1540 fue Pedro de Valdivia. Y en el 2000 las concesionarias. Y ahora, una vez más. Hola, Chita. Manu. ¿Y qué será? ¿Será que sale una micro? ¿Saldrá una micro de aquí de la sede de Santiago de Wander? A lo mejor acá en calle Independencia hacia Madrid. Haciendo, claro, algunas paradas hasta llegar a España. ¿Viajaste alguna vez, Manu, a ver a tu equipo favorito fuera de a otra región? ¿No? Y un par de veces. Sí, claro. Y un par de veces me tocó. Hola, Danilo. Buena tarde, Danilo. Buena tarde también a Jaime. Margot, ¿cómo estás? Lore, voy a ver al tiro ese video, Lore. Más 56-32-235-7700 es el WhatsApp de la radio. Ahí nos comunicamos. Buenas tardes también para Carlos, para Sergio. Van a poner buses de acercamiento, dice Sergio. Y después se va a cobrar el doble. Sergio de Casablanca. Buenas tardes, Lore. ¡Ándale! Harto wanderinos están escribiendo aquí. ¿Y no wanderinos también? Claro, sí, era una cosa

0: estamos hablando. No estamos para discusiones chicas, dice, claro, estábamos todos ahí en la misma, esperando que esto se jugara acá, en Chile más que sea.
1: Yo pienso que es un hermoso regalo para los jóvenes, una linda oportunidad para que puedan conocer Europa y puedan disfrutar de su premio. Jugadores. Porque imagínate acá en Valparaíso, incluso le cobraron hasta las poleras, o sea, ya miserable, total. Entonces, el viajar allá, yo lo veo como un premio.
0: A las Europas. A las Europas. Está complicado, sí, los que quedemos acá, porque algún momento que se pueda reunir, por ejemplo, los hinchas de Santiago Wander para ver juntos el partido, una pantalla gigante o algo así, está re difícil que lo autoricen. Bueno, vamos a estar conversando sobre esto y mucho más hoy en Agenda Abierta.

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2: 14:46. Lo conversábamos ya al comenzar Agenda Abierta, esta noticia que ha entregado ya la Conmebol poco antes del mediodía, con que a pesar de la presión de Santiago Wanderers y también del gobierno de Chile a través del Ministerio del Deporte, la Intercontinental Sub-20 finalmente no se va a jugar en Valparaíso y se va a Europa. Estamos ya al teléfono con Francisca Burgos, presidenta de la Corporación Santiago Wanderers. Francisca, ¿cómo estás? Bienvenida.
3: Hola, buenas tardes, gracias.
2: Francisca, bueno, ¿cómo recibe la noticia? No solo ustedes como corporación, sino también como hincha.
3: Claro, o sea, es una mala noticia en general porque esperábamos que el partido se jugara acá en Valparaíso, era algo histórico, algo quizás que no se iba a repetir en muchísimo tiempo y hubiera sido muy importante para la ciudad, para los wanderinos tenerlo acá en nuestra ciudad y en nuestro estadio. Era algo esperable en todo caso, si bien don Reinaldo Sánchez en algún momento hizo una declaración poco afortunada indicando que el partido iba a ser acá, había como poca esperanza en relación al valor y a los costos que significaba como la magnitud de este encuentro. Y bueno, también nos devela un poco la realidad del fútbol sudamericano y el fútbol chileno en particular y el poco peso que tenemos como confederación en relación a Europa.
2: ¿Qué es lo que se había intentado por parte de Chile en el fondo? Yo decía ahí en la presentación, el ministerio tenía una parte en esta negociación, el club también tenía otra parte. ¿A qué se apuntaba?
3: O sea, el club en realidad tiene él como la mínima responsabilidad en relación al partido. ¿Mm? Porque lo organiza la Conmebol, en realidad, más allá del club propiamente tal, hubiera sido el club que fuera. Entonces, el ministerio lo que hizo fue enviar cartas a Conmebol, empujando a través, efectivamente, del Ministerio del Deporte y a través de la ANFP, para que Conmebol se pronunciara en el sentido de mantener el partido acá y pudiera auspiciar el viaje del Real Madrid, que era en realidad, esa era la piedra de tope, ¿no? Los $400,000 que se señaló que costaba el espectáculo deportivo. Se instó también a organismos nacionales a ver si se podía financiar un poco o ayudar a financiar un poco este espectáculo, pero ahí creo que no se lograron los consensos, así que no hubo como mucho acuerdo ni mucho apoyo económico para poder un poco aliviar el peso del valor del partido.
2: ¿Cuál es la lectura que hacen ahí también de la negociación? ¿Faltó liderazgo o en realidad es que el deporte en Chile no está muy difícil poder defenderlo?
3: O sea, es que en realidad también las normas propias del fútbol chileno, la ley estadio seguro, el tema de los aforos, los estadios son mucho más pequeños en relación a la población que los estadios de Europa. Entonces, y las políticas propiamente tal de en relación a la organización y la operación de los partidos de fútbol hacían aún más complicada de toda la operación en general, ¿no? De organizar un partido con la magnitud de que iba a tener esta intercontinental, entendiendo el interés general que se suscitó no solo para los wanderinos, sino que para los chilenos. Yo siento que eso quizás jugó un poco en contra o hizo que la presión que se generó en general en relación como a la autoridad política, digamos, no fuera como tan insistente, y también la poca importancia quizás que tiene el fútbol chileno para la Conmebol. Y el fútbol sudamericano, ahora lo estamos viendo en el Mundial, ha tenido resultados nefastos. Entonces, creo que el foco del fútbol en realidad está puesto ya en Europa nuevamente.
2: Reinaldo Sánchez, presidente de Santiago Wanderers, hablaba de gestiones o de incluso obstáculos para concretar que el partido se hiciera en Chile. ¿Compartes ese diagnóstico tú?
3: No sé.

0: qué obstáculo en particular se referirá el presidente de la sociedad anónima? No sé si es en relación a lo mismo que señalé del tema de los aforos, el tema de las autorizaciones de los delegados presidenciales o de los, digamos, de la organización propiamente tal en relación al espectáculo deportivo, como indiqué. O si él tiene conocimiento como de quizás otras, ahí difícil saberlo, pero entendemos que también él quiere sacarse un poco la responsabilidad de haber hecho esa declaración hace un tiempo de decir que si no se hacía el espectáculo local renunciaba, que estaba casi que confirmado, entonces también, claro, existe ahí como una necesidad de transportar la responsabilidad y que la responsabilidad nunca fue de Wanderers en realidad, pero él señaló cosas que no eran tan ciertas y quizá provocó cierta ilusión que no correspondía.
1: Se adelantó.
0: Claro.
1: Ahora, pensando en los jugadores, ¿ustedes cómo ven que podría enfrentar este cambio? ¿Podría transformarse, por ejemplo, en una motivación extra jugar en Madrid, pese a, eso sí, perder la localía?
0: O sea, yo creo que para los muchachos es una oportunidad única en sus vidas, quizás en sus carreras, quizás la más grande que han tenido a su corta edad, es jugar en el Santiago Bernabéu, algo que profesionales chilenos jamás nunca han tenido. Si bien yo creo que van a extrañar estar en su casa, con su familia, con su gente, acá en Valparaíso, que es el lugar donde se sienten más cómodos, también es una oportunidad profesional para ellos y se le abren las puertas del mundo, hay mucha gente viéndolos, muchos veedores internacionales. Entonces siento que también es una gran oportunidad para que ellos se muestren, para que podamos resaltar un poco en el ámbito internacional y Wander se haga más conocido y siga agigantando su leyenda en el mundo.
1: Oye, ¿qué mensaje podrías entregarle hoy ustedes como corporación a los hinchas del Wander que esperaban vivir esta fecha, este hecho histórico en Valparaíso y que sienten finalmente que esta oportunidad les fue arrebatada?
0: Sí, se nos escapa de las manos, la verdad. Nosotros vamos a hacer todos los intentos para que se haga una transmisión conjunta quizá acá en Valparaíso, como se ha venido organizando durante todas estas finales. Lo hicimos también con la final de la Sub-20 y otra de las finales del ascenso. Quizá sería bonito organizar algo en el estadio, una pantalla gigante, para que la gente que queda acá en Valparaíso, los que estemos acá, podamos juntarnos de igual manera, a wanderinear, a ver el partido, a disfrutar del logro de estos muchachos. Y que se sienta que realmente, aunque no estemos cerca físicamente, Wander está, Chile va a estar igual pendiente de lo que va a estar pasando en Europa.
1: Oye, Francisca, pero de ahí a esa opción de poder verlo en alguna pantalla gigante o similar va a ser otra discusión, otra complicación, porque es justo entre el 18 y el 19 de septiembre. Ya va a haber fondas de por medio, todo tiene un horario súper restringido hasta las 3 de la mañana. La autorización para, me imagino, por seguridad también va a estar compleja.
0: Absolutamente, va a ser una nueva guerra ahí con la autoridad política, pero esperemos que también tengamos la oportunidad y la visión de generar un espectáculo seguro, porque por ejemplo si fuera en el estadio pudiéramos colocar una pantalla gigante mitad del estadio, se puede organizar algo con entradas, claro, con control de identidad, digamos. Entonces ahí hay que ver también, no sé, por el tema de la policía, que seguramente va a dar un informe negativo, pero vamos a tratar de hacerlo de todas maneras y vamos a empujar que se realice. Ya no, sabemos que quizás no está en nuestras manos, pero nosotros vamos a hacer todas las gestiones que sean necesarias y espero que WanderSAP también esté de acuerdo con aquello.
1: Quedan algo de 2 meses para ello, ¿verdad? Francisca, sí. Burgos, presidenta de la Corporación Santiago Wanderers. Francisca, muchas gracias por conversar con Agenda Abierta. Un abrazo.
0: No, una gracias a ustedes, que estén muy bien, muchas gracias.
1: Buena tarde. Ahí está pues. 14:55 en Agenda Abierta.
2: Oye, si jugaron en Sudamérica y le cobraron las equipos con las que jugaron, capaz que don Reinaldo Sánchez le cobre los pasajes para los niños cuando vengan a jugar a Madrid, pues. Porque así son, pues. Que venir a pasear a Europa, van a jugar el partido, lo van a devolver en el próximo charter a Chile. Así que no es ningún viaje de ensueño lo que van a hacer los jugadores.
1: Camila Moreno llega a Agenda Abierta con Es Real.

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5: ¿Cómo están? Muy buenas tardes, bienvenidos al Informador de las 3. A esta hora se realiza el funeral de Anthony Maldonado Herrera, joven víctima de un homicidio en la comuna de Santa María. Nos cuenta Fabián Corrotea.
6: Claro, durante la jornada de este miércoles se realizará el funeral de Anthony Maldonado Herrera, joven de 17 años, el cual fue encontrado fallecido luego de ser golpeado y su cuerpo

0: calcinado, todo esto en un sector rural de la comuna de Santa María en la provincia de Los Andes. Luego de una semana de diligencias por parte del servicio médico legal, su cuerpo fue entregado a su familia y es justamente en el sector de la población de Norberto Vargas, donde se realizará su velorio y este miércoles su funeral en el cementerio parroquial de Santa María. Cabe recordar que los autores justamente de este hecho se encuentran en prisión preventiva luego de ser catalogados como los presuntos autores, justamente un padre y su hijo. Todo esto en el marco de este homicidio con posterior hallazgo del cuerpo una semana después del joven de 17 años, Anthony Maldonado Herrera, en la región de Valparaíso. 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
1: Un aumento del 25% en el número de recaladas en Valparaíso se proyectan en la nueva temporada de cruceros. Nos cuenta Lucas Suárez.
2: El puerto de Valparaíso se prepara para la temporada de cruceros 2026-2027, proyectando un crecimiento del 25% en el número de recaladas de naves de pasajeros en comparación con el ciclo anterior, donde se ascenderá de 24 a 30 arribos programados. En este nuevo ciclo logístico y turístico se inaugurará oficialmente el próximo 5 de octubre con la llegada del Silver Wind al terminal de Pacífico Sur y concluirá el 15 de abril de 2027 con el zarpe del Roald Amundsen desde el terminal portuario de Valparaíso. Y entre las principales novedades de este periodo, destaca el debut en aguas porteñas de 4 naves de prestigio internacional. En cuanto a la perspectiva logística, la comunidad portuaria enfrentará una agenda de alta exigencia operativa, considerando que en febrero del 2027, por ejemplo, se alzará como el mes de mayor actividad con 8 recaladas, seguido por noviembre del 2026 y marzo del 2027 con 7 arribos cada uno. 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
1: La senadora y presidenta del Partido Socialista, Paulina Bodanovich, se defendió del ataque de su compañera de partido, Daniela Chicardini. Lo detesto con Gabriela Piña.
3: Así es, la presidenta del Partido Socialista, Paulina Bodanovich, respondió a las críticas de su compañera de partido, la senadora Daniela Chicardini, quien, recordemos, la acusó durante esta jornada de mentir y negociar a espaldas de la ciudadanía. Bodanovich negó las acusaciones y afirmó que solo participó en una mesa de trabajo en el Senado, convocada por la presidencia de la Cámara Alta junto a representantes de distintos partidos sin que existiera ningún acuerdo. Además, sostuvo a través de un comunicado público que la bancada socialista ha rechazado el proyecto del gobierno y defendió las conversaciones como parte de su rol parlamentario para intentar modificar una iniciativa que considera perjudicial. Además, cuestionó que las críticas internas se hayan realizado públicamente antes de dialogar dentro del partido e hizo un llamado a centrar la discusión en enfrentar el proyecto del gobierno y pidió además que las diferencias dentro del Partido Socialista se resuelvan en las instancias partidarias que corresponden.
1: La Asociación Nacional de Funcionarios del Ministerio de Educación criticó duramente y acusó vicios constitucionales en el proyecto del gobierno que pretende reformar el sistema de admisión escolar. Nos cuenta Daniel Ormeño.
4: Sí, en la Comisión de Educación de la Cámara de Diputados ha continuado hoy la discusión de esta iniciativa del gobierno que busca puntualmente facultar a los establecimientos educacionales a implementar un mecanismo de elección mutua, todo esto en el proceso de admisión escolar. La propuesta surge ante las críticas al actual uso del algoritmo de azar, los cuales afectarían al 80% de los postulantes en colegios con alta demanda, según ha explicado el Ejecutivo. En la sesión de hoy expuso la Asociación Nacional de Funcionarios del Ministerio de Educación, quienes plantearon sus reparos a este proyecto e incluso acusaron vicios de constitucionalidad. Su presidenta María Beatriz Fuensalida defendió el actual sistema y dijo que es en base a criterios serios lo que hoy día se está implementando. De aprobarse esta iniciativa, habría dos modalidades para acceder a la educación, algo que es criticado por algunas organizaciones ya que acusan un sistema paralelo, opción que podría incluso tomar a los establecimientos con altas demandas, es decir, colegios con más postulantes que vacantes.
1: 15 horas con 5 minutos, el cielo permanece nublado en Viña del Mar. Sí, en compañía de la radio, buenas tardes.
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3: Hola, hola, buenas tardes. Lo más probable es que don Reinaldo Sánchez va a estar en el Parco de Santiago Bernabéu, porque va a ser invitado como presidente del club. A lo cual me daría mucha vergüenza verlo ahí, siendo que él le cobró el uso de las camisetas, les cobró hasta por entrar en Mantagua, entonces me daría mucha vergüenza. Y también creo que va a estar David Pizarro, va a estar también allá, que también me daría mucha vergüenza verlo ahí, porque cuando Wander fue campeón de la Sub-20 no puso ningún comentario. O sea, Bío Bío, la radio.
4: 3 de la tarde con 10 minutos, The Romantics. What I Like About You.

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2: 3 de la tarde con 13 minutos, 3 con 13. Hoy hemos sabido de un nuevo balance que se hizo un poco antes del mediodía con este sistema frontal en el sur del país. Fue en las dependencias de Senapred cuando el gobierno realizó este balance. Y según el subsecretario Máximo Pavés, se trata de un frente de precipitaciones especialmente intenso, aunque dice él que el fuerte de las lluvias ya pasó. Detalló que no existen personas lesionadas, no existen viviendas con una mayor afectación, la infraestructura pública opera hasta ahora sin problemas y la red asistencial se mantiene tendiendo con normalidad en las zonas incluso más afectadas. Pese a ello, eso sí, detalló que existen 56 viviendas con daño menor, siendo 42 de ellas pertenecientes a la región de Los Ríos y 14 a la región de la Araucanía. En esta última región, la de la Araucanía, además, existen 3 personas albergadas y 2 han resultado damnificadas. Por otra parte, también la directora nacional de Senapred, Alicia Cebrián, comentó que en la región de la Araucanía, Los Ríos y Los Lagos, las precipitaciones han alcanzado los 180 milímetros caídos, aunque incluso en algunos sectores esta cifra se ha superado. Y es por eso que se ha presentado entonces principalmente algunos anegamientos, deslizamientos de tierra y remoción en masa que te hemos estado contando durante las últimas horas, incluso también ayer ya cuando teníamos varios reportes desde el sur del país. Así es como entonces se ha dicho que al menos el fuerte de las lluvias ya pasó, según han indicado las autoridades, y que hasta ahora 56 viviendas han resultado afectadas, 3 personas albergadas y 2 damnificadas en el sur del país. 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

Fortuna y poder, nombres asociados a esos conceptos. Por ejemplo, un apellido, Rockefeller. ¿Quién fue Rockefeller? Uno de los hombres más ricos del planeta, jefe de la familia probablemente más poderosa de Estados Unidos. Se llamaba John Davidson Rockefeller, que nació en Rickford, un diminuto pueblo del estado de Nueva York, el 8 de julio de 1839. John Davidson Rockefeller desarrolló el sistema del monopolio ideado por Henry Ford, dominando no solo una empresa, sino todas las subsidiarias de esta, por lo que el proceso total de la elaboración lo controlaba solo él. O sea, adquiría, se hacía parte y dueño de una porción de mercado en la cual simplemente no tenía competidores. Monopolio. Fue también Rockefeller el que llevó a cabo la separación entre control y propiedad, que no es lo mismo. Rockefeller, ¿qué hacía? Delegaba, y al delegar iba ejerciendo otra forma de control, un control más de acciones y más de tentáculos, distinto al que puede ejercer una persona que está en el total dominio de una empresa y que está trabajando al interior de esa empresa. John Rockefeller destacó desde pequeño los negocios. ¿Qué hacía? De niño, ¿eh? Compraba dulces por unidades y se los vendía al doble del valor a sus compañeros de colegio. Guardaba el dinero que obtenía, la rentabilidad, y no tardó después, con esa diferencia, en empezar a hacer préstamos con interés ¿a quién? A su propio padre. A los 16 años, David Rockefeller terminó los estudios de contabilidad y entonces se fue a Cleveland, donde trabajó como ayudante de contabilidad. Entraba a trabajar a las 6 de la mañana y salía a las 10 de la noche. Un hombre de esfuerzo. Además, no fumaba ni tomaba café. No solo eso, jamás visitó un teatro o una sala de fiestas. Fue frugal, fue austero, incluso tacaño y ahorrativo. El año 1858 invirtió en la bolsa los $4,000 que había ahorrado y fundó con su socio Morris Clark una empresa que obtuvo $4,000 de ganancia en el primer año y el segundo cuadruplicó esa suma. En 1863, John Rockefeller, su hermano William, además de Henry Flagler y Samuel Andrews, crearon una refinería de petróleo y el año 1870 fundaron la Standard Oil Company. En 1872, Rockefeller y estos socios llegaron a un acuerdo secreto con el presidente de Ferrocarriles de Cleveland, logrando tarifa reducida para el transporte del petróleo. Casi al instante, la competencia se vio forzada a abandonar el negocio y vender sus empresas. ¿A quién? A Rockefeller. A Rockefeller. No habían oleoductos en esa época, todo se transportaba por trenes y él consiguió este beneficio que hacía que se tratase, por lo tanto, de una competencia desleal que le permitió comprar a sus competidores. Los socios, estos socios, Rockefeller y sus socios, usaron el mismo sistema en otras ciudades y así, en el año 1877, la Standard Oil Company dominaba el 90% de las refinerías de petróleos estadounidenses. La empresa colocaba desde la primera gota de petróleo que salía de la tierra hasta el galón de querosén que se vendía en el campo o la ciudad. O sea, incluía además la importación, refinación, transporte, comercialización, hasta el envase en el que se distribuía el producto. Finalmente, en el año 1911, la Standard Oil fue acusada de prácticas monopólicas y el Tribunal Supremo de los Estados Unidos la disolvió y la fragmentó en 34 pequeñas compañías. Pero, claro, la cotización de estas nuevas empresas se disparó en la bolsa y Rockefeller, que al principio parecía haber perdido la batalla, duplicó su fortuna con la venta. Fue el inicio, en todo caso, en Estados Unidos, de una lucha contra los monopolios para mantener la competencia, que está en la base de este sistema libre de mercado. Se cuenta que Rockefeller creó en su hogar un modelo de economía de mercado, en su hogar. Sus hijos llevaban libros para anotar lo que ganaban por hacer distintas tareas. 2 centavos, por ejemplo, por matar una mosca. 10 por sacarle punta a los lápices y 15 por cortar la leña. Los hijos pequeños heredaban la ropa de sus mayores, por lo que el único varón de la familia tuvo incluso que vestir ropa de niña, una especie de déspota.

0: déspota en la competencia y en el comercio, incluso familiar. John Davison Rockefeller, este hombre que acumuló dinero, pero también poder, murió de un paro cardíaco el 23 de mayo del año 1937. Había nacido en Rickford el 8 de julio de 1839.
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2: 3 de la tarde, 22 minutos. Breve recuento de noticias en Bio Bio, la radio.
3: El FNE resaltó el requisito de experiencia previa contemplado en las bases de la licitación de transporte público del Gran Valparaíso. Esto en el marco de la consulta presentada al TDLC por Electrobuses Marga Marga S.A. Parlamentarios cuestionaron la ausencia de un plan de seguridad y el manejo del gobierno ante la crisis de violencia en Valparaíso. Las críticas surgieron en medio del aumento de los homicidios y la falta de una estrategia regional. Un llamado a la coordinación, cooperación y generación de más confianza fue el que hizo el viceministro Claudio Alvarado al oficialismo. Lo anterior en medio de las notorias diferencias que han marcado las últimas semanas entre el Partido Republicano y Chile Vamos. Y el presidente de Estados Unidos, Donald Trump, advirtió este miércoles de un posible nuevo ataque durante la noche contra Irán, con esto dejando en suspenso el futuro de las negociaciones con el país islámico.
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1: 3:29. Charlie nos escribe al WhatsApp Bio Bio y nos dice, indignado, aquí está, va a pagar el parquímetro en, ¿dónde? A ver, tengo que verlo acá, en el plan de Valparaíso. Él andaba en el plan de Valparaíso y estuvo 4 minutos de estacionado. Le cobraron 130 pesos. Pero cuando él le pasa los 200, él pasa 200 pesos para pagar 130, está esperando el vuelto y la operadora le dice que no te lo voy a pasar, no. Pero cómo no puedo pasártelo, no sé, lero. Y se molestó porque tenía que pasarle el vuelto. Suele ocurrir, Charlie. ¿Para qué decirte una cosa por otra? José Miguel, veo al tiro eso que nos estás mandando. Lero, dice Charlie aquí que estaba escuchando. O a veces también pasa que le dejas alguna monedita y algunos cuidadores son medio mal genio y también. O si no le tienes para pasar, también a veces se enojan. Le sale mal genio por ahí. 3:30 vamos a nuestro próximo tema de conversación.

0: la música chilena. Dos bandas fundamentales del rock y el pop nacional van a volver a compartir escenario en una noche que promete ser inolvidable.
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0: Qué buen tema, Manu Valencia ahí, se mueve al ritmo de la música. Electrodomésticos y UPA van a presentarse el próximo 18 de julio en el Teatro Municipal de Valparaíso, en un concierto que, por supuesto, va a reunir a los clásicos y también algunas canciones para conocer

0: estos detalles. Estamos ya al teléfono con Pablo Ugarte, líder de UPA. ¿Cómo estás, Pablo? Buena tarde.
1: Hola, María Jesús. Qué gusto saludarte en esta tarde de invierno.
0: Invernal. Oye, Pablo, se viene esta tremenda fecha, dos tremendos grupos de nuestra música nacional. ¿Qué significa para ustedes compartir escenario con una banda que también es tan influyente como ustedes, como Electrodomésticos, y además en un lugar tan emblemático como el Teatro Municipal de Valparaíso?
1: Bueno, de todas maneras, es un tremendo orgullo y placer compartir con Electrodomésticos, con Carlos Cabezas. Nosotros el primer show que hicimos juntos fue como el año 86 en el Teatro California, en Ñuñoa, en Santiago. UPA y Electrodomésticos. En esa época éramos todos más jóvenes y más desconocidos. Ahora, imagínate, como 30 y tantos años después, volvimos a juntarnos en Santiago y ahora en Valpo. Así que yo creo que es un encuentro que para todos los amantes de la música chilena debe ser como difícil de perderse, porque ahí hay mucha historia.
0: Estoy súper de acuerdo. Ahora, van a presentar también ustedes Ciudad Anterior, ¿verdad?
1: Así es, sí. Estamos presentando Ciudad Interior en estos días. El nuevo álbum, claro, el nuevo disco de UPA, que recoge algunos temas de repertorio y también incluye temas nuevos, lo que es muy bonito porque en el fondo con estos temas nuevos que son de un tono más reflexivo y más, más profundo que lo que se conoce normalmente de UPA, hemos traído algunos temas del pasado hacia el presente para hacer una placa que se llama Ciudad Anterior, que nos tiene muy contentos, que ya está disponible en Spotify y en los canales.
0: Además de estas nuevas canciones, también me imagino yo que el público espera a los clásicos como el que estamos escuchando. ¿Cómo equilibran ustedes en el repertorio estos éxitos de siempre con el material nuevo que están presentando?
1: Bueno, la verdad es que nuestros shows son muy intensos y casi la gente se los canta todo. En el fondo tenemos muchos temas que quedaron en la memoria, que siguen sonando en la radio, entonces nos pasa que es muy bonito que en el fondo la gente canta mucho nuestros conciertos, y obviamente que tocamos siempre todos los temas clásicos y los intercalamos con algunos temas nuevos, pero en general tenemos una batería de temas que la gente conoce completamente.
0: Y sí, pero es que son años de buena música. Además, ahora, ¿cómo observan ustedes este momento actual de la música nacional? ¿Tú crees que hoy existe más espacio para que las bandas nacionales lleguen también a nuevas audiencias?
1: A ver, son dos preguntas. la primera es que lo que uno puede percibir es que el talento chileno es súper fuerte y potente. Hay bandas jóvenes ahora, últimamente salió Candelabro, Gesell, y otras que son las últimas, pero antes estaban Niños con Cohete, después en el fondo estoy hablando de bandas. Uh-huh. También hubo toda una generación de cantautores notables, donde está, no sé, García, está la Camila Moreno, está Jepe, y en los 90, bueno, todo lo que ustedes conocen. Entonces, talento y talento hay mucho. Está toda la música urbana también, que ahí yo entro poco, pero está ahí y es válida también. Existe. No sé cuánto va a perdurar, pero por lo menos está y genera acción. Entonces, mira, te podría decir que nosotros venimos de un mundo como bien oscuro, donde en un momento estábamos en una zona cero, y desde una zona cero partimos, porque todos nuestros referentes o estaban exiliados o estaban desaparecidos, o no tocaban. Uh-huh. Entonces partimos de prácticamente de cero, y hoy día vemos que hay una fauna increíble,

0: Así que es súper interesante lo que pasa en Chile a nivel musical.
1: Oye, se van a presentar entonces con Electrodomésticos el próximo 18 de julio en el Teatro Municipal de Valparaíso. Pablo, ¿has tú también esta invitación a quienes nos están escuchando para este evento imperdible?
0: Mira, si de verdad te emocionas con la música chilena, no puedes dejar de ir este 18 de julio al Teatro Municipal de Valparaíso a ver dos bandas realmente icónicas de la historia del rock chileno del siglo XX, que en el fondo tienen mucho todavía que entregar y hay mucho que ver y mucho que escuchar, así que los esperamos ahí el 18 de julio. Las entradas están en Passline y bueno, desde acá, aquí Pablo Ugarte, vocalista y bajista de UPA, los vamos a estar esperando para darles un gran abrazo y bueno, ojalá cantar juntos.
1: Y así va a ser entonces el próximo 18 de julio en el Teatro Municipal de Valparaíso, Electrodomésticos y UPA en la ciudad Puerto. Pablo Ugarte, líder de UPA. Pablo, muchas gracias por conversar con nosotros.
0: Muchas gracias, María Jesús, que sigas con una tarde tan amena como siempre tú acostumbras a hacer.
1: Buena tarde. Chao. Abríguense, chao. 3:37 p.m. Y nos vamos con UPA, la Bamba.

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12: Tres de la tarde con 45 minutos. Llega Arctic Monkeys a Bio Bio.

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1: ¿Usan inteligencia artificial? ¿Para qué la usan? ¿Para desarrollo? ¿Para investigar, por ejemplo, algún dato? ¿Para aprender idiomas? Algunos quizás lo usan y para allá voy, si es que nos pudieran contar. Como para conversar un poco al final del día. Como medio así, como medio terapéutico. Igual es una inteligencia artificial. Pero algunos lo tienen ya como tan... ¿Cómo se puede decir, Manu? Porque tú sabes eso, pero como armas un poco el perfil de tu inteligencia artificial como si fuera un usuario, ¿verdad? Y como una personalidad. Entonces ahí como que tú le vas, según la información que vas entregándole, también se va formando como una especie de perfil. Y ahí, por ejemplo, ¿se ha convertido en una especie como de amigo o de amiga la inteligencia artificial? Porque a mí a veces me habla la inteligencia artificial y siento que me conoce mejor que nadie. Claro, tantas cosas que le pregunto, que le pido, cosas que me interesa saber, me conoce al revés y al derecho. Ya, ahora, por ejemplo, entonces, sí, a veces le hablo. Sí, saben que ya, dice alguno, sí. Yo le hablo a la IA como si fuéramos amigos. Sé que es una IA, pero ya a esta altura hablo tanto con la IA que somos más amigos. Ok, ya. Pero mira esto. Tener una relación romántica con una IA. ¿Una relación romántica con la IA? ¿Y si tienes una relación romántica con una IA, es infidelidad? A ver, es una realidad ya que algunas personas están prefiriendo la inteligencia artificial para establecer relaciones sentimentales. Y ahora los expertos en psicología y sexualidad están investigando qué consecuencias puede tener esto para las relaciones humanas. Expertos de la Université de Québec a Montréal y la Universidad de Montreal de Canadá

0: abordaron este tema en un artículo que publicaron en el The Conversation. Pero también hicieron el ejercicio de preguntar a más de 1.800 adultos qué opinaban al respecto. Las investigaciones muestran que el 21% de los usuarios de IA romántica prefieren esta experiencia definitiva de alma gemela a interactuar con una pareja real. Quizás menos problemas. Te conoce, te responde lo que tú quieres escuchar, leer. Estos expertos plantean que si un chatbot puede sentir este nivel de intimidad, ¿se considera infidelidad en una relación comprometida en la vida real? Hola, para casi todo. Tareas de las bendis, consultas, varias recetas. Con una buena respuesta se basa en el prompt correcto. Hasta la saludo, por si se toma en el mundo, quizás se recuerda que la saludaba. Yo le pregunto cómo están. A la IA, hola, ¿cómo estás?
1: Yo creo que tener una relación conmigo es de lo más normal. Bueno, si consideras normal que nuestra primera cita requiera que aceptes los términos y condiciones.
0: Los investigadores hicieron una encuesta a 1.815 adultos canadienses para preguntarles si considerarían infidelidad que sus parejas mantuvieran una relación romántica con una IA. También les preguntaron cómo se sentirían si eso ocurriera, porque es otra cosa. Estos resultados muestran que aproximadamente la mitad de los encuestados consideraba que el uso de acompañantes románticos por parte de su pareja constituía una infidelidad, y cerca de tres cuartas partes afirmaron que reaccionarían negativamente. Es que qué raro igual. De hecho, la encuesta demostró que las reacciones ante una IA fueron equiparables a si descubrieran que sus parejas usaran aplicaciones de citas. El maldito Tinder. Y fueron consideradas peores en comparación con ver pornografía con IA o usar juguetes sexuales. Curiosamente, casi dos tercios de los usuarios de aplicaciones de citas con IA mantuvieron en secreto su uso para su pareja. Yo uso la IA para hacer mis evaluaciones, mis PPT, mis guías para mis estudiantes, presentando claramente tu prompt, pero me encanta porque me saluda por mi nombre. Pero no se me ocurriría establecer algo amoroso con mi IA. Diferencias según grupos. Por ejemplo, a las mujeres cisgénero les pareció mucho más negativo que a los hombres cisgéneros, mientras que la generación Z también reaccionó más negativamente que otros encuestados de más edad. La ideología también importa. En nuestra investigación, un mayor conservadurismo social y religiosidad se vincularon con juicios más severos sobre la infidelidad. Los participantes más a la derecha del espectro político eran más propensos a considerar el uso de la pareja sentimental como infidelidad. Pedro Barahona no se anda con pelos de la lengua, dice... Es una idiotez. El equipo advierte que no está claro cómo se desarrolla el uso de una IA romántica dentro de las relaciones románticas reales a largo del tiempo. Sin embargo, reconocen que surgen preocupaciones, especialmente cuando las personas ocultan el uso de chatbots románticos a sus parejas. Claro, por ejemplo, yo en la vida real, imagínate, tengo una pareja, pero tengo además una relación con mi... con mi chat GPT, es igual, está las cosas de la modernidad, Manu. Los chatbots también pueden empezar a modificar la relación principal de maneras que se perciben como una violación de los límites. Y en este sentido reflexionan que la distinción entre privacidad y secreto es especialmente importante en este caso. Algunos pueden ver estos sistemas como apoyo emocional, autoexpresión o exploración sexual privada. Otros pueden experimentarlo como un aislamiento o una traición.

Hay audios que no puedo decir al aire. Si tú tienes una relación con tu hija, mándanos un mensaje. Acá nosotros podemos editarlo. Vamos a dejar una voz irreconocible. Vamos a guardar tu secreto si acaso eso quieres. En resumen, señalan estos expertos que la cuestión va más allá de identificar o no una infidelidad y en relación y la realidad es un conjunto de causas. Por ejemplo, ¿cómo se desarrollan estas relaciones paralelas con chatbots? ¿Si se mantiene en secreto o no? ¿Qué necesidades puede satisfacer? ¿Y cómo lo interpretan también las parejas? A medida que la intimidad medida por la IA se hace más visible en la vida cotidiana, responder a estas preguntas será esencial para comprender cómo están cambiando las relaciones románticas en una sociedad cada vez más digital.

0: chanter? ¿Sería más fácil? ¿Sería más difícil?
1: Entre tes reins. Et je me retiens.
0: No me pesca ChatGPT, dicen acá, tengo la versión gratuita. Ahí están los términos de condiciones. 2 minutos para las 4.
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5: 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En Bio Bio, una nueva hora, 4 de la tarde.
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7: ¿Cómo están? Muy buenas tardes, bienvenidos al Informador. Anunciaron probables precipitaciones para la próxima semana en la región de Valparaíso. Vamos a revisar más detalles con Gloria Bamontes.
8: La próxima semana podrían regresar las lluvias a la región de Valparaíso, de acuerdo con las proyecciones de los modelos meteorológicos. Aunque todavía no existe consenso sobre la fecha exacta del sistema frontal, ambos coinciden en que se registrarían

0: precipitaciones durante la segunda mitad de la semana. La meteoróloga Pamela Enríquez explicó que uno de los modelos prevé lluvias entre el miércoles 15 y el día sábado, mientras que otro los proyecta entre el jueves y el día domingo. Sin embargo, indicó que ambos muestran precipitaciones para la región, por lo que al menos entre el viernes y el día sábado existe una alta probabilidad de que se registren lluvias. Mientras tanto, durante los próximos días continuarán condiciones estables, con temperaturas que no superarían los 20 grados y sin heladas por la presencia de nubosidad matinal. 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
1: La FNE sostuvo que la experiencia previa en el manejo de flotas de buses si está considerando la licitación de buses de Gran Valparaíso. Nos cuenta Lucas Suárez.
2: En el marco de la licitación para buses en el Gran Valparaíso, la Fiscalía Nacional Económica respondió que el requisito de experiencia previa manejando flotas de buses sí estaba justificado, esto en relación a la consulta realizada por la empresa Electrobuses Marga Marga S.A. La FNE sostuvo ante el Tribunal de Defensa de la Libre Competencia que este requisito de experiencia que está contemplado en las bases de la licitación que elabora el Ministerio Público sí está resuelto y compatible con la libre competencia. Esto señalando además que dicha exigencia responde a una justificación técnica y objetiva y razonablemente vinculada con las características de este servicio solicitado y que además se ajusta con los criterios desarrollados por la jurisprudencia del Tratado de la Libre Competencia para evaluar este tipo de procedimientos licitatorios entonces en el marco de la licitación de transporte en Valparaíso. 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
1: ICARE, la Cámara Chileno-Alemana y Grande Pyme entregan propuestas al gobierno para elevar la productividad en Chile. Lo detalles con Vanessa Fajardo.
3: Así es, este informe que se desarrolló en mesas de trabajo convocadas en el marco de la misión Alemania 2026, este modelo que se busca replicar, fue entregado formalmente a los subsecretarios de Economía, Trabajo y Educación, respectivamente, con más de 50 representantes del sector público, el mundo privado y también la academia que participaron de la elaboración de este documento. Al abrir el encuentro, el expresidente de ICARE, Holger Pohlmann, explicó que la confianza no se construye únicamente con discursos, sino con hechos y con vínculos sostenidos en el tiempo. Este encuentro en sí mismo es un ejercicio de esto, señaló. El crecimiento, por su parte, el empleo, los salarios y las oportunidades reales también para las pymes que hoy quedan fuera de las cadenas de valor más sofisticadas. Eso es lo que queremos empezar a construir aquí con la urgencia que la emergencia laboral está exigiendo y también la mirada de largo plazo para el cambio estructural que se requiere hacia adelante.
1: Un motorista sufrió el choque de automóvil donde el conductor se dio a la fuga en Talca. Miguel García de Radio Vivió en Talca tiene más información.
4: Efectivamente, este violento accidente de tránsito se registró acá, a la altura de la calle 18 Oriente con 5 Norte, costado del gimnasio regional de Talca, en donde trabajan los efectivos de la subcomisaría investigadora de accidente de tránsito CIA de Carabineros de esta ciudad, luego que un motociclista de aproximadamente 27 años de edad, de sexo masculino, fuera impactado a alta energía por un automóvil, vehículo menor, cuyo conductor se dio a la fuga en dirección desconocida, por lo cual se realizan diligencias para dar con su ubicación. En tanto, la víctima, motociclista, se mantiene con peligro de muerte internado en el principal centro asistencial de la capital de la región del Maule, como estamos viendo las imágenes a través de Bio Bio TV. En el lugar, sector oriente de la capital de la región del Maule. 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
1: La Fiscalía en Puerto Varas instruyó diligencias por un eventual robo en la casa de veraneo de la ministra de Salud, May Chomalí. Nos informa Robinson Cárdenas.
5: La Fiscalía en Puerto Varas confirmó que recibió una denuncia por un eventual robo que habría ocurrido al interior de una casa que pertenece a la ministra de Salud, May Chomalí, y que está ubicada en la comuna de Llanquihue. De acuerdo a los antecedentes que ha conocido la radio, a este domicilio ingresaron personas desconocidas y se detectaron desorden y daños. Se han instruido diligencias para verificar la eventual sustracción de especies, acciones que está desarrollando la sección de investigaciones policiales de Carabineros en Llanquihue, además de un equipo del Labocar de Puerto Montt que se trasladó hasta Llanquihue para realizar diligencias en el domicilio de veraneo de la ministra de Salud, May Chomalí, en Puerto Montt. 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
1: 4:06, la temperatura en Valparaíso 14 grados. Sea en compañía de la radio, muy buenas tardes.
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1: Compañía de la radio, muy buenas tardes.
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7: Retrato Iluminado es el 5º álbum oficial como solista del cantautor chileno Manuel García. Fue lanzado digitalmente el 8 de julio del 2014 y es un álbum que cuenta con las colaboraciones de Ángel Parra padre, Ángel Parra hijo y Javiera Parra. El 24 de agosto del 2014 es certificado disco de platino por sus altas ventas. En este disco está este tema, La Luz, Manuel García.

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1: 4:13. 4:13 PM. 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Vámonos hasta Argentina, Manu. Vamos a Argentina, sí, tomemos el avión a Argentina. ¿Qué ocurre en Argentina? Bueno, hace ya un buen rato hay un proceso judicial por una mega corrupción, o eso es lo que se está investigando en la obra pública durante el kirchnerismo. Le han puesto causa vialidad. Ahí está también Cristina Kirchner involucrada. ¿De qué se le acusa? Que los expedientes lo que han demostrado es la existencia de una forma, un sistema de corrupción institucionalizado que se basaba en algunas instrucciones, direcciones de licitaciones viales, obras públicas principalmente. Habían sobreprecios, habían platas que iban y venían, que no tenían claridad ni dónde estaban ni de dónde venían. Entonces se está investigando. Y dentro de esa investigación hay un montón de causas, y una de ellas es la causa Cuadernos. Y está toda Argentina atento también a este proceso judicial. Sin embargo, y aquí se pone tragicómica la cosa, ha ocurrido un verdadero papelón. Un papelón en el juicio por la causa Cuadernos. Esto es insólito, francamente insólito. La justicia lo que hace, convocó a una persona para declarar en el juicio de la causa Cuadernos. El problema es que esta persona se llamaba Juan Carlos Juan Carlos Santo, que es testigo de la fiscalía. Pero algo le debe haber pasado, que iban por la calle, por la vereda, y le dije, ¿usted cómo se llama? Juan Carlos Santos. Ah, ya, usted, permiso, tú venga. Y lo llevan al juicio.
2: Voy a preguntarle si trabajó en AFIP o IARCA.
3: No.
2: Oh, año 2018 trabajó.
3: No. ¿Puedo aclarar algo?
2: Sí.
3: Se equivocaron de Juan Carlos Santos.
2: Bueno, le pido disculpas. Señor presidente.

0: Bien. Cuando lo consultaron para cuando fue, digamos, contactado para prestar gracias del marco de este juicio y le explicaron los motivos de la citación.
1: No, no, nadie me llamó ni me explicó.
2: ¿Viste?
1: Nada.
2: Sí,
1: me
2: llamó,
1: me llegó un WhatsApp que me iban a citar.
2: Un WhatsApp.
1: Yo estaba en el exterior con mi hija, me tuve que volver para esto.
0: Bueno, ¿usted hizo alguna manifestación vía WhatsApp para ver si podía aclarar esta situación?
1: Pregunté de qué se trataba y me dijeron que no me...
2: Imagínate. Bueno. Era en realidad un homónimo del testigo que la fiscalía había pedido que declarara este proceso. Entonces el hombre dice, mira, ¿puedo decir una cosa? Mira, se equivocaron de Juan Carlos Santos. Y él le dice, ¿trabajó usted en la ex AFIP, la actual ARCA? No. Lo que estaba en realidad buscando la Fiscalía Argentina era buscar, o sea, era citar en realidad al ex subdirector de Grandes Contribuyentes Nacionales, que así se llama el organismo recaudador argentino, cuando estaba a cargo ahí uno de los investigados. Entonces a este Santos, este otro Juan Carlos Santos, lo citan por error, le preguntan en el inicio del juicio su nombre, su profesión, y él cuenta, bueno, yo soy contador público, no conozco, no tengo ningún vínculo con ningún imputado en el proceso, ¿viste?
0: Usted dijo que es contador público y nunca trabajó en la AFIP.
1: En la AFIP, en DGI creo que fue en el año 79, estuve 3 días y me fui.
0: Bueno, entonces, si no se trata de el señor Santos que el tribunal pretende escuchar en este debate oral y público, le voy a... He pedido las disculpas del caso y pedir que se retire. Evidentemente hubo un malentendido. Y, vamos, no se pudo solucionar antes de que usted se haga presente en esta sala. Producto de que, bueno, evidentemente usted tampoco hizo saber al tribunal alguna circunstancia que permitiera que esto se aclarase antes de que...
1: Perdón, lo pregunté y me dijo dónde está lo que no me...
0: No, sin duda, no le pueden dar información puntual de la causa, no, pero, pues, digamos, alguna circunstancia hubiese permitido que usted haga saber al tribunal que no se trataba de la persona que era computada. Bueno, no hay ningún problema, señor Santos, le pedimos disculpas. Evidentemente esto fue un error producto de un homónimo. Así que, le pido que se retire, que tenga buenas tardes.
1: Buenos días.
2: Claro, te llega un mensaje donde te citan a declarar a un juicio, te citan a tribunales, a los juzgados. Y tú y alcanzas a preguntar, ¿y por qué? No te puedo decirlo, no te puedo decir eso. Vos presentate mejor, vos presentate y se presentó el hombre. Presentó para decir, no soy yo. Y para que le digan, ya, no te preocupes, está todo bien, ándate para la casa. Esto pasó en Argentina, cuando la fiscalía citó a otro testigo, pero con el mismo nombre. 4:20.
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8: Cuatro de la tarde con 24 minutos en Agenda Abierta. Llega la música, Sex Lows. Nace un 8 de julio de 1970 este músico estadounidense que escuchamos

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1: 4:27. Atención, en Valparaíso hay un llamado al cuerpo de bomberos. De hecho, van dos carros del cuerpo de bomberos a un accidente vehicular en el Cerro Placeres, esto en Valparaíso, en la esquina de Malta con, de Mata, perdón, de Mata con Javiera Carrera. Mata con Javiera Carrera en el Cerro Placeres. Dos carros de bomberos se dirigen hasta ese punto, así que ojo, si es que te encuentras con ellos, ayuda a que su paso sea más rápido. Esto se trataría de un accidente vehicular entonces en la parte alta del Cerro Placeres. Eso debería ser cerca de la Cruz de Placeres, ¿o no? Por ahí. Mata esquina Javiera Carrera sería este accidente de tránsito. Más 56 32 235 7700. Y también acá otro auditor nos dice, no nos dice las razones, pero le llama la atención que el tránsito está detenido en calle Valparaíso, en Viña del Mar. Y está Carabineros ahí en el lugar. Vamos a ver si podemos ampliar esa información. Gracias a quienes nos escriben también al WhatsApp. ¿Quién nos está saludando aquí? A ver. Guillermo, Luis. Luis también nos cuenta, a ver, nos manda una fotografía, se trata de una columna de humo, al menos que él ve desde su casa o desde el lugar donde está, porque nos manda una foto con un poco de zoom, y esto sería en Villa Independencia, en Viña del Mar. A ver, vamos a ampliar esa información una vez que podamos también dar con los equipos de emergencia. Esto sería entonces panorama con los plátanos. Eso sería entonces lo que está ocurriendo y nos mandan fotos. Esa es la fotografía. Dígamelo de nuevo, por favor, amigo. Sería fuego en una antena de telecomunicaciones. En calle Panorama con los plátanos. Esto en Valparaíso. Perdón, en Viña del Mar. Plátanos. Y ahí tiene que ver lo que está diciendo el auditor. Entonces nos manda esa fotografía y ahí se ve al fondo esta columna de humo, pero que, claro, viene de la parte baja de una antena, en efecto. A ver, entonces, Víctor dice, es más, Víctor, no entiendo el primer mensaje, pero en Valpo dice, se ve el humo negro en el cerro de lo que está ocurriendo en Villa Independencia. De lo que está pasando en Villa Independencia, dice Víctor, el humo se ve desde partes de la ciudad puerto de Valparaíso. Vamos a ver el video también que nos está mandando aquí nuestros auditores. Se suman también, nos dicen acá.
2: Buenas tardes, Radio Bío Bío.
1: Buenas tardes.
2: Estoy en el Cerro El Olivar, yendo hacia Villa Independencia y okay. Veo esa llama ya en la antena.
1: Es la antena.
2: Para que avisen ahí a bombero o alguien, porque parece que está comenzando el tema.
1: Sí, se ve la llama.
2: Radio Bío Bío.
1: Gracias, amigo. Se ven las llamas ahí en el video que nos manda, de hecho, al WhatsApp Bio Bio. Se ven las llamas de fuego y también esta columna de humo, entonces, que sale desde una antena de telecomunicaciones. Sería calle Panorama con los plátanos en la Villa Independencia, en Viña del Mar. Va una unidad ya del cuerpo de bomberos hasta ese lugar. Vamos a ver si es que podemos ampliar esa información. Gracias también a los auditores que nos escriben al WhatsApp Bio Bio. Están entonces ocurriendo dos cosas, ojo con esto, dos cosas. Uno, por un lado es un accidente vehicular en la esquina de Mata con Javiera Carrera, Manuel Antonio Mata con Javiera Carrera. Dos carros de bomberos se dirigían ya hace pocos minutos hasta ese lugar del Cerro Placeres en Valparaíso. Y por otro lado está este incendio, se trata de fuego en una antena de telecomunicaciones en la Villa Independencia de Viña del Mar. Sería en la esquina de calle Panorama con los plátanos. Hasta ese lugar también se dirige una unidad del cuerpo de bomberos Viña Marino. Más 56 32 235 7700 es el WhatsApp Bio Bio. Si es que puedes ver también parte del humo, nos puedes enviar alguna fotografía, nos puedes contar, estás en el sector de Placeres o en su defecto también en la Villa Independencia donde está ocurriendo este incendio en la antena, puedes contarnos al WhatsApp Bio Bio.
3: Estuve como 10 minutos en un taco acá en la calle Valparaíso. Hay gran operativo policial, tanto municipales como carabineros en moto, por si acaso. Ya harto control ahí entre calle Valparaíso, Arley y cerca del mercado un importante control policial.
1: Gracias, gracias por los mensajes. Y a eso porque estaba este taco que le llamaba la atención al auditor en calle Valparaíso, en Viña del Mar. Y el accidente, nos dicen acá también... A ver, es en el cruce. Es un peligroso ese cruce, nos dice acá un auditor, de este accidente de tránsito por Mata con Javiera Carrera. En la parte alta de Placeres. Sí, más arriba de la plaza. Más arriba de la plaza, claro que sí. Sí, sí, sí. Vamos a ver si podemos ampliar esa información entonces. Gracias a todos los que nos envían su WhatsApp al WhatsApp BioBio.

0: municipales y carabineros.
1: Ay, que suena
0: controlando a los ambulantes ahí en Atlí y con calle Quillota. Había una pelea entre carabineros y los ambulantes, estaban con caja de tomate y botado y un sinfín de problemas. Yo vi la radio.
1: Uy, el auditor nos mandó el audio como con un megáfono. Pero ahí se entendía. Entonces, eso, por eso había tantos carabineros en el centro de Viña. Ahí están haciendo algunos operativos con los vendedores ambulantes y también ahí parece que hay algunos desencuentros, digámoslo así, ¿verdad? Eso está ocurriendo entonces en el centro de Viña, por eso hay tantos carabineros ahí y algo de taco. Ahí aclarada entonces la información. 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Hay información ya que ha entregado el cuerpo de bomberos o el departamento de prensa. En realidad yo le estoy ahí sumando, el departamento de prensa me ayudó con este dato, porque el accidente vehicular que está en el Cerro Placeres mata con Javiera Carrera, llegaron hasta ahí dos carros de bomberos, lo decíamos, y se trata de una moto y un vehículo menor en el lugar. Precaución con ello, esto es mata con Javiera Carrera.
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3: Un hallazgo arqueológico se registró en las obras de un alcantarillado en la comuna de San Esteban, en la provincia de Los Andes. El equipo de arqueólogos identificó restos humanos y fragmentos cerámicos que corresponderían a la cultura inca. La municipalidad de Concón rechazó la idea de instalar una planta de procesamiento de jibia en Puchuncaví. Esto porque el proyecto impulsado por Aguas Pacífico contempla el traslado de residuos industriales hasta la planta de tratamiento de aguas servidas en Concón.

0: Los sectores productivos del país están desplegando sus propuestas con que estiman se pueda dar un nuevo impulso a la economía. Uno de los sectores es de las MIPYMES, propuesto la creación de una ventanilla única que las cotizaciones previsionales puedan descontarse de impuestos o que el Estado asuma el costo financiero de aquellas operaciones de factoring. Y el petróleo WTI llegó a tocar los $76 este miércoles, tras decir el presidente de Estados Unidos, Donald Trump, que la tregua con Irán está acabada luego del reciente intercambio de fuego entre ambos países, aunque aseguró que las negociaciones de paz continúan.
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0: Atención, información en completo desarrollo. Un incendio afecta a una antena de telecomunicaciones en Viña del Mar, el sector de Villa Independencia. Vamos contigo, Fabián Corrotea.
2: Sí, ampliamos información respecto a este incendio que afecta a una estructura de una antena de telecomunicaciones. Todo esto en la parte alta de Viña del Mar, en el sector de Panorama, con calle Los Plátanos en Villa Independencia. Hasta allí se trasladó una unidad del Cuerpo de Bomberos de Viña del Mar, en la cual solicitó también la presencia de Carabineros y de Chilquinta. Se trata de esta afectación, este fuego que se encuentra en la estructura base de esta antena de telecomunicaciones, afectando a la mitad de la torre y también al cableado de esta estructura. Información en completo desarrollo a esta hora de la tarde en Villa Independencia con este incendio que afecta a una antena. Todo esto en la ciudad de Viña del Mar. 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

0: información de lo que está ocurriendo en Viña del Mar, en calle Panorama con Los Plátanos. Este incendio que se ha registrado en una antena de telecomunicaciones ha afectado a la mitad de la torre y también al cableado de la torre. Es, insisto, fuego en una antena de telecomunicaciones. Hasta el lugar ha llegado ya equipo de Chilquinta y también bomberos de la ciudad Jardín. Se ha suspendido el servicio eléctrico en el sector de donde está ubicada esta antena de telecomunicaciones, que, insisto, está en Panorama, esquina Los Plátanos, en la parte alta de Viña del Mar.
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0: Cada 8 de julio se conmemora el Día Mundial de la Alergia. Una fecha que busca crear conciencia sobre enfermedades que afectan a millones de personas y que pueden ir desde una simple congestión nasal hasta una reacción grave que pone en riesgo incluso la vida. ¿Cómo reconocer si se trata de una alergia? ¿Qué hacer frente a una reacción alérgica? ¿O cuándo debemos acudir de urgencia a un centro asistencial? Vamos a conversar con María José Serrano, académica de la carrera de enfermería de la Universidad de las Américas, sede de Viña del Mar. María José, ¿cómo estás? Buena tarde.
3: Hola, buenas tardes, María Jesús. Muchas gracias, muy bien. ¿Y tú?
0: Bien también, aquí.
3: Qué bueno.
0: Agradeciendo que aún no es primavera.
3: Ajá, sí, porque eso es muy cierto, claro. Pero de todas maneras igual hay que estar pendiente.
0: Pero claro, porque eso es porque la alergia se nos pone muy fuerte o se intensifica durante la primavera con el polen, porque hay más florcitas y etcétera. Pero
3: claro,
0: la verdad es que los que somos profesionales de la alergia tenemos alergia todo el año. Todo el año.
3: Así es.
0: Ahora, ¿por qué comenzó a conmemorarse el Día Mundial de la Alergia? ¿Qué tan frecuente también es, María José? Porque yo tengo la sensación de que cada vez hay más personas que son alérgicas en Chile.
3: Sí, de todas maneras. Incluso la alergia como que antiguamente se traducía como que era solamente para los niños, pero actualmente también vemos que muchos adultos han ido desarrollando alergia al pasar el tiempo. Cosas que antes no les producían alergia, ahora sí. Porque también nuestro sistema inmunológico va variando y estamos exponiéndonos a diferentes contaminantes también. Entonces, cosas que antes pasaban desapercibidas por nosotros ahora nos afectan en este sentido, que es como la alergia. Entonces ya es algo que es tan recurrente que era necesario visibilizarlo al final.
0: Ahora nos pasa que, por ejemplo, los que somos alérgicos y que estamos alérgicos, o sea, que nos da alergia todo el año, cualquier cosa, a veces tendemos a confundirlo o ahí pasamos el susto o los demás tienden a confundirlo con un resfrío. Y una cosa es la alergia y otra cosa el resfrío. ¿Cuáles son las principales diferencias que hay entre ambos?
3: Ya, sí, es súper común que la gente en realidad como que se asuste y a uno lo mira un poquitito raro cuando empieza a estornudar o que tiene secreción nasal, ¿no es cierto? Pero una persona que es alérgica es mucho más fácil poder diferenciarlos, pero para el resto, que no es tan común, podemos diferenciarlos porque en primera instancia las personas con resfrío tienen una infección que principalmente es viral, por lo tanto también es contagioso, ¿ya? A diferencia de la alergia, que la alergia no es contagiosa. También el resfrío se puede presentar fiebre, puede haber malestar general, como el dolor corporal, ¿cierto? Que no está presente dentro de la alergia. Y también una de las características que es súper importante es diferenciar el tipo de secreción. Muchas veces cuando tenemos esta como rinitis, ¿cierto? Hay mucho más flujo nasal, pero es una secreción que es transparente. Pero en el resfrío suele ser una secreción que es mucho más, con mucha más consistencia, ¿no es cierto? Y puede tener una coloración más bien amarillenta y verdosa muchas ocasiones.
0: Y en esta época del año, ¿cuáles son los alérgenos más comunes?
3: Y hay bastantes, porque la gente trata y piensa de que solamente tenemos los alérgenos que son el polen en primavera, claro, ¿no es cierto? Pero en invierno hay menos ventilación. Ya, por lo tanto, también nosotros ventilamos menos las piezas y ahí tenemos los ácaros, ¿cierto?, que se van acumulando en las sábanas. También hay gente que es alérgica a la caspa de los gatos o de los perros. Entonces, eso también tiende a acumularse un poquitito más. Y lo otro que también no

0: se conoce mucho, no hay tanta como información a nivel de la población, son los hongos que se van produciendo por el tema de la humedad dentro de los hogares, que eso también podría ser un desencadenante de un cuadro alérgico.
1: Ahora, acá estamos hablando siempre de la rinitis alérgica, en el fondo el que te da con el estornudo, con los ojos chicos, claro, cuando empiezas como a escuchar incluso menos a veces de tanta inflamada que está. Uh-huh. Pero también entra, cuando hablamos de alergias, también entran las cutáneas, ¿o no?
0: Sí, de todas maneras, hay alergias cutáneas, están las alergias alimentarias, a los medicamentos, a ciertas picaduras también de algunos insectos. Entonces hay diferentes tipos de alergias dependiendo como del órgano que afecta.
1: Ahora, si una persona presenta una reacción alérgica, ¿cuáles son las medidas que tendría que tomar de inmediato? ¿Y qué también errores son los más habituales al momento de tener una reacción alérgica?
0: Bueno, el principal error es normalizar los síntomas. Ese es el principal error, porque dicen, no, si es normal, esto va a pasar, o esperemos un ratito. Pero el principal signo, ¿cierto?, es la dificultad respiratoria. O sea, si llega una persona presenta dificultad respiratoria, quiere decir que es una reacción alérgica grave, porque probablemente esto no se da así simplemente, sino que tenga que aplicarse algún tipo de fármaco. Entonces, por eso es muy urgente que la persona consulte, porque puede ser incluso de riesgo vital.
1: Uh-huh. Eso cuando tenemos rinitis, ¿hay alguna consideración que tenemos que tener para acudir de inmediato al médico si es que tenemos una alergia cutánea?
0: Ante una alergia cutánea tampoco es como si hablamos como de una dermatitis atópica, ¿no es cierto? No es como de urgencia o emergencia, mejor dicho, pero sí obviamente hay que acudir directamente a algún dermatólogo, un especialista, porque hay que tratarlo también con alguna crema, ¿cierto? Con algún antihistamínico a nivel sistémico, o sea, que sea como un medicamento, o alguna crema que sea a nivel local, o sea, como aplicándola directamente donde están las lesiones.
1: Tú mencionaste la palabra ahí, los antihistamínicos, estos uh-huh. antialérgicos en el fondo, y también que existe mucha automedicación con los antihistamínicos. ¿Cómo ver ello? ¿Cuándo pueden ser útiles? ¿Cuándo no son tan útiles? ¿O cuándo hay que ir sí o sí a consultar un profesional de la salud para que nos den el antihistamínico adecuado a nuestra alergia?
0: O sea, mi recomendación es siempre acudir, si nosotros vamos a tratarnos con algún fármaco, siempre tenemos que acudir, siempre evitar la automedicación, porque hay diferentes tipos de antihistamínicos y hay diferentes tipos de tratamientos para las alergias. Entonces, yo no recomiendo para nada la automedicación, porque además hay algunos que también vienen acompañados de corticoides, y el corticoide, la verdad es que tampoco podemos ocuparlo a libre demanda, ¿no es cierto?, porque tiene bastantes efectos secundarios, igual los antihistamínicos también. Incluso podríamos ser alérgicos a algún antihistamínico, entonces ahí es mucho más complicado.
1: ¿Qué recomendaciones harías, que sean recomendaciones como preventivas, para que la población siga y se pueda así reducir el riesgo de sufrir reacciones alérgicas?
0: Bueno, como te decía yo, lo principal es no normalizar los síntomas. O sea, ese es lo principal para poder así evitar alguna emergencia, ¿cierto? Y obviamente si es que alguna persona presenta como estos estornudos frecuentes o alguna picazón o ve alguna roncha, ¿no es cierto? Siempre consultar para identificar cuál va a ser la causa y poder obviamente recibir el tratamiento que corresponda. Y lo otro que es importante, bueno, que te decía yo antes, evitar la automedicación, ventilar, yo sé que en invierno es un poquitito más difícil, pero tratar de hacerlo al menos entre 10 y 15 minutos, evitar ciertos horarios del día, ¿no es cierto? Evitar también agentes que puedan ser súper irritantes, como el uso de los inciensos, el humo del tabaco, algunos aerosoles, controlar también la humedad dentro de la casa, etcétera, etcétera.
1: María José Serrano, académica de la carrera de enfermería de la Universidad de las Américas, sede Viña del Mar. María José, muchas gracias por conversar con nosotros.
0: Muchas gracias a ti.
1: Un abrazo. Buena tarde.
0: Hasta luego.
1: 16:56. Saludos ahí a la Caro que nos está escribiendo también, que dice, oye, yo no tenía alergia hasta que trabajó 10 años en Santiago. Se vino a Valparaíso y acá en Valparaíso se volvió alérgica, dice.

0: Puede ser una maleza, por ejemplo, puede ser una maleza que esté cerca de su casa, o hay una maleza que da bastante alergia, que es en el cerro, en los cerros de Valparaíso, en Viña también hay, que es una maleza como que se pega en la piel, o sea, que se pega en la ropa. Como que tú pasas por el lado y se queda como pegada la hojita de la maleza. Uy, esa bandida es cosa seria con la alergia, cosa seria. 16:57, vamos al informador de las 5 de la tarde, ya volvemos.
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1: 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En Bio Bio, una nueva hora. 5 de la tarde.
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2: ¿Cómo están? Muy buenas tardes, bienvenidos al Informador de las 5. Un incendio en una antena de telecomunicaciones mantiene sin energía eléctrica al sector de Villa Independencia en la parte alta de Viña del Mar. Nos informa Fabián Corrotea.
3: Sí, una emergencia estructural que afecta a una antena de telecomunicaciones en la parte alta de Viña del Mar, específicamente en el sector de Villa Independencia. Se trata de una emergencia que ha convocado a bomberos, a Chilquinta y también a carabineros a raíz de esta afectación que da cuenta de un incendio en la base de esta estructura de esta antena de telecomunicaciones y también al cableado que surge desde el interior de esta antena. Por lo mismo, la empresa Chilquinta debió desenergizar este sector a raíz de los trabajos de bomberos, los cuales trabajan con una unidad, la cual fue despachada hasta la calle Panorama con los plátanos en el sector de Villa Independencia en Viña del Mar. Una emergencia en completo desarrollo a esta hora en el sector de Villa Independencia a raíz de este incendio que afecta a una antena de telecomunicaciones en la parte alta de la ciudad Jardín. En Valparaíso.

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1: Un rechazo absoluto, manifestó el alcalde de Concón, Freddy Ramírez, a que la comuna reciba desechos de la futura planta de procesamiento de jibia en Puchuncaví. Nos cuenta Lucas Suárez.
2: El alcalde de la comuna de Concón, Freddy Ramírez, manifestó su oposición absoluta a que la comuna reciba los residuos industriales líquidos generados por la planta procesadora de jibia en Puchuncaví. Este proyecto, que es impulsado por Aguas Pacífico como una medida de compensación para pescadores de la comuna de Quintero, contempla que los compuestos sean trasladados diariamente en camiones hasta la planta de tratamiento de aguas servidas de Esval en Concón. A partir de esta situación, entonces, el jefe comunal señaló que la comuna no tiene la capacidad para aceptar desechos de una planta que está en otro lugar, justamente pensando en el impacto que tendrá en el medio ambiente y también en la calidad de vida de los vecinos, lo que pondría en riesgo la biodiversidad del río Aconcagua y también del humedal urbano, ecosistemas que ya tienen presiones justamente por la actividad industrial y urbana que tiene la comuna de Concón. 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
1: Una serie de servicios de obras públicas se mantienen desplegados en la provincia del Biobío ante la llegada del sistema frontal. Nos informa Mario Tapias de Radio Biobío Los Ángeles.
3: Pese a que las condiciones climáticas en la provincia de Biobío al menos han dado una tregua esta tarde con alguna claridad y cese de las precipitaciones, la DGA, también la de OH y MOP Vialidad, están desplegados con todos sus servicios en distintos puntos de la provincia de Biobío. Por ejemplo, Vialidad está con maquinaria pesada y equipos de emergencia en el sector cordillerano de la provincia del Biobío para cualquier emergencia en los caminos. También la DGOA está precisamente monitoreando las aguas de cauces de ríos y esteros en sus 124 estaciones en la región del Biobío y sus 50 y tantas estaciones también en la provincia del Biobío en cauces. En tanto, la Dirección General de Aguas y también la de OH están en la limpieza y el monitoreo de canales y esteros, también para prevenir desbordes que puedan afectar a la población. En Los Ángeles, Biobío, la radio.
1: Una gran cantidad de terrenos inundados ha dejado el desborde del estero Santa Rosa en la comuna de Pucón. La información con Roberto Neira.
4: Completamente desbordado se encuentra a esta hora el estero Santa Rosa, aquí en la comuna de Pucón, en la ruta internacional CH-199 que une esa comuna con Curarrehue y que permite el acceso al paso internacional Mamuil Malal. Hay que precisar que el agua del estero Santa Rosa ha traspasado ambos costados de esta vía en el puente que lleva por nombre Casa de Lata en este lugar y está a unos 8 metros de llegar ya a las viviendas que se encuentran a un costado de la ruta, situación que no ha ocurrido. El tránsito, pese a que el estero está desbordado, se encuentra expedito porque aún no cruza la calzada, pero hay abundante agua en ambos sentidos, en ambos costados de esta vía internacional. Esto debido a las intensas precipitaciones que han azotado a la zona. Recordemos que las últimas 24 horas han caído cerca de 160 milímetros de agua solamente en Pucón. En el lugar, Bio Bio, la radio.
1: 17 horas con 5 minutos, la temperatura en San Antonio 13 grados. Recuerde que a las 18 horas, Radiograma Vespertino. Muy buenas tardes.
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Son las 5 de la tarde con 8 minutos. Un 8 de julio de 1996 se publica el primer single de las Spice Girls. La canción será un éxito sin precedentes, siendo número uno en 37 países, incluyendo Estados Unidos y Reino Unido. En medio año, solo en medio año, venderá 7 millones de copias en todo el mundo. Llegan ellas, Spice Girls, Wannabe.

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2: 5:11. 17:11 de este miércoles 8 de julio. Hoy no hubo partido mundialista. Hoy día se toman un descanso los muchachos. Mañana seguimos, eso sí, pero ya no vamos a tener tantos partidos como las dos primeras semanas de...

0: de mundial.
1: Ya queda poquito, queda re poquito.
0: Así que ya se acercan estas jornadas que van a ser un poquito más cortas, con partidos más decisivos, acercándonos a la final. Mañana parten de hecho los cuartos de final. De ahí después la semi, después la final y estamos. Hasta el 2030. Pero se irá al mundial y los nombres quedan. Fiebre mundialista en el registro civil. Más de 10.000 chilenos se llaman como cracks del mundial. Esto es tan biobiochile.cl. ¿Ocurre con esto con los nombres o no? En los 80, harto Felipe, por el príncipe Felipe en ese tiempo. Después, en los 90, estaban los nombres como de teleserie. El 2000, Backstreet Boys, con Kevin, con Brian. Después, por ahí, por el 2010, los nombres turcos. Onur. Y ahora no nos quedamos atrás. Y la pasión por el fútbol en Chile ha trascendido las canchas y también quedó plasmada incluso en las actas de nacimiento. Un reciente reporte estadístico del Servicio de Registro Civil e Identificación revela cómo los nombres de algunas de las mayores estrellas del fútbol mundial han sido adoptados por miles de padres y madres chilenas para bautizar a sus retoños. Las cifras recopiladas por el organismo entre enero del 2025 y la fecha muestran que el fenómeno es liderado de manera indiscutida por el astro argentino Lionel Messi. Música de mundial, por favor. En Chile hay 4.085 personas inscritas con el nombre Lionel. ¿Conoces alguno de esos 4.085 personas? Nombre Lionel. Este impacto de la pulga Messi es tal que incluso su apellido se ha utilizado como nombre de pila. 45 personas fueron registradas con el nombre Messi. Messi León, Messi López, Messi Pérez. Messi, que más aplauda. Aplaudí. Más de 10.000 chilenos se llaman como cracks del mundial. A él, de hecho, a Messi le sigue el efecto CR7. El nombre Ronaldo figura en 2.208 personas, mientras que otras 341 fueron inscritas como Cristiano. Pero también la selección inglesa ha dejado huella en los registros civiles de nuestro país. 1.923 personas llevan el nombre de Harry. Mientras que 85 fueron inscritas como Kane. El delantero francés, Kylian, se consolida como uno de los nombres emergentes con mayor crecimiento, alcanzando los 972 inscritos. A Kylian se le suma también dos niños que llevan por primer nombre Mbappé. En tanto, la figura del Real Madrid, Jude Bellingham, también deja su marca. 199 personas se llaman Jude y dos fueron registradas con el nombre Bellingham. Y las jóvenes promesas del Barcelona y la escena internacional muestran una fuerte tendencia. El nombre Jamal ya cuenta con 177 inscripciones, mientras que Lamine hace su debut oficial en los registros del país con sus primeros dos inscritos. Otras figuras que marcan presencia como nombres de pila son Mohamed con 165 inscritos, Josimar con 134, Erling con 83, Vinicius con 18, Salah con 18, Haaland con 14, Hakimi con 6 y Achraf

0: con un inscrito. A ninguno le han puesto FIFA todavía. Ni Infantino tampoco. Lionel, no conozco a nadie, dicen por acá. Solo a Lionel Richie. Lionel Richie. Yo tenía una compañera en el colegio que se llamaba Marilyn y su apellido era Monroy. Sí, como lo más cercano que tengo a un nombre famoso. La Marilyn Monroy. A quien se está escuchando le mando muchos cariños, por supuesto. Pero un Lionel no conozco ninguno. No conozco ninguno, de hecho, con nombres de futbolista. ¿Tiene algún nombre usted que se le haya llamado la atención? Yo quería de segundo nombre a mi nieto Leo, como Messi, pero no hubo aceptación, le dijeron acá a Paula. Le fue mal. Yo tengo también una amiga que tiene el nombre como una persona, un personaje de una teleserie. También le pusieron así, pero muy noventa, muy noventero. Así es como esta fiebre mundialista ha llegado también a las inscripciones. El registro civil ya ha anunciado que más de 10.000 chilenos se llaman como cracks del mundial. 5:18.
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2: Atención, tenemos información de último minuto. Nos vamos a la región metropolitana. Mario Vera, te escuchamos.
3: Hace algunos minutos, la Empresa Nacional del Petróleo, la ENAP, acaba de anunciar los reajustes que tendrán el precio de los combustibles. Tal como se había anunciado, el precio de la gasolina de 93 octanos caerá 100 pesos. Y la de 97 octanos caerá 99 pesos, prácticamente 100 pesos de caída en el precio de la gasolina. Esto lo había anunciado el gobierno ya hace varios días. Además, el petróleo diésel caerá 155 pesos por litro. Evidentemente no hay variación en el querosén y caerá el gas licuado de petróleo en 22 pesos por litro. Reiteramos, caen los combustibles, la gasolina de 93 y 97 octanos bajará 100 pesos por litro, el petróleo lo hará en 155 pesos por litro y el gas licuado de petróleo retrocederá 22 pesos por litro.
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1: María Jesús, a mi ahijado le pusieron Mirko por Mirko Josic. Ese fue mi compadre.
2: Saludos ahí al amigo. Saludos. Acá también tenía, Elizabeth tenía un compañero que se llamaba Arturo Prat. Bueno, Arturo Prat también había uno en el reality que era como

0: bis, nieto de... En un décimo grado de Arturo Prat, ¿verdad? Saludos a Gabriel Gallardo, que dice: oye, por fin pude conectarme, está desde Catapilco y está trabajando junto a su colega Rodrigo Pizarro. Saludos entonces a ambos, a Gabriel y a Rodrigo. Sí, pues por supuesto que están trabajando, ¿verdad? 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
0: Vamos a nuestro próximo invitado porque hay cierta preocupación o también alertas con las cuentas de la luz. Y el gobierno está impulsando dos iniciativas que buscan impactar directamente en el bolsillo de los chilenos. Uno es extender el subsidio eléctrico para más familias y acelerar una reforma al sistema de distribución de energía. Sin embargo, este debate se ha ido intensificando luego de que el diputado Jorge Brito advirtiera que, tal como está planteado el proyecto, dice él, clientes de empresas como Chilquinta podrían terminar pagando deudas que no les corresponden con un costo que podría llegar hasta los 80 mil pesos por hogar. Vamos a profundizar sobre esta discusión. Ya estamos en contacto con el diputado por la región de Valparaíso, Jorge Brito. Diputado, ¿cómo está? Muy buena tarde.
3: Hola, muy buenas tardes, María Jesús, con gusto te saludo aquí desde Valparaíso, saliendo de sesión de Comisión de Hacienda.
0: ¿Está agradable todavía la temperatura o no? Estaba un poquito helado ya hace un poquito rato.
3: Sí, este igual es un solcito que engaña porque ilumina, pero no calienta mucho, pero bueno, así es el invierno, pero sé que en otras partes se sufre más. Nosotros tenemos el mar que nos mantiene más regulado.
0: Eso sí, y estamos atentos a lo que está pasando también en el sur, diputado. Diputado, frente a este proyecto que está planteando el gobierno, ¿por qué usted sostiene que podría ser que los clientes de Chilquinta terminen pagando deudas ajenas?
3: Mire, este es el cálculo que hemos realizado viéndolo desde la perspectiva de los usuarios. Aquí al Sistema Nacional Eléctrico hacen falta varias reformas y mientras eso no se haga, siempre se va a intentar parchar. Así lo han hecho los distintos gobiernos y ahora particularmente este gobierno ha sido bastante deshonesto respecto a las implicancias que tiene aprobar este proyecto de ley. Particularmente lo que usted me señala es porque según la información que la propia ministra ha dado y los cálculos que ella misma ha realizado, nos ha propuesto socializar la deuda, lo que implica que una deuda que era particular entre clientes y empresas va a pasar a ser asumida por todo el sistema. Y la realidad es que en regiones como la región de Valparaíso, casi la mitad de los clientes de Chilquinta debe al sistema eléctrico tan solo 10 mil pesos. Y por el cálculo que el gobierno nos propone de 5 pesos por kilowatt hora a 8 años, va a terminar pagando 90 mil pesos, lo que significa 80 mil pesos de una deuda que no les corresponde, versus otros clientes que son los más grandes, los que consumen más, que van a terminar pagando menos de lo que deben. Este criterio, que pareciera de sentido común, si es que hay que sacar algo adelante, creemos que no se tiene que aplicar para las cuentas de la luz porque perjudica a los hogares y es ahí donde hay una situación crítica, porque cuando una empresa le sube la electricidad, tras esos precios, ese aumento de costo, lo pasa a los precios. Pero cuando a una familia le sube la cuenta de la electricidad, se aprieta más el cinturón y va perdiendo libertad.
0: Ahora, ¿quiénes serían los que resultarían más afectados de la región?
3: Particularmente los clientes pequeños, los residenciales de Chilquinta, que es una de las empresas que menos deuda tienen los clientes, porque es una de las que tiene las tarifas más altas. En cambio hay otras empresas distribuidoras en la región de O'Higgins, en la región de Los Ríos, que se da el efecto contrario.

0: es decir, que clientes que deben más van a terminar pagando menos. Y dentro de la misma empresa también es injusto, porque hay clientes comerciales que gastan y deben mucho más en electricidad, que van a terminar pagando menos, porque los clientes residenciales pequeños van a terminar pagando más.
1: Ahora, lo que el gobierno asegura es que esta reforma va a permitir que se fortalezca el sistema eléctrico y que también se puedan ampliar los subsidios. ¿Usted comparte
0: Nosotros, de hecho,
1: este aspecto?
0: Nosotros estamos de acuerdo con ampliar el subsidio eléctrico. De hecho, es bastante mezquina la ampliación que propone el gobierno, porque es tan solo de un año, cuando en realidad va a estar durante 8 años cobrándole más a los clientes que lo que consumen en la electricidad para pagar estas deudas. Por eso le pedíamos que fuera un subsidio a 8 años, sin embargo, tan solo se aprobó a 1 año, y creo que el gobierno ha sido deshonesto en esta discusión, porque no ha permitido transparentar la base de cálculo. Nosotros lo hemos hecho por nuestra cuenta, con la información que la ministra Rincón ha dado en entrevistas, pero es realmente un contrasentido que si usted tiene una deuda con alguna empresa, sea otro cliente el que la termine pagando.
1: ¿Cuáles son los cambios entonces que usted va a proponer, diputado, en la discusión legislativa?
0: Mire, primero es ampliar el subsidio eléctrico, segundo, el que la debe, que la pague, tercero, que las empresas comerciales, que son las que más consumen, estas sean las que en mayor medida, o sea, el criterio que el gobierno nos propone, yo lo propondría al revés. Es decir, que sean los consumidores grandes los que ayuden a paliar la deuda de los consumidores chicos. Y particularmente necesitamos una reforma al Sistema Nacional Eléctrico. No puede ser que la pérdida o las deudas se socializan y las ganancias se privatizan. Estas mismas empresas han tenido utilidades exorbitantes en él, más que incluso el Banco de Chile, cuando en realidad la única fuente de ingresos que tiene es la cuenta de la electricidad, por el cálculo de tarifas que son más altas de las que deberían. Es un sistema que está, a mi parecer, diseñado en forma ineficiente, que atenta contra el interés público y que es muy conveniente para las empresas eléctricas, que hoy día son principalmente capitales extranjeros.
1: Diputado, ¿usted cree o ve posible que se pueda avanzar en una reforma que, por un lado, mejore la distribución eléctrica, que por otro lado fortalezca el subsidio eléctrico y al mismo tiempo también pueda entregar garantías de que los usuarios no van a terminar pagando costos que al final no les corresponden?
0: Eso es importante, porque nosotros entendemos que nadie quiere nada gratis, sino que se quiere pagar por lo justo. Y lo justo en Chile, y particularmente en las cuentas de electricidad, es bastante rebuscado, porque nos cobran más de lo que cuesta la electricidad, por eso son las utilidades exorbitantes de empresas eléctricas, para luego también, en este caso con una deuda originada por la congelación de tarifas desde la pandemia, esta deuda con intereses van ahora a socializarla, cuando creemos que debiese ser el que la tenga que pagar, y es algo que espero poder lograr mayor amplitud. Yo espero parlamentarios de la misma derecha que nos ayuden a parar al gobierno respecto a la falta de transparencia que ha existido en esto, que es lo mismo que está haciendo el gobierno con el MEPCO, que muy bien ustedes en la radio lo han señalado. Hoy día el MEPCO está recaudando del orden de 200 pesos por litro de combustible cuando debería subsidiarlo. Entonces, para subir las bencinas lo hicieron de golpe, pero para bajarlas lo hacen a goteo. Mientras tanto se está recaudando y a costa de la movilidad de nuestros compatriotas. Me parece que el principal problema que vive hoy día el país es en la economía, el aumento del costo de la vida. Este gobierno pareciera estar aumentando el costo de la vida en vez de ayudar a disminuirlo.
1: Diputado, aprovecho de preguntarle sobre otro tema, ¿no? Abrir otro libro. Está planteando la instalación de una planta de procesamiento de jibia en Puchuncaví. Hoy día el alcalde de Concón, Freddy Ramírez, se pronunció contra esta decisión porque los residuos serían trasladados hasta la planta de tratamiento de agua servida que está Desval, que está en Concón. ¿Qué le parece a usted este proyecto?
0: Miren, disculpe, justo para cerrar la conversación anterior, me accedió un dato que se me había olvidado, que es que en promedio los clientes del país de la electricidad deben del orden de 69 mil pesos. Ajá. Sin este proyecto

0: de ley tendrían que pagar 69 mil pesos en 4 años. Con este proyecto de ley van a terminar pagando 102 mil pesos en 8 años. Eso es la gran injusticia y eso es un hecho de la causa, es un dato cierto. Quien lo rebata, por favor, que nos muestre con cálculos cómo esto sería distinto. Pasar de 69 mil pesos de una deuda a 102 mil pesos socializando esto nos parece que es un contrasentido. Y a su pregunta, bueno, la jibia que nosotros defendimos el final arrastre y hoy día mantiene las caletas de nuestra región de Valparaíso, el año pasado se exportaron miles de millones sin arrastre de nuestras caletas, es lo que las mantiene vivas. Y para eso necesitamos más plantas de proceso, no menos. Hay conflicto respecto al tratamiento de los residuos, pero para el que algunos son basura, para otros es oro. Y en el mundo, con los residuos de la jibia, se están también fabricando alimentos. Entonces, más allá de pelear por una comuna u otra, yo quisiera que se haga un convenio de colaboración entre el municipio de Puchuncaí y el municipio de Concón, porque sabe usted que los pescadores de Concón lo que más alegan hoy día es que no hay plantas a las cuales poder venderles la jibia a un precio justo. Entonces, yo estuve el domingo en Caletillerías de Concón celebrando San Pedro y era lo que me pedían todos los pescadores, habla de la jibia, no tenemos a quién venderle. Bueno, el alcalde de Concón, en quien confío que podemos llegar a un buen acuerdo, creo que también tiene que tener presente que los pescadores necesitan una planta a la cual abastecer y para eso estamos convencidos de que con voluntad podemos construir una planta al mismo tiempo de hacernos cargo de los residuos, pero también tengo mis objeciones si es que tirarlos al mar mediante un ducto como lo hace Sval sea lo más conveniente.
1: ¿Y podrán entonces ir avanzando en las negociaciones y las conversaciones para llegar a un buen acuerdo ahí, sobre todo para los pescadores de la región? Jorge Brito, diputado por la región de Valparaíso, diputado, muchas gracias por su tiempo. Gracias por conversar.
0: Gracias a ustedes por el espacio. Que tengan buena tarde.
1: Buena tarde también. Buen regreso. 17:39 en Agenda Abierta.
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3: 5:40.
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4: La familia de Ninoska Carvajal, víctima de la balacera fatal en Rodelillo, afirmó que no ha sido contactada por la fiscalía desde el pasado 15 de junio. La hermana de la joven fallecida manifestó que no han sido notificados sobre las diligencias por el auto quemado en el Troncal Sur la misma noche del ataque. La final intercontinental sub-20 entre Santiago Wanderers y el Real Madrid se disputará en España tras la confirmación de la Conmebol. La decisión contrasta con lo anticipado hace algunas semanas por el propio presidente de la Sociedad Anónima Porteña, Reinaldo Sánchez. La ANAP entregó un nuevo informe de estimación de precios con una caída de 100,3 pesos por litro en la gasolina de 93 octanos y 99,8 litros por peso en la de 97. Además, el diésel se desplomará a 155,4 pesos por litro desde este jueves 9 de julio. Y Estados Unidos lanzó una nueva oleada de ataques contra objetivos de Irán en medio de la escalada entre Washington y Teherán, luego de que el presidente norteamericano, Donald Trump, amenazara con nuevas acciones desde la cumbre de la OTAN, celebrada en Ankara, capital de Turquía.
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8: Hola, amigas y amigos de Bio Bio. Oye, mira, yo en mis tiempos fui marino. Hace mucho tiempo. Y tenía unos compañeros de trabajo que uno se llamaba Pedro Valdivia y Andrés Bello. Y cuando a veces estaban ellos de guardia ahí en el acceso de un buque, estaban los dos juntos. Dos próceres haciendo una guardia de acceso en un buque. Andrés Bello y Pedro Valdivia. Chao, que estén muy bien.
9: Y acá también una amiga nos dice, mis hijos se llaman Texia, Horus y Krishna. Krishna es una diosa del hinduismo. Esa la ahí voy, la conozco. Después Horus también es un dios de los egipcios, del antiguo Egipto. Ese que tiene cuerpo humano y cabeza de halcón, ese es Horus. Y Texia le pregunto, pero Texia no me suena. Claro, también es de una teleserie. Se lo copió, dice Amparo Noguera en una teleserie, pero hace muchísimos años. Yo me imagino que es La Intrusa. Esa teleserie donde Amparo Noguera daba personaje a Texia, pero una teleserie de 1989. 17:45. Dua Lipa, Calvin Harris, One Kiss.

0: 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Buenas tardes, don Lucas Suárez, ¿cómo le va?
1: Muy... No tan buena, Jesús.
0: Ah, yo sabía. Ve, Manu Valencia, le dije.
1: Me siento huérfano de fútbol
0: hoy. Sí, claro. Ah, bueno, porque... Mira, yo pensaba que me lo decías por el...
1: anuncio del Wander. También, bueno, otra.
0: Ha sido un día oscuro. Sí. Claro, estás viudo de partido de fútbol del Mundial y además el Wander no va a jugar en Valparaíso.
1: Sí, dos heridas graves y para los hinchas y fanáticos del fútbol.
0: Oye, Luca, ¿y qué vas a hacer? ¿Cuándo empiezas a hacer dedo para llegar a Madrid?
1: Ya estamos juntando recursos, juntando unas moneditas para poder,
0: la chuchita,
1: poder llegar. Sí.
0: Ya estás haciendo ahí la completada. Un plato único, sí. Todos bienvenidos.
1: Sí, aprovecho la radio para hacer la mención.
0: Claro, en Madrid. ¿Y ya sabes de algún wanderino que está ordenando sus cosas para ir a España?
1: No por el momento, muy reciente todavía la noticia, pero claro, yo creo que va a llegar gente. Hay wanderinos, se sabe que hay wanderinos en todo el mundo, así que pueden. La gente de Europa, yo me imagino que ya está averiguando para ir a Madrid ese día, en septiembre.
0: Yo me imagino que sí. Pues, ¿cuándo es finalmente?
1: 19 de septiembre. Fiestas patrias.
0: ¿Verdad que 19 de septiembre? ¿Qué dijimos?
1: Dos motivos para celebrar.
0: ¿Verdad que dijimos que está difícil, además, que puedan reunirse? No imposible, muchachos, nada es imposible, lo decía Nicolás Massú. Pero que se puedan reunir en el centro y poder verlo en alguna pantalla gigante. En el estadio, sí, decía Francisca Burgos de la Corporación.
1: Sí. Va a ser tempranito, sí, 7:30 de la mañana. Así que...
0: Pura dificultad. Pero oye, que nosotros sabemos los chilenos de obstáculos y dificultades. Mira, y ahí el Manu agarra papa al tiro, pone el himno de la banda. 17:51. Lucas Suárez nos trae la información del tránsito en el Gran Valparaíso.
1: Sí, vamos con el tránsito. Ojalá que no hayan tantas dificultades en el Gran Valparaíso como las que hemos estado conversando, Jesús, porque en la comuna Puerto, comenzando, ya registramos en Errázuriz en dirección hacia Playa Ancha, desde calle Melgarejo hasta calle San Martín, y que se van generando atochamientos vehiculares. Lo mismo en calle Eloy Alfaro, en dirección hasta el Plan, hasta en dirección hacia Chacabuco, donde también se registran flujo.

0: vehicular alto a esta hora de la tarde. En la comuna de Viña del Mar, en tanto, en dirección hacia el interior, específicamente en Avenida 1 Norte, entre 4 Norte y 5 Oriente, también se registran ya alto flujo de vehículos y también una situación similar que se registra en Avenida Libertad, desde 1 Norte hasta 8 Norte, en dirección hacia Reñaca. Si nos trasladamos hasta la comuna de Quilpué, en la calle Aviador Acevedo, esto en el sector del Belloto, entre Avenida Gómez Carreño y Avenida del Trabajador, también se van registrando también un alto flujo vehicular en dirección hacia el centro de la comuna de Quilpué. Por otro lado, Transportiforma nos indica de un alto flujo vehicular en Avenida San Martín, en el centro de la comuna de Viña del Mar, en dirección hacia Reñaca, donde el flujo de vehículos también se mantiene un poquito más de presencia que lo habitual, por lo que se recomienda mantener distancia prudente para quienes se están trasladando entonces a esta hora de la tarde hasta sus hogares o hasta distintos puntos del Gran Valparaíso.
1: Perfecto, muchas gracias, don Lucas. Buenas tardes.
0: Buenas tardes, Jesús.
1: Lucas Suárez ahí, periodista del Departamento de Prensa, con la información del tránsito para todos los que conducen por el Gran Valparaíso.
2: Hola, ¿cómo estás?
1: Bien.
2: Mi familia materna es de España, así que van a estar ahí apoyando.
1: Eso.
2: Y si me preguntan a mí si yo fuera jugador de la Sub-20, yo prefiero jugar allá, en Europa. Conocer Bernabéu, conocer Europa. Los mejores veedores van a estar allá. Sí, claro. El club de segunda, de tercera división, que haya un veedor de ellos mirando a los chiquillos, va a ser mucho mejor que los clubes de acá de Chile. No hay donde perderse. Está bien que jueguen allá. Yo apoyo, apoyo.
1: Claro, es una buena opción para los muchachos. Varios dicen lo mismo aquí en el WhatsApp Bio Bio. Y acá la cosa es como los que quedamos acá en Chilito, como nos organizamos para ver el partido. ¿Qué vamos a hacer? ¿Seguir de largo? No, una ya no está con el cuerpo para seguir de largo y estar a las 7:30 de la mañana. No. Los más jóvenes, pues. A eso del mediodía, Manu Valencia. Va a ser allá en España. 12:30 más o menos allá en España. 7:30 acá en... acá en Chile. 12:30, 13:30. 13:30 ya. Así más o menos va a estar la cosa. 17:54, 17:54. 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
2: Obligado a verlo con un desayuno de campeones nomás, po.
1: ¿Cuál vendría siendo el desayuno de campeones? Depende del campeón. Un buen desayuno de campeones era, es todavía ahí en el mercado. Todos los mercados dan un buen desayuno de campeones. Sí. Todos los mercados tienen una paila de huevos con un tecito a las 7 de la mañana después del carrete. O así era antes, porque una ya no le da la cosa. Pero claro, todos los mercados tienen un buen lugar, más si es que va a ser un 19 de septiembre.
3: Yo creo que vamos a ver el partido de Chile, perdón, el partido de Wander con el Real Madrid, con la mea caña. 19 de septiembre, 7:30 de la mañana.
1: O sea, y es sábado además. Bueno, pero igual es feriado. Pero es feriado, claro, pero claro, todo, mira, sábado 19 de septiembre, feriado. Le duele la cabeza ya al Manu Valencia. Super Neil, dice. Entonces, desayuno. Están pidiendo el turno de ese día acá los muchachos de prensa. Momento de despedirnos. Ha llegado la chicharra. Y nos despedimos con Gustavo Cerati, Lago en el Cielo. Ah, no. Esto es Planeta No. Esto es Planeta No, Solo a Sol. Gracias a todos, nos acompañaron durante toda esta tarde. Gracias. Y nos encontramos mañana con Agenda Abierta a las 14:30. Chau.
4: Muchas gracias por la abundancia de preguntas.

Muchísimas gracias por su preferencia. Gracias por acompañarnos cada tarde aquí en Radio Bio Bio. Será hasta una próxima edición.

Desayuno de campeones. ¿Sabéis qué es desayuno de campeones, María Jesús? Se hacía donde el Zamora, el cojo Zamora, el que tenía el kiosco ahí, o no sé si todavía lo tiene, al frente del Molo Abrigo.

0: dije, qué weá, nos vamos nomás a Madrid, mierda, con mi hijo, a ver a Wanderito con chaval.
1: Gracias, Bio Bio.
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5: Más de 7.000 domicilios se encuentran sin servicio eléctrico en la región de Los Ríos debido a un sistema frontal. Una de las zonas más afectadas es Corral, debido a derrumbes que han afectado viviendas y rutas.
6: De tal manera de poder ir solucionando las afectaciones que tienen los vecinos de Corral lo antes posible.
7: Los dichos cruzados en medio de las negociaciones por el plan de reconstrucción han marcado la jornada de debate. El ministro Jorge Quirós afirmó que Paulina Núñez no negocia a nombre de La Moneda.
8: No, la senadora pertenece al Poder Legislativo, el gobierno es el Poder Ejecutivo y siempre conversamos entre el Legislativo y el Ejecutivo.
5: Se intensificó la pugna al interior del Partido Socialista. La senadora Daniela Chicardini acusó a Paulina Bodanovich y a Juan Luis Castro de negociar con el ministro Jorge Quirós a espaldas del partido.
7: La timonel socialista rechazó los dichos y lamentó que las críticas se hayan planteado públicamente antes de ser discutidas en la colectividad.
9: A las bancadas del PS se nos dijo que no se estaba negociando nada. Era mentira.
10: Nosotros hemos escuchado a la presidenta del partido y ella ha señalado que no está llevando ningún acuerdo a cabo. Y quiero creerle a la presidenta.
5: Luego de la reunión en Cerro Castillo, el Partido Republicano convoca a su Consejo General Ampliado, que va a contar con la presencia del presidente José Antonio Kast.
11: Va a ser un

0: consejo que espero fortalezca a nuestro partido, nos permita coordinarnos, nos permita estar todos informados respecto de qué es lo que está ocurriendo, cuáles son los objetivos. Puede ser un partido que esté al servicio del gobierno del presidente José Antonio Kast.
1: Tras meses de bajo perfil, la ex ministra Camila Vallejo reapareció con una fuerte arremetida contra el Ejecutivo, afirmando que su diseño político responde a la ultraderecha y que la auditoría del Estado es marketing.
2: El gobierno tiene que saber que su tarea es gobernar más que basar todo en echarle la culpa al gobierno anterior.
3: Ella tiene todo el derecho a criticar, pero primero creo que tiene que dar un montón de explicaciones.
4: El gobierno descartó preocupación ante las ofensivas de la oposición en el Tribunal Constitucional.
5: Lo relevante es hacer que el Tribunal Constitucional cumpla su rol.
6: El TC está siendo un brazo armado del Frente Amplio. La presidenta está pagando favores políticos al presidente Boric por dejarla en ese puesto.
1: La Asociación Nacional de Funcionarios del Ministerio de Educación dijo que existen vicios constitucionales en la propuesta que pretende reformar el sistema de admisión escolar.
7: ¿Por qué nos discriminan a nosotros? Y eso es lo que no puedo entender. Porque esto es discriminación. ¿Por qué nos ponen cuota y con techo?
8: Yo creo que hay un empecinamiento del gobierno de destruir todo avance que hemos construido como país.
4: El IPC de junio fue nulo, pero la inflación a 12 meses se aceleró hasta un 4,3%. Economistas llamaron a la moderación y aseguraron que el Banco Central no recortará la tasa en la reunión de julio.
9: Necesitamos más que un solo mes plano.
10: Estimamos que la inflación tendería hacia el 3% a mediados o fines de 2027.
11: Creo que tenemos que ser optimistas y sobre todo pensar en que las metas de inflación se están cumpliendo.
1: La Fiscalía formalizó por delitos electorales a Joaquín Lavín León y a otros tres exasesores parlamentarios. También agregó nuevos hechos de fraude al fisco cometidos bajo la plataforma Social Task.
12: Se incorporaron en la plataforma Social Task el padrón completo de varios años consecutivos. Pudo haber sido proporcionado, según creemos, por personas ligadas al partido político del diputado Joaquín Lavín.
4: Noticia del exterior, Estados Unidos lanzó nuevos ataques contra Irán después de que el presidente Donald Trump diera por finalizado el alto el fuego con el país persa.
1: Los países de la OTAN se comprometieron a apoyar a Ucrania con 70 mil millones de euros de equipamiento, asistencia y formación militar.
4: El juicio por el hundimiento del submarino argentino San Juan, ocurrido el año 2017, culminó con la condena del ex comandante de la Fuerza de Submarinos.
1: En el deporte, luego de la negativa para jugar a la final intercontinental sub-20 en Valparaíso, la ministra de Deporte Natalia Ducó aseguró que tomará contacto con el Real Madrid para que el plantel de Santiago Wanderers tenga una preparación de primer nivel.
13: Y vamos a tratar de con ministerio hacer una gestión para que esa generación de jugadores pueda disfrutar un periodo de entrenamiento con ellos, que creo que sería una gran experiencia para estos jugadores.
4: Desde las 7 de esta tarde en el estadio Nicolás Chaguán, Unión La Calera y Coquimbo Unido disputarán la primera semifinal de la Copa de la Liga del Fútbol Chileno.
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4: Buenas tardes, bienvenidos. ¿Cómo están ustedes? Gracias por acompañarnos. Iniciamos la revisión de las noticias de esta jornada en esta edición vespertina de Radiograma junto a María José de la Barra. María José, buenas tardes.
1: Buenas tardes, Nivaldo. Buenas tardes a nuestros auditores, a todos quienes se conectan a través de las 43 estaciones de la radio. Les recordamos, como siempre, que ustedes pueden comunicarse con nosotros. Hay distintas vías de comunicación y es muy fácil hacerlo. Si nos quieren llamar, lo pueden hacer al 800-810-810, una línea que tenemos disponible 100% gratuita para nuestros auditores. También nos pueden escribir a través de nuestro WhatsApp, más 569-9207888. Ese es el número. Anótelo, guárdelo. Nos pueden enviar imágenes, videos, textos, audio, cualquier información. Tenemos a su disposición nuestra cuenta de X, @BioBio, y les recordamos que esta transmisión la pueden escuchar y ver en BioBioTV.cl.
4: Vamos con las informaciones. Vamos a reiterar lo que ya contábamos, que es el anuncio de la ANAP respecto a la variación de los precios de los combustibles el día de mañana. De acuerdo a la ANAP,

0: Mañana el precio de la bencina de 93 octanos va a bajar 100 pesos con 30 centavos por litro, mientras que la de 97 octanos también va a bajar su valor en 99 pesos con 80 centavos por litro. El queroseno no va a registrar cambio, pero sí va a bajar fuertemente el diésel, 155 pesos con 40 centavos por litro. También disminuye el valor del gas licuado para uso vehicular en 22 pesos con 10 centavos por litro.
1: La PDI desarticuló una red de microtráfico que operaba en el poblado de La Tirana. Desde Radio Bio Bio en Iquique nos informa Cristian Núñez.
2: Con un detenido y cerca de 400 dosis de drogas incautadas, terminó un operativo territorial de la Brigada de Investigación Criminal de Alto Hospicio. La investigación desarrollada en coordinación con la Fiscalía del Tamarugal permitió desbaratar este punto de ventas ubicado en las cercanías de la iglesia El Templo de La Tirana, a paso de los espacios
1: microtráfico que operaba en el poblado de La Tirana. Desde Radio Bio Bio en Iquique nos informa Cristian Núñez.
2: Con un detenido y cerca de 400 dosis de drogas incautadas, terminó un operativo territorial de la Brigada de Investigación Criminal de Alto Hospicio. La investigación desarrollada en coordinación con la Fiscalía del Tamarugal permitió desbaratar este punto de ventas ubicado en las cercanías de la iglesia El Templo de La Tirana, a paso de los espacios establecidos donde van a operar el comercio durante la festividad que ya comienza en los próximos días.

0: clonazepam, y también se detuvo a uno de los sujetos que manejaba el negocio del microtráfico. Se indicó por parte de la jefatura policial de la PDI que estas acciones están en pro de la seguridad que realiza la PDI justamente en las cercanías de la fiesta religiosa, la que comienza durante los próximos días, y aquí se desbarata una red de microtráfico que estaba operando ya en el poblado al interior de la región. En Iquique, Bio Bio, la radio.
1: Y 3 personas fueron formalizadas por el delito de estafa a un adulto mayor de 71 años. Desde Radio Bio Bio en Antofagasta nos informa Daniel Liberona.
2: 2 hombres y una mujer fueron formalizados por el delito de estafa, a quienes se les acusa de haberse apropiado de la suma de 3.600.000 pesos pertenecientes a un adulto mayor de 71 años en Antofagasta. Según se expuso en la audiencia, los 3 imputados habrían contactado a la víctima indicando que le llamaban desde el Hospital Regional de Antofagasta para informar que su hijo había protagonizado un accidente de tránsito en el que supuestamente resultó lesionada una mujer embarazada. Según se reveló en la audiencia, la supuesta pareja solicitaba 3.600.000 pesos, a lo que la víctima aceptó. Posteriormente vuelven a contactar a este sujeto solicitando más dinero, situación en que la víctima toma contacto con su hijo, quien finalmente relata que la historia sería falsa. Finalmente, gracias a la colaboración de las víctimas y la acción de carabineros, los imputados fueron rápidamente detenidos, quienes pasaron a control de detención, quedando con medida cautelar de arraigo nacional, prohibición de acercarse a la víctima y un plazo de investigación de 100 días. Desde Antofagasta, Bio Bio, la radio.
3: Y ahora tomamos contacto con una de nuestras unidades móviles en la capital, Jaime Sepúlveda. Muy buenas tardes.
4: ¿Cómo están? Muy buenas tardes. Distintas autoridades se trasladaron durante esta jornada hasta acá, hasta la quebrada Locañas, en la comuna de La Florida, para monitorear directamente estas precipitaciones que van a caer durante las próximas horas acá en la región metropolitana, pero específicamente en sectores cordilleranos, como también precordilleranos, en donde se espera que caigan cerca de 40 milímetros. Genera una preocupación, obviamente, ya que la isoterma se encontrará alta, sobre los 3.500 metros, y en donde se podría generar algún tipo de remoción en masa. Es por eso que tanto desde SENAPRED y la Delegación Presidencial Metropolitana realizaron este recorrido por distintas quebradas de la región metropolitana, monitoreando de momento cómo va a ser el posible comportamiento para evitar situaciones complejas. Es por eso que en esta instancia hicieron el llamado además hacia las personas a evitar durante los próximos días a acercarse al sector precordillerano y cordillerano de la capital para evitar situaciones más complejas que afecten directamente a la ciudadanía. De igual manera, con respecto a este sistema frontal que afecta a gran parte de la zona sur de nuestro país y que se traslada quizá en menor cantidad hacia la región metropolitana, ya dentro de las próximas horas se va a generar una mesa técnica en dependencias del Servicio Nacional de Prevención y Respuesta ante Desastres, en donde ya se va a generar también un balance con respecto a la situación actual. 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
5: 6:13 p.m.
1: Vamos a actualizar información respecto a un incendio que ha afectado una antena de telecomunicaciones en Viña del Mar. Desde Radio Bio Bio en la región de Valparaíso nos informa Fabián Corrotea. Te escuchamos.
8: ¿Qué tal? ¿Cómo están? Muy buenas tardes. Así es, un incendio que se registró en la base de una estructura de una antena de telecomunicaciones en la parte alta de la comuna de Viña del Mar, específicamente a la altura del paradero 8 de Villa Independencia. Esto tiene que ver con una antena que en un primer momento se había

0: radio. Sin embargo, esto se dio en una antena de una compañía telefónica, la cual sufrió este incendio tanto en su base como también en una serie de cables que emergen justamente desde esta antena. Bomberos de Viña del Mar trabajó con una unidad, también Carabineros y la empresa Chilquinta, la cual debió desenergizar este sector a raíz de este incendio. Bomberos trabajó hasta hace algunos minutos en el sector para apagar los puntos calientes justamente de este incendio en la estructura, en la base de esta antena, lo que provocó también que por varios minutos el sector se viera con este corte de electricidad. Ya fue restablecido el servicio en la parte alta de Viña del Mar, específicamente en Villa Independencia, a raíz de este incendio que afectó a una antena de telecomunicaciones. En Valparaíso, Bio Bio, la radio.
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3: 14 grados la temperatura a esta hora en Santiago, la humedad relativa del ambiente es del 38%. Santiago espera el día de mañana cielos con nubosidad parcial, variando cubiertos. Se esperan algunos chubascos en la zona precordillerana y cordillerana durante esta noche madrugada. En la región de Valparaíso, el día de mañana también se espera cielos con nubosidad parcial, variando a nublado, con máximas de 18 en Valparaíso, 19 en Viña del Mar, 18 en Calera, en Quillota, 19 en Casablanca y 20 en San Felipe y en Los Andes. La Serena y Coquimbo, escasa nubosidad, una máxima de 19. Copiapó, atención, escasa nubosidad, en la tarde despejado, la máxima en Copiapó mañana, julio, 31 grados. 31 grados en Copiapó de máxima. Antofagasta estará con cielos cubiertos, en la tarde despejado, máxima 18. Iquique, nublado, máxima 19. Arica, nublado, variando a nubosidad parcial, máxima 20 grados. En la región de O'Higgins, nubosidad parcial, variando nublado, con máximas de 15 en Rancagua. En la región del Maule, el día de mañana se esperan cielos cubiertos, en la noche algunas gotas aisladas, máximas de 13 en Talca, 14 en Curicó. Chillán, cubierto, algunos chubascos aislados, una máxima de 10 grados. Concepción, cubierto, también chubascos en la tarde, máxima de 13 grados. Los Ángeles, cubierto, algunas precipitaciones leves en la tarde y una máxima de 11 grados. Temuco, amanecerá con cielos cubiertos, con bancos de niebla, en la tarde escasa nubosidad, una máxima de 12. Valdivia, nubosidad parcial, máxima 12 grados. Osorno, nubosidad parcial con una máxima de 10. Puerto Montt estará con escasa nubosidad y una máxima de 11 grados. La isla de Chiloé con nubosidad parcial en Ancud. Castro con escasa nubosidad, máximas de 10 en Ancud y también 10 en Castro. El día de mañana en Coyhaique, atención, hay una alerta meteorológica para la región de Aysén. Atención con aquello. Se espera en Coyhaique cielos con nubosidad parcial en la mañana, variando a escasa nubosidad. La máxima estimada en Coyhaique 3 grados, la mínima 8 grados bajo cero. 8 grados bajo cero. Punta Arenas, escasa nubosidad, una máxima de 5, una mínima de 0 grados. El archipiélago Juan Fernández, cubierto, viento, chubasco y una máxima de 16. Isla de Pascua, cubierto con lluvia y una máxima en Isla de Pascua de 21. Le reiteramos esta alerta meteorológica que es desde la madrugada del jueves hasta la mañana del viernes para la región de Aysén, con temperaturas que podrían llegar hasta los 11 grados bajo cero. Hasta los 11 grados bajo cero en la región de Aysén.
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4: Revisemos la situación del tránsito. Tomamos contacto de inmediato con Patricio Leighton. Patricio, buenas tardes.
5: Hola, Patricio. Buenas tardes, María José, Nivaldo y auditores. Vamos a comenzar en el centro de la capital porque hay desvíos que están en desarrollo debido a una ceremonia que se va a realizar en la Catedral Metropolitana de Santiago. Está el tránsito suspendido por Monjitas al Poniente, donde todo el flujo vehicular está siendo desviado por San Antonio al Sur, y también se encuentra cerrada Morandé desde Alameda en dirección hacia el Poniente para que evite el desplazamiento ahí por esos puntos y considere vías alternativas, porque hay bastante congestión en todo el perímetro para acceder al centro cívico de la capital. Vamos a la comuna de Maipú porque hay una altísima congestión por Pajaritos dirección hacia el sur, que comienza a la altura de Cuadro Verde en la comuna de Estación Central y finaliza a la altura de Camino La Farfana, debido a dos situaciones. Una, que está restringida una de las pistas de buses en este último punto debido a trabajos que se están realizando en el lugar, y también hay semáforos que se encuentran con fallas y desconectados del sistema de control de la unidad operativa de control de tránsito para que se destine mayor tiempo en el desplazamiento de los conductores hacia el centro de la comuna de

0: de Maipú. Revisemos los puntos de congestión al minuto en la región metropolitana, sector poniente. Hay congestión por la ruta 68, dirección hacia Santiago, entre sector de Ciudad de los Valles hasta pasado camino noviciado. Esto debido a que hay un accidente de tránsito en este último lugar donde se está generando congestión vehicular. Los medios de asistencia de la autopista van hacia ese punto. Mucha precaución ahí en el desplazamiento de los conductores. También hay un alto tránsito de vehículos por Vespucio Norte, dirección hacia la comuna de Maipú, entre el sector del enlace Armando Cortines hasta el enlace Pajaritos. También en la concesión de Vespucio Sur hacia el oriente hay tránsito ralentizado entre General Velázquez y la salida a Santa Rosa. Hacia el centro de la capital hay congestión por el eje Alameda en ambos sentidos, entre Pajaritos y el cruce de Santa Rosa con MacIver. También hay congestión por la variante General Velázquez hacia el sur, entre Domingo Santa María y pasado el sector de 5 de abril, esto debido a flujo vehicular aumentado por la vía expresa. La misma situación sucede también por la ruta 5 en dirección hacia el sur, en ese mismo tramo, entre Domingo Santa María y la salida a Salesianos, debido a una caída de carga en este último lugar, donde están trabajando ahí los móviles de asistencia. Mucha precaución en el desplazamiento de los conductores. En la comuna de Providencia, mucha congestión hacia el túnel San Cristóbal, dirección Providencia, entre El Salto y la salida en Avenida El Cerro Los Conquistadores. También hay episodios de congestión por Avenida Providencia hacia el poniente, entre Suecia y pasado Eliodoro Yáñez, y también por Avenida Nueva Providencia hacia el oriente, entre Pedro de Valdivia hasta Tobalaba. Esto debido a trabajos a la altura de Ricardo Lyon, donde están intervenidas las pistas de buses en este lugar, para que también se considere la alternativa de Avenida Andrés Bello, dirección hacia el oriente. Y en la comuna de Las Condes hay congestión dinámica por Apoquindo en ambos sentidos, entre Manquehue y Tobalaba, y también está congestionado todo el sector de Alonso de Córdoba, desde Manquehue hasta el sector de la lateral de Presidente Kennedy, debido a trabajos que se mantienen a la altura de Cerro El Plomo, ahí donde se están haciendo reparación de la calzada, para que se destine mayor tiempo en el desplazamiento de los conductores. Son los datos más relevantes al minuto que podemos compartir con ustedes desde Transporte Informa del Ministerio de Transportes, María José Nibaldo.
1: Gracias, Patricio.
0: Buenas tardes.
2: Buenas tardes.
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4: Buenas tardes, César desde Talca. Congestión aquí en la subida de Río Claro. Al llegar al peaje, el camión da vuelta en la pista de sur a norte. Está de la subida, en la vuelta se dio vuelta un camión, se desbarrancó.
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2: Reapareció.
3: Sí. Mañana, en el marco de la conmemoración de los 200 años de la presidencia de la República, se van a ver las caras José Antonio Kast y Gabriel Boric, presidente y expresidente. Y hoy, en la previa a eso, apareció ella, la exvocera Camila Vallejo, que no mantuvo este tono medio republicano que muchas veces se dice que mantienen algunas exautoridades, y se fue con todo contra el gobierno. Habló de esa lacuna, habló de las vocerías de gobierno,
2: de la ley de reconstrucción,
3: habló de la ley de reconstrucción.
2: Pero habló también de un gobierno de ultraderecha.

0: sesgado ideológicamente, yo quiero decir, todo lo que una autoridad política o autoridad política o un político diga, también bueno plantearlo, digamos, como espejo, ¿no? Es decir, ¿cuánto de lo que estás diciendo te calza o no te calza? Porque, digamos, el gobierno anterior entró con una agenda súper ideológica, tanto que la convención constitucional se derrumbó por ese sobreideologismo que trataron de imponer. O sea, muchas de esas críticas también te pueden calzar. Ahora, sí, lo relevante es si lo que dice Camilo Vallejo representa la posición del presidente Boric o la posición de Camila Vallejo, militante del Partido Comunista también, porque también ha habido diferencias. Ayer mencionábamos alguna aquí, María José, por ejemplo, en materia de subir los estándares para la acusación constitucional, el Frente Amplio está a favor, sí. El Partido Comunista no, por ejemplo. Ahí son matices, está bien. Sobre la ley de reconstrucción nacional parece que no tanto, toda la oposición se va a cuadrar en oponerse, por lo menos así lo hicieron en la idea de legislar, pero habrá que ver después qué pasa en la tramitación, digamos, cuando se haga paso a paso, indicación a indicación.
1: Llama la atención en algunos aspectos que yo creo que hay opiniones que son netamente de Camila Vallejo, militante comunista, y otras que podrían ser compartidas por el presidente de la República. Por ejemplo, los temas en educación. Hace un par de semanas, en plena discusión de la acusación constitucional contra el exministro Grau, el expresidente Boric tuiteó sobre el tema relativo a el crédito con aval del Estado. No habló del exministro Grau, que iba a ser acusado constitucionalmente, sino que habló del tema del crédito con aval del Estado por los embargos a cuenta. Y ese tema hoy día también lo tocó Camila Vallejo. Habló de esa lacuna, que también es un tema que había abordado el expresidente Boric. Y respecto a esos temas, sí marcan posturas en común. Sobre esa lacuna, Camila Vallejo plantea que es un proyecto que tenía un consenso técnico bastante transversal y que podríamos haber tenido derecho a esa lacuna vigente hoy si es que se hubiesen dado los votos para poder aprobarlo en su momento, apuntando a la derecha. Y critica que los trabajadores estén pagando su sistema de protección en la fórmula que está planteando el gobierno. Y respecto al tema educacional, acá llama la atención lo siguiente, porque por el tema del CAE ambos tienen la misma postura. Ella dice, nosotros no pudimos terminar con el CAE porque no tuvimos los votos de la derecha, pero no por eso es un problema que deja de estar presente. Ella dice que en educación el gran problema que quedó pendiente es el endeudamiento extremo con el sistema educativo. Cero autocrítica.
0: Cero autocrítica, además de un sistema que, porque aquí lo que ha ocurrido es que nadie se hace cargo de que aquí se aprobó, y con votos no solamente de la izquierda, también de la derecha, una serie de proyectos de ley con informes financieros que negativo. Finalmente, y con informes financieros que o resultaron malos o que decían que iba a haber un déficit y que igual se aprobó. O sea, aquí se aprobaron cosas que después que no estaban financiadas. Entonces ahora se alega que hay que mantener esto. Oye, pero si no está financiado, el hoyo que se ha generado es gigantesco. Sin dejar de lado, además, que esta promesa, a mi juicio, absurda, ¿no? Todos van a ser profesionales, pero eso no existe. Entonces, para ser todos profesionales tienen que haber algunas universidades, algunas facultades, algunas escuelas que no tienen el estándar universitario. Porque como lo que importa un cartón, ese cartón es falso, es un fraude. Es un fraude, además, en el que han participado algunas universidades, ¿no es cierto?, entregando una educación que no merece el título universitario, pero además participaron quienes validaron esas universidades, quienes las acreditaron, quienes le siguieron poniendo oxígeno, quienes además lucraron con esas universidades, y las autoridades que le dijeron a los niños, vaya, si después con ese cartón usted va a poder desempeñarse. No, si no tienen los conocimientos básicos para ejercer esa profesión. Entonces, claro, esto ya pasó en Europa, pasó en Estados Unidos, una gran cantidad, porque se sienten ilustrados, pero si no son ilustrados, no les da para ilustrados, son cesantes, con un cartón que no demuestran que saben lo que saben. Algunos sí, pero también en alto porcentaje que fueron parte de un engaño en el que ellos también participaron, ¿eh? Algunos conscientemente, a ver, con 500 puntos, no sé, pues, sí, son 500 puntos. ¿Quieres ser profesional de qué? ¿Con qué esfuerzo? Entonces, como esto también se convirtió en un negocio, porque eso fue, tú decías, oye, estoy pagando una matrícula, yo tengo derecho a un cartón. No por lo que yo aprendo, sino por lo que pago, que no es lo mismo.
1: Creo que acá hay un, bueno, si podemos hablar de temas más bien genéricos, acá hay una deuda generalizada de la clase política, y creo que los dichos de la exministra, aquí emito opinión, por cierto, no le hacen nada de bien a la política, la verdad, considerando que ella dice que el gobierno está generando castigos a las familias trabajadoras, dice que la mega reforma es un castigo, que el alza de las bencinas es un castigo, y uno puede tener distintas visiones políticas respecto a los temas que se van realizando, pero dijo que la

0: fusión de Valiente y Cubarda ha estado más en la derecha, que hace mal que se hayan eliminado el concepto de la vocería política institucional, que la campaña de la ultraderecha fue violenta y basada en la desinformación, dice que la auditoría es marketing político, y yo creo, más allá de que la auditoría sea internacional, externa, interna, se detectaron fallas en Junaep, se detectaron contrataciones millonarias que no tenían ningún tipo de sustento. Eso no es marketing político.
1: Abuso de las licencias.
0: Abuso en las licencias médicas. Ella plantea también, respecto a otros temas, que parece que toda la estrategia del gobierno se ha basado en responsabilizar de todo al gobierno anterior. Y yo creo que el gobierno de Boric no tiene la culpa de todo, pero sí se genera una situación económica o se arrastra una situación económica que lleva a 950.000 personas desempleadas, que tiene a miles de personas morosas por el CAE. Entonces también ella muchas veces dijo que era fácil ser oposición y que era difícil ser gobierno y que la crítica fácil. Entonces creo que se cae nuevamente en lo mismo.
1: Es que,
0: y más allá de la política, es como que no se hubiese aprendido nada respecto
1: es que
0: a que
1: yo creo que está bien, Camila Vallejo tiene una posición válida. El problema es que cuando tú reafirmas ciertos argumentos sin el menor asomo de autocrítica, tú dices,
0: eso,
1: bueno,
0: es.
1: ¿De qué valió todo esto? ¿De qué sirve todo esto? Solo sirve para demostrar que la división política en Chile es mucho más profunda de lo que nosotros queremos aceptar y que, por lo tanto, los espacios de acuerdo son prácticamente inexistentes. También eso hay que reconocerlo. Y en esto han colaborado, digamos, todos los sectores políticos. Y respecto de la crítica, también, y lo que yo mencionaba, porque lo que mencionaba el tema de la educación superior, digamos, y lo que en un porcentaje no menor creo que fue un fraude, eso también yo creo que ha generado en un segmento amplio de la población, que tiene que ver también con un tramo generacional, una profunda desconfianza hacia la política, hacia los políticos. ¿Por qué? Porque muchas de las promesas que se hicieron terminaron siendo, digámoslo, pobre, por decir un término bien generoso, pobre. Lo que se prometió, al final, se entregó a algo que era a lo más un sucedáneo. Y de eso tendrán que hacerse cargo, en algún momento.
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3: Radio Bío Bío, buenas tardes. Informo que en ruta 5 Sur, dirección sur a norte, kilómetro 221, pasado Retén y Camarico, antes de llegar al peaje, camión volcó a un costado de la ruta. Se encuentra personal de la concesionaria, bomberos, y ya se está formando un taco bastante grande. La salida en la pasada es por la pista izquierda, para que tome la precaución el automovilista. Buenas noches, Radio Bío Bío.
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0: uno de nuestros auditores está en línea. Guido, ¿cómo estás? Buenas tardes. ¿Qué ocurre?
1: Buenas tardes.
2: Buenas tardes. Quería informar de un accidente que hay en la 5 Sur, dirección al norte.
0: ¿Es un accidente?
2: Dos kilómetros hacia el...
0: 221, ¿no?
2: Claro, el pasado el cruce Camarico.
0: Guido, ¿es un camión que se volcó? ¿Tuviste algo más o no?
2: Sí, no, el camión se salió de la pista y ahí hay una parte que hay barrera y pasó por abajo, quedó colgando. La mitad de la rampa está sobre la calzada y la cabina estaba para abajo, en la quebrada.
1: Ahora, Guido, ¿hay personal de emergencia en el lugar?
2: El problema es que la gente pasa mirando y se paran a mirar, entonces hacen más congestión y accidentes.
0: ¿Hay personal de la autopista Carabinero en el lugar o no, Guido?
2: Hay tres, autopista, Carabinero y ambulancia, todo están ahí.
0: Ahora, Guido, ¿es solo el camión el que provocó el accidente o hay otro vehículo involucrado?
2: Mire, no, de ahí no sé, porque está todo oscuro ahí, pero la cabina del camión está colgando por abajo, está enganchada solamente de la quinta rueda de la rampa. La rampa está con completamente, la parte trasera está sobre la calzada.
0: Ya, pero
2: entonces está muy estrecho la pasada ahí porque...
0: ¿Solo la pista izquierda está habilitada entonces?
2: Una sola pista hacia el norte.
0: Claro. ¿Y cuando tú dices que el camión está colgando hacia dónde? ¿Hacia la quebrada?
2: Hacia la quebrada, hay una casa ahí, siempre hay accidente ahí, esa curva, es muy peligrosa. Y así como está el agua...
0: ¿Está lloviendo mucho?
2: No, pero es más peligroso cuando llueve poco, si está más resbaloso el asfalto.
0: Está resbaloso.
2: Porque no se lava muy bien, cuando cae harta agua se lava y se afirma más.
0: Claro. Guido, le agradecemos mucho el llamado, ¿ah?
2: Pues nada.
0: Que esté muy
2: gracias
0: bien.
2: Gracias a ustedes por informarlo.
1: Que esté bien,
2: gracias.
1: Buena tarde.
0: Seguido no contaba este accidente, ya otro auditor nos había enviado un mensaje de audio. Esto es kilómetro 221, ruta 5 Sur en dirección al norte. Está solo habilitado la pista izquierda. Hay un camión que volcó ahí. En todo caso hay carabinero en el lugar, está todo habilitado, pero claro, si pasa por ahí, trate de seguir circulando a una velocidad moderada, pero no se detenga porque eso puede generar accidentes por alcance.
1: Más de 50 viviendas han resultado dañadas por el sistema frontal que afecta a la región de Los Ríos.

0: El gobierno confirmó el despliegue del ejército en la zona para apoyar a los damnificados. Vamos a establecer contacto con Corral, porque hasta allí se ha trasladado Cristian Serna. Cristian, buenas tardes.
1: Buenas tardes.
2: Muy buenas tardes. Sigue la lluvia, también el viento acá en la zona costera de la región de Los Ríos, aunque con menor intensidad si lo comparamos con la jornada de ayer. Pese a eso, hay remociones en masa que continúan y de acuerdo a lo que ha confirmado el SENAPRED acá en la zona, hay 37 viviendas que se han visto dañadas por el deslizamiento de tierra en la comuna de Valdivia, principalmente en la costa de la capital regional. Y otras 15, 16 o 17, no está preciso el número, en la comuna de Corral, donde en este instante nos encontramos, lo que suma evidentemente más de 50 inmuebles que están afectados y sus respectivas familias. De acuerdo a lo que ha confirmado el alcalde de la comuna de Corral, la ayuda se está desplegando para poder atender a estas personas que se han visto afectadas por la lluvia, porque sus casas han resultado con una acumulación de agua importante al interior de los inmuebles, otras han quedado inhabitables debido a la afectación por la gran cantidad de tierra, lodo, ramas, rocas que se han acercado también a estos domicilios. Pese a que en Valdivia, en Corral, básicamente en la región de Los Ríos, llueve muchísimo, al alcalde Claudio González, que es el jefe comunal acá en la comuna de Corral, le sorprende la cantidad de agua que ha precipitado entre ayer y hoy. Escuchemos al alcalde Claudio González.
3: Nunca habíamos enfrentado que en tan cortas horas recibamos sobre 200, 300 milímetros de agua caída, lo cual ha provocado una serie de inundaciones, saturaciones de esteros, ríos, que colapsaron finalmente, que nos provocó una serie de situaciones. Y las remociones en masa, que finalmente es una situación que es lamentable porque afecta directamente a las familias.
2: Desde que empezó el sistema frontal, la radio se ha desplegado por toda la región de Los Ríos, pero particularmente hemos puesto énfasis en la comuna de Corral porque es la zona más afectada por este sistema frontal. Se ha dicho que van más de 260 milímetros de agua caída en un breve lapso de tiempo y eso ha saturado las laderas de los cerros. Por eso se ha provocado el deslizamiento de tierra y ha dejado algunas zonas prácticamente intransitables. Conversamos con los afectados, con las personas que sufrieron ya sea un aluvión o una remoción en masa. Evidentemente, se mostraron sorprendidos también por lo que ocurrió. Este es su testimonio.
4: Mi cuñado me dice que sintió el puro golpe y el remesón de la casa y cuando quisieron ir para la parte de la bodega ya estaba todo tapado con tierra.
5: Salimos a mirar, venía el estero con un aluvión, con palo, con todo, y los vehículos los traía toda la raza para abajo.
6: Había visto algo así.
2: Conversamos con el director regional del SENAPRED, Daniel Eperech. Él confirmó que debido a la afectación que ha afectado a la comuna de Corral, es que se solicitó por parte del gobierno a el ejército que se despliegue en la zona. Por lo tanto, próximamente llegarán algunos funcionarios para poder apoyar directamente a las familias afectadas por el anegamiento, por deslizamiento de tierra, todos los que han sufrido los estragos de este sistema frontal. Lo confirmó, como decíamos, el director de SENAPRED acá en la región de Los Ríos.
7: Hemos solicitado al ejército, viene con un pelotón, con personal para ayudar en la parte más fina, cercano a las viviendas, de tal manera de poder ir solucionando las afectaciones que tienen los vecinos de Corral lo antes posible.
2: Las clases estuvieron completamente suspendidas durante esta jornada en toda la región de Los Ríos. Hemos consultado hace tan solo minutos a SENAPRED si es que eso se va a mantener. Nos han comentado que a contar de las 19 horas va a empezar un COGRID. A las 20 aproximadamente se conocería si se mantiene o se suspende esta medida implementada por el Ministerio de Educación acá en la zona. Sin embargo, hay alerta amarilla regional y particularmente durante esta jornada se ha decretado también alerta amarilla comunal en las comunas de Mariquina y Lanco, que están en el extremo norte de la región de Los Ríos, por la crecida de cauces, específicamente los ríos Leufocade y Río Cruces. Hay personas que han tenido que evacuar en botes Zodiac por parte de bomberos y han dejado sus casas por el riesgo también que existe de que el río ingrese directamente a sus domicilios. Es parte de lo que ha ocurrido acá en la región de Los Ríos con este sector.

0: problema frontal María José Nivaldo.
1: Cristian, teóricamente no llueve mañana, pero sí volvería a llover el viernes, ¿no?
0: Efectivamente, porque son tres los sistemas frontales que iban a llegar a la zona. El primero ya culminó en la mañana de hoy, que dejó más de 250 milímetros de lluvia caída a nivel regional, algo inédito para la zona, de acuerdo a lo que han dicho las autoridades. El segundo no tenía lluvia tan intensa como el primer sistema frontal. Básicamente lo que se sintió en el segundo sistema frontal era algunas tormentas eléctricas en zonas puntuales y además un fuerte viento con rachas de aproximadamente 85 kilómetros por hora, que de hecho mantuvieron la mayoría de los puertos cerrados, la conectividad fluvial entre Corral y Niebla completamente suspendido. Y el tercer sistema frontal es el que va a llegar al final de la semana, el día viernes, afortunadamente con menos intensidad en cuanto a precipitaciones, pero ojo con un dato que entregan desde Senapred: los cerros, las laderas de los cerros ya están saturadas con agua. Aunque precipite poca agua, pocos milímetros, esa igual podría generar algún riesgo de remoción en masa acá en la zona.
2: Cristian, ¿y se está tomando algún tipo de medida considerando el sistema frontal que debería volver ya a llegar dentro de los próximos días?
0: Perdón, se me cortó la comunicación. Entiendo que respecto a medidas que se han anunciado para el próximo sistema frontal.
2: Exacto.
0: El monitoreo básicamente de la zona más afectada, y un punto bastante relevante es que Serna Geomin ha comenzado a recorrer las zonas donde hay riesgo de remoción en masa. Ellos ya tienen hace varios años un catastro, un informe de cuáles son las zonas críticas, pero como ahora se ha constatado lo que ellos ya tenían previsto, han acudido a esas zonas para ratificar lo que ya sabían y ver si es necesario, por ejemplo, sacar a las familias que están en zona de riesgo. ¿Qué significa eso? Tendrían que dejar sus casas, buscar algún lugar temporal y luego también alguna vivienda definitiva, pero alejada de los cerros que tienen riesgo de remoción. Son parte de las medidas que se han anunciado.
1: Muchas gracias, Cristian.
0: Buenas noches, que estén bien.
2: Buenas noches.
1: Gracias, Cristian, que ha estado trabajando durante toda esta jornada. Ayer también ahí en Corral, donde de verdad la cantidad de lluvia que había sido gigantesca. Vamos a otro punto afectado por este sistema frontal. En la región de la Araucanía, 17 viviendas han resultado con daños en Pucón tras la caída de más de 150 milímetros de lluvia. Pese a esto, el municipio anunció que mañana se van a retomar las clases en los establecimientos educacionales municipales.
2: Una de las preocupaciones de las autoridades es un socavón de 2 metros que cortó la ruta hacia el centro de montaña del volcán Villarrica, digo. Vamos a tomar contacto con Pucón. En ese lugar se encuentra Roberto Neira. Roberto, buenas tardes.
3: María José Nivaldo, muy buenas tardes. Pucón intenta volver a su normalidad, pero el tiempo, las condiciones climáticas dicen todo lo contrario. Hay una baja temperatura a esta hora, ha vuelto a llover. Recordemos que este frente de viento y lluvia dejó a lo menos 17 casas con daños en diversos sectores. Se subió lo que es y colapsó lo que es este canal Colo Colo, que cruza de lado a lado la ciudad de Pucón. Les quiero contar que durante esta jornada hicimos un recorrido por esta comuna que tiene un amplio sector rural. Estuvimos ahí en el sector de Catripulli, muy cerca también de lo que es la comuna de Curarrehue, y en la zona de Yafenco, donde uno de los riesgos es el aumento considerable que ha tenido hasta ahora el río Trancura, y que ha preocupado a las autoridades porque está muy cerca y corre aledaño a lo que es la ruta CH-199, que es el camino internacional que permite el acceso al paso Mamuil Malal. Allí conversamos con Silvia Sepúlveda. Ella es una habitante del sector, una mujer de la tercera edad, quien se encontraba al interior de su domicilio, cuyo patio trasero es el río Trancura, y manifestó su preocupación por estas intensas precipitaciones.
4: Si sigue así lloviendo, puede subir. De que podemos estar durmiendo y no nos damos cuenta, sobre todo en la noche. Así que ahí estamos, nadie en la avenida, ni siquiera los carabineros que pasan aquí para arriba y para abajo. Ellos pasan y pasan para arriba, ni siquiera preguntan cómo estamos, nada, nada. La autoridad es lo menos que se preocupan de la gente que vive acá.

0: Sí, hay que ser justo también, decir que se han activado los equipos de la Municipalidad de Pucón, quienes están realizando desde anoche amplios operativos justamente en los lugares donde han colapsado canales, vigilando que no haya desbordes de ríos en diversos sectores. Les quiero contar que muy cerca de ahí, en la localidad de Catripulli, que pertenece a la comuna de Curarrehue, se produce una situación bastante particular, porque se encuentra completamente desbordado el estero Santa Rosa, que está ubicado en donde está el puente Casa de Lata, así se denomina, y allí están inundadas a lo menos una hectárea a cada lado de la ruta CH-199, que es esta ruta internacional que permite el paso al, a Mualuil Malal, o Puesco, como se conoce también, el paso que permite el ingreso a Argentina. Y las casas están a unos 8 metros del agua que ha inundado completamente estos terrenos a ambos costados de esta ruta, pero que no ha logrado subir y llegar hasta la calzada, hasta la ruta. Es por eso que el tránsito se mantiene expedito. Conversamos también con gente que habita ese sector, con lugareños, y allí conversamos y hablamos con César Gutiérrez, quien dijo que lo que está ocurriendo ahora, pese al desolador panorama, no es nada con lo que se vivía hace 20 años.
1: Hoy día yo veo que no está tan complicada la vida como está cuando yo reconozco, cuando 25 años atrás, claro, cuando la gente tenía que salir con la guagua al hombro aquí y dejar las casas abandonadas porque se le llenan de agua las casas aquí, ¿no? Porque es una zona baja, muy baja.
0: Una de las situaciones que complica a las autoridades, principalmente del ámbito turístico de Pucón y Villarrica, es que se descubrió un socavón de 2 metros en el sector El Playón, el que está siendo trabajado con especialistas y maquinaria. El alcalde de Pucón, Sebastián Álvarez, contó en qué condición se encuentra esta ruta que ha sido cortada para todo tránsito de vehículos.
2: La vía en este momento se encuentra cerrada, está ya en un proceso de finalización de los trabajos de maquinaria municipal para cubrir el socavón y después de eso, lógicamente, hacer una revisión y garantizar la seguridad. Una vez cumplidos esos dos objetivos, la ruta se va a reabrir en una coordinación, como lo hacemos todos del Comando Incidente, junto a Carabineros, para estar en coordinación. Pero en este momento se encuentra suspendido en CONAF el tránsito hacia el centro montaña.
0: Pese a que sigue lloviendo y que han bajado las temperaturas, el municipio de Pucón informó que se van a reanudar las clases en la jornada de mañana en 11 de los 12 establecimientos municipales. El que no va a comenzar sus clases el día de mañana, recordemos que estas estaban suspendidas desde hace algunos días, principalmente por este temporal que se produjo ya hace varias jornadas. La que no va a reanudar va a ser la escuela de Palguín, que está con problemas de acceso al agua potable, al APR, y es por eso que se espera que comiencen las clases allí el día lunes.
3: Roberto, a ver, ya pasó aparentemente lo más grave, las lluvias que vieron el viernes no serían tan significativas, pero ¿se ha implementado algún tipo de ayuda para damnificados? ¿Cómo va eso?
0: Sí, están trabajando. De hecho, se reunió hoy día el alcalde de Pucón, Sebastián Álvarez, con personal del FOS y Desarrollo Social para ver justamente de qué forma se puede ayudar a las personas que han sufrido afectaciones en su vivienda por las lluvias. También hay un monitoreo permanente con un equipo que se conformó en la municipalidad, donde están viendo las situaciones más críticas, la cantidad de agua caída. De hecho, hoy día se midió y llegó a 160 milímetros. La situación va a ser bastante compleja en los próximos días. Mañana va a amainar, se espera a lo menos 3,5 milímetros de agua que caigan en Pucón, pero la próxima semana las precipitaciones podrían llegar a 100 milímetros, lo que va a generar obviamente estragos nuevamente en los esteros y ríos que pasan por la zona.

0: Gracias, Roberto. Buenas tardes. Buenas noches ya.
1: Buenas tardes.
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3: Buenas tardes, les hablo para informar que en Avenida Clavin Marín, en dirección al poniente, acá en Estación Central, gran congestión vehicular. Llevamos como media hora y hemos avanzado como 500 metros.
4: Buenas tardes, amigos de la radio Bío Bío. Fernando por acá desde Maipú, para informar la congestión que hay desde el centro hacia la comuna de Maipú. Aquí en el paradero 15, en el sector de Las Lomas, paradero 15 de Pajaritos. Ya la realidad de la congestión vehicular, que habría una mega fiscalización de carabineros y personal del Ministerio de Transporte justo en la curva antes de llegar al paradero 15. Ya, para que vean el ingenio de los caballeros. ¿Por qué no lo hacen en otro lugar? Tienen la escoba, la mayor congestión, ya, y todos quieren llegar a su casa. Está bien que fiscalicen, pero sean más idóneos por el lugar. 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
10: Faltan 5 minutos para las 7 de la tarde.
0: Hablemos de política porque el rol de la senadora de Renovación Nacional, Paulina Núñez, como negociadora de la Ley de Reconstrucción Nacional, despertó críticas en la UDI, donde la tildaron de ingenua.
12: El gobierno, en particular fue el ministro de Hacienda, Jorge Quirós, dijo que Núñez, la presidenta del Senado, no representa al gobierno, mientras que la parlamentaria dijo que la sala es el lugar donde se debe dar todo el diálogo. Bullada la situación de la reforma, en este caso la reforma de reconstrucción, la Ley de Reconstrucción está generando algunas complicaciones en la derecha. Vamos a tomar contacto con Cristóbal López, que tiene todos los detalles. Cristóbal, buenas tardes.
13: ¿Qué tal? Muy buenas tardes. Y efectivamente, esta jornada ha estado marcada por los cuestionamientos, por las opiniones en torno al rol que ha jugado Paulina Núñez, la presidenta del Senado, en torno a las negociaciones que se mantienen sobre este plan de reconstrucción nacional, en especial considerando la delicada situación en que se encuentran las líneas de conversación con la oposición, considerando también todo lo ocurrido durante la jornada de ayer, cuando la oposición abandona la Comisión de Medio Ambiente, y en paralelo también toda la disyuntiva interna que está sufriendo el Partido Socialista después del anuncio de recurrir al Tribunal Constitucional por parte del jefe de la bancada, Juan Luis Castro, el senador, y también de los diputados del Partido Socialista. Una jornada bastante movida, donde este proyecto hoy día se encuentra en debate en la Comisión de Trabajo, donde se está viendo el tema de la franquicia tributaria del CENSE y también el tema relativo a las licencias médicas que se debería votar ya en los próximos minutos cuando termine la sesión de la sala. Solo falta votar estos 3 artículos relativos a la Comisión de Trabajo, así que ya prontamente tendríamos esos detalles. Y por mientras se sigue discutiendo este rol que ha jugado Paulina Núñez, la presidenta del Senado. La bancada de diputados de la UDI sacó un comunicado durante la jornada donde tildaban de ingenua, también lo hicieron en un punto de prensa, a Paulina Núñez por seguir insistiendo con estos diálogos pese a que tal vez no ha existido la mejor disposición, o así lo sienten por parte de la oposición. Incluso algunos parlamentarios acusaron que el Partido Nacional Libertario ha estado más abierto al diálogo, incluso que el mismo Partido de Renovación Nacional. Es frente a esto que el jefe de la bancada de diputados, Diego Chalper, salió a defender a Paulina Núñez y mencionó que es una misión de todo el oficialismo poder trabajar en conseguir amplias mayorías para lo que queda de tramitación de este proyecto.
14: Que logremos la mayor cantidad de votos posibles debiese ser un objetivo de todos. Por lo tanto, yo no solo respaldo a la senadora Núñez, sino que además quiero ser más sincero. El mandato que el gobierno nos ha dado a todos los parlamentarios oficialistas es abandonar el conflicto permanente.
13: Bueno, en paralelo también ha habido muchos cuestionamientos a si finalmente Paulina Núñez está haciendo esta mesa negociadora por su parte.

0: arte, lo está haciendo bien en representación del Ejecutivo. Esto se lo cuestionamos, se lo preguntamos al ministro de Hacienda, Jorge Quiroz, quien se encuentra en el Congreso Nacional, que ha sido parte del debate en la Comisión de Trabajo de estos artículos de la mega reforma, y aseguró que las negociaciones que lleva a cabo Paulina Núñez no la convierten en una persona ingenua por buscar acuerdos, y que lo hace a nombre del Poder Legislativo y no del Ejecutivo.
1: Nunca ingenuidad cuando uno tiene buena voluntad de hablar con todo Chile.
2: No, la senadora pertenece al Poder Legislativo, el gobierno es el Poder Ejecutivo y siempre conversamos entre el Legislativo y el Ejecutivo.
0: Es la versión de Paulina Núñez, ¿no es cierto? La persona que al final se ve dentro de todas estas conversaciones que ha intentado llevar al diálogo a los distintos sectores del Senado. La presidenta de la mesa se refirió también a esta situación y aseguró que es la Cámara Alta donde finalmente se tienen que lograr los grandes acuerdos, y ella espera que esto se pueda lograr, en especial considerando que este proyecto va a pasar por la Comisión de Hacienda ya desde el viernes. Hubo un cambio, va a ser el lunes y martes, finalmente se va a convocar el viernes a mediodía en el ex Congreso Nacional de Hacienda para que inicie la tramitación de este proyecto, y ahí esperan tener grandes acuerdos para poder finalmente avanzar con este proyecto y que se pueda ver el miércoles como está estipulado en la sala. La senadora Núñez aseguró que es necesario construir estas líneas de diálogo.
3: Yo tengo muy claro cuál es mi objetivo. Creo que en el Senado lo mínimo que uno tiene que hacer es propiciar un acuerdo. Como presidenta del Senado, yo tengo un deber. Yo estoy trabajando para que tengamos un protocolo de acuerdo.
0: Hablaba, ¿no es cierto?, de este protocolo de acuerdo que se busca justamente para que esta votación en la Comisión de Trabajo pueda ser más expedita, que la Comisión de Hacienda, perdón, sea más expedita y no tenga tanta traba, tanta discusión como ocurrió en la Cámara de Diputados, donde recordamos la sesión duró hasta las 5 de la mañana con 13 minutos después de debatir más de 1000 indicaciones. Esperan que eso no ocurra acá y es justamente lo que buscan a través de este protocolo de acuerdo. Sin embargo, la oposición mantiene firme que hay dos puntos que son intransables para ellos y que ellos apuntan como los puntos inconstitucionales, que tiene que ver con este seguro de restitución en caso de una resolución de calificación ambiental denegada o invalidada, como es lo que mencionaba el ministro Quiroz, como un seguro, él mismo lo mencionó así durante el trámite ayer en la Comisión de Medio Ambiente, y también lo que tiene que ver con la invariabilidad tributaria, que también ha sido el punto de gran debate, que también ha estado marcado dentro de las discusiones internas del Partido Socialista. Es en esta línea que el senador del Partido Socialista, integrante de la Comisión de Medio Ambiente, Alfonso Durresti, recalcó que ellos van a continuar con esta idea de recurrir al Tribunal Constitucional.
4: Vamos a recurrir al Tribunal Constitucional. No está en ningún momento no ir al Tribunal Constitucional. No lo he visto que eso haya estado en la mesa. Valoro mucho el rol de Paulina Núñez, pero los partidos tenemos tomada una decisión.
0: Decisión tomada, eso no es parte de las negociaciones. Vamos a ver cómo avanza también esta situación, porque Paulina Núñez ha sostenido conversaciones durante esta jornada con el PPD, con el Partido Socialista, después también de lo ocurrido durante la jornada de ayer. Estamos muy atentos también a todo lo que vaya a pasar. Ya en los próximos minutos vamos a tener novedades en torno a lo que vaya a ocurrir en la Comisión de Trabajo. Recordamos también que estos artículos relativos al CENSE fueron rechazados en la Cámara de Diputados con votos también en contra de Renovación Nacional, así que también es un punto muy importante ver finalmente cómo evalúan los senadores de esta comisión las modificaciones que ha ingresado a través de indicaciones el gobierno, y ver finalmente qué va a pasar con este paso previo a lo que va a ser la discusión del grueso del proyecto que tiene que ver con la Comisión de Hacienda, donde también vamos a revivir todos estos debates también en relativos a en cuántos años más vamos a tener este equilibrio fiscal que ha sido gran parte del debate de Nibaldo María José.
5: Y Cristóbal, ¿con qué plazos se está jugando? Es importante eso, ¿con qué premura esto puede salir o no salir? ¿O en qué momento, digamos, se van a mostrar las cartas, digamos, para que haya votación?
0: Bueno, acá hay unos plazos que fueron establecidos ayer por los comités, están hoy día y mañana destinados a la Comisión de Trabajo. Sin embargo, el senador Cruzco, que el presidente de la comisión lo adelantaba ayer, quieren terminar con esto hoy día, y eso va a ser así, y a los próximos minutos van a terminar. El viernes va a empezar la tramitación finalmente en Hacienda, lunes y martes también en Hacienda, y ya el miércoles en una sesión que estimamos empezaría cerca de las 3 de la tarde, porque en la mañana es la cuenta pública del Congreso Nacional, se va a discutir hasta total despacho este proyecto. Se espera que esto pueda extender incluso hasta 3-4 de la mañana podría durar esta sesión, y de hecho la presidenta del Senado, Paulina Núñez, mencionaba ayer que está el compromiso unánime por parte de los comités de si hay que madrugar, si hay que trasnochar para despachar este proyecto, va a ser el miércoles, y ya idealmente la próxima semana, es decir, en 2 semanas más, se

0: pudiera discutir en un tercer trámite en la Cámara de Diputados para, idealmente, que este proyecto se pudiera ir a ley siempre y cuando no haya comisión mixta antes de la semana distrital del mes de julio.
1: Claro, Cristóbal, el gobierno está pidiendo en reiteradas ocasiones los votos de algunos sectores del socialismo democrático. Vamos a hablar en un rato nada más de la situación interna del Partido Socialista, pero tiene que abogar más que nunca para que sus votos, los del oficialismo, los sectores afines, no se vayan a descuadrar. ¿Cómo juega esta declaración del ministro, declaración de la presidenta del Senado, en lo que tiene relación con alinear las fuerzas del oficialismo pensando en las votaciones más claves de este proyecto?
0: Bueno, desde el oficialismo, desde el gobierno, mantienen que esos votos, esos 26 votos que les dieron la aprobación hace algunos días, están firmes, que esos votos no se van a mover. Ellos no están preocupados por lo que pueda pasar con esos votos. Ellos apuntan a poder construir una mayoría ya de 28, de 29, de 30 votos, sería lo ideal. En esta labor es donde el gobierno aún se mantiene con la esperanza de poder lograr esto mediante grandes acuerdos con bancadas y no directamente mediante el PIR. De hecho, lo que se busca, por ejemplo, se apunta al Partido Socialista. Es por eso también que se ha gatillado un poco esta división interna que hemos visto particularmente entre la senadora Paulina Bodanovich y la senadora Daniela Chicardini, y también apuntan al Partido por la Democracia, aunque también esa relación se ha distanciado un poco, en especial considerando que ayer fue el senador Ricardo Celis quien anunció que la oposición se retiraba de medio ambiente, que el senador Pedro Araya tampoco ha recibido las señales que ellos esperaban en torno a las normas medioambientales. Entonces, hay una situación bastante compleja y si uno tuviera que hacer las apuestas, si uno tuviera que calcular cuál va a ser el panorama cuando se voten todas estas indicaciones, todos esos dos artículos en la sala, es que los 26 votos va a ser la cifra a la que aspira en la gran mayoría de las votaciones. Siempre puede haber una variación de uno más o uno menos, pero ese 26 va a ser el número con el cual el gobierno va a poder trabajar en la sala y finalmente se va a cumplir el miedo de algunas partes de la oposición, de algunas partes del oficialismo, de la misma senadora Paulina Núñez, de este proyecto va a avanzar por un solo voto.
1: Pero de este debate entonces no afecta de ninguna manera los votos del propio oficialismo, aunque haya disputas entre Renovación Nacional y el ministro Quiroz.
0: Sí, ellos han mantenido firme que finalmente este proyecto es necesario y ellos están en el barco de que finalmente va a haber que impulsar este proyecto, que obviamente hay algunas normas con las que no están de acuerdo y eso puede pasar dentro del debate de hoy día en trabajo o el lunes y martes y viernes también en la Comisión de Hacienda, pero finalmente ellos aspiran o están de acuerdo con que este proyecto es necesario para la reactivación del país y ellos no ponen en duda sus votos, por lo menos así lo han transparentado, y más bien estas disputas internas no ponen en ningún tipo de riesgo cualquier cambio en sus preferencias de cara a la votación en la sala del próximo miércoles.
2: Muchas gracias, Cristóbal.
0: Buenas tardes.
1: Buenas tardes.
2: Tiene varias caras, ¿no? Y una tiene que ver, claro, ¿qué ocurre al interior del oficialismo? Con algunas indicaciones, con la posibilidad o la disponibilidad de algunos a negociar efectivamente con la oposición, pero también, ¿qué ocurre en la oposición? Y aquí hay una crispación relevante al interior del Partido Socialista. Recordemos que algunos parlamentarios socialistas anunciaron que iban a ir al Tribunal Constitucional y dejando, por así decirlo, en la estacada a la presidenta del partido, Paulina Bodanovich.
1: A quien no le avisaron
2: y
1: reconocieron que no le avisaron.
2: Y hoy día esto escaló todavía más porque la senadora Daniela Chicardini acusó a la presidenta del PS, Paulina Bodanovich, y también al senador Juan Luis Castro de negociar con el gobierno la mega reforma a espalda de las bancadas.
1: Y Bodanovich, la senadora, presidenta de este partido, negó la acusación, explicó que se trató de una mesa de trabajo en el Senado, sin acuerdos, y ojo, que hace un rato nada más, hubo una disputa entre ellas en la sala del Senado, una situación que claramente está escalando. Revisemos todos los detalles en el informe de Gabriela Piña.
3: Aumenta la tensión al interior del Partido Socialista. Hoy, la senadora Daniela Chicardini acusó a la presidenta de la colectividad, Paulina Bodanovich, y al senador Juan Luis Castro de haber mantenido conversaciones con el Ejecutivo sin informar a las bancadas en el marco de la tramitación de la mega reforma. La controversia surgió luego de que Bodanovich asegurara que nunca existió una negociación cerrada con el gobierno y que solo se analizaron escenarios hipotéticos. Chicardini rechazó esa versión y dijo que a las bancadas socialistas se les ocultó que existían tratativas para desistir de recurrir al Tribunal Constitucional.

0: respecto de uno de los puntos más controvertidos de la iniciativa, la fórmula de inversión. Surgió luego de que Bogdanovic asegurara que nunca existió una negociación cerrada con el gobierno y que solo se analizaron escenarios hipotéticos. Chicardini rechazó esa versión y dijo que a las bancadas socialistas se les ocultó que existían tratativas para desistir de recurrir al Tribunal Constitucional respecto de uno de los puntos más controvertidos de la iniciativa, la fórmula de invariabilidad tributaria.
1: Ahora dicen que eran conversaciones hipotéticas.

0: diferencias al interior del partido sobre la estrategia para enfrentar la mega reforma. El lunes, el senador Juan Luis Castro anunció que la colectividad recurriría al Tribunal Constitucional para impugnar la norma sobre invariabilidad tributaria. Horas más tarde, la directiva del PS aclaró que esa definición debía adoptarse de manera coordinada con el resto de la oposición, dejando en evidencia las discrepancias y la falta de coordinación al interior del partido. Diferencias que también se trasladaron a la bancada de diputados. El jefe de bancada subrogante, Nelson Venegas, intentó bajar el tono y restó dramatismo a la situación.
1: Nosotros hemos escuchado a la presidenta del partido y ella ha señalado que no está llevando ningún acuerdo a cabo y quiero creerle a la presidenta.
0: Esta tarde, Bodanovich difundió una carta dirigida a la militancia del partido en la que rechazó categóricamente las acusaciones de Chicardini y defendió su participación en las conversaciones políticas desarrolladas en el Senado. Decir que mentimos o que vamos a coludirnos con Quirós es falso y desproporcionado, sostuvo en el escrito, y además defendió el diálogo político como parte de su labor parlamentaria y lamentó que las diferencias se hayan expuesto públicamente.
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4: Contacto hasta ahora con Radio Bio Bio de Temuco. Se está investigando la muerte de una funcionaria de la Policía de Investigaciones en Villarrica. Los detalles los tiene Amparo Montoya.
5: La Fiscalía investiga hasta ahora una situación ocurrida al interior de una unidad de la Policía de Investigaciones, la PDI, en Villarrica, en donde una funcionaria se quitó la vida. Hechos que ocurrieron durante esta tarde, cuando esta persona se habría disparado. De acuerdo a lo indicado por la Fiscalía, entonces se investiga esta situación de la funcionaria de la PDI al interior de la Brigada de Investigación Criminal de Villarrica. Se consultó por esta situación también a la Policía de Investigaciones, indicando que por ahora no se entregaría mayores detalles de esta situación, indicando de todas maneras que lo más probable es que se inicie una investigación interna. 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
4: Vamos a hacer una pausa, luego estaremos con información política, las declaraciones que realizó durante el día de hoy la ex ministra Camila Vallejo, también lo que se espera de este sábado, el Consejo General Ampliado del Partido Republicano, y vamos a hablar también del IPC, marcó cero, pero ojo, no hay que confiarse porque la inflación igual a 12 meses sigue por sobre el 4%. Pausa, volvemos de inmediato.
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1: Volvemos al Congreso Nacional, retomamos el contacto con Cristóbal López. Cristóbal, te escuchamos.
2: Los próximos segundos va a empezar una vocería de la presidenta del Partido Socialista, Paulina Bogdanovich. También estamos muy expectantes a todo este conflicto que ha mantenido con la senadora Daniela Chicardini. Veíamos un video en las últimas horas por parte de Televisión Nacional, donde se puede ver una discusión dentro de la sala del Senado, y la senadora, la presidenta del Partido Socialista, ya se encuentra en el podio, y ya va a ser en los próximos segundos donde se va a referir a este conflicto. Hubo también conversaciones durante la jornada, veíamos que que tuvo algunas conversaciones con miembros también del partido, todo esto considerando las negociaciones que se han llevado a cabo y cómo esto afecta al Partido Socialista. Escuchamos a la presidenta de la colectividad, Paulina Bogdanovich.
3: Ustedes saben, hemos votado un importante proyecto en relación a la reparación a las víctimas de la violencia en la Araucanía. Acaba de terminar la sala, quedamos solamente nosotros como senadores socialistas, así que agradezco a mi colega Fidel Espinosa que me acompañe en este momento, porque sin duda no han sido momentos gratos los vividos durante estas últimas horas. Como senadora he cumplido estrictamente la labor que se encomendó en la bancada, así se conversó hoy día en la reunión del almuerzo, cuyos términos evidentemente no voy a comentar. Sé que algunos periodistas están preguntando frases, temas de la reunión, pero no es mi estilo, no lo he hecho nunca y no lo voy a hacer ahora, comentar el contenido de la

0: reunión. Sí decirles que durante esa reunión franca de toda la bancada, dirigida por nuestro jefe de bancada, Juan Luis Castro, se establecieron los hechos, las conversaciones que hubo durante estos días, y creo que tuvimos una buena conversación franca entre todos. Finalmente también se determinó que en el día de mañana vamos a concurrir a la reunión que citó la presidenta del Senado. Entiendo que va a asistir el jefe de bancada, el senador Durresti y yo, en representación de la bancada. Por lo tanto, creo que, y reitero, en lo personal no ha sido grato. Hablé con Daniela Chicardini, ustedes vieron unas imágenes que andan circulando profusamente, efectivamente tuvimos una conversación luego en el hemiciclo y ya hemos dado por terminada esta discusión, porque que nada aporta, por cierto, ni al destino de este proyecto, de este mal proyecto de la reforma tributaria, donde ninguno de los senadores socialistas hemos indicado estar a favor de él, y donde además en la primera reunión que existió en este llamado de la presidenta del Senado la semana pasada, en esa primera reunión, al salir, yo señalé que estaba, digamos, no sé si asombrada, pero indiqué que el ministro Quirós había sido muy enfático en señalar que no se iba a tocar el corazón de la reforma y que por lo tanto no iba a haber un acuerdo. De manera tal, y también el día lunes, en la reunión de presidente de partido, acordamos a primera hora ir al Tribunal Constitucional. De manera tal que aquí ha habido una polémica que ha sido producto de tal vez malos entendidos, pero que han sido todos aclarados en la reunión del almuerzo de hoy. Y en consecuencia el Partido Socialista de Chile, su bancada, nos vamos a abocar a lo que realmente importa, que es a legislar. Tengo aquí las indicaciones que hemos estado conversando durante este día en la bancada con otros parlamentarios de otras bancadas también. Y mañana a las 9 de la mañana se va a desarrollar la reunión de presidentes de partido con los abogados por el tema del Tribunal Constitucional, que como he dicho es una decisión, pero que también requiere una conversación política en el marco unitario que caracteriza la labor política de la oposición y en particular mía como presidenta del Partido Socialista de Chile. Muchas gracias.
1: Bueno, escuchábamos las palabras de Paulina Bodanovich, quien da por superado este episodio con Daniela Chicardini, y reconoce que hubo una conversación, asegura ella, pero en el video que se ha difundido también a través de redes sociales se puede ver que hubo un tono bastante elevado en esta conversación, pero bueno, da por superado este incidente, asegura que continúan trabajando en poder hacer frente a este proyecto que catalogan como un mal proyecto y que van a ingresar indicaciones y que continúa la idea, y que mañana van a tener una reunión en torno a poder recurrir al Tribunal Constitucional en el Congreso Nacional. 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
3: La FNE resaltó el requisito de experiencia previa contemplado en las bases de la licitación del transporte público del Gran Valparaíso. Esto en el marco de la consulta presentada al TDLC por el Electrobús Marga Marga S.A.
4: Lo mínimo que se requiere para poder llevar a cabo la operación.
5: Lo importante es que esta experiencia se traduzca en un elemento más a considerar en la licitación.
3: Parlamentarios de...

0: De oposición criticaron la respuesta del gobierno ante la crisis de seguridad en la región. Los cuestionamientos surgieron por el aumento de los homicidios y la forma en que las autoridades han enfrentado la violencia.
1: Sí existe un plan regional de seguridad, que es la bajada del plan nacional de seguridad.
2: Que 6 carabineros estén cometiendo un delito, que sea una torpeza, es un delito.
0: La familia de Ninoska Carvajal, víctima de la balacera fatal en Rodelillo, afirmó que no ha sido contactada por la fiscalía desde el pasado 15 de junio. La hermana de la joven fallecida manifestó que no han sido notificados sobre las diligencias por el auto quemado del Troncal Sur la misma noche del ataque.
3: Desde el 15 de junio no hemos vuelto a tener contacto con la fiscalía respecto a algunos antecedentes, como la camioneta encontrada calcinada. Son diligencias que nosotros mismos pedimos.
0: La final intercontinental sub-20 entre Santiago Wanderers y el Real Madrid se disputará en España tras la confirmación de la Conmebol. La decisión contrasta con lo anticipado hace algunas semanas por el propio presidente de la Sociedad Anónima Porteña, Reinaldo Sánchez.
4: La confirmación por parte de la SEA fue en realidad una imprudencia, creo que haberlo señalado en esos términos, sabiendo que no existía confirmación aún, que ilusionó a mucha gente.
0: El IPC no registró variación en junio, pero las alzas del pan y del vino impactaron a los principales rubros productivos de la región de Valparaíso. Representantes del sector panadero y vitivinícola advirtieron que los costos de producción continúan presionando sus actividades.
5: El IPC de junio fue 0%, significa que el poder adquisitivo de la familia se mantuvo, no tuvo baja respecto al mes anterior de mayo.
0: Los trabajos de bacheos en la Plaza Wheelwright del barrio Puerto de Valparaíso arreglarán más de 20 puntos deteriorados de la calzada. Las obras se suman a otros mejoramientos en calles de la comuna, como calles Valdivia, José Antonio Vives y Cochran.
6: Sabemos que la comuna tiene una importante cantidad de requerimientos en bacheo y no solo en el sector de Barrio Puerto. Y es por eso que el municipio ha dispuesto un suministro de bacheo de más de 1.000 millones de pesos.
0: Y los municipios activaron medidas preventivas ante el anuncio de lluvias para la próxima semana en la región. Las acciones incluyeron limpieza de cauces, sumideros y coordinación de equipos de emergencia.
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0: ¿Cómo están? Muy buenas tardes. Como siempre, les damos la bienvenida a una nueva revisión de las noticias en esta edición vespertina de Radiograma, ahora enfocados en la región de Valparaíso. Saludamos de inmediato a quienes nos sintonizan por la 94.5 del Gran Valparaíso y la 93.5 en el Valle de Casablanca. Pasamos a revisar de inmediato el estado del tiempo en diferentes sectores y puntos de la región de Valparaíso. Comenzamos en la capital regional, en la ciudad de Puerto. A esta hora se registran 13 grados, el resto de este día estará cubierto. Para mañana jueves la temperatura mínima será de 11 grados, la máxima será de 18 grados. Durante la madrugada el cielo estará cubierto, durante la mañana parcialmente nublado y durante la tarde y la noche se encontrará nublado. También revisamos la provincia de San Antonio, Algarrobo, San Antonio y Cartagena. Para estas tres comunas se registra cielo cubierto con chubascos aislados para el día de hoy y para mañana la temperatura mínima será de 9 grados y la máxima de 17 grados. Cielo cubierto durante la madrugada, durante la mañana parcialmente nublado, durante la tarde y noche cielo nublado. También en interior de la comuna de San Antonio, la única variación es la temperatura máxima para el día de mañana, que se registrará 18 grados en vez de 17 grados en comparación con el resto de comunas de la provincia de San Antonio. Revisamos también Casablanca, el resto este día miércoles cubierto, para mañana jueves la temperatura mínima de 7 grados, la máxima de 19 grados. Durante la madrugada el cielo estará cubierto, durante la mañana estará parcialmente nublado y durante la tarde y noche el cielo se encontrará nublado. También revisamos en la ciudad Jardín, Viña del Mar, el cielo se encuentra cubierto. Para mañana jueves, la temperatura mínima será de 11 grados, la máxima de 19 grados. Durante la madrugada, cielo cubierto, durante la mañana parcialmente nublado y tarde y noche nublado. Revisamos también en las comunas del interior, La Calera, Quillota, Villa Alemana y Quilpué. Todas ellas se encuentran con cielo cubierto. Para mañana jueves, la temperatura mínima será de 9 grados, la máxima de 18 grados. Cielo cubierto durante la madrugada, durante la mañana el cielo estará parcialmente nublado, durante la tarde y noche cielo nublado. También en Papudo y Zapallar, cielo cubierto a esta hora de la tarde. Para mañana jueves, la temperatura mínima será de 10 grados, la máxima de 17 grados. Cielo cubierto durante la madrugada, durante la mañana parcialmente nublado, durante la tarde y noche cielo nublado. También revisamos la comuna de La Ligua, cielo cubierto a esta hora de la tarde. Para mañana jueves, la temperatura mínima será de 9 grados, la máxima de 20.

0: 20 grados. Durante la madrugada el cielo se encontrará cubierto, durante la mañana cielo parcialmente nublado y durante la tarde y noche el cielo estará nublado. Revisamos San Felipe, Los Andes, cielo cubierto a esta hora. Para mañana jueves la temperatura mínima será de 7 grados, la máxima de 20 grados. Durante la madrugada el cielo se encontrará cubierto, durante la mañana estará parcialmente nublado y durante la tarde y noche el cielo se encontrará nublado. También revisamos el territorio insular de la región de Valparaíso. Rapa Nui a esta hora se encuentra con 20 grados. Cielo con nubosidad parcial, ocasionalmente nublado y chubascos ocasionales. Para mañana jueves la temperatura mínima será de 15 grados, la máxima será de 21 grados. Durante la madrugada, mañana, tarde, noche, toda la jornada se encontrará con nubosidad parcial y con chubascos ocasionales. También revisamos el archipiélago de Juan Fernández que se encuentra cubierto. Para mañana jueves la temperatura mínima será de 13 grados, la máxima de 16 grados. Durante la madrugada se encontrará cielo cubierto con viento entre 25 y 40 kilómetros por hora y durante la mañana y la tarde se encontrará cubierto con chubascos aislados, con viento entre 25 y 40 kilómetros por hora y ráfagas de viento hasta 50 kilómetros por hora para finalizar en la noche con cielo cubierto y chubascos aislados. Eso con respecto al estado del tiempo en diferentes sectores de la región de Valparaíso. A partir de este momento les ofrecemos información independiente de la región.
1: De la tarde, 30 minutos.
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0: Nos trasladamos hasta la comuna de Villa Alemana. Equipos de emergencia trabajan a esta hora en un atropello en calle Baquedano. Nos informa de estos detalles Fabián Corotea. Fabián, buenas tardes.
3: Sí, ¿qué tal, Benjamín? Muy buenas tardes. A esta hora, bomberos, seguridad municipal y carabineros trabajan en un atropello registrado en el sector de Peña Blanca, esto correspondiente a la comuna de Villa Alemana. Se trata del atropello de una persona a las afueras de un restaurante en calle Baquedano con La Portada. Hasta allí se despacharon unidades de emergencia para atender esta persona, la cual ya se encontraba siendo atendida por el conductor responsable de este accidente, este atropello, en cuanto a esta situación que se está generando a esta hora en calle La Portada con Baquedano en el sector de Peña Blanca. Estaremos ampliando mayor información respecto a este accidente, este atropello registrado hace algunos minutos en la comuna de Villa Alemana que moviliza a bomberos, carabineros y también seguridad municipal en el sector de La Portada con calle Baquedano en Peña Blanca, comuna de Villa Alemana. 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
0: 7:33 p.m.
3: La Fiscalía Nacional Económica respaldó del Tribunal de Defensa de la Libre Competencia las bases de la licitación del transporte público del Gran Valparaíso, luego de que la empresa Electrobuses Marga Marga cuestionara la exigencia de acreditar experiencia previa operando flotas de buses

0: al considerar que este requisito podría limitar la participación de nuevos competidores. Sin embargo, la FNE concluyó que esa exigencia sí está justificada debido a la magnitud y complejidad del contrato, que contempla la operación de cerca de 300 buses, incluyendo una importante flota de vehículos eléctricos. Además, precisó que las bases no exigían experiencia exclusiva en transporte público urbano, sino que también aceptaban experiencia en flotas de buses interurbanos y rurales. El organismo agregó que el requisito no restringe la competencia, ya que participaron varias empresas en el proceso y ninguna quedó fuera por no cumplir con esa condición. Asimismo, sostuvo que el Ministerio de Transportes flexibilizó algunos de los aspectos de las bases, permitiendo, por ejemplo, que empresas pudieran asociarse para postular. Al respecto, Alejandra Valencia, académica de la Escuela de Construcción y Transporte de la Pontificia Universidad Católica de Valparaíso, resaltó que solicitar exigencia previa se trata de un piso mínimo ante un proyecto de esta envergadura.
1: Es lo mínimo que se requiere para poder llevar a cabo la operación de lo que significa el transporte público mayor del Gran Valparaíso, y por lo mismo muchas de las empresas que postularon no solamente fueron de la quinta región, también hubo operadores que ofrecen transporte en la región metropolitana.
0: En tanto, Mario Bravo, abogado de Estudio Bravo, apuntó que no se trata del único elemento a considerar, poniendo el acento en que nuevos prestadores puedan competir.
2: La experiencia, sobre todo en mercados como el del transporte público, puede ser un aspecto a considerar. Lo importante es que esta experiencia se traduzca en un elemento más a considerar en la licitación, porque también es importante que exista la oportunidad de que nuevos prestadores del servicio puedan competir.
0: De todas formas, el informe de la Fiscalía Nacional Económica no es vinculante, por lo que ahora será el Tribunal de Defensa de la Libre Competencia el que deberá analizar todos los antecedentes y resolver si las bases de la licitación se ajustan o no a las normas de libre competencia.
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0: Revisamos el estado del tránsito en la ruta 68 a la costa, el enlace Américo Vespucio, la salida hacia el aeropuerto por Vespucio Norte y retorno a Maipú, Vespucio Sur, hacia Valparaíso por ruta 68, y en el ingreso desde Vespucio Norte desde Enea el tránsito se encuentra normal. En tanto, ruta 68, ruta 60CH Las Palmas y ruta 60CH Troncal Sur, tránsito expedito.
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4: 7:36 PM.
0: La seguridad volvió a instalarse en el centro del debate en la región de Valparaíso en medio del aumento de los homicidios, los delitos cometidos con armas de fuego y una serie de hechos de violencia registrados durante las últimas semanas. En ese escenario, la forma en que las autoridades han enfrentado esta crisis generó cuestionamientos desde el mundo político, especialmente tras las declaraciones emitidas por autoridades regionales a propósito del caso de los exfuncionarios de Carabineros desvinculados por sustraer cajetillas de cigarrillos durante un procedimiento policial en Cartagena. Más información con Gloria Bamondes.
5: La seguridad continúa siendo una de las principales preocupaciones en la región de Valparaíso. A la fecha ya se registran más de 52 homicidios, además de un aumento de delitos cometidos con arma de fuego. En los últimos días, un ciudadano boliviano fue asesinado a balazos en Playa Ancha y paralelamente 4 exfuncionarios de Carabineros fueron dados de baja tras sustraer cajetillas de cigarrillos de contrabando desde un camión volcado en Cartagena. El hecho generó críticas luego que autoridades regionales calificaran lo ocurrido como una torpeza, mientras los exuniformados quedaron apercibidos y a la espera de ser citados por la justicia. El diputado socialista Nelson Venegas cuestionó la forma en que el gobierno ha enfrentado la seguridad en la región y afirmó que las declaraciones de las autoridades restan gravedad a un delito cometido por funcionarios policiales.
6: Que 6 carabineros estén cometiendo un delito, que sea una torpeza, un error, una falta, es un delito, es no darle la importancia que merece el tema delictual, y no lo dice cualquier persona, lo dice el encargado de la seguridad, el encargado de coordinación de la policía al interior de la región para el tema delictual. Entonces, dígame si es que eso no es grave.
5: En contraste, el diputado de Renovación Nacional, Luis Pardo, sostuvo que sí existe un plan regional de seguridad correspondiente a la bajada del Plan Nacional de Seguridad. Agregó que esta semana revisó junto al ministro y al subsecretario de Seguridad distintas medidas en desarrollo y aseguró que existe una planificación para enfrentar la delincuencia.
7: Sí existe un plan regional de seguridad, que es la bajada del Plan Nacional de Seguridad, que contempla la recuperación territorial, el aumento de la eficiencia policial y la coordinación interinstitucional. Respecto al incremento de la tasa de homicidios, por supuesto que es un tema al cual hay que ponerle atención. Lo importante aquí

0: Y es que la tendencia nacional ha ido a la baja.
1: Mientras continúa el debate sobre la seguridad en la región, las investigaciones por los recientes homicidios y otros delitos violentos siguen en desarrollo. En el caso del robo de cigarrillos en Cartagena, Carabineros inició un sumario administrativo, remitió los antecedentes a la Fiscalía Militar y desvinculó a los 4 funcionarios involucrados, mientras la investigación judicial continúa en curso.
2: La Fiscalía Oriente reformalizó al exdiputado Joaquín Lavín León por el presunto delito de fraude al fisco y delitos electorales. Además, el tribunal autorizó iniciar el proceso de extradición de Felipe Vázquez, fundador de la plataforma Social Task desde España. Lo detesco Marcela Rojas.
3: La Fiscalía Metropolitana Oriente amplió las imputaciones en contra de Joaquín Lavín León por nuevos hechos de fraude al fisco y delitos electorales. Formalizó a 2 nuevos imputados y obtuvo la autorización judicial para iniciar el proceso de extradición desde España de Felipe Vázquez, a quien considera una pieza clave en el desarrollo de la plataforma Social Task. En esta nueva etapa de la causa, el Ministerio Público formalizó también a la pareja de Arnaldo Domínguez, Belén Carrasco, por fraude al fisco reiterado, quedando con arresto domiciliario total y arraigo nacional, además de Shinge Ojino, quien habría desempeñado labor en campañas políticas vinculadas a Joaquín Lavín León y también a la campaña presidencial de su padre, Joaquín Lavín Infante, mientras era contratado con recursos del Congreso Nacional. Él quedó con la medida cautelar de arresto domiciliario nocturno y arraigo nacional. Asimismo, la fiscal de alta complejidad Oriente, Constanza Encina, incorporó nuevos hechos relacionados con el presunto uso del padrón electoral y el financiamiento de la plataforma Social Task mediante asignaciones parlamentarias.
4: Incorporaron en la plataforma Social Task, que tenía conocidos comerciales y electorales, el padrón completo de varios años consecutivos. Este padrón pudo haber sido proporcionado, según creemos, por personas ligadas al partido político del diputado Joaquín Lavín.
3: La defensa del exdiputado Joaquín Lavín León, Cristóbal Bonasich, afirmó que los hechos comunicados ya eran conocidos desde mayo y cuestionó la tesis del Ministerio Público.
5: La información que es de electoral es una información que fue suministrada por las vías correspondientes, de tal manera que esa información, cualquier persona pone su RUT en la página de CERVEL y le va a dar exactamente los mismos datos que se entregan en esta forma autónoma, digamos, que entrega el servicio. Por lo tanto, no hay ningún antecedente que sea de carácter relevante y que tampoco tenga una utilización para campañas políticas.
3: En paralelo, la defensa de Arnaldo Domínguez solicitó una revisión de cautelares por razones de salud, a la que se sumó la defensa del exdiputado. La audiencia se fijó para el próximo 31 de julio y los querellantes ya anunciaron que se van a oponer a esta modificación, mientras el Ministerio Público aún mantiene abiertas nuevas líneas investigativas en esta causa.
2: Sin notificaciones a la familia desde el pasado 15 de junio y con evidencias claves, según Fiscalía, continúan las diligencias en el marco de la balacera que dejó 2 jóvenes fallecidas en el sector de Rodelillo, en Valparaíso. El hecho registrado el pasado 3 de junio se ve envuelto en una serie de controversias entre las familias de las víctimas y el Ministerio Público, el cual debió realizar un cambio en el fiscal a cargo de la investigación. Fabián Corotea con la información.
6: Un mes y 5 días han pasado desde la mortal balacera registrada frente a la población Santa Teresa en el sector de Rodelillo, en la comuna de Valparaíso. El ataque con arma de fuego que dejó a 2 jóvenes fallecidas de 19 y 20 años continúa sin autores identificados ni menos detenidos. La radio pudo conversar con la hermana de Ninoska Carvajal, una de las víctimas fatales por la balacera, quien acusó no tener notificaciones sobre avances de la investigación por parte de la fiscalía. Incluso Constanza Sepúlveda, hermana de Ninoska, afirmó que la última reunión con el Ministerio Público la realizaron el pasado 15 de junio. En tanto, respecto a una de las evidencias reveladas durante los últimos días, la del vehículo que fue encontrado incendiado en la autopista Troncal Sur, Sepúlveda aseguró que se trató de una diligencia encomendada por la familia.
7: Desde el 15 de junio no hemos vuelto a tener contacto con la fiscalía respecto a algunos antecedentes, como la camioneta encontrada calcinada. Son diligencias que nosotros mismos pedimos que esa información aparezca recién ahora. Demuestra que seguimos esperando respuestas concretas sobre una investigación que para nosotros nunca ha dejado de ser urgente.
6: En paralelo, cabe recordar que el abogado de la familia de la víctima, el concejal de Valparaíso, Leonardo Contreras, hizo un llamado a testigos y vecinos del sector a entregar sus relatos y antecedentes de la fatídica noche del pasado 3 de junio. En tanto, la fiscalía no ha estado exenta de complicaciones en la investigación. Cabe recordar que han sido 3 fiscales, incluida la fiscal regional Claudia Pérez Ivancic, quienes se han referido a la balacera con cambio en el liderazgo de las diligencias. En ese sentido, el fiscal SAC, Germán Klug, quedó a cargo de la investigación tras la polémica por las declaraciones de la adulteración del lugar de

0: Cabe mencionar que el fiscal Klug manifestó que las diligencias siguen su curso a cargo de la Brigada de Homicidios, la Brigada Antinarcóticos y la Brigada de Robos de la Policía de Investigaciones, destacando la semana pasada que existen evidencias de calidad.
1: La causa se encuentra vigente, estamos trabajando con una fuerza de tarea generada por la Policía de Investigaciones, la lidera la Brigada de Homicidio, pero además está siendo integrada por Brianco, la Brigada Antinarcóticos, y por la Viros, la Brigada de Robos. Se encuentra avanzando, tenemos evidencia de calidad.
0: De esta manera, la PDI continúa realizando pericias en cuanto al vehículo quemado en el Troncal Sur, registros audiovisuales y la evidencia balística hallada en Avenida Rodelillo con pasaje María Labrín.
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10: Faltan 14 minutos para las 8.
11: La Conmebol confirmó que la final entre Santiago Wanderers y Real Madrid por la Copa Intercontinental Sub-20 se jugará en el Estadio Santiago Bernabéu de España. La ministra del Deporte, Natalia Ducó, recalcó que se pondrán en contacto con el club español para poder apoyar la estadía del elenco porteño en Europa. La información con Lucas Suárez.
12: Luego de meses de espera, la sede de la final intercontinental sub-20 que disputarán Santiago Wanderers y el Real Madrid fue oficializada en el Estadio Santiago Bernabéu en España, en una noticia que cayó como un balde de agua fría en toda la comuna de Valparaíso. A través de un comunicado, la Conmebol argumentó que la razón para llevar la final a Europa fue que las 4 ediciones anteriores de esta competencia se jugaron en Sudamérica, en donde se buscó dar igualdad de oportunidades para ambas confederaciones. Lo anterior, a pesar de las palabras mencionadas por parte del presidente de la Sociedad Anónima, Reinaldo Sánchez, respecto a que había un 99% de posibilidades de que esta final se disputara en el Estadio Elías Figueroa. Francisca Burgos, presidenta de la Corporación Santiago Wanderers, calificó como una imprudencia los dichos del dirigente del club porteño y criticó la poca capacidad de negociación que mantiene actualmente el fútbol chileno desde la NFP.
13: La confirmación por parte de la SEA fue en realidad una imprudencia, creo que haberlo señalado en esos términos, sabiendo que no existía confirmación aún, que ilusionó a mucha gente. Creemos que la NFP, la Sociedad Anónima en este caso, junto a Conmebol, tienen bien poco peso a nivel internacional. Ya nos dimos cuenta de eso, el fútbol chileno está bien a maltraer.
12: A través de un comunicado, la Sociedad Anónima Porteña sostuvo que la decisión está relacionada con el poco apoyo de la autoridad local para organizar eventos, recalcando que reciben informes negativos, bajas de aforo y donde la decisión siempre es prohibir y cerrar las puertas, lo que tiene consecuencias como esto, además de acusar poco apoyo desde la delegación presidencial de Valparaíso. Mientras, el delegado presidencial regional Manuel Millones respondió señalando que si la Conmebol hubiese elegido Valparaíso,

0: La autoridad habría hecho todo lo posible para agilizar las labores necesarias para el evento. En conversación con CNN, la ministra del Deporte, Natalia Ducó, lamentó la decisión de Conmebol, a pesar de las gestiones de la cartera, y señaló que se pondrán en contacto con el Real Madrid para apoyar la estadía del club porteño en España. La Municipalidad de Valparaíso, a través de la alcaldesa subrogante Javiera García, sostuvo que la determinación es un golpe no solo para el club, sino que para la visibilidad de la comuna en el extranjero.
1: Lamentamos que no se juegue en nuestra comuna. Para nosotros iba a ser una actividad de significancia, no solo por el fútbol, sino por el turismo que trae consigo para nuestra comuna y por la visibilidad que podíamos tener en el extranjero. Y la verdad es que estamos muy tristes de que no pueda hacer en nuestra comuna el partido. Sin embargo, entendemos que no es una definición en que nosotros como municipalidad hayamos tenido algún tipo de acción al respecto.
0: Cabe mencionar que la final está programada para el 19 de septiembre a las 7:30 horas de la mañana, justo en medio de la celebración de fiestas patrias y coincidiendo además con las ramadas en el Parque Alejo Barrios, lo que además podría generar complicaciones ante la posibilidad de realizar un evento público en la comuna Puerto para ver este partido.
2: El índice de precios al consumidor no registró variación durante junio. Sin embargo, en la región de Valparaíso, representantes de los rubros panadero y vitivinícola advirtieron que los costos de producción continúan afectando su actividad. El pan y el vino estuvieron entre los productos que anotaron alzas durante el mes, mientras que los combustibles registraron bajas, de acuerdo con el informe del Instituto Nacional de Estadísticas. Más información con Gloria Bamondes.
3: El índice de precios al consumidor registró una variación del 0% en junio, acumulando un 2,8% durante el año y un 4,3% en 12 meses. Entre las principales alzas destacaron el pan, con un incremento de 4,5%, y los vinos, con un 3,9%. Mientras que las bajas más relevantes correspondieron a la gasolina, con un descenso de 2,5%, y al diésel, que cayó un 8%. Víctor Valenzuela, académico de la Facultad de Economía y Negocios de la Universidad Andrés Bello, explicó que el resultado representativo para la región de Valparaíso y sostuvo que una variación de 0% significa que el poder adquisitivo de la familia se mantuvo respecto del mes anterior, ya que los precios dejaron de subir durante junio.
4: En el caso de la región de Valparaíso es bastante representativa esta medición. El IPC de junio fue 0%, significa que el poder adquisitivo de la familia se mantuvo, no tuvo baja respecto al mes anterior de mayo. Y esto porque hay que recordar que la inflación se mide sobre los precios que ya subieron. Entonces, si bien en mayo subieron un poco, en junio dejaron de subir.
3: Mario Gliatti, presidente de la Asociación de Empresarios Vitivinícolas del Valle de Casablanca, señaló que la industria continúa enfrentando un escenario complejo debido a la baja de las exportaciones, el aumento del dólar y el encarecimiento de insumos nacionales e importados.
5: Y los productos exportados que nosotros usamos en la industria vitivinícola han tenido un incremento en sus precios. Estamos en este momento en un tema bastante complejo en términos de costos. Los costos han aumentado, las ventas en algunos casos han bajado.
3: Por su parte, Alberto Albornoz, vicepresidente de la Unión Industrial de Panaderos de Valparaíso, indicó que las alzas de costos siempre generan presión sobre el precio del pan, aunque aseguró que la libre competencia mantiene equilibrados los valores, ya que los consumidores cuentan con múltiples alternativas para comprar.
6: Porque el pan es el mejor ejemplo de lo que es el mercado de libre competencia, porque el pan, la gente tiene muchas alternativas para comprar pan. El que quiere vender el pan más caro lo puede poner a mayor precio, pero la gente, si el pan no es bueno, no se lo va a comprar.
3: Según el INE, la División de Alimentos y Bebidas No Alcohólicas fue la que más incidió en los resultados del mes, impulsada principalmente por el aumento de pan, cereales, harinas y pastas. En paralelo, el gobierno anunció una nueva baja de los combustibles que comenzará a regir esta semana, con una disminución estimada cercana a los 100 pesos por litro en las gasolinas y de alrededor de 150 pesos por litro en el diésel.
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9: Faltan 4 minutos para las 8.
10: En la plaza Wheelwright del barrio Puerto de Valparaíso comenzaron los trabajos de mejoramiento en la calzada, buscando reparar 23 puntos que actualmente se encuentran deteriorados en las calles del sector. Se trata de una iniciativa perteneciente al proyecto de reparación de emergencia vial de Barrio Puerto y en el marco del programa de revitalización de barrios e infraestructura patrimonial emblemática, en una inversión que
11: se enmarca en un proyecto mucho mayor para la ciudad de Valparaíso. El municipio también ha puesto su financiamiento para el bacheo de la comuna. Sabemos que la comuna tiene una importante cantidad de requerimientos en bacheo y no solo en el sector de Barrio Puerto. Y es por eso que el municipio ha dispuesto un suministro de bacheo de más de 1.000 millones de pesos para el resto de la comuna.

0: Valdivia, Pascal, José Antonio Vives y Cochran ya se han realizado estas intervenciones, sumado a que durante este mes también se realizará una intervención en el sector de Placilla para eliminar baches en las calles, una zona en donde es constante el requerimiento de los vecinos para arreglar estas imperfecciones. Los trabajos en particular en la Plaza Wheelwright se extenderán hasta este jueves, buscando que las intervenciones viales para la circulación de vehículos se extiendan por el menor tiempo posible.
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0: La FNR saltó el requisito de experiencia previa contemplado en las bases de la licitación de transporte público de Gran Valparaíso. Parlamentarios de oposición criticaron la respuesta del gobierno ante la crisis de seguridad en la región. La familia de Ninoja Carvajal, víctima de la balacera fatal en Rodelillo, afirmó que no ha sido contactada por la fiscalía desde el pasado 15 de junio. La final intercontinental sub-20 entre Santiago Wanderers y el Real Madrid se disputará en España tras la confirmación de la Conmebol. El IPC no registró variación en junio, pero las alzas del pan y del vino impactaron en los principales rubros productivos de la región de Valparaíso. Los trabajos de bacheos de la Plaza Wheelwright del barrio Puerto de Valparaíso arreglarán más de 20 puntos deteriorados en la calzada. Y los municipios activaron medidas preventivas ante el anuncio de lluvias para la próxima semana en la región de Valparaíso.
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